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4: Los dos partidos este martes abren el telón de la fecha 2 MX. 8 de la noche, centro, Estadio Azteca, 9 del este, 6 Pacífico. Cruz Azul, que pete, peta, recibe al Poblota. A su término en el Nemesio 10 Riega, Toluca, anfitrión de los Pumas, urgidos de ganar. Estos encuentros se adelantaron porque Cementeros y Diablos, el próximo fin de semana, en Carson, California, jugarán el campeón de campeones.
5: Rafael Márquez, DT de la selección mexicana, debutaría en septiembre contra dos rivales sudamericanos, Colombia en Baltimore, donde el tricolor nunca ha jugado y la empresa promotora quiere calar ese mercado, contra Perú en New Jersey. Pero falta por definir otros dos rivales para la ventana de octubre con USA y Chile. Las negociaciones están muy avanzadas. Con los Tigres, los días van y vienen y el tema de Ángel Correa no se define. Tigres ya puso el precio, River quiere, Correa quiere, pero no aflojan el billete. La directiva fue clara con Ángel Correa. Las facilidades ya están dadas y la pelota está en la cancha del cuadro argentino.
6: Ya está en Monterrey. Orbelín Pineda llegó a la Sultana del Norte. Hoy exámenes médicos y ya fue presentado como nuevo refuerzo de Rayados, con quienes comenzará oficialmente una nueva etapa. David Ospina ya aterrizó en Ciudad de México para reforzar al Atlante y liderar el Apertura 2026. El meta colombiano llega a los 37 años con un amplio recorrido internacional. Ex-Arsenal, Niza, Napoli, Al-Nassr, Atlético Nacional y Selección Colombia.
4: Bajo la férula de Alex Diego, la selección mexicana sub-20 se prepara para debutar este viernes ante Antigua en el torneo eliminatorio que da boleto al Mundial de la Especialidad en Azerbaiyán y Uzbekistán 2027 y también a los Juegos Olímpicos. Luego se medirán a Costa Rica y Guatemala. La selección mexicana sub-23, a las órdenes de Eduardo Arce, participará en los Juegos Centroamericanos y del Caribe. Estarán en el Grupo A junto a las selecciones de Guatemala, República Dominicana en anfitrión y Venezuela, contra la que debutarán el jueves 30 de julio. Lionel Scaloni, DT de la selección de Argentina, mantuvo este martes la incertidumbre sobre su futuro y agradeció el multitudinario recibimiento brindado por parte de los fanáticos.
5: El Manchester City de la Premier League ha puesto subasta con fines benéficos para su fundación una serie de artículos personales de la oficina del ex técnico Pep Guardiola. Por ejemplo, la silla de su oficina comienza la puja en $2,500, su camiseta y chamarra de entrenamiento, su libreta de notas, sus bolígrafos, sus tazas de café y, por supuesto, su silbato de entrenamiento. Javier Tebas, presidente de la Liga de España, apuntó hacia Gianni Infantino y sentenció que debería dimitir, renunciar a la presidencia de la FIFA. El motivo, destruir la industria del fútbol al ampliar el número de selecciones y por ende el calendario de la competencia mundialista, en detrimento de los clubes y las ligas nacionales.
6: Etapa 16 de 21 del Tour de Francia. Día de contrarreloj individual de 26 kilómetros que ganó el belga Remco Evenepoel de Red Bull Bora. Tadej Pogačar conservó la camiseta como líder de la clasificación general. Fue segundo. Isaac del Toro llegó en la quinta posición y defendió su tercer lugar en la general. Los Medias Rojas ampliaron a 14 juegos la segunda racha de victorias más larga en la historia del club, al vencer 6-5 a Baltimore la noche del lunes y cortar la mejor racha de triunfos de la temporada de los Orioles, que era de 7. Esto y más en Fanáticos del Deporte.
7: Sí, sabemos que todos los clubes tienen presión de conseguir y obtener títulos. Sabemos que Rayados, como es un club importante que quiere exigir de títulos, entonces venimos con esa gran ilusión, como lo sigo platicando, venimos con esa garra de poder lograr lo que están obteniendo y lo que se quiere y se desea. Y bueno, creo que tenemos una oportunidad en este torneo para ser de los mejores y lo principal protagonistas para poder considerarnos un equipo fuerte, competitivo. Y bueno, creo que esto se basa en el trabajo el día a día para ir mejorando.
8: Gracias. Siguiente ronda de preguntas. Vamos con Juan Reina, con Ventura.

0: gusto saludar a ese amigo de los fanáticos del deporte, Orbelín Pineda, el de Coyuca de Catalán Guerrero, el nuevo refuerzo de la pandilla Monterrey, llegó la noche anoche, hoy hace un rato terminando ya la conferencia y ya vestido de Rayados completamente. ¿Cómo es Orbelín? Y lo dijo bien el pastor, con toda la humildad, con todo el carácter. Escucharemos palabras acerca de por qué lo lleva a la pandilla de Monterrey. Y bueno, pues no hay nada más que agregar, ¿no? Ese gran trabajo que ha hecho Orbelín a lo largo de su carrera y que hoy lo deposita de regreso. Él regresa con la etiqueta de campeón. Hay algunos godines que dicen, no, pero ¿por qué regresa? Bueno, está bien, se fue, regresó. Regresa con la etiqueta de campeón de Liga y de Copa, de la Liga Griega en Europa. Está Franco Martínez en la técnica, Emir Rangel en la producción total. Hoy juegan los Pumas, esperando que reaccionen luego de la zarandeada que le dio Pachuca y sin técnico además. Pero bueno, mi estimado Alexey García, ¿cómo andas? ¿Todo bien? ¿Todo bien?
1: ¿Qué pasa, doctor? ¿Todo bien? ¿Todo bien? Regresa el maguito Orbelín Pineda al fútbol mexicano después de casi 4.
0: Ajá.
1: En el viejo continente. Es obvio que regrese, me parece, porque está Matías Almeida de este lado, ¿no? Del Charco, claro. Si no, creo que él hubiera buscado seguir continuando su carrera en Grecia. A mí me hubiera gustado que siguiera en el fútbol de Grecia o que buscara otro nuevo país, pero bueno, sabemos que esto a veces, el futbolista busca más que nada un proyecto y un técnico con el cual puedas identificar. Y con Matías Almeida, pues jugó un montón de minutos, un montón de partidos, recibió premio como el mejor jugador del fútbol de Grecia, y creo que por eso regresa, está contento, está motivado y aceptó el reto de ser un referente en el medio campo de los Rayados de Monterrey. Creo que va a ocupar el lugar de Canales en el medio campo. Vamos a ver si Orbelín Pineda pues cumple con esas expectativas que tuvo la afición de Rayadas cuando llegó Sergio Canales.
0: Sí, a mí lo que me encanta del Maguito es la actitud, ¿no? Ayer llega, pantalón oscuro, camisa blanca, la palomita acá en el pecho del lado izquierdo, le dicen ponte la bufanda de los Rayados, y se pone la bufanda de los Rayados, y ahora hay que ponerse la gorra y se la pone, y hay que hablar ante los medios, saca el capote y les dio por chicuelinas, y les dio un izquierdazo y contestando, ¿no? Ya sabes, la prensa regia y el clásico y el derbi. Espérate, papá, estamos en la fecha 2, todavía no lo presentan, y ahora estará debutando fin de semana, de no ser alguna otra cosa, fecha 2, en la visita al equipo de los Hidrorrayos del Necaxa. Fue muy padre escuchar, dentro de todas las declaraciones muy ecuánimes que da el pastor Almeida, ¿por qué se trajo a Orbelín Pineda? Escuchemos al pastor.
2: De que el club haya contratado un juego como Orbelín. Considero que Orbelín es uno de los.
0: A ver, Franco, dale, ahora sí, vámonos con el Pastore.
2: Importante en los futbolistas. Orbelín es genuino.
0: Ah, caray, no se subió, ¿eh? No subió bien a la plataforma. Bueno, ahí está lo que dijo el señor. Dice que es genuino, que es buena gente. ¿Sabes que yo lo bajé? Seguramente es el tema.

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1: No nada más la liga, hay que ir por la Leagues Cup, hay que ganar la liga y luego si por ahí te alcanza la CONCACAF también, porque sí, están armando un muy buen cuadro. El fin de semana se vio muy bien Rayados de Monterrey, ya jugó Rossi, el otro refuerzo que llegó de gran cartel internacional, y ahora con Orbelín pues va a servir para potenciar ese medio campo de los Rayados de Monterrey.
2: Ahora que hablas de la Leagues Cup, tendremos la jornada número 2, luego el 1 de agosto la jornada número 3. Y cuando se juegue la jornada número 3, se para la liga 15 días para ir a jugar la Leagues Cup, los tres partidos originales de grupos, y luego regresaremos para tomar la jornada número 4. Así es como viene el calendario. En medio de esto, esta noche tenemos Cruz Azul en contra del equipo del Pueblota, el Pueblota que comienza ganando. No es parámetro Juárez, a lo mejor, pero tampoco fue un partido tan fácil. La peor entrada que se registró el fin de semana, con solamente 7,000 fanáticos, el estadio no terminó gravitando, y me parece que hoy es una muy buena prueba para Gerardo Espinosa para ver realmente qué tanto tiene esa situación, una valía. Y Cruz Azul, que viene de repostar un 0-2, Quiqui, que le dan poco valor, pues mexicano, o sea, le dan poco valor luego mis colegas. No, el tipo dijo, a ver, estoy abajo, voy a quemar las velas, tres cambios de un jalón el viernes, y termina ganando el partido. Hay quienes objetan el penal con el que regresa el primer gol del Toro Fernández, a mí me parece que no hay nada que objetar, era penal clarísimo.
1: Sí, era penal clarísimo, eso metió al juego a Cruz Azul, pero hay que reconocerle, ¿no? Nunca bajó los brazos, un partido de 5 goles en la parte complementaria, así se debe, el campeón así debe de jugar, doctor, claro. Así debe de jugar, es 2-0 abajo, dijo Joel Wiki, que sigue sin perder como técnico, nada más, sigue Joel Wiki con paso perfecto, dijo, ¿saben qué? Toda la carne al asador, y le sale, ¿no? Consigue una victoria importantísima, que le va a ayudar para, pues, el tema anímico, ¿no? Estar 2-0 bajo de visita contra un Sabiz que no tuvo el goleador, Joao Pedro, que no va a jugar todo el semestre, y que logres darle la vuelta al marcador. Jeremy Márquez me parece que es un futbolista que tiene que estar en la próxima lista de Rafa Márquez, sí o sí. Es un jugador desequilibrante, diferente, tiene buena pegada, fue campeón con Cruz Azul, y la verdad hasta Lucas Romero, ¿eh? Lucas Romero también, que de cambio ha funcionado muy bien, pinta para hacer buen partido, los dos vienen de ganar. Puebla se vio bastante bien, superó el equipo de Bravos de Ciudad Juárez, pero creo que favorito pues es la máquina, ¿no? En su presentación en los campos de Manolo.
2: Gerardo Espinosa, el técnico del Pueblota.
3: Gustos a mejorar siempre hay, conmigo siempre hay, conmigo no hay campanas al vuelo, es un punto de siempre continuar, y esto ya pasó, y hay que ver hacia adelante, y como bien dices, ya sigue Cruz Azul. Yo ahorita ya estaba solicitando videos y todo de Cruz Azul del partido que acaban de tener. ¿Por qué? Porque es así, esto avanza muy rápido y nosotros tenemos un partido muy pronto, entonces tenemos que estar listos para lo que viene.
2: Muy bien, muy bien. La portada hoy del diario Record, a 8 columnas, quiero mucho a México. La Volpe le dio una exclusiva al diario Record, reculó de las palabras que dijo y además la remató, o sea, luego de que agarra, se disculpa y dice, no me lo merezco esto, ¿le acepta las disculpas? ¿Crees que le crees, sí o no?
1: Híjoles, no le creo, la verdad no le creo, doctor, no le creo.
2: ¿Tú le crees, mi Rangel, a Ricardo La Volpe, sí o no?
1: No,
2: señor Martínez, usted sí la remató, qué bárbaro, sí. Yo la neta no le creo, no veo como que no son sus palabras realmente de corazón, de restar arrepentimiento. Bien rematado, pausa, ya venimos.
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13: Sí, a ver, los Juegos Olímpicos sabemos que para México han sido importantes siempre. Me parece que es un torneo importante y tenemos la posibilidad de conseguir ese boleto que para todos para ustedes, para nosotros, para los directivos, para todo México, creo que es algo que nos causa mucha ilusión. Rivales fuertes ya lo vimos en el Mundial, donde mucha gente pensaba que iba a ser un Mundial aburrido, donde muchos equipos no iban a dar el ancho para poder solventar partidos con grandes selecciones y terminaron dando sorpresas. Entonces, hoy el fútbol se ha acercado en tema de niveles de gran manera, y entonces van a ser partidos muy duros donde vamos a tener que estar mostrando nuestras máximas capacidades para poder ganar.
14: El que acabamos de escuchar, el técnico es Alex Diego, de los jóvenes técnicos mexicanos. Él está al frente de la selección mexicana sub-20. Alexei, la conferencia de hecho fue ayer, con todo lo que teníamos del final de la Copa y demás, no era para, era hablar muy por encima de ellos. A ver, esta selección sub-20, este viernes en Puebla arranca la fase eliminatoria buscando un boleto al Mundial que va a ser en el 2007 en Azerbaiyán y Uzbekistán. Van a enfrentar primero Antigua el viernes, luego vendrá Costa Rica y Guatemala, se va a jugar también acá en la CDMX, y es importantísimo que el equipo de Alex Diego salga avante en este torneo, porque estos torneos de CONCACAF reparten cupos, Alexei, para el Mundial Sub-20 del próximo año, y da boleto también para Juegos Olímpicos. Ya lo venimos diciendo hace rato, es importantísimo. ¿Sabes qué fue lo triste de esto? De que ayer, contadísimos medios. No estaban los gargantones, los de CIEM. No, hay que apoyar. España hoy es España porque tiene un apoyo definido en todos los deportes, en todas las categorías. Una tremenda cobertura, un tremendo trabajo. Y pues hay que estar, y ahí estaremos. El Flaquito se irá a Puebla y estaré el viernes allá para traernos el reporte de la selección mexicana. Y ojalá, ¿no, Alex? Con Alex Diego se dé el boleto y que se consigan esos dos pasaportes al Mundial Sub-20 y a los Juegos Olímpicos de Los Ángeles 2028.
15: Se tiene que dar, no hay pretextos, doctores. Creo que es un grupo bastante accesible. Tienes que ganarle a Antigua y Barbuda, Costa Rica y Guatemala, independientemente de que pues no va a estar Gilberto Mora. Lo dijo Alex, el técnico, Alex Diego, el técnico de la Sub-20, porque ya quedó claro que él va a seguir su proceso con la selección mayor. Pero independientemente de eso, creo que México, estos 21 chavos que convocó, deben de sacar adelante el objetivo, ¿no? Que es estar en el Mundial de la Especialidad y, por supuesto, conseguir ese pase a los Juegos Olímpicos.
14: Sí, le tiene que echar mucho guataje. Así es que, pues, arrancando ya el viernes, este equipo que, pues, comanda el señor Diego, y donde tiene a Olvera del Atlético San Luis Navarrete, y es esta selección que hablamos el otro día, que tiene 8 elementos de las Chivas, 2 cancerberos son del Guadalajara. Así es que haya mucha suerte. Ahí está Gamboa del conjunto de los rojinegros del Atlas, está Camberos de las Chivas Rayadas del Guadalajara, y será este viernes a partir de las 6 centro, 7 del este, a las 7 del este, 4 pacífico, en el Cuauhtémoc. Luego vendrá Costa Rica y remataremos con Guatemala. Esto va a ser allá en el Estadio Cuauhtémoc en Puebla, estos 3 partidos. Y la otra selección, Alexei, es la selección mexicana sub-23, que comanda Lalo Arce, aquel que fue el técnico de el Pueblota, y que va a ir a los Juegos Centroamericanos, que ya arrancaron. De hecho, ya la selección mexicana de polo acuático tuvo su primer resultado ayer. Son tantas las competencias que arrancan algunas disciplinas antes. La inauguración será el viernes. La doctora Claudia Sheinbaum Pardo, presidenta de México, ayer abanderó a la delegación mexicana, que pues ya parte rumbo a la República Dominicana, que este viernes, por cierto, será la inauguración, y ahí tendremos la selección mexicana sub-23, que va a estar debutando el día 30 de este mes con Venezuela. Estará con el anfitrión República Dominicana y Guatemala, otra selección que debe de entregar buenos resultados, sí o sí.
15: Sí, tiene que ganar la medalla de oro, conseguir otra vez el título de los Juegos Centroamericanos es su obligación. Eduardo Arce, que dirigió el pasado Mundial Sub-20 con México, caímos contra los argentinos, hay que recordar ese compromiso, doctore, y lleva una base de esa selección. Está Emmanuel Ochoa, que es un buen cancerbero del equipo de Cruz Azul, Eder López de Juárez, del equipo de Juárez de Bravos de Ciudad Juárez, Diego Ochoa de Necaxa, Rodrigo Pachuca, este central que lo recuerdo perfectamente en ese campeonato sub-20, pero que le pertenece al equipo del Puebla. En el medio campo, pues bueno, tiene elementos importantes como lo es Gael García de Guadalajara, uh-huh, Juan Uribe también de las Chivas Rayadas, Ariel Castro y Diego Valdés del equipo de Cruz Azul, y en el ataque pues está Joaquín Mojica de los Potros de Hierro del Atlante, Mateo Levy de Cruz Azul, ya bien, con minutos en primera división, y Itael Jiménez el hijo de Lorito Jiménez, del equipo de Santos Laguna, pues es una, son como 6 o 7 jugadores que estuvieron en el sub-20 que repiten ahora en este sub-23 con Eduardo Arce en los Juegos Centroamericanos de Santo Domingo.
14: 30 de julio en el estadio del Cibao estará debutando México con Venezuela, luego vendrá Dominicana el día sábado 1 de agosto y el lunes 3 contra Guatemala en el estadio El Cóndor. Esta selección que decíamos dirige ni más ni menos, al frente de ella está Lalo Arce, que también habló en conferencia y esto le dijo el flaquito Castelán.
16: Los veo muy bien, la verdad es que siempre lo he dicho, es un grupo muy competitivo, nos faltan nombres y aún así los que vienen están más que preparados. Nosotros creemos en el volumen de jugadores y queremos tener éxito en el fútbol mexicano, hay que tener muchos más jugadores, entonces los que vinieron esta vez, muy bien, muy muy bien, y yo creo que estaremos bien en el torneo. No, nosotros nunca pensamos en Gil para centroamericanos, no. De hecho, si hubiera ido, lo hubiéramos mandado a la sub-20, porque ese creo que es el boleto que nos consigue absolutamente todo para selecciones.
14: Ahí está lo que dice Arce, ¿no? Gil no siquiera estaba contemplado porque... pues la que le corresponde, la sub-20, esa es la que le corresponde, y ya escuchábamos de que, pues no va a ser parte del proyecto, él ya está pensando en otras cosas. De repente momentos donde me digo, pues deberíamos de dejarlo desarrollar su proceso, por momentos también digo, híjole, pues es que él ya está para otras cosas. Difícil decisiones en la vida, mi estimado Alexei, que sea lo mejor para la selección y también para el camino de Gil Mora. Y hablemos de la selección mayor, hoy se desvela de que Rafa Márquez va a ser presentado el próximo 1 de agosto, y luego 15 días más tarde se viene su primer ventana fecha FIFA, dará su primer convocatorio inclusive prácticamente una semana después, si no es de que ahí de una vez se anima y da, y todo parece indicar que estará debutando en Baltimore contra en la selección Colombia, muy buen sinodal, le aventaron un tigre, le estaré aventando, y no sé qué tanto venga Colombia luego de la lo que es la Copa, qué tan completo pudiera venir, pero bueno, Colombia es Colombia, y luego vendría Perú, que ellos pues lastimosamente no llegaron a la fiesta, y se estarían enfrentando en New Jersey el debut de Rafa Márquez Álvarez.
15: Y que ya está en pláticas la selección chilena, y por supuesto la de cajón, Estados Unidos, ¿no, doctor? Creo que en esta ventana tan larga que va a durar con 4 partidos, no podemos dejar fuera a Estados Unidos, así que también venle metiendo ahí a Estados Unidos, y falta amarrar con la selección chilena, que iba a ser Argentina, pero finalmente creo que no le llegaron el precio, por ahí Chiqui Tapia pedía que se partiera el depósito, me depositas acá, me depositas allá, y dijo la Femex, ¿sabes qué? No, esto no nos late. Entonces, bueno, buscaron a los chilenos, y los chilenos pues encantados, ¿no?, de la vida de jugar en Estados Unidos con México, pero sí, ya están amarrados esos 3, doctores, Perú, Colombia, Estados Unidos, y faltaría por confirmar Chile.
14: Muy bien, ¿se nos queda en el tintero de la selección nacional mexicana, Alexei, o podemos avanzarle al juego de fondo que tenemos hoy en la Liga MX? El partido entre los Diablos Rojos del Toluca y el equipo de los Pumas, se presenta el equipo en la Caldera del Diablo. Yo espero hoy, pues, lo que es una costumbre, Alexei, 27,000 fanáticos en tribuna para ver el equipo del Tony Mohamed.
15: Sí, ¿no? Y es un partido bravísimo para Pumas, doctor. Bravísimo para Pumas. Inmediatamente te enfrentas a uno de los peces gordos. Te fue muy mal en la presentación de Esteban Solari. Seguramente, pues, la afición de Toluca y el mismo cuadro de Toluca, después de haberle ganado de esa forma al equipo de las Chivas Rayadas de Guadalajara, van a salir por la victoria. Digo bravo porque por ahí una posible derrota de Pumas en diferencia de 2-3 días, me parece que podría poner, pues, o sea, en aprietos este proyecto de Solari.
14: Sí. Creo que a mí me subyuga ver el partido. A ver, Pumas no tiene margen de error. Seguramente Esteban Solari, que además se termina expulsando al final del partido contra Pachuca, viene la discutidera, se arma la de 2 padres. Obviamente estaba muy caliente porque le había encajado 3 su ex equipo, que ajusta cuentas en este momento, pero no tiene tiempo para lamentaciones. Alexei, estamos hablando que se te viene la fecha 2, fecha 3, te vas 15 días, vas a la League Cup, no entregas por ahí resultados de la League Cup, se le viene la noche a Esteban Solari. Acuérdate que la afición más chaquetera que en el fútbol mexicano es la de Pumas, ganas y como, perdóname, Emir, pero así es, o sea, cómo no te voy a querer, pero el día que pierden, uff, luego ya quieren cortar cabezas, ¿sí o no?
15: Sí, y más que nada porque la temporada pasada pues quedaron en primer lugar de la tabla general, quedaron, independientemente de que perdieron la final contra Cruz Azul, el proyecto Unamita pintaba bien con Efraín Juárez. La afición no está nada contenta de cómo se fue Efraín Juárez, el marista. Arrancar con dos derrotas, pues la verdad, pone de nervio la afición de Pumas. Luego visitan a Ciudad Juárez y reciben dentro de dos semanas al equipo de Querétaro. Entonces, es muy importante que Pumas no pierda. Esa es la clave, claro, para poder trabajar tranquilo. Es que es muy difícil, ¿no? O sea, por muchas cosas, ¿no? Como se dio la salida de Efraín, la llegada de Solari, te humilla Pachuca, te exhibe Pachuca y luego pierdes contra Toluca. Van a ser semanas complicadas, por eso creo que es importante que el grupo se cierre. ¿Saben qué, señores? A jugar a no perder. Hay que jugar a no perder, porque si salimos a proponer a ganar, por ahí nos podemos llevar a otra goleada contra Toluca.
14: Franco Martínez, ¿no te cabe una chiquita? Una chiquita para lo del bloque 4. Vas a mandar a los... Quisiera que mandabas a las Chivas a tu bloque 4, por favor, nada, porque son los potros. Viene un internacional como David Ospina y lo mandas al bloque 4. Ya venimos.
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6: Carlitos Morales, con el gusto de saludarte. Aquí estamos a la espera a ver qué va a pasar con Boston el día de hoy, que comenzaron muy mal. Por eso no les alcanza con la racha de 14 de encaramarse. Pero bueno, ¿qué reacción han tenido el conjunto de los Red Sox, no?
7: Los saludo con mucho gusto, señores. ¿Cómo están? Buenas tardes. Boston, 14 victorias de manera consecutiva. Están a un triunfo de empatar la marca de la franquicia. Hace 80 años, 1946, Boston ganó 15 juegos. El día de hoy, en casa, ante Baltimore, estarán buscando igualar este récord. Increíblemente, con estas 14 victorias de manera consecutiva, Boston ya está en lugares de comodín. Si hoy acabara la temporada, Boston estaría dentro como el tercer comodín de la Liga Americana y está 6 juegos por detrás de Tampa Bay y solamente 4.5 por detrás de los Yankees de Nueva York, que ya rebasó a Texas, ya rebasó a Baltimore, ya rebasó a Minnesota. Increíble la racha en la que se metieron los Medias Rojas. Wilson Contreras, el receptor venezolano de Boston, ayer salió a hablar ante los medios y comparó lo que se está viviendo en el Clubhouse de Boston con lo que vivió en el Clubhouse de Venezuela en el Clásico Mundial. Dice que la energía que tiene el conjunto de Boston en estos momentos es muy comparable a lo que vivió aquel Clubhouse de Venezuela en las semifinales y en la final contra Estados Unidos. Y vaya racha, ¿no? 14 victorias. Me parece que si alguien hubiéramos pensado que, bueno, si hubiéramos pensado que algún equipo iba a tener una racha de 14, el último que hubiéramos dicho hubiera sido Boston, ¿no? De los últimos, no nos los hubiéramos imaginado. Le cae muy bien esta racha a la división este, ¿no? Me parece que el siempre tener allá Boston peleando con Yankees y con los Reyes me parece que es interesante. Vamos a ver si finalmente se les da la 15ª victoria el día de hoy. Pero repito, por lo pronto, si hoy acaba la temporada, ya les está alcanzando para meterse al comodín. Así es que qué racha la del conjunto de los Medias Rojas. Los que están viviendo también una racha, pero negativa, Miami. Qué bien venía Miami y han perdido 7 de manera consecutiva para alejarse en la división este, pero de la Liga Nacional. No hablábamos hace una semana de que Atlanta estaba ya viendo por el retrovisor cómo se le iba acercando a Filadelfia, cómo se le iba acercando el equipo de la Florida, pero Miami ha perdido 7 y ya se alejó a 4 de Filadelfia y a 7 de Atlanta en el este de la Liga Nacional. El béisbol es así, ¿no? Pequeñas rachas te pueden meter o te pueden sacar de lugares de postemporada.
6: Y ayer, pues, haciéndole el paro Houston, ¿no? Houston sacando la victoria. Y bueno, pues ahí haciéndole la balona. Alexei, ¿qué tenemos que comentar para béisbol?
8: ¿Qué tal, Carlitos? Un gusto saludarte. Pues mira, el regreso que no pudo ser, el equipo que no pudo ser un regreso como el de Boston fue los Mets de Nueva York en ese cambio de timón. Uh-huh. Me parece que los Mets ya no les va a alcanzar para poder meterse a la postemporada. Y tú bien lo has dicho, ¿no? Increíble lo de Boston, que sigue teniendo una racha negativa en casa. Pero seguramente jugando y bateando de esta manera van a lograr revertir esta situación y les va a alcanzar para meterse a postemporada.
7: Es que te saludo con gusto. Es que además Boston no estaba arriba de 500 desde el Opening Day. Aquel día que vencieron a los Rojos de Cincinnati de visita fue el único día de la temporada hasta este fin de semana en el que lograron estar por encima de 500. Y lo de los Mets. Es tanta la desesperación del dueño de los Mets, del gerente general, que ya dijeron que están abiertos a vender prácticamente a todo, ¿no? Dijeron que si le llegan ofertas por Juan Soto, por Francisco Lindor, por varios, pues les van a dar salida, ¿no? El conjunto de los Mets me parece que ha sido una debacle desde la temporada pasada de manera increíble lo que ha vivido el equipo del Queens y bueno, pues ya están de hecho abiertos a vender. También los Orioles dijeron que por Adley Rutschman también estarán abiertos a escuchar ofertas, y es que estos días que se vienen con el tema de los cambios, equipos como Boston, que de repente hace 2 semanas pensaban vender, y ahora ya, a ver, espérame tantito, porque tenemos chance, me parece que va a poner muy interesante la fecha límite de cambios. Y ya que hablamos de fechas, Grandes Ligas el fin de semana dio a conocer su calendario para la temporada regular 2027. Saquen plumas y papel. 24 de marzo, miércoles, Opening Day, va a ser solamente un encuentro. Todavía no han anunciado cuál será el encuentro con el que se ponga en marcha la temporada 2027. Y el resto de los equipos, jueves 25 de marzo, será el día en el que ya los 30 equipos tengan actividad en la próxima temporada. El juego de estrellas ya se confirmó, 13 de julio en Wrigley Field, un día antes, lunes 12 de julio, estará llevándose a cabo el derbi de cuadrangulares, así es que ya Grandes Ligas, todavía no acabamos el 2026, pero ya tienen listo el calendario para el 2027.
6: Oye, y pero se arranca, ¿no? Porque parece que el tema va a ser el contrato, ¿no? ¿Sí está seguro el arranque? Sí. O tendremos que esperar otro cachito.
7: No, tendremos que esperar, ¿no? Porque el actual contrato vence un día después de que termine la Serie Mundial, eso es un hecho, y sabemos que el sindicato tiene mucho poder en Grandes Ligas, sabemos que los dueños luego no quieren ceder, así es que esto es, como bien lo dices, tentativo, ¿no? Ojalá que se cumpla y que empecemos el 24 o 25 de marzo, pero también no podemos mentir a la gente el decir que la temporada 2027 podría ser acortada por el tema del contrato, ¿no? Entre jugadores y los dueños.
6: Claro. Alexei, ¿qué se te queda en el tintero?
8: Dos cosas, Carlitos. Primero, platícanos cómo les fue el fin de semana a la artillería mexicana y qué tan cierto es que los Yankees de Nueva York están dispuestos a traspasar a Spencer Jones y Jason Domínguez para apuntalar a este equipo rumbo a la postemporada.
7: Es que los Yankees dan una semana buena y de repente dan 2 malas y luego de repente parece que recuperan la memoria y dan 2 buenas y luego dan 3 malas. Es un equipo que da bandazos muy feo, ¿no? El conjunto de los Yankees. El fin de semana me parece que era una serie para demostrar en casa ante los Dodgers que estaban de vuelta y que podían ser contendientes firmes y serios, y me parece que quedó claro que no lo son, ¿no? En la Liga Americana podrá ser una cosa, pero contra el equipo, supongamos que los Yankees llegan a la Serie Mundial, los Phillies, los Bravos, los Dodgers, si llegaran, me parece que cualquiera de esos es muy superior, ¿no? Entonces, sí le urge a los Yankees rehacer el equipo. Aaron Judge no tiene fecha para volver. Max Fry todavía va a estar en rehabilitación un par de semanitas más. Así es que está complicado el panorama para los Yankees. Y para los mexicanos, el fin de semana fue histórico para los Blue Jays porque 3 mexicanos fueron titulares con el conjunto de Toronto. Luis Urías, Brandon Valenzuela y Alejandro Kirk. De hecho, en un día pegaron cuadrangulares tanto Luis Urías como Brandon Valenzuela. Así es que me parece que el conjunto de Toronto está orgulloso de los 3 mexicanos que tiene. Que a ver, Luis Urías lo ha hecho muy bien, desde su regreso a Grandes Ligas.
6: Sí, sí, sí. Oye, no me dejes fuera a Sammy Natera y el Quemalumbre, que no comenzó bien en la temporada, ahora lleva ya 17, si no me equivoco, ¿no?
9: Es correcto, 17 salvamentos para Andrés Muñoz, recuperó la memoria de lo que había demostrado en el 2025 y en el 2024, y lo de Sammy Natera, 14 apariciones, 12 de ellas ha colgado el cero, no ha permitido carrera. Increíble lo de este joven de Ciudad Juárez, que es uno de tres mexicanos que ha debutado esta campaña en Grandes Ligas. Me parece que los tres mexicanos que han debutado lo han hecho muy bien, ¿no? Lo de Brandon Valenzuela, pues ni qué decir, ¿no? Cargó con Toronto mientras no estuvo Kirk y mientras Vladimir Guerrero estaba dormido. Sammy Natera bien, y el caso de Luis Castellón con los Cardinals también bien, ¿no? Me parece que llevamos pocos, pero los tres me parece que lo han hecho muy bien.
6: Oye, y la del estribo, que simplemente darte la razón, porque te habíamos preguntado que qué iba a pasar cuando subiera la final de la Copa, y bien dijiste, ¿no? El rey de los deportes, además el partido del sábado, programa para el domingo, llenaron dos veces el Bronx, y con 43,000 y pico de fanáticos importándoles un comino que estuviera en la final del fútbol soccer.
9: Me parece que ahí fue error de Grandes Ligas. Yo estoy seguro que nunca checaron el calendario y se dieron cuenta ya que se iban a estampar con la final de la Copa del Mundo, pero me parece que lo resolvieron bastante bien, ¿no? Nueva York es una ciudad muy grande, sí. Tiene afición para todo. Y también mucha gente, vas a la final, acaba temprano, un Yankees Dodgers, me parece que para mucha gente que era su primera vez en el béisbol, también me parece que es un gran recuerdo, ¿no?
6: O la otra, se les cebó, ¿no? Porque ibas el sábado al béis a ver Yankees Dodgers y te ibas el domingo al partido, pero la lluvia fue lo que le dio al traste todo, ¿no? Fue el tema.
9: Sí, pero me parece que sí, Grandes Ligas, ahí sí se equivocó, creo que al poner esa serie, sí. Pero bueno, al final fueron tres llenos en Yankees, que había boletos para el día domingo, para el juego de la noche, había boletos por menos de $15 para ver un Dodgers Yankees, comparado con lo que vimos en la Copa del Mundo, que hasta para un Cabo Verde Arabia Saudita estaba en cientos de dólares, me parece muy barato para ver un Yankees Dodgers menos de $15.
6: No, y se lo salve esta mala programación, Dodgers, ¿no? No era cualquier serie.
9: Sí. Era serie. Sí, totalmente.
6: Carlitos, vámonos. Hoy hablamos bastante de la pelota porque había bastante que destacar.
9: Un abrazo para todos, nos saludamos el jueves, cuídense mucho.
6: Saludos.
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17: Este miércoles se disputa la semana 17 de la MLS y a las 18:30 horas del centro, 19:30 este, 16:30 Pacífico, Columbus Crew ante New York City FC, FC Cincinnati contra Vancouver Whitecaps, Inter Miami recibe al Chicago Fire con el que debutará Robert Lewandowski, New England Revolution Toronto FC y Philadelphia Union New York Red Bulls. A las 7:15 de la noche del centro, Charlotte se mide ante Atlanta. 15 minutos después, Austin FC contra Seattle Sounders, Houston Dynamo DC United, Nashville recibe a Montreal y Sporting Kansas City frente a Minnesota United. 20:30 horas del centro, Colorado Rapids San Diego FC. Una hora después, LA Galaxy contra San Luis City, LAFC Real Salt Lake, Terremotos de San José, Orlando City y los Timbers de Portland con el español Martí Cifuentes como nuevo timonel cierran la actividad frente al FC Dallas. Informó Emir Rangel.
18: La historia que tiene Atlante, sé lo que significa. Agradecerle al presidente Emilio y al vicepresidente Emilio de la familia Escalante por esta gran oportunidad que me brindan y bueno, espero aportar desde mi experiencia y poder hacer cosas muy positivas con Atlante. A ver, del fútbol mexicano muchísimo, lo he seguido siempre, tengo compañeros que están aquí en México como Camilo, como Kevin, como Dita, como Angulo. Mucha gente que está acá en el fútbol mexicano, siempre tuve ese deseo con la Liga Mexicana desde que estaba afuera. Y hoy que tengo esta oportunidad, espero aprovechar al máximo.
6: ¿Qué te parece, Alexei, la contratación de este internacional arquero colombiano? Llega ya pues a los 37 años, con un amplio recorrido. Estuvo en el Arsenal, estuvo en Niza, estuvo en Tierras Petroleras. Y hoy regresa ahora al continente americano, estuvo en el Atlético Nacional y regresa para, pues ahora estar con la Selección Nacional Mexicana. Digo, perdón.
8: Mira, me agrada.
6: Con los potros de hierro del Atlante.
8: Sí, me agrada que llegue, independientemente de la edad, se ve que viene con ganas. Él quería venir al fútbol mexicano, ha recorrido, pues bueno, equipos importantes en Europa, estuvo en Arabia, es un referente de la Selección de Colombia. Lo que no me gusta es que, bueno, pues va a competir contra Oscar Jiménez, un cancerbero mexicano que pues nunca, parecía que iba a ser titular indiscutible, sí, con el Atlante, hizo muy bien la chamba la semana pasada contra Necaxa, pero si traes a David Ospina, es porque va a ser titular, eso es una realidad, y pues Oscar Jiménez va a terminar pues siempre siendo suplente en todos los equipos, fue suplente en América, suplente León, y ahora donde pintaba, pues ni modo, ¿no? A competir, y ojalá que pues le vaya bien a tanto a Jiménez como a Ospina, pero me parece que es un fichaje pues similar a la altura de Keylor Navas, doctor, Keylor Navas, la verdad, creo que es, hasta me parece que del mismo calibre, y si viene comprometido y con ganas de hacer bien las cosas, creo que es un gran refuerzo para el equipo del Atlante.
6: Una contratación que hacen los potros de hierro del Atlante, pues que es un bombazo, ¿no? Y llegó con mucha humildad, llegó ayer, habló entre los medios de comunicación, estaba llegando primero Orbelín Pineda a Monterrey, y luego estaba llegando, ahí andaba Pedro Zamora, porque es aficionado a los potros de hierro del Atlante, dándole la bienvenida a su arquero, pero tiene razón lo de Jiménez, qué mala suerte, ¿no? Y pareciera ser que Miguel Herrera le daba la alternativa, vamos a ver qué tal, primero que termine de cerrar todo esto y ya veremos. Y de la MLS, mañana tenemos una jornada muy interesante, Charlotte Atlanta United, una andanada de partidos, el Dynamo estará en contra del DC United y mañana por fin será Lewandowski, luego de que se le cebó en aquel partido por el tema el jueves de la semana pasada por la mala calidad del aire y la ciudad de los vientos, que no pudieron presentarse ante Vancouver Whitecaps, era el rival de la semana pasada. Entonces mañana será la oportunidad, y también lo de Antoine Griezmann, me platicaba Emir, ahora verlo con el equipo del Orlando City. La MLS sigue creciendo, Alexei.
8: Sí, fíjate que yo no me acordaba que la MLS tuvo que parar a la mitad de la temporada para jugar el Mundial. Yo pensé que habían terminado, doctores, pero no, regresan en la fecha 16. Interesante, ¿no? Lo Lewandowski, que es uno de los refuerzos importantes, lo de Antoine Griezmann, que lastimosamente pues Orlando City está en los últimos lugares de esta temporada, y el técnico del Inter de Miami, Hoyos, el argentino, dijo que Messi y Rodrigo de Paul se pueden tomar las vacaciones que se les peguen la gana, es decir, si quieren regresar hasta agosto, está bien, se lo merecen por haber llegado a la final del Mundial, así que no van a jugar ni esta semana ni la que sigue estos dos experimentados argentinos con el Inter de Miami.
6: Por eso andaba yo diciendo babadas también, de que no, que la selección mexicana, pues también a lo de Hoyos, que exactamente dijo eso, que Leo Messi puede lo que quiera, y que además yo dije ayer, porque también hay que señalar que uno dice bien, lo dice mal, sí regresó a Argentina, pero no regresó Messi con los muchachos en el avión, él tomó su jet y llegó a Rosario y salió en una camioneta. Me parece que ahí sí le faltó un poquito, o sea, es el ídolo, querían ver a los de la selección, pero ¿quién más? ¿Quién mejor que hubiera bajado de ese avión de Aerolíneas Argentinas bajando la escalera? Pues era Messi y todos los demás, claro, ¿no? Pero bueno, uno pone y Messi dispone. El Torito, hablemos del Torito, hoy la contrarreloj.
8: Doctor, sí. Antes de irnos, de último momento, Guillermo Ochoa dio a conocer que se retira de las canchas. Guillermo Ochoa, a través de redes sociales, publicó un video muy emotivo de toda su trayectoria, pero finalmente Guillermo Ochoa ya no va a seguir jugando otra temporada más como profesional. Me parece importante, leyenda mexicana, de los mejores cancerberos, abrió brecha para jugar en Europa como portero mexicano. Guillermo Ochoa anuncia su retiro de las canchas. Vamos a ver si las Águilas del América se les prende el foco y le hacen por ahí un homenaje, ¿no, doctor?
6: Tengo ahorita un quilombo, me decía ayer Pedrito Zamora, que están con tanta cosa, pero bueno, sí, ya están. Yo soy Memo Ochoa. Pueden ver la imagen, el video que posteó Memo Ochoa. Hablemos de la Tour de France. Oye, 26 y pico de kilómetros el día de hoy para la que es la contrarreloj, en donde además fue pues muy bien dominada por un especialista pulverizando el tiempo de los cronos, belga Remco Evenepoel. Y luego vino en la segunda posición, cuidando su lugarcito, Tadej Pogačar, y luego entró en el Torito, que el Torito entró hasta la quinta posición, sigue conservando el maillot blanco del mejor ciclista juvenil, y sigue conservando su tercer lugar. De aquí en adelante va a ser de locos, la verdad, para el Torito. Cada día va a ser una prueba, cada día va a ser más presión, pero es aquí donde entra lo mental, independientemente de las capacidades que ha demostrado Alexei, aquí es donde veremos la fortaleza mental de parte del Torito, que no ponga en tela de juicio. O sea, ya ganó el Giro de Italia, ya ha dado resultados, pero esta es la prueba gargantona, la Tour de France.
8: Claro, un día a la vez, Torito, faltan 5 etapas para hacer historia, colarte como los 3 mejores ciclistas del mundo, sería fenomenal. La competencia directa va a ser con el francés Paul Seixas, que está ahí pisándole los talones al Torito mexicano, sigue en el tercer lugar, es lo importante, pero un día a la vez, Torito, un día a la vez, para que el fin de semana logres subir al podio en tu primera presentación en el Tour de Francia.
6: Hasta aquí la información de los fanáticos. Cúpido, no te entiendo. En un día como el 21 de junio del año del 81, en las calles de Bronx, nació Antonio Romero Santos. Junto a su primo y un par de amigos, formaron el Grupo Ventura. Aventura fue un proyecto de barrio que tomó la bachata, género tradicional de la República Dominicana, y la fusionó ya en este nuevo estilo con los sonidos urbanos de R&B, hip hop, generando toda una revolución en los años 90, naciendo la bachata. Santos dejó la banda en abril del año 2011 y el mes siguiente llegó su primer trabajo como solista, llegando de inmediato a encabezar las listas en la escena musical latina. Y con esta rola, cómo no, ha ganado decenas de premios, pero quizá el mayor logro de Romeo Santos está en el lugar que ha procurado por la bachata, género que, en sus palabras, es el blues del Caribe, el cual habla de dolor, de nostalgia y de amor. El tema no tiene desperdicio, mañana misma hora, misma estación, nos vemos aquí en la radio. Burro.

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0: amigos de TUDN Radio y Euforia, sean bienvenidos desde el Estadio Banorte. Cruz Azul y Puebla ya se enfrentan en el inicio de la jornada 2. Les damos las gracias por acompañarnos junto a Darinka Talavera en la producción de este espacio. Diego Peña y un servidor, Oliver Figueroa. Silbatazo de Karen Hernández. ¡Allá vamos! Mueve la máquina de derecha a izquierda el campeón del fútbol mexicano que inició con el pie derecho. El apertura.
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6: Seguimos con el dolor, con el hastío, Oliver, con el gusto de saludarte, de esos 90 minutos en contra de Inglaterra, pero bueno, ya la federación se puso las pilas y las cosas han cambiado, ya hay muchas noticias para el cuadro nacional mexicano. ¿Cómo andas?
7: ¿Cómo están? Sí, bueno, obviamente la eliminación dolorosa por cómo se jugó, por la expectativa que había, y después, bueno, rápidamente, pues la selección trata de darle vuelta como tiene que ser, también no se podían quedar también tirados ni lamentados de lo que sucedió, y bueno, con a la espera de lo que puede llegar a pasar con Rafa Márquez. ¿Qué proyecto va a ser? ¿Qué claro. rumbo va a tomar? ¿Qué libertades le van a dar? Todas esas preguntas que nos iremos haciendo conforme pasen los días o los meses, ¿no?
6: Y los minutos aquí en este programa. Con el gusto de saludarte, Gabo, y de darte la bienvenida. Viene tu parte favorita. Evaluar al Vasco Aguirre. ¿Cómo andas? Bienvenido.
8: ¿Cómo estás, Diego? Qué gusto saludarte también para Oliver. Me llamó la atención lo que dijo el señor Figueroa, el tema de qué tantas libertades le van a dar a Rafael Márquez.
6: Sí. Va a estar divertido.
8: Bueno, ya platicaremos de eso, ¿eh?
6: Bueno, arranquemos con la pregunta, porque en diferentes medios ya se ha comenzado a realizar una evaluación paso a paso de lo de Javier Aguirre. ¿Cómo lo evaluamos? ¿Por el proceso de los 22 meses o 5 partidos?
7: A ver, pues yo creo que todo era para que llegara la cita importante que era el Mundial. O sea, más allá de lo que pudiera hacer antes, okay. Javier Aguirre no iba a servir de mucho si en el Mundial no se veía reflejado, que fue lo contrario, es decir, en el proceso muchas dudas y en el Mundial creo que se alcanzó un pico que no lo habíamos visto en el proceso, salvo claro. El juego contra Bélgica, ¿no? Y Portugal por ciertos momentos, ¿no? Yo creo que lo contratan a Javier Aguirre para que se tuviera un Mundial decente a como venía el proceso, el cual creo que es aprobatorio, normal. Normal porque se llega a la misma instancia que se había llegado.
8: ¿Pasó con seis o cómo?
7: Yo creo, ¿no? 6-7.
6: Pero hace 9 puntos que nunca se habían hecho.
7: Sí, o sea, por las formas yo creo que se puede evaluar de buena manera, pero tampoco sobresaliente ni mucho.
8: A ver, yo creo que coincido con Oliver, digo, sí es más o menos la idea que tiene. Lo trajeron para el Mundial. O trajeron para que tuviera una buena copa.
7: ¿Superó tus expectativas?
8: Me parece, ¿no? Completamente. Creo que sí, yo no esperaba. Pero ahí sí le pongo un asterisco. No sé si sea de todo de Javier o de parte de los jugadores.
7: Okay.
8: Yo la verdad así lo pongo. Pero creo que sí, no esperaba yo. Yo sí esperaba que fuera primero de grupo. No esperaba que ganara los 3 partidos. Yo esperaba que a lo mejor fuera un rival un poquito más fuerte en 16avos. Con todo respeto para la gente de Ecuador. Y no esperaba que fuera un rival tan fuerte a lo mejor como Inglaterra. Y bueno, terminó pasando así. Pero creo que sí, con base en lo que lo trajeron. No lo trajeron para ganar amistosos previo a... porque no había eliminatoria, no había absolutamente nada también para ofrecer. Gana 2 torneos que no habíamos ganado, uh-huh. También, que totalmente. Creo que eso también hay que ponerle una estrellita ahí, que ganó Copa Oro y Nations, algo que sí estaba como siendo una piedra en el zapato para la federación, y creo que en eso sí le pondría yo, ya con todo, si vamos a evaluar eso y la Copa, yo sí le pongo un 7.5.
6: Un 7.5, ok, perfecto. Yo agarro todo el proceso, los 20 y tantos meses, porque creo que si no hubiera hecho ciertas cosas en el camino, el torneo hubiera sido muy predecible para México. O sea, podido esperar diferentes situaciones como las de Qatar, no sé, o sea, un fracaso de esa magnitud de quedarte en 16avos, de ni siquiera llegar a octavos, pero haber superado una fase de grupos. ¿Y por qué lo digo? Porque encuentro partes, a ver, a mí durante 20 y tantos meses, la verdad es que salvo el partido en contra de Estados Unidos en Guadalajara y el partido en contra de Bélgica en Chicago, uh-huh. No le encuentro muchas exhibiciones atractivas a México, acuerdo, la verdad. Pero sí le encuentro momentos en donde el tipo se agarra los pantalones y hace cosas que otros entrenadores no hicieron. Por ejemplo, cuando va a Sudamérica, se encuentra con Gilberto Mora. Y lo lleva, ¿no? Le da continuidad en el proceso a Gilberto Mora. Muchos entrenadores hubieran agarrado a un chico de 16, 17 años, este no está, lo vamos a quemar, etcétera, lo apartamos, lo de Brian Gutiérrez.
7: Bueno, la misma Copa Oro, a Mora, claro. Mora fue importantísimo.
8: Sí, con el
6: asterisco de que se lesiona a Luis Chávez y ahí le abre la puerta, ¿no?
7: Sí, claro, pero cualquier otro se la juega.
8: No fue tomado en cuenta en los primeros partidos, hasta después ya lo toma en cuenta. Yo, un asterisco que sí le pongo al Vasco y creo que es algo que él tiene que entender, porque él mencionó que estaban invictos desde que perdieron con Paraguay para acá.
7: Sí,
8: o sea,
7: claro.
8: Sí, invictos y tantos partidos sin perder y demás. Ok, perfecto. También te hubieras fijado, Javier, que llegaba en mejor momento otro delantero, que fue Hormiga. Independientemente que sea bueno, de que a lo mejor no te competía, que el físico que no le daba, pero llegaba con gol. Y Santi no llegaba con gol. Entonces, okay. Ahora, como criticamos a Martino porque no lo llevó en el 2022 cuando hacía goles, creo que ahora tiene que hacer lo mismo con Hormiga. El tipo estaba haciendo goles, Santi no, y lo pusieron por encima, como pasó en ese momento que fue a Funes Mori. O sea, creo que esa sí es una falla por parte de Javier.
7: Sí, esa ya con los convocados, otra decisión es cuestionable, es el de Lainez, yo creo que fue el otro
8: futbolista. Claro, que lo dejó que por fuera.
6: Lo de Ledesma, ¿no?
7: Lo de Richie, aunque, a ver, el tener a Jorge Sánchez e Israel Reyes, por lo menos tenías a otros dos laterales, ¿no? En el caso de Lainez, no había otro volante por derecha, o sea, era el Piojo que al final le dio la razón a Javier Aguirre,
8: claro,
7: porque
8: claro,
7: era titularazo con él, pero cuando el Piojo, cuando necesitabas un recambio, no hubo absolutamente nadie, y ahí por eso decíamos, pues estaba Lainez, ¿no? Lainez sí te podía otorgar esa profundidad que te faltó contra Inglaterra en los últimos 20 minutos, ¿no? Aunque también decir Lainez hubiera cambiado la historia de esta selección, sería muy osado también decirlo, ¿no? Ya es con el dedo del lunes en la mano. Salvo esas decisiones, yo creo que, eso sí, la solidez defensiva que mostró México, yo creo que es un punto a favor de Javier Aguirre. O sea, en su proceso, no fue un equipo que luciera ni mucho menos, pero hacia atrás yo creo que México sí dio un paso hacia adelante a diferencia de otros procesos, que no sufrió tanto.
6: ¿Y tú lo mantendrías, tú buscarías?
7: Sí, yo creo que tiene que haber un híbrido, o sea, México no puede, yo creo que a México no le da para jugar tan bonito, tan alegre al ataque. Me parece que tiene que, que encontrar un equilibrio, y partiendo con la base que tienes, yo creo que ahí Rafa Márquez puede encontrar con su estilo, pero seguir manteniendo esa solidez que nunca ha tenido.
8: Aparte, no es un equipo que hemos platicado, por ejemplo, como Francia, que a lo mejor puede recibir tres y ellos pueden hacer cuatro o cinco. México no va a hacer cuatro o cinco en una copa. Entonces, creo que sí tiene que atender el tema de defensa, saber cuándo tiene que ir y buscar el resultado, y con base en lo que le dé sus expectativas y su fútbol, tratar de más o menos entender cuándo debe de salir alegremente al ataque y cuándo no.

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1: Pero Raúl lo empezó a demostrar antes de las oportunidades que recibió del Vasco en selección. Es decir, en Premier, Raúl ya había empezado a mostrar que otra vez estaba para recibir un llamado. No sabíamos si para ser titular. Javier le da la oportunidad y Raúl lo aprovechó. Y ahí ya, cuando el delantero que metes anota, ya se vuelve casi imposible dejarlo en la banca. Pero me parece que en principio fue por mérito propio de Raúl y después la confianza que le da Javier Aguirre.
2: Pero ¿a quién tenías antes? A ver, refresquenme la memoria.
1: Pues Santi.
2: Tenías a Henry.
3: Sí, Henry que vino también a la... O sea, yo me acuerdo, Gabo, previo al partido en Guadalajara contra Estados Unidos... Pues decían, y Raúl, que clava el gol de tiro libre y da una muy buena exhibición. Y Raúl va sumando partidos y goles y goles y goles. Al grado de que está un tri, yo no sé si lo vaya a lograr o no, de ser el mejor anotador de la selección.
2: Ya posiblemente lo puede hacer y está muy cerca de lograrlo. A ver, yo no sé si sea toda del Vasco o del ímpetu, las ganas y...
3: Hay que darle su crédito a Raúl.
2: Yo creo que Raúl tiene mucho que ver. Obviamente, pues las oportunidades se dan, se presentan. Si a lo mejor se abre un espacio y entra ahí Raúl y lo termina haciendo muy bien, bueno, pues también tienes que darle el valor a... Y también el Vasco estaba buscando, creo, su delantero y lo encontró. Entonces, parte de... Yo creo que ahí sí, yo le doy más mérito a Raúl. Okay. Porque después de prácticamente revivir o volver a nacer, la verdad es que sí es complicado y yo lo veo ya antes, al principio, cuando regresaba y todo, lo veía un poco con miedo y es normal. No, es normal, pero hoy día ya lo veo desinhibido y no le pesa.
1: Es que era inimaginable que en Qatar, después de que lo lleva el Tata Martino, que todos decíamos, es que ¿por qué lo va a llevar si Raúl lamentablemente no está?
2: Claro, no está.
1: Era inimaginable pensar que Raúl iba a ser el 9 titular de este Mundial. ¿Y cómo iba a hacer llegar?
2: ¿3 goles?
1: ¿Y de qué forma? O sea, Raúl sigue siendo...
3: Y lo que fue en el proceso.
1: ...tres de los futbolistas mexicanos.
2: Sí, completamente.
1: Tal cual, ¿no?
3: Totalmente de acuerdo. Vamos a ahondar más en lo que fue la etapa del clímax de este proceso de Javier el Vasco Aguirre con un par de frases en la entrevista que tuvo con Denise Merker. Una de ellas, la gran polémica de por qué cerró como cerró en contra de la selección de Inglaterra.
4: Y podemos discutirlo, evidentemente. Las dos jugadas de mayor importancia en la primera parte, e inclusive el gol, vienen de centros.
5: Es cierto.
4: Sí, Raúl remata de cabeza y Raúl remata de cabeza y el portero atrapa dos veces. Y el gol viene de un centro, se arma ahí una pelotera y la mete Quiñones. ¿Qué te quiero decir con esto? No son esos centros frontales en los cuales dos centrales de Inglaterra de 1.95 iban a ganarle fácil a nuestros tres delanteros que terminan Juan Santi, Memo y Raúl. Queríamos ese centro hacia adentro, ese centro a media altura, ese centro picante, no ese globito que es fácilmente rematable. Y de hecho, tuvimos un par de acciones ahí que por poco. Podemos discutir, insisto, no estoy cerrado a ello, ni mucho menos. Hubo disparos de media distancia también, que es otra posibilidad de abrir defensas tan cerradas, ¿no? Gallardo tiene uno muy, muy feo. Fidalgo tiró uno a las manos del arquero, hubo otro que salió por la izquierda. En fin, uno intenta esto y en el desarrollo del partido, pues buscar alternativas y en ese momento consideramos que era lo mejor para el equipo, esto, pues ese centro, ya que los teníamos con un hombre menos, llegábamos por fuera, era muy difícil entrar por dentro con paredes. Sí, ahí te podría dar la razón que un jugador como Gilberto puede entrar ahí con su habilidad a una pared o alguna genialidad, ¿no? De estas que giras, que sabes que, o juegas de espaldas al otro, porque Gilberto tiene ese don.
3: Las palabras por parte de Javier el Vasco Aguirre. Es muy difícil, creo, comunicar a tus futbolistas ciertas decisiones en esos instantes, lo han dicho de todos los entrenadores, que no le puedes gritar de la otra banda. Hoy conocimos la intención que tenía el Vasco, muy distinto a lo que pasó en el terreno de juego.
2: Sí, a ver, la verdad es que yo entiendo su intención, a mí me parece que no era lo mejor. Creo que con un tipo como Born, los tipos que tenían 2 metros de más, iba a ser muy, muy difícil que pudieras ganar pelotas arriba. Él dice que incluso buscando a lo mejor el rematador, yo la verdad es que no me acuerdo, salvo que ustedes me digan otra cosa, tiene una que...

0: Raúl incluso la agarra al límite del área, que tiene que, se avienta una chilena y la tapa también Burn. Entonces me parece que no intentó bien, creo que no amplió la cancha, creo que ya estaban cansados Gallardo y Alvarado. Entonces creo que ahí sí la regó, y yo sigo pensando lo mismo. Si tenías en la banca a Luis Chávez y Alexis Vega, quiere decir que no estaban bien y ni siquiera te aguantaban 25 minutos, porque parece yo los hubiera metido. O sea, a centro picante, un remate, sí, Diego, sí. O sea, tienes una pelota y zumbando, y lo platicábamos, contra Serbia pasó, le quedó un balón ahí a Chávez, le pegó y la puso en el fondo. Eso no lo vimos por parte de México, ni siendo punzante. Yo, uno de los cambios que pensaba, cantado estaba, era Mateo va a la cancha por Gallardo, y no lo hizo tampoco. O sea, Mateo, si algo tiene importante, no tanto en defensa, era su ataque, entonces te pudo haber ayudado.
1: Es que se combina el hecho de que por arriba los ingleses, a ver, ¿cómo se juega en Inglaterra en la mayoría de las ocasiones en los partidos? Por arriba, o sea, los defensas, claro, ingleses es claro. A lo que mejor juegan. Quizá es la selección que más domina ese tema, por lo menos
0: era
1: en defensa. Era
0: pan comido para ellos,
1: es,
0: Oliver.
1: Eso de entrada. La otra, cuando el Piojo la toma, que en el primer tiempo te puede llegar a salir una, dos, tres veces, sí, enganchar y meter el
0: juego,
1: centro. Después de 70 minutos, los ingleses dijeron, el Piojo, zurdo, va a enganchar. No hay otra, el Piojo no tiene un centro de pierna derecha.
0: Completamente.
1: Sale Jorge Sánchez, ya no había nadie que le hiciera la pasada. Sí. Eso de un lado. Cuando sacas a Julián Quiñones por el otro costado, claro, y no metes a alguien similar, de ese lado pierdes muchísimo peso. Ya Gallardo ya no iba, como dice Gabo. O sea, si te la ibas a jugar con un lateral, mete mejor a Mateo Chávez. La otra, un rebote afuera del área, ¿qué prefieres? ¿Que le caiga a Fidalgo o que le caiga a Chávez? Pues mil veces Chávez,
0: claro,
1: con la zurda que tiene, o a Vega,
0: claro,
1: en dado caso.
0: Claro.
1: No tuviste esa segunda opción. Ahora, con tres delanteros muy similares, pues también es muy complicado. La Hormiga sí te ofrece cosas muy distintas.
0: Diferentes.
1: A Raúl,
0: ¿sí?
1: A Memote y a Santi, Jiménez, ¿no? Entonces yo creo que también ahí me parece se equivoca en la elección de alguno de los tres centros delanteros.
0: Y digo, eso lo dijo, perdón, Diego, lo dice después del partido, obviamente, ya cuando le da la entrevista a Denise y todo, pero no sé si alguien realmente en la conferencia le terminó cuestionando eso, porque todo el mundo se quedó con que, bueno, se eliminó, y ahora el Vasco no se ocultó, porque pues ya sabía, claro, que se iba, hoy no se bajó gorrita, hoy no hizo nada de eso, y platicó y dijo, me voy, y me gustó, y la primera fase, y todos se quedaron así, y ya les dejo a Rafa, y tan, y me despido, y como que todos se quedaron con eso, y dijeron, bueno, pues ya se, claro, va el Vasco, no le vamos a reclamar nada, pero no, a mí me parece que teniendo prácticamente media hora para hacer un desgraciado gol y llevarte esto por lo menos a tiempo extra, si era para cuestionarle sus cambios, completamente.
2: Sobre todo que hubieras generado el peligro, ya si no entraba...
0: Es otra cosa.
2: Sí. A mí se me hace que el análisis de Javier es bueno, o sea, porque poco recordábamos, cuando se dan los cambios, poco se nos viene a la memoria que las jugadas más importantes de peligro de México en el primer tiempo son por centro, ¿no? Hay que tener mucha frialdad en la banca,
1: sí, claro,
2: como para imaginar,
1: claro.
2: Pero también yo creo que en su análisis debió de entrar dos situaciones. Número uno, que tenía un tipo en el área con muchísima movilidad como Julián, y que le inquietaba un central. Y número dos, que Inglaterra jugaba con línea de cuatro en esos instantes. Número tres, que el centro venía de tres cuartos de terreno. Yo los que recuerdo, o sea, el del Piojo para Raúl en las dos ocasiones viene de tres cuartos de terreno, no hay profundidad.
0: El del gol es de tres cuartos de terreno, una falta.
2: El del gol es efectivamente de esa zona. Entonces, yo me quedo con la duda, y bueno, va a seguir abriendo la herida dolorosamente, Gabo, sí. Le faltó dar bien la indicación, si el futbolista no la recibió bien del todo, o si de plano, pues el plan para ejecutar estuvo mal.
0: Vuelvo a lo mismo, y creo que Oliver lo tocó, y nos dimos cuenta todos. Al principio, en el primer tiempo, te funciona, te sale, porque no entendían los ingleses que iba a ser México. Dejaron que México, por eso México termina con 70% de posesión en el partido. Porque le dio la pelota, porque le dijo, haz lo que te dé tu gana, y voy a ver cómo te contragolpeo y te trato de contrarrestar. Terminó haciendo eso, y en el último cuarto, porque hay que separar ahora ya los partidos por cuartos.
2: Sí, cómo no.
0: En el último cuarto, cuando le quedaba prácticamente 20 y 10 del agregado, ahí dice Inglaterra, México va a hacer lo mismo.
1: Tan así que sacó a Kane.
0: ¡Claro!
1: Cuando dice, saca a Kane, dice Tuchel, ya lo tengo en la bolsa.
0: Completamente, dice, ¿sabes qué? Esto van a hacer lo mismo, buscar por derecha, estos están fundidos, no sé por qué no los cambió este güey, total, van a meter centros a lo loco. Yo los voy a sacar todos y voy a avanzar.
1: No sé si alguien también le cuestionó sobre lo de Montes y lo de Edson.
0: Claro, que lo tuvo que haber sacado en el primer cuarto.
1: Es que ahí ahí se le fue un cambio.
0: Claro.
1: Ahí ese cambio pudo haber sido el de Chávez.
0: Así es.
1: El de Vega.
0: Así es.
1: El de Obed Vargas, inclusive. El de la Hormiga. Ese cambio pudo haber marcado la diferencia. Sí. Digo, ya se dice muy fácil, pero cuando observamos que Montes a la media hora no podía, pues también entiendes que es responsabilidad de las dos partes.
0: Entiendo esa parte, pero por ejemplo, a ver, yo sí cuestiono que haya metido a Fidalgo y a Brian. No creo que haya sido un partido para Brian. Brian necesita un partido en el cual tiene que tener, a ver, no es porque tenga que ir ganando el partido, pero sí una ventaja, por lo menos una ventaja en el partido y tratar de recibir la pelota y tener más tranquilidad para hacerlo. Y ahí creo que tú pudo haber metido tanto a Chávez como a Alexis Vega. Pero no los metió, ¿por qué? Y vamos a lo mismo, y me parece terrible de un entrenador. Quitemos a Javier Aguirre, del que sea. Se llevas un futbolista que está al 60%, 70% y no está para jugar, pues si no te puedes jugar media hora, no lo lleves. No lo lleves.
2: Con la duda de, con el debido respeto de la honestidad de Montes en el calentamiento, ¿no? Que te diga, estoy bien, tú confías.
0: No, y al final falló en los dos goles. O sea, a ver, es una situación en la que fallan el primer gol tanto Alvarado como Jorge Sánchez, pero también la marca la lleva Montes. Entonces, bueno, creo que ahí todos terminan fallando. Y en el segundo gol es mucho más claro el tema con Montes y con Lira, que bueno, se les va y terminan dejando entrar a Jude Bellingham. A ver, el futbolista de repente... Hay dos tipos de futbolistas. El que sí va a ser honesto y va a decir, no estoy para jugar.
2: Por supuesto.
0: Y el que va a decir, no me voy a perder aunque sea 20 minutos de este partido. Y se aventó al final... todo un tiempo, bueno, aguantó, y pero... tuvo una todavía para empatar el partido, que para mí, digo, por eso le dan el futbolista del partido a Jude Bellingham, hizo dos y salvó uno en su arco, claro. O sea, la verdad es que fue una situación para marcarla, y lo de Montes, sí, pues bueno, a lo mejor el futbolista no te lo va a decir por querer estar ahí, hay dos personas que van a ser en este tipo de jugadores, y creo que Montes al final dijo, bueno, pues por lo menos juego un tiempo.
1: Ahora también, yo creo que hubo un momento en el partido en el que dices, tengo que ya sacrificar incluso hasta un defensa, porque, es decir, si México lo empataba y lo llevaba tiempo extra, Inglaterra no iba a poder tener
0: minutos. Ya no aguantaba.
1: Seguía con Oliver uno menos muertos. Y estaban fundidos. Claro, o sea, yo creo que hay un momento en el que también te la tienes que jugar, decir, saco a un defensa y ya no me van a preocupar es hacia más, adelante Inglaterra.
0: Así te la pongo. El penal se lo encuentra. Porque incluso totalmente. Harry Kane ni siquiera salta.
1: Lo de Edson Álvarez también es...
0: No, y pues el que le quedaba gas era Gordon, y dice Gordon, pues vámonos, y si sale este, pues tan tan. Pero yo no me acuerdo después otra complicación que haya tenido Tala. Realmente ya no,
1: si la
0: ya
1: del
0: no
1: poste llegó. ¿Es después del 3-1 O'Reilly? O antes del 3-1?
0: No estoy seguro.
1: Esa no recuerdo.
0: Sí, creo que es antes.
2: Porque sí, creo que Inglaterra arranca mejor el segundo tiempo.
0: Sí, arranca mejor. Y ya después, minuto, a ver, cuando termina haciendo el gol Harry Kane, incluso, vámonos al penal de México. ¿Lo hace el gol México? Ya no había gas por parte de los ingleses. Ya no había. Entonces ahí tenías que haberlos asfixiado y no lo hiciste.
2: ¿Es un mundial mejor del que hemos tenido a pesar de terminar en octavos de final? ¿Se quedan con esa sensación o no? Digo, los 9 puntos, la cantidad de triunfos, la victoria en un partido eliminatorio.
0: Se rompieron récords.
1: Por las formas.
0: Se rompieron récords. Fue bueno, pero...
2: Digo, porque muchos
0: al final te quedas donde mismo. Te quedas donde mismo, estás en octavos, te colocan ahorita en noveno, digo, la verdad estaba viendo la lista y lo que nos pasaron, pues realmente, ¿qué de diferencia hay de quedar noveno a quedar décimo en Brasil, a quedar onceavo en Corea?
1: No,
0: es lo mismo.
1: Es lo mismo.
0: No avanzaste, para mí no avanzaste.
1: Eso tampoco se puede presumir, o sea, si terminas en la tablita octavo, noveno.
0: No podemos eso, venir a decir. Eso no es. Yo les decía, güey, está bien, sí, se avanza, pero un equipo como Suiza, que está ahorita dentro, hizo 11 puntos, pues, sí, pero está entre los 8 mejores.
2: Por supuesto. Ahora, yo les pregunto.
0: Es irrelevante.
2: Ahora, para el presente, evidentemente, no sirve, pero ganar un partido eliminatorio para este grupo, ¿cuánto puede beneficiar a futuro?
1: No, yo creo que, a ver, se demuestra, por lo menos en las formas, que sí se tenía una idea, ¿no? O sea, de entrada yo creo que eso es un mensaje positivo, ya no digamos para la afición, pero sí para el grupo de decir, nos morimos, más allá de la inoperancia de los últimos 20, nos morimos jugando algo durante todo el Mundial. O sea,
0: no, a ver, este rival tampoco, Oliver.
1: En el 2006, por ejemplo, con la Volpe se llegaba con mucha expectativa. La fase de grupos, muy malita. Y
0: pero
1: después contra Argentina se dio un partidazo. ¿Ah? Pero volvemos al tema de no ser consistente. O sea, un partido sí y tres no. Acá yo creo que, a pesar de los rivales, sí se tuvo un desempeño un poco más alargado en los 5 partidos que vimos de México. A diferencia de otros mundiales.
2: Sí, totalmente de acuerdo. Vamos a esperar que lo que se termina dando a futuro, ya seguiremos escuchando un par de palabras de Javier El Vasco Aguirre y también el nombramiento de Rafa Márquez en la Selección Nacional de México. Nosotros, por lo pronto, hacemos una pausa. 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
9: Abel castiga la bola y le dio contra su mano. Se va, se va. Adiós, se fue la bola. Dominicano rola shortstop. Nero lee bien el rodado. Suelta primera y se acabó la sexta entrada. Son ya 16 retirados en fila. Está siguiendo el juego. El envío para Kyle Tucker. Castiga la bola, jardín derecho. Allá va Joe Adell. Se tira por la bola y capturó. Línea al derecho, pero evita daño. ¿Quién más? Ya que le den el guante de oro.
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9: Hola amigos, buenas tardes. Bienvenidos a la antesala del juego número 2 de la serie, el juego 102 en temporada regular y el juego en casa número 51 para tus Angels de Los Ángeles. Luego de la victoria espectacular ayer, viniendo de atrás, 3-2, dejando regado en el terreno al equipo de los Cardenales, hoy en el segundo de la serie, los Angels buscarán amarrarla. Angels de Los Ángeles, 40 ganados, 61 perdidos, enfrentando a Cardenales de San Luis, que tienen 51 triunfos, 48 derrotas. A nombre del equipo estelar en la producción, encabeza Alejandro Valenzuela, producción general José Samuel Hernández. 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En el relato estamos Yader Valle y quien les habla, Juan Ángel Ávila. Juego número 2 de esta serie, los Angels, este martes 21 de julio, quieren su tercera victoria al hilo. Ganaron el domingo a Detroit, ganaron ayer a los Pájaros Rojos, con muy buen picheo soberbio de José Soriano y un gran trabajo del bullpen. Y al final, una base por golpe significó la victoria. Por cierto, es la primera ocasión en los últimos 100 años en Grandes Ligas que se registra una situación como la de ayer con Riley O'Brien y Joe Adell. Conteo de 3 y nada, casa llena, golpe y que se acabe el juego. Increíble, ¿no? Todos los días aprendemos algo en el mundo de la pelota. Damos vuelta a la página. El juego el día de hoy tiene como protagonistas en la zona más alta del terreno, en la loma, a Walbert Ureña, el gran novato. Walbert, con récord de 5 ganados, 7 perdidos, su efectividad de 2.88, la tercera mejor entre los novatos de Grandes Ligas. Los oponentes apenas le batean para 204. Buscará convertirse en un ganador de 6 juegos. Un novato ganando 6 juegos no lo tiene los Angels desde la temporada de debut de Rick Detmers en el 2022, cuando Detmers obtuvo 7 victorias. Walbert Ureña llevará como rival al pitcher zurdo Matthew Liberatore. Liberatore tiene 5 ganados, 6 perdidos. Cruza camino con el equipo de los Angels el día de hoy. Por cierto, el sábado anterior, Liberatore tiró tremendo juego, ganó, fue su cuarta victoria y el hombre logró el éxito contra la quinta victoria, el éxito 4-1 fue la pizarra final contra los Bravos de Atlanta. Angels, Cardenales, una pausa y regresamos con lineups y el inicio del juego aquí en la Gran A, en Angel Stadium.
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0: comenzar la transmisión de hoy. Inmediatamente vamos a pasar con la alineación de los equipos a enfrentarse la tarde-noche de hoy. El equipo Cardenales de San Luis, el equipo visitante, alineará con J.J. Wetterholt en la segunda base, primer bate. Iván Herrera en la receptoría, segundo en el orden. Como primera base y tercer bate, Alec Burleson. Jordan Walker en el jardín derecho, cuarto bate. Lars Nootbaar, left field, quinto bate. Mason Wynn, sexto bate. Y shortstop, Nathan Church, en el jardín central, bateando de séptimo. Blaze Jordan en tercera base, octavo bate. Y Brian Torres como designado y noveno bateador. Mientras tanto, el equipo Angels, tus Angels, Zach Nero, el intocable, en las paradas cortas, bateando de primero. El ángel mayor, Mike Trout, en el jardín central, batea de segundo. Nolan Chano, el espectacular, en primera base, tercer bate. Jorge Soler, el cubano, designado y cuarto en el orden. Von Grissom, el encendido, en tercera base, quinto bate. Joe Adell, el fantástico, en el jardín derecho, batiendo de sexto. Osvaldo Peraz, el venezolano, en segunda base, séptimo en el orden. El Rayo, José Siri, en el field, batiendo de octavo. Y el dueño de la máscara, el dueño del home play, Logan O'Hoppe, el catcher, noveno en el orden al bat. Matheus Liberatore será el pitcher abridor por San Luis. 5 victorias, 6 derrotas, 5.00 de efectividad. Walber Ureña, candidato a novato del año, con 5 victorias, 7 derrotas, 2.88 de efectividad, abrirá las hostilidades por el equipo Angels en el juego de hoy. Ya se está acercando el primer bateador a la caja de bateo. El pitcher está cumpliendo, Ureña, con su lanzamiento reglamentario de calentamiento al home play. Esto está por estallar, esto está por comenzar, y lo voy a dejar con Juan Ángel Ávila. Buenas tardes, Juan.
1: Buenas tardes, Yader, amigos. Playball, dice el umpire, el hombre en home que juzga bolas y strikes es Mark Ripperger. Dan Bellino, el jefe de la cuarteta, en primera. Dexter Kelly en segunda, y en tercera está el umpire que ayer estuvo en home, Shane Liebensparger. Es la cuarteta el día de hoy, con el uniforme retro, uniforme que nos recuerda la década de los 80 de los Angels. Pullover es jersey completo sin botonadura, y también el pantalón en blanco. Blanco el uniforme del equipo de los Angels, mientras que Cardenales, la combinación en gira, gris, gris plomo, es gris oscuro este uniforme de los Cardenales, y las letras y números en rojo. Playball, dice el umpire, todavía con el sol que nos acompaña el día de hoy. Aquí está el lanzallamas que viene de El Maizal, en la República Dominicana. Walbert Ureña, apertura 16 en la temporada, tiene por ahí par de relevos, no tiraba desde el 8 de julio, primer envío, recta por fuera, y la primera bola en la cuenta del bateador J.J. Wetterholt. Ayer se fue en blanco, no conectó imparable de 3 nada, pero consiguió una base por bolas y logró su robo número 10 de la campaña. 1 y nada el conteo, lanzamiento, recta pegada, le tira entero, conecta foul, la pelota para atrás. 6:39 de la tarde, 83 grados, escala Fahrenheit, la temperatura el día de hoy aquí en la Gran A. Cuenta de 1 y 1 para Wetterholt, 260 el porcentaje, gran guante, 14 home runs, 38 remolcadas, pichó por fuera, rola. Por el lado izquierdo, Grissom, hoy tercera base, toma la bola, leyendo bien el rodado, cruza el tiro a primera y lo sacó. Así inicia el juego, Walber Ureña, un hombre que tiene muy buena combinación de picheos, clave para él, cómo se maneje con el combo, sweeper cambio. Los oponentes le batean muy pobre en porcentaje en contra, apenas 138 de average a los picheos secundarios de Ureña, al cambio, al sweeper de Walbert Ureña. Tercer lugar en efectividad entre los novatos de las grandes ligas, Walbert Ureña, que ahora enfrenta a Iván Herrera. Lanzamiento por fuera, conecta foul, la parte derecha. Ahí es alcanzado el dugout del equipo de los Cardenales por el lado de primera. Herrera ayer se fue de 4 nada y se llevó 4 ponches. Le pusieron las 4 ruedas del auto. Listo Ureña, de lado, suelta, recta. No, dice el umpire, cuenta de 1 y 1. Ayer tuvimos 8 retos ABS en el juego, y 5 de ellos fueron cambiados, 3 fueron confirmados. pero fueron 8 de manera combinada. Lanzamiento en cuenta de 1 y 1. Sweeper, 1 con 2. Segundo strike en la cuenta de Iván Herrera. Lo tiene donde quería Walbert Ureña, que tiene 4 victorias en este parque de las 5 que lleva en el 2026. Lanzamiento en recta, foul, machucando la pelota. Ureña debutó en Grandes Ligas el 26 de marzo de relevista. Lo mandaron a AAA, regresó. Y regresó ya siendo uno de los mejores novatos en todo el béisbol. Preparado el pitcher con Herrera, que batea, por cierto, con la pierna izquierda muy abierta. Lanzamiento de Ureña, la recta por fuera y la cuenta se empareja. Y le caminó la rápida, le ronca la lisa a este pitcher, que tiene 6 salidas de calidad. Recta de 99 millas, la que acaba de soltar Walbert Ureña. Conteo en 2 y 2, cuadro abierto en abanico. Allá viene el envío, sweeper. Afuera el picheo, cuenta llena, 3 y 2. Ureña llega a este juego luego de un juego sin decisión que ganó el equipo de Los Angels en Texas, 13 a 1, tiró 4 innings. Lanzamiento en 3 y 2, picheo pegado, línea, un cable, izquierdo central, la bola cae de hit. Gran recorte en el callejón, a par de botes, José Siri, el rayo toma la bola, largo sencillo de Herrera. Tremendo turno de Iván Herrera. Yader, se sacó la espina de lo que pasó ayer.
0: Bueno, por lo menos no vino por la de repuesto hoy.
1: Sí.
0: Ya pegó su imparable, ya cortó la mala racha. Un buen inicio para el equipo de San Luis después de que Ureña descabezara la entrada sacando un out. Y veremos cuál es la posición que trae Ureña en este tipo de situaciones cuando apenas el juego está comenzando.
1: 101 millas, recta pegada para Alec Burleson, foul, la pelota para atrás. 15 home runs, 69 producidas, batea para 277, es otro pelotero Burleson en este 2026. El picheo por fuera y la cuenta se mueve, contacto más sólido, no tiene miedo a poncharse. Lo más importante para él, el barril del bat le ha caído a los picheos, conectando con fuerza, es de los bateadores con más fuerza en la Liga Nacional que conecta. Lanzamiento, rompiente, rola, primera, segunda, allá va el segunda base, toma la bola Peraza, detrás de el primer cojín, pero la bola se le escapa en el hueco y es un infield hit. Un gran esfuerzo de alcance de Peraza, que por cierto queda un poco adolorido. El segunda base era un batazo con ojos, Yader, la bola superó a Chanwell y aunque agarró la bola Peraza, luego ya no pudo recuperar.
0: Tuvo que movilizarse bastantes metros. Se deslizó sobre la tierra, logró parar el batazo, perdió momentáneamente el control de ellos, pero aunque hubiese retenido la pelota, jamás iba a sacar al corredor. La mejor opción era guardarse la bola, como finalmente sucedió.
1: El hombre que tiene la mejor racha de este equipo viene a batear, Jordan Walker. Primer envío por fuera, en segunda estacionado Herrera, en primera con infield hit Burleson. El juego va iniciando, 0-0 la pizarra. Aquí está Walbert Ureña en acción. Conteo favorable para el hombre que batea, que tiene 22 home runs. Lanzamiento, afuera el envío, sinker, abanicando Walker, 22 home runs, 76 producidas, casi batea 300, 292 de average. El primer pelotero nacido en el 2002 en jugar Grandes Ligas, lo hizo hace unos años con San Luis. Lanzamiento de Ureña, adentro el envío, repite el sinker pegado ahora, abanicando Walker, lo llevan al 1 con 2. Tiene la mejor racha de juegos al hilo envasándose en todo el béisbol junto con Kyle Schwarber. 22 juegos al hilo poniéndose en base, 11 juegos seguidos conectando hit. En eso, en la racha de juegos al hilo con imparable, Walker, que ayer pegó doblete, para alargar la racha 11. Solo Ben Rice lo supera, lleva 12 Ben Rice, 12 juegos seguidos con hit. Ureña ve corredores en segunda y en primera. Amanece en el juego. Lanzamiento viene, por fuera el picheo, atraviesa la madera y lo dominan. Elevado corto a jardín derecho, ahí apenas agua de lluvia cae al terreno. Fly al derecho, corre al frente Joe Adell, se detiene y captura para el out número 2. Un tremendo out, Yader, el que saca aquí Walbert Ureña ante Walker.
0: Y en el momento más oportuno, cuando la amenaza se estaba convirtiendo en algo serio, aunque el peligro no ha pasado, pero ya metió el inning en 2 outs. Y regularmente esto es lo que ocurre cuando Ureña se mete en problemas, casi siempre sale airoso, pero la mayor parte del tiempo ha sido porque su sinker provoca mucho rodado.
1: El lanzamiento pegado y la primera bola en la cuenta del bateador es el hombre en caja, Lars Nootberg. Ayer Nootberg se fue con un imparable en 4 turnos, anotó. Ureña con su primer juego en casa en este mes de julio. Lanzamiento en 1 y nada, recta de fuego. El primer strike en la cuenta de Nootberg. 3 home runs, 12 remolcadas, perdió bastante tiempo. Los primeros 60 juegos no estuvo por lesión con el equipo de San Luis. 2 en base, 2 outs. El lanzamiento, fuego otra vez. Recta de 101 millas. Segundo strike en la cuenta de Nootberg. Hace tronar el cuero de Ohopi. Corre en segunda Herrera, corre en primera Burleson. Hay 2 outs. Amenaza Cardenales. De lado Ureña, el hombre de espejuelos. Va para el plato, por fuera el picheo. Reacciona Nootberg. Foul, no le ha tirado el cambio. El cambio lo utiliza 32% de las ocasiones. La segunda mayor cantidad de uso de ese picheo, el cambio de velocidad en Grandes Ligas. Y es de los picheos más complicados en el Big Show. Pegado el envío, repite con recta de 101 millas. Foul de Nootberg. Pareciera que lo está preparando para ese envío. Es un picheo al que le fallan bastante. Provoca también que casi el 40% de las ocasiones que le tire el bateador le falle por bastante. Disparo a home. Ahí está el picheo. En sinker clavado. No ha usado el cambio tanto en este primer episodio. 2-2-2 la cuenta. Ya se corrió la voz a nivel Grandes Ligas. Herrera en segunda, Burleson en primera. Ureña en acción, enfrentando a otro equipo de Liga Nacional. Walbert Ureña viene para el plato, rola por primera, foul. Ya le ganó un equipo de Liga Nacional este año. Le ganó a Colorado el día 3 de junio en un juego que ganó por paliza el equipo de Los Angels, 11-4. Ese día permitió un home run, ponchó a 7, ha ponchado a 78 en la temporada. Walbert Ureña en 81 episodios. Ve a los corredores, tira de lado, la inversión es alta, 24 picheos van en este primer inning. Allá viene el envío, quebrado, y Nootberg conecta foul al estilo oriental. Nootberg es de familia japonesa y, como saben, jugó con Japón en el Clásico Mundial del 2023. No pudo jugar este año por la lesión que lo aquejaba, pero estuvo presente uniformado. 2-2-2 la cuenta en 2023. El envío, recta, no, dice el umpire, cuenta llena. No la pidió Hoppy, así que el catcher considera que el picheo, en efecto, está fuera de la zona de strike. Entre los novatos de Grandes Ligas, solo Parker Messick y Forrest Griffin tienen mejor efectividad que Ureña este año. Envío alto, foul hacia atrás. Ya le ha tirado varias de triple dígito. Está en cuenta llena Lars Nootberg. Son 10 picheos en este turno para el hoy quinto bat del equipo de Cardenales. Ayer ganaron los Angels 3-2 de manera espectacular su primer triunfo luego de ir cayendo en 8 innings. Suelta Ureña, recta afuera ahora sí. 101 millas, abanique y lo arregló. En blanco termina la parte alta de la primera entrada, 0 para Cardenales. Angels vendrá a batear en la app oficial Angels Radio y la primera 1330 KWKW.
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1: Cierre del primer inning. Zach Nero, Mike Trout, Nolan Chanwell para enfrentar al pitcher zurdo Matthew Liberatore. Zurdo que tiene una tremenda curva. La efectividad alta, 5.00. Un picheo elite es la curva. De hecho, la curva tiene más de 3,000 revoluciones, es decir, más de 3,000 giros. Rompe bastante. El zurdo para home, con picheo pegado y clava el strike con sinker. Para Zach Nero, 19 home runs, 46 empujadas. Hace 10 juegos que no pega home run Zach Nero, a quien enfrenta el pitcher de Cardenales, que más jonrones ha recibido. Recta pegada, saca las manos, foul. La pelota por tercera, jugaba adelantado Blaze Jordan, el tercera base del equipo de San Luis. El juego 0-0, cierre de la primera entrada. Yader Valle y Juan Ángel Ávila con ustedes. De frente Liberatore. Va para el plato, clave el envío. Un cambio de velocidad. Tiene un repertorio amplio. Los seis picheos repiten un perfil. La curva trabaja bien. El cambio es un buen complemento. Todo lo demás es repertorio muy bateable. Pegado el envío, Zach Nero conecta una línea hacia jardín izquierdo. Un cable que pica de hit. Al bote juega la bola Nutbar. Tira pegado Liberatore, pero Zach Nero consigue el imparable. Zach Nero, que ayer conectó un hit en 4 turnos y bate arriba de 300 en este mes de julio. Sí, no ha bateado tanto poder, pero ha regado líneas Zach Nero, y esa es una gran noticia. Viene Mike Trout a la caja de bateo. Trout, 18 home runs este año. Clavado el envío. Pierde la bola Herrera. Recupera Zach Nero. Se quedó en primera. Primera bola en la cuenta de Mike Trout. Decía, 18 home runs, 39 empujadas. De los 18 cuadrangulares, 5 los ha conectado en la primera entrada. De por vida, lleva más de 400 home runs. Como saben, Mike Trout, 109 home runs conectados en la primera entrada. Hombre en primera, Liberatore para home. Jala la cuerda. Slider, strike cantado el primero. Liberatore fue producto de Tampa y lo cambiaron por Randy Arozarena, que estaba con Cardenales y se fue a Tampa. Ahí comenzó la gran historia del cubano. Para primero el piche, regresa de cabeza Zach Nero. Ya ensució el uniforme. Safe en primera, cuenta de 1-1 para Mike Trout. Cierre de la primera entrada 0-0 a través de la primera 1330 KWKW y la app oficial Angels Radio. Recta 4 costuras, slider, curva, cambio, sinker, recta cortada, lo que tiene Liberatore. Pegado el envío, rola fuerte. Tercera short, la bola pasa de hit. Zach Nero va para tercera. Nutbar con el tiro, out en tercera. Sencillo de Trout, pero del 7 al 5 sacaron en tercera a Zach Nero, que arriesgó bastante. Yader no pudo cruzar el puente en esta ocasión. Un out, hombre en primera.
0: Fue demasiado el riesgo corrido. Él apuesta a sus piernas, pero por supuesto el batazo no le contribuyó. Sí es cierto de que se durmió un poco, pero la entrada a recortar la pelota del patrullero izquierdo fue rapidísima y el disparo fue un flashazo a la tercera base, que llegó primero que el corredor, y eso fue clarísimo.
1: Un strike tiró Nutbar del 7 al 5 y esperaron a Nero. Uno y nada el conteo para el bateador Channel, ayer de 3-2 con tremendos turnos y una base por bolas. La base por bolas fue clave. Picheo por fuera, cuenta en 2 y nada, de zurdo a zurdo. Un caso curioso este Liberatore. Él es un muy buen pitcher, dominando bateadores, derechos. Pero contra zurdos se le ha complicado el 2026. El lanzamiento en dos y nada, recta, 94 millas y el primer strike en el conteo del bateador. El sinker lo utiliza menos, bajó el porcentaje de uso del sinker este año, así que recortó un poquito el arsenal. Liberatore con Trout en primera, picheo rompiente, pegado y la cuenta va al 3-1 para Nolan Channel, que tiene la paciencia de un relojero. 6 home runs, 35 empujadas, tiene el mejor porcentaje de bateo del equipo, 282 de average. En primera Trout, lanzamiento quebrado, segundo strike en la cuenta, slider en 3-1 le tiró Liberatore. En casa Liberatore tiene mejor efectividad que en gira. En gira, de los jonrones que ha permitido, que son 17, la mayor cantidad con Cardenales, 8 se los han pegado en la carretera, 9 en el estadio Busch. 3-2, un out, Trout en primera, 0-0 va el juego. Lanzamiento para Chanuel, recta afuera, base por bolas. ¡Qué ojo tiene Chanuel! En segunda Trout, en primera Chanuel, no ha dominado a nadie. En este inicio de juego Liberatore, la defensa le dio un out. Viene Soler a batear. 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El lanzamiento, engancho, pegado el picheo en la curva y la primera bola en la cuenta del cubano. 11 home runs, 43 empujadas. Lo golpearon ayer en la novena entrada. Contribuyó en la victoria. Zurdo Liberatore para home. Línea al izquierdo. La bola pica de hit. Y va a la esquina. Ya anotó Trout. Chanuel en tercera. Se viene el plato. Y llega también. Lo habían parado en tercera. Chanuel trae a la viada Yader. Doblete de Soler. Dos producidas para el cubano. Y los angelitos volando alto en el cielo de la Gran A ganan 2-0.
0: Te voy a decir algo. El corredor Chanuel no estaba viendo al coach. El corredor estaba pendiente del recorte del patrullero izquierdo y cuando iba a mitad de camino entre tercera y segunda quedó viendo hacia la pradera izquierda y él midió el tiempo y el espacio que podía correr para llegar al home plate y fue ahora quien tomó la decisión.
1: Primer envío para Grissom, línea al derecho, la bola va de hit. Walker tira al plato, Soler se viene, le rebotó la pelota al catcher. Anota Soler y es un rally madrugador. 3-0 ganando los Angels en la misma primera entrada. Sencillo al derecho de Von Grissom. Repite la película de ayer. Bateó a banda contraria, le tiran afuera y conecta un cable. Conecta el hit que pone el juego 3-0 en la misma primera entrada. Le están cayendo al zurdo que no ha podido dominar al equipo de los Angels. El pitcher Matthew Liberatore, el FIP, que es, digamos, la herramienta en estadística que profundiza más el trabajo de un lanzador, que es visitado por el coach de pitcheo de los Cardenales. Esa estadística nos dice que solo los eventos en los que tiene que ver un pitcher cuentan. Bases por bolas, ponches, jonrones, golpes. Y Liberatore ha batallado con eso toda la temporada. Su FIP es muy alto. O sea, es picheo independiente de la defensa. Y estamos viendo el por qué está alto. Lo han sonado en la primera entrada. Viene Joe Adell. Buen juego para Joe Adell. Ayer pegó home run. Su primer cuadrangular desde el 8 de julio. Aquí deja pasar el primer envío, el primer strike. Lidera a los Angels con 55 empujadas. Lleva 14 home runs. Grissom llegó a segunda en el tiro. Adell en acción. Lanzamiento, curva, fuerte contacto de foul. Agáchense cabezas por el dugout del equipo de los Angels, porque fue un trueno de parte de Joe Adell. La cuenta para el bateador en 0-2. No ha traído secretos en la primera entrada. Por lo pronto, Matthew Liberatore ve al hombre de segunda, Allá viene curva. Adel le dio en la cara la bola. Por el jardín izquierdo. Se va, se va. Adiós, se fue la pelota. Cuadrangular 15. 57 producidas. Se lleva por delante a Von Grissom. Y es un rally jugoso de los Angels. Tus Angels van ganando 5-0, Yader. 18 jonrones ha permitido Liberatore. Este se fue de línea.
0: Y el reporte de scout no miente. Dice que Liberatore sufre de contacto sólido y que cuando pierde la vertical, como en el boxeo, le fabrican entre 5 y 6 carreras. Y aquí está, ya en este rally, en un abrir y cerrar de ojos, los Angels ya están ganando con pizarras de 5-0. Y el pitcher se está mostrando cada momento más endeble.
1: Para Peraza, el envío pegado. Peraza levanta la bola a la derecha de foul. Peraza bateando para 242, 7 home runs, 24 producidas. La curva, que es el mejor picheo de este zurdo. Y cuadrangular de Adel, que ayer también la botó a la curva. Hagamos pausa para identificar.
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1: El lanzamiento en cuenta de 0-2. Slider, abanica. Peraza se va ponchado, entregando el out, el número 2. Los primeros 6 bateadores se le envasaron a Liberatore. Y viene ahora José Siri, el Rayo en acción. El Rayo en esta temporada bateando para 258 en el año, 5 home runs y tiene 18 producidas. José Siri, Liberatore para él, primer envío, jala la cuerda, slider afuera. Abanique el bateador, el primer strike, 0-1 para José Siri. Acabó con el cuadro en AAA en Salt Lake. No tenía nada que hacer ahí. La experiencia de Siri, valiosa en el equipo grande. Disparo al plato, ahora le tira la recta pegada. Siri no puede sacar las manos. Y el segundo strike en la cuenta. Después de la tempestad, le llega calma al pitcher de los Cardenales. Le dan un tremendo colchón madrugador a Walber Ureña. El envío, curva, rola de foul. Siri reconoció el picheo, lo batea, pero la bola se va de foul por la tercera. Liberatore, pues, recibe mucho contacto sólido. Hoy lo estamos viendo. La mezcla es algo frágil. Un reflejo de lo que ha sido su campaña es este primer acto. 0-2. Quebrado el picheo. Abanica. Siri se va ponchado, entregando el out número 3, pero un rally grande, 5-0, gana Angels a Cardenales, una completa. Volvemos.
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1: Segunda entrada en su parte alta, 5-0 están ganando los Angels al equipo de San Luis. Por Cardenales batean Mason Wynn, Church y luego Blaze Jordan. Wynn ayer estuvo callado con el bat. 241 su porcentaje de bateo, 4 home runs y tiene 42 producidas. El shortstop del equipo de San Luis, Mason Wynn. Por los últimos 3 años, el bat ha sufrido de este pelotero. Hace 2 temporadas su porcentaje fue muy bueno y sobre todo la tasa de home runs. Pegó 15 home runs en 2024. El poder ha desaparecido. Desde el año anterior bateó 9 toda la campaña y este año tiene 4. Y ya pasamos de 100 juegos. Uno y nada la cuenta. Ureña para home. Recta. Truena el cuero del catcher. Le camina temprano la rápida a Gualbert Ureña. No se anda con cuentos. 98 millas. Primer strike en la cuenta de Mason Wynn. 1-1. Siguiente envío. Clava el picheo y la cuenta va al 2-1. La inversión fue muy alta en la primera entrada de Ureña. Fueron prácticamente 29 picheos los que hizo en el primer acto. Tiene que bajarle a ese ritmo. El hombre del Maizal. Rola de foul a picheo. En recta de Mason Wynn. Juega adelante Von Grissom. Resto del cuadro jugando normal. Echado atrás el infield del equipo de Los Angels. 5-0 ganando Los Angels. En la segunda entrada. Lanzamiento de Ureña. Sinker pegado. Abanique lo arregló. Segundo ponche. Se pone arriba en la cuenta y Ureña se vuelve bien complicado. Este año, Ureña es el pitcher abridor que menos ocasiones, cuando enfrenta a sus oponentes como abridor, abre con strike. El porcentaje es apenas arriba del 50%, pero es muy ponchador, o sea, sabe venir de atrás. El lanzamiento por fuera, la primera bola, es de las cosas a trabajar, es un novato. Lidera a los Rockies, a los rookies de este año, a los rookies, a los novatos, en varias categorías. El lanzamiento por fuera para Nathan Church. Line al central, buena lectura, le da el batazo Mike Trout. Corre al frente y se queda con la bola para el out, el número 2. Dos fuera, viene ahora Blaze Jordan. Le conviene, Jader, a Ureña, un episodio tranquilo en el número de picheos, ¿eh?
0: Le conviene para tener longevidad, para caminar más en el partido. Y por supuesto, eso se lo va a dar el comando de sus picheos. ¿Qué dominio tiene de cada uno de sus lanzamientos? Si le están obedeciendo, si están cayendo en la zona de strike, que es el problema que él ha tenido en aperturas anteriores, que cuando pierde el control, pierde todo.
1: El lanzamiento recta alta y la cuenta baldocinada para Blaze Jordan. Jordan, el domingo se fue de 5-3 con 3 producidas. Es de los peloteros importantes de San Luis. En esta campaña, novato, cubre la esquina caliente. La tercera, lanzamiento de Ureña. Fuego con sinker de 99 millas y pegado. Abanique a Jordan. Tiene un cuadrangular, tiene 18 empujadas en sus primeros 25 juegos, ¿eh? Lanzamiento viene, pegado el envío, línea, Nero, pega un salto, se queda con la bola, se acabó, la segunda entrada parte alta, inning económico de Ureña, entrada y media, 5-0 ganando Los Angels a Cardenales en la 1330 KWKW, la primera y la app oficial Angels Radio.
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1: Lars Nootberg, liberator en acción, zurdo de 26 años de edad, 20 aperturas con la de hoy, es el número uno en el equipo de San Luis. En aperturas, picheo por fuera la primera bola. Yader Valle y Juan Ángel Ávila con ustedes en la primera, 1330 KWKW y la app oficial Angels Radio. El siguiente disparo, ataca por fuera, slider, y la cuenta se mueve. Esto se va ahora al 2 y nada. El zurdo está tirando de frente. Liberatore, allá viene, recta pegada, línea, un cable de Sagnero arriba del short. La bola va de hit. Largo, sencillo. Ahora sí no arriesgó al brazo de Nootberg. Sencillo, largo en el callejón izquierdo central. Ahora sí jugó a la segura. Yader con el equipo de los Angels, 5-0. Y Sagnero de 2-2.
2: Y es lo que tiene que hacer porque arriesgar demasiado puede traer consecuencias negativas. Después ese corredor, esa posible carrera, le puede hacer falta al equipo, pero lo más importante es que hoy vino haciendo un contacto sólido.
1: El primer envío para Mike Trout, rola por segunda. Weatherhold es el mejor guante en la Liga Nacional. En segunda, toma la bola, pisa, saca y tira primera, doble play. 4-3 el out, se acaba la segunda entrada. Económico también Liberatore, dos completas el juego, 5-0. Ganando tus Angels.
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1: En el número 3 en su parte alta, Yader Valle y Juan Ángel Ávila con ustedes, 5-0 ganando los Angels a los Cardenales. Primer envío y el primer strike en la cuenta para Brian Torres. El puertorriqueño es una gran historia, lo vimos muchos años, nos tocó verlo en series del Caribe, tocaba la puerta en ligas menores, no se le abrían, debutó con San Luis y debuta con jonrón además. Este Brian Torres, este año, picheo bajito y la cuenta al 1-1 para Brian Torres. 191 de porcentaje, batea poder, tiene 4 home runs dentro de sus primeros 13 hits en grandes ligas. El envío de Ureña se queda por fuera, 2-1. De hecho, los últimos 4 hits han sido extra bases. Su primer cuadrangular en las mayores, 23 de mayo en Cincinnati. 2-1 el conteo, lanzamiento, jala el cordón. Ureña, la marca de la casa, el cambio, abanicando el picheo. Que pone comida en la mesa de la familia Ureña del Maizal en República Dominicana. 2-2 para Brian Torres, nativo de Caguas.

0: la tierra del equipo de la yegüita de los criollos de Caguas. En 2 y 2, afuera el picheo 3 y 2. En el inning anterior fueron 11 envíos nada más de inversión para Walbert Ureña, que está casi en 50 picheos en esta tercera entrada. Viene de jugar en sucursales de los Cerveceros, de los Gigantes, este Brian Torres. En el 2023 lo firmaron los Cardenales para ligas menores. Inclusive estuvo jugando béisbol independiente. Aquí conectó foul, bat quebrado, tiene que cambiar de herramienta de trabajo. Jugó para el equipo de Milwaukee, pero los que son abstemios, los de la liga independiente, son los lecheros de Milwaukee. No son cerveceros, los abstemios son los de la liga independiente. Y hoy está enfrentando por primera ocasión al equipo de Los Angels, que van ganando 5-0, 5 anotaciones, 6 hits, sin error para Los Angels. Rally de la primera entrada, 0 anotaciones, 2 hits sin error para San Luis. Hoy Los Angels buscan ganar serie. Es vital eso para cerrar con una nota positiva el mes de julio. 3-2, Ureña para Torres, recta afuera, conecta foul, la pelota para atrás. Conectó un cuadrangular ganador contra Miami en San Luis, este Brian Torres. El primer jonrón ganador que han tenido este año los Cardenales. El lanzamiento bajo, boleto. La primera base que regala Ureña es para el noveno bat del equipo de San Luis. Hombre en primera, no hay out, viene Weatherholt a la caja de bateo. El reporte de escauteo de este J.J. Weatherholt es claro. El guante lo ha hecho una estrella. El 10 de julio lo firmaron con un contrato grande de 8 años los Cardenales a Weatherholt, que es de los favoritos para el premio novato del año. Si bien es cierto, tiene poder. Aquí el picheo por fuera lo abanica, el cambio de velocidad y el primer strike, bateador zurdo con hombre en primera sin out. Tercera alta, 5-0 ganando Los Angels. El detalle con él es que no ha mostrado tanto el poder que sí mostró en el béisbol colegial. Recargado el cuadro, adelante juega Grissom en tercera. Lanzamiento, fuego, recta pegada, no puede sacar las manos Weatherholt. Abanicando, lo ponen en cuenta de 0-2. Se ha ponchado en 68 ocasiones, es una cantidad baja, pone la bola en juego, pero ha quedado abajo en cuanto a lo que se esperaba del poder de Weatherholt. En primera, corriendo Torres, suelta Ureña, afuera el envío, y la cuenta va al 1-2. Pero el guante es maravilloso. En grandes ligas, en cualquier estadística, las métricas avanzadas le dan a él la posibilidad de ganar un guante de oro por encima de Nico Hoerner de los Cachorros. Picheo quebrado, conecta foul, la bola hacia atrás de Weatherholt. La cuenta en 1-2 continúa. Tiene que rematarlo aquí Walbert Ureña, y sobre todo ya porque no tiene out en la tercera entrada. Vendrá con el cambio que tira y que es veneno puro para los bateadores, sobre todo para los zurdos, por el rompimiento que tiene, por las pulgadas que se mueve. Picheo a home, al medio, cambio, strike el tercero. Cántatelo tú, le dijo el umpire Ripperger a Weatherholt. Ponche sin tirarle para el primer bat. Lo dejaron como el muñequito del pastel a Weatherholt, Yader, parado ahí encima del pastel. Ni modo que no lo hayas visto, no me digas que no.
1: lo que sí es elogiable, pues, la manera como está dominando la zona de strike Walbert Ureña, a pesar de la base por bola que dio al primer bateador, pero con el bateador anterior se desquitó y vino ahí con los picheos por donde más le duelen y lo dejó con la carabina al hombro.
0: 0-1 el conteo para Iván Herrera, ya pegó imparable, hombre en primera, un out, tercera entrada, parte alta. Ureña para home, rompiente, rola por tercera. Grissom en segunda, uno. Peraza para primera, doble play. Dos outs. Por el precio de uno, Peraza tenía enfrente el sol. Se tuvo que proteger del sol con la mano derecha para recibir el tiro de un bote, por cierto, de Von Grissom. 5-4-3. Se va a la parte alta de la tercera, el juego. 5-0, Angels.
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0: Inning número 3, parte baja, 5-0, ganando Angels a Cardinals. Primer envío, abanicando el primer strike channel. Hoy el lanzamiento de la primera bola corrió a cargo de el jugador de básquetbol, Oliver Rieux, de UC Irvine. Lanzamiento de Liberatore, picheo por fuera y la cuenta va al 1-1 para el bateador a través de la app oficial Angels Radio. Y la primera, 1330 KWKW, Alejandro Valenzuela, producción general. José Samuel Hernández en cabina, el máster, recta baja y la cuenta va al 2-1. Oliver Rieux tiene una característica. Primero, no cabe en el asiento. Es muy alto. En la butaca, donde está colocado aquí cerca de nosotros, mide 7 pies 9 pulgadas. Rompiente el picheo, afuera el envío, 3-1 el conteo, gran vista de Channel. Cierre de la tercera entrada. Yader Valle y Juan Ángel Ávila con ustedes. No solamente es el jugador de básquetbol más alto, es el atleta colegial más alto. Lanzamiento, conecta, Channel hacia jardín izquierdo, foul. 7 pies 9 pulgadas, un gigante, está por aquí cerca de nosotros. Y no cabe de verdad en el asiento. Increíble la verdad, lo alto que está. Y es además un gran defensivo. Levanta el brazo y queda arriba del aro. 3-2. Liberatore para home. Otro foul de Channel. La bola para atrás. 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El lanzamiento recta afuera. Strike el tercero. La pide Channel. Reto ABS de bolas strikes. 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El picheo por fuera, strike el tercero, lo poncharon sin tirarle a Channel, que pierde una. Ayer ganó todas, hoy perdió la primera. El récord de retos ABS, o sea, retos de bolas y strikes en un juego, este año se puso en marcha esto en Grandes Ligas. 8 de junio del 2026 hubo 16 retos ABS en 12 innings, en el juego entre Atléticos y Milwaukee. De hecho, un pelotero de Milwaukee, el catcher William Contreras, es el jugador que más retos ha pedido, 120. Liberatore para Soler, lanzamiento en 0-1, picheo afuera, recta, abanica el cubano, 0-2. 5-0 ganando Tus Angels en la parte baja de la tercera entrada. Pitcher preparado. El lanzamiento por fuera, conecta, foul, allá donde está Rieux, el basquetbolista, por allá iba la bola. Ni modo que no se pueda ver, ¿verdad? ¿Dónde está parado Rieux, Oliver Rieux, con el número 22, gigante? Ahí está la cámara por el lado de primera base, caminando hacia arriba. De verdad que mis respetos, está tomando fotos con la gente, es atleta de UC Irvine, del equipo de básquetbol. El colega, buen amigo Trent Rush, nos platicaba sobre lo buen defensivo que es. Picheo a home en cuenta de 0-2, clavado el envío, slider, 1-2, para Jorge Solera, you out. Con el reto ABS, confirmada la marcación para Chanuel Ponche. 5-0 ganando Angels, bases limpias, liberatorio. Va para home, curva grande, abanique el bateador, se va ponchado. Cuarto chocolate para liberatorio. Poncha mucho Yader, pero le hicieron daño bien temprano. Lo acorralaron y no lo soltaron los Angels, madrugándolo.
1: Y frente a este pitcher liberatorio, la manera de librarse es castigándolo en un abrir y cerrar de ojos. Según el reporte de Scout, son innings, exactamente un inning cuando él pierde la perspectiva y le fabrican de 5-6 carreras. Y luego ya encuentra el dominio y cambia completamente su modo de lanzar.
0: El envío es clavado, 1-0 el conteo para el bateador. 2 outs en la pizarra. Von Grissom tiene sencillo, produjo, llegó a 38 remolcadas, siendo pelotero de medio tiempo. Utility, jala el cordón, liberatore, slider, abanique el bateador. Cuenta de 1-1, bases limpias, 2 outs, cierre del tercer acto. De frente, Matthew Liberatore, poniéndose de acuerdo con el catcher. Allá va, recta, rola, tercera base, bien, torea la bola. En el fildeo de frente, Blaze Jordan. Tiro cruzado a primera, de esquina a esquina, y se acabó la tercera entrada. 3 completas, se fueron ya. El juego 5-0, ganando Angels.
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0: Viene a batear el equipo visitante. Los Cardenales de San Luis están cayendo 5-0 frente a Los Ángeles. Walber Ureña, el dominicano, sigue lanzando el envío. Le tira y conecta una línea entre short y tercera. La bola se mete de cañonazo de hit hacia left field. Imparable de Alec Burleson, el primer bateador de la entrada. Y los Cardenales colocan corredor en primera sin out. Inicio del inning número 4. Vendrá a batear Jordan Walker. Es el patrullero derecho, cuarto bate. Batea de 1-0, batea a la derecha. Encuentra corredor en primera, Burleson. Corre en la inicial, Lars Nootbaar espera turno. Litureña se prepara el derecho. Ya viene el lanzamiento al centro. Strike cantado, la recta de 4 costuras, 97 millas. Un strike, no hay lanzamientos malos en la cuenta para Jordan Walker, el bateador de poder. Tiene 22 estacazos de vuelta entera en la campaña, 76 remolque. Lanzamiento bajito, pierde la bola el catcher. El corredor va para segunda base, recupera la pelota Logan O'Happy. El pitcher asiste al home play. Y hasta la intermedia se movió Alec Burleson. Debe ser wild pitch.
1: Oficial, wild pitch.
0: Wild pitch, un lanzamiento enterrado, no pudo controlar el receptor. Hay corredor en segunda base, corredor en posición anotadora, sin out en la pizarra, cuarto inning, primera mitad, batean los Cardenales, ganan los Angels 5-0, lanzamiento, aguanta el swing, la recta sin queda, 97 mil, enterrado el picheo, y la cuenta se mueve, la cuenta se pone en 2-2, un strike para el bateador Jordan Walker. Walker elevó al right field en su primer turno, se prepara Ureña. Echa un vistazo al corredor en segunda. El camarero lo cuida, pero bastante profundo. Lanzamiento de rompimiento. La sweeper, la barredora. Abanica descolgado el segundo strike. Y la cuenta se nivela. La cuenta se pone en 2-2. Dos buenas, dos malas, dos bolas, dos strike. El pitcher vuelve, se prepara. El infield juega atrás completamente. Ahora pide un tiempo el bateador. Y el árbitro se lo concede. El outfield también está jugando profundo. El bateador es de poder. Abre el corredor en la intermedia, listo el pitcher, se prepara Ureña, lanza para Walker, esquina de afuera, la recta de 4 costuras, 99 millas, bola, y la cuenta va al tope, el conteo máximo, la cuenta 3-2, 3 malas, 2 buenas, 3 bolas, 2 strike, no hay out en la pizarra, hombre en segunda, batean los Cardenales, ganan los Angels 5-0, lanzamiento, le tira descolgado a la recta cinqueada de 100 millas, y lo poncharon y lo queda viendo como asustado Jordan Walker al lanzador Walber Ureña. Qué clase de lisa la que le tiró, un picheo de 100 millas por hora.
1: Este día, con ese gran descanso, no tiraba desde el 8 de julio. En la primera entrada, de los primeros 28 picheos, 16 coqueteando con 100 millas.
0: Con un out y corredor en segunda, viene a batear Lars Nootbaar. Es el left field, quinto en el orden, de 1-0, un ponche tiene en el juego de hoy, Massing Wing espera turno. Un strike, no hay lanzamiento, malo la cuenta para el bateador, lanza Ureña, esquina de afuera, bajito el picheo. La recta cinqueada, 98 millas, y la cuenta se nivela, la cuenta está en una buena, una mala. Una bola, un strike, Nootbaar batea la zurda. El corredor comienza a abrir en segunda base, el shortstop se le acerca para custodiarlo, pero cuando viene el picheo se retira, lanzamiento, esquina de afuera, el cambio, strike cantado. Y es una de las pocas veces que ha soltado el cambio aquí Walber Ureña, se lo ha reservado bastante. Hoy ha venido a matar con balazo, a poner el orden, a puros disparos de 100 millas, lanzamiento al centro, bajito el picheo, la sinker de 98 millas. Dos buenas, dos malas, dos bolas, dos strikes, 2-2 la cuenta para pitcher y bateador. Este Walber Ureña peleando la distinción de novato del año. Ya con 5 victorias, 7 derrotas, pero una lujosa efectividad de 2.88. Lanzamiento, le tira, está elevando un batazo bien parado por el field. Siri, el rayo, bailotea un poco, mete el guante y captura la bola. Acaba de fallar Nootbaar, hay 2 outs. Sigue corriendo en segunda base Alec Burleson, que abrió con imparable y avanzó a la intermedia por White Beach. Con 2 outs viene a batear a Massing Wing. Es el shortstop, sexto bate. Batea de 1-0, un ponche en el juego de hoy. Batea a la derecha. Nathan George se ha colocado en el círculo de espera. Inning número 4, primera mitad, batean los Cardenales, ganan Los Ángeles 5-0, lanzamiento, aguanta el swing, malo el picheo. La sweeper de 86 millas, una mala, no hay buena la cuenta para Massing Wing. Y otra de las defensas que tiene Walber Ureñez, que con su sinker provoca muchos roletazos. Lanzamiento, batazo entre dos, right center field, le parte Trout, el ángel mayor fildeando de medio lado, estira la mano enguantada a la altura de la cara y captura la bola para el tercer out del inning. Se va la bateada, termina la primera mitad del cuarto, el juego sigue 5-0, Los Ángeles derrotando a los Cardenales.
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0: Inning número 4, parte final. Viene a batear el equipo Angels. Los Angels, tus Angels. Vienen a batear por medio de Joe Adell, el jonronero, el fantástico, batea a la derecha, lanzamiento esquina de afuera, un slider, strike cantado el primero, un strike, no hay lanzamiento malo, la cuenta para Adell, de 1-1 en el juego de hoy. Oswald Peraz espera turno y José Siri, el rayo, completará la tanda, lanzamiento adentro, el picheo es malo, la recta de cuatro costuras, 93 millas, una buena, una mala la cuenta para el bateador Adell, lanzando está Matthew Liberatore. Ya veremos si se libera de este bateador. Lanzamiento, le tira foul. La pelota va atrás. Y la cuenta se pone en dos strikes. Una bola para el bateador Joe Adell. Adell llegó a 15 cuadrangulares, 57 remolques, 94 imparables, 44 anotadas, 242 el porcentaje. Listo el zurdo, lanza, le tira y conecta un batazo de línea por encima de la cabeza en segunda base. La busca, no puede. La bola se mete de cañonazo, de hit hacia el jardín central. Imparable el batazo para el fantástico Joe Adell. Y los Angels tienen corredor en primera sin out aquí en la parte final del inning número 4. Hombre en primera sin out, viene a batear el venezolano Oswald Peraza. Peraza jugando la posición 4, la segunda base es el camarero. Lanzamiento abanica, es el primer strike en la cuenta. Se ponchó en su primer turno. Luce el número 12 en la camiseta del uniforme, 7 jonrones, 24 remolques. Abre en primera de él, lo está custodiando Alex Burleson, lanzamiento, le tira, conecta un batazo por el jardín derecho hacia la raya, va fildeando el right field, Jordan Walker, llegando a la pelota, captura el tiro, viene rápidamente al cuadro, corta la segunda y Adell regresa a reconocer la primera base. Acaba de fallar Peraza y un out en la pizarra. Y ahora viene a batear José Siri, el rayo, jugando el left field, octavo bate, poncha en su primer turno, bateador derecho, bateador oportuno, abre en primera de él, lanzamiento recta adentro, le sonó el el guante al receptor, strike, se lo cantaron, fue una recta de 94 millas. Yo creo que el micrófono lo acercaron mucho porque con las rectas de Ureña no suena tanto y vienen a 100 millas. Le tira el bateador al segundo strike.
1: Sí, es cierto, ¿eh? Buen punto. Y con Ureña hoy un picheo llegó a 102 millas inclusive.
0: Sí, ha sostenido muchos picheos de 100 a 102 millas. Se ve el corredor para segunda, lanzamiento, le tira el bateador, foul, tiene que regresar Adela a la primera base. Y la cuenta no se mueve, la cuenta se mantiene, la cuenta está en dos strikes, no hay lanzamientos malos. Matthew Liberatore, dueño de un gran arsenal de picheo, no le alcanzan en la bolsa, tiene 7 tipos de lanzamientos diferentes, pero los más efectivos son sus lanzamientos secundarios, y cuando él los controla, le pasa la guillotina a cualquier bateador, ¿eh? Listo el pitcher, abre Adel, lanzamiento, le tira y conecta un batazo entre dos, lanza en terfield, le parte el central, el izquierdo no puede, la bola pica, buen recorte de left field, el tiro viene al cuadro y paran los corredores en tercera y primera. Imparable el batazo del rayo José Siri. Hasta tercera se movió Adel, en primera queda Siri, un out. Inning número 4, parte final, podría ser un buen inning para el equipo Angel cuando viene a batear el receptor Logan O'Hoppy.
1: Qué gran utility es José Siri, qué valioso tener un pelotero como él. Es un gran guante y saca las manitas también bateando, te da números a la ofensiva.
0: Y tiene una experiencia descomunal que debe ayudar al equipo, no solamente cuando él está a la ofensiva o a la defensiva, sino dándole algunos consejos a los más nuevos.
1: Aquí se cuadró como que buscaban el squeeze los Angels con O'Hoppy.
0: Se prepara el zurdo, viene el lanzamiento, le tira, foul por la parte izquierda. Está bateando Logan O'Hoppy. Es el catcher noveno bate, falló de segunda a primera por la ruta 43, por la ruta del zapato grande.
1: Vamos ahora a ver, Yader, si Siri se va con esta posibilidad, ¿no? Si se va al robo.
0: Es una buena idea, fíjate, para provocar algo. Lanzamiento, le tira y abanica el bateador, ¿eh? Y la cuenta se pone en dos strikes, una bola para el bateador de turno, Logan O'Hoppy. Zach Nero, el intocable, está en el círculo de espera. El público comienza a aplaudir rítmicamente. Cuarto inning, parte final, 5-0 el score. Los Angels ganan a los Cardenales. Los Ángeles amenazan con aumentar la ventaja. En tercera corre Adel, en primera Siri, O'Hoppy bateando, Zach Nero esperando turno, lanzando Matthew Liberatore, el zurdo va al box, va de lado, comienzan a tomar terreno los corredores en tercera y primera. Listo el pitcher, saca el pie, se mira quieto, regresó José Siri a la primera base.
1: Deben tener cuidado, eso sí, porque este es de los que más saca outs en revire en el béisbol, siendo zurdo.
0: Y ellos están claros que puede salir al robo. Listo el pitcher, se prepara, viene el lanzamiento, cruzó el bate, un picheo enterrado adentro, el slider abanicó la brisa y se poncha Logan O'Hoppy para el segundo out del inning, el quinto ponche que receta el zurdo Matthew Liberatore. Y esa es una de las características de Liberatore, con sus recursos secundarios poncha muchos bateadores cuando tiene control de ellos. El peligro no ha pasado. Zach Nero viene a batear, el shortstop, de 2-2 en el juego de hoy. Lanzamiento, bola afuera, es mala. Una mala, no hay buena la cuenta para Zach Nero. Conectó imparable en el primero, imparable en el segundo inning. Mike Trout del Ángel Mayor está en el círculo de espera. Bateando el intocable Zach Nero, el dueño de las paradas cortas. Se va a Siri para segunda, le tira el bateador, está elevando un batazo bien parado al central, busca atrás al central, se detiene Nathan George, debajo de la pelota, mete el guante y captura la bola para el tercer out del inning. Se van 4 entradas completas, el juego sigue 5-0, Los Angels venciendo a los Cardenales.
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0: 5, primera mitad. 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Vienen a batear los Cardenales de San Luis, están perdiendo, caen frente a los Angels, 5-0. Nathan Church, Blaze Jordan y Brian Torres, los tres bateadores, frente a los picheos de Walber Ureña. Séptimo, octavo y noveno. Un extraño y lanzamiento malo, la cuenta para Church. El lanzamiento, le tira, está elevando un batazo entre el left center field. La pide Siri, el rayo se mueve a la izquierda, bailotea un poco debajo de la pelota, mete el guante y captura la bola para el primer out del inning. Un out, las bases limpias, inning número 5, parte inicial. Saludos para el buen amigo José Rodríguez, nicaragüense, reside en Wisconsin. Está escuchando nuestra transmisión siempre, siempre, todas las transmisiones, Juan. Sí. Está pegado a la base, enciende el televisor, pone el partido y escucha nuestra transmisión. Muchas gracias.
1: Fiel a la causa. También saludamos a distancia al doctor César Tello. Ayer estuvo al pendiente. Nos decía que hoy también en Monterrey.
0: Así que saludos para el doctor Tello. Hoy tuve la oportunidad de compartir mensajes con él. Muchas gracias por sus palabras y por supuesto, muy agradecidos por seguir nuestro trabajo. Matazo entre Chori, tercera en el hueco, fildea, Sacnero recoge de medio lado, tira primera, tira desviado, quieto el corredor, ¿no? Perdió la pelota Nolan Chanel. Infield hit. Así que hay infield hit para Blaze Jordan. Era un batazo difícil en el hueco, en el abanico. Ahí fildeó Sacnero, pero no pudo sacar el out. Hombre en primera, un out de la pizarra, batean los Cardenales, quinto inning, primera mitad. Los Angels ganan 5-0. Brian Torres, el boricua, viene a batear, es el designado noveno bate. Recibió boleto, aquí abanica la brisa. El cambio de velocidad de 90 millas de Walber Ureña. J.J. Werenholz está en el círculo de espera. Abriendo en primera base, Jordan. Chanuel lo cuida, se prepara Ureña, lanzamiento, batazo por primera, se tira un clavado, Chanuel no puede, la bola se mete de hit al right field, dobla por segunda, Jordan va para tercera, el tiro al cuadro, el tiro a segunda, y paran los corredores en tercera y en primera. Hit del batazo para Brian Torres. Y los Cardenales amenazan con corredores en las esquinas, solamente un out de la pizarra. Y según el reporte de scout, dice que Walber Ureña, cuando se mete a problemas, ya sea por descontrol o porque le dan batazo, siempre sale a flote, o al menos 6 veces esta temporada, el cuadro interior lo ha salvado. 6 veces le han jugado para doble play, que eso representa el 66% de las veces que ha estado en problemas. Listo, el pitcher se prepara, lanza, le tira y conecta un batazo por segunda, bueno para dos, al choro, un out de vuelta a primera, quieto el corredor en primera. El out se marcó por la ruta 46. Hay fielder choice, jugada de escogencia para Werenholz. En la jugada anotó Jordan la primera carrera para el equipo de San Luis. El juego se pone 5-1, descontando aquí los Cardenales frente a Walber Ureña.
1: Obligó al rodado, solo que era muy lento el rodado.
0: No fue relampagueante el batazo y eso evitó de que la jugada doble matanza salvara la situación. Iván Herrera, el panameño, viene a batear, es el catcher, segundo bate de 2-1, bate de lanzamiento, le hace swing perdido. Al cambio de velocidad es el segundo strike. 2 strikes. No hay lanzamientos malos, la cuenta para Iván Herrera. Alex Burlenson espera turno. En primera corre Werenholz. Se prepara el pitcher Ureña. Viene el lanzamiento, esquina de afuera. La recta de 4 costuras, 99 millas. No le gustó al árbitro. 80 picheos en total lleva ya Walber Ureña. Se prepara el dominicano Ureña. Se ve el corredor para segunda, lanzamiento, le tira y conecta un batazo a la derecha, lanzador, no puede el pitcher, atrás, fildea la segunda, Peraza recoge en la marcha, tira primera, out en primera base. El out se marcó por la ruta 43, por la ruta del zapato grande, el tercer out del inning. Se va la primera mitad del quinto inning, el juego está 5-1, Los Angels venciendo a los Cardenales.
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0: vienen a batear los Angels. Tus Angels están venciendo 5-1 a los Cardenales de San Luis. Desde Angel Stadium reciban el saludo cordial y el abrazo fraterno de Juan Ángel Ávila y este servidor Yader Valle a través de KW 1330 AM, la primera, y la app de Angel Radio AM 830, junto a nuestro productor general Alejandro Valenzuela y el máster del sonido, el rey de las perillas, José Samuel Hernández. 5-1 el marcador. Cierre del quinto, batea Mike Trout del Ángel Mayor. Bateador derecho frente al zurdo Liberatore. El lanzamiento le tira foul. La pelota va atrás. Después de Mike Trout, Nolan Channel y completará la tanda Jorge Soler. Trout tiene de 2-1 en el juego de hoy. Un imparable, un batazo para doble play. 18 jonrones en la campaña, 39 remolques. Listo el zurdo, lanza, le tira y conecta un batazo a la izquierda de la tercera base. Agachadito, recoge de medio lado el antesalista. Gira el cuerpo, tira primera, out en primera base. El out se marcó por la ruta 53, es el primer out del inning. Quinto inning, parte final, el juego está 5-1 a Los Ángeles derrotando a los Cardenales. Viene a batear Nolan Chano, el primera base, tercer bate. De 1-0, una base por bola, una carrera anotada. Bateador zurdo, Soler, el cubano, espera turno, lanzamiento, esquina de afuera. La recta cortada, es malo el picheo. Una mala, no hay buena la cuenta para el bateador Nolan Chanuel. El zurdo vuelve, Liberatore. Ya viene el lanzamiento, le tira y conecta un batazo a la izquierda del box. No puede el pitcher, atrás busca la segunda. Tampoco puede, la bola se mete de hit al jardín central. Imparable el batazo para Chanuel.
1: No falla pedrada Chanuel. En cada juego siempre moja. Un buen turno, un imparable al menos. Mucha consistencia.
0: Y siempre está recibiendo bases por bolas también.
1: Sí.
0: Porque tiene buen ojo.
1: Doctor Jorge Gerardo Manrique, el doctor Gerardo Manrique en Guadalajara. Él y su papá escuchan el juego.
0: Muchas gracias al doctor Gerardo Manrique. El lanzamiento le tira foul. La pelota va por la parte derecha. Está bateando el cubano Jorge Soler, que ya lleva prácticamente un mes sin conectar de jonrones. Está parqueado en 11. Listo el pitcher. Lanza al centro. Strike cantado. Después que regresó de la lesión, inmediatamente pegó. En los siguientes 5 partidos, al menos 2 jonrones. Y luego de ahí se ha visto frenado. Abre Chanuel en primera, lanzamiento, aguanta el swing, alto el picheo. 2 strikes, una bola a la cuenta para Soler, bateando de 2-1, un poncho y una anotada. Von Grison espera turno, en primera corre Chanuel. Un out en la pizarra, cierra del quinto, 5-1 el score. Los Angels ganan, lanzamiento, le tira foul por la parte derecha. Matthew Liberatore tiene una alarmante inconsistencia, pero solamente son parpadeos, dice el reporte de scout, es decir, no es constante. Lanzamiento, bola afuera. ¿A qué se refieren con esto? De que de pronto en un episodio como que se le nubla la mente y no pone strike. Abriendo Chanuel en primera, lo está cuidando Alex Burleson, el primera base, lanzamiento, le tira foul. Hagamos una pausa para que las estaciones se identifiquen.
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0: 2 strike, 2 bolas la cuenta para Soler. Abriendo en primera Chano, el Von Grison espera turno, batean Los Ángeles, ganan 5-1 a los Cardenales. Final del quinto, lanzamiento al centro, strike cantado. Y pide el reto ABS el bateador Soler. Pareció un picheo bajito. Vamos a ver qué dice la tecnología. Era buen strike, dice. Y así que se va ponchado Jorge Soler, el segundo out del inning.
1: Es ponchador este zurdo. La mayoría de los ponches los consiguió en mayo. 38 ponches en mayo, la mayor cantidad para un pitcher de los Cardenales en ese mes desde que estaba con ellos, Steve Carlton. En 1970, Carlton brilló más con Filadelfia.
0: Lanzamiento esquina de afuera, strike, le cantaron a Von Grissom el primero. A este pitcher, los bateadores zurdos le conectan duro. 11 jonrones. Y les da 30 bases por bola. Le tira foul, la pelota va atrás. Cuando está de gira, le batean 2.74. Cuando está en casa, le batean 2.83. Es decir, anda más o menos parejo. No están tan...
1: No divide tanto, ¿verdad?
0: No hay una gran diferencia.
1: No.
0: Saque el pie, se vira primera, quieto, regresó el corredor.
1: Mis respetos para Oliver Mármol. Tiene buen equipo, mucha gente que viene de sus sucursales, otros prospectos que llegaron, por ejemplo, este Liberatore de Tampa. Y ahí está compitiendo en el wild card. Andan batallando las últimas semanas.
0: Pide un tiempo el bateador, el árbitro se lo concede, se salió de la caja de bateo.
1: Han perdido 9 de los últimos 13 juegos. Creo que es el momento para aprovechar de los Angels el mal paso que lleva al momento San Luis.
0: Bateando Von Grissom en primera, corre Chanuel abriendo el corredor en la inicial. Lo cuida Burlenson, listo el zurdo, Liberatore va de lado, se prepara, viene el lanzamiento. Bajito adentro el picheo, la recta cinqueada 95 millas. Dos strikes, una bola a la cuenta para el bateador Grissom. Dos outs en la pizarra, cierre del quinto, 5-1 el score. Los Angels derrotando a los Cardenales. Listo el zurdo, viene el lanzamiento. Le tira y abanica el slider. Y se ponche el bateador Von Grissom para el tercer out del inning. Se van 5 entradas completas, el juego está 5-1. Los Angels venciendo a los Cardenales.
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0: Inning número 6, primera mitad, viene a batear. El equipo Cardenales está perdiendo 5-1 frente a los Angels. Alex Burlenson, Jordan Walker y Lars Nootbaar, los tres bateadores frente a los picheos de Walber Ureña, que ha llegado a 82 picheos. Se prepara el dominicano, va de lado, ya se impulsa, lanza, le tira foul por la parte izquierda.
1: El escauteo de este Burlenson está claro, El tipo batea con fuerza. A todo lo que batea le pone el barril. No tiene miedo a poncharse, que era un detalle con él.
0: Aquí ya está en cuenta de dos strikes, listo el pitcher, lanza, le tira y conecta un batazo de línea por encima de la cabeza del pitcher. La bola se mete de cañonazo de hit hacia el jardín central. Una línea sólida de Burlenson.
1: 103 millas por hora, a una recta de 98 millas. Ay, con ese físico de Alec Burlenson, está bien vitaminado este Burlenson, es grande de verdad. Andar dando machucones o algo así. Se empieza a mover el bullpen de los Angels. Nadie calienta, pero se empieza a mover gente.
0: Lanzamiento al centro, strike cantado el primero para Jordan Walker. La recta sin queda, 95 millas. Walker bateando en primera, corre Burleson, Nutbar espera turno, lanzamiento, le tira foul por la parte izquierda, es el segundo strike en la cuenta para el bateador, ¿no? Desde Angel Stadium reciban el saludo cordial y el abrazo fraterno de Juan Ángel Ávila y este servidor Yader Valle a través de KW 1330 AM, la primera, y la app de Angel Radio AM 830, junto a nuestro productor general Alejandro Valenzuela y el máster del control José Samuel Hernández.
1: Silsett calienta por los Angels, Chase Silsett.
0: Abre el corredor en primera, Liz Tureña, lanzamiento, le tira foul, la pelota rebota en la tela sintética.
1: Aquí sí le tiró para el pueblo, Walker, debe tener cuidado Ureña.
0: Y Walker lleva 22 cuadrangulares en la temporada.
1: No se anda con cuentos.
0: Y ganó el derby de jonrones en el Juego de las Estrellas.
1: Y con gran presión encima, Yader, ahí en Filadelfia.
0: Así es, lanzamiento, le tira foul por la parte izquierda.
1: Yo no creo en la historia del derby de home runs se haya visto algo como lo ocurrido en Filadelfia, donde era una real competencia y donde era un visitante más Jordan Walker.
0: Lleva balas de perder.
1: Sí.
0: Lanzamiento, le tira foul, la pelota va atrás, rebote en la tela sintética. Burleson en primera, Jordan Walker bateando, elevó al right field en el primer episodio, ponche en el segundo. Cuando Ureña es sometido a presión, le han conectado batazos de poder. Lanzamiento afuera bajito. Y esto ocurre porque cuando él pierde el control para encontrar el rumbo, viene con picheo franco, su recta, y ahí es donde lo aprovechan. Lanzamiento bajito, el picheo, la recta cinqueada, abanica la brisa y se poncha el bateador, ¿eh?
1: Qué gran picheo este de Ureña, ¿eh? Lo ató de manos. Sinker bajito, pegado a la zona oscura, se lo tiran aquí a Jordan Walker. No tuvo oportunidad, le cambió el plano visual.
0: Un out en la pizarra. Viene a batear Lars Nussbaum. Es el quinto bate, left field, de 2-0 en el juego de hoy. Bateador zurdo. El infield jugando para doble play. Saca el pie el pitcher, se vira quieto. Regresó el corredor a primera base. Nussbaum. Y luego Massing Wing. El juego está 5-1. Los Angels derrotando a los Cardenales. Listo Ureña, se prepara, viene el lanzamiento, le tira y conecta un batazo de línea hacia el jardín central, hacia adelante Trau, agachadito, mete el guante, ¡qué jugada! Capturó la bola en terrenos cortos del jardín central.
1: No parecía, era fácil, ¿eh?
0: Parecía que la bola iba a picar Juan, pero de repente la midió tan bien que casi queda de rodilla.
1: 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Era una línea muy bajita, le favorece jugar adelante, pero es un aviso para Ureña.
0: Dos outs y viene a batear a Massing Wing, el shortstop, sexto bate, está batiendo de 2-0 en el juego de hoy, batea a la derecha.
1: Creo que por la gran velocidad, Yader, que tiene Ureña, este puede ser el último capítulo de trabajo. Pase lo que pase, está cerca de 100 picheos, pero anda casi siempre en 100 millas con la recta.
0: Nathan Church esperando turno, lanzamiento, esquina de afuera, malo el picheo.
1: O sea, invierte bastante combustible y aquí no está muy contento con la llamada del umpire. Tiene que ir O'Hoppy con él porque no le gustó. ¿Sabes qué? Creo que pensó que O'Hoppy iba a pedir el reto ABS. Pero ya no tienen retos los Angels, ¿no? Porque Soler perdió el último y Chanel perdió uno.
0: O tal vez no hay como un entendimiento.
1: Uh-huh. Sí, en bajo el entendido de que Ureña anda buscando strikes, ¿no? Ya en esta parte del juego, como sea, ¿no? Andar en los bordes del cuadrito de Trackman es algo normal. Son más de 90 picheos, lleva 94, e insisto, hoy la velocidad es gasolina, ¿eh? Tremendo fuego toda la noche.
0: Se prepara Ureña, listo el bateador. Aquí viene el lanzamiento, le tira y abanica la recta de 99 millas. Y la cuenta se pone en dos malas, una buena para el bateador. Dos outs en la pizarra, sexto inning, primera mitad, batea San Luis, pierden. Ganan Los Ángeles 5-1. Abre el corredor en primera, lanzamiento viene, le tira, foul por la parte derecha.
1: Y me parece que Ohopi, con el don de mando que tiene, la experiencia, dijo: ¡fuego! ¡Vámonos con eso! 5-1 va la pizarra, vamos con fuego con él. Porque le ha tirado par de rayas, a home, a Amazing Win.
0: No, y además él debe estar claro que es su último inning.
1: Exacto, deja ir todo.
0: Y ahí tiene que echarla toda. Dos y dos la cuenta, listo Ureña, listo el bateador, lanzamiento recta, alto el picheo, 98 millas. Y está tirando toda la gasolina. La cuenta va al tope, el conteo máximo, la cuenta 3 y 2, 3 malas, 2 buenas, 3 bolas, 2 strike, 2 out. Abre el corredor en primera, Burlenson corre en la inicial, bateando Win Church, espera turno. 5-1 el score, ganan Los Ángeles, se va el corredor para segunda, le tira el bateador, está elevando un batazo bien parado por el left field. Siri, el rayo, busca hacia adelante, fildea llegando a la bola y captura para el tercer out del inning. Se va la primera mitad del sexto inning, el juego sigue 5-1, Los Ángeles venciendo a los Cardenales.
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1: Lo hizo el pitcher, ahora el receptor, le están indicando algo al árbitro principal. Ahora el manager del equipo Cardenales va a la primera base a conversar con el lanzador. No sé si es que algo, alguna luz, algún destello está afectando la visibilidad del receptor. Ahora el árbitro principal se encamina a conferenciar con el árbitro de primera. Le está explicando lo que le ha planteado el entrenador de los Cardenales de San Luis. El juego está detenido. Se está jugando el sexto episodio, parte final. Bateando están los Angels. Ganan 5-1 los Cardenales. Ahí está la conversación. Mientras tanto, el primera base queda viendo hacia la parte derecha.
2: Es sobre...
3: Due to an inadvertent error by the scoreboard operator, the previous pitch will not be counted. The count is 0-0.
2: Creo que no hay conteo, porque en la pantalla estaba uno y nada. Y en este caso, debido a una situación que el catcher lo protesta al umpire, comienza el turno de Joe Adell.
1: Se prepara el zurdo, viene el lanzamiento, esquina adentro, bajito, el picheo es malo, la primera.
2: Estaba explicando eso el colega y gran ex pitcher histórico Mark Langston.
1: Se prepara el zurdo, aquí viene el lanzamiento, le tira el bateador a Adell, está elevando un batazo de foul detrás del home plate, la bola va al público. Una buena, una mala la cuenta para Joe Adell, el hombre que está tomando turno, conectó cuadrangular en el primer episodio, imparable en el cuarto episodio. Está bateando de 2-2 en el juego de hoy. El venezolano Oswald Peraza está en el círculo de espera. Se prepara Matthew Liberatore, el zurdo. Ya se impulsa, aquí viene el lanzamiento. Le tira y abanica el slider de 84 millas. Y ya montaron a Adell, la cuenta 2 strike, una bola para Joe Adell. El fantástico Joe Adell. Se prepara Liberatore, va de frente, se impulsa. Aquí viene el lanzamiento, le tira foul, la pelota va atrás a la cuarta sesión de gradería y un aficionado de aire a mano limpia se llevó el batazo.
2: Está Mitch Farris calentando por el equipo de los Angels.
1: Bateando a Adell, listo Liberatore, viene el lanzamiento, le tira, está conectando un batazo bien parado, corto por el jardín central, hacia la izquierda, se mueve en territorio del derecho el patrullero central Nathan Church, llegando a la pelota y captura para el primer out del inning.
2: Derecho y zurdo calientan en el bullpen de San Luis. Liberatore sigue la loma, lo atacaron en la primera entrada, desde ahí ha colgado 4 argollas.
1: Un out, cierre del sexto inning, el juego está 5-1, los Angels derrotando a los Cardenales. Viene a batear el venezolano Oswald Peraza en la segunda base, séptimo en el orden, batea de 2-0, abanica la brisa. El picheo en slider es el primer strike en la cuenta. El rayo José Siri se ha colocado a esperar turno. Listo Liberatore, se prepara el zurdo. Aquí viene el lanzamiento, le tira foul por la parte derecha. Liberatore solo parpadeó en el primero. Le anotaron 5, pero después ha estado dominante completamente. Y según el reporte de scout, él ha permitido al menos 2 jonrones por salida. Aquí solamente ha permitido uno, el cuadrangular de Joe Adell. Se prepara el zurdo, lleva los brazos arriba. Aquí viene el lanzamiento, adentro el picheo es malo. La cuenta 2, strike, una bola para el bateador de turno. Lo mejor que tiene este zurdo, aparte de que tiene 7 tipos de picheo, es que no tiene un solo lanzamiento que repita. Lanzamiento le tira machucón.

0: de foul. Es un pitcher que tiene una gran variedad y entonces lo puede enfrentar dos veces y hasta tres veces, pero nunca te va a trabajar con el mismo picheo.
1: A Peraza le ha tirado cinco picheos distintos en este turno.
0: Lanzamiento, aguanta el swing, alto el picheo, una recta de cuatro costuras, 94 millas.
1: Reforzando el tema que tocas, cinco picheos distintos en el turno.
0: Eso demuestra, pues, las habilidades y destrezas de este pitcher. Liberatore, listo el zurdo, viene el lanzamiento, le tira, conecta un batazo profundo, largo de foul. Le enderezó el slider.
1: Hace rato que no se va a las tablas Peraza, ¿no? Se ha estacionado en 7 home runs. Su último cuadrangular fue conectado el 30 de mayo en Tampa.
0: Dos strike, dos bolas a la cuenta para Peraza. Listo Liberatore, aquí viene el lanzamiento al centro, la deja pasar. Parecía, no le gustó al árbitro.
1: ¿Sabes que San Luis es de los que menos retos ABS pide en todo Grandes Ligas? El número 26 de los 30 clubes.
0: Tres malas, dos buenas, tres bolas, dos strike, bateando Peraza. Aquí viene el lanzamiento, bajita, mala la cuarta, transferencia. Boleto de libre tránsito, Peraza va para primera base. Los Ángeles colocan hombre en primera con un out en la pizarra. Inning número 6, parte final.
1: Primera base que regala Liberatore.
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1: desde
0: obliga
1: la primera entrada.
0: Esto obliga al alto mando a dirigirse al montículo. El juego se detiene.
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0: Nuevo lanzador por los Cardenales, Max Panson, el pitcher derecho. Le da la bienvenida a José Siri con corredor en primera. Listo el pitcher, lanza esquina de afuera. Strike cantado, la recta cortada de 89 millas. Un strike, no hay lanzamiento malo en la cuenta para Siri. Batea de 2-1 en el juego de hoy. Logan O'Hoppy se ha colocado en el círculo de espera. En primera corre Peraza, el juego 5-1. Los Angels buscan cómo ampliar la ventaja. Lanzamiento, le tira y conecta un batazo corto peligroso al jardín central. Busca adelante el central. Nathan Chur llegando a la pelota y captura para el segundo out del inning. Dos out. Hay corredor en primera base cuando viene a batear el catcher Logan O'Hoppy. Es el noveno en el orden al bat. Está bateando de 2-0, un ponche en el juego de hoy. Zach Nero se coloca en el círculo de espera. Listo, Banson se prepara bien el lanzamiento, la deja pasar afuera el picheo. Una mala, no hay buena la cuenta para el bateador Logan O'Hoppy. 4 jonrones, 23 remolques, 203 el porcentaje en la campaña. Saca el pie el pitcher, se mira primera, quieto regresó. Peraza la primera base. Manson. Pitcher derecho por el equipo de San Luis. Abre Peraza en primera, lanzamiento viene, aguantando el swing, foul por la parte derecha. Es el primer strike en la cuenta para el bateador Logan O'Hoppy. La cuenta se nivela, una buena, una mala, una bola, un strike, la cuenta para pitcher y bateador. Se prepara el derecho, va de lado, Peraza abriendo en primera base, lo está cuidando Burlenson, el inicialista, lanzamiento, matazo al box, cae mal el pitcher, fildea atrás. La segunda recoge, apura el paso, pisa la almohadilla en segunda. Y cae el tercer out del inning. Se van 6 entradas completas. El juego está 5-1. Los Ángeles venciendo a los Cardenales.
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1: Inning número 7 en su parte alta. Terminó el trabajo por parte de Walber Ureña. Salida de calidad, 6 entradas, 6 hits, una anotación que es limpia, una base, 5 ponches, 97 lanzamientos, 67 de strike. Mitch Farris viene a su relevo número 20 para enfrentar al José Fermín de los Cardenales. Ayer vimos al José Fermín que ganó el juego para los Angels. Se llaman igual, juegan en equipo diferente. Picheo por fuera, primera bola. Siguiente envío de Farris, tira un cambio y clavó el strike. El de los Angels es pitcher, José Fermín es outfielder. Tiene 4 home runs y 20 empujadas. Un hombre que este año en Memphis en la AAA tuvo una racha de 31 juegos seguidos envasándose. Clave el envío Farris. El juego 5-1 ganando los Angels al equipo de los Cardenales. 5 anotaciones, 9 hits sin error para tus Angels, que van ganando. Una anotación, 6 hits sin pecado para Cardenales. Farris para Fermín. Castiga la bola por el izquierdo. Delinea la bola a la esquina. Foul. Se abrió la pelota cerca del poste. Viene a batear de emergente Church. Se va de 2 nada. Cardenales, equipo el más ganador de la Liga Nacional, 11 series mundiales, mencionaba el día de ayer. Y hay otros datos interesantes de ellos. Por ejemplo, en 1950 Cardenales albergó el primer juego inaugural nocturno en la historia de Grandes Ligas. El primer opening day nocturno. En 1950 le ganaron 4-2 a Piratas de Pittsburgh. De esas novedades que tiene esta legendaria franquicia, que visita apenas por cuarta vez la gran A. 2 y 2 la cuenta, Farris en acción, bases limpias, el envío viene, cambio, con una mano conecta Fermín de foul, la pelota por tercera, el Fermín de los Cardenales, aquí está. Farris, teníamos rato de no verlo, la última ocasión que lanzó fue el 11 de julio, tiró 2 innings en Minnesota. Quebrado el envío, rola por el medio, shortstop, lado izquierdo, Zagnero, toma la bola, no compone figura, tira primera, saca el out. Buena jugada de Zagnero. ¿Era así o no era? Rodado lento su lado izquierdo, vía 6-3, cayó el primer out de la séptima entrada. Uno fuera, le toca batear ahora a Blaze Jordan. El novato va de 2-1, 18 remolcadas en sus primeros 25 juegos en Grandes Ligas para Blaze Jordan, que le tira a la primera y es un cambio de velocidad y el primer strike abanicando. 0-1 el conteo para Blaze Jordan. Línea al short, infield hit, anotó, es lo que tiene el día de hoy. Cuadro recargado, lanzamiento en recta, segundo strike en la cuenta. Tiene mucho trabajo los últimos días el bullpen del equipo de los Angels, así que hoy Farris tira la séptima, 5-1 ganando los Angels. Lanzamiento quebrado, foul para atrás. Las 18 producidas en un mes jugando Grandes Ligas para Blaze Jordan es una marca para Cardenales, para un novato, un récord compartido con Alberto Pujols, ni más ni menos. Picheo a home, cambio afuera, abanique lo arregló, entrega el segundo out de la séptima, dos fuera en el inning cabalístico, el inning de la suerte, le toca batear a Brian Torres. Torres tiene boleto y sencillo. Gran trabajo hoy de Walbert Ureña ante Cardenales. Ya no viene a batear Brian Torres, vendrá un emergente por él, se va un zurdo, batea un derecho, es Nelson Velázquez. Velázquez, que ha regresado a Grandes Ligas, anduvo inclusive jugando con Oaxaca en la Liga Mexicana. Primer lanzamiento en cambio y primer strike. Velázquez, puertorriqueño, 4 home runs, 12 producidas, lo que tiene con San Luis este año. De regreso en el Big Show, hay 2 outs. Lanzamiento de Farris, repite el cambio, lo abanica Velázquez. Segundo strike en la cuenta. Lo ha tirado frecuentemente ese picheo Mitch Farris. Los zurdos casi no le batean, los derechos le sacan las manos ciertamente. En casa ha tirado muy bien. Farris manda recta pegada, abanique lo arregló. 3 hombres, 3 fuera. Se acabó rápido la parte alta de la séptima a través de KWKW 1330, la primera, y la app oficial Angels Radio. Angels ganando a Cardenales 5-1.
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1: En inning número 7 en su parte final. Alejandro Valenzuela, producción general a través de la app oficial Angels Radio. Y la primera, 1330 KWKW, Yader Valle y Juan Ángel Ávila con ustedes. Scott Blewett, quinta temporada en Grandes Ligas, lanzó anteriormente para Baltimore, Atlanta, entre otros clubes. 5-1 ganando Los Angels. Primer envío para Zach Nero. La primera bola, Zach Nero va de 3-2. Buen juego para Zach Nero. El cuadro está recargado. 5-1 ganando los de casa, que quieren amarrar serie Los Angels. Lanzamiento de Blewett, gancho por fuera y la cuenta se mueve al 2 y nada. Cierre de la séptima entrada. Se quedó jugando el jardín izquierdo José Fermín. Pasa al jardín central Lars Nootbaar al salir Nathan Church. Lanzamiento quebrado, lo abanica en 2 y nada Nero. Y el primer strike en la cuenta, 2-1. Tercer pitcher que emplean los Cardenales, Svanson, 2/3. Hizo el trabajo antes de él. 5 entradas, 1/3 de Matthew Liberatore, que va perdiendo el juego. 33,151 aficionados han pagado boleto este martes de pelota en Angel Stadium. Lanzamiento por fuera y la cuenta se mueve al 3-1 para Zach Nero. Nero necesitando todavía un home run. Lleva 10 juegos sin pegar uno. Un cuadrangular para llegar a 20 este año. Blewett para home. La recta afuera, strike. El segundo, Zach Nero pensaba que tenía el boleto, pero el umpire le dijo: ¿a dónde vas, Conejo Blas? Lo regresa, cuenta llena para Zach Nero. Blewett está listo, se pone de acuerdo con el catcher, allá va, pegado el envío. Saca el bat Nero, conecta foul, la pelota por tercera. El juego lo va ganando Walbert Ureña. De ganar será un pitcher de 6 victorias, un novato con 6 victorias. No lo tenían en una campaña los Angels desde el 2022 con Reed Detmers. En 3-2, Blewett para Zach Nero, curva grande y pegada. Abanique el bateador, se va ponchado. Curva, slider, las herramientas de trabajo de Blewett. Un out en el cierre del inning 7. Le toca batear ahora a Mike Trout, que va de 3-1 en este juego. Pegó sencillo en la primera, anotó. Rola segunda en la segunda, rola tercera en la quinta. Blewett, el pitcher que tenemos aquí, el tercer lanzador de los Cardenales. Con una recta por fuera y la primera bola en la cuenta de Mike Trout. Blewett está regresando a las Grandes Ligas este día. No estaba en los números de los Cardenales hasta hoy. Pegado el picheo, Trout conecta, foul, la pelota para atrás. El viernes le compraron el contrato del equipo AAA de Memphis, de los Pájaros Rojos de Memphis, con Jojo Romero en la lista de lesionados por 15 días debido a apendicitis. Jojo Romero, así que JJ Blewett toma el lugar de Romero. Pitcher derecho de 30 años, firmado en diciembre. Lo invitaron al campamento de Grandes Ligas que tienen en Florida los Cardenales. Lanzamiento para Trout, se queda alto el picheo y la cuenta va al 2-1. Cuadro abierto por completo, el tercera base Blaze Jordan jugando atrás, cerca de la raya de Cal. Estamos cerrando la séptima entrada con el juego 5-1 ganando Los Angels, tratando de amarrar serie. Lanzamiento de Blewett, alto y pegado, casi lo golpean a Trout. Y la cuenta va al 3-1. Trout, como siempre, metido en los libros de historia de los Angels. 339 dobles, segundo lugar en el club, empatado con Tim Salmon, que está aquí a un lado de nosotros. Lanzamiento por fuera, abanica Trout. El segundo strike, cuenta llena. 3-2 el conteo para el bateador Mike Trout, el 3 veces más valioso. Trout, además, buscando otro cuadrangular para llegar a 19 en la campaña. Hace rato no se va a las tablas. El envío afuera, otro boleto para Trout. En eso es el número uno del equipo y uno de los hombres que más bases por bolas recibe en todo el béisbol. Vaya que se cuidan de él. Del gran Mike Trout, tercer lugar en la Liga Americana, 71 boletos, séptimo lugar en el porcentaje para envasarse. Yader Valle es el padrino de la Liga de Nicaragua de béisbol, ¿no? ¿En qué lugar están? Aquí muy cerca, ¿no? De Angel Stadium. En Fontana. Un día deberías de pedir el estadio para que jueguen aquí, hombre. ¿Qué les parece, no? Que se los presten. Aquí Yader los puede ayudar con eso. Los hermanos de Nicaragua que están aquí presentes. Corren primera trao. Chano el batea. Y deja pasar el primer strike. Cuenta de 1-1. Recta de 93 millas por parte de el pitcher Scott Blewett, el tercer lanzador de los Cardenales. Los Cardenales que montan la trampa para doble play. Blewett de lado, suelta, clave el envío. Cuenta en 2-1 para Chanuel. Le vino con un splitter. La bola se clavó. Chanuel en el juego tiene de 2-1. Boleto, sencillo. En primera corriendo Trout, el pelotero que más bases por bolas ha recibido en Grandes Ligas es de los Nacionales de Washington, James Wood. Lanzamiento hacia afuera, cuenta en 3-1. La liga de béisbol, ¿verdad? De béisbol de Fontana. Les tengo un cuarto bat, Yader Valle. Él me dijo que batea bastante bien. Así que Yader Valle puede ayudarlo a algún equipo a batear. Me dijo Yader que él los puede ayudar ahí con un turno de emergente. Algún día, cuando se ofrezca, ¿no? El pichó afuera. Camina Chanuel. Entonces es cuarto bat, Yader Valle, pero en el buffet, ¿verdad? Boletos seguidos aquí para los bateadores de los Angels con pichó por fuera. Trout en segunda, Chanuel en primera, Soler bateando. Cierre de la séptima y un out. Y los Angels quieren poner más tierra de por medio. El lanzamiento pegado, batallando Blewett con la zona de strike. Contra Angels, ya tiene historia este pitcher que viene de lanzar el año pasado en la Liga de Taiwán. E inclusive en el 2023 estuvo 7 juegos en la Liga de Taiwán. Conecta foul, pichó pegado Soler y la cuenta va al 1-1 con un out. En el turno del hombre encaja 5-1 a la pizarra, ganando Angels, recibiendo invitados. Gente que nos sigue en las transmisiones de la primera 1330 KWKW, el maestro José Samuel Hernández en controles en cabina y Alejandro Valenzuela, producción general. Curva grande, abanica Soler, segundo strike. Estamos en la app oficial Angels Radio. Yader Valle y Juan Ángel Ávila con ustedes. Uniforme blanco, el retro de los años 80, de la época de Rod Carew, Reggie Jackson, Doug DeCinces, Bobby Grich. Recta baja y la cuenta se mueve para el bateador 2-2. Mike Witt, Mark Langston, que fue una estrella, 4 veces juego de estrellas con los Angels. Mark Langston, Mike Witt, que tiró un juego perfecto. Langston tiró un sin hit. Grandes figuras de los Angels de los años 80. No olvidemos a Don Baylor también. Lanzamiento en curva, rola de foul de Soler. Hablando de designados, en paz descanse ese gran personaje del béisbol, Don Baylor. Nos tocó conocerlo como manager de Rockies, el manager de Vinicio Castilla. Abren los corredores, Trout en segunda, Chanuel en primera. Inning número 7 en su parte final. Batean los Angels. Lanzamiento afuera, el picheo, cuenta llena, 3-2. Soler se quedó atrás con el bat, detrás de él Von Grissom. Atacando los Angels, que tienen 2 hombres en los senderos, con par de boletos en esta séptima entrada. Ya está preparado el pitcher Scott Blewett. Mucha inversión en el brazo. Suelta, quebrado el envío. Strike el tercero. Slider venenoso. Se poncha Soler sin tirarle. El out número 2 por la misma vía del primer out. Ponche. Sigue en segunda Trout, sigue en primera Chanuel. Le toca batear a Von Grissom. Grissom tiene sencillo productor en la primera. Anotó con el cuadrangular de Adele en la misma primera entrada. Ahí hizo todo el daño el equipo de los Angels. De lado el pitcher, viendo corredores. Allá va, recta cruzada. Rescata muy bien Herrera, el panameño. Blewett debutó en el 2020 con Reales de Kansas City. Tuvo 43 relevos ahí entre el 2020 y el 21. Luego se fue al béisbol asiático por los Angels, que alienta un derecho en el bullpen. Aquí Blewett para Grissom. Picheo en sinker. Strike el primero. Cuenta de 1-1 con 2 outs. Los Angels van a jugar mañana a la 1:00 p.m. y luego van a volar para San Francisco. Nuestra siguiente transmisión el viernes 7:00 p.m. desde la Bahía. El lanzamiento, gancho grande, slider, abanique el bateador. Segundo strike en la cuenta de Von Grissom. Hoy jugando la tercera base, Von Grissom. En segunda sigue corriendo Trout, en primera sigue corriendo Chanwell. Metiendo el brazo Blewett, casi 30 picheos en su relevo. Allá viene, recta, conecta, foul, tenía que tirarle a ese picheo que se clavó Von Grissom. La cuenta sigue igual, 1-2. Nativo del estado de Nueva York, trabajó más de un inning en 14 de 35 relevos este año en Memphis, antes de que lo llamaran el viernes por el problema de apéndice de Jojo Romero. Blewett para Von Grissom. Picheo a home. Rola, segunda base con la punta del bat le dio. Weatherhall, el novato sobre su lado izquierdo se mueve. Toma, tira primera, se acaba el problema. Dos boletos, dos hombres se quedaron corriendo. 7 completas el juego. 5-1 ganando Angels a Cardenales. Volvemos.
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1: Octava entrada de este juego de pelota, sigue lanzando Mitch Farris por el equipo de los Angels. Los Angels ganando 5-1. Línea, Sagnero. Lado izquierdo y capturó. ¡Qué jugada! No espectacular, efectiva. No tenía por qué tirarse. La bola iba por ahí, pero era un trueno de el bateador J.J. Weatherhall. Cayó el primer out de la octava. Sagnero con otra pincelada defensiva sacó el out. Farris contra el bateador zurdo, y ahora viene Iván Herrera para enfrentar a un pitcher derecho. Es la octava entrada y el juego va 5-1, ganando los Angels, así que vendrá, luego del trabajo de una entrada y un tercio y dos ponches de Farris, un nuevo pitcher, Silsett. Una pausa, 5-1, gana Angels, octava entrada.
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1: Octava entrada en su parte alta, y un out. Se fue del juego Jay Silsed, es el hombre que llega. Se fue del juego Mitch Farris, que cumple muy bien con cuatro bateadores, ponchó a dos de ellos. Viene aquí a la caja de bateo Iván Herrera, el panameño. En el juego tiene un imparable en tres turnos. Rodó la bola para doble play en la tercera entrada. Tira de lado Jay Silsed, que ha sido muy efectivo para el equipo de los Angels este año. El primer envío, recta, le dio por ahí, fuego. 96 millas y el primer strike en la cuenta del bateador. Silsed cumpliendo otro relevo más en la temporada. Este es el trabajo número 44. Es uno de los brazos más utilizados. El siguiente envío, quebrado el picheo, sweeper, lo deja pasar Herrera, pelotero del juego de estrellas. Tomó el lugar de Shohei Ohtani en el roster de la Liga Nacional, ni más ni menos. Listo Silsed, en cuenta de 1-1 con un out en la parte alta de la octava. 5-1 ganando los Angels. Recta afuera, abanique Herrera, segundo strike en la cuenta. Se pone el conteo en 1-2 para él. Jay Silsed trabajó por última vez el pasado domingo, hace dos días, contra Detroit, una entrada en blanco. El lanzamiento clavado y la cuenta al 2-2. La Liga Nicaragüense de Béisbol de Fontana, California. 6 equipos. Bienvenidos. Saludos cordiales a todos y gracias por seguirnos. Muchos prospectos pueden salir de ahí también, claro está. Prospectos hay por todas partes. Cuestión de que tengan esa disciplina y el deseo, el hambre de ser buenos peloteros, pero ante todo, buenos ciudadanos. 2-2. Silsed para home. Sweeper afuera. Cuenta llena. 3-2. Esta es la tanda para Cardenales. Herrera, Burleson. Si se extiende esto, llegaría Jordan Walker. Lo sabe el manager Oliver Marmol. Lo sabe Suzuki, que trajo a un gran brazo. Silsed para home. Quebrado el envío. Lo domina. Elevado el cuadro. ¿Quién la quiere? Todo mundo va por ella. Grissom dice, fuera gente. Y en la loma captura la pelota para el segundo out. El pitcher la andaba pidiendo, pero Grissom casi lo empuja a Silsed, porque aun y cuando el pitcher estaba cerca del fly, es un hombre del cuadro el que tiene que ir por ese elevado en esta circunstancia. Era muy alto el fly. Dos fuera, viene Burleson a la caja de bateo. Alec Burleson en el juego tiene de 3-3, no ha fallado pedrada hoy. Lanzamiento recta, primer strike en la cuenta de este cañonero.
0: Y técnicamente el pitcher no puede fildear ese batazo porque tiene que moverse hacia la derecha, bajar del montículo y ahí puede sufrir alguna lesión. Y por eso la tercera base que trae de frente la jugada es el más apropiado para capturarla.
1: 1-1 el conteo con dos fuera para Burleson. En la alta de la octava entrada, los Angels ganando 5-1. Quieren amarrar serie hoy. Pierna arriba de Silsed, suelta, picheo pegado, la pelota se encontró con el bat foul. La bola para atrás, segundo strike en la cuenta. 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Conecta foul Burleson, cuenta de 1-2. 5 anotaciones, 9 hits sin error para los Angels. 1 anotación, 6 hits sin pecado para el equipo de San Luis. Silsed, allá viene, recta pegada, foul. Le tira con todo este Burleson, no deja títere con cabeza. Al momento de ir con el swing, durísimo le da la bola. Justin Brull, calentando Brul, el zurdo que conocimos con Dyers, ahora es Cardenal, calienta por San Luis. Silsett, en una inversión de 11 picheos en su relevo, allá viene, lanzamiento quebrado, se va con ella, no aguantó Burleson. Comentaba de este pelotero, en lo psicológico le quitaron de encima el pensar en los ponches recibidos y ha hecho más contacto este año. Solo lo han ponchado 62 veces. Clavado el envío, cuenta llena, 3-2. O sea, pone la bola en juego y como la mayoría de las ocasiones le da con la maceta, estamos viendo una gran campaña. Es pelotero utility, pero ya juega de titular la primera base con Cardenales. Cuadro que se recarga. Silsett en 3-2. Allá viene con el envío. Recta, Baní, que lo arregló con Lisa. Recta pegada. Primera ocasión que lo dominan a Burleson. Se acaba la parte alta de la octava. 5-1. Gana Angels. Volvemos.
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1: Inning número 8 en su parte final, el juego 5-1 ganando Los Angels a los Cardenales. Yader Valle y Juan Ángel Ávila con ustedes a través de la app oficial Angels Radio y la primera 1330 KWKW. El maestro José Samuel Hernández en cabina, Alejandro Valenzuela producción general. Joe Adell bateando, va de 3-2 con home run, llegó a 15 en la campaña. Blewett sigue lanzando por San Luis, clavado el envío. La primera bola con el sinker, que por cierto, es bola y el catcher pide el reto a veces. Hablaba acerca de los retos. El equipo que menos retos pide es Arizona. Arizona es el equipo con menos retos, 174 retos a veces hasta ayer en toda la temporada. Pegado el picheo, primera bola confirmada, pierden el reto los Cardenales. Lanzamiento afuera y la cuenta baldocinada. Minnesota es el que más retos ABS ha pedido en todo el béisbol. 254 hasta ayer. Una cantidad enorme. Disparo en dos y nada. Recta afuera, tres y nada el conteo. Hablaba hace unos innings. William Contreras es el catcher que más ha pedido retos ABS. Logan O'Hoppe está en quinto lugar. Ha pedido 86 retos ABS. Lanzamiento, en tres y nada le clavaron el primer strike a Joe Adell. Historia de los famosos retos de bolas y strikes, la tecnología al servicio del béisbol. Disparo a home, elevado de Joe Adell al cuadro, pide la bola, el shortstop, Mason Wynn, debajo de la pelota, se queda con ella para el out, fly al 6, para los que llevan el libro, juego que va ganando, Walter Ureña. Va perdiendo Matthew Liberatore, todo muy temprano. Anotó 5 en la primera, Angels. Desde ahí no han anotado, pero con eso están llevando el juego, pues su picheo se ha portado muy bien. Anotó una en la quinta, Cardenales. Peraza batea, de dos nada con boleto. Primer envío, Peraza deja pasar el picheo clavado y la primera bola. Oswald Peraza, versátil, jugando donde lo pongan, pero ya las últimas semanas a Peraza lo hemos visto jugar más la segunda base. Ahí se ha quedado ya cuando lo han puesto de titular. Lanzamiento de Blewett. Conecta foul, la bola por tercera en el dugout del equipo de Los Angels. Muy bonito el uniforme. Retro, nos hace recordar época gloriosa de Los Angels, cuando este parque era casa también de los Rams, del fútbol americano, y estaba todo cubierto. Gigante, se veía enorme el parque. Picheo a home hacia afuera y la cuenta al 2-1. Seguramente muchos de ustedes han venido a este parque, a Angel Stadium, o lo han visto cuando pasan por el Freeway 5 o el 57. Lo ven y lo ven hermoso, gigante. Antes se veía mucho más grande. El lanzamiento quebrado en 2-1, levanta la bola. Peraza va para atrás, el short metido en el jardín izquierdo. Mason Wynn debajo de la pelota. De lado se queda con la bola para el segundo out de la octava parte baja. 5-1 ganando Los Angels. Le toca batear ahora al rayo José Siri. Siri ya mojó el día de hoy, pegó imparable. Conectó hit en la cuarta entrada. Sencillo el izquierdo, va de 3-1. La temporada muy buena. 261 de average. 5 home runs, 18 remolcadas. De lado, Blewett manda recta, rola por tercera. Besa la raya de cal, buena. La bola va de hit, va a la esquina. Siri, el rayo. Electrifica las bases. Va para segunda, llega parado con doblete. Juego de multi-hit, Yader para el rayo José Siri. No hay duda. Trajo, como decimos, en mi tierra, torta bajo el brazo el bebé. Está metiendo mano, poniendo números y fildeando muy bien.
0: Y lo mejor de todo es que cuando Siri está en el terreno de juego, le mete emoción al partido. Contagia a sus compañeros con ese juego alegre y versátil. Y creo de que en este cierre ese batazo es oportuno, porque una carrerita más no caería mal para asegurar esta victoria.
1: Cuarto doble para José Siri en la campaña. Cuenta de 0-1 para el bateador Logan O'Hoppy. Listo el pitcher, allá viene, quebrado el envío. O'Hoppy levanta la bola, corto fly, jardín izquierdo. Corre al frente José Fermín. Cerca de la raya se queda con ella para el out número 3. Doble de Siri, nada más. 8 completas el juego. 5-1 gana Angels a Cardenales. Volvemos.
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1: Inning número 9, 5-1 ganando Angels a Cardenales, que fueron metidos a tu cárcel por parte de Walber Ureña, que va ganando el juego. Nuevo pitcher es Ryan Seferian, uno de los mejores relevistas que hay en la Liga Americana. 40 relevos ha cumplido. Enfrenta a Jordan Walker, un candidato a MVP de la Liga Nacional. Primer picheo, recta por fuera. Abanique el bateador, el primer strike. 5-1 la pizarra, ganando el equipo local, Los Angelitos, Los Angels. Lanzamiento de Seferian, sweeper afuera, y la cuenta al 1-1. Hagamos pausa para identificar.
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1: Lanzamiento de Seferian, quebrado, rola por tercera, golpea la almohadilla. Infield hit para Walker. Fuerte batazo que dio en la base. La bola con tanta fuerza que sale a los dominios del short. Hit dentro del cuadro. El primer imparable para Walker. El trabajo de Silce, dos tercios, un ponche. No se iba a ir en blanco hoy este Jordan Walker. Yader es un tremendo bateador. Además, hoy descubrí que también es un gran pianista. No lo encuentro ahí en esa relación, pero le gusta también practicar el piano. Primera bola para Nutberg.
0: Lo que pasa es que el trabajo de los lanzadores, sobre todo Ureña, estuvo bien enfocado en tratar de evitar de que él pudiera hacer contacto sólido con la pelota, y lo trabajaron todo el tiempo con picheo rompiente y a rato con lanzamiento de alta velocidad, y lo sacaron completamente de paso.
1: Alto el envío, se va con ella Nutberg, y la cuenta al 1-1 en el turno de Lars Nutberg, que en el juego tiene el día de hoy tres turnos en imparable, incluyendo un ponche. De lado Seferian, en primera Walker, no hay out, novena alta. Lanzamiento recta, le dio por ahí. Segundo strike en la cuenta, dos de los picheos a nivel individual más difíciles para ser conectados. El sweeper y la recta de cuatro costuras, que tiene bastante vida de Ryan Seferian. A nivel grandes ligas, Ohopi falla la comunicación aquí. De hecho, a distancia algo le indicaba Seferian. Pero para no equivocar, va directamente con su lanzador. No permitió anotación en 14 apariciones seguidas entre el 6 de junio y el 9 de julio. La segunda racha más larga en las grandes ligas este año para un relevista. Ryan Seferian es el cuarto pitcher que emplea el manager. Kurt Suzuki, Nutberg bateando, Walker en primera. 5-1 ganando Los Angels. Novena entrada, a tres outs de la victoria y la serie, Los Angelitos. Lanzamiento de Seferian, afuera el envío. La lisa de 98 millas pone la cuenta en 2-2 para Lars Nutberg. Este año los Cardenales han debutado a 7 jugadores en grandes ligas. Una tremenda cantidad. Picheo a home. Slider. Strike, el tercero. Ponche. Retado por Nutberg. Tienen todavía un reto ABS los Cardenales. Y aquí se la juega Nutberg. Esquina interior y lo arreglaron. Ponche. Se confirma la marcación del umpire, Mark Ripperger. Así que se le acabaron los retos a Cardenales. Y el turno a Nutberg también se acabó, con un gran picheo rompiente a la esquina interior. Un out, Walker en primera sigue. Batea Mason Wynn. De tres nada en el juego. Adentro está jugando Von Grissom en tercera. Seferian con el primer envío, recta alta. Y la primera bola en la cuenta del bateador. El juego lo va ganando Ureña. Lo va perdiendo Liberatore. Lo emboscaron en la primera entrada y no lo soltaron. 5-1 ganando Angels. Lanzamiento quebrado. Sweeper, primer strike en la cuenta. Ese es el picheo que pone comida en la mesa de los Seferian. Un pitcher que llegó al equipo de los Angels y se ha quedado sólido como brazo importante del bullpen. Afuera el picheo y la cuenta se mueve. Lo adquirieron de Boston. Un cambio del cual en el equipo de los Angels solo queda él. Ya no está Nico Cavadas, ya no está el outfielder Mateo Lugo en el equipo grande. Lanzamiento de Seferian, conecta foul, win a la recta por fuera, 2-2. Un out en la pizarra, no se mueve de primera Walker. Arriba por 4 los Angels. 5-1. Es el noveno acto. No viene a salvar Seferian, aunque lo han colocado en ese rol. Se ha quedado como tal Kirby Yates en el rol de taponero. Seferian tirando la octava. El envío pegado. Casi lo golpea. Va hacia atrás el bateador que pierde el casco. La cuenta en 3-2. Le vino con recta, pero la recta subió. Se fue al techo el picheo. 3 bolas, 2 strikes, 1 out. Seferian ha tenido oportunidad inclusive esta campaña de salvar en algunas ocasiones. Lanzamiento en 3-2. Sweeper. Abanique lo arregla también. Hay 2 outs. Un ponchadero Yader, el que ha hecho este año Ryan Seferian.
0: Ha tenido...
1: El domingo salvó, por cierto.
0: Ha tenido un accionar bastante brillante en sus últimas apariciones y ha impuesto mucho respeto, no solamente con su recta que zumba bastante, sino con sus picheos rompientes que le están obedeciendo.
1: Se va el corredor, picheo pegado, golpe para José Fermín. Hombre en segunda, Walker llega ahí con el pelotazo. Hombre en primera, José Fermín, 2 outs. Viene Blaze Jordan, el novato, a batear. Lo vio venir el picheo Fermín. Se volteó y dijo, pues a donde me dé. Seferian hoy no viene a rescatar el juego. Y como saben, la regla oficial desde el año 1969, la regla del juego salvado, él no puede crearse una oportunidad para salvar. Ha punchado con los dos de hoy a 65 bateadores. El primer envío, primer strike para Blaze Jordan. Decía de este Blaze Jordan en el turno anterior, lo que ha hecho de producir tanto, no lo había hecho un novato de los Cardenales desde Alberto Pujols en el año 2001 en un mes. El envío viene, afuera el picheo, cuenta de 1-1. ¿Cómo sacan generaciones de peloteros importantes estos Cardenales? Además de él, otro que produjo tanto en un mes fue Brian Jordan en 1992, además de él y Pujols. Afuera el envío, cuenta en 2-1. Brent Suter calienta por el equipo de Los Angels. Se ha extendido el trabajo de Seferian. 18 picheos, mañana hay juego temprano. El lanzamiento, sweeper, abanique el bateador, segundo strike. Lo tiene donde quería Seferian al bateador, a Blaze Jordan. 2 en base, 2 outs, cuenta en 2-2. La cuenta de los patos. El lanzamiento, recta, abanique, lo arregló, se acabó el juego. Este juego, esta serie, le pertenecen a tus Angels de Los Ángeles. Ganaron los Serafines. 5-1 a la pizarra final. Ganan Los Angels. Victoria para Walbert Ureña. 6-7 en récord. Pierde Matthew Liberatore. 5 ganados, 7 perdidos. Los Angels mejoran el récord a 41 ganados, 61 perdidos. Cardenales, 51-49. Los Angels han ganado 3 juegos en fila y mañana buscarán la barrida. 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Ganaron los Angels 5-1 a Cardenales. Yader Valle, Juan Ángel Ávila, agradecemos el favor de la atención y volvemos en breve.
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1: Ambos combinándose para conseguir lo que el equipo realmente necesita, contener a la artillería rival, y esto pues apoyado por el bateo del equipo, que como decíamos desde el inicio del partido, en un abrir y cerrar de ojos le fabricaron 5 carreras a Liberatores, y después de eso pues el pitcher dominó, pero esas 5 carreras fueron suficientes para que el picheo se fajara. Tanto Ureña como Abridor, que hizo una brillante labor el día de hoy, como los relevistas que se combinaron y pues demostraron de que realmente están para mejores cosas en esta temporada. Ya es un triunfo adicional para el equipo. Esto está pues ya dejando entrever de que en este cierre de temporada pues los Angels podrían conseguir una mejor posición en la temporada del 2026.
2: De acuerdo completamente contigo, está jugando buena pelota y lo más importante, el picheo. A la ofensiva, madrugaron los Angels, comenzó todo Jorge Soler. Zurdo Liberatore para home, línea al izquierdo, la bola pica de hit y va a la esquina. Ya anotó Trout, Shannon en tercera, se viene el plato y llega también. Lo habían parado en tercera, Shannon trae a la viada Yader. Doblete de Soler, 2 producidas para el cubano. Y los angelitos, volando alto en el cielo de la Gran A, ganan 2-0. Rápido vendría Grissom para convertir el primer inning en un rally. Primer envío para Grissom, línea al derecho, la bola va de hit. Walker tira al plato, Soler se viene, le rebotó la pelota al catcher. Anota Soler, y es un rally madrugador, 3-0 ganando los Angels. Y el remate en la primera entrada en el rally que le da la victoria 5-1 a los Angels. Por segunda noche consecutiva la botó Joe Adell. Ve al hombre de segunda. Allá viene, curva, Adell, le dio en la cara la bola, por el jardín izquierdo, se va, adiós, se fue la pelota, cuadrangular 15, 57 producidas, se lleva por delante a Vaughn Grissom, y es un rally jugoso de los Angels. Tus Angels van ganando 5-0, Yader. Y ahí se escribió la historia prácticamente de este juego. 5-1 ganaron los Angels. Llegó el triunfo 41 de la temporada. Victoria para Ureña, la sexta del año. Perdió Liberatore. Gracias a nuestro productor aquí en cabina, Alejandro Valenzuela. También agradecemos al coordinador, el maestro en los estudios de la primera, KWKW 1330, José Samuel Hernández. Próxima transmisión, viernes 24 de julio. Angels visitan a los Gigantes de San Francisco, recordando la Serie Mundial del año 2002. Iniciamos transmisión a las 7 de la noche, primer picheo a las 7:15. Yader Valle y tu servidor Juan Ángel Ávila, les recordamos, pizarra final desde Angel Stadium. Angels 5, Cardenales 1. Gracias por escucharnos. 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Buenas noches, pásela bien.
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0: ¿Cómo están? Sean bienvenidos a esto que es Leyendas del Balón. Vamos a estar hablando sobre el Mundial de Argentina 1978. Y ya saben que estamos en el podcast donde el fútbol no solamente es un juego, no solamente es un deporte, sino que es verdaderamente el espejo de la historia, así como se escucha, claro, porque muchas cosas giran en torno a este deporte que a muchos nos tiene enamorados. Y para poder hablar de este capítulo, bueno, tenemos a el señor Octavio Rivero que nos acompaña. Señor, ¿cómo está?
1: ¿Cómo estás, Dari? Muy bien, la verdad, un episodio complejo, un episodio complicado porque Argentina 78 es uno de los mundiales más contradictorios de la historia, porque sí, había muchos gritos de gol, pero esos gritos de gol estaban intentando tapar otros gritos que se emitían en Argentina en esos momentos.
0: Bueno, ahorita vamos a platicar sobre esas historias, porque yo creo que todos los mundiales tienen historias turbias. Pues para seguir hablando sobre este tema, también tenemos a Max Andalón. ¿Cómo estás, Max? Bienvenido.
2: ¿Qué tal, Dari? Un placer, como siempre, estar de nueva cuenta en Leyendas del Balón. También un saludo a Octavio, ya listos para hablar de lo que más nos gusta, que es, finalmente, ya lo sabemos, el mundo del fútbol.
0: Muy bien, entonces, Octavio, vamos a empezar, porque pues antes de llegar al 78, Argentina ya respiraba fútbol. Ya era pues algo muy importante, ¿no? Una potencia, Octavio. ¿Cómo empezó este romance de Argentina con el fútbol?
1: Pero el fútbol ya era la religión del pueblo argentino. Para 1978 era básicamente la consolidación, lo que quería el pueblo y el fútbol argentino, la consolidación de esa religiosidad por el fútbol. El juego llega a finales del siglo XIX a Argentina, como llegó en todo el mundo. Y hay una persona clave en todo esto que se llama Alexander Watson Hutton, que es considerado el padre del fútbol argentino. Era un profesor escocés que llegó al país en 1882 para enseñar en un colegio en donde iban pues los hijos de los mineros, de los ferrocarrileros, de los marineros británicos que se fueron a asentar a Argentina. Y él fue el que fundó la Buenos Aires English High School. Y ahí se generó uno de los equipos más míticos del fútbol argentino, que es el Alumni, que eran sus alumnos, justamente, que jugaron al fútbol y se convirtieron en una leyenda de los primeros años del fútbol argentino. En 1893 funda oficialmente la Asociación Argentina de Fútbol, la AFA, y se crea el primer torneo de fútbol en Argentina. Es decir, estamos hablando de una historia riquísima del fútbol argentino, de muchísimos héroes que tal vez ya no los conocemos ahora, pero que fueron los que generaron esto, ¿no? Después se crea, pues digamos, se criolliza el fútbol en Argentina y surge el fútbol de potrero, surge la gambeta, el engaño, surge la picardía. Ya para los años 20 y los años 30, Argentina ya era una gran potencia, ya clubes como Boca Juniors daban giras por Europa, ya jugadores argentinos como el mismo Luis Monti, ¿te acuerdas que en algún momento hablábamos de él? Raimundo Orsi, viajaban al fútbol de Europa para enrolarse en los clubes ya profesionales. Y bueno, Argentina gana la plata en 1928 y es subcampeona del mundo en 1930, nada más como para ejemplificar lo que ya significaba el fútbol en aquella región, Max.
2: Sí, totalmente, ya había ídolos antes de ese primer campeonato del mundo de la selección argentina. Y también justo no olvidar la generación justamente de los caras sucias, Angelillo, Sibori incluso, que fue Balón de Oro. Digo, en ese momento el Balón de Oro solamente permitía jugadores europeos, es argentino nacionalizado italiano y por eso le permite ganar el Balón de Oro en 1961. Pero la realidad es que siempre hubo talento en el fútbol argentino, pero faltaba mucha organización. Eran como hoy podría ser la selección de Países Bajos, que sigue sin ganar, pero eran los campeones morales, pero todavía les faltaba el título.
0: Ok, y bueno, esto como contexto, ¿no? De este enamoramiento del fútbol de Argentina, pero vamos a hablar ahora del contexto social, justo para poder ubicarnos en el tiempo, ¿no? De este Mundial de 1978, ¿cómo vivían en Argentina? ¿Qué estaba pasando, Octavio?
1: Bueno, Argentina tuvo una historia muy convulsa en estos primeros años del siglo XX, sobre todo a partir de 1930, Argentina llegó a ser un lugar que atraía a muchos inmigrantes. Justamente de ahí es que se ven nombres prioritariamente italianos, ingleses, alemanes en el fútbol argentino, entre la población argentina. pero a partir de 1930 le empieza todo a cambiar, empiezan a tener golpes de estado. En 1930 hay uno, en 1943 hay otro golpe de estado, en 1955 llega lo que los argentinos conocen como la Revolución Libertadora, en 1962 llega el derrocamiento de Frondizi, un momento muy tenso en la historia de Argentina. Obviamente en torno a eso estaba la figura de Juan Domingo Perón, que era, me parece, uno de los personajes más destacados en la historia de Argentina. De hecho, básicamente una corrientes económicas y sociales que se le llama el peronismo, ¿no? Que es más bien como un tipo de socialismo o populismo que se le puede llamar de esa forma. Llega en 1966 la Revolución Argentina y en 1974 muere Juan Domingo Perón. Y el país entra en un caos político. Su hija es la presidenta, Isabel Perón, y es derrocada en 1976, el 24 de marzo de 1976 es derrocada, y el líder principal de ese golpe de estado es Jorge Rafael Videla, el Videla, que al final del día termina siendo una figura oscura en la historia de Latinoamérica, y esa fue pues la dictadura militar más sangrienta de el continente. Realmente lo que vivió Argentina fue una pesadilla con la dictadura militar. Hemos visto cientos de películas, canciones, libros escritos. Hay una gran parte de la colonia argentina en México, en el resto de los países latinoamericanos, en Estados Unidos, que son exiliados justamente de ese periodo de tiempo de la dictadura militar, que realmente fue algo terrible.
0: Okay, bueno, con este contexto de una dictadura militar, eso que empezó en 1974, digo, 74, ¿no? Es donde se empieza a instaurar esta dictadura, y el Mundial llega en 1978. Entonces, esto funcionó como una pantalla, digamos, o sea, en un contexto tan complicado socialmente, pues tener un Mundial de fútbol, yo creo que pues para algunas personas resultaría pues un poco bueno, ¿no? Digamos, como por distraerte de todo lo que está pasando en el contexto.
1: Sí, pero también es cierto que en muchos casos, pues la sociedad entendía lo que pasaba, ¿no? Hay una serie de Maradona cuando era niño, que justamente ellos se tenían que meter a su casa rapidísimo. O sea, 8 de la noche ya tenían prácticamente un toque de queda. La dictadura utilizó este evento para lavar su imagen ante el mundo. Cometían violaciones sistemáticas a los derechos humanos. De hecho, a pocos metros del Estadio Monumental, en donde se celebró la inauguración y la clausura de este torneo, funcionaba la ESMA, que era el centro clandestino de detenciones, en donde pasaron miles de detenidos, miles de personas que lamentablemente perdieron la vida en ese periodo tan tan triste de la historia de Argentina.
0: ¿Y cómo es que bajo esta dictadura pues termina siendo sede Argentina? El mundo sabía del contexto político, ¿no?
1: Sí, a ver, el mundo sabía del contexto político. De hecho, hay muchos reporteros franceses, hay un documental de un reportero holandés que llega a Argentina y empieza a investigar todo, y es ahí cuando realmente se encuentra lo que está pasando, cuando surge el tema de las madres de Mayo, que buscan a sus hijos desaparecidos, y es justamente él el que encuentra todos estos datos, y cuando sale es el mundo se da cuenta de lo que está pasando en Argentina, ¿no? El tema es que la organización, bueno, la sede de este mundial se otorgó en 1966 en el Congreso de la FIFA. En el episodio pasado hablábamos de que en ese momento Alemania y España se pusieron de acuerdo para que Alemania fuera en el 74, España en el 82, y Argentina justamente en ese congreso logra la sede de 1978. Lejos estaba todavía de que llegara la dictadura de Videla. Okay. Para ese mundial todavía México y Argentina habían disputado la sede de 1970, y México la gana, pero ya para el 78 Argentina prácticamente estaba libre para pedir la sede, ¿no? Entonces, cuando llegó el golpe de estado del 76, la FIFA puso algunas dudas, pero bueno, Joao Belange decidió seguir adelante a pesar de todo esto, Max.
2: Sí, desafortunadamente siguieron las cosas adelante y se permitieron ese tipo de cuestiones, pero hablando ya del tema deportivo, hubo bastantes sorpresas en las eliminatorias. Habíamos comentado apenas en el mundial pasado, lo del 74, que hubo una sorpresa mayúscula con lo de Inglaterra fuera. Esta vez se repite segundo mundial consecutivo y quedó fuera, y la Unión Soviética, que había sido potencia en décadas anteriores, incluso consiguiendo la Euro en 1960, también se quedó fuera del torneo.
0: Bueno, pues parece que la FIFA, pues como que ese tipo de cosas, ¿no? Como que no le interesan mucho. De sí. Lo que decíamos hace rato, Mundial 2026, una situación bien complicada políticamente en un país que está pues muy convulsivo de muchas cosas, y no nada más ahí, pues, pero pues va a seguir siendo sede del Mundial 2026, pese a todo lo que está sucediendo. Entonces, ya regresando al tema deportivo, ausentes en la cancha en esto que nos mencionas, Inglaterra se quedó fuera por su segundo Mundial consecutivo.
2: Sí, y desafortunadamente, digo, hablando ya de ausentes en tema de futbolistas, hay una que le va a doler para siempre seguramente a Países Bajos. Ya habíamos mencionado justo que perdieron la final del 74 por el tema de un tema de confianza, de confiarse demasiado en la final, consiguen el gol apenas en el primer minuto, se confían, dejan crecer los alemanes y terminaron perdiendo a la postre. Pero justamente se esperaba que regresaran a 1978 justamente ese dominio, pero no llegaron con el poder que esperaban. Es que Johan Cruyff, que en ese momento estaba ya en el Fútbol Club Barcelona, no pudo ir justamente a Argentina. Se decía por décadas que era una protesta deportiva justamente por el tema contra Videla, pero ya mucho tiempo después, justo Cruyff reveló que fue un intento de secuestro que sufrió en Barcelona, y pues justamente por el tema de miedo, por el tema de inseguridad, de no quererse o de no sentirse seguro como tal, no fue a la Copa del Mundo, y Holanda llegaba sin su mejor futbolista.
0: Y hablando del tema de México, Max, pues hay que recordar que también ya se habían quedado fuera del Mundial, el Mundial anterior, ¿no?
2: Sí.
0: En 1974.
2: Sí, porque fue Haití.
0: Ajá, uh-huh. Exactamente. Y pues para este Mundial del 78 también es recordada como una de las peores participaciones, ¿no?
2: Sí, mira, dentro de lo bueno.
1: Posiblemente la peor,
2: sí,
1: ¿no?
2: Sí, de lo malo a lo bueno, porque por lo menos aquí sí clasificaron a la Copa del Mundo, pero fue un desastre totalmente. Había confianza y mucha, porque se le ganó equipos pero de la CONCACAF. Pues, y terminó goleando a México en las eliminatorias, pero eso lo llenó de confianza, y ya cuando llegó a la Copa del Mundo vio el que era su verdadero nivel. José Antonio Roca llegaba como el técnico y decía que le ganarían a Túnez y a Polonia y que empatarían con Alemania, como si fuera cualquier cosa.
0: Sencillito, sencillito.
2: Y en el resultado, México perdió los tres partidos. Uh-huh. La primera victoria de un equipo africano en una Copa del Mundo fue justamente el Túnez 3, México 1. Después los golea 6-0 a la selección alemana, y 3-1 pierden contra Polonia, que ya decíamos, hace un mundial también había hecho cosas interesantes. Y pues bueno, termina en último lugar del torneo, y fue finalmente un baño de humildad para la selección mexicana.
0: Pero un baño fuerte, con agua
1: duro.
0: Fría.
1: Sí, sí, porque llegaba a México con muy poco contraste. México normalmente queda lejos del fútbol. O sea, a México le tocó estar en una zona donde capaz que el fútbol no es el principal deporte en Norteamérica, y a México le toca pues realmente tener que llegar a probar su nivel en las Copas del Mundo, y es ahí cuando te exhibía, ¿no? Cuando de repente decías, ah, bueno, o sea que ganarle 8-0 a Barbados no me funciona de nada cuando tengo que jugar con Alemania.
2: No.
1: Eso era básicamente lo que le pasa a México normalmente. México quedó lejos del fútbol, quedó lejos de las zonas geográficas en donde mejor se juega a la pelota en el mundo, y cuando llegabas a las Copas del Mundo, pues quedabas exhibido en eso, Max.
2: Sí, totalmente, desafortunadamente le termina por ocurrir eso a México, pero ya hablando justamente del resto de la Copa del Mundo, una situación.
0: Fase de grupos.
2: Sí, fase de grupos, justamente porque hablando ya de la selección argentina, que era la sede, no lo tuvo fácil, es una realidad. Menotti, de entrada, en ese momento, pues quizá no era una situación tan polémica como si lo viéramos a día de hoy con el periódico de lunes en la mano, pero dejó fuera a un joven de 17 años que se llamaba nada más y nada menos que Diego Armando Maradona. Le costó el puesto por la crítica, no quiero imaginar ahora cómo se vería, pero Argentina, pues, después de perder contra Italia, pasa segundo de grupo y tuvieron que ir a jugar la segunda fase a Rosario.
0: Y Octavio, cuéntanos, ¿cómo fue el resto de la fase de grupos?
1: Bueno, mira, ya hablaba Max de que en el grupo de Argentina, Argentina de entrada, yo siento que es la sede que peor grupo le pudo haber tocado en la historia. O sea, la sede con la peor suerte en la fase de grupos, porque en la primera ronda ya hablaba Max que no la tuvo fácil, y tuvo ni más ni menos un grupo con Italia, con Francia y con Hungría, tres potencias del fútbol europeo. Argentina pasa en segundo lugar de grupo. En el grupo 2 estaba fue el grupo de México, que ya medianamente comentamos, donde México fue un desastre, y en ese grupo termina Polonia, quedándose con el primer lugar, Alemania Occidental, los campeones del mundo, quedan en segundo lugar, Túnez queda en tercer lugar, Túnez que aparte de todo estaba haciendo su debut. En el grupo 3, aquí la selección de Austria, que tenía un equipo bastante competitivo, queda en primer lugar del grupo por diferencia de goles. Brasil termina en segundo. España, que es una decepción, porque aparte España tenía una gran afición en Argentina por todos los migrantes que estaban en el país. Apoyaban a España con todo, pero España fue una decepción. Y la selección de Suecia queda en cuarto lugar. Y aquí vemos en el grupo 4, la gran decepción del torneo, que fue la selección de Escocia. En esos momentos el Liverpool era el mejor equipo de Europa y la base de Liverpool eran jugadores escoceses. Entonces se esperaba que Escocia pudiera, incluso se le consideraba el gran favorito para ganar la Copa del Mundo junto con Países Bajos y junto con Argentina. Los grandes favoritos eran los escoceses y la verdad es que tuvieron una pésima actuación en ese grupo. Holanda, los Países Bajos terminan en primer lugar, Perú sorprende y termina en segundo lugar. Escocia termina en tercero y la presentación más exótica que tuvimos en este mundial, que fue la de Irán, que queda en último lugar con 0 puntos, pero Irán apareciendo por primera vez en la Copa del Mundo, que era lo llamativo en este grupo, Max.
2: Sí, sí, totalmente. La realidad es que sí, termina por ser una copa exótica, bien lo decías. Desafortunadamente a la selección mexicana no le vino para nada bien, pero justamente ya en cuanto acabó la fase de grupos, lo decíamos, la selección argentina termina por ir a jugar la segunda fase a Rosario y ahí surgió un momento oscuro, que era justamente el Argentina en contra de Perú.
0: ¿Qué pasó en ese partido? Porque resultó un 6-0, ¿no?
2: Sí, sí, fue 6-0, pero Argentina necesitaba ganar por 4 goles para pasar a la final y dejar fuera a Brasil. Perú ya estaba prácticamente eliminado, lo decía Octavio desde el episodio pasado, justo que la FIFA fue en este momento cuando trató de hacer más formatos y otra fase de grupos y meter más partidos y todo ese tipo de cuestiones, y por eso justo necesitaba, o sea, no era como ahora, que semifinales, cuartos, necesitaba 4 goles para pasar a la final. Pero ya lo decíamos, estaba eliminado y el partido queda 6-0. Hay muchísimas teorías, justamente de que si el gobierno argentino después de esto mandó barcos con grano a Perú, que si Videla entró al vestidor peruano, o sea, muchas cuestiones y muchas teorías de conspiración.
0: ¿Con grano de qué?
1: Con grano, sí. Es que Argentina es o en esos momentos Argentina era uno de los graneros del mundo. O sea, las pampas, las grandes extensiones donde los argentinos pueden cultivar y pueden criar ganado, que es una de las mayores exportaciones. Bueno, Perú estaba atravesando una crisis alimentaria, entonces de repente se hablaba de eso, ¿no? También es
0: como,
1: cierto,
0: como Max, si fuera en agradecimiento, como si fuera un partido arreglado.
2: En agradecimiento.
0: Un partido arreglado.
2: Sigue siendo teoría de conspiración.
0: Claro, sí, es una teoría.
1: Y en algún jugador peruano de esa época dice que fue cierto. Ya después salieron todos a decir, no, ¿cómo crees eso? No digas eso, pero algún futbolista de la selección peruana ha dicho que eso fue cierto. Lo único cierto, Dari, es que a partir de ese momento, todos los partidos que definían algo en la Copa del Mundo se empiezan a jugar al mismo tiempo. La cuestión es que aquí Brasil jugaba a las 4 de la tarde y Argentina jugaba a las 6 de la tarde. Argentina ya sabía que tenía que ganar por una diferencia mayor de 4 goles para avanzar a la siguiente ronda. Algo que los brasileños reclamaron, y fue justamente la Federación Brasileña, que aparte de todo, en esos momentos el presidente de la FIFA era João Belange, brasileño, fue los que realmente hicieron todo este pues escándalo. Fue un partido muy extraño. Además, el portero peruano Quiroga era argentino de nacimiento y pues muchos se quejaron, ¿no?, de que este partido había sido arreglado y que manchaba el torneo.
0: Claro. Pero bueno, pues aún así avanzaron las cosas y después de eso, el 25 de junio de 1978, el Monumental, como una caldera, ¿no?, ahí blanca y celeste, en el Argentina contra Holanda, ¿cómo fue eso?
2: Sí, a ver, era una batalla táctica, porque a ver, Holanda todavía, incluso tomando en cuenta que no estaba Johan Cruyff, era la naranja mecánica, pero Argentina seguía teniendo con qué competir y tenía Mario Alberto el Matador, que empezó un delantero total, tenía potencia, velocidad, zancada, tenía gol y terminaba compensando hasta cierto punto esa organización y esa táctica brutal por parte de Países Bajos.
1: Y bueno, además el partido se retrasa un poco porque Argentina reclamó yeso en la mano del holandés René van der Kerkhoff. Eso me parece que fue un tema muy de cancha, porque van der Kerkhoff sí estaba lesionado de la mano, y de repente cuando salen al campo, Pasarela llega y le dice al árbitro: no vamos a jugar si él tiene yeso en la mano porque nos puede lastimar. Y entonces hicieron que van der Kerkhoff, que estaba lastimado, uh-huh, se tuviera que quitar el yeso de la mano. Entonces, a partir de ahí fue pues la pura guerra psicológica, Max.
2: Sí, totalmente. Un partido muy, muy dramático. Arranca ganando Argentina, gol de Kempes, 1-0. Ya después Naninga al 82 pone el 1-1. Y al último minuto, Rensenbrink estrelló un balón en el poste. Era prácticamente el final. Justamente para la selección argentina, y la termina estampándose en el poste. Se fue el partido a la prórroga y ahí nuevamente Kempes y Bertoni sellaron el 3-1 para la albiceleste.
0: Y con eso el campeonato para Argentina por primera vez, y con Kempes, ya lo mencionan, pues siendo una gran figura, ¿no? Bota de oro. Pero ¿con qué nos quedamos de este mundial, de este campeonato?
1: Yo creo que hay muchas imágenes, sobre todo de esta final, ¿no? Hay imágenes que son maravillosas. Hay un abrazo, el abrazo de Dios, ¿recuerdas, Max? Que llega un aficionado sin brazos, el abrazo del alma, le dicen. Sí. Llega un aficionado sin brazos a la cancha porque hay una invasión terrible. Imagínate un pueblo enamorado de este juego, y son campeones del mundo por primera vez en su casa, en el Monumental, un estadio maravilloso. Y hay un aficionado que llega y no tiene brazos y va a abrazar a uno de los jugadores argentinos. Y creo que esa es una de las imágenes más escalofriantes que pueda haber en la historia del fútbol y del deporte. Ese abrazo me parece que es espectacular. Y bueno, nos queda también, el pueblo argentino necesitaba una alegría ante tanto dolor que estaban viviendo. La vida en Argentina era muy complicada en esos momentos, sufría mucho el pueblo, y esa alegría, digamos, no fue del todo sana, porque fue capitalizada por un régimen que continuó de esa manera prácticamente 8 años más, aterrorizando, el abrazo del alma, justamente, aterrorizando al pueblo argentino con una vida muy, muy dura, de represión, de muerte, de persecución política. Pero bueno, eso es lo que ocurrió en la cancha. Fue maravilloso el Mundial de Argentina 78, la consolidación de Kempes, como para muchos argentinos es el tercero o el cuarto grande del fútbol argentino, después de Messi, de Maradona. A Di Stéfano tal vez no lo consideran tanto porque él hizo más su carrera fuera de Argentina, pero Kempes seguramente está ahí en el Monte Rushmore del fútbol argentino, ¿no?
2: Sí, totalmente. La realidad es que tiene que estar como ese principal referente de la selección argentina en su primera Copa del Mundo. Y en lo futbolístico, pues bueno, terminan haciendo la identidad de la selección argentina moderna, cómo consiguen su primer campeonato del mundo, y Menotti que se termina transformando en el líder de un movimiento, jugar bonito, jugar atractivo, ganar con estilo, y el Flaco convenciendo a todos de que el fútbol es un arte y se tiene que jugar de forma atractiva. Ya después vendría lo opuesto para la selección argentina, pero esa es una historia para otro capítulo.
0: Ese es material de otro capítulo, sí. Claro, pero muchísimas gracias. Bueno, esta historia del Mundial de Argentina de 1978 nos deja un campeonato que se celebra, pues sí, con papelitos de colores y historias, pues para los románticos del fútbol, que se van a quedar en el corazón por siempre, pero también del otro lado una historia muy oscura, ¿no? Por el contexto de la dictadura militar y todo el sufrimiento que tenía la sociedad allá en Argentina, ¿no? Un Mundial pues bastante complicado, ¿no? Lleno de contrastes. Pero pues les agradezco mucho por habernos compartido estas historias. Para los que nos están viendo y nos están escuchando, si les gustó este capítulo, comenten y también compártanlo con sus conocidos, las historias de esos grandes momentos del fútbol que nos dan como resultado las leyendas del balón. Muchísimas gracias.
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15: El siguiente.
0: Bienvenidos a un episodio más de Leyendas del Balón. Yo soy Darinka Talavera y hoy vamos a estar revisando lo que sucedió en el Mundial de España 1982. Muchas cosas marcaron este Mundial y pues yo creo que también el tema mucho de lo moderno, la utilización del Walkman, las sombreras en cuanto pues a la ropa que se estaba usando en ese momento. Así que vamos a viajar hasta 1982 y para poder desarrollar todo este tema, hoy me acompaña el señor Octavio Rivero. ¿Cómo está?
16: ¿Cómo está, señorita Arenquita? Muy bien, yo muy emocionado porque creo que ese es el primer mundial del que sí tengo alguna memoria. Obviamente ya balconeando los más de 45 años, ese es el primero en donde sí tengo alguna memoria. Sí. Creo que, o sea, ligeras memorias tengo de este mundial, pero creo que fue el mundial el que yo escuchaba, por ejemplo, cuando ya después, 4 años después, en el 86, que yo ya tenía mucha más conciencia, ya escuchaba acerca de las historias de este mundial. Capaz que no lo viví a plenitud, pero sí fue el primero del que supe de historias y de leyendas y de jugadores que marcaron un antes y un después de este Mundial de España 82, así que emocionado por ver lo que tenemos, aparte de todo uno de los mundiales con una de las mascotas más divertidas como es Naranjito.
0: Okay. Bueno, vamos a estar platicando sobre cada uno de estos detalles. Y justo lo que mencionas, Octavio, las figuras. Cántalo, Camacho, este mundial fue muy especial por ese tema, ¿no?
17: Qué gusto saludarte, Dari, también a ti y al buen Octavio Rivero, que ya nos demostró que en ese mundial ya tenía 16 años. Y pues también.
16: Ya había hecho la primera comunión.
17: Ya había hecho la primera comunión, ya tenías barba. Pero hay que decirlo, ¿no? Que este mundial es el mundial de los mundiales, por la calidad de las figuras que estaban y también con tantas situaciones curiosas como ese sorteo que fue desastroso, tragedias en goleadas y la tragedia mexicana como siempre.
0: Bueno, parece que es una historia que se repite con mundial tras mundial aquí en los episodios de Leyendas del Balón, pero pues bueno, vamos a empezar con el contexto histórico. Octavio, quiero iniciar contigo porque Mira, España no fue la misma España desde el momento en el que se eligió como sede hasta después, cuando ya se jugó este torneo, ¿verdad? ¿Qué sucedió? ¿Cómo se veía en ese momento? Sí, lo que mencionan ambos, pues el deporte vuelve a ser como, pues esa bandera, ¿no? Que la política utiliza como pues para mostrar sus resultados, para perpetuar, pues no sé, ahí sus ideologías y demás cosas. Pero bueno, pues antes de llegar a la península hubo que clasificar, pues en cuanto a la selección mexicana. Entonces, Camacho, platícanos de esto. Para no nosotros en México, pues no, eso recuerdes. Fue un capítulo de pesadilla, ¿no?
17: No me lo recuerdes. ¿Por qué me lo haces, Tavio? ¿Por qué lo haces?
16: Porque es malvada.
17: No. Esto viene con tus hilos detrás, tú moviéndole a las producciones. No, a ver, fue la tragedia de Tegucigalpa. México tenía una generación dorada. Yo creo que la segunda más importante después de la que tuvimos entre 2010 a 2022. Con Hugo Sánchez ya brillando en el Atlético de Madrid, pensábamos que íbamos a pasearlo, ¿no? Como decimos siempre, caminando. Pero ojo, empatamos con Canadá, empatamos con Cuba, y luego la derrota ante El Salvador fue el último clavo en el ataúd. México se quedaba fuera del Mundial de España 82, y Honduras y El Salvador fueron a la Copa del Mundo, Octavio.
16: Algo que, mira, fue un golpe durísimo para el fútbol mexicano, que ya venía afrontando golpe tras golpe, porque recordemos que después de 1970 no van al Mundial del 74, se quedan en último lugar, una actuación lamentable en Argentina 78, donde hay incluso hasta anécdotas de en algún partido que quedaron 6-0 contra Alemania, me parece, que los dos porteros que jugaron por México dicen, bueno, empatamos, ¿cómo que empatamos? Sí, te metieron tres y me metieron tres a mí, porque no salió, había salido lesionado. O sea, realmente el fútbol mexicano en esa época, vamos a ser concretos, era muy malo. O sea, era malo el fútbol mexicano, y nosotros pensábamos que no, que estábamos viviendo en nuestra época de gloria. Y la verdad es que cuando salías a jugar a los mundiales o salías del país, te daba ahí, pues, la realidad, ¿no? Ahora, este mundial es algo llamativo porque fue el primero donde se juegan con 24 selecciones. Aquí ya empezaba el gigantismo de la FIFA. Aquí empezaba el gigantismo, hoy son el doble. Y en ese momento decían, 24 selecciones, se esperaba el torneo más grande de la historia, se esperaba muchas cosas, y México no puede asistir a pesar de ser 24 selecciones, dos de CONCACAF van, que como bien dice Toño, fueron El Salvador y Honduras.
0: Bueno, pues ahí ese trágico capítulo en el fútbol mexicano que duró bastantes años, ¿no? Ya lo mencionabas, pues quedarnos fuera de estos mundiales. Y pues ahora hablando del sorteo y también el caos de las pelotas, porque el sorteo tuvo su leyenda, pero pues por lo accidentado, ¿no, Octavio?
16: Pues imagínate, eran los niños de San Ildefonso los encargados de... Siempre utilizaban antes a niños. O sea, una de las cuestiones clásicas de los sorteos de las Copas del Mundo, por ejemplo...
0: Eso y la Lotería Nacional también, ¿no?
16: Eso y la Lotería Nacional, sí. En 1970 me parece que era el hijo de o la hija de Guillermo Cañedo la que sacó a las bolitas. En 1986, ya hablaremos de esto el próximo episodio, pero fue la hija de la hija, o sea, la hija de la niña que sacó las pelotas en el 70, fue la encargada en 1985 en el sorteo. Siempre pasaba, pero lo que sucedió en España 82 fue una cosa verdaderamente dantesca, porque se les rompieron las bolitas adentro de los bombos, salían las bolitas rotas, los niños no sabían ni qué hacer, tuvieron que repetir el proceso. Si en algún momento hablábamos el episodio pasado de que en el Mundial del 74, unos días antes ya se habían publicado los grupos, que era lo que le convenía a la organización. Bueno, ahora sucedía lo mismo, Toño, una verdadera, no sé si descaro o una falta de organización, que para estas alturas es tremendo e imperdonable, ¿no?
17: Sí, que hasta recordemos había cruces de equipos del mismo continente, que eso generaba también muchas suspicacias, generaba muchos accidentes, a tal grado que sabemos que hoy en día de ahí se toma la mejora para generar los sorteos distintos, ¿no? Porque hasta recordemos que era con los cartones en la parte alta de donde se encontraban las famosas bolas de esta como tipo Lotería Nacional. Estaban los emblemas de los países y el nombre, y de repente nada, ellos quitaban, ponían otro. Y duró horas, Octavio. Fue un completo desastre.
16: Un absoluto desastre, Daddy.
17: Pero mira, también hay que decirlo, ¿eh? Este mundial, ajá, tuvo Diego Armando Maradona.
0: Ah, muy bien. Bueno, pues eso es como parte del tema de las figuras, ¿no? Porque vamos a la parte inaugural de este mundial, Argentina, Bélgica, y para ese momento, un tal Diego. Así es, el 13 de junio de 1982, el Camp Nou. El campeón defensor Argentina contra Bélgica, y Antonio, todos los ojos estaban puestos en una joven promesa, en una joven melena rizada, ¿no? Que estaba en el empastado, y pues que a la postre una gran leyenda.
17: El Pelusa, ¿no? Diego Armando Maradona, era su debut mundialista. Algunos veían que tuvo que haber llegado el 78, pero decidieron no llevarlo, era muy joven, se encontraba todavía con Argentinos Juniors, pero Argentina venía con la base del 78, imagínate tú, más el 10,
16: más,
17: ¿no?
16: Diego.
17: Más Diego, que no era poca cosa. Pero ojo que Bélgica dio la sorpresa y ganó 1-0 contra justamente Diego Armando Maradona y su equipo, con gol de Van der Berg. A Diego lo cosieron a patadas, como siempre. Los belgas le hicieron una marca escalonada que pasó a la historia en esa foto donde parece que él solo se enfrenta a 6 defensas, que se ha repetido en diversas ocasiones, pero aquel Diego joven, si no mal estoy, Octavio, un Diego Armando Maradona de
16: 21 años,
17: ¿no? Sí, porque 21 años. El Mundial de 78 estaba en su apogeo de 17.
16: Sí. Sí, un Diego Armando Maradona de 20, 21 años, que estaba destinado a ser una leyenda, pero hay un tema aquí con Argentina que no podemos dejar de lado.
17: Sí.
16: El 2 de abril de 1982 se declara la Guerra de las Malvinas. El gobierno argentino reclama las islas como propias desde el siglo XIX, y en 1982 la dictadura militar, de la que ya hablábamos en el episodio pasado, estaba cada día perdiendo más apoyo, estaba cada día siendo más impopular, obviamente porque eran verdaderamente una atrocidad lo que padeció el pueblo argentino durante ese periodo tan oscuro de su historia. Y mandaron, básicamente, la dictadura dijo, ok, vamos a recuperar las Malvinas para levantar el ánimo, para perpetuarnos en el poder, y le salió todo mal. Trataron de invadirlas, el Reino Unido envió una fuerza expedicionaria muy poderosa, y hablabas, Dari, la inauguración fue el 13 de junio de 1982. El 14 de junio de 1982 Argentina se rindió, es decir, un día después de la inauguración. Se acababa la Guerra de las Malvinas, un momento en donde pues murieron aproximadamente 649 jóvenes soldados argentinos en esos enfrentamientos. Entonces, siento que el humor de la selección argentina no estaba tal vez en defender el campeonato mundial.
0: Sí, claro, pues estaban más en un tema pues muy lamentable, ¿no? Un tema bélico. Y pues dejando de lado como ese tema, bueno, vamos a hablar de la primera y segunda ronda, porque la primera ronda nos dejó goleadas históricas, el 10-1 de Hungría en El Salvador, pero lo mejor vino en la segunda fase, que en ese entonces pues eran grupos de 3, ¿no, Camacho?
17: Sí, justamente, y el grupo C fue el famoso grupo de la muerte original, el primero, el fregón, el que termina por marcar la historia de los mundiales, ¿no? Y nada más tenías a Italia, Argentina y Brasil en el mismo sector. Italia venía de dar pena en la primera ronda con 3 empates, que de pronto de la nada despertó. Vencieron a Argentina de Maradona y luego jugaron el que para mí es uno de los mejores partidos de la historia, ¿no? Italia 3, Brasil 2. Una Brasil de un nivel precioso, mi querido Octavio,
16: sí, famoso Choca Bonito, ¿no? Ese era el Choca Bonito. Ese, porque el Brasil de los 5-10 era un Brasil, sí, muy virtuoso, pero como que los rivales todavía no estaban preparados para el Brasil de los 5-10. Este Brasil ya se encontró con rivales muy fuertes, ya se encontró con rivales que habían evolucionado, y ese Brasil contaba con Zico, con Toninho Cerezo, con Falcao, con una gran cantidad de Jair, con una gran cantidad de futbolistas de altísimo nivel que brillaban en el Brasileirão, principalmente, que era en esos momentos tanto la Liga Argentina como la Liga Española eran dos de las mejores, perdón, la Liga Argentina y la Brasileña eran dos de las mejores ligas del mundo. No se exportaba tanto jugador. De hecho, Zico va al fútbol de Europa hasta los 29 años. Toda su carrera la hizo jugando con Flamengo. Entonces eran realmente muy buenos, pero se toparon con una Italia que estaba modo Paolo Rossi, modo Paolo Rossi, Dari.
0: Sí, claro, vamos a hablar de la redención de Paolo Rossi. Señor Octavio, su historia parece como de una película de Hollywood.
16: Es una película de Hollywood. Bien podrían hacer una película muy bonita de Paolo Rossi, que por cierto, hace no mucho tiempo partió de este plano. Pero, a ver, la historia de Paolo Rossi es maravillosa porque sí es una historia de una redención absoluta. Paolo Rossi nació el 23 de septiembre de 1950.

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1: Los últimos años, yo lo quiero llevar. Y entonces es cuando Paolo Rossi se suma a la selección italiana. Y ahí, Toño, es cuando comienza la gran historia de esta Copa del Mundo de Paolo Rossi.
2: Yo sigo sin entender por qué no tiene película en Hollywood. Porque justamente contra Brasil, contra el favorito, se aventó un hat-trick, nada más. Se aventó un hat-trick que no era el más técnico, pero sí era un depredador del área, ¿no? Esos típicos delanteros que sabemos que son goleadores y se acabó. Donde estaba el balón, ahí caía el rebote, ahí entraba el gol. Ese partido mató el fútbol romántico de Brasil y coronó lo que hoy en día hablamos del realismo táctico italiano, Dar. Imagínate tú cómo estaban las cosas para decir que ya el realismo superaba el famoso yoga bonito.
3: Sí, ¿no? Y teniendo en cuenta, ¿no?, que el yoga bonito pues era o es, sigue siendo algo mítico, algo pues muy, muy, muy importante del fútbol. Vamos a hablar ahora de las semis porque nos dieron dos caras de la moneda. Camacho, Italia despachó 2-0 a la Polonia de Boniek, pero la otra llave, pues... ¡Ay, la otra llave!
2: Sí, también la otra llave estaba bastante... brava, porque era Alemania contra Francia, en la conocida como... Todas son tragedias, Octavio. Todas son tragedias.
1: En el fútbol tú no lo tienes que dramatizar.
2: El tragedia del Maracaná,
1: la batalla de Berna, la batalla de Santiago.
2: La tragedia de México, Tegucigalpa, que no hay tragedia, o sea, te quité todo, ¿no?
1: El fútbol es así, el fútbol es emoción pura, es, si quieres escribir un libro dramático, nada más ponte a narrar un partido de fútbol.
2: Ahora, o sea, ahí se va. Esa tragedia de Sevilla tiene más fuerza, porque fue el primer partido en la historia de los mundiales que se decidió por penales. Por lo que todos recordamos que es una agresión brutal, por cierto, del alemán Schumacher contra el francés Batinson. Le quitó los dos dientes y lo dejó inconsciente después de una agresión brutal. Bueno, ni Zidane se atrevió tanto, ¿eh?
1: No, a ver. Muchas personas consideran que el juego del siglo es el Alemania contra Italia de 1970. Para mí, uno de los mejores partidos, si no es que el mejor partido de las Copas del Mundo, es el Francia contra Alemania de España 82, por todo el drama que trajo. Francia ganaba 3-1 en el tiempo extra, parecía que estaban a punto de avanzar a la gran final. Aparte tenían un equipazo con Alain Giresse, con el mismo Batistón, con ni más ni menos que el mejor jugador francés de la historia hasta ese momento, hasta antes de la llegada de Zinedine Zidane. Seguramente nadie dudaba que el mejor jugador francés era Michel Platini, y Francia la tenía, estuvo tan cerca de llegar, pero Alemania alcanza a empatar. Llega esa jugada de Schumacher donde prácticamente hay otra salida donde prácticamente arrasa con Alain Giresse también. Los deja tendidos a los dos ahí. Schumacher era un portero poderosísimo, uno de estos porteros alemanes clásicos, alto, fuerte, rubio, con bigote, parecía soldado de la Edad Media el señor Harald Schumacher. Y Alemania alcanza a empatar y en penales avanza a la gran final de esta Copa del Mundo de una manera dramática, Darín.
3: Sí, el dramatismo. Oigan, pues estamos avanzando bastante rápido en este capítulo de Leyendas del Balón. Si tienen alguna duda sobre esta historia, sobre todo lo que está sucediendo, escríbale directamente al señor Octavio Rivero, a Cántalo Camacho ahí en sus redes sociales, porque aún quedan muchas anécdotas, ¿no? Y ahora nos estamos encaminando ya hacia la gran final, el 11 de julio. El estadio Santiago Bernabéu, Italia contra Alemania Federal, pues algo dramático, Camacho.
2: Sí, algo, otra vez, otra tragedia, algo más dramático. Sí. No, a ver, Italia fue una aplanadora. Paolo Rossi abrió el marcador, terminando como goleador con 6 anotaciones. Luego llegó Tardelli y finalmente Altobelli, ¿no? El gol de Tardelli de su celebración, corriendo por todo el campo gritando goles, la imagen que define la pasión por este deporte y de lo que significa Italia en los mundiales, ¿no? Que se ha ausentado en los últimos dos, ¿no?
1: Sí, a ver, ese gol es icónico. Me parece que todas las personas que han visto algún documental de fútbol o han...

0: Hemos visto videos de fútbol en highlights. Creo que ese gol de Tardelli, cuando va, corre, celebrando con los brazos en alto, creo que es una de las escenas más icónicas del fútbol mundial. Y bueno, no olvidemos que también estaba el presidente italiano Sandro Pertini en el palco, y al lado estaba el rey Juan Carlos II, que acababa de volver a la monarquía. Italia ganó 3-1 en este campeonato mundial, se convirtió en tricampeona del mundo, recordando los títulos que habían conseguido en la década de los 30, con la sombra de Mussolini por ahí, en 1934, en 1938. Digamos que este era el primer título de Italia.
1: Ya limpio,
0: tú lo dijiste.
1: Lo dije yo, sí.
0: Pero este Mundial de España 82, ya que llegamos a la final, también nos trajo algunas historias bien raras, como por ejemplo el jeque que paró el partido entre Francia contra Kuwait, el jeque Farhad al-Ahmad al-Jaber al-Sabah, así se llamaba el jeque. Farhad al-Ahmad al-Jaber al-Sabah. Ajá. Que entró al banco a reclamarle. Son historias de estas de las que te ocurren en este mundial. Entró al banco a la cancha a reclamarle al árbitro. Y este señor, de nombre prácticamente impronunciable, tuvo una historia súper triste, porque él muere el 2 de agosto de 1990 tratando de combatir al ejército iraquí en la invasión de Kuwait, que generó todo lo que ahora conocemos después como la tormenta del desierto, la invasión de Estados Unidos y todo esto. Bueno, él murió justamente. El hombre que bajó a la cancha, ese jeque de Kuwait, murió en ese de los enfrentamientos. Cosas que te deja el fútbol y esta Copa del Mundo, que como hablábamos, Toño, pues la verdad, aparte hasta la estética estaba divertida, el tema de las mascotas, las canciones, Naranjín, que era una gran mascota, las canciones, todo era divertido, Toño, en este mundial.
2: Pero este mundial creo que le da la postre al que cambia el fútbol, para mí, que es el siguiente, el del 86, creo.
0: Puede ser, o sea, es un buen preludio, ¿sí?, para lo que ocurrió en 1986, aunque creo que en este mundial todas las estrellas sí llegaban en su prime.
2: Sí.
0: Zico en su prime.
2: Sí.
0: Platini, porque ya después en el otro mundial ya llegaban mucho más veteranos.
2: Bajos, pero también veníamos de un... Bueno, es que también veníamos de un mundial anterior bastante bravo con Argentina. Creo que han ido evolucionando, y creo que podemos decir que entre el 86 y el 98 tuvimos el prime de las Copas del Mundo, ¿no?
0: Yo creo que, si me preguntas, ajá, el prime de las Copas del Mundo creo que fue 2006. Y ya llegaremos a ese episodio.
1: Ok.
2: Híjole, ¿no?
1: Lo vamos a estar esperando. Oigan, pero todo esto, ¿qué pasó con España? ¿Cuál fue su camino? ¿Quién lo eliminó? ¿Dónde se quedó?
0: España, la verdad es que España no tuvo un buen mundial. España se esperaba más del equipo que era... tenían, obviamente, la base era el Barcelona, el Real Madrid, pero no tuvieron un buen mundial. Se fueron, de hecho, el técnico de ese España, creo que era Alfredo Di Stéfano, y se fueron en la segunda ronda. Avanzaron de primera ronda sufriendo, y ya en la segunda ronda no pudieron avanzar, se quedaron eliminados, y creo que todavía España no estaba listo para dar el paso que dieron mucho tiempo después, en el 2010. Es más, creo que para 1982 la mayoría de los jugadores que fueron campeones del mundo ni siquiera habían nacido.
1: Ajá. Bueno, pues empezamos con las conclusiones, porque España del 82 fue un mundial, pues, donde el color llegó a la televisión. Ya lo habíamos platicado un poquito antes, en el mundial anterior, ¿no, señor Octavio? Ahí comenzaba el tema de la televisión a color, donde también ya una marca, la marca tan reconocida Adidas, nos dio el balón, el Tango España, y donde pues el fútbol se volvió verdaderamente global. Octavio Camacho, muchas gracias por este viaje.
0: Muchas gracias, Dari, y sí, recordando las Copas del Mundo, este España 82, uno de los mundiales, creo que también en cuanto a imágenes, las de España 82 siguen siendo muy entrañables. A mí me sigue gustando mucho ver el sol, los campos no jugando tan de noche, más onda 6, 7 de la tarde, todo eso, Toño, me sigue generando mucha nostalgia el Mundial de España 82.
2: Sí, es un Mundial que también da una transición interesante con el tema de la televisión que llega a color, que veíamos esas repeticiones, el tema de la tanda de penales, la tragedia de Tegucigalpa, la goleada sobre El Salvador, que no hay que olvidarla, uno de los mundiales que tenían más de 10, de dos dígitos, recordemos que fue un 10 10 goles de manera espectacular. Y pues yo espero ya ver el próximo episodio, porque hablar de México 86 nos va a dar largo y tendido. Así que pues yo me quedo con ganas de ver más partidos y más emociones de lo que ha sido la historia de los mundiales.
1: Claro, muchísimas gracias a ustedes por escuchar este podcast, las Leyendas del Balón. Y pues, ¿cuál es su momento favorito de España 82? Déjenlo en los comentarios y también escríbanos a través de redes sociales. Yo soy Darinka Talavera y nos vemos la próxima.

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6: 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Con su talento, llevó a la desconocida Universidad de Indiana State a la final nacional en 1978 para brincar a la NBA con los Celtics de Boston, en donde se convirtió en una leyenda, ganando 3 anillos de campeón. 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
9: Ventana de pases de invierno. Volvimos con la gente de TUDN. Gracias. Estamos hablando del caso de Gil Mora. Gil Mora tendrá que cumplir 18 años y en la ventana de pases de invierno seguramente ahí sí podrán tocar las puertas y el club Tijuana te estará en condición de poder tomar la que mejor le conviene. Por ahora le contamos, Borussia Dortmund pone 16 millones por el pase del jugador de Xolos de Tijuana. Veremos si funciona.
10: Bueno, vamos a ver qué pasa. Señores, atención, antes que nada, estamos en Facebook. En Facebook nos tienen que buscar con otro nombre del programa. Ya lo hemos explicado el porqué. El nombre es El Fútbol con Jorge Ramos. El Fútbol con Jorge Ramos. Vayan a Facebook, ahí también estamos. Y muy pronto en YouTube van a poder escuchar un segundo canal de este programa con audio en inglés. Con la inteligencia artificial, aquellos que tengan algún problema para podernos entender el castellano, nos van a poder escuchar en inglés. A estar atentos.
9: Si no nos entienden en español, Jorge, ¿cómo nos van a
10: estar atentos? A estar atentos, porque vamos a tener un segundo canal donde el programa se va a poder escuchar en inglés. Así que bueno, quería dejarles saber. Eso lo estamos haciendo con parte de lo que se le cayó a Infantino, que colectó 15 billones de dólares se lleva de acá, Bueno, México ya le dio carpetazo al Mundial, pero no descansa para armar el proyecto 2030. Y arranca con la fecha FIFA del mes de septiembre y las fechas FIFA del mes de octubre. En septiembre, en Baltimore se va a enfrentar a Colombia. Y en New Jersey lo va a hacer contra Perú. dos lindos sinodales, ¿no?
9: Uh-huh, ¿eh? Sí.
10: Colombia y Perú en septiembre. En octubre hay negociaciones avanzadas para jugar frente a Estados Unidos y frente a Chile. No muy tenemos buenos los lugares, pero a ver, son cuatro partidos muy buenos para Zoom hacer muchísima plata, porque a diferencia de otras veces donde la selección llega ninguneada, criticada, despotricada, la selección dejó un buen sabor de boca al aficionado mexicano, y está bien, porque jugaron lo mejor que pudieron con lo que tenían, y creo que lo hicieron muy bien. Se fueron con la frente en alto, y esto ahora va a repercutir en el negocio de los partidos moleros, que estos no son moleros, ¿eh? Estos no son moleros, así que me parece. Y
11: ¿qué, qué daño le hizo esa frase del fútbol del Tuca, del Tuca al fútbol? Porque
9: me parece
11: si no es contra Alemania o contra Brasil o contra Argentina, lo demás son partidos moleros.
9: Me parece Ricardo que le dan como punto de vista, opinión de ustedes, puedan mantener su punto. Me parece que le dan una espalda a la afición a la cual apeló Javier Aguirre para que se metiera, se pusiera la verde durante el Mundial y vivieran cerca de dos meses una pasión y una locura por su selección, y ahora regresan hacia donde el jugador se siente más cómodo. No los critican, no les abuchean después de medio tiempo cuando no les sale una. Entonces, me parece que lamentablemente el público que se enamoró, y me parece que ese clic que de pronto decíamos el amigo mexicano tiene que hacer con la selección, sí lo hicieron. Y ahora, Jorge, que viene la época de los partidos amistosos, pues dejaron a los mexicanos allá con los colochos hechos y se vienen a colectar plata a los Estados Unidos. Perdóneme.
10: Permítame, no sea tonto,
9: Jorge,
10: Polanco.
9: Es la verdad.
10: La plata está acá, Polanco. Van a llenar los estadios, van a reventar. El México no sé si llenan los estadios, porque aparte el aficionado mexicano se gastó toda la plata que podía, precisa un año para recuperarse, porque lo que costaron los boletos en México también era para millonarios.
9: Creo que era, que ese aficionado no era futbolero.
11: Exacto. Ese aficionado
9: no era futbolero, Jorge Ramos. Eran los juniors, eran los Ramos, eran los Mayorga los que iban al estadio. Nosotros no fuimos, el pueblo no fuimos, Jorge. ¡No joda!
11: Y eran los high class del fútbol, los que fueron a los partidos del Mundial en México. Eso no lo podía pagar el pueblo. Así yo, el pueblo no podía pagar esos precios. Además, lo importante, ¿sabe qué es? Que el partido contra Colombia se van a enfrentar el 10 y el 11 en el ranking FIFA. Ahí está, es bueno.
10: Exacto, cómo subieron Colombia y México y Colombia. México está 10 en el ranking FIFA.
11: Sí, señor.
10: Claro,
11: sí,
10: ahora viene el desafío más difícil, mantenerse. Mantenerse, sí, es por 4 años, ¿no? Exactamente, ¿eh? Entonces, dice, aquí hay plata y llenamos los estadios, ¿ves? Nos dice ahí Rafael, y es la verdad, entonces el negocio está acá. Hablando de eso, el presidente de este país ya dijo públicamente que le va a pedir a FIFA que el 2038 regrese solo a Estados Unidos. Ayer lo reiteró. Más allá de que lo están matando a Infantino, you are destroying football, esto lo dijo el presidente de la Liga Española, le están pegando desde Europa. Otra de las cosas que se dijeron en el tema argentino, y me acordé, es que si no le daba el campeonato a España, no lo iban a reelegir. Pero, ¿de verdad me están diciendo eso? Eso no es así. No, Europa no tiene la capacidad de reelegir a un presidente.
11: Jorge, lo nuestro hoy con Argentina, más que una crítica, es una ironía a la imbecilidad que están hablando desde allá, de verdad. Y no son todos, por eso digo, no es el país, no me lo tomen a estereotipar al país, no es toda Argentina. Son un puñado de imbéciles que piensan eso en la Argentina, no más.
10: Bueno, habló también Javier Tebas, el presidente de la Federación Española, lo mató se tiene que ir, dice Infantino, pero bueno, me fui del tema, estábamos sí. con México, estábamos con el proceso este que arranca ahora de la mano de Rafa Márquez.
11: Cuatro muy buenos partidos, Jorge, los primeros, son cuatro buenos partidos para empezar a marcar el camino.
10: Sí. Se empiezan a conocer también Perú, que va a ser uno de los rivales de México, dio a conocer los partidos con los que va a entrenar. Creo que acá lo tengo. Va a ser con Estados Unidos en Orlando, lo que habíamos dicho, con México en New York, New Jersey. Yo no dije va a jugar en el MetLife Stadium, porque ahí seguramente ya están jugando fútbol americano, si no lo tendrán que jugar en el estadio Red Bulls. En Canadá, con Canadá en Montreal, y con Colombia, Perú, Colombia en Miami. Eso sería en el mes de octubre, ¿no? Uruguay habló de Corea del Sur, de Australia y de Japón. Tres partidos, no sé si tienen alguno más que se, alguna otra selección más que sepan que van a jugar partidos amistosos.
11: Ya ustedes van con Forlán, como director técnico.
10: Con Forlán, interino.
11: Sí. Ojalá le vaya bien a Forlán.
10: Forlán es el técnico de la sub-20 y de manera interina va a ser el técnico de los partidos amistosos hasta después del mes de mayo, que ahí ya se tomaría una decisión una vez pasadas las elecciones en la Asociación Uruguaya de Fútbol. Perfecto, muchachos. Bueno, de a poco nos vamos a ir metiendo en la nueva selección mexicana, irles contando lo que vemos, dando nuestras opiniones, y ustedes también nos podrán...
11: Eso de la selección mexicana me preocupa, perdónenme, me preocupa que en lugar de exportar, está regresando jugadores. Y después de un muy buen mundial, porque era un mundial, es decir, yo pensé que por lira iba a haber hijo de mil ofertas. Y parece que desde Cruz Azul no hay una sola.
10: Pero Lira declaró hace un par de días que se va a Europa, ¿eh? Sí, eso fue lo que declaró. Diciendo. No dijo a dónde, pero dijo yo me voy a Europa. No sé si
11: lo que le oía a un colega mío que cubre Cruz Azul es que cero ofertas, no ha llegado ninguna oferta en Cruz Azul. Que son versos de los representantes, no se sabe.
10: Pero lo dijo él, en un programa radial. Lira dijo, yo me voy a Europa. Lo que no les voy a decir todavía a dónde me voy. Así que no sé, pero a lo mejor...
11: Ojalá que no sea en plan de vacaciones, porque eso sí puede ir, pero no. Sí.
9: Bueno, además, incluso teníamos al chico este del América, ¿no? Que había ido supuestamente, iba a arreglar su pase con la Roma, ¿recuerdan? Antes de la concentración que la
10: selección... Israel Reyes,
9: ¿te acuerdan? Estamos iguales, ¿eh? No pasó nada con ese tema. Claro, él tampoco tuvo un buen mundial, ¿no?
11: El que anda hablando de eso parece es lo de regreso de César Montes, porque no ha habido tampoco oferta de Cruz Azul poniendo la plata que quiere el equipo ruso. Entonces ahí está también congelado ese tema.
10: En América, Luis Malagón dice que va, que chifla, va rápido su retorno, que va a ser menos de los 12 meses que se suponían que iba a ser, que ya está entrenando, que ya está entrenando hasta con balón. De todas maneras le queda un rato todavía, Sebastián Cáceres, Brian Rodríguez y Israel Reyes, que participaron del Mundial, ya se integraron al trabajo de los dirigidos por Guillermo Almada. América, que debutó ganando y ya empieza a tener su equipo completo, es muy muy buena noticia. Muchachos, y otra cosa que va, yo no sé si es especulación, si es que hay información codificada a la cual nosotros no tenemos acceso, pero hay varias fuentes que dicen que existe una altísima posibilidad que se fusionen en una sola eliminatoria con CACAF, con CONMEBOL, principalmente para este próximo mundial, donde hay tres seleccionados sudamericanos que van directamente, que son Uruguay, Argentina y Paraguay. Entonces, dice que para que sea más atractivo, se estarían fusionando. Yo no lo veo, sinceramente, y ya opino del tema.
11: Jorge, ¿serían cuántos cupos? ¿16?
10: Hoy leí que si no se fusionan, escuche esto, CONMEBOL, que ya lo habíamos hablado, tendría 9.5 cupos. Son 10 las elecciones. Claro.
11: El medio para la repesca.
10: El medio para la repesca. O sea, se jugaría una eliminatoria para ver quién va a la repesca. Para eso se jugaría la eliminatoria. Pero
11: eso es una risa, Jorge. Es decir, ¿cómo van a hacer un torneo para apostar? Porque a ver, ¿quién se queda con el último lugar? No, hombre, de verdad.
9: Estos son los 16 que buscaríamos para los 64, Jorge, figurándolos un poco. Las selecciones que supuestamente decimos, ¿qué selección competitiva tenemos en cada una de las confederaciones que no estuvieron en el pasado mundial, por ejemplo?
10: Miren, Europa, Italia, Dinamarca, Polonia, Kosovo, Ucrania y País de Gales. En África, que no estuvieron Nigeria, Camerún, Gabón. En Asia, Emiratos Árabes Unidos, Omán e Indonesia. En Conmebol, Bolivia, Venezuela. Atención, no nos olvidemos que Chile y Perú tampoco estuvieron, ¿no? Cuidado con eso. Y en CONCACAF, Jamaica y Surinam, que fueron los que no estuvieron. O sea, que no hay posibilidades, según esta página, de que El Salvador, de que Honduras, de que Guatemala, de que Costa Rica puedan ir al Mundial.
11: Qué malos.
12: Que se jodan todos.
10: Pero bueno, ahora yo no veo, aparte, hay un riesgo para El Salvador, para Honduras, para Guatemala, que cupos que pueden pelear ellos, si se juntan con Conmebol, los terminen perdiendo con Conmebol, ¿no?
11: Sí, porque serían, dice, 16 cupos, ¿no? Si se fusionan los dos, serían 16 cupos los que estarían ganando pase directamente al Mundial.
10: Entonces, ¿incluido los tres locales, Uruguay, Argentina y Paraguay?
11: Yo creo que sí, Jorge, porque si no serían, claro, serían 9 y 7. No, sí, claro, tienen que ser con los tres locales, claro.
10: Con los tres
11: serían
10: locales.
11: 9 y 7 de restantes. Hijo, no. A mí me gustaría una eliminatoria
10: esta gráfica es buena, porque acá está, Conmebol tendría, ahora tiene 6, pero pasaría a tener 8, según esta gráfica, que nos...
11: Y una repesca.
10: Y más una repesca, que sería 8.5, no 9.5 entonces, ¿no verdad?
11: Sí,
10: entonces, y CONCACAF, este mundial tuvo 6, también pasaría a tener 8. Entonces, ahí están los 16. De los 8 de Conmebol, sí tienen que estar, porque si no sería, si sacáramos a los 3 y todavía quedan 8, serían 11. Entonces no puede ser. Entonces no puede ser, ¿no verdad?
11: Tendríamos que poner a Surinam, que es geográficamente de Sudamérica.
10: Sí, tal vez, sí, únicamente para que entonces ahí se pudiera llegar a 11. Pero a lo que voy es, CONCACAF corre riesgos, varios riesgos. Uno, perder, no los de arriba, no México, no Estados Unidos, no Canadá, de repente no Costa Rica, pero los otros que vienen retrasados, perder cupos con Sudamérica. Y lo otro, que insisto, políticamente nadie va a querer soltar la teta. Nadie. ¿Por qué? Porque si todo se consolida en un organismo, va a haber un solo presidente, un solo secretario, un solo tesorero.
11: No necesariamente. Correcto. Que sea el evento únicamente el que se fusione y que con las confederaciones sigan trabajando aparte. Pero usted tiene razón. Pero es que los dos son como vasos comunicantes. En uno se supone, porque yo empiezo a ponerlo en duda, el poderío deportivo de Sudamérica, futbolísticamente hablando, y en el otro el poderío económico de la CONCACAF. Porque en CONCACAF está el poderío económico, es decir,
10: sin duda. Economías, por eso se va a volver a jugar la Copa América acá.
11: Claro.
10: A partir de ahora, yo creo que todas las Copa América se van a jugar acá, a partir de ahora. Y los mundiales, si no los hacen, es porque es un poco más complicado, si no los harían también acá.
11: Sí, claro. Pero esa fusión traería beneficio deportivo y beneficio económico. Por eso, son vasos comunicantes. Al uno le aporta el poder económico y al otro le aporta crecimiento deportivo. Pero ¿hasta qué punto se ponen, lo que plantea Jorge, hasta qué punto se pueden poner de acuerdo administrativamente para no pisarse la manguera en la parte del dinero?
10: ¿A usted, usted como parte de CONCACAF, Polanco, le gustaría esa unión con CACAF con Mebol, o lo pone nervioso y cree que le puede quitar posibilidades a El Salvador? No, no lo escuchamos. Abra el micrófono.
9: No veo más limitado, Jorge. Lo que pasa es que está la producción queriendo hablar con usted ahora mismo por algo que está pasando, y es lo que estamos trabajando ahora. Sí, Jorge.
10: Bueno.
9: Nos veremos muy limitados.
10: A ver, hay una noticia importante entonces, Polanco, ¿no verdad?
9: Sí,
10: que usted acaba de recibir.
9: Guillermo Ochoa anuncia el retiro del fútbol profesional. Anuncia que se va del fútbol. Él lo hace a través de un video. Dura casi 3 minutos con diferentes. No podemos ponerlo, Jorge, porque tiene todas imágenes del mundial, imágenes que no nos ayudan. Entonces, Memo pone punto y final a un recorrido tan grande. Hay un mensaje que también ha publicado él en las redes sociales. Esto es algo de lo que dice: hoy solo toca mirar atrás con orgullo y decir gracias a mi familia, gracias a mis compañeros, gracias a cada uno de los aficionados que estuvo presente en esta etapa de mi camino. Me llevo el cariño de millones y la tranquilidad de haberlo entregado todo por México. Lo vivido nadie nos lo quita. De corazón, gracias por tanto. Puso punto y final a su carrera como futbolista profesional Guillermo Ochoa Magaña.
10: Porterazo, que nunca esquivó representar a su país, se aguantó a las críticas constantes con las que tuvo que sobrevivir, pero fue figura en los mundiales que actuó. Solo cabe recordar el 2014, donde fue sencillamente espectacular. También lo hizo notablemente en el 2018 y muy bien en el 2022. Memo Ochoa es la imagen misma de la selección mexicana, del fútbol mexicano, y es más, en busca de un sueño, él renunció a mejores consideraciones económicas que seguramente el México las hubiese encontrado principalmente con el club de sus amores, que es el América. Pero él quería jugar en España, él quería jugar en Francia o en la Liga Francesa, él quiso jugar en la Liga Italiana, cuando podría haberse venido a México a llenarse sus bolsas de plata. Por todo eso hay que reconocerle, más allá de si a usted le gusta o no le gustó como portero, que el hombre siempre fue detrás de sus sueños, ¿eh? Siempre.
11: Y fantástico. Jorge,
10: un ejemplo de vida.
11: Sí. Y en una época en que hablamos de longevidad deportiva de los más grandes que hemos visto, la de Memo, ojo, que también tienen la longevidad. Él debutó el 15 de febrero del 2004 con América, en ese equipo que dirigía Ben Hacker, ¿se acuerdan? En un partido que se lesiona a Adolfo Ríos y él es el que entra a reemplazarlo.
10: De acuerdo.
11: Y de ahí se quedó con la titularidad de la.
10: Es decir, 22 años, ¿eh?
11: 22 años al
9: Pero él tuvo problemas.
10: 22 y medio casi, sí.
9: Para ser titular. Yo recuerdo la época, Ricardo, cuando es el técnico Ruggeri, y Ruggeri tenía como portero titular a Saja, ¿se acuerdan?
11: Saja,
9: exacto. Y se mandaba cada macana, como dicen en Argentina, Saja, y lo mantenía en la portería. Pues resulta que después vino el cambio de timonel, no sé si es el capitán Furia el que asume el equipo, y es Memo el que aparece en escena, y de ahí la historia se cuenta sola. De ahí vemos
11: para adelante. Ruggeri tuvo los timbales de sentar a Ochoa para poner a su amigo que lo había traído justamente en ese torneo.
9: Es correcto. Qué horror.
10: Rafa dice, se retira Memo, Uruguay se pone otra estrella. Rafa, hay que ir a FIFA.com y poner su protesta. Puede ir también a gianinfantino@gmail.com y ponga su protesta. Mientras tanto, la FIFA sigue diciendo que Uruguay es 4 veces campeón del mundo. Bueno, me voy a tirar de un puente con esta noticia. No, tampoco, Antonio, tampoco. Hay que respetar. A mí, si hay un hombre que me merece todo el respeto, y hay muchos, pero si hay uno de ellos, es Guillermo.
11: No, Memo, la carrera de Memo no se puede opacar. Es decir,
10: tipo honesto, nunca fue hablador, nunca
9: ¿se escuché acuerdan?
10: De compañeros que dijeran, no, con Memo Ochoa no se puede, no.
9: En ese sentido, la polémica que hacíamos los medios, por así decirlo, por aquello del Málaga cuando Kameni tapaba y él estaba en un buen momento, y Memo, a pesar de eso, Jorge Ricardo, se limitaba a entrenar. El tipo, cuando le daban en Copa del Rey los partidos, tenía buen rendimiento, pero el técnico prefería tener al camerunés como titular en ese entonces. Mantuvo su postura, tipo que habla y en la cancha.
11: Lo engañaron. En ese negocio lo engañaron. A él le dijeron los dirigentes del Málaga que iba a ser el titular. Kameni se arrepintió de haberse había renunciado, Kameni quería irse. Por eso llevan a Memo. Y Kameni al final volteó y dijo, ya no me quiero ir y me voy a respetar mi contrato. Y ahí fue donde Memo se quedó como suplente. Pero fue eso fue después del Brasil, ¿no? Yo ya no me acuerdo. Creo que sí fue después de Brasil, 2014.
10: Esta es una noticia que acaba de surgir y Polanco, como siempre, está al tanto y se la acabamos de dar. Mire este super chat. Muchas gracias, Jesús. Un abrazo grande, un abrazo grande. Bueno, a ver, hoy le pedí a usted el tema a Julián Álvarez. ¿Tiene la historia de lo que está pasando, Polanco?
9: No, Jorge, pero usted la tiene un minuto para contarla, ¿eh? Estamos buscando a alguien más, Jorge.
10: Perfecto. Llegaron a un acuerdo Atlético de Madrid y Arsenal. 50 millones de euros más Gyökeres, el sueco, por Julián Álvarez. Acuerdo total, verbal. Julián Álvarez le dijo, no voy al Arsenal, me voy al Barcelona y ustedes tienen que cumplir su palabra. Si esto es así como se está informando, quiere decir que el Atlético de Madrid le había dado su palabra. No lo sabemos, no lo podemos afirmar, es lo que se está diciendo, pero bueno, Barcelona no quita el dedo del renglón, pero tampoco puede seguir esperando mucho, ¿eh? ¿No?
9: Y ellos supuestamente tienen plan B. Económica. Ellos tienen plan B y el Atlético tiene plan B también, y es Oyarzábal, Jorge, el del Atlético de Madrid, si es que se va, por supuesto, Julián.
10: Convenció, ¿eh?
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1: ¡Zuley! ¡Dale! ¡Ya vénganse a ver el partido! ¡Ahí vamos, Antonio!
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0: ¡Bienvenidos a Inutilandia! Talavera, Zule y Ledesma, Toño Murillo y toda la banda que hace posible esta porquería de programa. Queremos de verdad agradecerles por su preferencia, por escucharnos de lunes a viernes, por apoyarnos, no solamente a Inutilandia, a todo TUDN Radio, porque siempre trabajamos con mucha alegría, mucho corazón por delante para que usted se la pase bien a gusto en su casita, en el trabajo, en el carrito, donde quiera que ande. De verdad queremos que esté complacido con lo que le presentamos acá en TUDN Radio, así que a nombre de todos, muchas gracias. Vamos a pasarla bien padre durante más de 3 horas y media, quitando cortes comerciales, de mucha alegría, mucha diversión, y si alcanzamos, hablamos de deportes. No se hable más, buenos días.
1: Poquito.
0: Este que es martes, ya mamá martes, 21 de julio de este 2026, que el mes se está yendo de volada, ¿eh? Ya vamos a entrar al séptimo mes, al octavo mes del año, ya casi quedan algunos días para que vea cómo va. Ya vaya haciendo la rifa de los intercambios de diciembre, ¿eh? Porque esto ya está a la vuelta de la esquina, ¿eh? Aunque no me lo crea, ya está de volada. Muy buenos días a todos. Donde quiera que se encuentre y lo que quiera que esté haciendo, mi Derenquita, petota, hermosa, ¿cómo estás? Buenos días.
1: ¡Toni! Qué bueno, Petotón. ¿Cómo amaneciste, mi Zule? Bien, qué bueno. Petotón, como todos los días, Zule. Así, excelente, qué
2: iguana,
1: bueno.
2: Iguana.
1: Les mando un fuerte abrazo a los que nos están escuchando. Oigan, hoy va a ser un programón. Ajá. Porque así lo tienen que decidir todos.
0: Claro,
1: así lo tenemos que decidir todos.
0: Claro que sí.
1: Ajá.
0: Claro que sí, dale.
1: Así sea un programucho. Mientras usted crea que es un programón, así va a ser.
0: Así, manifiéstelo.
2: Es que así es.
1: Sí, claro que sí.
2: ¿Entiendes?
1: Nos vamos a divertir, ¿ok?
0: Eso es claro, un hecho.
2: Claro.
0: Aquí estamos para que se divierta usted.
1: Ese es el punto, Antonio.
0: Sus mensos, ¿eh? Así que vamos a desestresarnos juntos, vamos a pasarla padre. Olvídese un ratito de sus broncas. Y antes de proseguir, para saludar a mi Zule, déjame mandarle un fuerte abrazo. Obviamente al Juanito y a su familia.
2: Claro, claro.
0: Seguimos en oración por su nena, que ahí va recuperándose, gracias a Dios. Y sigan en oración. También a la hermana del buen tóxico del ping-pong, que estuve hablando hace ratito con el ping-pong, y dice que ahí va un poquito el tema mejorando. Déjame darles el reporte. Dice que ya está un poquito estable. ¿Cómo se llama cuando la
1: transfusión?
0: Dice que ya la cauterizaron. Las venas que tenía de la hemorragia.
2: Solo esperar
0: que el sangrado que tenía no tenga consecuencias, ¿no? Me estoy atreviendo a decir lo que me dice el ping-pong porque tengo su permiso. Todavía sigue grave el tema, pero ya en lo que cabe, ahí va mejorando la cosa, o sea, sigue grave, pero mejorando la cosa de a poquitito. Entonces, un abrazo también a la familia y a la hermana del ping-pong. Y también al Moy, al buen Moy, le mandamos un fuerte abrazo. Que se
2: ¿Qué mal escucha. No recuerdes Moy Lagunas?
0: No, al Moy Troncoso, no. A Moisés Troncoso.
2: Ah, Moy Troncoso,
0: sí.
2: Ok.
0: También trae un virus ahí y que lo anda haciendo, pues, de su estómago anda pasando muy mal. También le mandamos un fuerte abrazo al Moy Troncoso.
2: Ánimo Moy, ánimo Moy.
0: Estamos al pendiente de toda la banda, porque no somos locutores y radioescuchas. Aquí el programa es de todos. Somos mismo, como dice el Timbiriche. Así que, y a toda la banda que le anda pasando mal por alguna preocupación económica, de salud, por lo que sea, que tal vez no nos escriba como para contarnos, pero que la esté pasando mal, un abrazote y estamos con ustedes. Mi querido Zuley, ¿cómo estás? Buenos días.
2: Buenos días, Ari. Buenos días, Antonio.
1: Buenos días
2: a usted que nos sigue en cualquier parte de nuestro planeta, de nuestro continente. Es un gusto saludarlo, la verdad. Es martes, pero para mí es viernes, Antonio. Tú lo sabes, Ari.
1: Ay, sí, cierto, Zuley.
0: Disfrútalo, Zuley.
2: Viernes que pues ya no se va a repetir, así que
0: qué bárbaro.
2: Pasarlo muy chido, pasarlo.
0: Exactamente. Un martes 21 de julio ya no se va a volver a repetir, Zuley.
2: De acuerdo.
0: Entonces, disfrútalo al por mayor, mi querido Zuley.
2: Fíjate que voy a buscar estampitas de que ayer no fui.
0: ¿Sí? ¿Vas a buscar estampitas?
2: Sí, pues para completar.
0: ¿Cuáles te faltan?
1: Sosule.
2: Pues son un montón.
0: Tú ya ni van a vender cartitas, ya baja.
2: Son un buen. No, pues es que, Antonio, pues se tiene que.
1: Ahorita ya la única vía es intercambiar.
0: Rollo. Intercambiar.
2: Sí,
0: intercambiar,
2: sí, ya no hay más, ¿verdad?
0: Ahí, sí, sí, sí.
2: Pues vamos a ver.
0: Ahí sí tienen a Haaland y a Vinicius, se los encargo.
2: A Vinicius y a
0: Haaland.
2: Es que Vinicius no lo tienen.
0: No ha salido Vinicius, qué sé.
2: No, sí salió, sí, ¿sí? Salió.
0: No, pero bien. Para nosotros terminó siendo la cartita difícil, güey, Vinicius.
2: Ah, ahora.
0: Que no nos ha salido eso.
2: ¿Y Haaland?
0: Y también Haaland, esos dos. Esos dos son los que me hacen falta como para ya.
2: Y
0: para que se caigan de hocico, no para llenar el álbum. Para que se caigan de hocico.
1: Estaba viendo en la mañana que Vinicius ya se hizo una intervención estética.
0: Sí, en el hocico, en la cara.
2: ¿Ah, sí?
1: Sí, ya se cambió, ya no se parece
0: como
1: al del álbum.
0: Peralta, daré.
1: ¿También?
0: No, sí.
1: Se hizo una armonización facial, Antonio. Eso anda muy de moda ahí.
2: Ah, órale, mira.
0: ¿Eh? Ah. Bueno,
1: deberíamos de ahorrar unos pesos.
0: Como HH, dale.
1: Deberíamos de ahorrar unos pesos.
0: Como HH,
2: Antonio. Sí. Ahórrale poquito, Antonio.
0: Zuli, yo no lo necesito.
1: Soy perfecto. Por favor, soy pelotón.
0: Pero vas a ser perpetotón griego.
2: Sí te entiendo, sí te entiendo.
0: Bueno, arrancamos. Si no tienes ya la guanda, la tuve, la aguanto. 3.

0: el 21 de julio, faltan exactamente 163 días para que finalice este 2026. Y hoy celebramos, mi querida Dare, Zule y a toda la banda, Día Mundial del Perro. Día Mundial del Perro, Rito.
1: El mejor amigo del hombre.
0: Okay. Sí, sí,
1: sin duda son criaturas que son muy agradecidas, que siempre te dan su amor incondicionalmente.
2: Muy noble, muy
0: obviamente,
2: noble.
0: Pedrito Sola está en contra de este día.
1: Oh, Pedrito Sola. Así como diría el Toñito, Akiu.
0: Akiu.
1: Akiu.
0: No, no es cierto.
1: Sí, cierto.
0: Bueno, sí, cierto. Hoy es Día Mundial del Perro, así que usted tiene mascotitas en casa, a los perritos, cuídenlas mucho. Y los que están lamentablemente en la calle, que son miles de perritos que están en la calle, lamentablemente, también cuídenlos.
1: No, si no los molesten, Antonio.
0: Exactamente, no los molesten, nada más con eso.
1: No les hacen nada.
0: Y un abrazo a toda la banda que durante muchos años pues se ha dedicado a ayudar a los perritos de la calle, que los recoge, que los alimenta, que los baña.
1: Los rehabilitan, gente que los rehabilita, los acompaña, y luego les busca una nueva casita, una nueva oportunidad de vida. Eso es muy bonito.
0: Sí, sí, sí. Fíjate, qué contradicciones.
2: A ver,
0: el jefe del ya mencionado señor Sola, se encarga de ayudar a los animalitos, a los perritos. O sea, ahí sus tiendas que tiene, o que son muy grandes, ya sabemos cuáles son, a las afueras les pone croquetitas, les pone agua. Qué contradictorio, ¿no? Pero un abrazo a todos los que se han encargado durante muchos años de cuidar a los animalitos, a todos los animalitos, pero sobre todo a los perritos, ¿no? Porque no solamente hay perritos en la calle.
2: A los guaguás, a los guaguás.
0: Hay gatitos, que también no se habla mucho también del maltrato que sufren los gatitos, pero también a los gatitos, a muchos animalitos, ¿no? Además, hasta los pajaritos. Yo recuerdo cuando yo estaba morrito, que había amigos míos que por deporte, con la resoltera, tiraban y los mataban.
2: A las golondrinas, Antonio, a las golondrinas.
1: Nada más por... Hay que aprender a respetar la vida. Claro,
0: exactamente. Claro. Nada más por malditos. O sea, les gustaba el tema de, ay, ahí va una conguita. Y hasta eso le atinaban los hijos de la fregada. pero sí hay que cuidar a todo.
2: Híjole.
0: A todos los. Ser vivo. A todos los seres vivos, ¿no? Un abrazo. Bueno, también hoy es Día Mundial del Gazpacho. Del gazpacho, Dare.
1: Oh, una eso es sopa, muy michoacano, ¿no?
0: Una sopa fría originaria de España, Dare.
1: Ah, caray, eso es muy michoacano, Antonio.
0: Dare.
1: No, es que de verdad, o sea, en Michoacán venden el gazpacho.
0: ¿Ah, sí? El gazpacho.
1: El gazpacho es...
0: ¿La sopa?
1: Jícama con piña. Y creo que le ponen ahí como...
0: Eso no es lo que festejamos, Dare, entonces.
2: ¿Pepino, no?
1: Creo que no, Zule. Le ponen jugo de naranja. Creo que tiene algo como... Órale. No me acuerdo. Como vinagre. Y queso rallado.
2: Mira.
1: Eso es de Michoacán y se llama gazpacho. Gazpacho, tío.
0: Gazpacho,
1: tío. Se llama gazpacho, tío.
0: Una sopa, gazpacho, tío.
1: Pero entonces,
0: ¿esta
1: es sopa de España?
0: Sí, sí, sí. Una sopa originaria de España y que se ha convertido en un clásico de la cocina mediterránea. Que se consume sobre todo, Dare y Zule, en los

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1: Que terminen, digo, a quien tenga problemas, obviamente, ¿no? No todo el mundo, porque ya se bañó con agua fría, le va a dar un infarto. No, los que tengan problemas o bueno, mucha gente no sabe a veces que tienen problemas, ¿no? Ajá. Pero sí, esos cambios de temperatura son los que hacen que terminen en pues en esos infartos o en paros o sea, entonces... para que lo tomen en cuenta, ¿no?
2: No bañarse con agua tan caliente.
1: Exactamente, ni tan fría.
2: Si estás en riesgo de...
1: Sí, exacto.
2: Pero es que dice, el agua caliente provoca que los vasos sanguíneos se dilaten, o sea, se abren, ¿no? Al salir de la regadera, el ambiente frío hace que se contraigan de golpe, y lo que eleva la presión arterial y eso exige mayor esfuerzo al corazón.
1: Sí, sí, sí.
3: Ah, ok.
1: Pero insisto, casi...
2: Una sobrecarga cardíaca.
1: Yo te puedo apostar que... El 90% de los que lamentablemente han sufrido infartos, pues no saben que tienen broncas de...
2: Y que estás en riesgo de que te pueda pasar.
1: Exactamente, ¿no? Yo ya lo viví bien cerquita con mi papá. Uh-huh. Se siente bien gacho. Se siente bien gacho ver cómo sufren. Gracias a Dios no fue un paro fulminante ni nada de eso, ¿no? Gracias a Diosito me permitió todavía llevármelo al hospital. Y que no se me petatearon en el camino. Pero se siente bien gacho, te lo juro, que no pueden hablar y con los ojitos nomás estarte diciendo como que písale, dejo, o hasta despidiéndose o decirte no te agüites. O sea, se siente bien gacho ese tema. Gracias a Dios me permitió llegar. Por eso creo que no fue esos fulminantes, obviamente.
3: Claro.
1: Ni fue de los más gachos, porque todavía me tardé en llegar al hospital como unos 15 minutos. Uh-huh. Y gracias a Dios no le pasó nada.
3: Okay.
1: Por eso digo que no fue de los gachos. Porque uno de los fulminantes, pues ya.
3: Sí,
1: Son segunditos, ¿no? Minutos.
3: Claro, claro.
1: Y, pero bueno, ahí está. Y hoy celebramos a San Daniel y a Santa Praxedes. A Santa Praxedes. Oigan, y me está acordando, también un abrazo a Cheo Ludo, a nuestro George, que el próximo 31 de julio se mete a cirugía, que estábamos hablando.
3: Órale.
1: Para que también pida por el Cheo Ludo.
3: Sí,
1: el
3: claro. Oraciones para el Cheo Ludo.
1: Mi querida Dare, las efemérides.
2: Mándeme, claro que yes, Antonio.
1: Eso, Dare, aplauso.
2: Gracias por felicitarme, Antonio, siempre señalando lo malo.
1: Qué bárbara.
2: Hay que también decirle a la gente cuando se ven las cosas.
3: Claro, sí, claro, claro, claro, claro. Motivation,
1: puras tarugadas.
2: Claro, Antonio. Un día como hoy, 21 de julio, pero de 1930, primer mundial de la FIFA, se disputa la última jornada de la fase de grupos del grupo 1 en la Copa del Mundo de Uruguay. Argentina venció, adivinen a quién.
1: ¿A quién, dale? ¿A quién?
2: A México.
1: No me digas, dale.
2: Va a variar su ley, 6-3, y avanzaron rumbo al título.
1: Eso.
3: Y un día como hoy, 21 de julio, pero de 1955, nace precisamente el técnico Marcelo Bielsa en Rosario, Argentina. Nace Marcelo Bielsa, uno de los entrenadores más influyentes del fútbol moderno. Ha dirigido a las selecciones de Argentina, Chile, y la última selección que dirigió fue a Uruguay en esta última competencia mundialista. Además de clubs como el Newell's, como el Athletic Club, como el Olympique de Marsella y Leeds United.
1: Y también un día como hoy, pero de 1989, nace Marquito Fabián. Nace en Guadalajara, México, el mediocampista Marquito. Sí, aquel que dijo, no me chiflen, no me abuchen, porque me hieren mis sentimientos.
3: No me abuchen porque se siente muy feo.
1: Es exactamente.
3: Me entristece.
1: Marquito Fabián, futbolista de la Chivas, de Cruz Azul y de Selección Mexicana.
2: Un día como hoy, pero del año 2000. ¡Ay, no puede ser, Antonio!
1: ¡Ay, dale! ¿Quién nació?
2: ¡Ay, no puede ser, Antonio!
1: ¡Ay, que se me para el corazón!
2: Nació en Leeds, Inglaterra. Uh-huh. El delantero noruego llamado Erling Braut

0: Haaland, figura del fútbol mundial, súper famoso y goleador con clubes como el Borussia Dortmund y el Manchester City.
1: Oye, entonces no nació en Noruega, no sabía esa edad.
2: Haaland.
0: Haaland.
2: Tiene doble nacionalidad, ¿no? Sí, sí, sí.
0: Bueno, nacionalidad y
2: su señor padre jugaba en la Liga Premier.
0: Ah,
1: muy bien. Pues ahí está, así que bueno. Y no, yo déjeme decirles que... La frase del día, muchachos. Ay, güey, hasta la música me la...
2: A ver, la frase del día.
0: Sorpréndenos,
2: Antonio. Concentration, Antonio.
1: Ahí les va. 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
0: ¡Hora, siete días, Antonio!
2: ¡Qué óvole!
0: ¡Claro!
1: ¡Échale, vampiro!
2: ¿La frase cuál es, Antonio?
1: Ahí está, ya la dije, güey.
2: Cada nuevo día.
1: Bueno, la pregunta del día, para que participen: 1-833-867-2346 y en el Que Pachó 305-297-9697. Ya se la sabe que en Que Pachó, 2 minutos de mensaje de voz y en llamada telefónica, 3 minutos. Y lo que sí es barra libre es el mensaje escrito. Ahí les va la pregunta del día, para que participen.
2: Venga, venga, Antonio.
1: Si pudieran traer de regreso a un exjugador a tu equipo favorito, en su mejor momento, ¿a quién elegirían? Si tuvieran que decir, yo quiero que regrese mis Pumas,
2: por ejemplo, ¿quién, Antonio? Empieza, Antonio.
1: Que regrese Darío Verón a mis Pumas. Yo sí regresaría a Darío Verón a la defensa, que falta que nos hace un buen defensa.
0: Órale.
1: Hoy en la actualidad. ¿Tú, Zuley? ¿Tú, Dare? ¿A quién regresarías de su equipo favorito?
2: Yo regresaría a las Chivas Rayadas de Guadalajara, a Omar Bravo.
1: A Omar Bravo.
0: Al goleador. Claro.
1: Aunque está la hormiga, Zuley, pero a Omar Bravo.
2: Omar Bravo. Se trata de regresar.
1: Muy bien. ¿Tú, Dare?
0: Yo regresaría al Diablo Mayor, Antonello.
1: A Pepe Cardoso,
0: claro,
1: Dare.
0: Claro que
1: O a Vicente Pereda.
0: ¿Sí era Vicente Cardoso, Pereda? Cardoso.
1: Yo regresaría.
0: Es que...
1: Yo regresaría a la cama hace ratito con Químico.
0: Yo regresaría. No. Pues es que así festejaban, ¿no te acuerdas?
1: Sí, sí lo hacía.
0: Así.
1: Bailaba el güey.
0: Los cuernitos del Diablo, Antonio, así.
1: Los cuernillazos del Diablo. Ok, ahí está. Si pudieran traer de regreso a un exjugador a su equipo en su mejor momento, ¿a quién sería? Así que para que participe, ¿a quién sería? Yo dije que a Darío Anastasio Verón, Zuli Omar Bravo y Daria Cardoso.
2: Fíjate, tú un defensa y nosotros goleadores.
0: Sí.
1: Fíjate. Es que sí, lo que ahorita me hace falta son defensas, güey. Sí. No manches, no somos una broma.
2: ¿No les hace falta goleadores también?
1: Es que todo, a los Pumas les hace falta todo, güey.
0: No les hace falta...
1: Pero empezamos por... ¿También? Ya tenemos portero, bueno. Un central que nos hace tanto falta, nos hace Darío Verón, pero tú te fuiste por un delantero, Zule, Omar Bravo,
2: sí,
1: la Dale por un delantero, también, muy bueno. Entonces,
2: ¿quién meta los goles? Hace falta, Antonio.
1: Ahí
2: los
1: está,
2: goles para los partidos.
1: Para Antonio. Que participe, y si usted ya mandó su mensajito, bórrelo y vuélvalo a mandar. Bórrelo y vuélvalo a mandar para que participe con la pregunta del día. ¡Vámonos de volada! Porque ya sabemos que la selección española ayer celebró en Madrid su segundo título mundial con toda su banda. Hubo cánticos hasta que son muy mexicanos, como la del Rey, se entonó ahí por parte de toda la afición mexicana, otros más. Y el día de hoy juegan duelos de la jornada 2 ya de inmediato, ¿Por qué se van a jugar ya hoy? Porque hay que recordar que tanto Toluca y Cruz Azul el próximo fin de semana disputan el campeón de campeones. Hoy juega Toluca contra Pumas y Cruz Azul contra Puebla. Y para finalizar la información de la Liga MX, el portero colombiano David Ospina, el nuevo jugador del Atlante, ya lo entrevistaron, ya llegó a México y todo. Entonces, David Ospina, qué porterazo, qué gran contratación, ya está veteranón, pero qué gran contratación de los Potros de Hierro del Atlante. Yo lo quería para los Pumas y Keylor no llegaba. ¡Corte, corte, corte, corte, corte!
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6: Tiger Woods cambió el golf con una mezcla brutal de talento, concentración y magnetismo. Cuando apareció, el deporte dejó de sentirse exclusivo y se volvió masivo. Su potencia, precisión y mentalidad asesina obligaron a todos a elevar el nivel. Tiger ganó majors, rompió barreras y convirtió.
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0: Yo respeto tus nachas, Soleil.
1: Más te vale, Antonio.
0: Ya estamos de regreso en Inutilandia. Y recuerde hoy la pregunta del día. Está padre para que vaya haciendo memoria. Si pudieran traer de regreso a un exjugador a su equipo favorito en su mejor momento, ¿a quién elegirían? 1-833-867-2346 y en el Quepacho 305-297-9697 para que comience a marcar. De hecho, en este bloque vamos a meter ya de una vez llamaditas y mensajitos.
1: Ok, no se hable más. Me parece.
0: Pero hoy los veo muy tarugotes, hoy los veo muy tarugos a la banda que no ha marcado. Está bien, pero ya mensajitos ya hay algunos, entonces ahorita vamos a comenzar a leer algunos mensajillos. Oigan, ¿sí vieron lo de el mendigo de Quiñone? Fue a que le cortaron el pelo, ¿no? Y obviamente se lo grabaron y todo. Y el peluquero le pregunta: oye, ¿qué onda tu experiencia con México en el Mundial? Dice: no, maravilloso, o sea, impresionante, todo bien, muy emocionante. Muy emocionante, ¿no? Luego ya le dicen: ay, pero te sacaron, güey, que no sé qué. Y le dice Quiñones: sí, se equivocó el viejo, güey. Seguramente se llevaba bien con Aguirre todo eso, ¿no?
1: Claro.
0: Pues, sí, se equivocó el viejo. Y pues ahí ya empezó como la polémica. No, dijo que se equivocó. Pues todos vimos que...
2: Todos lo vimos,
0: Antonio. Todos lo palpamos cuando vimos que venía el cambio por Quiñones.
2: No vas a sacar a Quiñones.
0: Aunque yo tenía una fe ciega en mi memote.
2: Pues sí.
0: Para mí, todos nos iban a...
1: ¿Ves, Dani? Te digo que Antonio ve los así de espalda.
0: Mi memote. A ver, donde hubiera metido algún memote, que te hubieras caído el hocico.
1: El hubiera no existe.
0: El hubiera no
2: existe. Bien ahí, Soleil.
0: Sí, existe, Soleil.
2: El hubiera Martínez.
0: Ajá, el hubiera González. Antonio. Ya te sigo una credencial de lector para que veas que sí existe el hubiera.
1: No, Antonio.
0: Bueno, ahí está lo del buen
1: Quiñones. Ese es el hormiga, Antonio.
0: Y también no déjame decirte que la Bundesliga como tal, hay equipos de la Bundesliga alemana que están interesados en los servicios del buen Morita, de Gilberto Mora. Yo siento, no sé por qué, pero yo siento que ya está vendido el Morita. Pero aún no es momento
1: Fíjate que no.
0: Y que no lo han dicho o que no lo pueden decir ni hacer. Yo siento que ya está vendido, güey.
1: A ver. Vamos a hacer un supositorio.
0: Vamos a ver a qué liga le atinamos, ¿sabes?
1: Vamos a hacer un supositorio.
0: Supositorio, ajá. ¿A qué? Ajá.
1: ¿A qué liga crees que ya esté vendido Quin Mora?
0: A ver, dale.
2: Dicen que llegaría con el Manchester, ¿no?
1: Aviéntate que está hondo, Dani.
2: Pues es que dicen que llegaría con el Manchester.
1: ¿Al Manchester? ¿Al United?
0: Inglesa.
2: Ajá. No, al Manchester City. A la inglesa, City. Sí.
1: Ok.
0: ¿Al City?
2: Sí.
1: Eso dicen, Antonio. Eso dicen.
0: Ok. Entonces, ¿tú, Zuli? ¿A cuál?
1: Yo no quiero creer que ya esté vendido. Yo creo que todavía no. Pero si en un momento dado ya estuviera del otro lado del charco, Gilberto Mora negociado con algún equipo, yo creo que seguiría la misma fórmula. Iría a Holanda y después ya iría a otro país de mayor competencia.
0: Yo digo que va a llegar a la Bundesliga primero.
1: ¿A la Bundesliga?
0: Primero
1: ¿Con qué equipo?
0: El Borussia de Dortmund.
2: ¿De Dortmund?
0: De Dortmund, sí. Sí, es el... No, pero es
1: como
0: el...
1: que no me checa, Antonio.
0: Es el equipo, el último que ya levantó la manita. Y yo por eso te digo, igual me equivoco, güey.
1: Como que no me checa, Borussia.
0: ¿El Borussia? Yo digo que llega a la liga alemana.
2: Alemana.
0: La Dari a la inglesa. ¿Y tú a cuál? A la holandesa.
1: A la holandesa, entonces, sí.
0: Ahorita para...
1: ¿Cómo ha sido la fórmula? La mayoría de los mexicanos.
0: Y Orbelín Pineda ya está mucho, en Monterrey. Ya Orbelín Pineda ya llegó.
1: Ya llegó.
0: Listo, ya está listo para defender los colores de los rayados.
1: ¿Dónde? El cuñado de James.
0: El cuñado
1: de Ospina.
0: Ospina, ya, pues de que ya dijimos hace ratito, ya llegó a los potros de hierro. Ojalá le hayan avisado que el Atlante apenas está de regreso en la primera división y que no tiene gran equipo y
2: gran
0: plantel y todo eso.
1: Pero ¿no? Es el piojo,
0: así es. Es lo que se tiene fe ciega al Atlante. Pero yo creo que sí le van a batallar. Y qué mala pata para este Jiménez, güey, otra vez, güey. Qué mala pata, güey. Pues para...
1: Ah, sí, para Jiménez, el portero del Atlante.
0: Sí, sí, sí. Que por primera vez yo dije, ah, mira, de titulares. Y pues no le duró mucho el gusto de titular.
1: Sí, mala onda, pero... Pues como que... A ver, Antonio, voy a ser un poco crítico en ese sentido para Jiménez. Pero como que ha tenido varias oportunidades y no ha logrado convencer a los técnicos, ¿no?
0: De acuerdo. Le, como dicen por ahí, le faltan 20 para el peso, ¿no? 20
1: ajá,
0: para el peso.
1: Ajá.
0: Sí, la, es obvio. Por, ni en León, cuando, ¿te acuerdas cuando se fue a León que también decían? El León iba a ser titular y terminó y le quitaron el puesto.
1: Sí, sí, sí.
0: En el América jamás pudo consolidarse tampoco en el América. Siempre tenía que llegar otro portero nuevo y él seguía. Ajá. A pesar de que él tenía antigüedad. Lo relegaban.
1: En León estuvo cuando Cota estaba ahí, ¿no? ¿Verdad?
0: No, creo que después.
1: Cota ya no estaba ahí.
0: No.
1: Estaba. Ay, otro portero que apareció junto con Cota en León. Un moreno, no me acuerdo. Ahorita me
0: acuerdo.
1: ¿Era
0: Blanco?
1: Ándale.
0: Era de Pachuca.
1: Alfonso Blanco,
0: sí, de
1: acuerdo. Sí, sí.
0: Y ahora le terminó ganando un chavito, ¿no? El puesto.
1: Ajá.
0: Las últimas.
1: Ajá.
0: Bueno, pues ahí está. ¡Vámonos con mensajitos! Por acá dicen. Dice el George. Al Zuli a las Chivas o para mi River. Y a vos, Hooligan. De masajista con final feliz. Ay, ya te lo digo.
1: Bien, Toche.
0: Saludos a Joaquín de Luna, a Carlos Ochoa, ya por acá. Y dice en el Face, Miguel Caballero, buenos días familia, Toñito, yo por eso no me baño, mejor para no fallarle. Ah, caray, no entendí ese, güey. Para no fallar.
1: Yo lo entendí, Antonio.
0: No, pues bañate, güey, no seas hediondo, güey. Tocico, güey. Mi buen Miguel Caballero, abrazo, canal. Y Teo Reyes, hola, buenos días. Toñito, a la galáctica de TUDN Radio, Dari y Zuley, que tengan excelente martes. Oye, Toñito, ¿cómo va a quedar el partido de Toluca contra tus gatitos chilangos de los Pumas? ¿Cómo cuánto le va a meter Toluca? No, güey, le vamos a ir a pedrear al rancho allá, nos vamos a desquitar. No buscamos quién no la hizo, sino quién no la pague.
1: ¿De veras, Antonio?
0: Le vamos a meter 3-0, cállate los 5.
2: Ándale.
0: 3-0.
1: Hoy, Dari.
2: Hoy, Antonio. Saludos
0: a Víctor Cosco.
1: Hoy el agua, Dari.
2: Ahí tengo un mensaje.
0: A ver, dale, échale.
2: Dice, buenos días. Ah, no es cierto. Dice, el Borussia Dortmund es el equipo que mejor trabaja con los jóvenes promesas. Lewandowski, por ahí pasó. Bellingham. Reus, Haaland. Y como 11 más destacados.
1: Ok.
2: Finalmente el Matutain.
1: Puede ser.
0: Déjame estiro. Últimamente siento hinche cuando me estiro. Cuando se me estira,
2: Antonio.
0: Siento chido. Dale, pues la espalda, dale.
1: Últimamente, Antonio.
0: Últimamente, siento. El estiramiento está chido. A ver, mensajito, ¿cuánto trae?
3: Toma la papa. Pelo puerco, que anda tu patrón el Casa Serpiente. Un saludo para la tóxica Arinca Talavera. Para mi sole.
1: Buenos días, patrón.
3: Hay que cambiar el chip, mi sole.
1: Mira,
3: españoles que hablen de su selección, ellos ya son campeones. Y los argentinos que vayan a llorar el cuartito, de todas maneras, hicieron buen mundial, son sus campeones. Nosotros nos importa nuestra liga bananera y hoy empiezan los partidos adelantados por jugar una copita con no sé de qué, pero bueno, cerdo con manteca revuelto con tocino.
1: Es la jornada 2, patrón.
3: Misuli, que es cierto que la hormiga está una firma del Borussia Dortmund.
0: Ah, también.
3: Por eso escucha rumores.
0: La hormiga,
1: fíjate, Antonio, fíjate.
3: Y la otra, puerco, hoy le dan agua a Chocomil. Ahí a tus Pumas, Toluca, otra derrota más. Ese técnico, 5 partidos pierde. Adiós, gordo, chau. Aquí tu patrón, y por favor, cuando yo mande mi mensaje escrito, lee los gordos. No, nomás lea los de grabado, porque tú dices, oh, barra libre con los escritos. Pues te voy a atacar con barra libre por los escritos. Yo te voy a escribir. La IA lo escribe por mí. Chau, gordo.
0: La IA lo escribió por mí. El DJ Terco Guzmán. Buenos días, saludos a Dari, al superportero y al marrano parado.
1: Yes.
0: Yo dejo de ver fútbol mexicano con las declaraciones que dieron que no va a haber descenso y que no va a haber multa para los que quedan en último lugar. Así nunca vamos a salir adelante con la selección mexicana. Esta es mi opinión. Yo dejo de ver el fútbol mexicano. Ojo. DJ Terco, no quiero ver. No quiero ver, güey. ¿Qué opinas de que la a partir de hoy? No quiero ver qué opines nada de la Liga MX, güey. Que cómo le. Ni que eches carrilla a nadie, güey. De que la América, de que la Chiva, de que. Nada,
4: ya no va a haber nada, Antonio. Ya
0: no quiero que opines nada de fútbol mexicano, güey. Fue por tu decisión. O sea, nada de que esa Chiva, así que esa América. Nada, güey. Nada,
1: Ok.
0: Nada. Nothing.
1: Nothing.
0: El Javier Aguilar dice: buenos días inútiles, gracias a Dios y a mis peluditos he logrado mejorar un poco mi problema de depresión.
1: Órale.
0: Con la que he batallado todos los días.
1: Ánimo, amo ánimo.
0: Mis peluditos, sí, qué bonito.
1: Ánimo, ánimo.
0: Yo he tenido en mi vida, a ver cuántos perritos. Los dos Kaisers, que se llamaban los Kaiser. La Crazy. El oso. La negrita. Y otro que terminamos regalándolo porque era un despapalle, el hijo de su Mauser.
1: ¿Qué raza era? ¿El desmauser?
0: Que era un desmauser. Sí, esos grandecitos, güey. Lo terminamos que. Lo tuvimos que regalar. Pero en buenas manos, ese sí quedó muy en buenas manos. Ajá. Gracias a Dios.
1: Okay.
0: Y ahora mi Chispa y mi Pequi. 8 perritos en total he tenido en mi vida.
1: ¿8 perritos?
0: Sí, 8 perritos. A ver por acá Antonio Contreras. Buenos días inútiles. Saludos hoy en el Día Internacional del Perro. Yo aquí con mi perrorrito. Eso. Ay, güey. ¿Cómo se llama? Creo que es un bulldog, ¿no? Esos chatitos.
1: Sí, sí, sí.
0: Es un bulldog. Okay. Abrazo, carnal. Gracias por mandarnos mensajito. Sí, quieren mucho a sus mascotitas, de verdad. Cuídenlas, sí, cuídenlas mucho.
1: Yo la tengo, Antonio. La tengo en la sala de mi casa. Y...
0: A cubitas, sí, muy bien. ¿Cuánto te dime, saquito?

0: de aquí, Federico Marito de Serena. No ven, un saludito corto, cortitos al pie. Si yo pudiera regresar el tiempo 40 años atrás, regresaría a la media cancha a Fernando Bustos, uno de mis ídolos de todos los tiempos, vistiendo el número 9 ahí en el sur. Cambio y fuera, ya mi tiempo se acabó, a ver si alcanza a pasar mi mensaje al final del programa.
1: No, hombre, de volada, güey. Pues no fue al final.
2: ¿Cuál al final? De volada, güeyes. Dice por acá, buenos días, gente pechocha, pechochona y el mochochona. Yo traería a Kobe Bryant de los Lakers. Ah, mira.
1: Kobe Bryant.
2: A ver, por acá dice el Miguel Caballero.
1: También.
2: Hace rato decía el Miguel Caballero. Buenos días, familia. Toñito, yo por eso no me baño. Mejor para no fallarle. Y acá me dice por qué. Dice, porque el agua caliente se te para y el agua fría no se te para el corazón. No, pero es cierto, investiguen estos temas, ya Dari lo explicó, el por qué de repente puede traer repercusiones para alguna situación.
1: Agua calientita en la mañana, Antonio.
2: Ay, pero ya dijo que ni tan tan, ni muy muy, suele.
1: No, ni muy muy, ni tan tan, o sea.
2: Pero aparte te voy a decir algo, cuando te vayas con agua calientita, hasta te puedes después dar gripe o algo así. Te explico por qué. Pues sales con el cuerpo caliente y si no te pones una chamarrita o algo, no, y sales, o sea, así.
3: Si no te tapas, Antonio.
1: Enseguida te cambias. Si no te tapas la coladera. Antonio.
2: Se te mete por ahí el frío. Se te mete por ahí
1: siempre,
2: el frío.
1: Siempre en la mañana antes de venir para acá me baño, Antonio.
2: Ah, sí.
1: Agua calientita.
2: Yo también me baño.
1: Antes, sí, como debe de ser.
2: Pero
3: dicen que los baños de agua al tiempo. O sea, sí.
2: ¿El tiempo?
3: Temperatura ambiente. Así. Ajá. O sea, que serían baños de agua fría, que son más saludables.
1: Eso dicen, ¿no?
3: Pero pues ya estamos muy acostumbrados al agua caliente. Sí, claro, la verdad que
1: muy rica el agua caliente.
2: Sí, sí. Yo durante, cuando estaba en la adolescencia, les platiqué, ¿no?, que iba mucho a encuentros, se llaman así, ¿no?
3: ¿Como retiros?
2: Retiros espirituales. Y de hecho, llegué a ser servidor.
1: A ver, ¿de qué tipo? ¿Del tercer tipo o del primer tipo?
2: No, sobre espirituales, eso, católicos.
1: Ok.
2: Y después fui parte de los servidores de esos encuentros. Hombre. O sea, me metí tanto que terminé siendo servidor durante muchos retiros. Pero y ahí te bañabas con agua bien helada, güey.
1: Oye, pero como helada, servidor, ¿de qué hacías, Antonio?
2: Pues tenía varias funciones, mira. En algunos,
1: ¿cómo que?
2: En general, pues obviamente la palabra es servir, ¿no? Y ahí, pero sí, a mí claro, me tocaba a veces estar en la cocina. Haciendo pues todo
3: hay que cocinar desayunos,
2: comidas, cena, todo. Otras funciones, di temas, compartí temas.
1: ¿Ah, sí?
2: Me tocó dar el amor de Dios al público, a la gente. Por lo general, adolescentes como yo, me tocó dar temas. Pues todo, pues, o sea, ahí te encargas de todo, ¿no? De decirles a ver, aquí organizarlos. A ver, los de la cena, vénganse. Ahí mismo hacíamos obras de teatro. Ahí comenzó mi amor por la actuación. Digo, no soy actor, pero ahí se me quitó como el.
1: Pero
2: ahí
1: sí
2: se,
1: pareces
2: ahí
1: actor.
2: Se me quitó como el nervio, güey. Ahí
3: se como Brad Pitt.
1: Parece actor.
3: Como
1: DiCaprio.
3: Sí, parece
2: ahí
3: como
2: se me quitó como el nervio. Oh, como estar exponiendo temas y.
3: Mira qué padre.
2: Sí, sí, sí.
1: Entonces, te ayudó todo eso a perder el miedo escénico.
2: Pero el punto principal es que cuando a donde íbamos, a las casas, pues, a esos hogares que se llaman ahí de la iglesia y todo eso, el agua estaba fría, güey. Frillísima. A cualquier hora, güey. Sí. O sea, si tú te querías bañar, yo me acuerdo que era un despapalle para mí, güey, porque yo estoy bien otillo para el agua fría, güey. La verdad.
3: Sí, es bien incómodo.
1: Nomás para el agua fría, Antonio.
2: Y por lo general, esos retiros eran en el mes de junio, julio, cuando hace frío y lluvia. Entonces, pues imagínate, güey. Y luego, aparte, los servidores, en esos, para quien no sepa, en esos tipos de retiros, la actividad comienza a las 7 de la mañana.
1: Ok.
2: A las 7 de la mañana todo el mundo está de pie.
1: Okay.
2: Y los servidores una hora antes, a las 6 de la mañana.
3: Ay, no. Ajá.
2: Entonces, a las 6 de la mañana era báñate, güey. Báñate.
1: Claro.
2: No, pues imagínate, güey, la brincadera que yo traía. No, te lo juro. Me metía en partes, güey. Sí, no me metía en partes.
3: Sí, claro.
4: Sí.
2: Y ahí no hay lujos, o sea, no es que te digas, no es que era una regadera, no, era una regadera normalita, con cortina literal.
4: Y de plástico.
2: De plástico. Ajá. Y pues no había piso, no había piso como tal, era cementito.
4: Okay,
2: ¿no? Entonces, okay. O sea, ahí me tocó esa etapa, ¿no? A ver, por acá, vámonos con otro mensajillo. ¿Cuánto trae?
5: Buenos días, amigos de Inutilandia. Buenos días a la guapura y hermosura del programa, Darinka Talavera.
3: Buenos días
5: a mi Zuli.
4: Buenos días. Good morning.
5: Y buenos días a... Marrano parado. Bueno, si yo pudiera regresar, regresaría uno, pero de cada línea.
2: En la portería regresaría Jorge Campos. Que no más uno, atascado.
5: En la defensa central regresaría a Joaquín Beltrán. En la media cancha yo regresaría al Beto García Aspe. Y arriba regresaría al Barullo Marioni. Bueno, ahí estamos, amigos. Y hay muchos más, pero pues uno de cada línea está bien.
4: No, bueno.
5: Ahí estamos, se les quiere, saludos, seguimos.
4: Órale. ¿Te pasaste? Antonio, dejo, un ejemplo para Pumas. ¿No te gustaría regresar a Evanivaldo Castro Caviño?
2: Sí, también.
3: Dios, es que, a ver, no te pasa, Antonio, a ver, ¿cómo que también?
2: Es que no vamos a hacer lo del chicle, que hizo lo que le dio su regalada.
4: No. Yo te digo en lugar de Darío Verón.
2: Ah, es que siento que ahorita nos hace falta más bien una defensa, Zule. O sea, igual también, o sea, todo pues, pero yo creo que ahorita lo que urge es un defensa central.
4: Es que con goles ganas partidos, Antonio, no que no te metan.
2: Pues sí, pero acá malo bien, ya tenemos a Ñuñiño y a la Pantera. Pantera.
3: Ahora sí ya corre o no corre.
2: Ajá. No, eche Ñuñiño, güey. Pero fumigaban a Ñuñiño, güey.
4: Poca más.
2: Pero, mendigo, chicles, güey, no es lo que tú quieras, güey. Te dijimos un jugador, güey. No dijimos por línea. Un jugador.
4: Uh-huh.
2: O de la gada. Henry de Boston. ¿Cómo quieres que te llamen a la radio si tú no dejas hablar? Como ejemplo, ayer hiciste enojar a Ledesma, que regrese el Piojo López y Bambán Zamorano. ¡Uno! ¡Dejo! ¿Ya ven? ¡Uno!
3: Por eso no los dejas hablar.
2: Por eso no les damos chance de los radioescuchas. Oye, también.
4: Antonio, con
2: ¡uno!
4: Espérame, con respecto a estos jugadores que mencionó este Radio Escucha, el Piojo López tuvo buen paso por América, se me hace.
2: Claro,
4: ¿no?
2: Sí, fue campeón.
4: Fue campeón
2: con América.
4: Yo no lo recuerdo así tan desequilibrante.
2: Sí. En ese equipo con Clever Boas y con Cuauhtémoc Blanco. Sí, el Piojo López hizo buena. Lo que sí no tengo muy fresco es cuánto duró. Creo yo duró un año.
4: Sí, yo también creo
2: un poquitito más pasadito, pero no tuvo gran
4: relevancia, por decirlo.
2: Pero fue campeón, güey, en el 2005, sí. Fue campeón en el 2005.
4: Yo no lo tengo así tan presente, pues.
2: Con el Gancito Padilla y con ese equipo de Mario Carrillo.
4: El hijo de Aarón.
2: Con el equipo de Mario Carrillo. A ver, vamos a la pausa. Regresamos de volada, ahorita seguimos mandando los mensajitos y llamaditas. Yo voy y vengo.
3: Antonio.
2: Porque ya me está apretando, dale.
3: Tiempo récord. El garbanzo.
2: Ya el mastique se me está diciendo. Corre, Toño, corre.
3: Corre,
4: Que todo salga bien.
2: Corre, Forrest.

0: 19 de septiembre de 1988, Washington D.C. vio nacer al que se convertiría en uno de los jugadores más determinantes de la NBA, Kevin Durant. Nombrado el mejor jugador del país jugando para la Universidad de Texas, fue reclutado en la primera ronda por Seattle. Pasó a los Warriors de Golden State, en donde brilló y conquistó dos anillos de la NBA. Es por esto que Kevin Durant es el ícono de la canasta en TUDN Radio.
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12: Magic Johnson hizo que el baloncesto sonara como música. Su visión de juego convirtió cada pase en espectáculo y cada contraataque en teatro. 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
13: Simone Biles llevó la gimnasia a una frontera que parecía imposible. 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

0: segunda hora de programa. Muchas gracias por seguir con nosotros. Pues ya saben, Toniñito avisó. Y se avisa, no es traición, Antonio. Digo,
1: sobre sobre aviso no hay engaño, Dani.
0: Claro, claro que yes. Ahorita que, regresa, pues, bueno, ahorita regresa.
1: Que todo esté como debe de ser.
0: Que le vaya muy bien a nuestro queridísimo productor. Ajá, ajá. Bueno, vamos a ir con... Tenemos ya lista a nuestra queridísima Edel.
1: Edel Coleiro.
2: Chicos, buenos días.
0: Buenos días,
1: Edel, buenos días.
2: Y a toda nuestra gente desde Los Ángeles hasta Nueva York, buenos días. Aquí vamos, es martes. Y se recuerda que ayer les decía de que hay actividad de la MLS dentro de semana. Me imagino que estarán de tratarán de recuperar todo esto que no sucedió durante este mes y medio que estuvo parada la actividad futbolística. Así es que se reanuda este próximo miércoles, mañana, miércoles 22, Columbus Crew va a recibir al New York City, mientras que en el New Stadium, en la nueva casa de Inter Miami, allí estará recibiendo al Chicago Fire, Miami, que no contará con Messi por los próximos dos partidos, así es que tendrá que tomarse un descanso Messi y también Rodrigo De Paul, así es que no contará con sus dos figuras el Miami, mientras que New England se va a enfrentar a Toronto, Nueva York va de visita a Filadelfia, Charlotte recibirá al Atlanta, Houston se enfrentará al DC United, Kansas contra Minnesota, Montreal visita a Nashville, Austin va a recibir al Seattle, Thunder, Colorado contra San Diego, LA Galaxy, que viene de sufrir esa goleada contra el AFC, pues recibirá en su casa al San Luis, le tocaron dos partidos consecutivos en casa, y el AFC como jugará también en el Vimo Stadium, pero es que el AFC estuvo de visita en la casa de Galaxy, así que allí en el Vimo Stadium va a recibir al Salt Lake y Portland contra Dallas, mientras que San José se enfrentará al Orlando City. Estos son los partidos del día de mañana. Y fíjense ustedes de que otra de las noticias de la MLS es que los Chicago Bulls, la casa de Michael Jordan, pues recibí exactamente, pues le brindaron una calurosa bienvenida a la ciudad de Chicago al delantero, a Robert Lewandowski.
1: ¡Órale!
2: La emblemática franquicia de la NBA aprovechó la llegada del delantero para rendirle una recepción institucional allí todo en la casa. O sea, además fue noticia y lo estuvieron publicando en todas sus redes sociales. Así es que este es un gesto que hace, ya es tradicional que los Chicago Bulls tratan de unir a todas a sus figuras internacionales, y Lewandowski estuvo allí en la duela, recorrió las instalaciones, inclusive se tomó una foto allí en atrás frente a la icónica estatua de Michael Jordan, con la camisa 9 de los Chicago Bulls, así es, Lewandowski y el número 9, el que ha usado siempre, y estuvo muy animado porque llegó mucha gente, hay una comunidad polaca muy grande en Chicago, estuvo allí tomándose fotografías, le dio autógrafos, estuvo, se dio tiempo para estar allí con su gente. Así que esto es muy, muy importante que lo hacen la franquicia. Se fijan que siempre en otros deportes están gente de la NFL, gente de Major League Baseball. Entonces, porque los equipos de las ciudades se unen para darse la bienvenida entre ellos, presentarse y todo, a modo de que imagínense ustedes cuando se unen semejantes figuras, hacen engrandecer más los deportes y las ciudades también, o sea, le dan más difusión ¿por qué personas que tal vez no están, no siguen la MLS, pero que sí son amantes y seguidores de los Chicago Bulls, se enteran de que Lewandowski está en la ciudad? Entonces ya se dan su vuelta al partido del Chicago Fire para ir a verlo.
1: Sí, de acuerdo, Edel. Me parece que es una incorporación muy importante el caso de Lewandowski, como lo es también Antoine Griezmann, ¿no? Con el equipo de Orlando, en donde se puede esperar algún recibimiento, alguna recepción muy al estilo, ¿no? De lo que hizo justamente Chicago con Lewandowski, ¿no?
2: Sí, por supuesto, ahí está el Orlando Magic. Así es que ¿se recuerdan cuando acá en los Lakers Chicharito era asiduo, también Carlos Vela, a los partidos de Lakers? Sí, lo veíamos allí en los partidos de la recepción también, así es que eso es lo que hacen acá los deportes, lo vemos también en los partidos de Dyers, lo vemos en los ya en las definiciones ya casi de los campeonatos también, en el Super Bowl, bueno, no sé si en el Super Bowl, bueno, si a Messi lo hemos visto en el Super Bowl, ¿verdad? Sí, que es demasiado caro. si hablábamos que el mundial es caro, pues los partidos del Super Bowl andan los boletos ahí como el $500,000.
1: Órale.
2: Entonces, sí, los partidos. En eso se inspiraron, así, fíjese, tremenda inspiración, pero en eso se inspiraron para los precios del mundial, fueron inspirados prácticamente en el Super Bowl. Con la única diferencia que se les olvidó que el Super Bowl es solamente un partido y los del mundial eran 104.
1: Sí, esa es una realidad, ¿no? Que como negocio, el evento máximo en el fútbol soccer fue muy exitoso, ¿no?
0: Sí, justamente de eso te quiero preguntar, Edel. Pues después del mundial, pues se esperaría, ¿no? Que la MLS pues ganara muchos más aficionados, pues por los partidos que se tuvieron, que creo que es uno de los grandes objetivos que también tiene el mundial, ¿no? El estar en Estados Unidos.
2: Sí.
0: Pues eso seguramente estaríamos viéndolo reflejado en caso de haber sido así, ¿no? En las próximas fechas de la MLS, pues a ver si llegan más aficiones a los equipos.
2: Fíjense de que el partido contra el AFC, porque fue justo, dice, había terminado un día antes del final del mundial, el partido entre el LAFC y el Galaxy estuvo prácticamente sold out. Entonces, órale, no sé. También, o sea, que hay que tomar en cuenta que es el clásico del tráfico, claro, y esa rivalidad entre el AFC y el Galaxy, pero sí estuvo bastante animado y la gente estaba desde muy temprano, como sabe, como prensa nos toca llegar mucho antes, la gente estaba desde muy temprano. Entonces, es cuando yo llegué ya había bastante gente allí en las inmediaciones, se ponen en el estacionamiento, hacen su carne asada, ellos tienen su fiesta antes de la fiesta futbolística, pero estaba bastante animado y sí, muy lleno. Y no había estado siendo el caso del Galaxy, no había tenido así como tanta afición, por eso les digo, es probable que haya sido por el hecho de que era contra el rival. Veremos a ver en este partido de media semana, aunque tampoco sería un catalizador tan fuerte porque es miércoles cuando enfrente a San Luis y también el AFC contra el Salt Lake, pero lo digo que va a ser día de semana, pero aún yo voy a estar pendiente y les diré cómo ha estado la afición, cómo ha respondido. Cuando el mundial fue en 1994, en los Estados Unidos ni siquiera tenía liga de fútbol. Dos años después, 1996, es que nace la MLS. Y les contaba anteriormente que Marcelo Balboa nos decía que cuando fue ese mundial en 94, siete de los 11 titulares, incluyéndolo a él, al mismo Tony Meola, que era el portero, no tenían equipo. Ellos dicen que no tenían equipo. Inclusive, o sea, porque la mayoría de los jugadores de Estados Unidos venían de las universidades o de los colegios comunitarios. Entonces, de ahí era donde iban a reclutarlos. Entonces, no, ni impensado. Pero imagínense ya durante todo este tiempo en lo que se ha convertido la MLS.
1: Sí, fíjate que es del que anteriormente esa era la forma como detectabas a los talentos en Estados Unidos. La MLS se nutría precisamente de los jugadores que estaban en universidades para llevarlos a sus planteles. No es como ahora, que está un tanto más abierto la posibilidad de traer a la Unión Americana estrellas del extranjero, como el caso de estos dos hombres que mencionábamos, ¿no? De Lewandowski y de Griezmann, que son los más recientes, ¿no?
2: Sí, exactamente. Entonces, imagínense todas las estrellas que han desfilado por la MLS, que quien le vino a dar ya la explosión final fue definitivamente Lionel Messi al Inter Miami. Entonces, eso fue hasta el grado de que sabe Apple tiene ese contrato de $2,000 millones con la MLS. Entonces, en esa época, quien... Imagínense, de seguro que ellos pagaban porque transmitían los partidos.
1: Sí, fíjate que ha crecido muchísimo, ¿no? Como
0: la deporte, MLS como nació disciplina. Después del primer, bueno, del mundial que tuvieron allá en...
1: ¿Del 94?
2: Sí.
0: ¿94 fue?
2: El mundial fue en el 94 y 2 años después nace la MLS, en 1996.
0: Sí, fue como un efecto, sí. ¿No? Después de haber tenido el mundial, pues nace esta liga, sí, claro.
1: Que anteriormente habían tenido figuras también internacionales muy importantes, ¿no? Como el caso de Edson Arantes o Nacimiento, ¿no, Etel?
2: Sí, Pelé, porque intentaron hacer esa liga en el Cosmos, ¿verdad? Ajá. De Nueva York, intentaron hacer esa liga, pero no pasó nada, porque el fútbol no logró encontrar el arraigo que sí encontró la MLS.
1: Claro, porque figuras como ya lo mencionábamos a Edson Arantes y también Franz Beckenbauer, por ahí jugó con el Cosmos de Nueva York. Sí.
0: El Chucky Lozano,
2: sí. Mira,
1: pero él con San Diego. Ya más adelante, claro. Sí.
2: Entonces, sí, y vieron, hubo, pero no llegó a más esa liga. Entonces, comparado con lo que significa hasta este momento la MLS, o sea, que futbolísticamente estaba distante de lo que de una liga profesional, porque muchos dicen no, que la MLS alcanzó a la Liga MX. No,

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1: Que sí. Vencieron allí a Tigres y se acuerdan que Cruz Azul le pasó por encima a Pumas y por eso también está en la final.
2: Sí, sí, sí. Y fíjate que bueno, en la última jornada Toluca derrotó a las Chivas. En la casa de las Chivas, 2-0.
1: Sí, exacto. Y que había mucha expectativa en ese partido por lo que había venido haciendo Chivas.
2: Sí.
1: ¿Será que les ha dado mundialitis a los muchachitos?
3: Esperemos que no, esperemos.
2: Hubo algunos jugadores que no estuvieron en el terreno de juego, como la hormiga González, sí.
1: Exacto.
2: No inició Sepúlveda, pero bueno.
3: Sí, les dan como unas vacaciones, un descansito. Sí, sí. Por ejemplo, Messi va a estar en el juego de estrellas, ¿no?
1: No, dos partidos no estarán, así que no estará en el juego de estrellas.
2: Sí, que Messi, podemos decirlo, de acuerdo a la instancia en donde Argentina, hasta donde Argentina llegó, pues obviamente que merece unos días más de vacaciones, por decirlo de alguna manera, ¿no?
3: Así es, sí.
1: Totalmente, porque recuérdese de que esta va a estar bastante, va a haber mucha carga futbolística, porque luego viene que ya es juego de estrellas, luego lo que continúa del campeonato regular, luego viene la League Cup, luego vienen esos torneos que estarán jugando para ajustarse al calendario al calendario FIFA. Que se estarán ajustando, igual que Europa, el calendario FIFA, así es que le viene una carga bastante fuerte.
2: Sí, sí, sí, así que no esperen a Messi ni a De Paul con el equipo del Inter de Miami así en el próximo partido.
3: Así es, Uley. Bueno, Edel, muchísimas gracias. ¿O algo más? ¿Traes algo más?
1: No, y ambos estaban, tanto Rodrigo De Paul también estaban llamados al juego de las estrellas. Okay. Así que los dos no estarán en el campeonato regular, dice que dos fechas y tampoco en este juego de estrella. Se pierde un atractivo porque siempre será Messi será atractivo, pero eso es todo, así es que mañana aquí estaremos Dios mediante con más información, pero hasta el momento esto es lo que hay desde Los Ángeles.
3: Muchas gracias.
1: Un gran abrazo, chicos.
3: Abrazo.
2: Buen día, Edel.
1: Buen día.
3: Muchas gracias, Edel. A ver, vámonos con mensajitos. Por acá tenemos mensajes de aquí tenemos un mensajito que dice.
2: Y aquí tenemos a.
3: Y aquí tenemos a nuestro queridísimo productor. Ay, caray.
4: Y les saludo para la gran Dari.
2: Saludos.
4: Para ti, mi Toñinflas, y para el Super Zuli Volador.
2: Good morning.
4: Toñinflas, yo para el América, yo regresaría a cuatro personas. Ya sé que dijiste que uno, pero no. Yo regresaría a cuatro. De los 80 yo regresaría a Outes y a Batata.
2: Fíjate,
4: y de los 90 regresaría a las abejas africanas, a Oman Bijik y a Kalusha. Con eso. Y si se pudiera, pues a Ben Hacker para que le dé orden a la América. Saludos, mi Toñinflas.
2: Imagínate a Ben Hacker. Que uno, güey. Ah, qué enfadosos son, de veras. Ya el menso del Mazacuatas, esa copita.
3: ¿Qué?
2: Así dice, el menso Casa Mazacuatas, esa copita la quisiera tu equipillo, ya que celebran trofeos llenos de aeropuertos. Llenos de aeropuertos, exactamente. Eso se refiere a las Chivas, obviamente.
5: A las copitas se refiere.
2: A las Chivas.
5: A las
2: copitas.
5: A las Chivas.
2: El Jader Aguilar, otra fotito de sus peluditos. Abrazo, amigo. A ver, llamadita, déjame una llamadita de una vez. Corre tiempo. Buenos días, ¿con quién hablamos?
6: Buenos días,
3: buenos días. Buenos
2: días, Joe.
6: ¿Puedo hablar con el actor Puerco Pete Parado?
2: A sus órdenes, aquí estoy. Para que guste y mande.
6: Muy bien, a ver si me da otros 3 minutos más.
2: No, le voy a dar pura toronga.

0: Look at that, we are there.
1: Ay, ya está bien, Mr. Puerco Pit Parado. Buenos días, Dani. Buenos días, Dani.
2: Buenos días, Gio.
0: Buenos días, Gio.
2: Pito Águila, Gio.
0: Ay, güey. ¡Ya sácasela!
2: Sí, loco, yo no.
1: ¡Déjensela, déjensela!
0: ¡Déjensela!
1: Sí, se pone contenta, sí, déjensela. ¿Para qué lo quieren amargado?
0: Ay. ¿Qué lo vio?
2: ¿Qué cuentas?
1: Yo regresaría a nuestro Chucho de toda la vida.
0: Chucho Benítez, sí.
3: ¡Órale!
1: Con Chucho la armamos y con lo que tenga ahorita el señor, ¿cómo se llama este hombre?
0: ¿Quién, güey?
1: El uruguayo.
0: Armada, Armada.
1: Armada, el uruguayo Armada. Pues no, está bien, yo nada más ese regresaría. Y pues ahorita ando regresando, pero para casita ya.
0: Muy bien, Gio, muy bien.
4: Ese mi Gio.
1: Andamos con todos los toneladas de algo aquí en Nueva York, hoy sí.
0: Ah, okay.
1: Está cayendo el cielo a pedacitos.
0: A pedacitos.
1: ¿Y qué? ¿Me vas a poner mi canción o...?
0: No, eso no incluye el paquete de... Dari no puso... Hasta que Dari ponga nuevas reglas. Mira, hasta que la Dari ponga nuevas reglas.
1: Me faltan 30 segundos.
0: Sí, pero no, te explico, Gio. Estos nuevos paquetes que puso Dari no incluye poner rolas.
1: Ah, pero entonces, ¿cómo Dari? Sí, ponme esa canción.
0: Porque Dari es la petota de aquí.
2: Gio.
0: La petota de aquí.
2: Porque soy petota, Gio, pues ¿qué tiene?
1: Y nosotros que nos cargue el payaso.
0: Pues.
1: Una canción y ya me voy, órale, vámonos, fuga.
0: Que ninguna, cállate los hijos, hasta que Dari vuelva a poner nuevas reglas. Así que sácate
1: Dari,
0: el cate.
1: Por favor, Dari.
2: Por favor, Gio. Por favor.
1: Eso ya viste, por favor.
0: Ese güey no quiere, ¿Me ayudan? ¡Vamos!
2: ¡Te queremos, Gio!
0: ¡Vámonos, Gio! Acá te, Gio. Bueno, poniendo nuevas reglas, güey. El Macaulay dice... a ver, por acá, espérame. Aquí está. Y el agua fría tira el cabello, eso te pasó. Y el agua caliente en la paila te tira el cabello, amigo. Como dice mi papá, el frío me endeja y el calor me ataranta. El Joaquín de Luna. Voy a agarrar un 5 para mandar este mensaje, con el perdón de mi amigo Zuli. Ahorita lo miré jugar. Yo regresaría a Monchito o el profe Galindo. Y un Beto por un año para amargado y atrevido juntos 2x1. ¿Cuántos cafés cuesta? Algo, güey.
2: Varios cafés, güey.
0: Pero no seas hocicón, nomás puro. Mándalo. A ver por acá, otro mensajito. Carlos Ochoa. Buenos días, inútiles. Toño, Dari y Ronzuli. Yo regresaba a mis poderosas Águilas de la América, el gran Antonio Carlos Santos. Pregunta, Zuli. ¿Le metió gol el negro? Según yo, sí, Zuli.
3: Sí, cómo no.
0: ¿Le metió el negro, Zuli?
3: Antonio Carlos Santos, sí, me anotó, Antonio.
0: Pues sí, por eso.
2: Ay, Antonio.
3: Me acuerdo de un gol que Antonio Carlos Santos me hizo en el Estadio Jalisco.
0: Ajá.
3: Un tiro que yo pensaba que no llevaba mucha potencia.
0: Ajá.
3: Recién iniciaba el partido, América Chivas en el Estadio Jalisco. Ajá. Y un disparo abajo a mi lado izquierdo, que fue,
0: le
3: pegaba muy fuerte, no llegué, muy temprano, te digo.
0: Ay, mi Zule, dice Chicles, y de mi otro equipo sin duda regresaría el verdadero GOAT, Cristiano Ronaldo.
2: Órale.
3: Al verdadero GOAT.
0: Al verdadero GOAT. Vamos a la pausa, no le cambie, regresamos de volada, esto es Inutilandia.

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5: Willie Mays fue béisbol en estado puro. 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The Catch no fue solo una jugada, fue una fotografía eterna del deporte estadounidense. 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
12: TFL convirtió desventajas en combustible y finales imposibles en victorias memorables. 7 anillos de Super Bowl lo colocan en una dimensión propia. Brady hizo de la presión su territorio natural.
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13: Mohamed Ali peleó arriba del ring, pero también contra su época. Fue velocidad, palabra, valentía y revolución. Se movía como bailarín y golpeaba como trueno. Campeón mundial de peso pesado, desafió rivales legendarios y se convirtió en símbolo de orgullo, resistencia y convicción. Ali entendió que el deporte también podía tener voz. No solo ganó combates, ganó un lugar eterno en la conciencia del mundo.
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13: Michael Phelps convirtió la alberca en su imperio. En cada brazada había técnica, ambición y una capacidad casi inhumana para competir bajo presión. Es el atleta olímpico más condecorado de la historia y símbolo absoluto del dominio. Phelps no nadaba carreras, construía capítulos de leyenda. Su cuerpo estaba diseñado para el agua, pero su mente fue diseñada para ganar cuando el mundo entero miraba.
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0: Eso, ya de regreso en Inutilandia. Dice por acá el rockero vaquero: saludos desde Texas, como un abrazo. Ah, dice, un abrazo a la petota de Dari y un pellizco de petotones para Toñito y mi cabecita blanca del Zuley.
1: Saludos, saludos.
0: Yo regresaría a Ramón Ramírez a las Chivas. Ah, qué jugadorazo. Órale. Ramón Ramírez, qué jugadorazo.
1: Sí, sí, sí.
0: A ver, claro. A ver si ya están dentro por acá. ¿Cuánto trae mensaje?
2: Buenos días, Toñito. Buenos días, Dari. Buenos días, Zuli.
1: Buenos días.
2: Yo regresaría para los merengue a Cristiano Ronaldo, Toni Kroos, Mesut Özil, Karim Benzema y a Iker Casillas, ¿no? Y paremos de contar.
1: Okay.
2: O también a Ron van Nistelrooy.
0: Ahí está. Ah, también el holandés. Este güey que dijo. Era bien bueno.
1: ¿Cuál holandés?
0: Mr. Roy.
1: Van Nistelrooy. Ruud van Nistelrooy.
0: Este güey, ya bien bueno también.
1: Centro delantero, sí.
0: Sí. A ver,
1: ¿qué mejor que Marco Van Basten?
0: Ah, pues es que a mí no me tocó ver a Marco Van Basten.
1: ¿No te tocó ver a Marco Van Basten, Antonio?
0: No.
1: Los dos eran centro delanteros.
0: Sí.
1: Pero Van Basten, recuerdo un gol de Van Basten.
0: Pues es más histórico, de aire, ¿no? Todo el mundo habla, o sea, lo pone como de los históricos, no solo de Holanda, del mundo.
1: De los mundiales, vaya, se puede decir, de los torneos.
0: De los más conocidillos.
1: Ok.
0: Dice, por acá el Cazaserpientes, Pelonete, aquí, otra vez tu patrón, el Cazaserpientina. ¿Qué es cierto que tu empresa ya le dio las gracias a la Volpe por haber dicho que los mexicanos se venden, ya paremos, ya no pude decir nada. ¿Qué? Ya no puede decir nada a alguien extranjero porque de volada ya anda mojando los tres papitas, ya saben qué. Si no aguantamos, no nos llevemos. Ya estoy cansado, ya que a todo mundo que le dé salva a México. Ahí vamos todos. Estúpidos. Tienen derecho de expresarse, gordo. No sé nada de. Sí vi las declaraciones de la Volpe.
1: Ajá.
0: Pero no se sabe.
1: Yo vi por ahí un videíto que. Ay, que no sé qué, que ustedes sí, que no sé qué. Pero.
0: Un chavo llega y le dice a la Volpe.
3: ¿Quién crees que va a ganar?
0: Pues dice, pues, ¿quién cree que dejo? Pues, soy argentino.
1: Por favor.
0: Los únicos que se venden son ustedes, los mexicanos. Así. Así dijo. Pero no he escuchado nada de que lo hayan corregido. Tranquilícense. Gilberto Hernández, tercer de quemamucas, ¿cuánto por sus nachas? Dice, a los tripas, ahí voy, Quiñone, a los tripas y cerdo asqueroso, que te bañen con agua hirviendo, como a los puercos, después que les dan crán. Y yo traería Cuauhtémoc para mis águilas. Gil Mora está muy renacuajo. Tiene que ir a un fútbol que le fortalezca y le den hormonas para el crecimiento, como al Mensi. Y cuando dijo el viejito casposo del Zuli que hicieran un supositorio y se los clavaran por Atrixco.
3: Sí,
0: como a Charlie Valentino.
3: ¿Qué
0: pasa? En una película como el Pirurri Cerdo.
1: ¿Qué es eso, Antonio? ¿Qué es eso?
0: ¿Qué es, Zuli? ¡Con ustedes!
3: Tú no andes diciendo, Zuli.
0: ¡Luis Quiñones!
4: ¿Qué pasó, muchachos? Me salgo de este programa. Esa conversación está muy fuerte para
0: está
4: mí.
0: Está muy fuerte.
4: ¿De qué se está hablando
0: por
4: aquí?
0: Atrixco, güey. ¿A ti te ha gustado por Atrixco, Quiñones?
4: No, nunca he implementado esa opción, la verdad. Hemos estado lejos de
0: estamos
4: de
0: cerca, dice, he estado cerca, pero
4: no, he estado lejos, dije, inútil de valorar esa opción, la verdad. Digo, respeto a todo aquel que lo tenga como una opción.
0: Quiñones, ¿cuántos años tienes?
4: Yo tengo 36, voy a cumplir el próximo 12 de agosto.
0: Bien, güey, para no que tienes 36 años, güey.
3: Se ve mayorcito.
0: No,
3: sí. No es cierto, se ve mayor.
0: Dice el Zuli que te quedan 5 años para que experimentes por Atrixco.
4: Digo, no, a ver, vamos a hablar aquí seriamente.
0: Seriamente.
4: También aquellos que lo necesiten por una cuestión de salud, hacer las revisiones ya según la edad. tampoco le tengan miedo, vayan, primero está la salud.
1: Yo ya tengo que ir, ya fuiste tú, Luis.
4: Oye, ver, inútil, no, nunca he ido, pero el día que tenga que ir, primero está la salud, mi Zuli, eso no tiene ningún chip, porque entonces la gente se acompleja y no va y pone en riesgo su salud. No, señores, cuando haya que ir a revisarse.
0: Ah, pero a mí ya me desmotivó el Zuli, Quiñones.
1: Ya.
0: Dice que ya es de sangre.
1: Claro, ya. Ya por de sangre. La sangre.
0: No, a mí ya me desmotivó.
1: Bueno. ¿Qué es eso? Bueno,
4: ¿Te acuerdas, Toño, cuando hacías aquí los chistes con el del doctor de dotes acá con tu partner que corriste desde aquí? Qué bárbaro. Porque, por cierto, me mandaron un mensaje el otro día. A ver, déjame buscarlo aquí. Déjame buscarlo a ver si lo encuentro.
0: A ver.
4: Porque estábamos ahí en la cobertura y me llegó un mensaje de uno de los inútiles que pierden su tiempo escuchando siempre
0: esta porquería de programa.
4: Porquería de... Ah, Henry NBE. No sé qué seudónimo.
0: El Henry enfadoso, güey. Ay, güey, qué enfadoso. ¿Qué te dijo?
4: Ah, no, era... no, pero este no es. Este me dice, pregúntale si ya superaron... Él no era penal, pero aquí tengo el otro.
0: A ver, otro.
4: Jesús Pimentel.
0: Ah, Jesús Pimentel. Okay.
4: Dice por acá, buen día, hermano. ¿Ves? Algo dije que dice que eran noticias falsas. Dice, el enfermero no se fue porque le quitaba protagonismo a alguien en la estación. Eso fue porque no se puso la camiseta porque estaba pechugón y no le dieron chamarra como a todos los demás. Eso es lo que me dijo Jesús Pimentel. Y después dice, la verdad, a mí sí me agüitó que la amistad de estos inútiles haya terminado. La química que tenían eran única. Ojalá y un día limaran asperezas y que se den besitos, dice por acá Jesús Pimentel. Ojalá y sí, ojalá y sí. Pero así es el Toñito, se ha corrido varios aquí, ¿qué le vamos a hacer?
1: Así es el Toñito, le da besitos
0: no
1: a todos.
0: Y no te confíes mucho, Quiñones, porque tú ya estás pasando
1: como,
0: de...
1: Como tú unas, Quiñones.
4: Sí, Toño, pero mira, ya uno lleva aquí ya 10 años, ya vamos para 10 años aquí ya. Pues ya dices, bueno, pues hemos ¿cómo es? Resistido.
0: Mira, Quiñones, a fin de cuentas el paso que vamos para el próximo año todos parejos.
3: Antonio, sí. No digas esto.
0: Para que vayan buscando.
4: ¿Qué pasó, muchachos? Qué gusto saludarlos. No déjelo así mejor.
0: Para que no se duerman de los laureles.
1: Abusado, Luis Quiñones.
3: Ay, qué laureles tan verdes.
4: No le hagas caso a este inútil, Dari. Okay. No te dejes provocar. Qué gusto saludarlos, como eso siempre, en esta cochinada.
0: Esa frase me encanta, güey. No te dejes provocar.
4: No te dejes provocar. Qué gusto saludarlos en esta cochinada de programa, como siempre, para actualizarlos un poquito de lo que está pasando en el béisbol de las grandes ligas. Por ejemplo, ayer lunes continuaron las actividades en un juego que se calentó, se vaciaron las bancas, hubo ahí una trifulca. Los Yankees de Nueva York derrotaron 8-5 a los Piratas de Pittsburgh en este desafío por los Bombarderos del Bronx. Volvió a conectar jonrón nada más y nada menos que Josh Gibson Jr., par de jonrones. Decidió el juego del domingo con un cuadrangular cuando lo había empatado Tommy Edman por los Dodgers. Después vino Chisholm, conectó jonrón y ayer fueron dos jonrones para llegar a 16 cuadrangulares en esta campaña Jazz Chisholm Jr. En la lomita, Ryan Weathers trabajó 4 2/3. En otros encuentros de mucho interés en el día de ayer, los Medias Rojas de Boston, señores, llegaron a 14 victorias de forma consecutiva. Derrotaron de una manera espectacular 6-5 a los Orioles de Baltimore. Un juego cerrado, un juego muy disputado. El equipo de los Orioles estaba ganando 1-0. Empataron, se fueron arriba los Red Sox. Orioles volvió a empatar el desafío y se fueron arriba en el encuentro 4-3. Empataron los Red Sox en el final del sexto, pero en el séptimo volvieron a igualar los Orioles. Y en el final del llamado inning de la suerte, Red Sox empató y se fue arriba en el octavo. Gran juego de pelota ese que tuvimos ayer para la victoria número 14 de forma consecutiva. El encargado de darle el triunfo fue Caleb Durbin con su 10º jonrón de la presente temporada. Mientras que el cubano Aroldis Chapman, con par de ponches en el 9º episodio, consiguió su rescate número 22 de la presente temporada. Así, parte de lo que sucedió ayer en el béisbol de Grandes Ligas. Ah, en otra serie interesante, los Phillies de Filadelfia le ganaron 10-7 a los Dodgers de Los Ángeles en el Citizens Bank Park, con la victoria número 12 para el dominicano Christopher Sánchez. Una gran salida ayer para Christopher Sánchez. Par de jonrones de Mookie Betts, par de jonrones de Trey Turner, otro de Brandon Marsh y el número 21 de la contienda para Bryce Harper por el equipo de los Phillies. Christopher Sánchez trabajó 5 1/3 en los que permitió 3 carreras, todas limpias, con 7 ponches, no dio boletos. Así va el béisbol de Grandes Ligas. 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
0: Eso, mi Quiñones. Abrazo, amigo. ¿Algo más?
4: Abrazotes, cuídense mucho y ya saben, el béisbol presente aquí en TUDN Radio. Y Toñito, ya haz las paces, un día.
0: ¿Sabes? ¿Algo más, Quiñones?
4: La gente lo está pidiendo.
0: ¿Algo más, Quiñones?
4: La gente lo pide,
0: ¿Algo más,
4: Quiñones? Déjame saludar al tío Ruedas, a Raúl Uribe, que ayer se reportó desde Chicago. Vi ya después su mensaje, me mandó aquí videos del estadio de los White Sox de Chicago, así que un abrazo también para el tío Ruedas, el papá de Enzo Uribe, de los Chupacabras de West Lafayette. Abrazo, Toñito, Dari, Zuli. Zuli, un beso, mi Zuli.
1: Ya apriétale ahí, Antonio, ya que se vaya.
0: Yo hago eso, ya que tú repitas más a mi plazo, Quiñones.
4: Pudiera ser, pero
0: pudiera
4: no.
0: Ser. O sea, qué descarada, ¿verdad,
4: güey? Pero lo dejamos pendiente.
0: A ver, Quiñones.
4: Abrazos.
0: Estamos, amigos.
4: Cuídense, pero qué feo lo corriste. Qué mal, Juan Antonio. Era tu partner aquí.
1: Ya ves, te digo que le aprietas ahí.
0: Este, güey.
1: No me haces
4: Zuli, un beso, Zuli. Un beso.
1: Ya cáele, Luis Quiñones.
0: Un beso, Zuli.
1: Oye, por cierto, ¿allá andas donde hay frío o no? ¿O ya estás acá? De retache.
4: Ya ando aquí, mi
1: Zuli. Sí, cierto.
4: Ya estamos desde el sábado, mi Zuli. Ya regresamos.
1: Muy bien.
4: Ahí te veo en estos días y te doy un beso, claro que sí.
0: Pero vas a
4: estar. Está preguntando por eso.
0: Está cañón para que lo agarres, güey. Si el Zuli en cuanto sale. ¡Ah, Antonio!
3: Así lo hacemos.
0: Y ya, güey. Se pela, güey.
1: Bueno.
4: Es así. Así son los talentos y las estrellas, mi Toñito.
0: Al Zuli.
4: A ver, cierra los cinco, inútil. Ajá. Al Zuli se le permite todo.
0: Al Zuli, ¿quieres hacerlo enojar? Dile una frase, güey. Zuli ahí junta. ¿A qué vas a poner, güey? Se empieza a poner todo telúrico, güey, todo rojo, güey.
1: ¿Qué es eso, Antonio? ¿Cómo que
4: no? Tío, tiene toda la razón, Juan Antonio. Tiene toda la razón, Juan Antonio,
0: ¿Sí?
4: Yo también me puse, sí, claro.
3: También te enervas, Quiñones.
4: Sí, pues es que el vacilino ya sabe.
0: Le puede decir, hinche chivas malas, o sea, todo, güey. Y igual dice, aguanto ahora. Pero nomás dile, Zuli. Tenemos junta.
4: Oye, empieza a trabajar. Ahora que el vaselino tiene programas acá y todo eso, yo espero que ya le baje. O sea, porque lo que necesitaba era expresarse, hablar. Entonces, yo creo que ya ahora que anda acá,
0: está reprimido.
4: Programas y todo. Sí, yo creo que ya se siente escuchado y ya con eso la vamos a librar un poco. Si no, vamos a abrirle un podcast de 4 horas y que ahí suelte todo
0: el
4: cuadro.
0: Para que sienta el baboso lo que es meterse 4 horas.
4: No, pero vamos a hacerle su podcast, que hable solo ahí 4 horas. De lo que quiera, de toros.
0: ¿Quiere programación? Que se meta a hacer su podcast, ¿eh? 4 horas. Sí,
4: no, lo digo por la junta, es inútil. Sí, sí. Oye, porque algo que le gusta de la junta es que lo escuchen acá. Bueno, pues que habla su podcast.
0: Exactamente.
4: Ahí ya lo van a escuchar. Pero bueno, ya mejor me voy que me meto en problemas.
3: Ay,
4: chao. Cuídense, los espero a las 5. Entonces el diamante.
1: Ya apriétale ahí, Antonio.
4: Zuli, un beso, mi Zuli.
1: Digo que le aprietes, Antonio, ya.
0: Bueno, recordad la pregunta del día. Ahí les va. 1-833-867-2346. Y en el que pacho, 305-297-9697. Si pudieran traer de regreso a un exjugador a su equipo favorito y que estuviera obviamente en su momento chido, ¿a quién elegirían? ¿A quién regresarían del retiro?
1: Ajá.
0: Del más allá, del más acá, de a su equipo, del Mazacuata, del Mazacuata.
1: ¿Qué es eso, Antonio?
0: ¿A quién regresarían a su equipo favorito? Ajá. Bueno, ahí está. Vamos con mensajitos por aquí. Dice, Tontoño, yo regresaría, ya está hablando de, al Ágala y al ya mencionado que dijo Quiñones. Así que regresaría a ellos dos.
1: Órale.
0: Ahí está. Pero a tu equipo favorito, a Bozo, Adrián Puma Boy. Buenos días, al buen Zuley.
1: Buenos días.
0: Tony y a mi Dare. Yo regresaría al Marco Antonio Palacios, más conocido como el buen Picolín.
1: Al Picolín. A ver, ¿a cuál?
0: A Marco Antonio Palacios, al defensa.
1: Ah, el defensa.
0: Marco es el defensa, el portero es Alejandro Palacios.
1: Ah, ok. Lucha. Es que no me acordaba quién era Marco y quién era Alejandro.
0: Entonces. Aunque como son gemelos, uh-huh, ahí va el paquete incluido a los dos. O sea, si regresa uno, regresa el otro. Entonces,
1: no me digas, Antonio. Es así.
0: Dice, a toda la banda y arriba a los poderosos Pumas, aunque ganen.
1: Órale. Sí,
0: cierto, aunque ganen. Ajá. El Salgado de Luciana, ¿cuánto trae?
5: Buenos días, inútiles, Ari Pelón, Don Chely.
1: Buenos días, buenos días, todo bien,
5: Ya podemos, preguntarme, Chely, ¿en qué jornada vamos o todavía no?
1: Todavía no.
0: Noches.
5: Eso, don Jugoso.
1: Apenas acaba de empezar.
5: Ya, se nos acabó el Mundial. Felicidades a la hostia, a la España. Ganaron muy bien, la neta.
1: Felicidades,
5: muy,
1: tío.
5: Muy bien. Uh-huh. Y los argentinos, algunos al final, los jugadores la regaron echando patadas, peleando.
1: Sí, hombre.
5: Se vieron mal, algunos, no todos, ¿verdad? Pero bueno, pues ya estamos ya en modo Liga MX. ¿En qué jornada vamos, Michuli?
1: No, pues bueno.
5: Y Toñito, si pudiera regresar un jugador, como decías con tu pregunta, uno ahorita, sería para el América. Yo regresaría a Salvador Cabañas ahorita. Ya sé que está el Temo y el maestro Reynoso y todos los jugadores que han pasado por ahí, Zaguiño, todo. No hay un sinfín de jugadores buenos, pero ahorita nos hace falta un matón ahí. Un 9 que las meta todas, y ese güey del Chava Cabañas las metía de todos lados, de zurda, de cabeza, de derecha, y hasta afuera, güey, las metía. La bomba ahorita anda mal, ya ves, mayor dominado, no, no anda metiendo. Anda en modo Lazzaroni,
1: no la mete, la bomba. No, bueno, les digo.
5: Usted tal vez tiene más. ¿Qué es eso? Pónganse las pilas y un saludo a todos los inútiles. Juanito, que se haya recuperado su hija. ¿Y quién era el otro, el Pimpono? No sé quién pasó por ahí, algún problema ahí. Que mejoren las cosas, señores. Que tengan buen día. Arriba la mesa de hijos de Pancho Villa. Muchos saludos. Y déjenme que ya gané.
0: Eso. Huitre Salitre. Buenos días, amigos de Inutilandia, de su servidor, Huitre Salitre. Espero que tengan un excelente día. A mi Cruz Azul traería de regreso a Hermosillo. Toño, ¿puedes imprimir las imágenes del álbum que te faltaban para tenerlo completo? Como recuerdo a tus hijos, solamente busca un papel parecido y quedará muy bien.
1: Ah, órale.
0: Si gusta, yo lo tengo en PDF. Te lo paso si me das tu qué pasó. Bendiciones. Ah, sí, mi Huitre. Sí, te lo envío.
1: Ah, mira. Con gusto. Puede ser.
0: A ver, otro mensajito. ¿Cuánto trae?
6: Muy buenos días. Inutilandia, les habla el amarrecado de San Francisco, Miguel Acosta, con Juanianos. Anyways, oigan, nada más para decirles que aquí regresaría yo a Golo Kanté, al Chelsea. Él sería el jugador que yo regresaría. Y también a Frank Lampard si tuviera la chance. Ahora, a una un poquito cosa más seria y más importante, mucho más importante, la salud de la hija de nuestro perrito, que Dios me le dé fuerzas, porque como padre es muy complicado lidiar con estas situaciones, a veces mucho más complicado que la persona que está enferma, ¿no? O la persona que tuvo el accidente, o la persona que tiene un problema de salud. A veces como familiares somos los que más nos da para abajo, ¿verdad? Entonces, porque en los últimos 10 años también pues he pasado, pues como se dice, preocupado por la salud de mis dos padres, que a los dos se les diagnosticaron. A mi madre pues cáncer de seno y a mi padre la garganta. Gracias a Dios los dos están saliendo adelante. Más que todo mi madre, que ya lleva más tiempo, y gracias a Dios está saliendo muy bien adelante, porque ya está curando de salud también, de edad, perdón. Y bueno, también a la señora allá en México, que pues darles las buenas vibras, orar, si al que crea en orar, que orarle, pedirle a Dios por ellos, porque es la forma de que uno puede tratar de ayudar. y también de alguna otra manera a Juanito, ya que lo tengo aquí cerca, también cualquier cosa que se le pueda ofrecer, yo le autorizo a Antonio que le pueda dar mi número o a cualquiera. Ahora, yo ya no vivo aquí en el área de San Francisco, pero estoy viviendo en Central Valley. Él vive relativamente cerca de mí. Si cualquier cosa que él pueda necesitar, estamos a la orden. Ayer me mudé a Stockton, Juanito, por si. Cualquier cosa que necesite, viejo, aquí andamos. Chale. Ok, ya me pasé del tiempo, me va a cortar el gordo. Y bueno, solamente bendiciones a todos.
0: Te pasaste 3 segundos, güey, por eso te dejé. 3 segundos. Vamos a la pausa. No le cambien, regresamos de volada. Esto es Ginu.

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20: Ted Williams fue uno de los bateadores más puros que ha visto el béisbol. Su ojo, paciencia y técnica eran casi científicos. Además, interrumpió su carrera para servir como piloto militar y aún así volvió a producir con grandeza. Williams entendía la zona de strike como un mapa secreto.
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2: Babe Ruth cambió el béisbol para siempre. Antes de él, el juego era estrategia, toque y velocidad. Después de él fue poder, espectáculo y home runs. Con los Yankees construyó una leyenda descomunal, casi mitológica. Su swing parecía escrito para la radio, amplio, teatral, demoledor. Ruth no solo llenaba parques, llenaba la imaginación de Estados Unidos. Fue el primer gran superhéroe deportivo del país.
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0: esa rola, Antonio. Sí.
1: Tu cara, güey, cuando estaba cantando. Ya estamos de regreso. El Indio Telandia, gracias. Yo sé que te llegó al corazón, Zule. Yo sé que te llegó al corazón mi interpretación.
2: Qué manera de destrozar las canciones, Andrés.
1: Hasta el tico, mira, tiene ganas de. Hasta el tico quiere chillar, güey, de tan bonita interpretación, güey. Con ustedes, el Tico Solano.
2: ¿Cómo ves, Tico?
3: Yo creo que lo hace, Tico. Lo hace a propósito, poner eso para que la gente se vaya.
1: Pero están tan mensos que al contrario.
2: No lo dudes, no lo dudes.
3: ¿Sí? Ah, se quedan. Bueno, entonces ahí sí, está bien, póngala. ¿Cómo les va? Espero que muy bien. Hoy martes, ya el viernes se inaugura este Sub-20. Ajá. Que estaba viendo yo aquí, Zuli, la lista que nos ofrece la selección de México.
2: Ok.
3: Y hay bastantes jugadores, yo creo que de los que voy a nombrar, el que más le veo que tiene es Camberos, es el
2: de Chivas.
3: De Chivas, ¿verdad? Ajá. Después hay un chico de apellido Lisiaga, voy a mencionarlos, a ver si alguno de estos lo tiene usted en el radar que jueguen en primera.
2: A ver.
3: Juan Carlos Echilbistre. Se me parece que no es así como originariamente mexicano, no lo veo, no sé, digo yo. Cristóbal Alfaro, es Carlos Hernández, Edwin Soto, Enrique con H, Simeone.
2: Enrique Simeone.
3: Simeone que juega con Tigres.
2: Ok.
3: Después está Luis Ángel Gómez, Alexander Sigala, Francisco Valenzuela, Santiago Sandoval, Hugo Camberos, y ese sí está.
2: Hugo Camberos, ¿no?
3: Cristo Navarrete, Diego Covarrubias.
2: Ok.
3: Johan Orozco.
2: Este Johan Orozco.
3: Tiene nombre de futbolista también, ¿verdad? Creo que había un Johan Orozco, ¿no?
2: Sí.
3: Luis Antonio Carmona.
1: Jonathan Orozco. Bueno, hace muchos años
3: es Jonathan Orozco. No, este es Johan.
2: Pero de Monterrey.
1: De Monterrey.
3: Exacto, este es Johan. Luis Antonio Carmona, Nelson Cedillo, Luis Mario Gamboa, Cristian Inda, Diego Reyes. Este Diego Reyes juega en el América, pero ¿será el Diego Reyes tan jovencito?
2: No creo, ¿verdad? Es otro.
3: Y Diego Irán Ramírez, que lo hacen Tigres, y el último es Olvera. Este Olvera que juega en San Luis. No sé, este tal vez sí lo escuché, pero es portero. No, pero bueno, la selección mexicana es comandada, y ¿saben por qué lo menciono? Porque en realidad después de ver a Gilberto Mora en la selección mayor de México, es que uno dice, bueno, ¿dónde viene Mora y cuántos más? Esta selección, que es un trabajo continuo que tiene el técnico Eduardo Arce, es el que ha manejado a este grupo, ya tiene bastantito de estar ahí con el grupo. Pero no lo sé, y revisando la de Estados Unidos, también no los veo a la mayoría. Hay unos chicos muy jóvenes que están en el equipo de Red Bulls de la MLS que están jugando, digamos, en primera división, pero no los veo aquí tampoco, y no sé si tiene mucho que ver con el tema de que, aunque es un campeonato oficial, los clubes tampoco están en la obligación de ceder a los jugadores, tiene que haber un convenio. Yo no sé, Gilberto Mora, ¿por qué no está en este Sub-20? ¿Cuánto tiene Gilberto?
1: Gilberto es Sub-14, güey.
3: Bueno, no importa. Pero no tiene la capacidad para estar la primera, así que
2: Tico,
3: lo raro es que no lo veo, ¿sí?
2: Sí, lo que pasa es de que lo sacaron de esa lista, de esa competencia, porque ya estuvo en el Mundial anterior. Y le dieron tiempo para tomarse libre, por decirlo de alguna manera. Inclusive... no ha jugado con su equipo, con Xolos no jugó la primera fecha de la Liga MX.
3: Bueno, creí que había leído que estaba lesionado también, ¿no?
2: No.
3: Pero independientemente del tipo de lesión o el que tengo o descanso, yo no sé, a estas edades descansar, por Dios. No sé, digo yo. Es un muchacho que tiene
4: antes del Mundial sí tuvo una lesión. Te saludo, Tico. Sí. Tuvo lesión de aductor.
1: Sí, estuvo un tiempo fuera de actividad, Dari.
3: ¿Sabes qué es la palabra aductor?
1: Al doctor. Oye, Tico, pero yo creo que también es, ahorita, de hecho, polemizábamos Dari, el Sur y yo aquí, de que yo les digo que para mí, ya Morita ya está vendido, güey. Solamente que no lo van a hacer en público.
3: También para cuidarlo, que no lo ponen.
1: Sí, exacto.
2: Aparte, que exacto. Todavía no pueden oficializar sí, porque por eso, no por tiene eso. La mayoría de edad.
1: Ajá.
2: De acuerdo al reglamento de FIFA también.
1: Sí, sí, sí.
3: No,
1: sí,
3: pero el chico obviamente no va a seguir en México. Eso es un hecho.
1: Es un hecho. O si no está vendido, ya lo andan negociando. Entonces yo creo que no lo quieren arriesgar. O sea, lo van a, seguramente jugará uno que otro partido.
2: Jugará.
1: Pero lo están cuidando, yo creo que lo están cuidando el chavito. No es por un tema de cansancio. A ver, sabemos que, güey, a esa edad, güey, el Zuli se aventaba 5 sin sacate.
2: Opa, fácil.
1: Partidos, tico, sin salir de cambio. Okay. Sin sacate, okay. Sin salir de cambio.
2: En césped árabe.
1: En césped. En césped árabe.
2: Pura tierrita.
1: Esa edad.
3: Puro potrero.
1: Esa edad ni te cansas, güey. Esa edad ni te cansas, ¿no? Pero seguramente lo están cuidando, tico.
3: Sí, bueno, claro. Y nada, para terminar con esto de sub-20, eso se inicia el viernes 24 y la primera fecha será en el estadio Cuauhtémoc, allá en Puebla. Uh-huh. A primera hora, a las 2 de la tarde, jugarán Guatemala ante Costa Rica por el grupo A y México lo hará ante Antigua y Barbuda a las 5. Esto horario mexicano, es decir, 7 del este, 4 del este, los dos partidos. Ya para el sábado, Cuba enfrentando a El Salvador y Estados Unidos frente a Haití, y dejar el grupo C, Panamá ante Canadá el domingo y Honduras, Jamaica el mismo domingo. ¿Saben por qué le he puesto también mucho énfasis a esto del sub-20?
1: Ajá.
3: Porque aquí es donde vamos a ver qué traen estos países, qué traemos todos, qué trae Centroamérica, qué traerá el Caribe también, que estuvo también incómodo en las eliminatorias y estuvo en el Mundial y de una u otra manera hicieron su participación. Vamos a ver si Haití va a traer otra vez gente de afuera o será, uh-huh. Difícilmente también de adentro, porque en Haití no hay liga prácticamente, es una liga muy reducida, pero Jamaica también, la lista de Jamaica que nos va a ofrecer en este campeonato. Es más, voy simplemente nada más porque quiero redondear este tema de Jamaica, de donde pertenecen la mayoría de los muchachos.
2: Okay.
3: Participan en el Naples, New England Revolution, participan en el Manchester United, wow, esto tiene el Inter de Miami, en el Toronto 2, en Casapia en Portugal, en el Houston Dynamo, también varios de Jamaica, pero tienen en las academias de los Estados Unidos, así que esa es la nueva generación de Jamaica, muy combinada con jugadores locales a jugadores de otras, y veremos entonces si Centroamérica con El Salvador, con Honduras, con Guatemala, con Costa Rica, con Panamá, qué nos traen, porque ya el Mundial terminó el domingo y ahora ya hay que empezar a pensar en este caso Azerbaiyán-Uzbekistán, que es el Mundial que será el sub-20 del próximo año, y tomar en cuenta que aquí también saldrá el equipo que estará en los Juegos Olímpicos del 2028, que será en Los Ángeles, o sea, ¿qué selección va a acompañar a los Estados Unidos a estos Juegos Olímpicos? Que para México, por ejemplo, ha sido una vitrina bastante interesante, ya, claro. Ya se ha ganado, y eso es muy, muy importante.
4: Ay, tico, tengo una declaración de Alex Diego, que es el técnico de la sub-20. Dice, me hubiera encantado, no hay entrenador que no le guste tener a Gil Mora, pero también hay que entender que en selecciones menores ya trabajó su proceso. Gil ha cumplido con su proceso, sub-13, 14, 15, 16. Uh-huh. Llegó hasta jugar en un mundial con la sub-20 y él ha demostrado su capacidad, se gana su derecho de ir a la selección mayor. Entonces, ¿por qué otra vez retrocederlo si él ya pasó ese proceso? Okay. No se lo estamos cortando, él ya lo vivió.
3: Bueno, ahí está, perfectamente. Y este chico, o este técnico, el técnico Ángel David, es un técnico que estuviera ya en algún momento, Zuli, en Querétaro, me parece, ¿no?
2: Sí, parece.
3: Pero es muy formador de jóvenes, muy táctico, de equipos ordenados, desarrollo individual. No es un técnico muy conocido, en fuerzas básicas, principal ha trabajado.
2: Claro, es formador sobre todo, tico.
3: Pero creo que llegó a Querétaro, si no me equivoco, en el 2020 lo estuvo dirigiendo el equipo de Querétaro mayor. Después tuvo paso por algunos otros equipos, tengo entendido, en proyectos también de formación. Por ahí anda. Lo que no estoy tan seguro, porque sí, Eduardo Arce entonces son parte, son un complemento. Eduardo Darce ya no está, entonces es Ángel David el que está al frente de esta nómina, porque había, tenía esa inquietud, si era Arce o si era Ángel David.
2: Supuestamente bueno. Eduardo Arce es el responsable directo como director técnico, ¿no? Pero obviamente que está acompañado por sus auxiliares y todo este tipo de detalles, ¿no? Su equipo en la dirección técnica.
3: Bueno, pero aquí le daremos entonces, gracias Zuli, le daremos mucho, mucho, mucho énfasis a esta, a este sub-20 que me parece interesante y que va a ser ahí, y la final se va a jugar en el estadio en Ciudad de México, el Estadio Azteca, yo le digo así, yo diría siempre así.
4: Sí.
3: Pero será así, es interesante que la gente ya tenga fútbol. Ay, bueno, Banorte está bien para que esté contento. Y lo demás, ya los campeonatos se inician este fin de semana en nuestros países, el 25 y 26, para ya que toda la gente, toda la comunidad centroamericana esté al tanto, que los vamos a tener aquí al tanto, por supuesto que sí.
1: Muy bien,
3: eso sería amigo. Mi querido Toño, mi Perfecto. Querido Zuli y mi bella Darinka.
1: Muy bien, amigo, muy bien, muchas chico. Gracias por todo y estamos en contacto y cualquier cosa que surja, no importa la hora, no importa la hora, tú llámanos.
3: Ajá.
1: Y te enlazamos.
3: Bueno, por dicha es, tú llámanos y no es nosotros te llamamos.
1: Hey, no.
3: Eso sí está complicado. Esa no me gustaría.
4: No, esa no es una señal.
1: Aquí no era la picado esa. A mí muchas veces.
3: Esa es como la famosa cuando los entrenadores son respaldados por la junta directiva. Ya está fuera. Ya cuando una directiva sale, nosotros respaldamos al técnico. Y al día siguiente, chao.
4: Adiós, sí.
3: Hay dos, cierto, ¿no, Zuli?
1: Hay dos frases.
2: De acuerdo.
1: Hay dos frases que calan bien machín en la vida personal. Una es, nosotros te llamamos. Y la otra es, no eres tú, soy yo.
4: Anda.
1: Hija de la... Nada. ¿Cómo cala esa, güey? Cuando te van a cortar, no eres tú, soy yo.
4: Venga. Tenemos que hablar. Antonio.
3: Hola, otra. Sos una buena persona, pero... ella.
1: Pero me gustan marihuanos y que me peguen.
3: Sí. Me gustan los malos.
1: Sí, cierto. Sí, mocosillas, güey. ¿Cómo me caía gordo cuando me dijeran eso, güey? Ya está, amigo. Gracias.
3: Vos sos un gordito bueno, pero nada más. Eso es lo que te decían.
1: Es que no te quiero porque tú me tratas bien. Yo quiero que me traten mal. Abrazo, mítico.
3: Chao, chao.
2: Fíjate, por cierto, hay una canción, Antonio, que se llama No nos llames, nosotros te llamamos.
1: ¿Sí? ¿De quién?
3: Es? ¿Se la dedicaron, Zuli?
2: No, hay una canción que es así, mira, Tico, para que no te nos confundas, ¿eh?
3: No, yo no te he confundido.

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1: Antonio, la canción es de Sugar Love.
2: Sugar Love.
1: Love.
2: All right.
1: Un F. Sugar Love.
2: A ver, el Gio manda un mensaje de Facebook. El brazo al buitre de Salitre. Que ya me mandó las estampitas, ¿eh?
1: Ah, hola.
3: Ay, qué buena onda, Antonio.
2: Gracias, mi amigo.
1: Mándamelas.
2: Antonio. ¿Sí? ¿Te las envío?
1: Sí, eso. Porque tengo que llenar el de mi nieto y la verdad que me hacen falta como.
2: ¿Pero qué 200. Tipo de hoja será buena o qué tipo de material para imprimirlas? Que se vean más. Que se vean pasables, pues.
1: Un tipo de papel lustre, ¿te parece?
2: Puché.
1: Lustre.
2: ¿Lustre?
1: Que sea brillosito para que se imprima bien.
2: Ok. Vamos a buscar ese tipo de. Papel lustre, a ver, ahorita te las envío, mis queridos Zuley.
1: Ok.
2: aguante moi. A ver, vamos con otro mensajito por acá. Dice Achi, el Super Rey. Saludos, amigos.
3: Saludos.
2: Yo regresaría a Carlos Vela a la selección mexicana. El jugador más talentoso que México ha dado. Alright. Está.
1: Uno de los más talentosos,
2: El Torreyes.
1: Sin duda.
2: Necesito un favor, amigo. ¿Me podré decir cuáles son los jugadores que van a jugar en la sub-20? Y la lista, por favor, amigo. Y gracias. No te vamos a decir nada, güey. Le acabo de decir el tico. Cállate, los tico. Y vamos con llamadita. Corre tiempo. Buenos días. ¿Con quién hablamos?
4: Muy buenos días. Aquí hablan con el Tabo. ¿Cómo están?
3: El Tabo.
2: Hola, mi Tabo. Buen día. Corre tiempo, amigo.
4: Ok. Como dije de nuevo, muy buenos días. Espero que no me corten, que no se me vaya el hocico.
2: Eso también, ¿no? Esperamos nosotros, que no se te vaya el hocico.
4: ¡Tú chinga tu nani, güey! ¿Qué?
3: ¡Ya!
1: ¿Qué pasó?
3: ¡Ayúdame! ¡Ya, 5 segundos, Tavo!
2: ¡Tranquilo!
3: ¡Es el Tavo!
2: Rompió el récord, güey.
1: No manches,
2: qué manera de superarse, güey.
3: Espero que no se me vayan los.
2: Fíjate, lo acabo de advertir, espero que no se me vaya el hocico. Y se le fue enseguidita.
1: No puede ser.
2: Qué récord. Qué récord, güey. No manches. Zuli, ¿qué es eso? Dile, Zuli, dile. Dile, ¿qué es eso, Tabo?
1: Tabo, I'm sorry, Tabo.
3: Sorry for you.
2: Qué manera de cajetearla.
1: Híjole, Janis Joplin.
2: Janis Joplin, sí es cierto, güey. Pinche Tabo, güey. Yo que te quiero hacer un paro de tus cosas, güey. Buenos días, ¿con quién hablamos? ¡Corre tiempo!
5: Buenos días,
2: mi nuevo. ¿Qué onda?
5: Yo nomás salgo para saludarles a los tres, decirles que los amo y que me hacen todo el día.
3: ¡Ay! Gozo. ¡Qué moñeto!
1: ¡Eso, meñu!
2: ¿Qué onda, canal? ¿Cómo andas?
5: Aquí andamos chambeando, no hay de otra.
2: Eso es todo, mi hermano.
5: Me saco la papa porque con los 40 hijos que tengo...
2: Ay, güey, 40 hijos, güey, no manches. ¿Sí habrá alguien que tenga 40 hijos, güey?
3: Yo creo que sí, Antonio.
2: ¿40 hijos?
5: 40 hijos con 10 mujeres diferentes, Toño, pero con la misma.
2: Ah, pues sí, va que se la moche, güey.
3: ¿Eso qué?
2: No, en serio. ¿Sí habrá alguien que tenga 40 y más de 40 hijos?
1: Puede ser, Antonio, puede ser. Pueden ser
2: muchos, ¿no, güey?
5: Solamente alguien con dinero, yo creo, ¿no?
2: No, pues, mi abuelo paterno, junto con mi abuelita, pues, tuvieron, creo que fueron, en total, son 15.
3: ¡Oh, my goodness!
2: 15, güey.
3: Hay un récord mundial de hijos.
2: A ver,
1: ¿sí?
3: Dice, el récord mundial de una sola persona pertenece a la primera esposa del campesino ruso, Feodor, no sé qué. ¿Quién dio a luz 69 hijos?
2: ¡Ay, güey!
3: 27 partos, 16 pares de gemelos.
1: Gané. ¡Híjole!
2: ¡Le ganó, güey!
5: Tiene que seguir produciendo.
2: ¿Qué le digo?
5: Mira, nosotros somos 15 hermanos.
2: Ajá. ¿15?
5: Nomás 10 vivos, pero también mi mamá y mi papá tenían tiempo libre para seguir ahí.

0: Es totalmente.
1: Eso sí es cierto, güey. 15 hijos, es 15 hermanos.
2: ¿Cuánto tiempo me queda?
1: Te queda un minuto, amigo.
2: Hijo, no sé si la garganta me alcance para decir un minuto. ¡Te amo, Valentín!
0: ¡Abrazo!
1: Sí, te cansó.
2: Eso, mamá.
1: Igualmente, mi hermano.
3: Saludos.
1: Gracias.
2: Adiós.
1: Eso. Vámonos con otra llamadita. Corre tiempo. Buenos días. ¿Quién habla?
4: Good morning.
1: ¿Qué onda, mi efusivo?
3: Good morning.
1: ¿Quién es? ¿El cartas o el efusivo?
4: Soy el super efusivo. Good morning.
1: ¿Qué onda, mi efusivo? ¿Cómo andas?
4: Sí. Hoy amanecí como super, pues soy el super efusivo.
1: Ajá. ¿Cómo están? ¿Y tú?
4: ¿Qué tal, Nari?
0: Todo bien, gracias.
4: ¿Qué tal, Zuli?
3: Todo bien, efusivo. ¿Qué hay?
4: Sí, sí, mira, mira, Zuli.
3: Ey.
4: Él es este marrano parado.
3: Ajá.
4: Hace su pregunta.
3: Sí.
4: Y luego se olvida de su pregunta durante el programa.
1: Ajá, pues sí. ¿Qué tiene de malo, güey?
4: Y luego aparte, si me pudo con las patas, ¿cómo que a Darío Verón? O sea, lo que ocupamos son goles. O sea, que nos.
3: ¡Claro! Es lo que le decimos, híjole, pero no nos entiende.
1: Híjole, llamada criticable no entra aquí.
3: Híjole, Antonio.
1: ¡Vamos!
3: ¡Híjole, Antonio!
1: Ya les he dicho. A mí no me gusta que me critiquen, güey.
3: Antonio.
1: No me gusta.
3: Acepta, Antonio.
0: Acepta.
1: El día que yo diga al aire, Dari.
3: Acepta críticas, Antonio.
1: Un consejo, una crítica. Ese día.
3: Críticas, Antonio. Acepta.
1: Mientras no pida crítica, no hay crítica. Así
3: Antonio,
1: vamos a andar.
3: Antonio.
1: ¿No?
3: Tienes que abrir tu corazón, Antonio.
1: A la ingada. A mí no me ando con
3: Open your mind, Antonio.
1: Open your doors. Güey, hasta nos sobró tiempo, fíjate, güey, para que veas.
3: Nada más.
1: Estos récords que hemos hecho últimamente, güey. El Ángel Cruz de California. Yo regresaría a Walter Gaitán. El divino, saludos y puro tigre bélico,
3: sí, compa.
1: Ese era bien bueno, güey.
3: Sí.
1: Henry de Boston, ¿puedes retirar lo antes dicho? Me gustaría a tu Julito para la delantera de mi equipo. ¿Cuál Julito, güey? A mi Julito.
3: Antonio.
1: Ah, ya entendí, hijo de la
3: ingada. No, Antonio, te digo.
1: Mi Julito es muy preciable.
3: ¿El portero?
1: Sí, mi Julito González. Que regrese. El Cazaserpientes. Pero neta, yo regresaría al Zuli Ledesma. Para que le pegara otra arrastrada a los americanistas.
3: No, hombre.
1: Hediondos, ¿verdad? Al patadas voladoras Zuley.
3: No, hombre, así está bien.
1: Salgado de Luciana. Si ya vendieron a Morita, ojalá y que se vaya a una liga que le ayude a crecer futbolísticamente un añito.
3: Ah, claro.
1: O dos, después que lo avienten al ruedo a un mejor equipo y, por supuesto, a mejor liga. Ah, pues ahí está. Vamos a la pausa comercial, no le cambie. Regresamos de volada, esto es...

0: Estamos en la recta final, vamos a tener...
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0: pegar en los medios, Dare, me voy a hacer cantante.
1: Yo creo que sí, Antonio. Si no llegas a pegar.
0: Si no llego a pegar en los medios, Dare, me voy a hacer cantante.
1: Yo creo que sí.
0: ¿Sí crees que tenga el porte, el talento vocal, Dare?
1: Claro.
0: Para pegarla.
1: Solo cuídate el instrumento, Antonio.
0: Ese día me lo cuido bien.
1: Cuídate el instrumento.
0: Ese día me lo cuido bien, Dare. Cualquier
1: el instrumento vocal, la voz.
2: ¿Pero qué dijiste? ¿Crees que tengas
0: el talento vocal?
2: No, pero antes del talento vocal.
0: Que tenga
2: el porte.
0: Yo que voy empezando los medios, que no le llegara a pegar. O sea, ¿sí crees que me puede ir a la música? Sí,
1: fácil.
2: A ver, di otra vez. Canta otra vez. Eso.
0: A capela, mierda.
2: A ver.
0: The room. Everything.
2: Sí, Antonio.
0: Ay, no, que yo.
2: Antonio, te voy a recomendar un programa.
0: Ajá.
2: En donde puedes causar mucho impacto.
0: Mucho impacto.
2: Okay. Que tu talento se muestre.
0: Es que la clave está, o sea, ustedes me escuchan cantar bien. Ajá. La clave está en el diafragma, güey.
2: Ah,
0: que se abra bien, güey. Que abres el diafragma.
1: Ahora.
2: Bueno. ¿Y cuál es la fórmula para abrir el diafragma, Antonio?
0: Pues, fue un ejercicio muy bueno de inhala, exhala.
2: Ah, ok.
0: Y entre la inhalada y la exhalada, ese punto medio es donde se abre el diafragma.
2: Ahí se open dador.
0: Ya estamos de regreso en Inutilandia, por tu DN Radio. Y vámonos hasta la Ciudad de México. Pero antes de presentarlo, déjame felicitarlo por el excelente trabajo que hizo en las narraciones, de verdad. A ver, él tiene años en esto. Siempre ha sido un fregón, pero se lo voy a decir como televidente, este comentario, como televidente.
2: Okay.
0: Lo que ha crecido en los últimos 2 años en narración es una enormidad, de verdad, se convirtió en uno de mis favoritos en el mundial que pasó. Pero, ojo, se lo estoy diciendo como televidente, ya saben mi punto de vista como amigo y como todo. Ha crecido enormidades como narrador, obviamente como reportero, como comentarista, como analista, ya era un fregón, pero como narrador, enormemente y gratamente, me ha dado mucha alegría escucharlo. ¡Con ustedes, Marco Cancino!
3: ¿Cómo pasa, mi Toño, mi Zuli, Darín? ¿Cómo están? Qué gusto saludar. Muchas gracias, mi Toño. Te lo agradezco infinitamente. De verdad, tú sabes lo que te quiero, lo que los quiero. Pero sé, por supuesto, y tú sabes bien lo que ha costado de trabajo. Lo que cuesta, no a mí, a todos, ¿no? En general, y bueno, en la vida en general, ¿no? Pero hablando específicamente de los medios de comunicación, pues siempre es un sub y baja, ¿no? Y es una mezcla siempre de situaciones, de emociones, de momentos, y hay que estar pues disfrutando el aquí y el ahora, yo siempre he dicho, pero pues prepararse para que cuando llegue el momento, la oportunidad, estés preparado, ¿no? Y bueno, te lo agradezco infinitamente. La verdad es que fueron, pues me aventé 43 días fuera de casa y fueron estupendos, mágicos, únicos, irrepetibles. Un verano que fue, la verdad, muy, muy, muy especial, mi Toño. Te agradezco mucho.
0: No, al contrario, amigo, al contrario. Y que ahí tuviste la visita de tu esposa y tu hijo, que también te fortaleció, obviamente, en lo anímico, ¿no? No sé si a la mitad del camino fue, no conté los días, pero a la mitad más o menos del camino, pues hasta tú pusiste en redes sociales, me fortaleció. Qué bueno, mi hermano. Muchas gracias. Amigo, pues para dar la bienvenida, preguntarte, ¿qué te dejó el mundial? ¿Qué te dejó el mundial?
3: Híjole, ¿qué nos dejó? Bueno, ya, o sea, profesionalmente y como también espectador, porque digo, la verdad es que entre el trabajo en la terraza y en Nueva York y las transmisiones de los partidos que tuve la oportunidad de hacer, tanto en el estadio y en Nueva York, como fuimos a Filadelfia y como otros estadios en Los Ángeles, en Kansas, etcétera, tuve la oportunidad de poderte decir, Toño, que vi, yo creo que de verdad, sin exagerar, el 90% de los partidos del Mundial, porque había que comentarlos, verlos, platicarlos, la previa, el post y demás, y yo tenía mucha inquietud de que el Mundial con este incremento de partidos, 104 juegos, más selecciones, dije, a ver si no hay más partidos medio molerones, ¿no?, en fases de grupos, y más allá de por ahí que es un par, un Alemania Curazao, por ejemplo, con una goleada, pues que no le beneficia, creo, en todo a la Copa del Mundo, fueron los menos, así que fueron malos partidos que nos dejaron cosas. A mí me gustan mucho las historias dentro de la Copa del Mundo, todo lo que representa para el ser humano, más allá del futbolista, llegar a un evento como este, lo que mueven las masas y demás. O sea, yo en la suma y resta te diría que son manas positivas. Por supuesto que hay cosas negativas dentro de la organización, lo que vivió Irán, por ejemplo, no poder pisar territorio de los Estados Unidos, las llamadas telefónicas para habilitar a Balogun, situaciones arbitrales que no me terminaban por gustar en algunos casos, por quedar bien, darle a partidos árbitros.
1: Se nos fue, Se nos fue.
3: Fue mucho más alto. ¿Me escuchaste, Toño?
0: Ahí ya.
2: Sí.
3: Perdón. En la sumatoria, el nivel creo que fue más alto de lo que yo pensaba, y lo he platicado con varios compañeros, y a varios nos sorprendió eso. O sea, fue un muy alto nivel de competencia. La final me hubiera gustado mejor, creo que pintaba para tener un papel mucho mejor. No fue el mejor partido, porque Argentina no fue sometido y no pudo, y eso no tiene culpa, ¿no? España fue un gran campeón. Me gustó más la final de hace 4 años, pero como mundial me dejó muchas cosas positivas de lo que representa estar en un evento como este para tantas y tantas personas, ¿no?
2: Marco, buen día, qué gusto saludarte. Oye, y precisamente en la final de esta competencia, ¿no crees, yo así un poco a la distancia, no sé si darme cuenta o no, a ver, tú que estuviste mucho más cerca, que Argentina llegó un tanto fatigado por los últimos partidos previo a la final?
3: Puede ser, mi Zulie, y hacemos la cuenta, es que hay situaciones que creo que son perfectibles de cara a lo que viene. Digo, va a ser las distancias en el próximo mundial, bueno, más allá de los partidos en Sudamérica que tienen sus tintes ahí medios extraños, pero en términos generales jugarse en Portugal, en España y en Marruecos, las distancias no van a ser como acá, ¿no? Y también creo que hubo selecciones que tuvieron recorridos más largos, ¿no?
2: Ajá.
3: Hubo selecciones, por ejemplo, como Argentina, que jugó más de la mitad de sus partidos en estadios abiertos, y por ejemplo España jugó más de la mitad de sus partidos en estadio techado, y no es un dato menor, Missouri, de verdad. Okay. Que las temperaturas eran altísimas, la humedad, creo que yo más sudado en mi vida, o sea, sin moverme en Filadelfia, ese día que fuimos que fuimos a transmitir el partido de Francia contra Paraguay, os juro que no he sudado como ese día nunca en mi vida, sin moverte en la sombra. Estaba, o sea, no era sudar, y son condiciones que se vivieron en Nueva York, que las vivió Argentina en Kansas, las vivió en Miami, o sea, y además súmale eso, ¿no? Los 3 partidos en tiempo extra, yo creo que sí pudo haber sido un tema. O sea, además le sumamos, mi Zuli, que pues, son temporadas muy largas, ¿no?
2: Claro.
3: O sea, no vienen todos los jugadores con la misma dosificación de cargas. Por ejemplo, Rodri, que fue un gran jugador en el Mundial, el mejor para España, pues tuvo muchas lesiones en el año. Digamos que se preparó para el Mundial, y así le pasó a varios, ¿no? Entonces, cuando llegas con tanta cantidad de juegos encima, pues yo creo que si tarde o temprano te le termina cobrando, y más allá, y por supuesto de que creo que España fue muy superior y dominó el escenario y dominó las circunstancias que lo terminaron por plasmar, ¿no? Con un partido que, digo, de verdad, parece que hasta con tintes de baile en algún momento, ¿no?
2: Sí, de acuerdo.
1: Sí, totalmente. Marco, te saludo con mucho gusto, te mando un fuerte abrazo, y lo que te decía Toniño hace ratito, ¿no? Pues las felicitaciones, la verdad que qué padre poder decir, saber que pues estamos trabajando aquí, pues a través de radio que nos conectamos, y cuando te escuchábamos la voz ahí en las transmisiones desde el Fan Fest y demás, era una sensación muy bonita, ¿no, Marco? Pues bueno, cambiando un poquito de tema respecto a lo que nos espera en la Liga MX, que no han habido grandes movimientos, ¿no? Al menos yo creo que uno de los más importantes, pues la llegada de Guillermo Almada al conjunto del América, y que no han tenido pues no han sumado a otros jugadores, pues bueno, otras piezas importantes a este proyecto. ¿Qué opinas de su llegada y pues la obligación que tiene, ¿no?, con este club?
3: Sí, de acuerdo, siendo América hay una obligación enorme. Muchas gracias, Tanica, te lo agradezco muchísimo también, de verdad, muchas gracias. Comentar al margen, si alguien puede cantar y bien en este programa, no es Toño, ni es Uri, ni soy yo. La única voz hermosa que es para cantar es la
2: de ¡claro!
3: Por favor, qué vocerrón, qué calidad. No, de verdad, Dari, también te he escuchado y, hijo, De verdad, qué bonita voz, qué bien interpretas, me encanta cómo cantas, Erika, de verdad. Esa sí es voz y no la de Toño. Esa sí, por favor.
1: Tiene tintes, Toñiño.
3: No. Para vos la de Darinka, por favor. De verdad, muchísimas gracias, Darinka. Me mandaban muchos mensajes luego en redes sociales justo de esto que decías del Fan Festival. Y a veces no dimensiona uno cuánta gente puede llegar a escucharte así en un lugar así tan masivo, y me llegaron a mandar muchos videos. Mira, estamos acá en Monterrey y en Guadalajara, en la Ciudad de México, había otros instalados también en Toluca, me mandaron unos de Puebla, y de verdad se te enchina la piel. O sea, esa capacidad de poder llegar con tu voz y transmitir la emoción que te representa estar en un evento tan especial, tan particular, y que gracias a Dios somos pues contados, ¿no?, los que podemos estar en un estadio narrando, transmitiendo esas emociones. Es una bendición, de verdad que a mí me movió mucho, y eso creo que fue como la adrenalina, la gasolina para poder pues hacer lo que hicimos durante tantos días, ¿no? Y sin descanso, porque la verdad es que no tuvimos un solo día de descanso. Uh-huh. Ayer por la noche volamos, bueno, llegamos en la noche y hoy a trabajar, hoy a narrar Cruz Azul, y a seguirle, ¿no? Es una pasión y ya ahora tiempo de descansar. Le mando un fuerte abrazo a toda la gente también en Nueva York. Me topé lugares que de verdad no dimensionas. Iba a un lugar a comprar, perdón que ya me salí, rápido les digo, salí. Íbamos a comprar yo a las 12, 1 de la mañana, porque era un lugar 24 horas de comida, atendido por paisanos que vienen de la Ciudad de México, otros de Puebla, y de pronto uno se me quedó viendo y me dice: no manches, está aquí Marco Cancés, que yo te escucho los partidos de Cruz Azul. Y una emoción, de verdad, que a mí me contagió de su emoción. Me dijo que los escuchen, que nos escuchen radio, y es que también los escucho en el radio. O sea, wow, te quedas, un día fui y no se me va a olvidar, es uno de los recuerdos más bonitos que tengo de esta Copa del Mundo, créanme. Llegué yo cansado, no había comido, me dijo: ¿qué quieres de cenar? Yo te preparo. Me hizo un arroz con mole.
1: Ay,
3: o sea, qué locura, de verdad. Y mientras lo esperaba, sacó chelas y nos echamos un par de chelas sentados, o sea, conviviendo con la gente, con la banda, que cómo nos quiere, de verdad, no lo dimensionamos. Y de verdad es impresionante, pero ya me salí, perdón, discúlpeme. Regresando al tema de lo que decías de la América, pues yo creo que deben estar preocupados, ¿no? O sea, yo pienso que no era Jardín el problema. Entiendo que lo de Almada le va a venir a potenciar en ciertas cosas, o no sé, vamos a ver qué pasa con su idea futbolística, y normalmente con lo que suele hacer de pronto a los jóvenes que saca y demás, a ver cuántos potencia. Pero yo creo que con este plantel americano, y más viendo cómo está Cruz Azul, cómo está Toluca, que se reforzó, cómo están las Chivas, que se reforzaron, cómo está Monterrey con Matías Almeida, que le está metiendo no solamente billetes, sino creo que también nombres y jugadores interesantes. Yo creo que América no, en este momento no parte para mí como un candidato, como un favorito. Vamos a ver, ¿no?, en el transcurrir del campeonato, porque pueden pasar cualquier cantidad de circunstancias, pero honestamente sí creo que el América, si cree que con esto va a competir, ay, yo no lo veo. Yo sí creo que no es solamente traer un Borja Iglesias, un jugador. No, yo creo que sí le falta un poquito más, pero pues hay que apelar al Mava, ¿no?, que es un tipo de trabajo y es un tipo que suele hacer las cosas bien. Vamos a ver, yo lo veo lejos, ¿eh?
0: Amigo, ya para finalizar y agradecerte, nada más que me recuerdes, ¿a quién vas a narrar hoy? ¿A quién narras hoy?
3: A la máquina cementera.
0: A esos ni me los nombres, que los traigo atravesados. Los traigo atravesados desde el torneo pasado.
3: Híjole, mi Toño, ya sé. Y estaremos al pendiente, por supuesto, terminando. Hay que ver a tus Pumitas en Toluca. Y luego ya tendremos línea de cuatro, casi de medianoche. Listos a desconectarse y conectarse con la Liga MX. Allá me aventé el viernes, sábado, los partidos de la Liga MX, en cuanto estaba ya ahí la oportunidad, pues a darle, mi Toño. Ánimo, mi Toño, porque no sé, pero siento que tus Pumas también, ay, no sé.
2: Les van a dar otra repasada el día de hoy. Ay,
0: yo, esta solaría no llega a la 8.
3: No, es buen técnico, pero también creo que le falta materia prima, pero bueno, hay que ver.
0: Y amigo, abrazo, te queremos mucho y ahí estamos al pendiente. Ahí mucho éxito en tu narración hoy, y no te creas, echas carrillo lo de Cruz Azul. Ya sabes que no pasa nada, al contrario.
3: Les mando un abrazo, mi Zuli, Toñito, Darinka. Ya saben que los quiero mucho, y es un placer para mí siempre platicar con ustedes, con toda la gente y en toda la banda que nos está escuchando en los Estados Unidos. No dimensionamos, pero llegamos a un montón de gente y le movemos más fibras, que de verdad cuando estás allá y te dicen y te dan un abrazo y te sacan la chela así para decir: tómate una cerveza conmigo. No, hombre, hasta dos nos echamos.
0: Le echamos. Abrazo, amigo. Gracias.
3: Es para abrir el diafragma.
0: ¿Ya ven? Es para abrir el diafragma. Muy bien. Ahí estuvo el señor Don Marco Cancino con nosotros. Un abrazote de nuevo. Dice Nani Gurusquieta. Buen día, equipazo. Che, Toño. Y para vos, la del Zule. Y jaja, dice cotorrea, gordo. Sí, saludos desde Michoacán.
2: Claro, claro.
0: A ver, otro mensajito por acá. Este güey del Yepa Yepa, 1, 2, 3.
4: Antonio, me gustaría decirle unas palabras románticas a mi esposa hermosa. Esposa hermosa, divina, estas palabras son para ti. No soy verdulero, pero mi amor, yo sé que se acaba toda la calabaza. Chiquita.
0: Qué naque, güey.
1: Qué naque, güey.
0: Eso, Antonio. Dice acá Eduardo Ramos de Texas. Tontoño, yo regresaría a mi papá que se fue por cigarros y ya no regresó.
2: Híjole.
0: Tontoño, yo regreso al programa de Andrea Martínez porque tiene más delantera. Ay, joder, ya me fui de así.
1: Ay, Antonio.
0: Pues no lo leí antes. Ay, che, Eduardo, güey. De Gabriel Moreno. Toñinflas, cuando vayas a imprimir el catálogo que te pasaron de las estampas, ve a donde hacen lonas y todo ese tipo de publicidad. Y diles a ellos que quieres el papel de las estampillas. Ellos lo manejan y te lo hacen igual. Incluso ellos lo cortan al tamaño exacto. Ay, ah, son...
2: mira. Muy bien. Fíjate que yo tengo un amigo. Ajá. Que precisamente hace rótulos.
0: Ah, pues cuando vayas
2: a hacer rótulos, pues puede ser. Ahorita sí se me vino rápido a la mente.
0: Ay.
2: No, o sea, Antonio. Es hermano de un compañero que fue portero. Ajá. Fue mi compañero también en Fuerzas Básicas de Chivas. Y desde antes de que estuviéramos en Chivas, y él se dedica a hacer rótulos.
0: Ok.
2: El hermano es ya en paz descanse.
0: ¿Cuánto nos gastaremos en el segundo? ¿En mil varillos?
2: No sé, Antonio, déjame contactar.
0: Son muchas estampas.
2: Déjame contactarlo y a ver qué nos dice, pero primero pásame pues el archivo.
0: Ya te los pasé, güey, ya te los pasé.
2: ¿Ah,
0: ya?
2: No había llegado.
0: A mí no me dices mi amor, porque ya estoy con los chones abajo.
2: No.
0: Dice Antonio Contreras, yo regresaría a mis tigres, al jefe Boy. Oye,
2: a Tomás Boy.
0: El jefe Boy dicen que era bien bueno, ¿va?
2: Era bueno.
0: Dice Silvino García. Soy el güero de Phoenix. Saludos. ¿A poco ya le quitaron la Champions League? Y voy a tener que escuchar al argentino odioso del. ¿Qué? Mamamundo. ¿Qué? Ya me fui otra vez de hocico, güey. Saludos al mejor portero ha tenido Chivas. El gran Osvaldo Sánchez y al gran Zuli Ledesma. Besos para Darinka en los cachetes y también en las mejillas.
1: ¡Ay, otra vez! ¡Ay,
0: ya no vi una voz hoy! ¡Hincha Silvino! ¡Ya no los va a leer, güey!
2: No, nomás voy, Antonio.
0: Me estoy yendo de dice, yo regresaría a Ramón Ramírez, mi ídolo. ¡Qué poca mouse! ¡Ay, dale!
1: ¡Qué pacho!
0: ¿A poco lo de la Champions esta partida ya?
1: ¿Lo qué? ¿Qué?
0: ¿A poco lo de Champions esta partida está?
1: Sí, Antonio.
0: ¿Y?
1: ¡Ay, no! ¡Antonio!
0: Ya, fíjate, como el meme en mi cara cuando me dicen de la...
1: No, Antonio. Todo lo que tocas, Antonio. No lo que toco.
2: A ver tu cara, Antonio.
0: Por eso les digo. Que para el próximo... No... Mira cómo está el corazón ahorita.
1: No, añoño. No, añoño.
0: Así está el corazón. A ver... Dice, hola, buenos días, petotos, señorita Lalinka y Zuli Ledesma y al malanito Palalo.
2: Buenos días.
0: La pregunta, yo me gustaría que regresara Carlos Hermosillo y Benjamín Galindo, que tengan bonito día, y arriba el Cruz Azul, Arnulfo de Georgia, que solo uno, a osos. Dice, Lazzaroni, usted debería regresar a Chivas. Pero lo que le pagaron, dice, no aunque manches. Nada que ver con lo que le pagan ahora Mizuni y Lazzaroni. Y Gerardo Palacios nos manda una fotito. Ah, mira, su desayuno, como arrocito, tres tortillitas que creo que ya son quesadillas, unos frijolitos con bistecito. Ah, qué chulada, mi Gerardo Palacios, mi tracatrán, hijo de su. Y por acá, déjame ver cuál es otro mensajito. Ah, este güey, el Mauricio Gutiérrez, pero ya no alcanza a salir, güey, porque ya dura más de lo que queda de tiempo. A ver, ya por último, déjame ver si hay un mensajito por acá. Juan Valadez, saludos, hermanos. ¿Cómo andan? ¿Todo vientos? ¿Y tú, mi amigo? Todo vientos. ¿Qué dice la familia, güey? ¿Qué? ¿Todo bien?
1: ¿Qué, ¿qué cuentas?
0: ¿Esto cómo le dan? ¿Todo bien?
1: ¿Todo bien?
0: ¿Sí?
1: ¿Todo bien? Qué bueno.
0: Qué bueno. Este, vámonos a la pauche comercial. Estamos de regreso con Romina Casteni, con los espectáculos. Tenemos las 6 líneas ocupadas ahorita, ¿eh? Regresando, este, vamos a tratar de meter ya las llamaditas. No cuelguen, no cuelguen, ingratos. Así que ahorita regresamos de volada. Esto es Inuti, Inuti, Inuti, Nandia. Ruelas dice, buenos días, Larry Leyenda y cosa de productor, yo regresaría al chanfle para que dejara anonadado

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10: Michael Jordan no fue simplemente un basquetbolista, fue el rostro de una era. Con los Chicago Bulls transformó la NBA en un fenómeno global. Ganó campeonatos, finales, premios y momentos imposibles. Su salto parecía suspender el tiempo.
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14: Hank Aaron fue constancia, poder y dignidad. Persiguió y superó una de las marcas más sagradas del béisbol bajo una presión social enorme. Su swing no era escándalo, era precisión, disciplina y grandeza repetida. Aaron conectó jonrones, sí, pero también resistió ataques racistas con una fortaleza admirable. Su historia es la de un hombre que venció al miedo con clase y excelencia.
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15: Jerry Rice es el receptor más grande en la historia de la NFL. No vivía solo del talento, vivía del trabajo obsesivo, de rutas perfectas, manos seguras y una preparación casi militar. con San Francisco, construyó una carrera de récords, campeonatos y momentos decisivos. Rice hizo parecer simple lo imposible. Cada recepción llevaba una lección. La grandeza se entrena cuando nadie está mirando.
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15: Lou Gehrig fue poder, resistencia y nobleza. Durante años fue el corazón silencioso de los Yankees, un hombre de números enormes y carácter inmenso. Su despedida en Yankee Stadium sigue siendo uno de los momentos más conmovedores del deporte. Gehrig nos enseñó que la grandeza también puede ser humilde. Su historia no termina en la enfermedad, termina en la dignidad de un gigante.
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6: Jim Thorpe fue quizás el atleta más completo que haya nacido en Estados Unidos. Brilló en Juegos Olímpicos, fútbol americano, béisbol y más. Su cuerpo parecía preparado para cualquier disciplina y su talento desbordaba las reglas de su tiempo. En una época marcada por prejuicios, Thorpe compitió con grandeza feroz. Su nombre representa la idea poderosa, el deporte como expresión pura del talento humano.
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0: Hola, ¿qué tal? Muy buenas tardes. Bienvenidos a Desde el Diamante. Aquí estamos en vivo en la señal de TUDN Radio, listos para hablar toda una hora del béisbol, de lo que está pasando en las grandes ligas. Hay mucho, pero mucho de qué hablar. Los Medias Rojas de Boston continúan con su excelente racha. Son 14 victorias de forma consecutiva. Los Phillies de Filadelfia, ayer con nada más y nada menos que Christopher Sánchez en la lomita, pararon en seco a los Dodgers de Los Ángeles, ahí en el Citizens Bank Park. Y bueno, unos Yankees de Nueva York, que de nuevo con Jazz Chisholm Jr. con par de cuadrangulares, lograron la victoria sobre el equipo de los Piratas, en un juego donde se calentó el ambiente, se vaciaron las bancas. Y bueno, pues por ahí los dos jonrones de Jazz Chisholm Jr. marcaron la diferencia. Beto Ferreiro, muy buenas tardes, bienvenido. ¿Cómo estás, Betico?
1: Qué placer saludarte, mi estimado Quiñones. Muy buenas tardes. Qué bien luce usted, se nota ahí ahora que la levantó de esa manera, mi estimado Quiñones, ¿eh? Ropa nueva y todo. Hay que entrar a las redes sociales de TUDN Radio para que vean a Quiñones. Hay que entrar a Facebook, a YouTube, a X, para que vean a Quiñones, señores, el hombre del departamento de béisbol, el responsable del departamento de béisbol aquí en TUDN Radio. Quiñones, Qué buen arranque de programa. La producción sigue haciendo un magnífico trabajo. Exactamente, ayer me puse a ver ese juego de los Phillies de Filadelfia, al que te refieres, y los Dodgers de Los Ángeles. Me acosté tarde. Y no solamente fue la actuación muy buena de Christopher Sánchez, sino también que Trey Turner conectó par de jonrones. Brandon Marsh también la saca del parque, su número 21, Bryce Harper. Fíjate, los Dodgers conectaron un hit más, 12-11. Pero eso es lo que está hecho el equipo de Filadelfia. El equipo de Filadelfia es un conjunto muy, pero muy fuerte, muy peligroso a estas alturas. Sigue en el segundo lugar del este de la Nacional, a 3 de los Bravos de Atlanta. Pero esa combinación de gran picheo con esa ofensiva es un dolor de cabeza para cualquiera. Si hay un equipo al que yo no me quisiera enfrentar en una postemporada, es a este de Filadelfia, Quiñones, No sé, por el camino que van las cosas, a lo mejor aquí vamos a ver una serie de campeonatos. Pudiera ser Phillies de Filadelfia contra los Dodgers de Los Ángeles. Atlanta anda por ahí en esa ecuación. Promete ser un gran final. Yo sigo sin descartar a Filadelfia. Yo sigo pensando que Filadelfia tiene todo para buscar la cima, para arrebatarle la cima a los Bravos de Atlanta, Quiñones. Un tema que estaremos, por supuesto, desarrollando, como también el equipo más caliente. Señores, los Medias Rojas de Boston volvieron a ganar, ya son 14 victorias en fila. Ahí decíamos que eso no lo vio venir nadie, ¿no? Uh-huh. Ni Mandrake el mago. No. Ni las pelotas mágicas de Quiñones. Esas pelotas de cuando él se pone a jugar con ellas casi nunca se equivocan. Las pelotas mágicas de Quiñones tampoco vieron eso, Quiñones. Qué clase de historia la de los Medias Rojas de Boston, ¿eh?
0: No, increíble. Beto, hablando de eso, vamos a profundizar, pero bueno, ayer ganaron los Phillies, pero volvieron a ganar los Bravos de Atlanta. Entonces, por eso la distancia se mantiene. Usted sabe que en mi regreso de Filadelfia, yo pasé por Nueva York. Estuve ahí en Nueva York, fuimos al Yankee Stadium. Y ahí coincidí con el jefe del departamento de redes sociales de TUDN Radio, mi amigo Neto Quijas.
1: Neto
0: estuvo en la final del torneo futbolero del verano.
1: Con corbata y todo, ¿eh?
0: Sí, hoy hablé con Horacio de nuevo. Le dije que ahí pasó algo. Hay algo turbio ahí dentro de ese vestidor de Argentina. Algo pasó antes del partido. Dice,
1: el discurso de Messi, la motivación de Messi estaba rara.
0: Ahí,
1: ¿no?,
0: pasó algo raro.
1: Vamos a salir a jugar.
0: Dijo, olvídense de todo, concéntrese en el partido. Algo pasó ahí
1: cuando
0: antes de la
1: olvídense
0: final.
1: Olvídense de todo, ¿a qué se refiere Messi? ¿Qué pasó?
0: Algo grave pasó ahí, y por eso es que vimos una Argentina totalmente desconocida. Pero repetimos, nada le quita el mérito al triunfo de España. Pero bueno, se lo mencionaba porque Neto Quija pasó por Atlanta. Neto también tuvo la semifinal en Atlanta. Y mire lo que me trajo de regalo de allá del Truist Park. Mire nada más.
1: A ver.
0: Usted hablaba de mi vestimenta, no, mi vestimenta se quedó corto, mire. Mire nada más lo que me trajo, mire la cadena.
1: De Ronald Acuña Junior, la cadena de Acuña.
0: No, esta cadena, si usted se fija,
1: acérquese
0: tiene el número 10, número 10 dentro de los Bravos de Atlanta, histórico, Beto Ferreiro, nada más y nada menos que del señor Chipper Jones.
1: Ahí está, la fama, tercera base, legendario.
0: Ahí está, campeón en los 90 en la Serie Mundial con los Bravos de Atlanta. Entonces, esta cadena me la regaló Neto, mire. ¿Te parece la cadena que usa ahora?
1: ¿Cuánto le habrá costado esa cadena, Neto?
0: Ah, esto salió caro.
1: De un miembro del Salón de la Fama.
0: Esto salió caro, mi hermano, mire. Entonces yo, mire, con esta cadena hoy voy a andar aquí en el programa. Vamos a tirar rostro hoy aquí con esta cadena en el programa.
1: Tremendo flow. Tienen que entrar, señores, tú en el radio, Facebook, X, Instagram. Tremendo flow.
0: Ahí está, mira.
1: Con la cadena. Cheaper Jones.
0: Con la cadena del flow que me regaló Neto Quijas, la cadena de Cheaper Jones, el número 10. Ahí está. Gracias
1: a Neto.
0: Oye, yo a Neto no le había traído regalito porque dije, bueno, Neto fue de viaje también, pero ahora un imán que había dejado colgado en el refri de la casa, ahora se lo voy a tener que regalar a Neto. Ya me metió un compromiso. Al ingeniero le regalé una pelota del juego de las estrellas. Tú sabes que yo compro
1: a Calderón. Cuidado que después se pone celosón, ¿eh?
0: Sí,
1: él es medio. Si yo le cuento a Calderón todo lo que usted hizo con el otro ingeniero Víctor Sosa, nada más.
0: Justo ahora estaban en una llamada el ingeniero Víctor Sosa, el ingeniero Calderón. Estaban en reunión de ingenieros y Richard Cifuentes, y ahí les dije que siguen siendo ellos mis ingenieros favoritos. Ellos siguen siendo por arriba del ingeniero Calderón. Me está haciendo así el ingeniero Calderón, mira, me está diciendo adiós.
1: Si yo soy el ingeniero, no lo llevo a comer más tacos ahí, porque ese sí es el rey de las taquerías.
0: Bueno, Beto, ya con la cadena de Cheaper Jones bien colocada, vamos a hablar precisamente de lo que ocurrió ayer, porque esta puede ser perfectamente una serie de campeonato, esta de Phillies de Filadelfia contra Dodgers de Los Ángeles, y los Dodgers están campeando por su respeto. ¡Ojo! Cuidado, hoy los Dodgers no son el mejor equipo de la Liga Nacional. No se me vaya a confundir usted. Hoy el mejor equipo de la Liga Nacional son los Cerveceros de Milwaukee, que tienen una derrota menos que los Dodgers. La misma cantidad de victorias, 63, pero Milwaukee tiene 37 derrotas, los Dodgers 38. Por lo tanto, Milwaukee está jugando para 630 y los Dodgers para 624.
1: Que no se nos olvide. El año pasado, en un momento, también los Cerveceros llegaron a tener mejor récord que los Dodgers. Y fíjate, ahora que tú lo mencionas, qué buen apunte, muy bueno, porque los Cerveceros de Milwaukee es algo parecido a los Padres de San Diego, que todos los años se meten ahí, se meten en postemporada, pero ahí en la postemporada, cuando se separan los adultos de los niños, siempre se quedan atrás.
0: Sí.
1: Como que todavía tienen los dientes de leche los Cerveceros de Milwaukee, con grandes peloteros, comenzando por Christian Yelich, un super pelotero, con Jackson Chourio y todo eso, el venezolano. Pero oye, Quiñones, la historia se repite con los Cerveceros. A mí ese equipo, al igual que los Padres, hasta que no demuestre lo contrario, sigue siendo...
0: Es que
1: Beto, le falta condimento, sazón.
0: Le falta el empujón final, le falta ese empujón. En postemporada se hacen chiquiticos. O sea, sí, le puedes ganar en una serie divisional, en una serie de comodín ganan, avanzan, pero le falta ese empujón final a los Cerveceros de Milwaukee, como le ha faltado al equipo de los Padres de San Diego al final de la jornada. Pero es válido aclararlo, ¿no? Hoy el mejor equipo de la Liga Nacional, y por ende el mejor equipo de Grandes Ligas, el mejor récord hoy de todo el béisbol de Grandes Ligas, lo tienen los Cerveceros de Milwaukee, con esas 63 victorias y 37 derrotas. Los Dodgers están pegaditos, 63 y 38, pero Milwaukee es el mejor equipo ahora de todo el béisbol de Grandes Ligas. Ayer, pues la victoria para el equipo de Filadelfia y en el Citizens Bank Park, pizarra final de 10 carreras por 7. Empecemos con la actuación monticular de Christopher Sánchez, Beto, el dominicano. Ayer se anota la victoria en el orden personal, su victoria número 12 de la contienda. Trabajó 5 1/3, le hicieron 3 carreras que fueron limpias, ponchó a 7, le conectaron 7 hits, pero no regaló boletos. Deja su efectividad Christopher Sánchez en 2.71, Beto, y ya hablabas tú de la ofensiva, que fue abundante por el equipo de Filadelfia.
1: Pero fíjate, eso de la ofensiva es cierto, pero antes de irnos de Christopher Sánchez, Quiñones, ¿recuerdas antes de la campaña que su efectividad era de uno algo, pero bien bajito, por debajo de uno también estuvo en los comienzos? Últimamente no ha sido tan efectivo, incluyendo el juego de las estrellas, donde le hicieron 3 carreras en el mismo primer episodio, con el hit de Cody Bellinger para impulsar 2 y el hit de Ben Rice, los 2 de los Yankees. Le hicieron 3 carreras, y antes del juego de las estrellas había tenido también salidas que no fueron buenas. Ayer mismo un tipo que es difícil batear, le conectaron 7 imparables en 5 entradas y 1/3. Cierto que no dio boleto y ponchó a 7. Lo necesita el equipo de Filadelfia fuerte en esta segunda mitad si piensan desplazar a los Bravos de Atlanta a esa posición de privilegio. Ahora, Quiñones, sí, lo de la ofensiva es tremendo. Fíjate, los Dodgers conectaron un hit más, 12, Filadelfia 11, pero los batazos de largo metraje, ese equipo es muy fuerte. Ofensivamente hablando, ese equipo no tiene nada que envidiarle a ninguno, ¿eh? Se va para la calle 2 veces Trey Turner, se va para la calle Brandon Marsh, se va para la calle Bryce Harper, su número 21, ese trío, estamos hablando ahí de un trío de estrellas. Ese trío es un trío de estrellas. Y entonces, si quieres seguir lo de Kyle Schwarber, también metido en una gran temporada, JT Realmuto, que sigue siendo de los mejores receptores de las mayores, Alec Bomb, su tercera base, es fuerte. Así de memoria uno empieza a mencionar y le vienen todos a la mente, todo, porque es un equipo con una ofensiva realmente muy potente, Quiñones.
0: Por eso nos preguntábamos cuando el equipo empezó mal, ¿qué está pasando? ¿Qué le pasa a ese equipo de Filadelfia? Esa era la realidad, esa era la gran pregunta, porque peloteros tienen ahí, fíjate, ayer Schwarber se fue de 3-0, pero con tres ponches, no le fue bien, y entonces te saca la cara Trey Turner, te saca la cara Bryce Harper con esos cuadrangulares, y te saca la cara Brandon Marsh, que tiene 16 jonrones en esta campaña, un Brandon Marsh que está bateando para 293 en la presente temporada. Se ha caído en los últimos días Brandon Marsh. Y bueno, por los Dodgers, los dos cuadrangulares de Mookie Betts fue insuficiente. Otani de 4-0 con un boleto y par de ponches. Andy Pagés de 4-2 con una remolcada, una anotada en el juego de ayer. Freddie Freeman de 4-1. Tommy Edman, que había empatado el juego del domingo contra los Yankees, de 3-1 en ese juego. Y Mookie Betts, que decíamos los dos jonrones, pero se fue de 5-4 con tres producidas. Mookie Betts ayer, sin embargo, no le alcanzó al equipo de los Dodgers para llevarse la victoria contra Filadelfia. Es un triunfo importante, Beto, más allá de que ayer los Bravos de Atlanta ganaron, derrotaron 3-2 a los Padres de San Diego, siguen manteniendo la diferencia, la ventaja de 3 juegos, pero es importante para los Phillies ganar este tipo de juegos, derrotar a un equipo como los Dodgers de Los Ángeles, porque es un golpe en la mesa, un golpe de autoridad de cara a lo que viene ya en el mes de octubre, en la postemporada, cuando las aspiraciones son estar ahí en playoff para los Phillies.
1: Y uno que se ha ido cayendo en esa división, si bien Filadelfia le sigue metiendo tremenda presión a Atlanta, los dos, fíjate, antes de la jornada de ayer tenían 5-5 en los últimos 10 ambos equipos, pero el que se ha caído aquí ahora, los Miami Marlins. Ayer juegan contra los Astros de Houston y pierden 8-5. Ayer maltrató al picheo de los Marlins Jordan Álvarez, señores. Aquí podemos hacer un programa con Jordan Álvarez. Jordan Álvarez ayer conecta 2 jonrones. Se fue de 4-3. Jonrón 32, jonrón 33. Va rumbo por primera vez en su carrera a conectar 40 jonrones. Varias veces ha conectado más de 30 jonrones. Muchas veces en su carrera. Pero lo de Jordan es increíble. Hoy amaneció este hombre como líder en promedio al bate, en hits, en total de bases de la Liga Americana, en todo el béisbol. Es el en impulsadas también, en todo el béisbol es líder en OBP, en slugging, en OPS, la cantidad de departamentos importantes ofensivos. Pero bueno, lo de los Marlins es aquí lo que empieza a preocupar. Ahora se lesiona Max Meyer, que había sido el mejor lanzador de los Marlins en la primera mitad, por eso fue el juego de las estrellas. Habrá que ver qué tiempo está por fuera Max Meyer, porque justamente ahora es que más lo necesita el equipo, Quiñones. Han caído en un hueco tremendo de 7 derrotas en fila. Ante el parón del juego de las estrellas ya fueron barridos, perdieron 3 y ahora han perdido los primeros 4 juegos después del juego de las estrellas.
0: No te lo quería decir, pero te lo dije, ¿no? Pero bueno, está bien, ahí está. Ahí
1: ¿Qué
0: está.
1: Me dijo? ¿Qué no, cosa no. me dijo?
0: No, no,
1: ¿qué
0: me dijo? Que no vendiera humo. Por cierto,
1: ¿qué cosa no quería decir, pero me dijo?
0: Por cierto, ya hoy, aclarando la situación, hoy por la mañana, el señor buen amigo nuestro de allá de Houston, César Procel.
1: Oye, recibí una invitación para el programa de César Procel, sí. Pero César me deja saber durante el mismo programa.
0: Ella me dijo que tú andabas en el dentista. Yo le dije que tú te cuidas mucho la salud bucal, que a mí también me ha pasado, que a veces te he buscado y estás en el dentista. Pero le expliqué a César, le dije, César, mira, la verdad es que nosotros ya aprendimos de otro buen amigo.

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1: No, hay que decirlo aquí a la gente que el Beto está harto de mí, yo estoy harto del Beto. Así estamos ahora. Necesitamos unas vacaciones, mínimo una semana, para despejar uno del otro, porque ya mi hermano fue demasiado. Yeah. Fue demasiado. Beto, como demasiado también ayer en el juego de los Piratas y los Yankees. Por cierto, hoy se suspendió el juego de pelota. Hoy fue pospuesto el juego de Piratas y Yankees. Debido a la lluvia en Nueva York. Qué manera de llover en Nueva York.
2: Oye, su paseo por Filadelfia y Nueva York. Oye, dejó ahí,
1: hermano,
2: secuelas.
1: Déjame decirte que más de un conocido, y esto es serio, más de un conocido se fue el fin de semana a Nueva York. Yo navegué con suerte que el viernes pudimos estar en el primer juego de la serie, pero más de un conocido, amistades mías, se fueron a Nueva York el fin de semana. Yo no sé si tenían boleto para la final del fútbol o qué, pero el sábado,
2: si tenían boleto, es caro.
1: Bueno, el sábado pretendían ir al Yankees Dodgers y el domingo ir al fútbol, yo creo. Y resulta que el sábado le suspendieron por lluvia. Entonces se fueron en blanco con ese juego.
2: El que haga ese plan es porque tiene billetes. Un back to back así.
1: Bueno, estuve a punto de quedarme ahí. Mi amigo Neto Quija me dijo, quédate, yo te meto al estadio. Pero me dijeron que estaba fuerte la seguridad para entrar al estadio. No tenía acreditación, entonces mejor por eso no regresamos ya. Se calentaron los ánimos ayer, Betico Ferreiro, ahí en el Yankee Stadium. Entre los Piratas y los Yankees, pero apareció de nuevo el hombre del chupa chupa, el hombre de la paleta, el hombre del caramelo, Jazz Chisholm Jr. El domingo, con el juego empatado a una carrera en el octavo, conectó el jonrón del gane. Y ayer conecta par de jonrones Chisholm Jr. Tiene 16. Le faltan 34 a Chisholm para el 50-50, al menos en jonrones, que prometió no, esta temporada.
2: Esos 16 los ha conectado casi todos recientemente, porque había comenzado flojísimo en cuanto al departamento de jonrones. Es decir, quién sabe, se va levantando, ¿eh?
1: Ah, ¿usted cree que sí? Tiene 16 jonrones y 26 bases robadas. O sea, le faltan 34.
2: Yo te digo que no llega a 50, que no llega a 40. Mira, que no, te puedo decir que no llega a 35, pero tú nunca sabes.
1: Le faltan 34 jonrones y 24 bases robadas para el 55. Pero a ver, yo siempre escuché un 20-20
2: de bueno. Si eso ocurre, si a estas alturas estamos hablando de esos números, si puede poner esos números, sería el MVP de los Yankees.
1: Pero Beto, yo siempre escuché que un 20-20 era bueno.
2: Estaría peleando por el MVP de la Liga Americana. Porque eso es que, eso ocurre, pero es porque coció la pelota.
1: Dale suave, que él no va a llegar a los 50 jonrones, ni siquiera a los 30.
2: Ni siquiera a los 30. Que yo no creo que llegue ni a 35.
1: No, ni a 30 creo yo que va a llegar. Ni a 30, bueno,
2: no sé.
1: No vamos a volver loco a la gente aquí porque
2: no, por eso estoy diciendo, si eso ocurre, como tú estás sacando una matemática ahí media rara, es porque
1: yo por lo que digo,
2: y si eso ocurre, es porque estaría luchando entonces también por el MVP, porque imagínate conectar 34 jonrones de aquí a que se acabe la temporada, ya hemos pasado hace rato la mitad.
1: Una locura. Bueno, el año pasado Chisholm conectó 31 cuadrangulares, impulsó 80 carreras. El año pasado fueron 31 jonrones y 31 bases robadas, o sea, un 30-30 tuvo el año pasado Chisholm Jr. Yo siempre escuché que un 20-20 incluso era bueno. 20-20 en su momento era bueno. Claro, nos hemos encontrado con la salvajada de que fue el 40-70 de Ronald Acuña, del 50-50 de Shohei Ohtani, y ahora todo eso nos parece poco. Pero bueno, ayer los Yankees volvieron a ganar, Beto. Se terminaron llevando la victoria 8-5 con ese par de jonrones de Jazz Chisholm Jr. Ryan Weathers lanzó 4 2/3 con 5 carreras limpias permitidas, pero se fue sin decisión de este desafío y Fernando Cruz se anotó la victoria. Para los Yankees, su victoria 56 con 44 derrotas en lo que va de esta campaña. Siguen ahí en el segundo lugar de la división este de la Liga Americana en esa batalla por darle casa a los Tampa Bay Rays, el equipo de Tampa que ayer le ganó 7-1 a los Blue Jays de Toronto.
2: Tomando en cuenta eso, que hoy se pospuso el juego para mañana es 1-5, Piratas y Yankees.

0: X, y después están jugando a las 7 y 5. Hay un tramo ahí. Oye, segunda doble jornada que tienen que efectuar los Yankees en menos de una semana. Tuvieron que jugar doble jornada el domingo, ahora tienen, porque suspendieron el del sábado, ahora tienen que jugar doble jornada mañana, porque suspenden el de hoy. Eso es desgastante.
1: Desgastante sobre todo para el picheo sobre todo.
0: Sí, porque no es que hoy tengas el día libre, te fuiste a relajar y fuiste para la playa, no. Y tú tenías en mente cuando fuiste a la cama levantarte porque había un juego hoy.
1: Claro.
0: Es decir, no hay manera de relajarse ni nada por el estilo. Así que, curioso esto, exactamente para el picheo, es muy desgastante que te hayan tocado en 4 días, domingo, lunes, martes, mañana, miércoles, en 4 días, 2 dobles jornadas. Es tremendo, ¿eh? Usted llegó a Nueva York y destruyó el clima ahí.
1: Oye, y la calentadita, Beto Ferreiro, entre los Piratas y los Yankees, ahí se dio la situación, ¿no? Finalmente con José Caballero y con Santana, el pitcher de los Piratas. De nuevo lo mismo, ¿no? Las situaciones que se dan en el juego de pelota, que hemos hablado muchas veces, a mí me parece una pérdida de tiempo total, una pérdida de tiempo total. Denis Santana se molesta por la manera en que José Caballero está tomando todo el tiempo posible a la hora de activar el cronómetro. Entonces, cuando terminan dominando a Caballero, algo se dicen ahí a la distancia y bueno, se terminaron vaciando las bancas de nuevo. Algo que, repito, a mí me parece una gran pérdida de tiempo, que salgan la gente del bullpen. Entendemos que hay códigos, entendemos que entre los peloteros no te puedes quedar dentro del dugout o dentro del bullpen cuando pasan estas cosas, pero qué pérdida de tiempo, Beto Ferreiro, para que al final no se tiren ni un solo golpe ahí en el terreno de juego.
0: No se tiran ni un solo golpe. Yo ya tomaría medidas sobre esto, ¿eh? No pueden salir nadie. Si hay un problema entre dos, no puede salir nadie. Yo, si fuera el comisionado...
1: Como el hockey.
0: Ya, estuve trabajando en esto. Es prohibido
1: salir.
0: No, en el baloncesto, si tú estás en el banco, por ejemplo, tú no puedes salir si hay un problema en el tabloncillo. Tú no puedes salir del banco y meterte en el tabloncillo cuando hay una trifulca. No puedes hacerlo. Es decir, yo realmente, y desde hace rato lo hemos hablado en este programa, realmente tomara medidas por lo que tú dices.
1: Totalmente,
0: estoy de acuerdo completamente. Gran apunte, es una pérdida de tiempo. El lanzador que venga, el que venga del bullpen, el que salga del banco, suspendido, y ya, tú verás.
1: Totalmente de acuerdo contigo. Yo creo que, y le pongo como en el hockey, a ver, los dos que tuvieron el problema tienen un minuto, venga, ya que el umpire tiene un cronómetro, 2 minutos, un minuto y medio ahí para que se quiten las ganas y punto. Y hablábamos, Beto, que a pesar de la victoria de los Yankees, no se pueden acercar a los Reyes porque los Reyes ganaron 7-1 en ese juego donde derrotan a los Blue Jays, otro equipo que ha sido un desastre, que no hablamos de él, no hablamos de Toronto, pero un equipo que...
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5: Regresamos, amigos, estamos de vuelta en la señal de TUDN Radio. Muchísimas gracias a todos los que están conectados con nosotros. Ya estamos en TuneIn, ya estamos en Euforia, ya estamos en nuestras estaciones locales afiliadas en AM, en FM. Y desde ahora les adelanto que el próximo domingo tenemos béisbol de Grandes Ligas aquí en la señal de TUDN Radio. Vamos a tener béisbol el próximo domingo temprano, al filo del mediodía. Vamos a estar llevándoles el juego entre los Dodgers de Los Ángeles y los Mets de Nueva York desde el City Field en Nueva York a la 1:40 de la tarde, tiempo del este. Dodgers contra Mets aquí en la señal de TUDN Radio. Desde ahora le hacemos la invitación para que esté con nosotros, para que nos acompañe en esta transmisión del próximo domingo a la 1:40 de la tarde. Beto, cuando nos íbamos al corte, cuando nos íbamos a la pausa, estábamos hablando ya del juego de los Tampa Bay Rays, que ayer logran llevarse la victoria. El equipo de Tampa mantiene la ventaja sobre los Yankees de 3 juegos, pero ayer por el equipo de Tampa destacar lo hecho número 1 en el picheo, de nuevo por Nick Martínez, temporadón, 6 innings de solo 1 carrera, no ponchó pero solo regaló un boleto y su efectividad la deja ayer en 2.59. y por otro lado el cubano Víctor Mesa Jr. ya tiene 8 jonrones en la presente campaña. Anda, pero intratable Víctor Mesa Jr., mientras que el otro cubano de ese equipo, Yandy Díaz, se fue de 5-2 con una impulsada.
6: Y Jonathan Aranda también conectó su imparable de 5-1, impulsó carrera Aranda. No, lo de Víctor Mesa Jr. ha sido una tremenda noticia para los Reyes de Tampa Bay, porque no solamente que ha estado bateando en los últimos juegos, pero bien por encima de 300, estaba mirando ahí como más de 350 en los últimos 8 o 9 juegos, lo de Víctor Mesa, jugando también buena defensa ahí en el jardín derecho, sino que todos esos jonrones han llegado recientemente.
5: Bueno, lleva 3 juegos consecutivos, sí, pegando jonrón, el 18, sí, de julio y el 19 contra Boston y el de ayer, exacto, contra Toronto.
6: 3 juegos consecutivos, ¿no? Casi todos esos jonrones han llegado últimamente, casi todos, ¿eh? Pero lo de Yandy Díaz, bueno, Mr. Consistencia, lo de Yandy es tremendo. Hoy Yandy amaneció ahí otra vez dentro de los primeros en promedio al bate con 311, 2 anotadas de 5-2, 1 carrera impulsada. Caminero se fue de 4-3 con 2 impulsadas. Y hemos visto a Caminero que no se tuvo que perder tiempo después del pelotazo que sufrió en el juego de las estrellas, uh-huh, que nos puso a todos los pelos de punta. Y no es que no se tuvo que perder tiempo, sino que su rendimiento nos deja saber que el hombre está saludable. Y porque estamos hablando aquí de un tipo que es el corazón de esa alineación, ¿eh? Si bien lo de Yandy Díaz, lo de Jonathan Aranda, lo de Simpson, lo que tú mencionabas de Víctor Mesa Jr., es Caminero el hombre que del poder, es Caminero el hombre que impulsa, 29 jonrones tiene ya, se perfila por una campaña de más de 40 jonrones, 62 remolcadas, 933 es su OPS. Bueno, por eso fue titular en el juego de las estrellas y lo que ha hecho es continuar bateando. Una historia tremenda la de Tampa, que ha tenido sus tropiezos recientemente, pero ayer volvieron por la senda del triunfo. Ahora habrá que ver si pueden embalar una racha ganadora, ¿eh? Porque si van a llevar ese sexto de la Americana con los Yankees que están ahí cerquita, con los Medias Rojas de Boston con 14 victorias en fila, tienen que seguir jugando buen béisbol y no han estado jugando buen béisbol los Rays recientemente.
5: Sí, señor, pero tienen que apretar el paso para aguantar ese embate de los Yankees de Nueva York, que por cierto, en el caso de los bombarderos del Bronx, Beto, hay buenas noticias, porque Max Fried se va perfilando para regresar, va a estar realizando una apertura de rehabilitación mañana miércoles, antes de reincorporarse a la rotación de los bombarderos la próxima semana, cuando el equipo esté en Chicago. Aaron Boone, manager de los Yankees, dijo en el podcast, un podcast de los Yankees, que se espera que Max Fried trabaje hasta un aproximado de 60 lanzamientos en su última actuación de preparación antes de regresar entonces a la rotación de picheo. Recordar que tuvo muy buen arranque de temporada, 4-3 con 3.21 de efectividad. Le estaban bateando para 199 en lo que fue el inicio de la campaña. Sin embargo, lleva rato ya también en la lista de lesionados. Regresó Gerrit Cole, regresó Rodón y se le fue Max Fried a la lista de lesionados al señor Aaron Boone.
6: Quiñones, discúlpame, Quiñones.
5: ¿Qué te pasa?
6: Tengo la garganta un poquito hoy dañada.
5: Tú estás raro.
6: Pero no de la... Lo que pasa es que comí hoy maní. ¿Sabes que cuando comes maní se te pone...
5: Sí, no, tú comiendo maní eres peligroso. Ya me he dado cuenta.
6: Sí, no es recomendable. ¿Qué historia, Quiñones, la de los Medias Rojas de Boston? Hoy me preguntaban que qué es lo que necesita los Medias Rojas de Boston. Bueno, lo primero que necesitan los Medias Rojas de Boston es, para mí, un segunda base y un receptor. En la fecha límite para hacer cambio. Hay que descartar ya el tema de que este equipo va a ser vendedor. Eso no existe. Esto es comprador. Y me preguntaban, bueno, ¿qué segunda base? Luis Arraez está ahí. Si los Medias Rojas de Boston se pueden llevar a Luis Arraez, eso sería fantástico, Quiñones. El propio Gleyber Torres, otro venezolano de los Tigres de Detroit, con la cantidad de venezolanos que hay, comenzando por Contreras, que ayer decía, this is my house, me recordaba a Dwayne Wade con el Miami Heat, cuando llegó a segunda con un doblete, this is my house, esta es mi casa. Oye, como le pone fuerte, ayer ese estadio, el Fenway Park, parecía que estaba en una serie mundial. Me hizo recordar al Lone Depot Park en el Clásico Mundial con Contreras. Entonces llega el noveno inning y Aroldi Chapman poncha a los dos bateadores que enfrentó. Tú dices, bueno, se acaba esto. Da boleto y Gunnar Henderson le conecta un doble. Y al final viene O'Neill y le conecta un lineazo que, a propósito, su lanzamiento más fuerte, 101.5, una sinker, por el campo corto, que la pelota iba en depresión, iba gritando. Buena jugada el torpedo y se acabó el juego. Chapman lo celebró, abrazó al receptor, abrazó a Contreras como si hubieran ganado la Serie Mundial. Este equipo está jugando contento, está jugando motivado, están inspirados. Se nota en el lenguaje corporal de estos peloteros, Contreras, Aroldi Chapman, todos, Quiñones. Pero sí, creo que un segunda base, sea Raez, sea Gleyber Torres, pudiera ayudar mucho. Y un receptor, no hay muchos por ahí, pero si se pudiera mover en ese departamento, me parece que es con urgencia lo que más necesita hoy el equipo de los Medias Rojas de Boston. Con urgencia.
5: Pero sobre todo eso, el béisbol que están jugando, Beto, sin nada que perder, porque era un equipo que dábamos ya prácticamente por eliminado, y hoy estar en zona de clasificación, en zona de playoff, para ellos ya es ganancia, sin lugar a dudas, el estar ahí en esa posición ahora, y lo que sí tendrán que seguirse reforzando, tendrán que seguir trabajando estos...
6: Garrett Crochet pudiera regresar, pero eso sería muy tarde en la campaña.
5: Sí, sería una pieza interesante, y bueno... Mira, lo de Aroldi Chapman también, que nosotros decíamos, va a terminar en otro equipo. Va a terminar la temporada, lo vamos a ver probablemente incluso en postemporada con otro equipo.
6: No, de ahí no se mueve
5: no
6: ya.
5: No se mueve ya, no se mueve ya. Vámonos al teléfono, Beto, al 833-867-2346. 1-833-867-2346. llamadas aquí a Desde el Diamante de TUDN Radio para conocer su opinión, lo que está pasando con esta racha de Boston. Son 14 victorias ya de forma consecutiva. Ayer fue Caleb Durbin con el jonrón, el que también termina dándole la victoria. Ya el Beto hablaba del cierre de Aroldi Chapman de nuevo, un día más siendo el trabajo Chapman. ¿Qué le parece esta actuación de Boston?
6: Tiene 5 salvados, en el mes. 5 salvados en el mes y 22 en el año.
5: Haciendo y además recuperando ese rol, Beto, del cerrador del equipo. Porque sabemos que Aroldi Chapman, después que salió de los Yankees y que ha pasado por los Piratas, por los Reales de Kansas City, por los Rangers de Texas, ahora por Boston, no siempre tenía asegurado ese rol de cerrador. Sin embargo, ya hoy es Aroldi Chapman el cerrador de los Medias Rojas de Boston y esperemos que lo pueda seguir manteniendo ese rol. Vámonos a las llamadas, 833-867-2346. Buenas tardes, ¿quién y de dónde?
7: Buenas tardes, Quiñones.
5: ¿Qué pasa, Jesús? ¿Cómo tú estás, mi hermano?
7: Me mandó a decir en su cancha ya, Gabeto, que no lo esperen por un mes, que se va a quedar para allá con la cubana.
6: No.
5: ¿Cómo? ¿Repite
6: un
5: eso?
6: ¿Un mes? No,
5: repíteme eso, mi hermano.
7: Que amplió las vacaciones, se quedó con su cubana.
5: Wow, lo perdimos al canchanchan,
7: Me mandó una foto bebiendo agua de coco con...
6: No te creo. Bueno, mira, y ahora que Boston está ganando, fíjate.
5: Pero eso mismo te iba a decir, Beto, que se quede por allá porque a lo mejor él era la salación de los Red Sox. Ahora que se fue, Boston está en racha.
7: Me dijo, Jesús, de aquí me voy para Pensilvania. Yo no sé cuándo regreso para atrás.
5: Ay, Dios.
6: Se enamoró entonces, Jesucito, se enamoró.
5: Esa relación va bien entonces.
7: Está bien enculillado con su mujer para allá.
6: Mi madre.
7: ¿Qué tú vas a hacer con la esposa? Yo sé otra cosa.
5: Ah, porque espérate, que esa parte yo no me la sé. El canchanchan, además de eso, es casado.
7: Y tiene 7 hijos.
5: No, pero espera, pero uno se está enterando cosas de aquí. Uno se está enterando cosas de aquí que uno no sabía. Ojalá
6: que
5: el canchanchan
6: no sabe
5: responda.
6: Qué hacer con la esposa.
5: Oye, yo digo que el canchanchan tiene que llamar y dar señales de vida, aclarar todo esto aquí que se está armando aquí.
7: Olvida y pega la vuelta.
5: Oye, Jesús, a ver, hablando de otras cosas, porque tú estás formando tremendo enredo aquí con el canchanchan. Hablando de otras cosas, ¿qué tú me dices? ¿Ya Chisholm ahora convertido en el héroe de este equipo, Jesús?
7: Eso es pasajero, ahorita debo ver lo mismo.
5: Pues. Bueno, pero pasajero te ha decidido juego de pelota, con jonrones.
7: Ya sé, su payasada. Él tiene condiciones para rendir más, pero lo que pasa es que él no se pone para lo de él.
5: Ah, bueno. Entonces, ¿no te parece bien el momento que está viviendo Chisholm?
7: Mientras le dure, está todo bien.
6: Estoy de acuerdo. Oye, con Jesús, Jesús no se enamora de la última que llega. Jesús sabe quién es Jazz Chisholm. Tiene toda la razón.
7: Él está apoyado por Aaron Boone. Aaron Boone es un apoyador.
5: Oye, lo que te iba a decir, dejó de usar los pantalones ya del señor Giancarlo Stanton. Ya está usando los pantalones de él ya.
7: Pero tú no ves que el chico se disfraza. Se pone una zapatilla de un color.
5: Pero eso lo de hoy en día, Jesús, eso lo de los muchachos hoy en día jóvenes. Usted tiene que modernizarse también. No se me ponga momia como el Beto Ferreiro,
6: Hermano.
7: Los Yankees tienen que implantar la regla vieja.
6: Sí. Usted está jugando para los Yankees. Con esa vestimenta, la gorra. No. Parece que está jugando en un parque. A mí no me acaba. Oye, a mí me daña la vista cuando veo un tipo vestido del uniforme de los Yankees así. Sí.
7: Hay que respetar la franquicia y el juego.
6: Exactamente, de acuerdo contigo 100%. Este hombre como que se burla de la historia. Se burla de la historia. Con esa facha, con esa pinta que sale ahí el terreno, hermano.
7: Se la apoyaban.
5: Bueno.
6: Estoy de acuerdo completamente contigo. Ese hombre se está burlando de más de 100 años de historia.
5: Se puede vestir como le dé la gana.
6: No. Usted tiene que ser un caballero como dirigir.
5: Cuando lo criticaste el día del proceso, te conectó un jonrón para decidir. Oye, cuando lo criticaron por el día del bostezo, ese día conectó jonrón. El otro día con lo de la paleta, al otro día conectó jonrón. El domingo decidió el juego. Tampoco vamos a caerle encima al muchacho.
6: Bueno, que se ponga.
7: Él no está jugando vitilla en el patio de su casa.
6: Es que parece que está jugando en el patio de su casa. Ese es realmente, qué bien lo describes. Él se piensa que está jugando del patio de su casa. Él no se ha metido en la cabeza que le está jugando para los Yankees de Nueva York. Este hombre se está burlando de más de 100 años de historia con esa facha, hermano. No. Tienes toda razón, Jesús.
7: Imagínate tú que nosotros hagan lo mismo. ¿A dónde se va el equipo?
6: No.
5: Yo siempre, yo siempre me preocupo por mantener la apariencia. De hecho, Alberto, lo pusimos bonito ahora ahí en Filadelfia.
6: Le pusimos y nosotros nos jugamos para los Yankees, pero sí, jugamos para TUDN Radio. Claro, TUDN. Hay que respetar las marcas, hermano.
5: Gracias, Jesús, mi hermano. Por favor, si te enteras de algo de José, pues tú infórmanos. Tú aconséjalo, Jesús, aconséjalo que se porte bien.
7: Él no es un niño, es un hombre viejo ya de 45
5: años. No, mi hermano, pero siempre es bueno un buen consejo. Yo lo veo un poco desacatado, ¿eh? Desacatado es la palabra para José, para el canchanchan, para el único. No,
6: dile que lo extrañamos por aquí.
7: Ese está botado ya.
5: Ay, Dios. Pero gracias, Jesús. Cuídate, mi hermano. Un abrazo hasta Boston. Ahí está el amigo Jesús desde la ciudad de Boston con nosotros. Bueno, pues nos hemos enterado aquí de cosas, Beto, tremenda, ¿no?
6: Yo no sabía que era casado.
5: No, yo tampoco sabía que era casado.
6: Sabíamos que estaba en Dominicana con la novia. Eso no sabíamos tampoco.
5: No, ayer lo dijo aquí Jesús, que andaba por Dominicana. Pero una cosa es tener novia y otra cosa es tener novia estando casado. Ahí sí, ya eso son otros 5 pesos, ¿no? Otros 5 pesos. Vámonos con más llamadas al 833-867-2346. Buenas tardes.
8: Hola, ¿qué tal, muchachos? ¿Cómo se encuentran?
5: ¿Qué pasa, Gabriel? ¿Cómo tú estás, mi hermano? ¿Qué
6: dice Gabriel? Oye, qué rato sin escuchar a Gabriel.
8: Feliz porque ya se acabó el fútbol. ¿Qué tal, Beto? ¿Cómo te encuentras?
6: Hermano, muy bien, ahora mejor. Yo estaba preguntando por ti, qué bueno que llamas. ¿Cómo has estado? ¿A qué dedicas el tiempo libre? Pregúntale.
8: Tengo la aplicación de Euforia, pero no sé qué pasó, que no pude ponerlos en todo más de un mes sin escucharlos, pero ya estamos aquí de vuelta. No sé, para la tecnología soy un poco medio burro, ya, ¿qué le hacemos?
5: Pero espérate, mira, ahí yo te voy a recomendar, Gabriel, a ti, a toda la gente que nos escucha, cuando por alguna casualidad en Euforia no puedan, vayan para otra aplicación que se llama TuneIn, ahí también nos van a poder encontrar. O si no, no tiene pérdida, tú pon en Google TUDN Radio en vivo y ahí te va a mandar a la página también.
8: Ahí los escuchaba yo, lo que pasa es que tenían programaciones de fútbol también con la cadena de TUDN. Oh, pero yeah, está bien, no pasa nada, está bien, ya sabe que aquí siempre estamos al pie del cañón, cuando no se puede ya solamente por las circunstancias, pero aquí estamos escuchando y viendo cada vez el béisbol, cómo nos da sorpresa, y qué grato que...
5: Tú eres de los Red Sox, tú estás contento porque tú le das a los Red Sox.
8: No, entre comillas, porque es un equipo que todavía le falta mucho, tiene mucha juventud y el principal cáncer que tenía el equipo, pues lo bueno que no está. Saben que yo nunca fui, nunca estuve bien que estuviera Alex Cora ahí, y lo bueno que se fue, y mira el equipo.
5: Espérate, yo no me la sabía, tú eras de lo que no estaba a favor de Alex Cora.
8: Nunca lo estuve.
5: Pero si te dio la Serie Mundial en el 2018, ¿lo llevó a ganar la Serie Mundial?
8: No fue él.
5: Bueno, pero es el manager.
8: El manager siempre le da el librito, quiere decir. El manager solo está ahí para dar la cara. Si no, pregúntale a Aaron Boone, pregúntale a Dave Robert, pregúntale. Solamente queda a un manager de la vieja escuela, que sí, Bruce Bochy, y el que estaba en los Astros, que se fue a dirigir, creo, a Panamá, no sé qué.
5: Dusty Baker.
8: Dusty Baker, sí, exacto. Son las únicas personas que sí, ellos son los que decidían por el equipo. De ahí para allá, toda la nueva escuela le dan el librito, le dicen qué hacer, que a quién no meter, a quién no sacar. Ya saben, ya ustedes saben bien, ¿para qué le damos más en eso?
5: A ver, entonces, ¿se meten o no se meten a playoffs los Red Sox?
8: Se van a acercar, pero no creo que les dé para más. Tienen un buen empuje y esperamos que Wilson Contreras siga como hasta ahora. Ese muchacho me cayó en la boca, yo pensé que solo llegaba a retirarse, igual que Sonny Gray. Y están dando batalla, están jugando, ahora sí que los últimos días están jugando con mucho entusiasmo, todo les está saliendo.
5: Se nos fue la llamada ahí del amigo Gabriel, se cortó. Evidentemente estaba en un lugar ahí, se escuchaba el ruido, parece que manejando o algo así. Pero bueno, Gabriel, sabe que aquí te esperamos siempre. Llama cuando quieras, ¿eh? Llama cuando quieras, 833-867-2346. Hoy nos pueden llamar también para darle un consejo al amigo José, que se fue a Dominicana con una cubana, que es su novia, pero que nos acabamos de enterar que él además tiene una esposa. Entonces, usted también Dios puede llamar hoy aquí a darle consejo a José, el amigo de Jesús, el canchanchan, el único que está aquí con nosotros. Esto es increíble, Beto, lo que estamos viendo aquí. Esto es algo inaudito.
6: El que llame lo vamos a sacar al aire inmediatamente porque esto es una película realmente. Oye, Quiñones, ahora que mencionas lo de la cubana, lo del cubano Jordan Álvarez, que hablábamos temprano de eso, y de la triple corona que hoy la tiene. Hoy mismo tiene la triple corona Jordan Álvarez de acabar la temporada. El último en ganar la triple corona fue Miguel Cabrera, señores, en el 2012. Como ha pasado el tiempo, parece que fue ayer el 2012, Quiñones. Y después de 102 juegos, para que tengas una idea de lo grande que ha sido este año de Jordan Álvarez. Después de 102 juegos, que es lo que tienen los Astros de Houston, Cabrera, cuando ganó la triple corona, tenía un total de 25 jonrones. Uh-huh. Este hombre tiene 33. Cabrera tenía 83 remolcadas, 75 tiene Jordan Álvarez. Con menos jonrones, Cabrera había remolcado más. Cabrera tenía un OPS de 965 después de 102 juegos. Jordan Álvarez tiene un OPS de 1083. Y el promedio al bate, los dos, el mismo promedio al bate después de 102 juegos, 324. Así que esta es una de las noticias que todos los días vamos a estar seguramente aquí tocando, porque es una de las, imagínate, es una de las cosas más difíciles de lograr, la triple corona. De hecho, 2012, Miguel Cabrera, pocos lo han logrado, la triple corona. Así que hay que seguirle paso a Jordan Álvarez y a esos Astros de Houston obligatoriamente. Si usted es seguidor del béisbol, si usted es youtuber, influencer, como se dice, periodista, usted tiene que seguir los pasos a Jordan Álvarez porque va rumbo a hacer historia.
5: Hace poco estuvo cerca de la triple corona Aaron Judge.
6: Sí.
5: ¿Y quién le quitó en el averaje? ¿Quién ganó ese
6: año? Arraez.
5: Fue Arraez, ¿verdad?
6: Sí, Arraez.
5: Que
6: con lo que hizo de Minnesota.
5: Con Minnesota le terminó quitando la triple corona por el,
6: sí,
5: por el averaje. Sí, no, la verdad, fue un temporadón. Un temporadón el de Aaron Judge. Yo creo que es lo más cerca que hemos tenido hace poco, Beto, de la triple corona de bateo, que repetimos, es muy difícil de alcanzar, en este caso en la por liga, ¿no? Que es por donde se termina dando la triple corona. Mira, lo estoy buscando aquí para darle el dato exacto de esa temporada. No fue Arraez, fue la de, yo sabía que era más cerca, la del 2024, fue Bobby Witt Jr., porque Aaron Judge terminó de líder con 58 jonrones y en carreras impulsadas con 154. Terminó tercero en averaje.
6: ¿Cómo Arraez ganó tres seguidas ahí?
5: Sí, pero no, porque
6: bueno, Arraez en la tres nacional. Seguidas fue una con Minnesota,
5: Pero esa fue la primera, en la americana, ya después la ganó en la nacional, acuérdate.
6: Sí, exacto.
5: Pero la del 2024, Bobby Witt Jr. gana el título de bateo con averaje de 332. Vladimir Guerrero Jr. termina segundo en la americana con 323. Y Aaron Judge, tercero, bateando para 322. Esa era la temporada a la que yo me refería, Beto, porque terminó el juez de líder en jonrones con 58, líder en carreras impulsadas con 144. Pero bueno, Bobby Witt Jr. y Vladimir Guerrero Jr. quedaron por delante de él en cuanto al averaje ofensivo. Así nos despedimos, Beto Ferreiro, pero mañana regresamos puntuales a las 5 de la tarde. Sí, oye, acordarle al amigo, porque está en sintonía, ahora aquí con nosotros, el buen amigo Alejandro Arias me acaba de escribir, dice: me gusta Luis Arraez, le pone un plus de energía, vamos Boston. Alejandro, ayer lo anunciamos aquí, usted es el ganador de la playera del Juego de Estrellas. Comunícate, mándanos por mensaje aquí tu dirección, tu correo electrónico, para poderte hacer llegar la playera, el regalo que estuvimos rifando allá en el Juego de las Estrellas. Así que al amigo Alejandro Arias desde San Diego, que se comunique con nosotros. Betico, nos vamos. Mañana regresamos a las 5 puntuales. Pórtate bien.
6: Cuídate, Quiñones. Hasta mañana. Gracias a todos los que nos acompañaron.
5: Ahora los dejamos con Jorge Ramos y su banda. Toda una hora hablando de fútbol, más todo lo que se viene en la noche, porque ya está de regreso el fútbol mexicano, la Liga MX, el Balompié Azteca. Así que nosotros mañana volvemos 5 de la tarde, tiempo del Este, con más del béisbol de Grandes Ligas. Recuerden, el próximo domingo a la 1:40, Dodgers de Los Ángeles contra los Mets de Nueva York. Que tengan muy buenas tardes, quédese con TUDN Radio y la invitación para volvernos a encontrar el día de mañana a las 5 tiempo del Este. Chao.
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1: Michael Jordan no fue simplemente un basquetbolista, fue el rostro de una era. Con los Chicago Bulls transformó la NBA en un fenómeno global. Ganó campeonatos, finales, premios y momentos imposibles. Su salto parecía suspender el tiempo, su mirada intimidaba rivales y su competitividad rozaba la obsesión. Jordan convirtió la excelencia en espectáculo y la presión en arte. Cuando el balón quemaba, él pedía la última jugada.
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1: LeBron James llegó a la NBA con el peso de ser elegido y respondió durante más de 2 décadas. Fuerza, visión, inteligencia y consistencia. Un jugador total. Ha sido anotador, pasador, líder y arquitecto de equipos campeones. Su carrera es una obra de resistencia física y mental. LeBron no solo persiguió la historia, la fue escribiendo temporada tras temporada, con el mundo entero encima.
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21: Billie Jean King fue campeona, pionera y revolucionaria. Ganó en la cancha, pero su impacto más grande fue abrir camino para la igualdad en el deporte femenino. Su famosa batalla tenística contra Bobby Riggs fue mucho más que un partido, fue un momento cultural. King entendió que la visibilidad tenía poder. Cada golpe suyo llevaba una causa. Su legado sigue jugando.
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0: ¡Hello, hello! ¡Buenos días! América de costa a costa, ¿se siente la alegría? Sí, señor, arrancando programita este miércoles 22 de julio. ¡Oh, my goodness! 22 de julio, ustedes escucharon la fecha, ¿no? Ya julio se fue, gracias a Dios. ¡Qué julio tan complicado! Pero aquí estamos, hemos sobrevivido y hoy es miércoles, ombliguito de la semana, como lo hacemos cada miércoles en este show. Miércoles de inmigración, así que vayan preparando sus preguntas. Viene abogado, como siempre, como lo hacemos en nuestro espacio habitual de las 9 de la mañana, hora este, 8 centro, 6 pacífico, y usted tiene la oportunidad de llamar a nuestro número en cabina y hacerle la pregunta directamente al abogado. ¿Qué le parece? Extraordinario, ¿verdad? Así que iniciemos con la mejor energía este miércoles junto a un gran equipo que, como siempre, lo hace posible. Iker González en los controles, atendiendo sus llamadas, musicalizando el show. Janet Vázquez en la producción del espacio frente al micrófono. Lalo Leal en los deportes. Y esta, su servidora, Andreina Gandica. ¿Cómo están, muchachos? Con los buenos días.
1: Hola, hola, Andreina, buenos días a Iker, buenos días a Lalito, buenos días a nuestra hermosa y maravillosa audiencia aquí arrancando miércoles, un día arrancando el día. Wow, Andreina, me hiciste ver lo rápido que se ha pasado julio, ¿eh?
0: Increíble, ¿no?
1: No me había dado cuenta, pero sí es cierto, ya casi se nos va otro mes. Yo ya estoy pensando como en septiembre, ya como en... pensando en que ya estamos aquí, ya se nos está yendo el año, Andreina. Así de rápido está pasando este segundo semestre del 2026, así que, como siempre les digo, pues hay que aprovecharlo. Ya se nos fue el mundial rapidísimo. Y bueno, lo que resta del año también se pasa muy rápido. Julio, en el mes no recibimos tantos memes como en otras ocasiones.
0: Ay, Andreina, ya
1: que te gustan mucho.
0: Yo te echo un cuento.
1: Los memes de julio.
0: No, bueno, ya yo he bloqueado a varias personas en el Instagram porque lo advertí en mis historias. El que me comience a enviar stickers, memes, videos, fotos, lo que usted, como le quiera llamar, que esté relacionado con Julio Iglesias y julio, el mes de julio, va a quedar eliminado de mis cuentas. Y así lo he hecho. Plim, plim, plim, plim. Yo no sé, ya llevo como 300 personas que he eliminado. Y lo seguiré eliminando. Así que mucho cuidado.
1: Entonces no te vamos a mandar nada.
0: Por favor,
1: no queremos que nos elimines.
0: Por favor. No, que, tampoco quiero eliminarlos, pero si ya resulta en fuerza mayor, pues ni modo. Iker, buenos días. ¿Tú recibes muchos stickers de este estilo?
2: Buenos días, Andreina. Buenos días, Janet, a toda la gente que ya nos escucha acá en Buenos Días América. Más o menos.
0: Más o menos, ¿verdad?
2: Más o menos, sí. No podría decir que tantos o pocos, pero yo creo que más o menos.
0: Sí, qué aburrimiento, de verdad, qué cosa tan horrible. Comienzan en el mes de enero y más o menos se van terminando como en noviembre. Luego comienza un año y amenazan con que viene en julio. No, es una cosa impresionante. Pero bueno, ya pensando en el término de este mes, prácticamente el mes de julio, uno terminó el mundial y uno después ya queda como pajarito en grama, ¿no? Mirando para los lados. ¿Y ahora qué? Y ya ayer caí en cuenta que tengo que comprar uniformes, que tengo que comprar los útiles del muchacho, que ya está muy cerquita el regreso a clase, y yo creo que a todos los papás nos pasó lo mismo, ¿no? Estábamos muy entusiasmados con el mundial, pero resulta que la vida sigue, que el mundial terminó, y que a otra cosa mariposa, ¿verdad? Buenos días, Lalito, ¿qué tal estás? Good morning.
3: Hola, Andreina, ¿cómo estás? Buenos días, un gusto saludarte a ti, a Jane, a Iker. Buenos días, América, un placer estar aquí en el medio tiempo de la semana miércoles. Valentita, sin mundial, va a una
0: cinta. ¿Y no hay show? ¿El show de medio tiempo lo lanzas tú?
3: El show yo lo lanzo, pero que no sea como el mundial, por favor, que parecía el show de medio tiempo de un Puebla contra Querétaro, ¿eh?
0: Ay, no, tampoco así, Lalo, yo no lo sentí tan malo.
3: Malísimo. El único que valió la pena fue Justin Bieber, pero de ahí en fuera, no, qué mal show, ¿no? Sigo viendo las imágenes que manda la gente desde la tribuna. Ajá. El show se desarrollaba como hormiguitas, o sea, en 5x5 metros Shakira, en otros 5 metros BTS, creo que se llama ese grupo, ¿no?
0: Sí.
3: Japonés o tailandés.
1: Uh-huh. ¿No? Coreano.
3: Eso.
0: No la pegaste.
3: Eso mero. Y no me gustó. Todavía lo estoy sufriendo, el show de medio tiempo.
1: Lalito, pero ya dijimos que hubo para todos los gustos. Sí. Entonces, pues bueno.
0: Mira, no, aquí nadie en la mesa.
1: El primero.
0: dijo que les gustó Justin Bieber. De hecho, yo escuché una opinión que decía que Justin Bieber quedó a deber. Y a Lalo fue lo que más le gustó, fíjate.
1: Ajá.
2: Yo apoyo a Lalo, Mel. Yo apoyo a Lalo.
0: Sí,
2: yo estoy con Lalo. Lo mejor del show de medio tiempo de la final fue Justin Bieber.
0: Qué lindo. Yo me quedo con la imagen donde él mira la cámara en los últimos dos segundos de su participación y hay una pantalla en el fondo y él queda sonriendo así como niño bueno. Ay, qué cosa tan linda. Me encantó, la verdad. Y el tema que eligió también, Lalo.
3: No, sí, un tema así muy, muy bonito, muy, muy celestial, muy dándole la gloria a Dios. Muy, muy lindo su tema, ¿eh? De lo mejor, de lo mejor, la verdad, que de este show. Y fue el momento, creo que más emotivo, de más conexión con la gente, ¿eh?
0: Sí, y fíjate que ayer, yo no sé, ¿no? Por lo general, pero me provocó unas arepitas bien delgaditas con una carnita, así tasajeadita, así como de parrilla, y una nata criolla. Y le digo a mi hijo, que ahora es un chef, les cuento, quiere hacer los desayunos los fines de semana, y le digo, ay, hijo, hazme unas arepitas, y me las hizo espectacular, que además le quedan buenísimas. Y pusimos a vernos el show de medio tiempo. Y mi hijo me dice, ay, mamá, no, ya lo vimos. Le digo, pero a mí me gusta verlo otra vez, ¿no? Y igual que el show de medio tiempo de los...
1: Y en el Cerno.
0: Sí, y de los Super Bowl también me encanta como verlos, ¿no?
1: Yo también.
0: Me encanta. Y ayer lo estábamos viendo y justamente debatimos nuevamente con el tema de los asistentes y cómo les pareció, ¿no? Y sí, volvimos a caer en el debate de que a uno le gustó una cosa y que a otros le gustó otra.
1: Ay, yo me quedo con los niños de Uganda, de verdad.
0: Ay, qué bello.
1: Me encanta la energía que tienen y cómo bailaron con Shakira. Me encantan esos niños.
0: Y una última cosa, me fui, bueno, el televisor me llevó, YouTube me llevó, después de ese show de medio tiempo, a el acto de inauguración, que estuvo Shakira vestida de amarillo. Y ¿sabes qué? No lo había analizado profundamente, pero esa parece no ser Shakira. No,
3: ajá, y hay fotos en donde dice Shakira en Ciudad de México, Shakira en Miami, y son dos personas completamente distintas. Y los lentes esos medios estrambóticos.
0: Ajá. La boca, la nariz, algo tenía la Shakira de México que todavía no me cuaja. O sea, no sé, me puse a verla ayer, con detenimiento.
3: Es que no es Shakira, es Shakira, esta es Cha. Shakira.
0: Es con CH, no CH. Con... Ok, ya lo entendí.
1: Yo la estaba viendo ayer igual y dije, no, es que algo tiene que parece de Temu.
0: Algo de Temu. Sí, algo distinto tenía la Shakira de México.
1: Cansada Shakira, no lo sé. Antier todavía estuvo dando conciertos en Nueva York y yo digo, pero es que a lo mejor era eso, que traía una agenda súper apretada y andaba muy cansada. No se le ve igual a Shakira, pero es que la mujer se llena de compromisos.
0: Sí, increíble. Ahora que ya no tiene a Piqué al lado, la mujer comenzó a facturar, como dice ella en la canción. Bueno, vámonos de inmediato con lo que ocurrió mientras usted dormía.
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0: Bueno, es una incógnita la muerte de Juan Jairo Coronilla, el mexicano atropellado cuando huía de ICE en Florida. A una semana de su muerte, la familia está impulsando una recogida de fondos para ayudarles a repatriar sus restos a México.
5: Presentan un recurso para evitar la deportación de Víctor Salgado, el hermano Lorenzo Salgado, el mexicano muerto a tiros por ICE. La abogada Víctor Salgado confirmó que han presentado un habeas corpus. La figura legal busca que pueda ser puesto en libertad mientras llega a su juicio.
0: Abusos laborales en California. Investigación encubierta expone 10 años de explotación de trabajadores inmigrantes. La organización que lo lidera documentó las presuntas irregularidades a las que son sometidos dos trabajadores de limpieza en el estado de California.
5: Mujer da a luz a cuatrillizas idénticas, concebidas de forma natural. Un caso de uno entre 15 millones. La llegada de cuatro bebés idénticas sorprendió a una familia de Brisbane. Las niñas nacieron tras la división de un solo óvulo fecundado, un fenómeno considerado extremadamente raro.
0: Bueno, y un sistema de fuertes tormentas, alerta de tornado e inundaciones repentinas se esperan para Nueva York y otros cuatro estados en el noreste para este día, advirtieron así las autoridades estatales y los meteorólogos.
5: La cadena hotelera española Melia anuncia que deja de operar totalmente en Cuba tras sanciones de Estados Unidos. Las últimas sanciones estadounidenses imposibilitan de hecho y de derecho una mínima estabilidad operativa de las actividades, indicó el grupo con sede en Mallorca, Isla Baleares, en un comunicado.
0: Estados Unidos envió 18 toneladas de ayuda humanitaria a los cubanos. Será entregada por grupos católicos en la isla.
5: De voluntario a héroe, el joven venezolano que impresionó a los rescatistas británicos y recibió un reconocimiento del rey Carlos III. Con apenas 24 años, Israel Rivas perfeccionó el inglés por cuenta propia y esa habilidad se convirtió en una herramienta indispensable durante la emergencia. Se sumó al equipo de rescatistas que llegó desde el Reino Unido.
0: Buscan al sospechoso que huyó en una bicicleta tras balear mortalmente a una mujer en Houston.
5: El ejército de Estados Unidos identifica al soldado que murió desactivando un dron en Irak. El ejército informó que está investigando la muerte del sargento Michael Emmanuel Swinton de Fayetteville durante una detonación controlada el domingo en una base aérea de Erbil al norte de Irak.
3: Arrancó la jornada 2 del fútbol mexicano. Cruz Azul venció 2-1 a Puebla y Pumas 2-1 a Toluca.
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0: Bueno, la tensión en torno a los operativos migratorios en Estados Unidos sigue creciendo. En Atlanta, un joven guatemalteco de 25 años terminó hospitalizado con fracturas y varios dientes rotos tras un arresto realizado por agentes de ICE. Su familia asegura que lo encontró ensangrentado horas después del operativo. Y el caso se suma a otros incidentes recientes que, bueno, han generado preocupación. Desde redadas que terminaron con personas lesionadas, hechos en los que inmigrantes han perdido la vida, hasta protestas de ciudadanos que intentaron impedir detenciones y denuncias por

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9: Chicago Bulls transformó la NBA en un fenómeno global. Ganó campeonatos, finales, premios y momentos imposibles. Su salto parecía suspender el tiempo. Su mirada intimidaba rivales y su competitividad rozaba la obsesión. Jordan convirtió la excelencia en espectáculo y la presión en arte. Cuando el balón quemaba, él pedía la última jugada.
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10: Sandy Koufax tuvo una cima breve pero deslumbrante. Cuando estaba en plenitud parecía imposible batearle. Su recta y su curva dominaron a una generación. Lanzaba con arte y furia, con una mecánica elegante y un brazo de leyenda. Koufax no necesitó una carrera eterna para entrar al Olimpo. Le bastó un tramo de excelencia tan alto.

0: que todavía parece irreal.
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Gusto estar aquí con ustedes. Vámonos a la información deportiva. Hoy, 22 de julio del año 2026. Después de la batalla mundialista, Lionel Messi regresa a Rosario para descansar, mientras Lionel Scaloni también vuelve a casa. Audiencia de campeonato. Cerca de 60 millones de personas siguieron en Estados Unidos por las dos televisoras, tanto la de inglés como la de español, la final entre España e Inglaterra. No, y Argentina. Se despide una leyenda mexicana. Guillermo Ochoa anuncia su retiro después de 22 años como futbolista profesional. Terremoto en los despachos. El presidente de la Liga pide la dimisión de Gianni Infantino y lo acusa de perjudicar a la industria del fútbol. La máquina cementera de la Cruz Azul vuelve a levantarse, remonta, ya va dos remontadas, derrota al Puebla 2-1 y se instala en la cima de la Liga MX. Los Portland Timbers apuestan por una nueva era y nombran al español Martí Cifuentes como entrenador. Rompe el mercado británico. Morgan Rogers celebra su traspaso récord por 156 millones y medio de dólares.

ganamos la Copa del Mundo? Por supuesto que sí. Han sido tres días muy difíciles, tres días de dolor, tres días de lágrimas, porque ya no tenemos partidos. Ya no juega los martes la selección mexicana a la 1 p.m. tiempo de México, 3 p.m. tiempo del Este. Pero no se preocupen, no extrañen el fútbol, porque viene lo mejor. El fútbol femenino tomará el relevo el próximo verano con el Mundial de Brasil en la rama femenil. En la NBA, Stephen Curry vuelve a hacer historia. El Salón de la Fama le dedica una exhibición, la primera para un jugador todavía activo. Nos vamos a las grandes ligas porque Ildemaro Vargas se viste de héroe, conecta el imparable decisivo en la décima entrada y Arizona derrota 6-5 a los Atléticos. Eugenio Suárez castiga a su antiguo equipo con un cuadrangular y Cincinnati supera 4-2 a Seattle. Ureña, Jorge Soler y Joe Adeli encabezan la ofensiva de los angelinos en la victoria 5-1 sobre San Luis. Hunter Goodman aparece en el momento grande. Su jonrón en la octava entrada impulsa a Colorado sobre Washington, 8-7. Noche inolvidable para Zach Thornton. Consigue la primera victoria de su carrera y los Mets blanquean 4-0 a Milwaukee.

NFL porque Miami asegura una pieza importante de su ofensiva. Jordan Brooks acuerda una extensión por 3 temporadas más con los Dolphins. Golpe sensible para Carolina. Taylor Motton se perderá el comienzo de la temporada debido a un coágulo pulmonar. La NFL vuelve al trabajo. Abren los campamentos con 10 nuevos entrenadores, cambios de quarterbacks y esperanzas renovadas. En el tenis, Anita Sabalenka y Jannik Sinner encabezan los cuadros y parten como grandes protagonistas del Abierto de los Estados Unidos. Con ciclismo, Remco Evenepoel vuela contra el reloj y conquista su segunda victoria consecutiva de etapa en el Tour de Francia. 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
1: Es así. 1-833-867-2346. Aquí estamos esperando sus llamadas. Bueno, el tema lo hemos lanzado, nuestro tema del día, en la mañana del día de hoy, pues un tema que ha ocupado especial atención. Muchos de nosotros, hay mucha crueldad, es mi opinión. Hay mucha crueldad. Aquí se está perdiendo la compasión, la resiliencia. Y creo que han existido historias sumamente desgarradoras, ¿no? Como las que hemos hoy puesto en apenas titulares, algunos, ¿no? Así que si usted se está incorporando a nuestra transmisión, déjeme decirle que estamos hablando de la atención en torno a los operativos migratorios en este país. En Atlanta, por ejemplo, un joven guatemalteco de 25 años terminó hospitalizado con fracturas y varios dientes rotos tras un arresto realizado por agentes de ICE. Su familia asegura que lo encontró ensangrentado horas después del operativo. El caso se suma a otros incidentes que han generado, por supuesto, mucha preocupación, desde redadas que terminaron con personas lesionadas, hechos en los que inmigrantes han perdido la vida, hasta protestas de ciudadanos que intentaron impedir detenciones y denuncias por amenazas de llamar a ICE durante conflictos cotidianos. Un tema que, por cierto, vamos a estar tocando hoy con abogados de inmigración. ¿Qué peligro corre usted? ¿Cómo puede ser usted sancionado y alcanzado por la, entre comillas, justicia si interviene un operativo, si alerta a alguien, en fin? Porque ya hemos visto muchos casos. Estos hechos han, pues, reavivado un debate que divide al país. ¿Cómo hacer cumplir las leyes migratorias sin poner en riesgo la integridad y la dignidad de las personas? ¿Cree usted que los operativos de ICE se están llevando a cabo de manera correcta? ¿A usted le preocupa ese tipo de casos que aumenten el miedo entre comunidades inmigrantes? ¿Dónde debe estar el límite en el uso de la fuerza durante arrestos migratorios? Por Dios, estamos hablando de personas que no cometieron un crimen. Es decir, bueno, sabemos que en la ley estar en este país de manera ilegal es un crimen, sí, bajo ese nombre. Pero no son personas que han matado a alguien, que han robado, que han abusado de menores, en fin. Y creemos que es exagerado, al menos para mí. Y me gustaría conocer la opinión de ustedes y respetaría si usted piensa distinto, como siempre lo hacemos en este programa. Pero es muy doloroso ver personas que han estado aquí en este país por años, que han cumplido con sus impuestos, que han trabajado, que han levantado a su familia, que tienen hijos nacidos en este país, y sean tratados como unos miserables perros y peor que eso. Eso es muy doloroso. Estos operativos de ICE tienen que modificarse. Yo no digo que no vayan tras las personas que no están cumpliendo con las leyes. Yo no digo eso. Yo lo que digo es que el trato debe ser distinto. No estamos hablando con matones, no estamos hablando con delincuentes que han quitado la vida a otros, que han maltratado a niños, que han traficado. No, estamos hablando de personas que simplemente se les venció o entraron ilegal a este país. Y bueno, están persiguiendo un futuro mejor para sus familiares, para sus hijos, para sus esposas. Y creo que este trato es brutal y exagerado. Perdónenme, pero esa es mi opinión. Así lo veo. 1-833-867-2346. ¿Cómo lo ve usted? Vamos a recibir la llamada de Víctor, que nos llama desde Los Ángeles, California, uno de nuestros madrugadores. Buenos días, Víctor, ¿qué tal estás?
2: Buenos días, aquí bien, Andreina, ya para la casa de trabajar.
1: Ah, bueno, que descanses, que tengas descanso.
2: Ok, mira, te voy a dar una pequeña experiencia que tuve hace una semana. Fui a Tijuana.
1: A ver,
2: estaba cerca, ¿qué te pasó? A dos horas de aquí de Los Ángeles. Yo vivo en Los Ángeles. Uh-huh. Y fíjate que solo vieron mi cara de latino y me mandaron a revisión. Y sentí algo muy descomunado, el trato que me dieron. Me abrieron la tabla atrás, digamos, sentí que hubo demasiado abuso hacia mi persona y me estaban cuestionando, estaban como una hora cuestionándome. Y sentí yo que eso no es algo lógico, la patrulla fronteriza, que cómo lo trata uno, por ser latino.
1: Claro, ¿y cuál es tu estatus aquí?
2: Ay, gracias a Dios, yo soy ciudadano, pero no importa el estatus, yo veo que solo por el hecho de ser latino, o te ven la cara de ser hispano, te tratan
1: claro,
2: de,
1: claro. Sí, te pregunto el estatus porque estamos hablando con un ciudadano de esta nación y está siendo maltratado única y exclusivamente porque luce como un latino, como un hispano. Y eres ciudadano.
2: Sí, soy ciudadano. Y me sentí mal, te lo digo de corazón, porque digo yo, ellos no valoran el estatus de la persona, solo ven que seas hispano y te tratan mal. Entonces digo yo, qué raro esto, mentí. Yo le digo mucho.
1: Sí, y es doloroso. Porque al final tú también tienes tu derecho como ciudadano. Imagínate el que no lo es y lo pillan en ese momento. ¿Cómo los tratan? Si tú te sentiste denigrado, humillado y vejado, o vejado mejor dicho, imagínate el resto. ¡Qué dolor! Pausa y regresamos.

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10: Joe Montana fue el quarterback de la calma perfecta. 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No tenía el brazo más explosivo, pero sí una precisión quirúrgica y una frialdad legendaria. Montana convirtió el último drive en una forma de arte.
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11: Tiger Woods cambió el golf con una mezcla brutal de talento, concentración y magnetismo. Cuando apareció, el deporte dejó de sentirse exclusivo y se volvió masivo. Su potencia, precisión y mentalidad asesina obligaron a todos a elevar el nivel. Tiger ganó majors, rompió barreras y convirtió cada domingo en una cita nacional. Su historia tiene gloria, caída y regreso. Ingredientes de una leyenda total.
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10: 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La grandeza se entrena cuando nadie está mirando.
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0: Qué bello, qué hermoso. Este fue el tema que justamente interpretó Justin Bieber allí en el show de medio tiempo. Janet, qué bonita letra. Recuerdo cuando estaba totalmente solo, sintiéndome abandonado a mi suerte. Ahora volvemos a encontrarnos con lágrimas en los ojos, cantando aleluya, cariño. Y de algún modo pudiera llegar a tu mente, extraería todo el dolor. Intenté escribir esta canción, pero las palabras no bastaban. ¡Guau! ¡Qué fuerte! ¡Qué bello!
1: Muy bonito momento, Andreina. Y bueno, ya lo ha dicho Lalito, ya lo dijo Iker, ¿no? De los momentos más bonitos de este show de medio tiempo del final de la Copa Mundial, que se ha convertido además en uno de los más comentados luego de que apareció Justin Bieber ahí, que eligió una canción inesperada porque no escogió la tradicional Baby, Sorry, I Love Yourself, que son de los éxitos más recurrentes de Justin Bieber, sino eligió esta canción Everything Hallelujah. Y es que la decisión de interpretar esta canción, Andreina, parece responder a una intención de Justin de mostrar una etapa más actual, más madura de su carrera, dejando atrás la imagen con la que se le dio a conocer durante sus primeros años como estrella juvenil del pop. Y bueno, él optó por presentar un tema más reciente, con un estilo diferente, buscando conectar desde una perspectiva más personal y más íntima, porque además a él no le había ido muy bien en Coachella, no le había ido bien en otras presentaciones, lo habían criticado mucho. Entonces él quería como cambiar, como dejar una imagen distinta de todo esto, y bueno, creo que lo logró, porque ha sido de los momentos más comentados, y la elección de escoger Everything Hallelujah convirtió a la actuación de Bieber en uno de los momentos más debatidos de la noche y abrió la conversación sobre si en los eventos globales los artistas deben apostar por sus grandes éxitos o presentar nuevas propuestas como la que hizo Justin Bieber. Pero déjame decirte también, Andreina, que fue un momento de mucha tensión para Chris Martin, que el de Coldplay, que fue quien de alguna manera, pues, productor, ¿no? Y lideró como todo este gran espectáculo. Para él fue una lucha de egos, Andreina, porque Madonna y Justin Bieber querían ser protagonistas, no querían ser secundarios, no querían tener una actuación secundaria, y eso se volvió toda una guerra campal, casi, una guerra, pero silenciosa. Y Chris Martin tenía que estar ahí tratando de resolver la situación para que ninguno de los dos se sintiera de un papel secundario. Así que eso se volvió bastante complejo para Chris Martin, lo ha dicho así, porque tenía que andar ahí como tratando de calmar las aguas, como dicen por ahí. No quería, pero realmente había una tensión ahí tras bambalinas que tuvo que estar calmando Chris Martin de Coldplay. Así que bueno, pues finalmente se llevó a cabo, y creo que Justin Bieber se llevó uno de los momentos, pues, más comentados de este show de medio tiempo.

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1: Bien, 6:47 minutos de la mañana en el este, el reloj marcando ya las 5:47 minutos de la mañana en el centro y las 3:47 minutos de la mañana en el Pacífico. Seguimos recibiendo sus llamadas al 1-833-867-2346. Tenemos a Armando desde Nueva York. Armando, buenos días, ¿qué tal estás? Good morning.
2: Buenos días, princesa. ¿Cómo amanece? ¿Cómo amanece tú, la bella Yane? Lunita, me imagino que sigue dormida.
1: Oh.
2: Ah, ya, ahí queda, me alegra oír ahí queda ahora, ahí respondiendo a Toñito y por supuesto Lalo. Uh-huh. Lalito, mira, referente al tema, fíjate que estamos hablando de la actuación de Bieber, de uh-huh. Justin Bieber, y fíjate que eso nos da una idea de cómo se aparece la espiritualidad de las personas a pesar de haber cometido muchos errores, porque estos muchachos han hecho muchas cosas, ¿ves? Y llega un momento en que Dios te toca, ¿entiendes? Y yo claro. No veo cómo de una manera humana se hace lo que se está haciendo. Mire, ponerse a discutir ahorita los temas legales, no llegamos a ningún arreglo, porque uno piensa de una manera y otro piensa de otra, pero el trato, lo más duro y lo que más ha golpeado a la comunidad, no solamente hispana, a los mismos norteamericanos de que han venido de todos lados, es el trato inhumano, cruel, el atropello, la vulgaridad, hasta torturados, son torturados en las cárceles, aunque sea psicológicamente, pero son torturados. Ya, pero es duro lo que se está viviendo, y el que apoya eso, yo creo que es que vienen de países donde ellos también hicieron eso con los que se oponían, ¿entiendes? Y apoyaban toda esa maldad y todo eso, aplaudían la barbaridad que se cometía en esos lugares. Bueno, espero que un día esto cambie, que pronto las elecciones nos den un vuelto en el poder que tiene el presidente y luego estos salvajes que están mandando ahorita. Y esperemos que Dios nos acompañe y que cambiemos todo esto.
1: Definitivamente. Un abrazo para ti también, Armando. Gracias por conectar con nosotros desde New York. También tenemos a Diego. Diego, buen día. ¿Qué tal estás? Good morning.
3: Buen día, Sandrina. ¿Aló?
1: Sí, te escuchamos. Bueno, adelante.
3: Yo no sé de dónde saca Armando torturadores. Acaban de salir como 8 muchachos en Los Ángeles, California. El récord los están chequeando y los están soltando. Pero ese calumniamiento, ahí está haciendo campaña. Mire, si están correteando a alguien, ¿qué tal si ese individuo es un asesino, un delincuente? ¿Qué le parece si un día mata a cuántos inocentes, como ese mexicano que mató a los hondureños? ¿Se dan cuenta? Deportado y mató a cuántos. Eso ustedes no ven. A usted ya se le olvidó que sus venezolanos mataron también y violaron a unas niñas. Y usted dice que todos son santos, que todos son buenos. ¿Qué pasó, amiga? Haga un periodismo honesto.
1: No. Espérate un momentico. Sí. Te encanta venir a avispar a alborotar el avispero. Espérate un momento, Diego. Espérate un momento porque no puedo permitir que pongas en mi boca palabras que yo no he dicho. Tú acabas de mencionar que yo afirmé que todos los venezolanos son santos. Primero que nada, el que escucha este programa y me conoce, lo acabas de mencionar. Acabas de decir que yo dije que todos los venezolanos son unos santos. No seas extremista.
3: Usted dice que todos los inmigrantes no son delincuentes. Que han pagado
1: supuesto,
3: taxis. Sí es cierto, han pagado taxis.
1: No todos los inmigrantes. ¿Tú eres un delincuente?
3: No, por eso yo
1: entonces,
3: no apoyo la delincuencia.
1: ¿No todos los inmigrantes son delincuentes?
3: No.
1: Yo
3: no vine a pedir.
1: Pero entonces te estás contradiciendo.
3: Yo no estoy
1: solapando ni estoy cubriendo a los delincuentes y a la gente que viene aquí a hacer el mal. A eso que se los lleven y que los deporten y que los metan en un hueco. No me interesa. Sí. No me interesa la historia ni me interesa tampoco la vida de esos que vinieron a violar niños, a hacer el mal, a matar gente. Yo no defiendo a esa gente. No forman parte del grupo de los buenos somos más. Y que lo tengan claro.
3: Por
1: yo
3: eso.
1: Aquí lo que defiendo es al inmigrante que ha venido a trabajar y que por tan solo no tener sus papeles en regla, lo maltraten, le quiten los dientes, hasta le quiten la vida. ¿A ti te parece justo?
3: Eso es una vil calumnia de usted. No han quitado.
1: ¿Cómo que calumnia?
3: Han matado ahí están a los que corren porque
1: señor,
3: ellos han puesto riesgo.
1: Ahí están los casos. Revisa y documenta.
3: No, yo ya sé cómo es la calumnia de Univision, oiga. ¿A mí qué me va a contar eso? Y todo
1: pero
3: el mundo
1: te encanta
3: sabe.
1: Estar aquí en esta calumnia, porque no pelas no, un solo día
3: encanta,
1: de Buenos Días América.
3: Me encanta pelar las calumnias de ustedes. No es que me guste Univision, me encanta porque yo soy...
1: Pero si tienes otro lugar donde te dan mejor información y crees que te sientes más cómodo, ¿por qué no estás allá y estás aquí?
3: No, yo tengo que apelar las mentiras de ustedes. A ver,
1: nadie te está diciendo que no.
3: De los demócratas que se han robado las elecciones en California, pero todos tienen que estar sacando lo que...
1: Pero está bien.
3: Y, sea,
1: ¿y aquí se...
3: están alineados
1: y te pregunto,
3: a los zurdos?
1: Diego, y te pregunto, ¿aquí se te ha cerrado?
3: De cabeza.
1: Pero te puedo hacer una pregunta. ¿Aquí te han cerrado el teléfono en alguna oportunidad? Siempre
3: no
1: entra,
3: tiene por
1: ¿verdad?
3: Qué cerrar porque sería una pero, delincuente violando
1: okay.
3: los derechos constitucionales de la enmienda
1: ahí,
3: número uno.
1: Pero ahí, a eso voy.
3: Criterio.
1: A eso voy, pero te aseguro
3: exacto.
1: que tú vas a otro programa
3: no.
1: a desafiar o a refutar a lo que tú quieras. No gusta y no te ponen
3: yo,
1: al aire. Aquí consigues cosas que tú allá no consigues.
3: Yo siempre voy a defender lo que es lo justo y no lo injusto. No
1: me parece maravilloso. Y para eso abrimos las líneas,
3: pegándole,
1: Diego.
3: Pegando. Pero bueno, le
1: claro.
3: están haciendo más famoso al viejo Donald Trump. Eso es lo que está pasando. Todo eso
1: aquí no estamos hablando de fama.
3: Biden,
1: aquí estamos hablando de hechos. Estamos hablando de hechos y la defensa de los inmigrantes que vienen a este país a trabajar y a hacer el bien. Aquí no estamos hablando
3: la mayoría,
1: de la defensa del fama y quién es más famoso que otro. No, señor. Aquí estamos hablando de que están perdiendo la vida
3: buenos,
1: inmigrantes
3: malos.
1: Que han venido a trabajar a este país, que no le han hecho daño a nadie y los tratan como miserables y perros. De eso estamos hablando. Aquí no estamos hablando de los violadores, de los zánganos, no, aquí no estamos hablando de traficantes de droga. Aquí no estamos hablando de eso. Aquí estamos hablando de gente como tú y como yo, Diego. Que tú no has corrido, gracias a Dios, con la mala suerte. Pero, o sea,
3: esa gente no, si nada debe, nada teme, no debe de correr.
1: Pero tú no estás viendo.
3: Pero
1: tú no estás viendo, Diego, el testimonio que acabamos de presentar de uno de los nuestros, un oyente que acaba de dar su testimonio. Él siendo ciudadano, no le teme a nada. Se paró en una alcabala, en un punto de revisión de ICE, y lo trataron como un miserable. Como un miserable, solamente por tener cara hispana. ¿Tú la tienes? ¿A ti te puede pasar?
3: A mí me han mandado a revisión, no me han tratado como un miserable. Ese otro calumniento salvadoreño.
1: A ti, bueno, pero porque a ti no te ha pasado no es real. Pero porque a ti no te ha pasado no es real, Diego.
3: No,
1: me parece muy mezquino.
3: A mí me han pasado a revisión y yo sin miedo le doy mis datos y todo y no pasa nada.
1: Y si yo paso por revisión, igual forma lo hago. Porque yo no temo nada, soy ciudadana de este país, pero no puedo, por ello... olvidarme que hay otros que le están pasando mal y que se han sido injusto con ellos. Pausa y regresamos.
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6: Simone Biles llevó la gimnasia a una frontera que parecía imposible. 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Pero su grandeza también está en hablar de salud mental, presión y humanidad. Biles lo recordó que incluso los más fuertes también sienten, y que cuidarse también es valentía.
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4: Willie Mays fue béisbol en estado puro. Poder, velocidad, defensa, carisma e instinto. Podía cambiar un juego con el bate, con las piernas o con una atrapada imposible en el jardín central. The Catch no fue solo una jugada, fue una fotografía eterna del deporte estadounidense. 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
7: Mohamed Ali peleó arriba del ring, pero también contra su época. Fue velocidad, palabra, valentía y revolución. Se movía como bailarín y golpeaba como trueno. Campeón mundial de peso pesado, desafió rivales legendarios y se convirtió en símbolo de orgullo, resistencia y convicción. 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

0: Ya iniciando nuestra segunda hora de programa, 7 de la mañana en el este, 6 de la mañana centro, 4 de la mañana en el Pacífico. Gracias por su sintonía y por unirse a la conversación a través del 1-833-867-2346. Ese es nuestro punto de contacto, nuestra línea telefónica. Que nadie le quite la idea de la cabeza de que los buenos somos más y que hemos llegado a este país a aportar, que no somos basura, que no somos escoria, que no somos delincuentes, que simplemente venimos a buscar un mejor futuro. Eso que nadie se lo borre de la mente. A ver, todo el equipo listo para continuar. Ike González en los controles, atendiendo sus llamadas, musicalizando el show. Janet Vázquez en la producción del espacio y frente al micrófono. Lalo Leal en los deportes. Y está su servidora, Andreina Gandica. Vámonos de inmediato con lo que ocurrió mientras usted dormía.
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0: Juan Jairo Coronilla, de 28 años, forma parte de la Semana Negra. Con él, 4 migrantes en total perdieron la vida en operativos antimigración. Hace una semana, a las 7 de la mañana del 14 de julio, el mexicano procedente de Guanajuato se encontraba en un auto en una gasolinera.
2: Bueno, y también le contamos que presentan recursos para evitar la deportación de Víctor Salgado, el hermano de Lorenzo Salgado, mexicano muerto a tiros por ICE. La abogada de Víctor confirmó que han presentado un habeas corpus, la figura legal que busca que pueda ser puesto en libertad mientras llega su juicio.
0: Y vamos también a ver la noticia de la mujer que da a luz a cuatrillizas idénticas concebidas de forma natural. Un caso de 1 entre 15 millones.
2: Abusos laborales en California. Investigación encubierta expone 10 años de explotación de trabajadores inmigrantes.
0: De voluntario a héroe, el joven venezolano que impresionó a los rescatistas británicos y recibió un reconocimiento del rey Carlos III.
2: Pete Hegseth se enfrenta al Senado y pide fondos adicionales para la guerra con Irán. El secretario de Defensa, Pete Hegseth, compareció ante el Senado en una audiencia cargada de cuestionamientos. Durante su intervención, Hegseth reveló cuánto le ha costado al país la guerra con Irán.
0: El pasaporte estadounidense ha retrocedido 6 lugares en una década, cayendo hasta el 10º puesto en el ranking global de acceso a países, de acuerdo con el estudio de la firma de movilidad Huntley & Partners.
2: Aplazan el juicio de Nicolás Maduro y Cilia Flores en Estados Unidos hasta 2027. El juicio penal contra el exgobernante venezolano Nicolás Maduro fue aplazado hasta junio de 2027, de acuerdo con documentos presentados ante una corte federal de Brooklyn.
0: Y nos vamos también, o nos quedamos, mejor dicho, en la zona triestatal, porque esta mujer es apuñalada hasta la muerte por su esposo, quien horas más tarde fue encontrado colgado en un parque en Nueva York.
2: En más noticias, el ejército de Estados Unidos identifica al soldado que murió desactivando un dron en Irak. El ejército informó que está investigando la muerte del sargento Michael Emmanuel Swinton de Fayetteville durante una detonación controlada el domingo en una base aérea en Erbil, en el norte de Irak.
0: Y si nos vamos a Illinois, pues veterano golpea en la cabeza a fan sentado durante el himno nacional. Lo que pasó después a usted le sorprenderá y lo tenemos entre las virales. Un video captó el momento en que un veterano de Vietnam golpea en la cabeza a este joven que no se levantó durante un himno nacional en el Wrigley Field.
2: La cadena hotelera española Melia anuncia que deja de operar totalmente en Cuba tras sanciones de Estados Unidos.
3: Y escuchen esto, Donald Trump busca impulsar a Gianni Infantino para liderar la ONU, según el New York Post.
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0: Y 3 incidentes vinculados con agentes de ICE generan alarma en California. En San Bernardino, un jardinero sufrió fractura, durante una violenta detención. En El Cajón, clientes de un supermercado latino formaron una valla humana para exigir una orden de cateo a las autoridades federales. Y por último, en el aeropuerto de San Francisco, United Airlines investiga a una empleada que amagó con reportar con ICE a un pasajero durante una discusión sobre su vuelo. Escuchemos.
4: Se trata, les vamos a hablar sobre estos tres casos que han ocurrido. Por supuesto que están sucediendo en todos lados del país y cada vez más a menudo, como lo hemos informado precisamente aquí en La Voz de la Mañana. Vamos a comenzar con este caso que ocurrió en San Bernardino. Fue el domingo en la mañana, cuando un señor estaba trabajando, simplemente trabajando de jardinero, cuando llegaron unos agentes de ICE. Él comenzó a tratar de escapar, ahí como apreciamos en el video, y bueno, pues allí es cuando lo detuvieron. Pero no solo eso, sino que también dos personas que iban con él, entre ellas una menor de edad, también habría resultado afectada. Vamos a escuchar qué es lo que dice Felipe Sebastián, quien es jardinero, el jardinero presuntamente afectado. Escuchemos.
5: Y otro agente me agarró a mí, después me tumbó para el suelo hasta que se me fracturó mi pie derecha y mi rodilla, así, o mis brazos, así, el brazo derecho, haciendo un dolor y casi como no puedo mover ahorita, pues. Ya luego me levanté y sacó su, ¿cómo se llama? El spray, eso que quisiera echar en mis ojos.
4: Bueno, ahora vamos a hablar de lo que pasó en otra parte aquí del mismo estado de California. Esto es en la localidad del Cajón, suburbio de San Diego. Ahí llegaron inesperadamente varios agentes de ICE. Entraron a un supermercado que se le conoce como Manolo's Farmers Market, pero ahí la gente se puso pues muy atenta, incluso corrieron a los agentes, les hicieron preguntas y a final de cuentas terminaron corriendo. Los escuchemos qué es lo que nos cuenta Reina Campos, quien forma parte de la red de respuesta rápida. Escuchemos.
6: Cuando mi compañera les empezó a decir que ocupaban una orden de cateo para estar en una propiedad privada, inclusive varias personas estaban como muy molestas por lo que estaba pasando y se pusieron en la puerta, cerraron la puerta y hicieron una valla humana para que ICE abandonara la tienda.
4: Bueno, y ahora de este otro caso del que vamos a hablar, no precisamente intervino ICE, pero sí tiene que ver precisamente con los agentes federales. Y es que una empleada de United Airlines supuestamente habría amenazado al señor Julio Varela con llamar a ICE cuando simplemente él lo único que estaba pidiendo, según asegura y según se puede apreciar en este video, pues es que le resolvieran su caso para poder trasladarse con su familia hacia Canadá. Escuchemos qué es lo que nos dice el señor Julio Varela.
7: Y le dije, ¿sabes qué? Tú eres muy grosera, eres muy floja, y no quieres hacer nada. Mejor le hablamos a ICE, porque tú no te compartas como un ciudadano. Yo pienso que ella me estaba tratando de espantar y enseñar que tenía más poder que yo y que me iba a quedar callado.
4: A final de cuentas, bueno, pues la compañía United Airlines dice que está revisando el caso, que está enfocándose precisamente en este video tomado por el mismo señor Varela, pero hasta el momento pues no sabemos si habría tomado ya alguna decisión con respecto a esta empleada. Así es que son estos, repito, solo algunos de los casos que se están viendo en todo el país en los cuales se ven involucrados los agentes de ICE.
0: Bueno, el efecto de operativos brutales, ¿no? Y esta persona tiene que pagar por lo que hizo. No es justo que amedrentes a la gente y la humilles creyendo que tienes un poder que además no te compete ni te pertenece. A ver, Andrew Barraca, veterano del ejército de 43 años, enfrenta cargos federales tras atacar el edificio de Federal Plaza en Manhattan, sede de las oficinas del FBI y de ICE. Las investigaciones revelan que el detenido arrojó gasolina, encendió artefactos pirotécnicos e impactó la entrada del inmueble con proyectiles. Las autoridades califican el hecho como un acto de extremismo ideológico, confirmando además el hallazgo de múltiples armas blancas y machetes en su vehículo.
8: Me encuentro justamente en el edificio 26 de Federal Plaza, en donde están las oficinas de ICE y de los servicios de naturalización. La calle sigue un poco restringida y esto luego de que ayer a las 8:30 de la mañana este hombre pasó de ser un ex soldado a ser acusado de básicamente ser extremista. Él tiró un balde lleno de gasolina en la entrada para los empleados, luego lo encendió con un encendedor y fuegos artificiales, y de acuerdo con las autoridades dijo que no le importaba herir a empleados o civiles que pasaran por aquí. También se descubrió que en su automóvil llevaba varias armas, entre ellos machetes, al menos 3 cuchillos, y también habría disparado balines al menos 7 veces en este ingreso de varios empleados, incluyendo agentes de ICE. Las autoridades dicen que justamente ese era su blanco de ataque. Escuchemos lo que dice un experto sobre el tema de seguridad, un ex agente del FBI y también testigos de lo que aquí ocurrió.
9: Mr. Arbaca was looking
0: Señora Barraca
9: to injure
0: buscaba herir y hacer daño a las personas.
9: He had 2 axes,
0: llevaba 2 hachas,
9: hammer,
0: un martillo,
9: a machete, and 3 knives.
0: Un machete, 3 cuchillos,
9: knives.
0: Todos ellos hoja fija, tenía, como mencioné
9: earlier,
0: anteriormente.
9: 6 incendiary devices or fireworks.
0: 6 artefactos incendiarios o fuegos artificiales, además
10: la
0: de otros objetos.
10: La voz de la gente no es así que se oye.
8: Bueno, entre los años 2001 y 2005, este hombre, identificado como Andrew Abarraca, había sido mecánico del sistema de misiles del ejército o del Army de Estados Unidos. No tenía otro récord criminal, aparentemente vivía en la ciudad de Poughkeepsie, en Nueva York, y los investigadores dicen que en el carrito en donde trasladó todos estos explosivos, viajó desde Harlem hasta aquí, la zona de Tribeca, llevaba un mensaje anti-ICE. Lo denominaron como una persona que tenía tendencias de ser activista extremista en contra de esta agencia federal. Ahora tendrá que enfrentar cargos federales debido a este supuesto ataque que habría cometido.
0: Vámonos a las líneas, 1-833-867-2346. Tenemos a Gaspar en la línea. Gaspar, un abrazo fuerte para ti, te escuchamos.
11: Sí, buenos días.
0: Hola, Gaspar. Sí, ahora sí. Te escuchamos muy bien, ¿eh?
11: Sí, por eso. Pues hablando del tema, mira, esto ya se veía venir. Y no puede decir la gente que no se le previno. Desde el momento que el candidato republicano y mucha de su base empezó a hablar de los inmigrantes como criminales y generalizando a los inmigrantes indocumentados como personas que eran criminales por el simple hecho de estar en este país, desde ese momento era claro lo que iban a hacer, Andreina. Ahora, lo que está pasando es que se está formando una policía que es completamente impune. Es impune porque está protegida por ella misma. Y eso solo lo ves tú en países que su gobierno se vuelve contra su gente. Bueno, Andrea. Bien.
0: Sí.
11: Es que estoy escuchando otra comunicación, perdona. Pero es que creo que tengo la euforia abierta. No sé si
0: ay,
11: tú lo
0: ay.
11: Escuchas, pero...
0: No, yo no escucho nada, yo a ti te escucho limpio. Pero Gaspar, entiendo tu idea perfectamente y gracias por compartirla con nosotros, ¿eh? Vámonos con más llamada, tenemos a Filiberto en la línea. Filiberto, ¿usted qué opina? Buen día.
12: Mira, Andreina, qué curioso que la narrativa no les trabajó a favor de los ilegales, diciéndolos que son buenas personas, que vienen nomás a trabajar, que son el núcleo de Estados Unidos. Y empezamos a ver las violaciones, los asesinatos, los robos, los sobornos, el robo al gobierno, a reírse de nosotros las personas estadounidenses diciendo, a nosotros nos mantienen, así bueno los ilegales. Y luego llegó Trump y les dijo, los vamos a hallar donde estén. La narrativa les falló, que nunca les advirtieron ustedes, a las personas que los apoyan, son malos buenos, no, todos los ilegales son malos, no les advirtieron. Que simplemente la ley aquí se va a hacer cumplir. Que no te imaginas tú que digas, ay, soy inmigrante y ya nomás por no tener papeles, ya merezco un respeto en Estados Unidos. No, tú eres un ilegal. Así es de sencillo. Y te dijimos, te advertimos. Es más, tuvimos oportunidad de largarte antes.
0: Bueno, el tiempo se me acabó y Filiberto, respetamos tu opinión. Es la opinión de nuestra audiencia. Pausa y regresamos.

0: Yane, Yane, apareció mi flaco hermoso. Qué bueno. Trae hijos y hijos y hijos al mundo.
1: Wow, qué sorprendente, Andreina. A sus 57 años de edad, Marc Anthony está, pues se vuelve a convertir en papá por octava ocasión. 8 hijos. Si yo a mis 26 años ya me siento cansada. Por un hijo, imagínate. 8 hijos. Bueno, pues así lo han anunciado a través de las redes sociales. Marc Anthony, que anuncia que el nacimiento de su segunda hija con la modelo paraguaya Nadia Ferreira. Pero 8 hijos lleva ya Marc Anthony. Marc Anthony y su esposa Nadia Ferreira anunciaron el nacimiento de su segunda hija en común, una niña llamada Mila. La noticia fue dada a conocer ayer a través de una publicación conjunta que hicieron en Instagram, donde la pareja compartió fotografías familiares junto a la recién nacida. En el mensaje ambos expresaron su entusiasmo por la llegada de la bebé. Qué enorme bendición compartir con ustedes la llegada de nuestra preciosa Mila. No pueden imaginar la felicidad que sentimos en casa, fue lo que escribieron en la publicación, Andreina. Y es que con el nacimiento de Mila, la modelo paraguaya se convierte en madre por segunda ocasión. Junto al cantante tiene un hijo llamado Marco, que nació en el 2023 y bueno, se convierte en el 8º hijo de Marc Anthony, quien ha formado una familia numerosa a lo largo de distintas etapas de su vida, ¿no? Así que bueno, pues felicidades a esta pareja que ya están recibiendo esta gran bendición, un regalo que les da la vida. Dios es grande, fue lo que dicen también a través de las redes sociales. Así que bueno, pues llega el 8º hijo para Marc Anthony, de 57 años.

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1: Sí, aquí estamos listísimos, recibiendo sus llamadas al 1-833-867-2346 para los que se están uniendo a nuestra transmisión. Bueno, vamos a reiterarle nuestro tema del día y recordándoles que hoy es miércoles, eso significa que tenemos miércoles de inmigración en este programa a las 9 de la mañana, hora este, 8 centro, 6 pacífico. Estaremos conversando pues acá en este segmento con la abogada Marta Arias, quien es abogada de inmigración, y usted va a poder llamar a nuestro número en cabina en ese momento, preciso momento, para que usted pueda hacer preguntas. Vamos a hablar de esa incertidumbre para miles de salvadoreños con TPS tras el vencimiento de sus permisos. Podrían perder el empleo y estar en riesgo de deportación. Lo vamos a estar revisando con la abogada, y también la acción colectiva y el sonido de silbatos que evitan que operativos de ICE en restaurante mexicano en San Diego pues se lleve a cabo. Y aquí queremos entrar un poquito también en la consulta a la abogada, y en ese momento ya nos dará respuesta. Si usted o nosotros obstaculizamos el operativo de ICE, o intervenimos, o damos una advertencia a las personas posibles en revisión, eso nos convierte a nosotros en un delincuente, estamos obstruyendo la regla, las leyes, el operativo, eso podría repercutir sobre nosotros con sanciones, con arresto, con multa. ¿Qué pasa en ese caso? Es muy importante que estemos informados, y eso también se lo estaremos preguntando a la abogada. Si usted tiene preguntas a la abogada, bueno, con referencia a un tema personal, a un tema de un primo, uno siempre tiene un primo, ¿no? Con alguna situación migratoria, o quiere entender, ¿no?, el tema de los operativos y el alcance que pueda tener las leyes con referencia a personas que están obstaculizando o están advirtiendo sobre un operativo. Esas son buenas preguntas, son preguntas que debemos hacernos y tenerlas muy presentes cada día. 1-833-867-2346. Las líneas, bueno, llenas. Gracias por formar parte de la conversación. Tenemos al profe desde Brooklyn. Profe, un abrazo fuerte para usted y muchísimas gracias por acompañarnos.
2: Muy buenos días, Andreina. Saludos para todos. Mi comentario acerca de esta situación es que yo creo que a más problemas con Irán, los problemas con ICE se van a intensificar. La comunidad tiene que estar preparada para este tipo de situaciones y defendernos y estar unidos para ubicar a esta gente cuando llegue a nuestra comunidad. Repito, a más problemas con Irán, ICE va a hacer este tipo de situaciones para cubrir el escándalo que tenemos, el problema que tenemos con el país. Muchas gracias.
1: Y gracias a usted, profe, por conectar con nosotros. A través de 1-833-867-2346. Ese es nuestro punto de contacto, nuestra línea telefónica. Gracias por unirse a la conversación, y por supuesto, gracias a ustedes por mantenerse en sintonía. Bueno, vamos a hablar de que exoneran a agentes, y esto tiene que ver, por supuesto, con Tom Homan, y es que respalda el uso de cámaras corporales en detenciones de ICE. Las cámaras exoneran a los agentes casi el 90% de las veces, así lo afirmó Tom Homan ante los videos que exponen arrestos violentos en Georgia y California. La declaración ocurre tras la hospitalización de un joven guatemalteco sometido por agentes de ICE en Doraville, mientras familias acusan a agresiones físicas e incautación de personas en retención vehiculares.
3: Este video muestra la detención de un hombre en una plaza comercial de Atlanta mientras testigos observan la escena entre temor y oraciones desde locales cercanos. El joven es inmovilizado contra el pavimento durante la presunta detención migratoria.
4: Era un cliente de conocido, era un cliente de que lo conocemos de años, y la señora dijo que tenía familia aquí.
3: Este testigo dijo que horas más tarde una mujer con un bebé recién nacido en brazos llegaron hasta la barbería a preguntar por lo ocurrido.
4: Que hemos perdido, no se lo deseo a nadie. Ojalá el muchacho llame a su familia para que le diga que él está bien.
3: Esto mientras una familia denuncia la supuesta detención violenta de otro joven guatemalteco por parte de agentes de inmigración en Doraville, Georgia.
5: Se subieron encima y le golpearon la cara. También lo electrocutaron.
3: Dicen que fue trasladado a un hospital tras sufrir heridas graves y allí lograron verlo, pero que luego habría sido trasladado a un centro de detención y que ahora desconocen su paradero.
5: Empezó a llorar, a decir que le dolía mucho su cara, le habían sacado sus dientes, le costaba respirar.
3: ICE confirmó la detención y dijo que Marco Antonio Roblero Pérez intentó huir desobedeciendo las órdenes de los agentes y que corrió a una vía transitada, por lo que fue sometido con una pistola Taser antes de ser puesto bajo custodia. En tanto, estas imágenes muestran el momento en que un retén de licencias termina con la detención de tres personas por parte de agentes de ICE en el condado Duplin de California, una práctica cada vez más habitual para esta agencia.
6: Tengas o no tengas estatus, no te corras de un retén, no trates de evadir. Si estás en esta situación, lo que va a pasar, pero tengan el plan. Si calificas para fianza, si no un habeas corpus, y lo otro, ¿qué defensa voy a utilizar? Tener sus documentos en orden, porque pues cuando pasa esto, se tienen que mover bastante rápido y tener un buen abogado.
7: El zar de la frontera, Tom Homan, dijo que es partidario de que los agentes de ICE tengan cámaras corporales para que ellos puedan demostrar lo que ven sus ojos durante este tipo de detenciones, que estas cámaras exoneran a los agentes casi el 90% de las veces y que esto ayudará a ICE frente a la información falsa que supuestamente circula en los medios.
1: Y entre otras noticias, este día, hoy 22 de julio, vencen los TPS para 200.000 salvadoreños. Adiós al permiso de trabajo.
8: Bueno, pues hay mucho nerviosismo entre la comunidad salvadoreña aquí en Estados Unidos, especialmente los que se encuentran bajo el estatus de protección temporal, o TPS como le conocemos, y es que el 9 de septiembre es cuando vence este estatus de protección temporal, el 9 de septiembre de este 2026. Sin embargo, lo que más les preocupa en estos momentos es que se les están venciendo su permiso de trabajo. La última renovación automática del permiso de trabajo vence mañana, que es el 22 de julio, y pues muchas personas no saben qué van a hacer, ya que si no le renuevan este permiso de trabajo, pues muchas compañías simplemente ya no los van a poder seguir empleando. Ellos se encuentran todavía en un limbo migratorio y están esperanzados en que la reciente visita del presidente Nayib Bukele a Washington DC, pues que traiga frutos positivos para ellos, es decir, que haya una renovación del TPS y por supuesto de sus permisos de trabajo, ya que repito, de lo contrario pues no podrían seguir contando con su empleo, y obviamente tienen cuentas que pagar, y muchos de ellos cabe señalar de que ya cuentan incluso con hijos o hasta con nietos aquí en Estados Unidos, ya han echado raíces y pues prácticamente no saben qué es lo que va a pasar si no le renuevan su permiso de trabajo y su TPS. Así es que son horas críticas en cuestión de inmigración para los salvadoreños con TPS. Vuelvo con ustedes.

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3: Michael Jordan no fue simplemente un basquetbolista, fue el rostro de una era. Con los Chicago Bulls transformó la NBA en un fenómeno global. Ganó campeonatos, finales, premios y momentos imposibles. Su salto parecía suspender el tiempo, su mirada intimidaba rivales y su competitividad rozaba la obsesión. Jordan convirtió la excelencia en espectáculo y la presión en arte. Cuando el balón quemaba, él pedía la última jugada.
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3: Michael Phelps convirtió la alberca en su imperio. En cada brazada había técnica, ambición y una capacidad casi inhumana para competir bajo presión. Es el atleta olímpico más condecorado de la historia y símbolo absoluto del dominio. Phelps no nadaba carreras, construía capítulos de leyenda. Su cuerpo estaba diseñado para el agua, pero su mente fue diseñada para ganar cuando el mundo entero miraba.
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4: Ted Williams fue uno de los bateadores más puros que ha visto el béisbol. Su ojo, paciencia y técnica eran casi científicos. Además, interrumpió su carrera para servir como piloto militar y aún así volvió a producir con grandeza. Williams entendía la zona de strike como un mapa secreto.
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Círculos, Mikel Erentzun, que se escucha fuerte, muy fuerte, con todo el corazón aquí en Buenos Días América. Súbale el volumen a su radio y esté preparado para esta información. Donald Trump busca impulsar a Gianni Infantino para liderar las Naciones Unidas. Sí, escuchó muy bien, la ONU. Según el periódico The New York Post, el presidente de los Estados Unidos de Norteamérica, Donald J. Trump, estaría impulsando al presidente de la FIFA, Gianni Infantino, como candidato a próximo secretario general de Naciones Unidas, según informó el martes el New York Post, que cita fuentes cercanas al mandatario. Según estas fuentes cercanas al presidente citadas por el diario, Trump considera que Infantino, de 56 años, es una persona respetada internacionalmente y con capacidad para unir diferentes sectores. Una valoración que habría surgido en parte por la estrecha relación que ambos, muy estrecha, han desarrollado durante la organización del Mundial 2026. La Asamblea General elegirá este año al próximo secretario de la ONU para suceder al portugués Antonio Guterres, cuyo mandato termina a finales de diciembre, y el candidato deberá contar primero con la recomendación del Consejo de Seguridad, donde Estados Unidos tiene poder de veto, antes de recibir la ratificación final del Pleno. Durante los periodos en la Casa Blanca, los dos periodos que ha tenido Donald Trump, ha mantenido una relación tensa con las Naciones Unidas y ha cuestionado el papel de los organismos multilaterales, además de retirar a Estados Unidos del Acuerdo de París sobre el clima, anunciar su salida de la Organización Mundial de la Salud y abandonar el Consejo de Derechos Humanos de la ONU durante su primer mandato. La relación entre Trump e Infantino se estrechó durante la celebración del Mundial 2026, organizado por Estados Unidos, México y Canadá, con ambos apareciendo juntos en diversos actos vinculados al torneo y el presidente estadounidense recibiendo en diciembre el primer premio de la paz de la FIFA otorgado por el organismo dirigido por el suizo. Tal era la relación que incluso Donald Trump le pidió que le quitaran una tarjeta roja a Bolagún, uno de los principales jugadores de Estados Unidos, y Gianni Infantino obedeció órdenes. Así que Trump quiere a Infantino en la ONU.

0: Gaby pide que no sancionen a los elementos argentinos que lo agredieron.
1: Para acabar el partido, todo lo que pasó con los jugadores argentinos, si fuiste protagonista en una de esas jugadas, ¿crees que deberían ser sancionados los jugadores argentinos por lo que pasó?
2: No, la verdad, que te digo la verdad, no creo que tengan que ser suspendidos. Entiendo que no sea buena imagen para los críos, para los niños, pero creo que también hay esa parte de fútbol que es un poco más violenta. Lo más lógico para mí sería expulsarle en el partido y ya está, pero como te digo, al final creo que todo es fútbol y tiene que ser así siempre el fútbol.
1: Muchas gracias.
0: Bosinha, el arquero sensación de la reciente Copa del Mundo. ¿Bosinha llegará al Inter Miami? Él lo responde.
3: Llegamos al final.
0: Hay rumores de que vas a estar con Messi en Miami. ¿Qué piensas? Yo creo que estas son las primeras cosas que tengo que resolver. Yo amo el fútbol. Estar aquí a los 40 años es porque yo realmente tengo esta pasión.
4: And you're good.
5: Thank you.
0: Y eres bueno, le dice. Yo quiero jugar al menos uno o dos años.
5: The day of tomorrow.
0: Yeah. El día de mañana nunca lo sabemos. Pero yo quiero jugar y espero que pueda jugar y encontrar un equipo que realmente me quiera como jugador de fútbol y no como una persona de marketing. La gente está muy apasionada contigo. Le dicen, ¿tienes esposa, hijos? ¿Estás disponible? ¿Estás soltero? Le preguntan. Sí, estoy soltero, dice Bosinha. A los 40 años, muy joven. Es un soltero muy joven. Dice que le encantaría jugar con Lionel Messi. David Beckham, haz lo posible.
3: Y golpe a golpe, llegamos al final.
0: Lionel Scaloni rompe el silencio. ¿El arbitraje favoreció a España?
6: No, perdimos porque ellos fueron mejores, chicos, ¿no? Hay que reconocer que jugaron mejor. Nosotros seguramente llegamos justo, es la realidad, pero hay veces que está bueno reconocer y eso creo que nos va a hacer mejores, sin duda.
7: Hay una frase que se escucha mucho que dicen mueren con la de Scaloni, ahora se dio vuelta y dice gana con la de Scaloni, en los cambios, en las ideas que vos llevas adelante.
6: No, a ver, el técnico está para tomar decisiones, a veces se equivoca, a veces no, pero siempre pensando lo mejor para el equipo, eso lo tuvimos siempre claro y a veces sale bien y a veces no. Es inolvidable el apoyo que han tenido con nosotros, los queremos, los llevamos en el corazón. La unión que hay entre ellos y la selección argentina, no esta, con todas. Yo creo que tiene que volver a pasar eso siempre. Y nada, seguiremos dando batalla, que es lo importante.
3: La noche gira alrededor.
0: Donald Trump asegura que cambiaría su vida por tener la vida de Messi o de Ronaldo. Siempre me ha gustado
8: Messi.
0: Conozco a Cristiano.
8: Tiene
0: una vida bonita. Una muy buena vida.
8: Much easier than my life.
0: Mucho más fácil que la mía.
8: I'd like to switch for about a month or so.
0: Cambiaría su vida un mes por la mía. Gracias, los deportes en Buenos Días América.

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1: Señora, que estamos activados, 1-833-867-2346. Puede comunicarse con nosotros, hablar de nuestro tema del día o cualquier otro tema. Recuerde que este programa es suyo. 1-833-867-2346 y a las 9 de la mañana, hora este, 8 Centro, 6 Pacífico, nuestro segmento acostumbrado de cada miércoles, miércoles de inmigración. Vámonos a las líneas, tenemos a Nelson. Nelson, ¿qué tal estás? Muy buenos días.
2: Mira, Andreina, un gusto que cojas mi llamada. Mira, esto siempre es recurrente. No podemos dejar que la gente de otros países dictamine nuestras leyes inmigratorias. Aquí han entrado en los últimos 40 años 50 millones de personas legales. Imagínate que Cuba tiene 100 millones. Tiene 11 millones. Ha entrado más de 5 veces la población de Cuba entera a Estados Unidos. ¿Entiendes? Eso es legal. Ilegal también tiene de 40 a 50 millones, porque Clinton votó 12 millones y Obama votó 100 millones. ¿Me entiendes? ¿Hasta dónde vamos a llegar? Todo el mundo aquí está sobresaturado. En el barrio mío, en el pueblo mío, todo está carísimo porque la demanda es enorme. Todo el mundo quiere rentar. Entonces, ¿qué hacen los dueños? Ay, como hay mucha demanda, vamos a subir los precios. Y el gobierno igual, el gobierno son unos cínicos. La gente aquí pagaba 5,000 o 4,000 pesos de tasa, ahora están pagando 12,000. ¿Entiendes? Vamos a ver la realidad. En otros países, en China, tú vas ilegalmente y te mandatorio. No importa que tú seas un año preso. No importa que vengas a trabajar, no importa que vengas a ser bueno, un año preso. Si vas a la India, son 8 años presos. Si vas a Polonia y brincas la frontera, te asesinan en la frontera legalmente. El gobierno de Polonia no quiere ilegales. Tú quieres venir, ven legal. Nosotros somos los dueños de este país y tienes que entrar por la línea. Y si no entras, atenta a las consecuencias. Yo contra completamente de que vengan ilegales.
1: Bueno, ahí está. Pero una cosa es que hagas cumplir la ley y otra cosa es que los amasacres, que los tortures y que pues no respete sus derechos humanos, ¿no? Al final son seres humanos. Lo que es el punto donde yo me encuentro, ¿no? Bueno, vamos a hablar de otro tema y es que las fuertes tormentas que azotan el noreste de Estados Unidos han provocado cancelaciones y retrasos en vuelos. Atención, porque además un alto riesgo de inundación se presenta en New York y otras ciudades. Las autoridades advierten que el sistema podría traer lluvias intensas, tornados, granizo y fuertes vientos, por lo que piden a la población extremar precauciones. Te compartimos las recomendaciones.
3: Aunque lo peor de las lluvias fuertes y repentinas que se pronostican para el día de hoy en la ciudad de Nueva York, al norte y al oeste del estado, y también en el estado de Nueva Jersey, en su gran mayoría, están supuestas a comenzar a partir de las 5 de la tarde y hasta las 11 de la noche. Como podrán apreciar en estos momentos, ya cae una ligera lluvia aquí en Manhattan. Las personas pasan con sus paraguas y estamos en una zona que el sábado pasado, cuando hubo algo de lluvia, también se inundó grandemente. Se hablan de carros semisumergidos y también en otras zonas como en Queens, por ejemplo, los bomberos tuvieron que hacer varios rescates. Los meteorólogos pronostican aproximadamente de 1 a 2 pulgadas de lluvia. El riesgo para Nueva York es de 2 a 5 como máximo y el riesgo para el estado de Nueva Jersey de 3 a 5. Así que se espera no solamente lluvia, sino también que está la probabilidad de tornados, también de granizos, fuertes vientos. Y se le avisa a la población que tengan mucha precaución. Por ejemplo, si usted está manejando, por favor, no pase debajo de carreteras inundadas porque podría verse en medio de aguas y se necesitaría que lo rescataran, o por lo menos su carro se dañaría. Y también en la ciudad de Nueva York, donde existen muchas casas con sótanos, por favor, si usted vive o conoce a alguien que habite este tipo de espacios, avíseles de la probabilidad de inundaciones que en este momento se esperan para la ciudad de Nueva York y también la gran mayoría del estado de Nueva Jersey. Por el momento, eso es lo que los meteorólogos están vaticinando. Así que más adelante tendremos información actualizada sobre qué se espera y qué nos viene en estas tormentas de lluvia. Vuelvo con ustedes.

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1: Sandy Koufax tuvo una cima breve pero deslumbrante. Cuando estaba en plenitud parecía imposible batearle. Su recta y su curva dominaron a una generación. Lanzaba con arte y furia.
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3: Quarterback de la calma perfecta. En los momentos grandes, cuando el estadio rugía y el reloj apretaba, parecía jugar en silencio. Con los 49ers ganó Super Bowls y dejó remontadas de colección. No tenía el brazo más explosivo, pero sí una precisión quirúrgica y una frialdad legendaria. 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
4: Tiger Woods cambió el golf con una mezcla brutal de talento, concentración y magnetismo. Cuando apareció, el deporte dejó de sentirse exclusivo y se volvió masivo. Su potencia, precisión y mentalidad asesina obligaron a todos a elevar el nivel. Tiger ganó majors, rompió barreras y convirtió cada domingo en una cita nacional. Su historia tiene gloria, caída y regreso. Ingredientes de una leyenda total.
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1: Hank Aaron fue constancia, poder y dignidad. Persiguió y superó una de las marcas más sagradas del béisbol bajo una presión social enorme. Su swing no era escándalo, era precisión, disciplina y grandeza repetida. Aaron conectó jonrones, sí, pero también resistió ataques racistas con una fortaleza admirable. Su historia es la de un hombre que venció al miedo con clase y excelencia.
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5: Serena Williams redefinió la fuerza en el tenis.
9: Su saque era intimidante, su mentalidad indestructible y su presencia revolucionaria. Ganó en una era durísima, volvió después de lesiones, críticas y maternidad y siguió compitiendo como figura monumental. Serena no pidió permiso para dominar, impuso respeto. Representa poder, elegancia, resistencia y grandeza. Su legado va mucho más allá de la cancha, abrió camino.
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0: Arrancando nuestra tercera hora de programa, nuestra transmisión en YouTube, Facebook e Instagram. Gracias por unirse a la conversación a través del 1-833-867-2346. Ese es nuestro punto de contacto, nuestra línea telefónica. Aquí estamos listos y dispuestos para recibir sus llamadas y sus opiniones. Iker González en los controles atendiendo sus llamadas, musicalizando el show. Janet Vázquez en la producción del espacio frente al micrófono. Lalo Linal en los deportes y esta su servidora Andreina Gandica. Vámonos inmediato con lo que ocurrió mientras usted dormía.
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0: El pasaporte estadounidense ha perdido poder de acceso en la última década, de acuerdo con el ranking global sobre documentos de viaje de la firma de movilidad y ciudadanía Halling & Partners en su edición número 26.
2: Las incógnitas de la muerte de Juan Jairo Coronilla, el mexicano atropellado cuando huía de ICE en Florida. A una semana de su muerte, la familia está impulsando una recogida de fondos para ayudarles a repatriar sus restos a México. Su mujer asegura que entró a Estados Unidos de manera legal y que tenía un billete para volver el 18 de julio.
0: El ejército estadounidense identificó al soldado que murió mientras desactivaba un dron iraní en Irak como un hombre de 30 años originario de Carolina del Norte.
2: Mujer da a luz a 4 trillizas idénticas, concebidas de forma natural, un caso de 1 entre 15 millones.
0: Alertan por fuertes tormentas y posibles tornados en Nueva York y otros 4 estados en el noreste.
2: Abusos laborales en California, investigación encubierta expone 10 años de explotación de trabajadores inmigrantes.
0: Mujeres apuñaladas hasta la muerte por su esposo, quien horas más tarde fue encontrado colgado en un parque en New York.
2: La cadena hotelera española Meliá anuncia que deja de operar totalmente en Cuba tras sanciones de Estados Unidos. Las últimas sanciones estadounidenses imposibilitan de hecho y de derecho una mínima estabilidad operativa de las actividades, indicó el grupo con sede en Mallorca, Islas Baleares, en un comunicado.
0: Estados Unidos envió 18 toneladas de ayuda humanitaria a los cubanos. Será entregada por grupos católicos en Isla.
2: Pete Hegseth se enfrenta al Senado y pide fondos adicionales para la guerra con Irán. El secretario de Defensa Pete Hegseth compareció ante el Senado en una audiencia cargada de cuestionamientos.
0: Y nos vamos a Illinois porque veterano golpea en la cabeza a fan sentado durante el himno nacional. Lo que pasó después te sorprenderá y te lo contaremos. Esto en el Wingfield Field.
2: Aplazan el juicio de Nicolás Maduro y Cilia Flores en Estados Unidos hasta el 2027.
3: Y por supuesto que nos vamos a la información deportiva. Lionel Messi regresa a la Argentina en un avión privado sin contacto con aficionados.
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0: conectamos con Eduardo Rosales, quien es consultor experto en asuntos públicos y en soft landing en Estados Unidos y Latinoamérica, en las firmas de consultoría Social Link en México y Wehan Consulting en Estados Unidos. ¿Cómo estás, Eduardo? Un abrazo fuerte para ti.
1: Pues con el gusto de estar con ustedes, como siempre, Andreina. Hola, Janet, buenos días.
0: Bueno, fíjate que Trump impone un arancel del 50% a una serie de productos canadienses, Eduardo, alegando un trato injusto en relación con los automóviles, el alcohol y el queso estadounidense. Obviamente, lo que más nos preocupa a nosotros, los ciudadanos de a pie, es cómo nos estará afectando y cuáles son esos productos que consumimos habitualmente desde Canadá.
1: Sí, esto es producto de la reacción que Canadá había tenido en marzo del año pasado a los primeros aranceles que Trump impuso en febrero de 2025. Hay que recordar que México, Estados Unidos y Canadá tienen un tratado de libre comercio que abarca una gran cantidad, no solamente de productos, sino también de servicios. El total de la relación entre estos tres países es de poco más de $2 trillones, es decir, estamos hablando de una de las economías más integradas de todo el mundo y por lo tanto que abarca una cantidad enorme de bienes que consumimos en los Estados Unidos, la relación entre Canadá, Estados Unidos y México. Entre Canadá y Estados Unidos, que es cerca de un trillón, poco menos de un trillón, lo más relevante siempre es petróleo. Es decir, y el petróleo no está incluido en estas sanciones. El país del que mayor importa Estados Unidos petróleo es Canadá. Pero eso no está incluido en estas sanciones y no ha estado incluido en la guerra desde un principio, en la guerra comercial. En febrero del 25, Trump impuso entre 25 y 50% de sanciones a una gran cantidad de bienes de Canadá, pero a petróleo solo le puso el 10%. Canadá responde en marzo de 2025 imponiendo a su vez otro 25% a una serie de bienes de los Estados Unidos, y hasta ahora responde Estados Unidos contra Canadá con nuevas sanciones hasta el 50%. Y es sobre todo, se sostiene lo de acero, aluminio, que es donde eventualmente nos puede costar más caro a quienes estamos acá, es decir, bienes que hayan sido producidos con acero o aluminio procedente, no solo de Canadá, también de México, ahí también hay un arancel especial, o automóviles. Yo te diría que el lugar donde más se puede afectar al consumidor es en los automóviles que se consumen desde Canadá. Hay que esperar, hay que recordar que estamos en un proceso de revisión.
0: Más o menos, ¿de qué marca estamos hablando, Eduardo? Disculpa.
1: ¿Perdón?
0: ¿De qué marca más o menos estamos hablando cuando te refieres a automóviles?
1: Pues es que hay de todo. Generalmente uno pensaría que son automóviles extranjeros, pero no. El asunto es que Ford tiene instalaciones en Canadá, las grandes compañías japonesas tienen instalaciones en Canadá, General Motors tiene instalaciones en Canadá. Desde 1994 las economías se fueron integrando. El principal producto integrado en la región es automóviles. No hay ninguna otra industria que se haya integrado tanto, porque la lógica es muy simple. ¿Qué sale más barato hacer en cada país? Y entonces hay productos que van, se producen en uno de los tres países, se les pone una pieza en el otro país, se va al tercer país y se le pone otra pieza, se regresa a las plantas. Hoy pensar en que un auto se produce en una planta, eso ya no existe. Hoy se van produciendo piezas por todos lados. Claro. Y las pláticas que se están teniendo del Tratado de Libre Comercio continúan con esto. Lo que tratan de impedir, sobre todo, es la entrada de piezas chinas. Lo que es extraño es que ocurra justo cuando arranca la revisión del tratado el primero de julio anterior, se pongan sanciones sobre bienes que están cubiertos en el tratado, ¿no?
2: Sí, justamente, Lalo, muy buenos días, te saludo de este lado, y es que está arrancando esta tercera ronda, ¿no?, de negociaciones bilaterales sobre el T-MEC, y justamente, ¿qué es el mensaje que está tratando de dar Estados Unidos con esta decisión a los socios comerciales como Canadá a la imposición de estos aranceles?
1: No me queda claro, sobre todo, es diferente las condiciones hoy a las que teníamos hace un año. Medio se entendía que lo que el presidente Trump estaba intentando hacer era recuperar fábricas para Estados Unidos, ¿no? Para todo el mundo, porque fue para todo el mundo el famoso Liberation Day en abril, fue contra todos. Hoy el momento en el que estamos viviendo, uno, ya viste que no es tan real que regresan fábricas, no es fácil, nadie va a tomar una decisión de miles de millones de dólares en un ambiente de incertidumbre. Y en segundo lugar, el asunto de la guerra de Irán ha resaltado la fragilidad de los mercados comerciales, del flujo de donde llegan las cosas, y esto ha obligado a Europa a voltear a Asia y a Norteamérica, debería estar volteando a Norteamérica, porque ningún país puede producir todo lo que consume, simplemente claro, por imposibilidad. O sea, hay frutas que no se pueden producir en Estados Unidos, o hay materiales minerales que no existen en México. Entonces tienes que acudir a otros. Y entonces lo que se ha hecho es, se escoge quién de los aliados produce de forma más barata para que el consumidor o tenga cosas que no tenía acceso antes o las tenga de forma más barata.
0: Claro, entonces, y que al final el consumidor es el que paga, ¿no?, todo esto. Pero, y por eso mi siguiente pregunta, porque creo que son esas preguntas que nos hacemos todos los que vivimos en este país. ¿Cómo nos afecta este tipo de decisiones? ¿Esa medida podría aumentar, Eduardo, nuevamente la inflación o dificultar que bajen las tasas de interés?
1: Hoy no creo que haya un aumento, porque ya veníamos de esta incertidumbre desde hace un rato. Lo que sí es que no ayuda a que baje, ¿no? Esa sería mi respuesta. Sigue generando incertidumbre, y entonces no hay inversiones de largo plazo, por una parte, y en segundo lugar, pues bienes que estábamos acostumbrados a consumir sin una tasa alta, hoy se sigue teniendo. Pero además se manda una señal, creo, a otros países en el mundo, porque la señal que se manda es, no me importa que tengamos un tratado, yo puedo subir las sanciones a este tratado. Y es importante, creo, a final de cuentas, el único país que realmente le respondió a Estados Unidos cuando se hicieron los aranceles fue China. Y Estados Unidos tuvo que sentarse con China, porque China usó las famosas tierras raras para obligar a Estados Unidos a sentarse. El otro país que lo hizo parcialmente fue Canadá.
0: Sí.
1: Y Canadá ha, por decirlo de alguna forma, resistido. La reacción de Canadá también va a ser importante para el resto de los países, porque manda una señal de cómo poder tratar a Estados Unidos.
0: Y además, Eduardo, y lo tratamos aquí en este programa muchas veces, analizándolo desde esta perspectiva, pues era una herramienta para poder negociar, ¿no?, otros asuntos, el tema de los aranceles. Te agradecemos, Eduardo, un abrazo fuerte para ti, gracias por conectar con nosotros y siempre explicar de manera digerible lo que pasa en estos asuntos.
1: Muchas gracias a ambas, hasta luego.
0: Un abrazo. Eduardo Rosales, consultor experto en asuntos públicos y en soft landing en Estados Unidos y Latinoamérica. Tema también central y de mucho interés tiene que ver con juez que detiene plan de Trump contra el TPS salvadoreño, al menos por ahora.
3: Cosas de revuelta y los cuidadosos cortes para el agua de coco. En el corredor salvadoreño en Los Ángeles se siente la incertidumbre provocada por el aparentemente inminente fin de los permisos de trabajo para salvadoreños con estado de protección temporal como Lorena Cepeda.
4: Renovación no ha habido. Mi permiso de trabajo se acaba mañana.
3: Después de 25 años pagando cada 18 meses por la renovación de su TPS, que estará vigente hasta el próximo 9 de septiembre, en esta ocasión el permiso de trabajo no llegó, a pesar del pago de $635 al Servicio de Inmigración y Ciudadanía.
4: Hemos pagado, ¿verdad? Como usualmente se hace, pero la tarjeta nunca llegó.
5: Yo le pido a Dios, ¿verdad?, que el presidente, pues, le toque el corazón.
3: Gloria Muñoz es una madre salvadoreña que teme por el futuro de sus tres hijos con TPS.
5: No quiero saber que me lo deporte a ninguno.
3: Una esperanza es que en la reciente visita a la Casa Blanca del presidente Nayib Bukele, este haya abogado en favor de los tepecianos salvadoreños con el presidente Donald Trump.
4: ¿Qué ofrece nuestro país a todas las personas que ya están en edad de retiro y que su contribución ha sido aquí en Estados Unidos? ¿Qué le espera? No nos espera nada.
3: Se estima que de los casi 200,000 salvadoreños con TPS que hay en los Estados Unidos, 31,000 de ellos viven en esta ciudad de Los Ángeles.
6: Sí, ha bajado mucho el negocio y ahorita, como va a estar esta situación, más todavía.
3: Se estima en $1,500 millones la aportación anual de los salvadoreños con TPS a la economía de Estados Unidos y vitales en sitios tradicionales como este corredor salvadoreño.
4: Yo tengo esperanzas todavía que sí lo pueden renovar.
3: En Los Ángeles, Jaime García, NMás Univisión.
0: Y definitivamente debe ser muy duro, ¿no? El no saber qué pasará mañana. Fíjese que la fecha tan pronta hace que esta mujer quede en un limbo, ¿no? En una expectativa por lo que pueda ocurrir con sus tres hijos que tiene en TPS. Y ella decía en su relato, no me imagino que me los deporten. Y la otra persona que también daba su testimonio en este trabajo de nuestro compañero Jaime García, pues era, ¿qué va a ser de mí? Una persona que ya está entrando en su última etapa profesional, ¿no? Personas retiradas que hemos contribuido en Estados Unidos. ¿Qué nos espera en El Salvador, no? Increíblemente complicado. Vámonos a la pausa, regresamos ya. América.

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1: Este 9 del centro y...
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0: encontrarme aquí con ustedes. 823, buenos días, un gusto saludarles de frontera a frontera en esta bella nación. Nos vamos a la información deportiva, como lo escuchamos a lo largo del mundial y todavía existen ecos de lo que pasó en la reciente justa balompédica, pues se creó una rivalidad un tanto extraña que yo en lo personal no entiendo, porque no existe rivalidad, no existe la rivalidad per se entre Argentina y México. La gloria de Argentina es inmarcesible. Lo que hicieron en Qatar, lo que hicieron en este torneo, hasta dónde llegaron en este torneo, hasta la gran final. Dios mío, que en algún momento me dé la oportunidad de ver a México en una final. Creo que voy a morir sin ver a México, sin ver a mi selección en una final. Estoy seguro de ello. No porque vaya a morir joven. Seguramente voy a morir tipo 108, 109 años. Mi abuela.
1: Yo no.
0: Mi abuela vivió 112 años. Entonces, me espera una vida muy larga. Y en esa vida no creo ver a México en una final de Copa del Mundo. Se ha creado una rivalidad un tanto rara, un tanto extraña, entre el conjunto argentino y el conjunto mexicano. Las palabras de Matías Almeida, hablando de esta rivalidad creada en el reciente mundial.
2: Estás haciendo esto de la rivalidad, no estaba antes, no me gusta mucho. No me gusta, creo que somos dos países que necesitamos unión. Es Latinoamérica. Entonces, la guerra con los demás, no entre nosotros. Yo quiero a los mexicanos y quiero que se lleven bien con mi país.
3: ¿Que mañana gane Argentina?
2: No sé, que gane y que merece. Yo no soy de los que protestan porque hablan mucho. Y no estoy de acuerdo con eso. Entonces, que gane mañana esta fiesta del fútbol mundial, que Argentina lleva una vez más, por capacidad, por un montón de cosas que tiene, que gane mejor, va a enfrentar a España, que juega muy bien el fútbol y importante siempre llegar a finales.
0: Tipazo este hombre, ¿no? Dejé todo el audio, tipazo. Y nosotros como mexicanos amamos a los argentinos, nosotros como mexicanos respetamos a los argentinos y nosotros como mexicanos amamos ir a Argentina. Dios mío, qué país. Estar en Buenos Aires es un sueño, es como estar en Europa, es como viajar otro tiempo. Es un país maravilloso, no hablo de sus gobernantes. México y Argentina, lejos de sus gobernantes, eso es mucho más. Son países más grandes que cualquier gobernante, que cualquier partido político, que cualquier opción política. Amamos a los argentinos y siento que ellos también nos aman. No entiendo por qué se creó esta rivalidad futbolística cuando no existe rivalidad futbolística.
4: No todos, Lalito, no todos nos
0: aman. Cuando en tres mundiales nos sacaron. En alguno competimos, en Alemania con aquel gol de Maxi, en ese competimos, en todos los demás nos humillaron. Somos pueblos hermanos, que nos queremos, somos pueblos que hablamos la lengua de Cervantes. Y siento que hace falta una Latinoamérica más unida, ¿sabes? Sería increíble que nos uniéramos todos los países, Colombia, Argentina, Uruguay, Paraguay, Centroamérica, Sudamérica. Seríamos una potencia, se los prometo. Es por eso que le preguntamos a nuestra audiencia en esta bella mañana, ¿crees que haga falta mayor unión entre los pueblos latinoamericanos? Y ahora vamos a escuchar qué piensan los argentinos de los mexicanos.
5: Que conocemos mucho a México, tenemos una confraternidad muy grande con el pueblo mexicano.
6: Se escucha que en redes somos enemigos, pero no es cierto.
7: No, ¿qué enemigo de qué? ¡Viva México!
8: No todos los argentinos somos iguales, amamos la cultura mexicana y amamos a los mexicanos.
9: El argentino realmente admira la cultura mexicana.
10: Sinceramente, los mexicanos son increíbles.
11: Me encanta México, me encanta todo lo que se está viviendo acá.
12: Yo, como argentina, viviendo en México, siempre voy a hinchar por México, literal. O sea, aguante México.
13: Que me vine a vivir a Madrid, conocí gente de miles de nacionalidades.
1: Pero si hay algo que puedo confirmar con certeza, es que mis preferidos son los mexicanos. O sea, después los argentinos, obviamente.
4: Ya, yo es la quinta vez que vengo a México. Bendiciones, es un país hermoso, la verdad que...
14: Pongo la camiseta de México, ya la compré.
15: Ah, sí, ya.
14: La oficial.
15: Eso, chingame.
4: Con todo, mi amor.
16: Un argentino manda un saludo y un abrazo al gran pueblo mexicano.
17: Yo les haré llegar el saludo a todos mis amigos.
16: Para mí es una nación noble y soberana.
0: No llores. Noble y soberana, la nación azteca. Así la consideran nuestros hermanos argentinos.
18: Los argentinos no odiamos.
0: Que debe de existir rivalidad en ningún aspecto cuando somos pueblos que nos amamos, somos pueblos que hemos tenido lazos de toda la vida. Y lo escuchábamos en el audio, Andreina, Janet, escuchábamos cómo se refieren a nosotros y cómo nosotros nos referimos a ellos. Una cancha de fútbol no es nada, es solo diversión para entretenernos, para pasarla bien con los amigos, abrir una bolsita de chicharrones, un paquetaxo y listo. Esto va más allá, esto es una relación de pueblos hermanos y desde esta trinchera, desde esta butaca, les quiero decir que los amamos con todo nuestro ser y siempre que vengan a México a vivir o de paseo, de vacaciones, con la familia, con la novia, siempre que vengan a México van a recibir el mejor de los abrazos y todo mi corazón para recibirlos como se merecen, porque los amamos con todo nuestro ser.
19: Respondiendo a tu pregunta, Lalo, yo creo que, y no solamente pasa con el fútbol, y después de este sinsabor que nos dejó esta final, y no porque no haya ganado Argentina, es por lo que ocurrió alrededor y por todo lo que se tejió y lo que tú bien dices, pareciera que lo estamos tomando personal y al final esto es fútbol, ¿no? Eso que no se nos olvide. Y yo creería que se nos está olvidando regresar al centro, a lo natural, a donde todo comenzó. Que no se nos olvide que eso es fútbol, sí, que es injusto, que puede hacer que, bueno, la pasión nos arrope por un momento, que nos exaltemos, que quizás tengamos sentimientos más fuertes, creería a otras personas que no debería derivar de un simple juego. Eso lo podemos entender, unos más apasionados que otros. Pero tenemos que regresar a nuestro centro. Tenemos que regresar a quiénes somos y a qué nos debemos. Somos los mismos. Argentinos, mexicanos, venezolanos, bolivianos, somos los mismos, somos hispanos, somos seres humanos, llevamos en nuestra cultura cosas muy similares y amamos lo que somos. Entonces, no nos confrontemos por el juego. Sí, pudiésemos tener una diferencia de opiniones y podríamos debatirlo. Y eso lo hacemos todos los días en este programa. Pero al final, somos lo mismo. No se nos olvide regresar a lo básico, al principio. Al menos eso es lo que yo veo y creo.
0: Sí. A la base donde inició todo. Se olvida de repente lo que es el deporte, ¿no? El deporte es para reducir, curiosamente, el estrés. Para divertirnos, para trabajar en equipo, para obtener respeto y para afrontar las victorias y las derrotas, pero sobre todo uno como espectador, la única función del deporte es entretenernos. No hay que llevar esto a una idolatría, a una pasión en exceso. Hablaba con mi madre hace un par de días, me decía, a mí me preocupa de repente que idolatren a los jugadores porque son seres humanos. Y que la gente les tenga tanta idolatría, que hagan monumentos, que hagan estatuas, que se los pongan en su piel. Sí, hazlo como admiración. Pero que un jugador de fútbol no sea tu ídolo. Que tu ídolo sea aquella persona que hace más de 2000 años dio la vida por nosotros. Ese que sea tu ídolo, no un jugador de fútbol como tal. Entonces, el deporte tiene que unirnos, no separarnos. Qué mejor que terminar un encuentro con un fuerte abrazo, y eso lo vivimos en México con los coreanos después del México-Corea, abrazos, lo viví también al partido que fui de Uruguay-España, entre ellos se daban abrazos, se consolaban. Yo curiosamente llevaba la playera de Uruguay, pues nada más para fantochear, ¿no? Nada más para fantochear.
19: Para fastidiar.
0: Para fastidiar. Y yo me acuerdo que me senté en una butaca, prendí mi pipa, de tabaco, no van a pensar que la pipa de la paz. Prendí la pipa de tabaco.
19: Ay, ay, ay.
0: Triste, en una butaca. Y se me acercan unos españoles y me abrazan y me dicen, tranquilo, tranquilo, ya vendrán mejores épocas. Así es el fútbol y así es el deporte. Lejos de separarnos, como nos hizo en este mundial, nos separó bastante de nuestros pueblos. Hay que unirnos, de eso se trata.
19: Y fíjate, Lalo, que el lunes pasé por un lugar argentino porque me provocaba una milanesa, ¿no? Y qué mejor que ellos, ¿no? Para preparar las milanesas. Y cuando estoy entrando al lugar, porque lo estoy pidiendo para llevar, había unas personas afuera que creería yo tiene raíces españolas, y si no se creen más españoles que los españoles mismos. Me miraban con una cara y miraban a los argentinos que salían todavía de ese lugar con las camisas de Argentina puesto, porque si algo tiene el argentino es que es nacionalista y defiende, ¿no?, su camisa hasta el final, y son muy apasionados, y todavía el lunes tenían sus camisas. Y las personas que estaban afuera de ese lugar nos miraban como raro, y me imagino que él pensó que yo era argentina, ¿no? Yo entré de civil, yo no entré con camisa ni nada, pero quería comerme una milanesa. Y la mirada era distinta. Yo creería que además lo vi y me pareció muy triste. Además estuve a punto de acercármele, pero dije, bueno, uno no puede hacer eso porque uno no sabe con quién te vas a enfrentar y no sabes, la gente está muy loca en la calle también. Entonces, ¿para qué? Además que no lo tomo personal, simplemente es algo que se ha generado en este mundial. Y creo que a diferencia de otros mundiales, la pasión se ha ido mucho más allá, ¿no? Mucho más allá de la pasión por el fútbol. Se ha ido al fanatismo enfermizo, y yo creo que eso nos hace mucho daño.
0: Muchísimo, muchísimo daño. Ese fanatismo, yo creo que México celebró bien, pero imagínate una victoria contra Inglaterra, lo que hubiese sido el país. Lamentablemente tuvimos personas fallecidas en la capital mexicana por los festejos, por asfixia. Creo que hay que saber medir las cosas y hay que saber distinguir qué es deporte. Y sí está padre celebrar y sí está de lujo llenar las plazas, pero de eso a irse al extremo, a poner en riesgo tu vida, la vida de tu familia, por un partido de fútbol, creo que no va. Lo que vivimos en el obelisco, después de que Argentina perdió, disturbios, los argentinos peleándose con los policías, lamentable, lamentable, lamentable, ¿no? Todo pasa, y yo lo ponía de ejemplo rápidamente allá en el vestidor, nosotros, allá. Corte y regresamos.
19: ¿Allá? Ahora.
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0: Jim Thorpe fue quizás el atleta más completo que haya nacido en Estados Unidos. Brilló en Juegos Olímpicos, fútbol americano, béisbol y más. Su cuerpo parecía preparado para cualquier
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3: Sandy Koufax tuvo una cima breve pero deslumbrante. Cuando estaba en plenitud parecía imposible batearle. Su recta y su curva dominaron a una generación. Lanzaba con arte y furia, con una mecánica elegante y un brazo de leyenda. Koufax no necesitó una carrera eterna para entrar al Olimpo. Le bastó un tramo de excelencia tan alto que todavía parece irreal.
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19: Nuestra meteoróloga Arlette Roque listísima para ofrecernos el reporte del tiempo hoy, miércoles 22 de julio, de costa a costa. Muy buenos días, Arletis.
23: Todos ustedes, miren, en el este del país, el frente frío que dejó ayer tormentas fuertes a severas, lluvias intensas desde el Valle de Ohio hasta el noreste, va a continuar avanzando lentamente hacia el sur. Debido a su lento movimiento, pues espera que permanezca como una zona favorable para la formación de tormentas en la región del Atlántico Medio y especialmente desde Virginia hacia las Carolinas, también con preocupación por lluvia excesiva, con tormentas fuertes a severas que pueden repetirse sobre las mismas áreas y también el riesgo de inundaciones repentinas. En cuanto a ese riesgo de inundaciones severas, se esperan ráfagas destructivas de viento y no se descarta incluso la posibilidad de algún tornado. Ahora, hablando de la tormenta tropical Berta, va a continuar desplazándose hacia el oeste por el norte del Golfo. Actualmente mantiene vientos máximos alrededor de 50 millas por hora. Se espera un debilitamiento gradual durante los próximos días y aunque la mayor parte de la lluvia intensa permanece desplazada hacia el sur, sobre todo por la acción del viento que permanece desfavorable en los niveles altos de la atmósfera, Berta va a seguir generando condiciones peligrosas en la costa norte del Golfo. Hay avisos vigentes por tormenta tropical desde la costa de Alabama hasta Luisiana, con posibilidad de vientos fuertes, de marejada ciclónica, de entre 2 y 4 pies en algunas zonas costeras, el oleaje peligroso y también alto riesgo de corrientes de resaca. También puede ocurrir lluvias localmente fuertes con acumulados de hasta 4 pulgadas. Algunos puntos aislados pudieran recibir acumulados mayores y especialmente afectando zonas urbanas cerca de la costa. En el oeste, pues el monzón sigue activo todavía con entrada y humedad tropical que va a estar favoreciendo tormentas en la tarde, todavía posibles en Arizona, en Nuevo México, en Utah, en Colorado y parte de la Gran Cuenca. Tormentas que van a desplazarse también muy lentamente, que pudieran dejar pues ese riesgo de lluvias intensas en poco tiempo y especialmente en zonas montañosas, en áreas de incendios recientes y en regiones con suelos vulnerables. Así que el principal riesgo en esas áreas va a ser pues el de inundación repentina de carácter localizado. Y en cuanto al calor, que sigue peligroso en partes del sur de las grandes llanuras y el sureste, con índices de calor que pueden incluso alcanzar hasta 118 grados Fahrenheit en algunos puntos. Hay advertencias por calor, hay avisos por calor extremo, incluso para gran parte del estado de Texas, incluyen también Luisiana, incluyen también el estado de Mississippi para esta jornada, así que calor peligroso que va a estarse expandiendo incluso hacia partes del oeste y las llanuras del norte hacia el final de semana.
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19: Bien, a esta hora 8:43 minutos de la mañana en el este, 7:43 minutos de la mañana en el centro y el reloj marcando ya las 5:43 minutos de la mañana en el Pacífico. Vamos a hablar del presidente de Nicaragua, Daniel Ortega, en el poder desde hace casi dos décadas. Descartó cualquier posibilidad de elecciones en su país para evitar que la oposición en el exilio llegue algún día al gobierno. ¿Qué significa esto? Que se olviden aquí, no volverán a haber elecciones. ¿Qué quiere decir él con eso? Bueno, ya estamos conectando con Israel Lewitt Cornejo, escritor, activista político y empresario nicaragüense, autor de la novela de acción y aventura Que todo arda, una denuncia sobre la dictadura Ortega Murillo. Es familiar y ex asesor de Harry Lewitt, es ex alcalde de Managua y ex candidato presidencial en Nicaragua. ¿Cómo estás, Israel? Espero haber pronunciado bien tu apellido y si no, corrígeme, por favor.
5: No, perfecto, perfecto.
19: Gracias por estar con nosotros. Y la pregunta te la traslado, ¿qué quiso decir él con eso?
5: Ortega solamente está verbalizando lo que todos los nicaragüenses sabemos desde hace décadas, que él no está dispuesto a abandonar el poder y que su proyecto es montar en Nicaragua una dictadura dinástica en donde él heredará el poder o ya lo transfirió a su esposa, creando esta figura ilegal de la copresidenta. Y probablemente, pues, su proyecto es que luego sea su hijo, su nieto, simplemente crear en el corazón de América un sultanato, en donde los Ortega Murillo gobierna indefinidamente. No es ninguna sorpresa para nosotros los nicaragüenses, porque hemos visto cómo este criminal ha ido desmantelando absolutamente todos los poderes del Estado, todas las instituciones, con el objetivo de perpetuarse en el poder y manejar el país como que si fuera su finca.
6: Claro. Israel, muchas gracias por estar. Muy buenos días. Desde tu experiencia política, ¿qué le queda a Nicaragua? ¿Hay mecanismos que tenga la oposición? ¿Sí, me escuchas? Hola, hola.
19: Israel, ¿tú escuchas a Janet?
5: No.
19: No. ¿Me escuchas a mí, pero no le escuchas a ella?
5: Exactamente.
19: Ok, ya vamos a tratar de solventar esto. Nos está volviendo a pasar. A ver, Israel, un poco lo que vemos en el panorama, las leyes, creo que un poco lo que te preguntaba, Janet, ¿qué dice la Constitución? ¿El por qué perpetrarse y cómo puede una persona perpetrarse en el poder si obedece las leyes de su país, en este caso Nicaragua? ¿Cómo puede interpretarlo y contárselo a la gente que no conoce puertas adentro lo que dice la ley de Nicaragua?
5: La ley en Nicaragua desde hace mucho tiempo dejó de ser importante. Ortega ha pisoteado absolutamente cualquier tipo de ley, y esto empezó desde hace mucho tiempo, cuando él se reelige, cuando el marco constitucional era muy claro, que en Nicaragua no podía haber una reelección consecutiva. Y Ortega lo hizo. Lo único que estamos viendo aquí es la continuidad de una serie de hechos que han estado a la vista y paciencia de todos. Ortega va una y otra vez violentando los límites que creíamos que no era permisible. Por ejemplo, en una elección metió presos a siete precandidatos para él poder prácticamente competir solo. Y esto ocurrió a la vista y paciencia de la comunidad internacional, que se quejaron en algún momento, que decían que el proceso no era legítimo, pero ahí está él, sentado en la silla presidencial y no pasa nada. Metió presos, robó, secuestró, tuvo a estos precandidatos 2 años presos. En el 2018 generó una, la represión fue brutal. Hay más de 300 asesinados durante esas protestas del 2018. Existen todos los informes de las Naciones Unidas sobre los crímenes de lesa humanidad. Pero la comunidad internacional simplemente ha demostrado que no tiene los mecanismos para frenar a una organización criminal como el Frente Sandinista una vez que se adueña del poder en un país. Entonces, lo que desafortunadamente estamos viendo nosotros nicaragüenses es que nuevamente Ortega cruza una línea, nuevamente la comunidad internacional se manifestará durante algunos días y luego todo seguirá igual, porque desafortunadamente los países de Centroamérica no quieren agarrar un compromiso con la democracia que lo lleve a tener que poner algunas relaciones económicas en peligro. Recordemos que a través de Nicaragua fluye el comercio de Centroamérica, el comercio terrestre, porque su ubicación geográfica hace que sea un paso para mercancías en el mero corazón de Centroamérica. Entonces, no existen acciones realmente contundentes de la comunidad internacional y Ortega sabe esto y por eso es que viene y cruza líneas porque sabe que no va a haber repercusiones, al menos hasta ahora.
19: Adelante, Jane, a ver si de ahora sí te podemos escuchar.
6: A ver, Israel, ¿tú me escuchas? Yo creo me escucha, tú síguele, okay. André.
19: Vale. Sí, y además, Israel, ¿por qué Ortega decide decirlo abiertamente ahora? Ya lo habíamos conversado antes y me lo has expuesto. Durante años mantuvo una apariencia de elecciones. ¿Por qué ahora?
5: Aquí vamos a tener que especular un poco. Mi opinión es, en primera instancia, tenemos un Ortega que ya cruza los 80 años, que se ve en ese discurso senil. Él había estado desaparecido del ojo público durante más de 2 meses. Entonces podríamos decir que su salud no es la mejor. Y tal vez él, sabiendo esto, sabiendo que su final se acerca, está queriendo dejar de manera explícita para sus bases y de manera legal, absolutamente bien montada, un escenario que deje allanado, un escenario legal, todo un marco legal, que deje allanado el camino para esa sucesión dinástica.
19: Claro, fíjate, Israel, ¿y esta declaración demuestra fortaleza del régimen o, como sostienen algunos opositores, revela miedo a perder el poder? ¿Qué es lo que está demostrando?
5: Está demostrando que sabe que él en las urnas perdería contra cualquier candidato. Está demostrando que sabe que él no cuenta con ningún tipo de apoyo popular mayoritario. Él sabe que tiene una minoría armada, y como ya lo ha demostrado en las calles, una persona armada puede controlar a 100 ciudadanos. Y entonces lo que hace es atrincherarse con su minoría armada y decirles: de aquí no nos baja nadie. Y este discurso, desafortunadamente, parece haberle estado funcionando, y a menos de que la comunidad internacional tome cartas, le seguirá funcionando. Es muy, muy, muy difícil, te lo digo como un nicaragüense que ha estado en las calles, que se ha manifestado cívicamente y que ha puesto la cara, al igual que muchos, a este régimen. Sabemos que los medios pacíficos, los medios cívicos no han resultado con este dictador. Las negociaciones no han resultado con este dictador y él simplemente está poniéndolo todo para decir: o soy yo en el poder, o es mi familia en el poder, o en Nicaragua va a haber caos, guerra y muerte.
19: Me queda muy poquito tiempo, Israel, pero me gustaría preguntarte, cuando estuviste siendo asesor de un candidato presidencial, ¿cuál fue tu experiencia?
5: Nosotros sabíamos perfectamente a qué nos enfrentábamos. Sabíamos que si Ortega regresaba al poder pasaría esto. Hicimos nuestro mayor esfuerzo, pero desafortunadamente Gerty Levites, que era un candidato clave para evitar de que Ortega regresara al poder, muere en circunstancias absolutamente oscuras 3 meses antes de las elecciones. Y bueno, estamos en las consecuencias históricas de un momento, una mala decisión de un tercio del electorado nicaragüense que efectivamente votó por Ortega en las últimas elecciones libres que hubo en Nicaragua, que fue en el 2006. Uh-huh. Ortega logró probablemente un 32% de los votos y con eso se la amañó para lograr la presidencia y no dejarla hasta la fecha.
19: Israel, me queda muy poquito tiempo, sí me gustaría que fuese preciso, pero no puedo dejar este cabo suelto. Para las personas que no conocen la historia y no conocen el desenlace tan trágico y lamentable de Herti Lewites, ¿qué ocurrió y qué quieres decir con situaciones oscuras?
5: Herti Lewites era un candidato clave en ese momento porque él le arrancaba a Daniel Ortega los votos necesarios para un triunfo en la primera vuelta. Uh-huh. Yo trabajé con él codo a codo durante un año de campaña. Las encuestas iban muy bien, pero un fin de semana que yo estoy de el primer día libre que tenía como en un año, me llama mi primo y me dice, hay una ambulancia afuera de la casa de Herti y están lavando en el patio un colchón lleno de sangre. Cuando pedimos como familia información a la viuda, dijo que Herti había tenido un infarto. Entonces, es imposible, sí, claro. En Nicaragua, Ortega ha tenido control de las instituciones, no pudimos obtener una epicrisis, no se pudo hacer una autopsia, lo así entendemos. Que es la fecha y no
19: de eso que pasa en Nicaragua y en nuestros países. Israel, gracias por este tiempo que nos ofreciste.
5: Gracias a ustedes por ponerle atención a la situación crítica que vive Nicaragua y por favor encontremos la manera que los pueblos de sí. nuestro hemisferio se enteren de lo que está ocurriendo y apoyemos para la libertad de nuestro país.
19: Seguro. Muchísimas gracias. Ahí escuchábamos a Israel Lewites.
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7: Joe Montana fue el quarterback de la calma perfecta. En los momentos grandes, cuando el estadio rugía y el reloj apretaba, parecía jugar en silencio. Con los 49ers ganó Super Bowls y dejó remontadas de colección. No tenía el brazo más explosivo, pero sí una precisión quirúrgica y una frialdad legendaria. Montana convirtió el último drive en una forma de arte.
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0: Tiger Woods cambió el golf con una mezcla brutal de talento, concentración y magnetismo. Cuando apareció, el deporte dejó de sentirse exclusivo y se volvió masivo. Su potencia, precisión y mentalidad asesina obligaron a todos a elevar el nivel. Tiger ganó majors, rompió barreras y convirtió cada domingo en una cita nacional. Su historia tiene gloria, caída y regreso. Ingredientes de una leyenda total.
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3: Hank Aaron fue constancia, poder y dignidad. Persiguió y superó una de las marcas más sagradas del béisbol bajo una presión social enorme. Su swing no era escándalo, era precisión, disciplina y grandeza repetida. Aaron conectó jonrones, sí, pero también resistió ataques racistas con una fortaleza admirable. Su historia es la de un hombre que venció al miedo con clase y excelencia.
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1: Billie Jean King fue campeona, pionera y revolucionaria. Ganó en la cancha, pero su impacto más grande fue abrir camino para la igualdad en el deporte femenino. Su famosa batalla tenística contra Bodie Riggs fue mucho más que un partido, fue un momento cultural. King entendió que la visibilidad tenía poder. Cada golpe suyo llevaba una causa. Su legado sigue jugando.
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1: LeBron James llegó a la NBA con el peso de ser elegido y respondió durante más de dos décadas. Fuerza, visión, inteligencia y consistencia. Un jugador total. Ha sido anotador, pasador, líder y arquitecto de equipos campeones. Su carrera es una obra de resistencia física y mental. LeBron no solo persiguió la historia, la fue escribiendo temporada tras temporada, con el mundo entero encima.
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0: usted quiere llamar y preguntarle a la abogada, sí señor, Marta Arias, que ya va a estar con nosotros en un par de minutitos, puede hacerlo ya, después no diga que no se lo dijimos. A través de nuestro número en cabina, el 1-833-867-2346, tenemos el tema de la acción colectiva y el sonido de silbatos que evitan operativos de... Ay, esto puede tener alguna repercusión para las personas que lo están haciendo, advirtiendo de un operativo de ICE. Vamos a estar hablando sobre eso porque nos toca muy de cerca. También la incertidumbre para miles de salvadoreños con TPS tras el vencimiento de sus permisos. Podrían perder el empleo o estar en riesgo de deportación. También se lo vamos a estar consultando a la abogada Arias. Así que si usted tiene otra pregunta con referencia a inmigración, llame ya 1-833-867-2346. Si está aquí en Instagram, en Facebook o en Instagram, también puede dejar sus preguntitas en la cajita de comentarios. Si usted está en el grupo de WhatsApp, deje su pregunta por allá. Denos una señal de humo, que nosotros lo leeremos por usted. En YouTube también. Bueno, aquí estamos listos, listísimos. En este momento deben llamar, sí, para los que están preguntando. 1-833-867-2346. Los primeros en llamar serán los primeros en salir al aire con sus preguntas. Bueno, aquí está Iker González en los controles atendiendo sus llamadas, pues musicalizando el programa. Janet Vázquez en la producción del espacio frente al micrófono. Lalo Leal en los deportes. Y está su servidora Andreina Gandica. Nos vamos de inmediato con lo que ocurrió mientras usted dormía.
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0: Presenta un recurso para evitar la deportación de Víctor Salgado, el hermano Lorenzo Salgado, el mexicano muerto a tiros por ICE.
2: Y hay muchas incógnitas en la de la muerte de Juan Jairo Coronilla, el mexicano atropellado cuando huía de ICE en Florida. A una semana de su muerte, la familia está impulsando una recogida de fondos para ayudarles a repatriar sus restos a México.
0: Abusos laborales en California. Investigación encubierta expone 10 años de explotación de trabajadores inmigrantes.
2: Le contamos también que el ejército de Estados Unidos identifica a soldado que murió desactivando un dron en Irak. El ejército informó que está investigando la muerte del sargento Michael Emmanuel Swinton de Fayetteville durante una detonación controlada el domingo en una base aérea en Erbil, en el norte de Irak.
0: La cadena hotelera española Meliá anuncia que deja de operar totalmente en Cuba tras sanciones de Estados Unidos.
2: Alertas por fuertes tormentas y posibles tornados en Nueva York y otros 4 estados en el noreste.
0: El pasaporte de Estados Unidos pierde 6 lugares en una década. Es el 10º en el mundo en acceso global.
2: Aplazan el juicio de Nicolás Maduro y Cilia Flores en Estados Unidos hasta el 2027.
0: Estados Unidos envió 18 toneladas de ayuda humanitaria a los cubanos. Será entregada por grupos católicos en la isla.
2: Pete Hegseth se enfrenta al Senado y pide fondos adicionales para la guerra con Irán. El secretario de Defensa, Pete Hegseth, compareció ante el Senado en una audiencia cargada de cuestionamientos.
0: Y nos vamos a Chicago porque veterano golpea en la cabeza a fan sentado durante el himno nacional en el estadio Wrigley Field.
2: De voluntario a héroe, el joven venezolano que impresionó a los rescatistas británicos y recibió un reconocimiento del rey Carlos III.
3: Nos vamos, por supuesto, a la información deportiva. Dibu Martínez pone en duda su continuidad en la selección argentina tras la derrota con España.
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0: Bueno, la abogada Marta Arias ya está con nosotros, abogada experta en inmigración. ¿Cómo está? Muy buenos días.
4: Buenos días, Andreina. Un saludo para usted y todos sus oyentes. Me encanta la energía con que hace su programa.
0: Ay, muchas gracias, abogada. Y este programa es suyo también. Así que muchas gracias por conectar con nuestra audiencia en estos momentos de mucha turbulencia, ¿no? Definitivamente la acción colectiva, y quiero irme de lleno a este tema, porque la acción colectiva de una organización de la sociedad civil y de comensales de un restaurante de comida mexicana en San Diego evitó que elementos del Servicio de Control de Inmigración y Aduana, mejor conocido como ICE, realizara un operativo. Y yo le pregunto, abogada, ¿se pone en riesgo la integridad, el estatus de estas personas que alertan y de alguna u otra forma ayudan a inmigrantes para no ser capturados en un operativo de ICE? ¿Pudiese haber repercusiones para ellos?
4: Sí, yo pienso como abogada que esto puede traer repercusiones. Número uno, en ciertos estados, no en todos, acuérdese que las leyes penales o criminales de cada estado es distinta, pero en algunos estados hay un delito que se llama obstrucción de la justicia o evitar un arresto o oponerse a un arresto. Entonces, eso es una ley estatal, obviamente si hay un enforzamiento tiene que ser por la policía local, pero puede afectar. También me preocupa el concepto o la definición de actividades terroristas bajo la nueva administración. Ayer estaba leyendo un documento que salió donde se están reactivando las cortes, vamos a llamarlas las cortes secretas, son unas cortes que van a juzgar extranjeros acusados de actividades terroristas. Uh-huh. No hay una definición clara que es una actividad terrorista, pero en ese documento que crea estas cortes secretas, en ese documento habla que serían personas que han actuado o han cometido actividades de terrorismo, pero personas que están afiliadas a organizaciones que patrocinan o que hacen ciertas actividades. Entonces, esto aplicaría tal vez a los estudiantes de las universidades que a veces salen a hacer sus manifestaciones. Uh-huh. Y la pregunta entonces, la incógnita es, ¿podría aplicar a grupos de personas como estos que se oponen a los arrestos de ICE? Eso es un signo de interrogación allí. Y esas cortes son unas cortes básicamente secretas que solamente van a procesar únicamente extranjeros que se consideren terroristas. Entonces, me preocupa esa parte.
0: Claro, por aquí tengo preguntas de un oyente. Si agentes de ICE intentan entrar a un restaurante, negocio o vivienda sin mostrar una orden firmada por un juez, ¿el propietario de ese restaurante o ese establecimiento puede negarles legalmente el acceso? ¿Y qué diferencia existe entre una orden judicial y una orden administrativa de inmigración, abogada?
4: Bueno, obviamente sí hay una diferencia, porque lo que es entrar a una propiedad privada es distinto a una detención, un arresto, una orden de arresto judicial, donde la persona está en la calle. Entonces, si el dueño de ese negocio, si no hay una orden de allanamiento, puede negarse. Pero no sabe, yo no sé si la orden administrativa federal, uh-huh, es suficiente para poder entrar en ese lugar público, porque en tu casa, en mi casa, en una casa no pueden entrar, pero en un lugar público no tengo conocimiento si hay un precedente legal que diga que no lo pueden hacer porque es un lugar público. Sin embargo, sí es cierto que todo negocio se reserva el derecho de admisión.
0: Exacto.
4: Y ese derecho de admisión lo ejerce el propietario dueño del establecimiento. Uh-huh. Entonces, yo diría que como la morada privada de una persona, el establecimiento público, si el oficial se niega, lo puede hacer. Pero acuérdese de esto, ¿se acuerda esta juez que iba a una persona, fue a la corte y ella le abrió la puerta de atrás por donde entran los jueces para que
0: claro, entraran?
4: Eso es un ejemplo de que la acusaron, fíjate, a ella la acusaron de haber obstruido la justicia. Entonces, esa sería la situación que puede pasar. Puede esa persona entonces, dueño del establecimiento, ser acusado de obstruir la justicia, o por lo menos si le abre la puerta de atrás a la persona que están yendo a buscar, sería la misma situación de la juez, porque uh-huh, es un lugar público, ¿no? Entonces, claro, sí pueden haber unas consecuencias legales.
0: Bueno, recuerde que usted puede llamar y consultar a la abogada a través del 1-833-867-2346. En este caso, abogada, algunas personas formaron una barrera humana para que los agentes se retiraran. Aunque no haya violencia, ¿bloquear físicamente el paso podría provocar arrestos, cargos federales o consecuencias migratorias para quienes participen?
4: Claro, como te digo, hay delitos estatales que se llama obstrucción de la justicia o hay un delito que se llama cuando la persona se opone a un arresto sin violencia. Eso también es un delito estatal. Entonces, sí, yo pienso que puede haber consecuencias para esa persona. Son muy valientes, obviamente. Obviamente es una situación que se presenta, pero ahora el punto es a cuántos van a alcanzar a coger. Ahí es, uh-huh, después de que hagan su esto, si los cogen a todos o unos se vuelan, los que logren coger podrían tener esas consecuencias. Yo lo veo delicado desde el punto de vista penal para las personas que están haciendo este tipo de esfuerzo o de refuerzo.
0: Uh-huh. Y también hablamos de la incertidumbre para miles de salvadoreños con TPS tras el vencimiento de sus permisos, que podrían perder el empleo y estar en riesgo de deportación. ¿Eso es así, abogada?
4: Correcto, ahora en septiembre 9 vence el TPS de los salvadoreños. No sabemos si el gobierno lo va a extender, no ha habido ningún anuncio, pero sí tenemos algo que es preocupante y es la decisión de la Corte Suprema de los Estados Unidos recientemente, que dijo que el gobierno sí tiene la autoridad de quitar o terminar el TPS. Uh-huh. Esto lo dijo en el caso de los venezolanos, pero el mandato es explícito. Él le está diciendo, el gobierno tiene esa autoridad. Entonces, el gobierno puede terminar ese TPS de los salvadoreños. Obviamente, vendrán las organizaciones sin ánimo de lucro tal vez a presentar esas demandas como se ha presentado para los venezolanos, pero bueno, tenemos que esperar primero la decisión del gobierno.
0: Claro. Un oyente, Héctor, nos escribe: doctora, yo renové mi TPS y mi permiso de trabajo a tiempo, pero todavía no recibo la nueva tarjeta. ¿Qué documentos puedo mostrarle legalmente a mi empleador para comprobar que sigo autorizado para trabajar?
4: Bueno, ahí también hay un problema, porque anteriormente había una extensión automática mientras duraba la renovación. Coja el recibo que le llegó, que prueba que hizo la renovación, y en ese recibo le dice si hay una renovación automática de ese TPS. O de ese permiso de trabajo, por mejor decirlo. Entonces, si lo hizo dentro del tiempo que daba extensión automática, sí, quiere decir que esa es la prueba que está autorizado para trabajar. Si no lo dice, es porque se quitó la extensión automática, pero hubo una fecha de corte allí, que no me acuerdo exactamente cuál es, porque es distinta para cada nacionalidad. Y entonces, en ese caso, sí, esa persona no tendría permiso de trabajo y tendría que esperar hasta que le llegue su aprobación.
0: Aquí dice otra pregunta: mi jefe dice que tendrá que suspenderme o despedirme porque mi tarjeta aparece vencida. ¿Qué derechos tengo y qué puedo hacer si el retraso es responsabilidad de inmigración y no mía?
4: Tiene que, vuelvo y repito, mirar el recibo. Lea ese recibo. Ahí está la letra pequeñita, pero en esa letra le va a decir si tiene la extensión automática. Si lo tiene, se lo muestra al empleador. Como le dije, si esa extensión no le aparece ahí porque es uno de sus permisos que ya no tiene la extensión automática, no tiene ningún documento para mostrarle al empleador, y el empleador, bajo la ley, sí puede retirarlo del empleo, porque estaría empleando a una persona sin permiso de trabajo, lo que conlleva una sanción monetaria por cada empleado que tenga sin autorización. Entonces, tendría esa persona que tratar de pedir un expedite request, uh-huh, es decir, que se agilice el procesamiento de su permiso de trabajo. Lo prueba mandando una carta diciendo que su empleador lo va a remover del empleo porque no llega a ese documento y que está enfrentando una dificultad financiera o un financial hardship si no obtiene esa renovación. Esos procesamientos de procesamientos rápidos o de expedite, uh-huh, anteriormente funcionaban súper bien, Andreina. Hoy en día, realmente, como se están demorando tanto, uno como abogado manda estas cartas para pedir una expedited, un procesamiento expedito, y mi experiencia es que 50 y 50. 50 salen bien y los agilizan, y el otro 50 se quedan ahí en ese limbo.
0: Claro.
4: Desafortunadamente.
0: Abogada, ¿dónde podemos encontrarla?
4: Mi oficina, estamos en el 305-671-0018, pero ustedes también pueden buscarme en todas las redes sociales o en mi página web ariasvilla.com, o mi nombre, Marta Arias.
0: Marta con H intercalada, ¿eh? Para que lo tengan claro, Marta Arias. Gracias, abogada, por conectar con nosotros y nuestra audiencia. Un abrazo fuerte para usted.
4: Gracias, lo mismo para usted y para toda su audiencia.
0: Bien, bueno, nos vamos a la pausa, ya regresamos. Este fue nuestro segmento Miércoles de Inmigración. Ya volvemos.

0: 19 de septiembre de 1988, Washington D.C. vio nacer al que se convertiría en uno de los jugadores más determinantes de la NBA, Kevin Durant. Nombrado el mejor jugador del país jugando para la Universidad de Texas, fue reclutado en la primera ronda por Seattle. Pasó a los Warriors de Golden State, en donde brilló y conquistó dos anillos de la NBA. Es por esto que Kevin Durant es el icono de la canasta en tu DN Radio.
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6: Magic Johnson hizo que el baloncesto sonara como música. Su visión de juego convirtió cada pase en espectáculo y cada contraataque en teatro. Con los Lakers, el Showtime transformó la NBA en una experiencia vibrante. Era alto como delantero, creativo como base y carismático como una estrella de cine. Magic jugaba con una sonrisa, pero competía con fiereza. Su legado es imaginación, grandeza y alegría.
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7: Willie Mays fue béisbol en estado puro. Poder, velocidad, defensa, carisma e instinto. Podía cambiar un juego con el bate, con las piernas o con una atrapada imposible en el jardín central. The Catch no fue solo una jugada, fue una fotografía eterna del deporte estadounidense. Mays jugaba con alegría, pero también con una superioridad natural que lo convirtió en leyenda.
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0: buenos días. Buenos días, chicas.
1: Buenos días, profesor.
0: Aquí a sus órdenes, como siempre dice nuestra Andreina, con cafecito en mano.
1: Uy, qué rico.
0: Un sorbito, un cafecito en mano. Siempre cae bien un café negro y dos esplendas. Nada más.
1: No, dos de esplenda, pero que soy una cosa loca.
0: Una cosa
1: ¿Cómo
0: loca.
1: Puedes tomarte eso? Dos de esplenda.
0: Que quede dulcecito, querida Andrea.
1: No puedo. Yo no le echo azúcar.
0: ¿Nada?
1: A mí.
0: Bueno, dice que cuando ya no le pones azúcar, llega hasta la madurez de tu vida, ¿no? Cuando ya al café no le pones endulzante, ya llegaste.

0: ese punto en donde eres una chica o chico muy, pero muy maduro, ¿no?
1: Bueno, sí he escuchado eso, Lalo, pero yo me reconozco completamente inmadura. O sea, yo de madurez no tengo mucho. Así que siento que me falta mucho madurar, soy muy inmadura.
0: Nunca es tarde para madurar, ¿sabes? Nunca es tarde, nunca es tarde.
1: O sea, tú lo estás confirmando.
0: Va para mí también, sí, claro. Nunca
1: es tarde. O sea, ¿cuándo vas a madurar, Lalito?
0: Hoy mismo, hoy mismo.
1: Hoy mismo.
0: Hoy mismo.
1: Hoy te la tomas sin Esplenda.
0: Hoy me la tomo sin Esplenda, querida Andreina. Hoy, no, mañana, te lo prometo. Mañana, jueves. Jueves, mañana.
1: Ya estamos corriendo. Tomo la dieta.
0: Aunque voy a hacer muchas, pero muchas caras, pero me lo voy a tomar sin Esplenda.
1: Pero sabes, hazlo y vas a tomarle el gustito. O sea, después ya vas a agradecer a la vida no haberte tomado todo eso que te tomaste. Y vas a comenzar a sentir el verdadero sabor de un buen café.
0: Eso, me gusta cómo piensas. Me gusta cómo piensas, Andreina.
1: Enamórate.
0: Siempre, siempre, siempre. Seguramente te ha pasado que te pierdes en las calles o agarras una avenida mal. O tomas caminos distintos, o vas a cierta carretera y tomas otra. Y dices, yo puedo solo, sin el GPS, ¿no? Pero llega en algún momento, te pasa, ¿no?
1: No, no me pasa. No me pasa. Yo soy GPS independiente. No, GPS dependiente. GPS, o sea, dependiente. De verdad soy malísima para ubicarme.
0: Bueno, yo en mis épocas cuando manejaba, cuando me hacía el valiente, yo sé llegar. Y no llegaba y prendía el GPS. Y el GPS te pone siempre, siempre en el camino correcto. A veces hay que hacerle caso al GPS, ¿no? Hay que...
2: A veces te manda por rutas más largas.
1: Unas montañas altas.
2: por allá, por Tonalá.
0: Por lo regular siempre te pone... No, para nada, no. O sea, por lo regular siempre te pone en el camino indicado, ¿no? En el camino indicado te coloca en un puesto... correcto para poder llegar a tu destino final, ¿no?
2: Bueno, es que te acuerdas de cuando llevamos a Andreina, que nos perdimos y llegamos por Tlaquepaque, no me acuerdo por dónde era, pero por el...
1: Y ya se volteaba y me preguntaba, ¿pero por aquí? ¿De verdad?
2: Y yo, ¿de verdad es por aquí, André?
1: Y yo dentro de mí, ya le está preguntando a la persona equivocada, totalmente, o sea, ¿no? A mí me ha pasado que yo voy a... Me ha pasado muchas veces que voy... Aquí tú pones un número mal y te puede llevar al norte, lo más norte, y vas para el sur. O sea, tú tienes que aquí estar muy pendiente del zip code, de los números de la casa, de todo, hasta de una S que se te pueda ir en la anotación de la dirección en el GPS. Y me ha pasado que necesito ir al norte y voy al sur, y llamo a mi esposo y digo, estoy perdida, o sea, estoy en un lugar que no es. Me dice, después de 25 minutos te das cuenta que tú ibas al norte y te fuiste al sur. O sea, de verdad no tiene sentido de orientación. Y no lo tengo. No lo tengo.
0: Pero tarde,
1: ¿qué te puedo decir? No.
0: Tarde que temprano la vida te pone en el lugar correcto, ¿no? Pudiste haber cometido mil errores, pudiste haber atravesado mil problemas, te pudiste haber distanciado del objetivo, pero la vida te pone en el camino correcto, ¿no? Todos le pedimos a Dios eso, que nos vuelva a poner en el GPS y que nos vuelva a colocar en su camino rumbo a la felicidad. Es lo que
1: ¿a qué te refieres? Lalo, explícamelo, por favor.
0: Rodri perdió su brújula, perdió su camino, y cuando se acercó a Dios y cuando hincó sus rodillas y le dijo, ponme de nuevo en esa senda que me lleva a la felicidad y a tu gloria. Y en ese momento la vida de Rodri cambió por completo. Hoy en día, Andreina es campeón de Champions, campeón de Nations, campeón de Euro, campeón de Premier y campeón del mundo. Y además, pecata minuta, las cerezas en el pastel es Balón de Oro. Señoras y señores, él es Rodri.
3: Hay alguien ahí arriba que me ayuda. Doy gracias a Dios porque no tiene mucho sentido. No tiene mucho sentido todo lo que estoy viviendo. Como dices, yo intento hacerlo lo mejor que puedo. Caí muy abajo en un momento de mi carrera, probablemente el más duro. Y conseguir salir a flote y conseguir esto, hay alguien que me está ayudando desde arriba, así que solo puedo decir que a las nuevas generaciones que puedan reflejarse un poco en mí, que no pasa nada por caer, siempre hay un motivo para levantarse.
0: Siempre hay un motivo para levantarse, ¿no? No importa qué tan abajo estés, no importa qué tan en el piso estés, en tu vida, en tu trabajo, en tus relaciones, siempre, siempre debe de haber un buen momento para levantarse. Y así le pasó a Rodri. Qué bonito mensaje nos acaba de
1: dar. Pero ¿sabes qué, Lalo? A veces, sí, es una frase que escuchamos que es muy real, ¿no? Mientras estemos vivos siempre debería haber un motivo para levantarse, pero hay personas que ese motivo no lo ven. Y yo creo que ahí está el trabajo duro, el trabajo fuerte. Porque hay, como lo decía Janet, hay realidades distintas. Tú tienes una realidad distinta, Janet tiene una realidad distinta, mi realidad es distinta y la de otros es distinta. Y hay veces que el punto de quiebre es que ese motivo no lo ves. Y ahí es difícil.
0: Cuando pierdes tus objetivos, ¿no? Cuando pierdes tus objetivos, cuando pierdes para lo que realmente estás en la vida, cuando te pierdes como persona, cuando te pierdes como pareja, como hijo, es cuando ya no ves objetivos y cuando ya no tienes metas ni motivaciones. Todos en esta vida necesitamos una motivación, un motor. Yo sé que Dios es un motor, pero también necesitas un motor en la tierra, tus hijos, tu marido, tu novio, eso que te impulse a dar un poquito más. Todo se trata de encontrar ese motor y darlo absolutamente todo. Se puede, te puedes, no está mal llorar. Puedes estar triste, puedes incluso quedarte 2-3 días encerrado en tu cuarto, pero nunca tires la toalla. Eso es lo peor que puedes hacer, tirar la toalla. Nunca te rindas, y aunque suene a cliché, créeme que si no tiras la toalla vas a salir ovante de cualquier situación. No hay que tirar la toalla, y muchos de estos grandes campeones, como en este caso Rodri, no tiraron la toalla. Bocinha nunca tiró la toalla y hoy en día está con Oprah Winfrey. En una entrevista, ¿cuándo se iba a imaginar un chico de Cabo Verde estar con Oprah? Otro gran ejemplo de lo que nos dejó este mundial. Si te parece, vamos a escuchar las palabras de este gran portero, y aquí te echo un guiño para el Inter Miami.
4: Miami with Messi, what are you thinking?
0: ¿Vas a jugar con Messi?
5: I think this is the first things I want to solve.
0: Esto quiero resolver.
5: Because I love football.
0: ¿Amo el fútbol?
4: Yes. You still want to play.
5: To be here at 40 years old.
0: Estar aquí a los 40 años es porque yo realmente tengo esta pasión.
6: And you're good.
5: Yes, thank you, thank you.
0: Y eres bueno, yes. gracias.
5: I want to play at least one,
0: yo quiero jugar
5: years,
0: al menos unos
5: how my
0: años.
5: Body feel and react because
0: de acuerdo a cómo mi cuerpo
5: tomorrow,
0: reacciona y sienta. Nunca lo sabemos.
5: But I want to play,
0: pero yo quiero jugar.
5: I hope I can, like,
0: espero que pueda encontrar
5: really
0: un equipo que realmente
5: player,
0: me quiera como jugador de fútbol, no como jugador de marketing. La gente está fascinada contigo.
4: Asking for a friend, do you have a wife, children?
0: Le preguntan si tienes esposa, hijos.
7: Are you single?
4: Yes. What do you think?
5: Yes, I'm seeing.
7: Okay, Gail.
0: Okay.
7: Okay, Gail.
0: A los 40 años, Andreina, a los 40 años hizo todos sus sueños realidad. Nunca está.
1: Lalo, o sea, de verdad, qué increíble la frase que acaba de pronunciar Bocinha. Espero que un equipo me quiera como jugador y no como una ficha de marketing. Guau. Sí. Wow. Y aquí, ¿cuántas veces no hemos dicho, ay, pero que lo contrate Mayo? ¿Tú sabes cuántas camisetas va a vender? O sea, es que, ¿sabe? O sea, porque es que al final, el fútbol es un negocio. Él está hablando como un apasionado. Apasionado porque él vive del fútbol y obviamente tienes que sentir pasión por el juego, porque si no, ajá. El jugador quizás de entrada no ve el fútbol como un negocio. Y después que ganas mucho dinero, sí, pero no ha sido el caso de Bocinha. Él está viviendo ahorita una transición totalmente increíblemente bonita, ¿no? Porque al final lo reconocen. Pero mira qué poderoso, que me miren como un jugador y que no me miren como una ficha de marketing.
0: Qué
1: ¡wow!
0: Tremendo. Que me vean por quién soy, que me vean por el corazón, que me vean por eso, no que me vean como una ficha de marketing. Lo dijo Bocinha, ¿no?
1: No sé si fue la palabra exacta que usó, lo interpreté, ficha de marketing.
0: Sí, o sea, un jugador de marketing, de marketing. Que me vean como jugador de fútbol, no como un jugador para el marketing.
1: Pero no. ¿Sabes qué nos pasa? Creo que a todos. El día que yo entendí, Lalo, que yo no era indispensable en el lugar donde trabajo y que simplemente soy un número, soy una profesional más feliz. ¿Sabes? Y más apegada a mi convicción. Yo soy la que soy aquí, allá y más allá. Es decir, pero entiendo que soy un número, y cuando no funcione, ya, me voy, adiós. Porque así funciona el mundo. Al menos el mundo en el plano profesional. Y el fútbol es un negocio. Igual que es un negocio donde estamos ahora mismo, y es un negocio a donde quiera que vayas a trabajar. y ya, listo. Hay gente que siente que es indispensable, que está allí porque le caes bien a la gente. No, señor, yo no vengo aquí a hacer amigos. Yo vengo aquí a levantar un programa todos los días. Ah, que me apasiona y tengo la fortuna de hacer lo que me gusta hacer. Eso es otra cosa. Pero al final todos somos unos números.
0: Sí, nadie es indispensable. Nadie, en ningún trabajo. En ningún trabajo.
1: Y yo amanecí como intensa, solo yo. ¿No? Perdónenme, no hablo más.
0: No, Adriana, no. Andrina, nos vamos a los virals.
1: ¡Ay! ¡Lalo! No puede ser, qué pena. Tenemos los virals. Lázatelo ya, Nedina, ve.
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2: A ver, rápidamente me voy con los virales. Y esta imagen, ayer veíamos a Cucurella cómo llevaba su copa, ¿no? Bueno, ahora vemos en una bolsa de plástico. Bueno, pues ahora vamos a ver a este jugador español, que también vean lo que pasó con su copa. A ver si lo podemos ver. Se le cayó la copa. Ay, Dios mío, cómo están tratando esas copas. Qué terrible. Ay, imagínate, Andreina, imagínate, Lalito, dar tu copa y bueno, pues se le cae al piso ahí. La verdad es que, bueno, pues estamos viendo a estas imágenes de cómo tratan esas copas los jugadores.
1: Ay, Dios.
2: Ferran Torres, que bueno, además fue el autor del gol con el que España se coronó, conquistó su segundo título, pues bueno, protagonizó este momento en el que se le cae su copa. Bueno, vámonos a otro momento, Andreina, que lo habías estado comentando y ya estaremos comentando más sobre esto, pero vemos como un aficionado es agredido en un partido, ¿no? En un partido ahí de entre los Chicago Cubs y los Minnesota Twins.
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15: Simone Biles llevó la gimnasia a una frontera que parecía imposible. 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Tiene movimientos con su nombre porque hizo cosas que nadie más podía hacer. 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Biles recordó que incluso los más fuertes también sienten, y que cuidarse también es valentía.
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0: nosotros aquí en una entrevista exclusiva en nuestros estudios de Miami. ¿Cómo estás?
1: Muy bien.
0: ¡Qué linda! Mira qué guapa viene hoy.
1: Igualmente.
0: Me encanta tu outfit.
1: Muchas gracias.
0: Bellísima.
1: Feliz de estar aquí mandándole un beso gigante a toda la gente linda de Buenos Días América.
0: Gracias, cariño. Bueno, Dayanara atraviesa uno de los momentos más importantes de su carrera con Terapia, su primer álbum de estudio que superó los 5.5 millones de streams acumulados durante sus primeros 15 días. Eso es un exitazo.
1: O sea, vamos a hacer terapia mañanera hoy día.
0: Claro, vamos a hacer
1: la verdadera terapia, porque aquí si me tienen en Miami es para cantarle a todos esos cucarachos que nos han roto el corazón, a todos esos infieles. Mi reina ya tiene aquí a una humilde servidora para desquitarse y desahogarse de todas.
0: Me encantan las amigas así, con ese ímpetu, con ese empoderamiento.
1: Como yo, eso. Mujeres unidas,
0: sí.
1: Jamás serán vencidas.
0: A ver, háblame de los cucarachos, eso.
1: Uy, esos cucarachos me hacen dar unas iras, unos corajes. Mira, yo tengo una canción para cada situación. Algo muy interesante de Terapia es que son historias 100% reales, escritas a puño y letra, de cada una de mis fans. Yo empecé haciendo la música regional ya hace algún tiempo, y desde que empecé con mis canciones siempre ha sido dándole palo a esos cucarachos, a los mal portados, a los bien portados, con esos no es el problema.
0: Claro.
1: Y las mujeres empezaron a escribirme, a contarme sus historias, y yo dije, no, aquí nos vamos a desahogar juntas. Empecé a escribir a los cucarachos infieles, a ese amor también que a veces duele. Por ejemplo, tengo una canción que habla de que cuando están en una relación y el hombre empieza a amenazarte, a la primera pelea que se va a ir, que va a agarrar sus maletas, que se va a ir de la casa y nunca se va, porque obviamente se le hace así en irse. Y a ese tengo una canción dentro del álbum Terapia que se llama No me amenaces, y dice:

0: Canta, ¿verdad?
1: Muchas gracias.
0: A ver, pero es que además, el que dice que se va,
1: no se va.
0: Ay, ya no sé. O sea, ese no te lo digas.
2: Nosotras, a diferencia de nosotras, es porque verdad. Es que si nosotras decimos que nos vamos, nosotras sí nos vamos a ir de verdad.
0: Sí.
2: Así que me hacen el favor y dejan la amenazadera.
0: Tú sabes que a mí me pasó con mi actual esposo, ya tenemos casi, bueno, 19 años de casado.
2: Pasa los tips.
0: No. Bueno, tengo unos cuantos. Pero el día que me dijo que se iba, le dije, ¿sabe que usted se va? Y teníamos a pocos días de casar, para casarnos, no todavía no hemos casado. Le dije, ¿sabes qué? Se me va ya. Y aquí es mi matrimonio. Y agarré, cerré la puerta y plan, salí volando porque yo estaba en mi carro. Y ese hombre enloqueció. Me le perdí por dos días para que empezara a analizar esa. Le dije, sea la última vez que usted me dice que se va. Cuando usted se queda ahí, usted se va sin avisarme.
1: Correcto.
0: Se va y se me larga. Y esta es la única oportunidad
2: pero
0: que
2: pero esa amenazadera conmigo
0: esa
2: no.
0: Esa amenazadera no. Eso es que me va, lárguese. Y yo le hago la maleta para que se me vaya. Igual que el hijo mío, que aquí en este país, dicen, no, que yo me voy, que yo quiero ser. Váyase pues.
2: Hasta que le toca pagar la renta, el agua, la luz.
0: Hasta que ese día llega. Pero estoy muy feliz de tenerte acá, Dayanara, y además ver lo que has crecido en un difícil, una difícil industria, además, porque el hacer música ya es algo complicado. Y el talento, como ya lo hemos escuchado, lo tienes. Y es algo que valoramos mucho de los artistas de hoy.
2: Ay, muchas gracias.
0: El que usted cante esta hora sin que se lo pida. Ah, no, pero es que esto es un éxito total. Y además el poder venir con esa actitud, con esas ganas de hacer buena música y además dejar un mensaje en tus canciones.
2: No, totalmente. Sabes que me encanta que tú lo puedas subrayar. Realmente mi música tiene un propósito, que es más allá del joco de cantarle al cucaracho y eso, pues la música que yo hago es una música real. Es realmente una canción. Cada una de estas canciones tienen un propósito, empoderarlas, llenarlas de fuerza. Terapia tiene muchas canciones. Uh-huh. Se le canta a cada una de las historias y diferentes situaciones que vivimos como mujeres realmente. Por ejemplo, hay una de las canciones también que me encanta de Terapia que se llama Por Hombres Como Tú, que esa va más por un lado del empoderamiento femenino, uh-huh. que yo digo es una canción perfecta para levantarse en la mañana si tuviste ese mal amor, que no te supo valorar, de que al inicio de la relación te veía todo bonito, pero ya empieza a pasar el tiempo, los años, y creo que estás un poquito pasada de peso, las arruguitas, y todo te empiezan a ver de mal. Pues hay una canción que se llama Por Hombres Como Tú, que dice, yo sé bien que estoy bien buena, pero por buena no estoy pa' estar con cualquiera. Si es por dinero tengo llena la cartera. Me sobra calle y esa es la diferencia.
0: Ahí va. Oh, mira, qué bonito. Propuesta contemporánea, muy femenina, por lo que nos acaba de cantar. Y profundamente emocional, tus canciones.
2: Son desde el corazón, o sea, mis canciones son desde lo más profundo del alma. Yo por eso digo, terapia realmente es una terapia, realmente sana. Si tú estás pasando una ruptura amorosa, o simplemente si te gusta cantar música de despecho, aquí me tienes. Hay canciones de amor, de desamor, de empoderamiento. Realmente desde que empecé a hacer música, yo dije, quiero hacer música con propósito, quiero que las mujeres, que bueno, en su mayoría mi público es femenino, cuando van a mis conciertos yo las veo gritar, las veo llorar mis canciones y digo, Dios, esto era lo que yo quería hacer. Yo quería hacer letras que hagan que sus corazones sanen, que se sientan más fuertes, que no se dejen de nadie, que no se me dejen humillar de nadie. Y pues aquí está mi musiquita y esta terapia para escucharla de inicio a fin.
0: Bueno, cuando escuchamos canciones de Rocío Dúrcal, de Paloma San Basilio, Ana Gabriel, encontramos que estos temas no son nuevos, ¿no? Y que el desamor y el amor ha existido y ha sido el motor para escribir canciones y seguimos consumiendo esas canciones porque no hay nada más poderoso en el mundo que el amor, ¿no? Pero te he escuchado hablar de cucarachos todo el tiempo, de aquel hombre que no quiere a la mujer, que no la valora. ¿Tienes alguna canción chica de algún hombre que haya querido una mujer?
2: Sí, también.
0: También, como claro, cuál, por ejemplo.
2: Claro, yo sé que hay hombres conectados a decir, Dios mío, esa mujer nos da palo. No únicamente, también hay canciones de amor. Hay una canción que dice, se llama El Diferente, la hice con Alex Ponce, que es un artista de Ecuador maravilloso, bellísimo. Que tiene historia en México y en muchos lugares.
0: Qué lindo.
2: Y esa canción es para cuando, después de tanto sufrir con esos cucarachos que la vida te puso, llega El Diferente.
0: Ay, qué bonito.
2: Y esa canción dice, hoy no me quedan dudas de con quien quiero estar, ahora es contigo. Con

0: bonito, ¿viste? Llegó
1: no
0: la dicha.
1: Malo.
0: No es todo malo. Mire que esta muñeca también le canta bonito a los hombres y al amor verdadero que llega para sanar esas heridas, ¿no?
1: Total, es que hay de todo en terapia. Realmente yo siento que la terapia es así, es un vaivén de emociones.
0: Sí, total.
1: Hay amor, hay desamor, hay traición, hay amores prohibidos. Tengo una canción que se llama Amor Prohibido, que tuve la dicha y el honor de hacerla con mi querido Jason Jiménez, que pues lastimosamente ya no está en este plano terrenal, pero él me dijo, yo quiero sacarte de decir que solo nosotros somos los cucarachos, porque la realidad es que hay más de una mujer que tiene un amor prohibido. Yo dije,
0: atrapadas, ¿no? Creo que todas, pero unas lo admiten y otras no. Entonces quedamos
1: está
0: en la
1: bien,
0: misma.
1: Si usted quiere mantenerlo hasta la tumba, cállelo. ¿Quiénes somos nosotras
0: derecho
1: para juzgar?
0: Así mismo. Bueno, este álbum grabado entre México, Colombia, Chile, Bolivia, Miami, Ecuador, ¿cómo lo haces en tantos países? ¿Y por qué un artista como tú viaja a tantas culturas y latitudes distintas para grabar un álbum? ¿En qué consiste eso para los que no sabemos de Empson?
1: Bueno, te cuento que mi género como tal yo lo he denominado como regional latinoamericano.
0: Ojo.
1: Y por eso me di el tiempo de que este álbum fuera trabajado en el lapso de un año y medio, en el que pude viajar a estos distintos países, trabajar distintas canciones y que además se presentó la oportunidad de viajar mucho porque hay muchas colaboraciones dentro del disco. En terapia tengo colaboraciones con Paola Jara de Colombia, también está Luis Vega de Bolivia, uh-huh, Jason Jiménez también, Alex Ponce, la princesa de México, Carolina Ross. Entonces, obviamente, al tener todas estas colaboraciones, se dieron la oportunidad de trabajar y de producir distintas canciones del álbum en estos países.
0: Ahora dime una cosa, cuando se hacen ese tipo de colaboraciones, que además quizás no hay un videoclip de por medio, no sé si es el caso de todas las canciones, ¿grabarlo a distancia es una opción o tiene que estar juntitos en un estudio? Dime la verdad, Yanar.
1: Es una opción, pero a mí no me gusta tanto. Si ya, no sé, los dos estamos muy jodidos con tiempos, digo, bueno, pero realmente nunca es mi primera opción. Mi primera opción siempre va a ser estar en estudio juntos como artistas, porque necesitamos esa química de mirarnos, de sentirla, de decir, esta canción por dónde va, y realmente proyectarle eso a la gente. Aunque no lo creas, cuando una canción se graba a distancia, yo más de una vez he sentido que el público sí se ha dado cuenta.
0: Ah, ¿de verdad?
1: Claro, no sé, siento que es como un tema de energías. A mí me gusta estar juntitos los dos en la cabina.
0: Es lo que me pasa cuando grabo entrevistas muy profundas como mi podcast, que además pues te lo pongo a tu orden, The Coach gracias. Podcast. Hay figuras que son muy valiosas, que evidentemente no están en Miami, no vienen seguido, y tú quieres tener esa conversación. Quieres lograr la canción, en este caso quieres lograr la conversación, pero sabes que no es lo mismo. Y pasa también con quizás perfiles que no le tenías muy buena fe, tienen una buena historia, me pasa a mí. Y cuando lo sientas al frente, ocurre algo tan poderoso que no logras explicarlo, pero se da. Me imagino que con ustedes, ahora que me lo estás explicando, pasa lo mismo.
1: No, total, es que la música necesita sentirse para poder proyectarse, porque si no estamos como que en la misma energía, a veces es un poquito complicado. Se lo ha hecho, ojo, he grabado algunas canciones a distancia, pero en lo personal me gusta más que sea ahí, cerquita, los dos juntitos viviendo la canción.
0: Dayanara, ha sido un placer conversar contigo, qué bonito hablar de los cucarachos, hablar de terapia, hablar de estas canciones, y además creo que el valor más importante que hemos tenido hoy, el poder escuchar de tu voz.
1: Ay,
0: sin pedírtelo, eso lo valoro muchísimo. Hay artistas que se sientan aquí y tienen gripe, entonces no. Imagínate, no nos cantan, no me importa decirlo.
1: Ha pasado.
0: Dayanara, ¿dónde podemos encontrar tu música?
1: Bueno, yo quiero invitar a todas mis reinas que están escuchando la entrevista, y a los caballeros también, porque ya se dieron cuenta que esta terapia no es solo para darles palo. Vayan a Spotify, pongan Dayanara Terapia y pueden escuchar toda mi música, todas mis canciones, van a encontrar distintas historias con las que quizás más de una se identifique, así que vayan a escuchar toda mi música en Spotify, me encuentran como Dayanara, y en todas las redes sociales igual, Dayanara Oficial. Y pues este Terapia Tour va a tener inicio en Europa la siguiente semana, y espero de todo corazón poderles anunciar la gira acá en los Estados Unidos. Ahí espero tenerte en primera fila,
0: claro,
1: porque
0: sí,
1: los conciertos también son terapéuticos.
0: Ay,
1: así
0: sí,
1: que ahí la espero.
0: Bueno, si ha sido terapéutica esta entrevista, al menos los conciertos, tú sales renovado.
1: Ella
0: es Dayanara, cantante ecuatoriana, además feliz de tenerla aquí.
1: Gracias.
0: Éxito en tu gira. Nos vamos, nos despedimos. Este programa se acabó. 4 horas de conversación, increíblemente. Gracias por conectar con nosotros, por unirse usted también a la conversación. Mañana lo volveremos a hacer. Bye bye, hasta tomorrow.

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2: Joe Montana fue el quarterback de la calma perfecta. En los momentos grandes, cuando el estadio rugía y el reloj apretaba, parecía jugar en silencio.
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5: Hank Aaron fue constancia, poder y dignidad. Persiguió y superó una de las marcas más sagradas del béisbol bajo una presión social enorme. Su swing no era escándalo, era precisión, disciplina y grandeza repetida. Aaron conectó jonrones, sí, pero también resistió ataques racistas con una fortaleza admirable. Su historia es la de un hombre que venció al miedo con clase y excelencia.
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2: Jerry Rice es el receptor más grande en la historia de la NFL. No vivía solo del talento, vivía del trabajo obsesivo, de rutas perfectas, manos seguras y una preparación casi militar. Con San Francisco, construyó una carrera de récords, campeonatos y momentos decisivos. Rice hizo parecer simple lo imposible. Cada recepción llevaba una lección. La grandeza se entrena cuando nadie está mirando.
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2: Lou Gehrig fue poder, resistencia y nobleza. Durante años fue el corazón silencioso de los Yankees, un hombre de números enormes y carácter inmenso. 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Gehrig nos enseñó que la grandeza también puede ser humilde. Su historia no termina en la enfermedad, termina en la dignidad de un gigante.
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6: Jim Thorpe fue quizás el atleta más completo que haya nacido en Estados Unidos. 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
7: Muhammad Ali peleó arriba del ring, pero también contra su época. 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No solo ganó combates, ganó un lugar eterno en la conciencia del mundo.
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0: tal? Muy buenos días, un gusto estar con ustedes este miércoles 22 de julio. Los saludamos con el gusto de todas las mañanas, después de 11 horas ya. No ha concluido la audiencia en el penal del Altiplano del Estado de México, la audiencia de vinculación de Ernesto Rufo y de otras 7 personas que están acusadas de delincuencia organizada y contrabando de combustible. Es una audiencia cerrada, a puerta cerrada. Se lleva a cabo a través de videoconferencia. Vamos a tener, pues, el reporte de lo que está ocurriendo ahí, aunque pues la información es mínima dado al carácter que se le impuso a esta audiencia. Audiencia cerrada, tendremos la información. Hoy debe llegar a México el señor Jameson Greer, el representante comercial de Estados Unidos, para participar en esta ronda de negociaciones del tratado comercial que están llevando a cabo los gobiernos de México y Estados Unidos. Seguramente el señor Gris se reuniría con la presidenta Sheinbaum y también vamos a tener el reporte. Ayer, pues quizá el día con la cifra más baja de personas asesinadas en el país en décadas. Ayer fueron asesinadas 21 personas, de acuerdo con las cifras preliminares oficiales del gobierno. 21 personas, una cifra que acentúa el descenso en el número de homicidios dolosos. En unas horas, en Estados Unidos, comenzará en la Corte de Nueva York la audiencia de Nicolás Maduro y de su esposa, Cilia Flores. Recordarán, fueron detenidos a principio de año, están en una prisión de Estados Unidos. Ayer la Fiscalía del Distrito Sur de Nueva York propuso que el juicio en su contra inicie hasta el próximo año, en junio del próximo año. Vamos también a estar cerca de esa audiencia y hablaremos con el artista y disidente cubano, con Luis Manuel Otero Alcántara, quien después de estar varios años encarcelado en Cuba, llegó a Estados Unidos, a Miami. 5 años lo tuvieron preso en Cuba, acusado de ultraje, pero en realidad detenido, un preso político, uno de los más simbólicos de los últimos años en Cuba. Vamos a hablar con él. Más de 200 jueces y magistrados que se negaron a participar en la elección judicial del año pasado siguen sin recibir respuesta del gobierno ni del Poder Judicial sobre el pago de sus indemnizaciones y pensiones complementarias, a pesar, y lo recordarán porque hablamos con ellos, de que la Secretaría de Gobernación les informó hace no mucho que les daría respuesta. Vamos a regresar a ese tema. El dólar interbancario se está vendiendo en 17 pesos con 41 centavos. Esto es parte de lo que tendremos hoy, más las entrevistas con los personajes esenciales de la vida pública en México, más lo que se vaya acumulando en las próximas 3 horas. Quédese con nosotros. Estamos por la mañana. Hacemos una pausa y al regresar con todo esto, comenzamos.
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9: Sur de California, buenos días, es KWKW 1330, la primera, informa. Temperatura máxima, para el día de hoy, Centro Cívico Angelino reportará 83 grados, mínima de 68 con cielo soleado. La Junta de Supervisores del Condado de Los Ángeles aprobó ayer por unanimidad el programa de remediación de suelos de Altadena, una nueva iniciativa impulsada por la supervisora Katherine Berger para ayudar a los sobrevivientes del incendio Eaton a remediar el suelo contaminado con plomo en sus propiedades. La partida de $1,000,000 asignada por la supervisora Berger se combinará con $2,000,000 provenientes del presupuesto estatal 2025-2026. En otra información, una niña de 3 años de Santa Clarita fue mordida por una serpiente de cascabel del Pacífico Sur que se escondía debajo de un paquete de Amazon arrojado por encima de la cerca del patio de su familia. La pequeña pasó 2 noches en una unidad de cuidados intensivos pediátricos y requirió 3 dosis de antídoto. La familia inició una campaña de GoFundMe para recaudar fondos destinados a cubrir los gastos hospitalarios y compensar la pérdida de ingresos salariales. El Departamento de Salud Pública del Condado de Los Ángeles ha confirmado un caso de sarampión en un viajero que se encontraba en fase contagiosa mientras transitaba por el Aeropuerto Internacional de Los Ángeles, LAX. Este viajero llegó en el vuelo 614 de Delta Airlines a la terminal B Tom Bradley International Airport, puerta 206, el 16 de julio 2026, a las 9:45 de la noche. En colaboración con los Centros para el Control y la Prevención de Enfermedades, CDC, los pasajeros que viajaban cerca de la persona infectada serán notificados por sus respectivos departamentos de salud locales. 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
11: 7:09, Manuel, buen día.
12: Ciro, por la mañana, buenos días. Buenos días a todos en Grupo Fórmula.
11: Pues vámonos directo al penal del altiplano. Seguí hasta hace unos minutos, hasta que comenzó el programa, la audiencia de vinculación de Ernesto Rufo y otras 7 personas. ¿Terminó? ¿Continúa? ¿Qué información tienes allá, Juan Antonio Jiménez? Buenos días.
13: Gracias, Ciro. Muy buenos días. Pues este martes ya se reanudó a puerta cerrada y por videoconferencia la audiencia en la que se va a definir si el exgobernador de Baja California, Ernesto Rufo Apple, y otras 7 personas pueden ser vinculadas o no a proceso por su presunta participación en una red de huachicol fiscal. También es importante destacar que esta reserva de la audiencia fue solicitada por la propia Fiscalía General de la República, por lo que el acceso quedó restringido hacia los medios de comunicación, y bueno, pues aquí se van a tocar datos sensibles, los cuales tendrían y podrían afectar a la seguridad nacional. ¿Cuáles son estos datos sensibles? Que todavía faltan algunas órdenes de aprehensión que se puedan considerar para que puedan afectar esta investigación que tiene precisamente la FGR al respecto. La jueza de control, Alejandra Ramírez de la Vega, adscrita a este Centro de Justicia Penal, bueno, pues ella dio inicio a esta audiencia alrededor de las 7:40 p.m. Desafortunadamente, a partir de ese momento, como es por videoconferencia, no asistió ningún abogado a este penal del altiplano, y también a puerta cerrada ya no se nos ha permitido más el acceso a información a este sentido. Sí.
11: Nada entonces a esperar.
13: Ya no sabemos absolutamente nada, si hubo recesos, en qué etapa del proceso se encuentra en estos momentos la diligencia, y que bueno, pues la única manera en que vamos a conocer el resultado va a ser a través de una comunicación oficial por parte de la Fiscalía General de la República. Justamente lo que ocurrió igual el pasado fin de semana, en donde bueno, pues se dio a conocer que se había solicitado la duplicidad del término constitucional a través de un boletín.
11: Bueno, pero entonces esperar a que termine, y pues me imagino que la información la vamos a conocer a través de los de la defensa de Ernesto Rufo,
14: supongo,
11: y de las personas, porque pues
13: así es,
11: ¿sí?
13: Así es, y vamos a estar muy al pendiente.
11: La juez no creo que salga a dar una conferencia de prensa.
13: No sé si
11: la fiscalía lo haga también, entonces pues a esperar. Entonces no sabe nada, sabemos que hay una, que la audiencia continúa, o damos por sentado que la audiencia continúa, se sabe más, Juan Antonio.
13: No se sabe nada más debido a estas dos situaciones que hemos señalado, sí.
11: Muchas gracias.
13: Se espera que sea larga, porque son alrededor de 100 puntos de prueba que se tienen que analizar por cada una de las 8 de defensores de los acusados. O sea, va para largo.
11: Pues ya lleva 12 horas.
13: Sí.
11: Estarían por cumplirse las 12 horas. Bueno, atentos. Gracias, Juan Antonio. Buen día.
13: Gracias. Buenos días.
15: Y bueno, pues ahí uno puede entender, Ciro, de alguna forma, que diga la justificación del gobierno federal a partir de la Fiscalía de la República, que se van a manejar datos sensibles, pero uno lo que no entiende es por qué en audiencias tan relevantes, tan importantes como estas, no se permite el acceso a, pues, de las personas, ¿no?, a medios de comunicación, para poder saber, Ciro, para poder escuchar, para poder ver ese y seguir la audiencia.
11: Dirán,
15: ¿no?,
11: que es un asunto de la justicia, no es un asunto mediático. Más allá de eso, pues esperar.
15: Sí.
11: Decíamos, damos por sentado que la audiencia continúa.
15: Damos por sentado, sí, correcto, sí, sí, porque hemos intentado contactar al abogado, ¿no?, a Fernando Gómez Montt, el teléfono está apagado, ¿no? Entonces damos por sentado. Damos por sentado, Ciro, pero es eso, ¿no?, que está en la audiencia, porque está, no hay ninguna señal de que haya terminado, ¿no? No hay señales de él, por ejemplo, como bien decías, de que la defensa indicara que esta audiencia hubiese terminado o estuviera en algún receso que permitiera tener como información adicional.
11: Y es la audiencia en la cual la jueza determinará si los vincula.
15: Los vincula, correcto.
11: Si nos atendemos a la lógica de los hechos, pues es altamente probable que así sea, ¿no?
15: Correcto.
11: Se les vincule a proceso, y si nos atenemos a la intencionalidad de este caso, también es probable que se determine que no salgan de la cárcel, ¿no? Si la propia presidenta de la República, quien creo que en estos casos tendría que ser absolutamente cuidadosa, ha dicho que hay muchísimos, como señaló ayer, muchísimos elementos en contra de Rufo, pues no me imagino a una jueza
15: no hay menos
11: de elección popular
0: contraviniendo así, enfrentándose así a las palabras de la presidenta. Entonces, pese a lo que nos dijo aquí el lunes el abogado Fernando Gómez Pont, que dijo, no hay nada, nada, nada en el expediente que vincule directamente a nuestro defendido, pese a ello, yo creo que, entendiendo lo que es el nuevo tiempo judicial mexicano, pues lo más probable es que se vincule a proceso. Eso no quiere decir que se le considere culpable, sino que se inicie ya todo un proceso formal de imputación en contra de Ernesto Rufo y de las otras 7 personas, y que además se les mantenga en la cárcel. Lo contrario creo que sería una sorpresa.
15: Sí, sería una sorpresa, Ciro, y bueno, pues aquí sí, como dicen alguna otra de las declaraciones que decía el abogado Gómez Mont, el caso está prendido de alfileres, pues esa es la posición que tiene la defensa, ese es el sentir que tiene la defensa. Creo que nos lo explicó con mucha claridad hace un par de días, pero pues para la Fiscalía de la República, como dice Juan Antonio, estos más de 100 elementos de prueba que tienen en contra de el señor Rufo, ¿no? Y todo lo que han estado diciendo ahí los morenistas, que supuestamente pues tí es el jefe de una gran red de huachicol, pues ya lo dan por sentado, ¿sí o no? ¿Aquí cuál presunción de inocencia? ¿Aquí cuál presunción de inocencia?
0: Pues si la presidenta, ¿no?, dice, pues, tenemos muchísimas pruebas, sí, en contra de Rufo. Pues,
15: entonces, ¿cuál presunción de inocencia?
0: Y se lo dices a una jueza del nuevo sistema judicial. O sea, ¿te imaginas llevándole la
15: contra, ¿no? Y decirle, no, sus elementos de prueba, pues la verdad es que no se sustentan.
0: Lo que harían con ella en el Tribunal de Disciplina, nuevo creado. Ese es el nuevo tiempo judicial mexicano, ese es el que se tiene, y frente a esa situación se tendrá que defender Ernesto Rufo y las otras personas, ¿no? Mientras tanto, hay una gran cantidad de señalados por asuntos de huachicol, a los que nadie voltea a ver. Y no hay interés en voltear a ver, ¿no? ¿Pasa con el gobierno de Tamaulipas? Nada.
15: No, pues nada, Ciro, no, absolutamente. ¿Qué pasa con el caso de lo de Ensenada, no? Tampoco pasa absolutamente nada, porque por ahí no hubo colusión por parte de ninguna persona, y de ahí no sabemos alguna otra cosa, alguna otra información. Simple y sencillamente, el caso madre, de alguna forma decirlo, pues es el caso donde está un opositor, comillas, ¿no? Porque pues la verdad es que Ernesto Rufo, retirado hasta de la política, estaba.
0: Entonces, no nos

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1: ¿Una pausa?
2: Sí, sí, y me da la impresión también de que audiencias largas tienen la intención de cansar más que a la fiscalía, ¿no? Que van varios fiscales y están hable y hable y hable y hable, porque la jueza simple y sencillamente dirige la audiencia. Me da la impresión de que tienen la intención de cansar a la defensa, pero pues tienen ahí a profesionales como Fernando Gómez Montt y seguramente su grupo de abogados, que va a ser complicado que caigan en esa trampa, ¿no? Pero pues me da la impresión, Ciro, de que tienen esa intención de hacer audiencias largas a propósito. Bueno, vamos a pausa. Estamos por la mañana, arroba Ciro Gómez L en nuestra cuenta de X, Facebook, Instagram y Thread Ciro Gómez Leiva, por X y por TikTok, arroba radio-fórmula, por Facebook, Radio Fórmula, por Instagram y Thread Radio Fórmula MX, nuestro sitio para que nos visite, radiofórmula.com.mx. Y también si nos quiere llamar al 5552-79-2291, repito, 55-52-79-2291. Estamos por la mañana, hacemos una pausa, volvemos.
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3: ...7:24... Bueno, pues en espera de que surja información sobre esta audiencia protegida, esta audiencia que la autoridad pidió que fuera privada, que no se tuviera acceso, en el penal del altiplano. Una audiencia que está cumpliendo las 12 horas, ahí se va a resolver si se vincula proceso a Ernesto Rufo y a otras 7 personas acusadas de delincuencia organizada y contrabando de hidrocarburos. No se sabe nada. Los propios abogados de los acusados siguen la audiencia por la vía remota. Entonces, pues en cuanto haya información, la estaremos aquí difundiendo. Pero pues mientras tanto, a esperar. No han cambiado en lo esencial las cosas de cómo estaban ayer, o como estaban el lunes. El lunes tuvimos una entrevista amplia con el defensor de Ernesto Rufo, con el abogado Fernando Gómez Mont. Nos dijo que no veía nada en la acusación que vinculara a su defendido, Ernesto Rufo, con los hechos que se le imputan. Ayer hablamos largo también con la hija de Ernesto Rufo, con Verónica, y bueno, no hay mucho más. Entonces, a la espera, es una, para las personas que nos están diciendo que por qué no damos más información, porque no podemos, pues, es una audiencia a la que no tenemos acceso. Ni nosotros ni ningún otro medio de comunicación pueden hacer un recorrido y no van a encontrar información sobre la audiencia, nada. Palabras alrededor del tema Rufo, muchas, pero sobre lo que está ocurriendo, ni siquiera sabemos si la audiencia continúa o ya terminó. Cuando lo sepamos, aquí lo estaremos informando. Y antes de continuar con otros temas, pues habría que revisar muy bien, pero la cifra que ha dado a conocer esta madrugada el gobierno, a través del Sistema Nacional de Seguridad Pública, de personas asesinadas en México, debe ser, ahora lo vamos a confirmar, debe ser la más baja desde los tiempos de Felipe Calderón.
4: Debe ser, Ciro, sí.
3: 21 personas asesinadas ayer en el país. Es el país donde contábamos hace no mucho, hace menos de 2 años, 100 personas asesinadas por día. Ahora son 21 las que se registraron el día de ayer, el martes, que fue ayer, martes 21 de julio, y entendemos a las organizaciones que han trabajado tantos años en contra de la violencia, de la delincuencia, de la impunidad, las dudas que puedan tener sobre estas cifras, de cómo se han reclasificado algunos delitos, pero cuando tú pasas de 100 personas, 100 homicidios diarios o de 80, ¿cuántos se tenían al inicio del sexenio? Creo que eran de 87 homicidios diarios al inicio del sexenio a 21, es que pues las cosas han cambiado. Pues no sé si esta cifra de 21 registra exactamente lo que ocurrió ayer en México, pero está muy lejos de las 87 personas, y eso hay que reconocerlo, ¿no? Yo dije en muchas ocasiones que comenzaríamos a hablar de un nuevo país, cuando la cifra de homicidios diaria estuviera por debajo de los 25. ¿Por qué? Porque ese era el promedio de homicidios que se tenían cuando se lanzó la ofensiva del 2000, finales del 2006, principio del 2007, por parte del gobierno de Felipe Calderón en contra de la delincuencia organizada. Esa que le ha servido al López Obrador, a Nueva Morena, ahora al movimiento de la 4T, para formar todo un credo sobre lo que no se debe hacer. Con López Obrador todo fue un fracaso. Hoy se dirá que cómo se han atendido las causas, las cosas están cambiando. Pues puede ser, pero al menos este gobierno, el de Claudia Sheinbaum, que no el de López Obrador, puede mostrar esta cifra, pues creo que a estas alturas ya muy difícil de contradecir, de reducción en el número de homicidios. Hay muchos otros delitos, especialmente la extorsión, los robos con violencia. Veíamos hoy, por ejemplo, que el feminicidio ha aumentado en la Ciudad de México. Este sigue siendo un país peligroso y violento, pero yo creo que menos peligroso y violento de lo que era hace un año, no se diga hace dos, no se diga hace cinco años, Manuel.
0: Es correcto, Ciro. En el caso específicamente de lo que tiene que ver con el trabajo de Fuerzas Armadas, Ciro, a mí me parece que lo que tiene que ver con la estrategia simplemente del combate a los grupos delincuenciales ha incidido precisamente en esta cifra, no nada más el asunto, como bien dices, en el que se recargará el discurso oficial de la atención a las causas y que a partir de eso y el reparto de los programas sociales, la gente entonces tiene unas mejores oportunidades y capacidad para poder desarrollarse en otro ámbito que no sea la delincuencia organizada. Ese será el discurso, Ciro. Pero lo que hemos visto constantemente, y como decíamos ayer, sobre todo este año, creo que lo que hemos estado viendo es el resultado de una redistribución de las Fuerzas Armadas en la República Mexicana, de la redistribución de lo que tiene que ver con la estrategia precisamente para el combate a la delincuencia organizada, a desactivando, ¿no?, grupos delincuenciales, asegurando droga, ¿no?, entre otras cosas.
3: Bueno, cambio de tema. Ayer tuve que difundir un video, Citlali Hernández, la secretaria de Elecciones de Morena, para decir, un momento, no tenemos candidatos. Los candidatos
0: está definido.
3: Se van a definir por una encuesta. Nos dijo, ¿cuándo hablamos con Citlali? La semana pasada. Creo que el miércoles de la semana pasada. Ella esperaba que este proceso fuera avanzando en estos días y nos dijo, hacia agosto tendremos las candidaturas. Pero bueno, por lo visto hay muchos precandidatos o muchas personas en Morena, en el momento de la Cuarta Transformación, que se sienten con con todos los elementos y los atributos para ser candidatos y se mueven como si lo fueran. Tuvo que salir ayer la secretaria de Elecciones de Morena a decir esto.
4: Compañeras y compañeros aspirantes a la Coordinación Estatal de Defensa de la Soberanía y de la Transformación Nacional, decirles que, como lo hemos estado señalando en las últimas semanas, de repente hay informaciones, publicaciones, documentos que buscan confundir. Tengan la certeza de que nuestros estatutos, la convocatoria emitida, los principios, los ideales, el compromiso con el proyecto y con el pueblo de México son la guía del trabajo que estamos haciendo en la Comisión Nacional de Elecciones. Así que pedirles nuevamente que no caigan en mentiras. No hay nada decidido, será una encuesta la que determine. Las y los aspirantes que cumplan los requisitos serán notificados en cuanto la Comisión Nacional de Elecciones termine de revisar todas las solicitudes que recibimos en cada entidad de la República y en su momento les convocaremos para que conozcan el proceso o las siguientes etapas del proceso. Será una encuesta en vivienda lo que determine, será la opinión, el reconocimiento del pueblo de México, del pueblo de cada una de las entidades donde se realizará la encuesta, así que calma, que vamos avanzando, que todas y todos tengan la certeza de que no hay nada decidido y les estaremos informando conforme vaya avanzando el proceso. Un abrazo y que siga la transformación.
3: Bueno, En fin, y pues a seguir hablando también de este proceso de selección de candidatos de Morena, mientras pues la oposición, quién sabe en qué está. Por cierto, muchas gracias a las distintas personas que ayer hicieron contacto. Muchas gracias para, pues para cuestionar y considerar injusto el comentario que yo hice sobre que habían hecho muy poco en defensa de Ernesto Rufo. Hubo personas que me dijeron que dieron 20 entrevistas el jueves, el día en que detuvieron a Ernesto Rufo, y me recordaron una máxima que yo olvidé ayer. Cuando hay una persona presa, ¿quién lleva la mano sobre la estrategia de difusión, de defensa? Es la persona que está detenida. Y entonces no pueden lanzarse ellos a toda una acción de protesta si no es con el consentimiento, pleno consentimiento de la persona a la que están defendiendo. ¿Por qué? Porque esa persona es la que está en la cárcel. Gracias por recordarlo, lo tomo en cuenta de aquí en adelante, pero muchas gracias, muchas, muchas gracias a las personas que me lo hicieron ver. Nosotros nos vamos a pausa, son las 7:35. Gracias, muchas gracias siempre por sus comentarios. Volvemos.

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2: Las verduras de hoja verde, especialmente la lechuga, son una fuente de agua importante para tu dieta diaria. Incluir ensaladas frescas en el almuerzo permite hidratarse mientras consumes vitaminas esenciales. La lechuga aporta magnesio y potasio, minerales que se pierden fácilmente al sudar. Es un alimento ligero que evita la fatiga térmica y mantiene tu sistema digestivo funcionando correctamente.
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3: Rafael N., conocido como el francotirador de la vía Atlixcáyotl en Puebla, fue vinculado a proceso por intento de homicidio. Está acusado por la lesión por impacto de bala contra un motociclista, por lo que permanecerá en el Cerezo de San Miguel. La jefa de gobierno, Clara Brugada, anticipó que alista una iniciativa de reforma para que el bienestar emocional sea reconocido como un derecho constitucional en la Ciudad de México. Destacó que se proporcionó atención psicológica gratuita directamente a más de 1.100 escuelas con el programa Vida Plena, Corazón Contento. Un juez federal prohibió la deportación de José Trinidad Rojas, quien presenció cuando el migrante mexicano Lorenzo Salgado fue abatido por un agente de inmigración en Houston, Texas, el pasado 7 de julio. Rojas Pliego deberá permanecer detenido en el Distrito Sur de Texas, en lo que se resuelve su petición de habeas corpus. Informó Amy Arriaga. 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
5: 7:39, a la pregunta que nos siguen haciendo de por qué la audiencia de Ernesto Rufo, que suponemos continúa en estos momentos en el penal del Altiplano, de por qué es una audiencia privada, nos comentan, y muchas gracias, amigos, amigas del Poder Judicial, o que estuvieron en el Poder Judicial, nos dicen, en el sistema penal acusatorio, la regla general es que las audiencias sean públicas. Eso es incluso un derecho constitucional, audiencias abiertas. Pero el artículo 64 del Código Nacional de Procedimientos Penales prevé las excepciones, excepciones a ese principio de que sean abiertas, y se indica también que cuando el órgano jurisdiccional así lo determine, podrán ser cerradas. Entonces nos dicen, como ven, es sumamente genérico y eso da lugar a que no se pueda observar en tiempo real lo que sucede en un caso, pues, tan relevante como se ha convertido el de Ernesto Rufo y las otras personas acusadas de delincuencia organizada y contrabando de combustible. Seguimos atentos, en cuanto hay información, la estaremos presentando. Nos vamos a Nueva York. Arturo Ángel, gusto en saludarte, buenos días. Hay audiencia hoy de Nicolás Maduro y de su esposa. Buen día, Arturo.
6: Hola, ¿cómo estás, Ciro? Muy buenos días a todos allá en México. Saludos desde aquí, desde Manhattan. Sí, al mediodía, hora de aquí de Nueva York, o sea, 10 de la mañana, hora Ciudad de México, va a arrancar esta audiencia, nueva audiencia de seguimiento del proceso en contra de Nicolás Maduro y de su esposa Cilia Flores por cargos de narcoterrorismo. Una audiencia, creo que importante, Ciro, en el sentido de que se va a discutir un calendario y una ruta para la resolución de este proceso. El día de ayer, los fiscales enviaron un documento aquí a la corte dirigido al juez Halvin Herstein, que es el juez que lleva en cabeza el proceso, donde se plantea una serie de fechas para presentación de mociones, para audiencias de preparación, para análisis de la evidencia, pero donde la fecha más importante marcada sería junio del 2027, o sea, estamos hablando, sí, dentro de poco menos de un año, la fecha para que propiamente inicie el juicio conjurado en contra de Nicolás Maduro. Es un calendario construido de común acuerdo con la defensa, ¿no? Aunque podría estar sujeto a varios cambios. Por ejemplo, queda claro por la ruta de fechas que se está proponiendo, Ciro, que sí va a haber algunas mociones, o sea, algunos recursos que va a presentar la defensa para tratar de que se desestime el proceso. Uno que está claro hasta ahora, y se hace referencia en el documento, pero ya también lo había dicho el abogado Barry Pollack, que es el defensor de Nicolás Maduro, es argumentar que la detención de Maduro fue ilegal porque él gozaba de inmunidad procesal debido a su investidura como presidente de Venezuela. Es una cosa que quieren poner bajo el análisis del juez, presentarán los argumentos, evidentemente los fiscales presentarán los suyos, y aquí la última palabra la tiene el juez. Entonces, es una cosa que se tendrá que dirimir, pero justo para eso se están planteando dos espacios de tiempo para presentación de estas mociones, uno en septiembre y otro arrancando el siguiente año. Pero insisto, lo principal es que se plantea una primera fecha en este documento de arranque de audiencia para Nicolás Maduro, bueno, de arranque del juicio para junio del 2027. No hay ninguna señal hasta ahora, Ciro, de una negociación, una declaración de culpabilidad de Maduro. Por el momento, nada de eso. Al contrario, el tema parece ir encaminado a juicio. Vamos a ver qué opina el juez el día de hoy cuando se le presente esta propuesta y pues algunas otras cuestiones que tal vez estén analizando. Aquí afuera de la corte, por cierto, Ciro, pues sigue habiendo un interés mediático importante, ¿eh? De nuevo, ¿sí? Cuenta de contar unas 15 cámaras de televisión, ¿no? De medios de Estados Unidos, medios de latinos. O sea, yo la verdad me esperaba ya una presencia bastante más discreta de periodistas, pero no, hay una presencia importante de cámaras, de periodistas. Hay un grupo de manifestantes, de estos que han venido siempre a favor de Nicolás Maduro, que no deja de ser un grupo un tanto extraño, porque la mayoría de los que lo componen más bien son activistas que no hablan ni español, ¿no? Aunque se saben algunas consignas en español, pero bueno, ahí están con sus cánticos. Y pues vamos a ver qué es lo que acontece el día de hoy aquí en la corte. ¿Sí?
5: Bueno, entonces hasta mediados del próximo año se iría el inicio del juicio, lo cual significaría año y medio después de la captura de Nicolás Maduro. Uf,
6: y eso si bien nos va, ¿eh? O sea, porque la fecha parecería ser, debido a la posible cantidad de mociones que se presente, algo optimista, ¿no? El propio documento reconoce que puede haber algunos otros retrasos, pero si no, pues esa sería la fecha. Se estaría configurando un año importante de algunos juicios aquí en Nueva York, porque hay probabilidades muy altas, Ciro, Manuel, de que el año que viene sea el juicio de Caro Quintero, por ejemplo, y sea el juicio también de Nazón Joaquín aquí en Nueva York por crimen organizado. Entonces, te estaría sumando este también de Nicolás Maduro en las cortes de aquí de Manhattan y de Brooklyn.
5: ¿Hace cuánto que no ves, que no ven a Maduro, Arturo?
6: Debe ser 4 meses, Ciro. La audiencia de hoy iba a ocurrir a principios de junio, pero por temas del Mundial de Fútbol y la complejidad y esas cosas se retrasó aproximadamente 4 meses. Y será la primera vez, por cierto, que lo veamos ya plenamente con sus abogados privados. Recordemos que buena parte de los primeros meses de este proceso se fue en discutir quién iba a defender a Nicolás Maduro. Finalmente cedió el gobierno de Estados Unidos, como ha estado cediendo ya últimamente en algunas cosas, dicho sea de paso, ¿no? Hacia los intereses del régimen venezolano. Entonces, cedió y aceptó que con dinero de Venezuela, de recursos públicos de Venezuela, se costé la defensa de Maduro. Y a partir de esto, Ciro, no solamente Nicolás Maduro consiguió dinero para pagarle al abogado Barry Pollack, que recordemos fue el abogado de Julian Assange, sino además contrató a otra firma de abogados privados que son los que llevaron la defensa del rapero Puff Daddy, una defensa bastante exitosa de un caso ultra mediático aquí en Nueva York, donde consiguieron que, si bien Puff Daddy fue sentenciado por un tema de agresión sexual, lograron que se cancelaran los cargos de delincuencia organizada que pesaban en su contra. Entonces, son abogados carísimos, ¿sí? Y esta será la primera audiencia en donde ya los veremos al equipo completo, propiamente, pues presentándose y argumentando en la corte.
5: Bueno. Y decías que todavía hay atención de los medios comparado con lo del lunes, con lo del Mayo Zambada. ¿Hay mucho más interés hoy?
6: No, 10 veces más fácilmente. No, sí, mucha más atención. Es más, en lo del... aunque déjame decirte que ya hacia el final de la audiencia del Mayo Zambada, debido a la conferencia, a la de lunes, la conferencia de prensa que hizo el Departamento de Justicia hizo crecer la presencia de cámaras, Ciro. Eso es una realidad. Sin embargo, ahorita faltan poco más de 2 horas, sí. Y la presencia de las unidades, incluso para enlaces en vivo de las camionetas de las televisoras locales, por cierto, que ocupan, son bastante notorias, pues ya están aquí desplegadas. Entonces, el caso de Nicolás Maduro sigue generando una atención mediática importante y sí, bastante más llamativa la presencia de medios que en comparación con lo de Zambada.
5: Muy bien, pues muchas gracias allá en Nueva York, Arturo Ángel. Sobre el mayo, nada, ¿va? Repercusiones, nada, los abogados en las calles de Nueva York, ya nada, se acabó el tema.
6: Sí, bueno, estamos solamente, una cosa que será pública, Ciro, es el penal, que lo van a mover, porque esos registros son públicos aquí en Estados Unidos, entonces veremos en los siguientes días en qué penal aparece, pero por lo pronto hasta ahí el tema de Zambada.
5: Y se acabó, y adiós.
6: Y adiós, yo creo que, Ciro, yo creo que la última vez que lo pudimos ver y escuchar con vida, te lo digo así con esa literalidad, fue hace 2 días los que pudimos entrar allí en la audiencia. No dudo mucho que realmente Zambada vuelva a dar una declaración y vuelva a aparecer en alguna audiencia pública.
5: Sí, si le autorizara una entrevista o una cosa así, prácticamente imposible, ¿no?
6: No, imposible. En todo caso, pues los abogados siempre pueden hablar, pero en este caso los internos, no, aquí en Estados Unidos es prácticamente imposible. Y tal vez algunas cartas, has visto lo que ha pasado con el Chapo Guzmán, ¿no? Ha enviado cartas de dudoso origen, varias de ellas, decirte, por cierto, ¿no? Pero ya de viva voz verlo.
5: Arturo, hablar, y contrario a otros momentos de Joaquín Guzmán, estas últimas cartas de muy poco impacto, ¿no?
6: Exactamente.
5: De muy además, poco impacto, al menos en México, pues supongo que allá en Estados Unidos también, pero menos en México.
6: Lo mismo, tan es así que bajo, el juez ya ni se ha molestado en responderlo, así de claro, ¿no? Simplemente hace 2 meses dijo el juez Ryan Cogan, son peticiones sin sentido, no hay futuro procesal en esto y se acabó, pero el tribunal tiene la obligación de estarlas publicando conforme vayan llegando. Pero sí, evidentemente ningún tipo de interés en torno a ello. Realmente, si me preguntas de capos mexicanos en este momento aquí en Estados Unidos, el caso de Caro Quintero es el que te diría tiene una atención mediática todavía relevante. Y vamos a ver qué sucede por ahí.
5: Caro Quintero, claro. Siento que regresamos a los no sé qué décadas en el país. Muchas gracias, Arturo Ángel, allá en Nueva York.
6: No, estamos en contacto. Saludos por allá.
5: Buenos días. Muchas gracias.
7: Pues así están, Ciro, así las cosas. Interesa entonces en un rato más a las 10 de la mañana la audiencia de Nicolás Maduro.
5: Sofía, buenos días.
8: Buen día, Ciro. Buen día, Manuel. Acaba de comenzar la conferencia. Hoy están en el Estado de México, están en el Centro de Convenciones en Toluca y decía ayer la presidenta que ya va a retomar las conferencias en los distintos estados. Hoy está en el Estado de México, el viernes va a estar en Morelos y como siempre el programa en todos los estados, está la gobernadora, está el secretario de Seguridad Federal, está el secretario de Seguridad Local, está el fiscal del Estado de México y van a hablar también de estos programas o estas obras que se están haciendo en el oriente del Valle de México para evitar las inundaciones. Así viene esta mañana
5: para algún
8: el
5: día evitar
8: programa.
5: Las inundaciones.
8: Para algún día evitarlas.
5: La calzada Zaragoza todavía nos toca en buena medida Ciudad de México, pero pues ya lo de todos los años, temporadas de lluvias muy fuertes, cada año son más fuertes que el anterior, ¿no? Es lo que dicen siempre las autoridades. Sí, mucho de esto tiene que ver con la nula cultura y la poca solidaridad y compromiso de la gente, ¿no? Que sigue sin... Se desentienden del espacio público, siguen tirando la basura se va a las coladeras. En fin, lo mismo de toda la vida. Ya se entubaron ríos, ya se hicieron desde... Usted puede buscar en la literatura y en el periodismo de prácticamente desde hace un siglo.
7: Los años, sí, claro, claro.
5: Los años 40, ya va a ser casi un siglo, de esos 80 y tantos años, y encontrará las inundaciones en el Valle de México. Y aquí estamos hoy, una conferencia de prensa. En la conferencia mañanera va a ser en Toluca y entre otros temas hablarán de obras para evitar inundaciones.
7: Y por saber, Ciro, si este programa que tiene el gobierno de la Ciudad de México con 50 unidades Vactor, pues ha funcionado, porque de repente cuando caen las lluvias tan fuertes que han estado cayendo, no ayer, por ejemplo, pero sí días atrás, pues dejan encharcamientos importantes, dejan inundaciones importantes, entonces uno se queda pensando, dice, bueno, ¿qué no se supone que había 50 puntos clave que nos platicó la jefa de gobierno, Clara Brugada, donde iban a llegar estos Vactors que iban a estar a metros de ahí para ayudar a sacar el agua? Y uno sigue viendo esas imágenes de las inundaciones, ¿no? Nos quedamos con la duda, Ciro, fundamentalmente nos quedamos con la duda de si las ubicaciones funcionaron o no funcionaron.
5: Bueno. Llegó el señor Jamieson Greer, el representante comercial del gobierno de Estados Unidos, de Donald Trump. Supuestamente hoy llegaría a México para participar en estas negociaciones de 3 días que comenzaron ayer.
9: Ayer reunió el jueves, señor,
5: con el gobierno de México, con el secretario de Economía Marcelo Ebrard. Y bueno, supuestamente viene pues a darle realce a la negociación. Suponemos que si viene, hablará con la presidenta Claudia Sheinbaum. Creo que se saludaron en alguna crónica, en alguno de los reportes de el domingo de la final del Mundial en Nueva York. Creo haber leído, a lo mejor me equivoco, sí, sí, que sí. La presidenta saludó a Marco Rubio, el secretario de Estado, entre otros, a Marco Rubio y a Jamieson Greer, que estaban ahí en el palco.
9: Y quedaron de verse, supuestamente, creo que entiendo para mañana, si era la reunión con la presidenta.
5: Sí, aquí la pregunta es, supuestamente el señor llegaba hoy.
9: Se supone que llega hoy, sí, que llega hoy para tener reuniones culminantes, ¿no? Con el equipo, me refiero a culminantes porque serían las reuniones centrales, ¿no? Con el equipo de Marcelo Ebrard, que te digo que se reunió ya ayer en reuniones técnicas, y hacerlo hoy y hacerlo el día de mañana y concluir. Bueno. Y concluir.
5: Y hoy, pues, distintos diarios mexicanos, por ejemplo, el Reforma tiene como nota principal información que se había dado desde el fin de semana, ¿no?
9: Sí.
5: De lunes. El Donald Trump impondría nuevas tarifas, nuevos aranceles. Reforma lo tiene de nota principal. Dice, vuelve Trump
9: con el garrote.
5: Y dice la nota, la administración Trump tomó nuevamente el garrote para amagar a sus comerciales. Estados Unidos prepara nuevos aranceles que podrían afectar a unos 60 países. Esto lo anunció ayer, ni más ni menos, que el representante comercial de la Casa Blanca, Jamieson Greer, quien estaría por llegar a México hoy. La decisión se da antes de que los gravámenes globales temporales establecidos por el presidente Trump expiren esta semana y luego de reveses legales de la Suprema Corte. Greer anticipó en entrevista con la cadena de noticias CNBC que Estados Unidos anunciará nuevos aranceles a unos 60 países en los próximos días, luego de investigaciones sobre prácticas comerciales dirigidas en particular al trabajo forzoso y cuyas conclusiones se conocerán esta semana. Por lo pronto, el mismo lunes le aplicó
9: 50
5: los aranceles a ciertos productos canadienses. Pues vamos a ver cómo viene el señor Jamieson Greer a México, si es que viene. Porque ya ves que luego que va a venir el de la DEA y cancelan.
9: Y cancelan, ¿no? Sí.
5: Va a venir,
9: pues nos manda a llamar Trump.
5: Cancelan, sí.
9: Vamos a ver, Ciro, ya hicimos la consulta precisamente a la Secretaría de Economía. Entonces, en cuanto tengamos la respuesta, la platicamos a la audiencia.
5: Bueno, nos vamos a pausa. Son las 7:50, casi las 7:56. No hay nada todavía sobre la audiencia de Ernesto Rufo. Atentos, vamos a pausa y volvemos.

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1: Sur de California, buenos días, es KWKW 1330, la primera, informa. Para el día de mañana, jueves, anticipan 87 grados como temperatura máxima, mínimas de 69 grados, seguiremos con cielos soleados. En Los Ángeles, la presidenta de la Junta de Supervisores del Condado de Los Ángeles y supervisora del primer distrito, Hilda L. Solís, reconoció ayer a 71 miembros y 6 equipos del Grupo de Trabajo de Búsqueda y Rescate Urbano, USAID-2, por su labor en Venezuela, tras los devastadores terremotos que azotaron el país el 24 de junio. Durante la reunión de la Junta de Supervisores, Solís entregó un reconocimiento formal al equipo, que completó una misión de 11 días brindando asistencia de búsqueda, rescate y recuperación en algunas de las comunidades más afectadas. Si vive en San Gabriel y compró un boleto de Powerball, esta noticia le interesa. Un boleto de Powerball vendido en una tienda de conveniencia de San Gabriel acertó 4 números más el Powerball, ganando $37,339 en el sorteo de lunes. Ningún boleto en todo el país acertó los 6 números, lo que hizo que el premio mayor se acumulara hasta alcanzar una cifra estimada de $567 millones para el sorteo de hoy miércoles. Jugadores de Colorado y Michigan ganaron $1 millón cada uno, mientras que solo en California se vendieron más de 72 mil boletos ganadores adicionales. El Colegio de Abogados de California incautó 21 cajas con expedientes y registros de clientes en una oficina de Articia dirigida por John Pamituan Alamaré Jr., quien no es abogado, acusado de ejercer el derecho ilegalmente durante años. Presuntamente, Alamarez se valió de una condición de pastor de una iglesia para captar a miembros de la comunidad filipina, cobrando decenas de miles de dólares por trámites de inmigración y sucesiones que resultaron mal ejecutadas o que nunca llegaron a presentarse. 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

0: 8 de la mañana saludamos a las personas que a partir de este momento se suman a nuestro programa a través de Telefórmula. Muy buenos días a todos y a quienes han estado con nosotros desde las 7 en Radio Fórmula, en las plataformas digitales, en YouTube. De nueva cuenta, muy, muy, muy buenos días. Deyanira.
1: Buenos días, Ciro. Vamos con un resumen de la información. Continúa la audiencia del exgobernador de Baja California, Ernesto Rufo, en el penal del Altiplano, en el Estado de México. La audiencia, que comenzó ayer, se lleva a cabo a través de videoconferencia y a puerta cerrada. La jueza deberá definir si existen elementos suficientes para vincular a proceso al exgobernador y a 7 personas más que están acusadas de contrabando de combustible y delincuencia organizada. A las 10 de la mañana, hora del centro de México, deberá de iniciar la tercera audiencia contra Nicolás Maduro y su esposa, Cilia Flores, en la Corte de Nueva York. La fiscalía propuso que el juicio inicie en junio del siguiente año, por lo que se espera que en la audiencia de hoy se discuta el calendario del proceso. Ayer fueron asesinadas 21 personas en México, de acuerdo con cifras preliminares publicadas esta madrugada por la Secretaría de Seguridad y Protección Ciudadana. Los estados más violentos fueron Jalisco y Guerrero, donde se registraron 3 homicidios dolosos en cada uno. Y en estos momentos, el dólar interbancario se cotiza en 17 pesos con 38 centavos.
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0: Moisés, buen día.
3: Ciro, Manuel, buenos días. Según el periódico The Hill, Ciro, de Washington, D.C., el representante comercial de Estados Unidos, Jamison Greer, está en el Capitolio esta mañana para actualizar frente a la Comisión de Finanzas del Senado sobre la agenda comercial de la administración de Donald Trump para 2026. Es decir, Jamison Greer, el representante comercial, todavía tiene unos asuntos pendientes en Estados Unidos antes de viajar supuestamente hoy a México para la reunión con la presidenta Sheinbaum en los siguientes días.
0: Bueno.
3: Estamos... pues... esperando a que empiece la audiencia.
0: Aunque que sea en un avión muy sofisticado y moderno, pues un viaje de Washington a Toluca, ¿no? Porque
4: supongo que yo no. Creo que a Toluca,
0: sí,
4: lo
0: sí, sé. Sí, pues serán 4, cuando menos 4 horas. Así que si llega hoy el señor Jamison Greer a México, lo hará por la tarde. Correcto. Tarde, noche, sí llega. Si es que Trump no le pide que
3: haga...
0: que vaya a algún partido de béisbol con él o cosas así que hace Donald Trump. Gracias, Moisés. Entonces, ¿qué? ¿Ante quién va a estar?
3: Ante el Senado de Estados Unidos para hablar sobre la propuesta de presupuesto de Donald Trump de 2026. La sesión debería estar empezando en cualquier momento. Está programada para las 8 de la mañana, hora de México, que es hace 3 minutos.
0: Bueno, ¿cuánto pidieron para continuar ayer? Vi una nota. Pedían para continuar la guerra en Irán una barbaridad de recursos,
4: sí.
0: Ahora lo precisamos.
4: Bueno, exit, ¿no?
0: Sí, digamos que en Estados Unidos están en muchas otras cosas. No creo que el tema del tratado comercial con México y Estados Unidos sea su prioridad.
3: Ha costado 37,500 millones de dólares y han solicitado otros 70,000 millones de sí. dólares para continuar la guerra.
4: ¿Y eso que estaban en La Paz?
0: Ya habían alcanzado, que no, y eso que ya habían ganado.
4: Habían ganado, sí, claro, ya habían ganado.
0: Que ya habían ganado la guerra. Bueno, gracias, Moisés.
4: Bueno, y en la consulta, si lo que hicimos, sí, efectivamente, a la Secretaría de Economía simplemente nos confirma que efectivamente el señor Jamison Greer tiene planeado llegar esta noche. La noche de hoy, precisamente para reunirse mañana con la presidenta Sheinbaum y terminar las reuniones culminantes de esta sesión que corresponde a México.
0: Muy bien. Pues buen viaje al señor Greer. Nosotros hacemos una pausa. Son las 8:05. Volvemos.
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0: Ocho con nueve, Manuel.
4: Bueno, emite finalmente la Secretaría de Relaciones Exteriores una nota informativa, Ciro, sobre las acciones jurídicas emprendidas tras el fallecimiento de personas mexicanas en operativos o bajo custodia del Servicio de Inmigración y Control de Aduanas de Estados Unidos, el ICE. Dice esta nota que en seguimiento a las medidas anunciadas... Lo acaban de emitir, Ciro, hace unos minutos. En seguimiento a las medidas anunciadas el 9 de julio por la presidenta Sheinbaum, la Secretaría de Relaciones Exteriores informa las acciones realizadas ante el fallecimiento de 17 personas ocurrido desde mayo de 2025 en operativos o bajo custodia del Servicio de Inmigración y Aduanas, el ICE por sus siglas en inglés. 1. El 14 de julio, la Embajada de México en Estados Unidos tramitó al Departamento de Justicia por conducto del Departamento de Estado la denuncia remitida por la Fiscal General de la República respecto de los 17 casos con la solicitud formal de abrir las investigaciones y de emitir una respuesta sobre su curso. El 13 de julio, un día antes, el embajador de México en Estados Unidos, Roberto Lasseri, presentó 20 denuncias, 8 ante fiscalías estatales, 12 ante fiscalías del condado, en las jurisdicciones donde ocurrieron los fallecimientos: Arizona, California, Florida, Georgia, Illinois, Luisiana, Missouri, Texas. En reuniones sostenidas la semana pasada con autoridades del Departamento de Seguridad Nacional y del ICE, el embajador Lasseri transmitió las preocupaciones del gobierno de México por las condiciones en los centros de detención, incluidos los operados por empresas privadas, y solicitó el esclarecimiento de cada caso. Otra vez, 14 de julio, el secretario de Relaciones Exteriores, Roberto Velasco, dirigió una carta al alto comisionado de Naciones Unidas para Derechos Humanos, Volker Turk, remitida por conducto de la misión permanente con estos hechos. Y 5, la red consular brinda asistencia y protección a las familias de conacionales fallecidos, incluidos el acompañamiento jurídico y apoyo de traslado de restos y la gestión que soliciten.
0: Bueno, está bien.
4: Reporte, es actualizada. Ahí están.
0: Que lo estarán actualizando el gobierno mexicano, el apoyo a contra de los excesos de las autoridades migratorias en Estados Unidos. Juan Antonio Jiménez, por segunda ocasión en la mañana, buenos días. ¿Sabes algo de la audiencia de Ernesto Rufo y las otras siete personas en el penal del Altiplano? Juan Antonio.
17: Así es, gracias, Ciro. Pues seguimos a la espera de que haya algún tipo de información, luego de que ya prácticamente han pasado más de 12 horas de que iniciara esta diligencia, en donde se va a definir la situación jurídica del exgobernador de Baja California, Ernesto Rufo Apple, y siete personas más. Esto es si la juzgadora los vincula o no a proceso. Aquí es importante destacar que, bueno, pues hay que dejarle claro que esta audiencia es a puerta cerrada y también por videoconferencia. Entonces, no tenemos acceso para saber si ya hubo algún tipo de receso, en qué parte, en qué etapa de esta audiencia se encuentra en estos momentos, porque hay que recordar que se divide primero en la propuesta, en los señalamientos que hace el Ministerio Público, y luego habrá una respuesta por cada uno de los 8 abogados defensores de los imputados. Enseguida, en la siguiente etapa, viene de nueva cuenta el Ministerio Público a hablar y finaliza esta diligencia de nueva cuenta con la respuesta de los 8 litigantes defensores de las personas que son acusadas por estos delitos de delincuencia o de delincuencia organizada. Y bien, una vez de eso, entonces se viene ya un receso para que la juez tome su determinación, el cual es un documento que lee no más allá mínimo de una hora. Entonces, pues todavía estamos a la espera de saber en qué parte de estos procesos estamos para conocer qué tan avanzada va esta diligencia. Ya de hecho nos habían dicho que muy probablemente hasta el día de mañana, así que vamos a seguir aquí al pendiente, sí, a la espera de saber en qué parte de estos procesos estamos para conocer qué tan avanzada va esta diligencia. Ya de hecho nos habían dicho que muy probablemente hasta el día de mañana, así que vamos a seguir aquí al pendiente, Ciro.
0: Muchas gracias, Juan Antonio.
17: Gracias, buenos días.
0: Hasta el día de mañana. Cosa,
4: ¿eh? Hasta el día de mañana podría ser. Es que el término, si mal no recuerdo, se ve el jueves.
18: Buen día. Buenos días. Sí, el término, Miriam, recordemos, es el jueves, y como la jueza determinó, de 2 días.
4: Mañana podría ser. Es que el término, si mal no recuerdo, se ve el jueves.
18: Buen día. Buenos días. Sí, el término, Miriam, recordemos, es el jueves, y como la jueza determinó, de 2 días.
0: ¿No? Bueno, oye, ¿alguna novedad sobre el caso del señor Cortés Jiménez, este hombre que golpeó a la mujer, a la joven recepcionista en un hotel de Santa Fe? Ayer terminamos el programa con la noticia que tú.
18: Información de las fuentes que he consultado son diversas, cercanas a la investigación, vinculadas con la investigación, Ciro, y la idea que tienen es que ya se habría otgado, pero no
0: la orden de aprehensión. ¿Por qué juez?
18: Eso no lo tengo confirmado, pero el delito sería, tal cual ya nos dijeron, la investigación se fue hacia feminicidio en grado de tentativa, en un delito grave, obviamente, por lo que no hay punto de negociación, de acuerdo, y que se sigue, pues, también de manera oficiosa por la propia Fiscalía de la Ciudad de México, no está localizado.
0: Y sí, revisaba ayer el código, podría tener una sentencia, claro, en caso de que se le vincule a proceso, se le juzgue, se le encuentre culpable, de hasta 30 años.
18: Sí.
0: Por tentativa, ¿eh?
18: Por tentativa. Sí, pues por eso, importante ahora es si él ya sabe, seguramente estamos rastreando a ver si hay algún amparo, si cómo están procediendo con sus abogados, porque en el caso, Ciro, en el caso de que hubiera una posibilidad, si la máxima son 30, de llegar a un acuerdo con el juez o ver con el juez la reducción de la pena porque se presentó a comparecer, etcétera, pues tendría que haber ya una valoración de su defensa. Hasta ahorita, hasta esta mañana, no tenemos información de que el señor haya sido localizado por la autoridad, y obviamente pues no ha sido detenido.
0: Entonces, ¿qué sí sabemos? Uno, que el señor agredió a una mujer. Entendemos la presunción de inocencia, pero en este caso el video es incontrovertible. O sea, no van a decir que se estaba defendiendo de la muchacha, ¿verdad?
18: No, claro que no.
0: Bueno, eso sí lo tenemos. Dos, una confirmación por parte de la autoridad, del Ministerio Público de la Ciudad de México, de que se pidió la orden de aprehensión
18: por el delito de
0: tentativa de feminicidio. Hasta ahí tenemos una versión no comprobada de que se habría librado ya la orden de aprehensión, y no sabemos si el señor está en territorio mexicano, fuera de territorio mexicano. Suponemos, Portland, se pediría la colaboración internacional también.
18: Claro, de inmediato se da el aviso migratorio, ¿no? Dentro del territorio nacional, y vendría acompañado de una nota roja, que sabemos que también, perdón, esto es preliminar, tengo la información de que también ya se abrió la ficha roja de localización internacional. También tengo información de que se habría solicitado esto también en las últimas horas.
19: Todos, utiliza la palabra, todos los derechos de los trabajadores del Poder Judicial de la Federación. Y estamos muy, muy, muy, muy preocupados, impotentes, enojados, frustrados. Ese es el país que se esperaba. Esta es la garantía de una correcta administración de justicia para aquellos que dimos nuestro servicio intocado, limpio, incólume, por más de 30 años y 37, y hay magistrados de 40 años, y estamos muy molestos que esto suceda. Quisiéramos ser maestros para que nos paguen 800 millones de pesos y nos desalojen del Zócalo, ¿verdad? Pero no hay presupuesto, pero sí lo hubo para comprar camionetas blindadas, para la altísima seguridad que se merecen ahora los nuevos integrantes del Poder Judicial de la Federación. Es vergonzoso, es muy penoso.
0: Seguimos en el tema, le agradecemos la información y le mandamos un saludo, magistrado, magistrado en retiro, Reinaldo Reyes. Muchas gracias, buenos días. Buenos días. Un gran servidor público fue siempre el juez y luego magistrado Reinaldo Reyes. Él no estuvo de acuerdo con el proceso de la reforma al Poder Judicial y se les ofreció. Ahora vemos que tramposa desvergonzadamente. El gobierno, el Poder Judicial, les ofrecieron una salida a todos ellos, una salida administrativa, les ofrecieron pagarles lo que además les correspondía, de acuerdo con la nueva ley, de acuerdo con los derechos. Después de cuántos años nos dijo el magistrado.
18: 37
0: años sirviendo al Poder Judicial y los tienen en esa situación. Es miserable el comportamiento del Estado mexicano frente a estos juzgadores. Es miserable. Nos enteramos también que muchos de ellos siguen siendo objeto de sanción, no de sanciones porque ya no están ahí, pero de investigaciones, de un acoso legal. ¡Qué miseria! Ahí el Estado mexicano, ahí la Cuarta Transformación se convierte en un régimen totalitario.

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1: Y acusar de traición a la patria.
2: Y si los podemos lastimar no dándoles sus recursos, sí, los vamos a lastimar. Eso, ¿no?
1: Esa es también la reforma al Poder Judicial. Sí, claro. Esa es también la reforma al Poder Judicial. Hacemos una... Y vamos a darle seguimiento al caso. Jueces, magistrados como Reinaldo Reyes, yendo a protestar a las calles para que les paguen,
2: les cumplan
1: lo que el gobierno mexicano, lo que el Estado mexicano se había comprometido a pagarles. Y no les paga porque no les quieren pagar. Vamos a pausa, volvemos.
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5: Sur de California, buenos días, es KWKW 1330, la primera, informa. Temperatura máxima para el Centro Cívico Angelino será de 83 grados y mínima de 68, con cielo soleado, vientos de 9 millas por hora. En Los Ángeles, ayer martes la Junta de Supervisores del Condado de Los Ángeles aprobó una moción de la supervisora Jennings Han para prorrogar nuevamente la oferta de una recompensa por información que conduzca a la condena de la persona o personas responsables de la muerte de Kyler Patton, de 17 años, ocurrida el 18 de junio del 2025 en la ciudad de Torrance, así como para aumentar el monto de dicha recompensa de los $20,000 anteriores a $50,000. Un conductor que circulaba en sentido contrario en dirección sur por los carriles hacia el norte de la autopista 405 en Hatton provocó un choque múltiple la madrugada del martes, causando la muerte de una persona. La patrulla de caminos de California informó que el sedán negro alcanzó velocidades de 80 millas por hora cerca de Imperial Highway, apenas un minuto antes de que ocurriera la colisión al sur de Rosecrans Avenida. Y por último, en Oakland, el fiscal general de California, Rod Bonta, colideró ayer una coalición de 18 fiscales generales y una ciudad en la presentación de una demanda contra la Agencia de Protección Ambiental de los Estados Unidos, EPA por sus siglas en inglés, para impugnar una norma que debilitaría las regulaciones destinadas a eliminar gradualmente el uso de hidrofluorocarbonos, conocido por sus siglas como HFC, en equipos comerciales. Los HFC son sustancias químicas utilizadas para la refrigeración y la climatización, que tienen un potencial hasta 10.000 veces mayor que una cantidad equivalente al dióxido de carbono. Y hasta aquí nuestra información en KWKW 1330, la primera, que le presenta de 5 a 6 de la tarde, Fanáticos del Deporte.
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0: Información sorprendente.
1: La orina de los gatos brilla bajo la luz ultravioleta debido a que sus componentes químicos naturales la hacen fluorescente.
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2: El ministro de Relaciones Exteriores de Rusia, Sergei Lavrov, reveló que se reunirá con el secretario de Estado estadounidense Marco Rubio este jueves en Manila, Filipinas. Esto reactiva las conversaciones para poner fin a la guerra en Ucrania, estancadas en parte por el conflicto en Medio Oriente. El director general del Instituto Mexicano del Seguro Social, Zoe Robledo, explicó que continúa el plan sexenal en materia de infraestructura de salud con la puesta en operación de 47 hospitales. Puntualizó que 7 ya funcionan, 21 están en construcción y 10 más abrirán en los próximos 10 meses. Remarcó que serán hospitales regionales y de zona. Al cumplirse 27 días de los sismos del 24 de junio, el gobierno de Venezuela dio a conocer el balance oficial de los daños, reportando que la cifra de decesos aumentó a 5.346. Hay más de 16.000 heridos, 6.000 rescatados y más de 17.000 damnificados.
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3: Hace un par de semanas hablamos aquí con personas de organismos internacionales, con la gente de PEN, defensores de presos políticos, y sobre el caso de Luis Manuel Otero Alcántara. Él es un cubano, es una persona formada en La Habana, barrios difíciles de La Habana, un artista muy conocido de performance y un crítico al gobierno, a la dictadura cubana del señor Díaz-Canel. A partir de una publicación de un decreto en 2018, se exigió y se obligó a los artistas cubanos, a obtener un permiso del Ministerio de Cultura de Cuba para que pudieran actuar o tener exposiciones públicas. Y bueno, eso desde el 2018 surgió por ello un movimiento, el movimiento San Isidro, con Luis Manuel Otero como una de sus figuras, como uno de sus líderes, un grupo formado por artistas, por periodistas, por activistas, que a fin de cuentas lo que defendían y lo que pedían era libertad de expresión, libertad de exposición. Eso en el 2018. En 2021, mayo, Luis Manuel fue detenido por agentes de seguridad del Estado cubano, fueron a su casa, y él estaba en una huelga de hambre en protesta por la... le habían confiscado algunas obras, estuvo privado de su libertad un poco más allá de un mes. Fue liberado, pero se mantenía una vigilancia sobre todos sus movimientos, y entonces vino la gran protesta del 2021, la recordarás, del verano del 2021, lo volvieron a detener y él anunció que se iba a sumar a esa movilización, y el 24 de junio de 2022 fue condenado a 5 años de cárcel por desacato, desórdenes públicos y ultraje a los símbolos de la patria. 5 años en la cárcel. Hace unos días, la semana pasada, después de cumplir 5 años. Los 5 años en la cárcel, Luis Manuel quedó en libertad y, gracias a uno de estos permisos temporales que sigue concediendo el gobierno de Estados Unidos, llegó el fin de semana, el sábado. Sí, no me recuerdo, el sábado, domingo, creo que fue el sábado, a Miami. El gobierno cubano no ha dicho nada o no había dicho nada sobre el tema. Mark Rubio fue muy claro y dijo que toda la acción del gobierno cubano en contra de Luis Manuel había sido por rehusarse a guardar silencio y por usar su obra, su trabajo, su arte para exigir libertades básicas que se le han negado a los cubanos. Le agradecemos mucho que esté con nosotros esta mañana, Luis Manuel Otero Alcántara. Un gusto en saludarlo. Muy buenos días.
4: Buenos días. Disculpen ahí, buenos días y, bueno, y gracias por esta oportunidad de poder conversar.
3: Antes que nada, ¿cómo está ¿Y cómo se siente Luis Manuel?
4: Estoy un poco en shock todavía por el, porque bueno, como ya usted decía, pasé 5 años en prisión, pasé 5 años como vestido de una sola manera, todo muy marcial, todo muy feo, y de momento vengo al exilio, a este destierro forzado, tengo que reaprender cosas, desde caminar, comer, vestirme, interactuar con las personas, y ya, estoy ahí muy en shock, pero estoy bien. A nivel de salud tengo como unos problemitas así, pero estoy bastante bien realmente, tengo bastante fuerza para seguir trabajando y haciendo cosas.
3: ¿Reaprender a caminar, Luis Manuel?
4: Sí, claro. Imagínese que caminar, estamos hablando del tiempo, por ejemplo. En la prisión uno se levanta a 6 de la mañana, habla 10 minutos de teléfono, almuerza 1 hora, come a otra, todo, pero todo muy cronometrado, después sales 1 hora a patio, después duermes a las 10 de la noche. Y eso, tú caminas muy poco. Y caminar es un ejercicio donde tu cuerpo se integra con un entorno y que no le tiene miedo, porque ya es su entorno. O en la prisión sí, habían como otros tipos de miedos que con el cuerpo aprendes a lidiar. Entonces sales a una realidad con iluminación, todo bonito, o bueno, la belleza es relativa, pero todo bonito, todo limpio. Y te quedas paralizado de momento. Entonces tienes que dar otro paso y otro paso y otro paso. La relación con los amigos, tienes que llamarlo, pero si tú imaginas que todos los amigos que uno tiene te llaman y al mismo tiempo se colapsa todo. Entonces, eso es una manera también de ir caminando poco a poco y que tu cuerpo se va integrando en este nuevo entorno que es el exilio.
3: ¿Qué es esa cárcel en Cuba? ¿O qué fue esa cárcel en Cuba? 5 años ahí. ¿Qué era el día a día?
4: La cárcel, el encierro, ya el encierro en cualquier realidad del mundo es muy difícil. Estamos hablando que sin explicación, o no sé si habrá alguna explicación científica de cómo funciona el cerebro, cómo está encerrado, pero te genera como mucha ansiedad, te genera como muchos miedos, muchas inseguridades, y ahí hay muchos procesos personales que tienes que sobrevivir en esos 5 años, ya sin hablar de la violencia política a la que eres víctima, de que no tienes millones de derechos como libertad condicional, no tienes derecho a nada. Simplemente a que ellos un día, después de 5, a que ellos decidieron que tú ibas a pasar 5 años encerrado en una jaula, ellos pase algo, por supuesto por la presión de todos mis amigos, por la presión de las instituciones que nos apoyaron, viniendo de ahí, ellos decidan no matarte primero, después soltarte y después permitirte salir de Cuba, por ejemplo, como una vía supuestamente de escape, que para mí no es un escape, para mí es una solución para encontrar el punto de quiebre de esa dictadura. Entonces, día a día ahí es muy monótono, muy, muy monótono. De momento te levantas, te acuestas, la policía te da la misma comida, casi podrida literalmente. Por supuesto que te das cuenta que esa comida es porque la situación de Cuba está podrida y no pueden darte otra cosa. Por suerte yo soy artista y tenía la pintura, el arte como una tabla de salvavidas.
3: ¿Lo podía hacer en la cárcel?
4: Sí, porque la seguridad del Estado, que son los órganos represivos que representan la dictadura, son como los tentáculos de la dictadura, saben y tienen por supuesto trabajo psicológico sobre ti y de tu personalidad, y ellos sabían que el arte es como mi oxígeno. Yo sin hacer arte muero, y ellos dicen, bueno, parece que no me querían muerto y decidieron como dejarme pintar.
3: Bueno, 5 años. ¿Está ahora usted sigue en Miami? Tenemos entendido, ahí llegó a Miami, suponemos que sigue ahí. Qué bien, usted no sé si era su objetivo o no, y creo que eso ya no es lo relevante, pero usted se volvió un símbolo, primero de la resistencia y ahora del movimiento, de la lucha que se está dando en busca de la caída de la dictadura cubana. ¿Qué viene para alguien como usted, que peleó allá adentro, que pagó allá adentro, que estuvo en la cárcel y hoy está en Estados Unidos y, visto desde México, parece con la simpatía, con el apoyo, al menos por unos días, del gobierno de los Estados Unidos? Luis Manuel.
4: Primero agradecerle a al gobierno de los Estados Unidos por este apoyo de estar supuestamente ahora mismo a salvo, porque también hay que ver que el exilio no es un regalo. El exilio, más allá del agradecimiento al gobierno norteamericano, que de verdad le agradezco, en estos momentos también como convulsos de la política norteamericana, de la política mundial, un negro cubano, líder de San Isidro, líder que empujó una realidad desde el arte, pueda hacer un nido temporal o no, ya veremos, en este país. Viniendo de ahí, repito, el exilio no es un regalo, el exilio es un algo lacerante. Yo dejé a mi hijo atrás, y mi hijo es un adolescente que necesita un padre que forme parte de su vida, de sus decisiones, de sus preguntas de adolescente, y no poder estar ahí pasando de la mano, compartiendo con él un trago, su primer trago de adolescente, o sus primeras experiencias de joven, que sabemos que es un momento difícil, es para mí muy difícil. Ahora, ¿qué se espera de mí? Yo no te puedo decir que nunca me propuse tener un impacto a través de mi arte en la realidad, pero sí, lo que siempre estaba muy claro era que iba a trabajar. Y en ese trabajo de día a día, descubrí que el primer día tenía 100 seguidores y en una semana tenía miles de seguidores. Y eso es lo que voy a hacer ahora mismo, trabajar con ese mismo nivel de humildad, ese mismo nivel de bondad, sobre todo de amor sobre el humano. Porque yo soy artista y la realidad es que yo podía haber tomado otras opciones de vivir en Francia, vivir en Nueva York. De hecho, antes de caer preso, yo viajaba, estaba en galerías en Francia, en museos aquí en Estados Unidos. No era un desconocido en el mundo del arte, al menos. Sí. Tenía también un capital político. Pero yo simplemente decidí que mi arte, más allá de engrosar las paredes de un coleccionista, que también me interesa eso, pero sentía que tenía una responsabilidad para con la gente, para con el humano. Y eso lo asumí, y es donde tuve que pagar 5 años de prisión, que me llevo una experiencia súper fuerte, porque ahí tuve ese humano en total encierro, en cautiverio, y es una experiencia sumamente difícil, que tú te vuelves mucho más humano, la madurez mayor, y entiendes cosas que antes no entendías y que no valorabas, como un vaso de agua fría, como un plátano, una fruta fresca. En la prisión no hay eso, en la prisión tienes que defecar casi públicamente. Entonces, tener tu intimidad. Hay un montón de cosas que se replantearon ahí que te hacen mucho más maduro, valoras mucho más otras cosas y sobre todo eres mucho más humano. ¿Qué es lo que viene? Seguir trabajando por la libertad de Cuba desde mis herramientas, desde mi fe sobre el trabajo y mi compromiso sobre todo con el humano y con que sí se puede como cambiar, que el mundo sea un lugar mejor.
5: ¿Desde Estados Unidos, desde Miami?
4: Sí, realmente yo llego aquí y voy a ver todas las herramientas que existan, porque lo interesante es que por hoy Cuba, cuando hablamos de Cuba, no solamente estamos hablando de la isla, estamos hablando de un espacio cultural, patriótico, identitario. Ya no solamente es la isla, estamos hablando que hay un exilio allá aquí en Miami que hay que entender, hay un exilio en Europa, de la América, que entender, que tienes como características muy, muy diversas, y de hecho ahora mismo hay todo una vorágine que ejemplifica ese exilio, que tengo que entender. Ahora mismo en La Habana hay muchos periodistas y muchos influencers en Cuba que literalmente tienen influencia en La Habana, y que la gente sigue, que la gente... Sí, estamos hablando, por ejemplo, personajes como Daola, J. Pentón, Ultra, y todos estos personajes se escuchan en La Habana y la gente lo usan como canalizadores de sus frustraciones y su experiencia, inclusive de verdades. Información que no te da el régimen, la gente sale a buscarlo a estos canales. Inclusive son más famosos que activistas opositores que en Cuba caen presos, pean y demás. Sí, sí, sí. Entonces hay herramientas ahora mismo que ya no estamos tan lejos, no estamos en los años 40, en los años 70, 80, que solamente era Rayo Martí, una emisora que se tenía que coger a través, no, los niños que caminan por las calles ahora mismo en sus tablets, en sus teléfonos, escuchan de momento
5: a Giovanni Sánchez a todos estos que
4: ustedes por ejemplo a Giovanni Sánchez, eso se los periodistas estos como más que estudian mucho más las noticias. Todo eso está literalmente teniendo un impacto en la sociedad cubana. Entonces, desde esa posición, decidí venir al exilio, y no decidí porque realmente fue forzado. Lo vi como una opción para ver la realidad desde este punto de vista, desde esta orilla, que es otra realidad. Entonces, basándome también, no, mira, Martí estuvo 20 años en Nueva York y vino con otra visión hacia la propia Cuba. Bueno. Porque una cosa importante es que todo lo que aprendimos, todo lo que nosotros sabemos, nos lo enseñó el régimen. Yo nací en esa realidad. Entonces, necesitamos desaprender cosas, necesitamos como que nuestro cuerpo se desintoxique de esos sentimientos totalitarios, esos sentimientos que nos enseñaron a ser así, ¿sí? Entonces, venir a las realidades democráticas, vivir, porque no es lo mismo venir un mes, 15 días, como un artista fashion en una galería, que ya está caminando por las calles. Una vez más, el tema de caminar, que tu suelo se conecte, como la película del Avatar, que se conecte con esta realidad. Bueno. y ver cómo mi cuerpo reacciona, mi cuerpo espiritual, mi cuerpo mental, mi mente, y ver qué sale de ahí, qué propuesta sale de ahí para cambiar, para aportar al cambio.
5: Bueno, pues quedamos al tanto. Ojalá podamos mantener comunicación con usted más adelante. Vamos a ver qué ocurre con Cuba. Usted es una persona muy joven, entendido, todavía no cumple los 40 años. Entonces, quizás sea la generación que luchó por años, la generación del verano de 2021, y quizás la generación a la que le toque ver la caída de este régimen. Ojalá podamos mantener comunicación con usted, y le agradecemos mucho estas palabras, Luis Manuel Otero Alcántara, artista cubano, conocido artista cubano, preso político, activista, y nos está diciendo activista en vigencia, y seguirá haciendo ese trabajo, tanto su trabajo de artista como el trabajo político de activista, por lo pronto desde Estados Unidos, desde Miami. Luis Manuel, le agradecemos mucho.
4: No, gracias a usted por la oportunidad, y estamos conectados con ustedes. Un beso, un abrazo.
5: Gracias, Luis Manuel Otero Alcántara. 38 años. 38. En su registro, 38 años.
6: Qué testimonio, ¿no? Una vez más.
5: Cuando dice, todo lo que sabemos lo aprendimos bajo el régimen. Sí, ellos y la generación anterior y la anterior.
6: Sí, tenemos que desaprender, tenemos que, pues por supuesto, tienen que conocer otras cosas, ¿no? Y pues se conocen muchas cosas fuera de su país.
5: Vamos a subirla a las redes sociales. Muchas gracias a las personas que nos llamaron durante la conversación. Vamos a pausa. Nada sobre Ernesto Rufo.
6: Nada, Ciro, nada sobre Ernesto Rufo. La audiencia continúa por la información que podemos deducir de los reportes que tenemos allá de Almoloya. Así que estamos atentos a esta audiencia que, pues como bien decían todos los que han hablado de la audiencia, pues es una audiencia que se espera larga, larga, larga. Volvemos.
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10: Los monstruos sí existen, solo que casi nunca tienen colmillos. No tengo miedo. La nueva serie de Netflix, dirigida por Ernesto Contreras, adapta la novela de Niccolò Amaniti y la traslada al Veracruz de los años 80. Lo que comienza con un verano cualquiera termina convirtiéndose en un thriller donde un niño descubre que los secretos más peligrosos nunca vienen de la oscuridad, sino de las personas que mejor conoce. Con Luis Alberti, Fátima Molina y Humberto Busto, la serie combina suspenso, drama, pero también mucha inocencia y esperanza en cada episodio. Porque la infancia termina el día que entiendes que los cuentos de terror nunca hablaban de monstruos. La serie No Tengo Miedo ya está disponible en la plataforma de Netflix. 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
15: Cuida lo que comes.
1: Pepino para la frescura. El pepino es un aliado indispensable cuando sube la temperatura. Al estar compuesto casi totalmente por agua, ayuda a mantener el cuerpo fresco desde el interior. Puedes agregarlo a tus bebidas o comerlo crudo con un poco de limón. Su bajo contenido calórico y alta cantidad de fibra lo convierten en la botana perfecta para hidratarse sin pesadez estomacal.
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30: 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Para el día de mañana se anticipan temperaturas máximas de 87 grados, día soleado, con mínimas de 69. Los vecinos afirman que edificios abandonados en una manzana del centro de Los Ángeles se han incendiado repetidamente en los últimos 2 meses, lo que genera temor a que el fuego se propague. Comerciantes y residentes señalan que hay personas que siguen entrando ilegalmente en estos edificios vacíos e instan a la ciudad a asegurarlos o demolerlos. Los residentes aseguran haber contactado en repetidas ocasiones a la oficina de la concejal Isabel Jurado, pero aún no tienen respuesta. La semana pasada, al menos tres restaurantes ubicados en un histórico mercado gastronómico del centro de Los Ángeles fueron clausurados temporalmente después de que los inspectores de salud los sancionaran por infracciones al código sanitario. Hollywood Fire Pizzería, Chico y McConnell Fine Ice Cream, establecimientos que forman parte del Grand Central Market del centro de Los Ángeles, fueron cerrados este mes debido a una plaga de alimañas, lo que significa que se encontraron roedores, insectos o aves en las áreas de preparación de alimentos o en los comedores. Y por último, el director del Departamento de Vehículos Motorizados de California informó a los legisladores estatales que se está llevando a cabo una posible investigación penal luego de que la agencia detectara irregularidades en aproximadamente 11.000 exámenes escritos para la obtención de la licencia de conducir. A principios de este mes, miles de californianos recibieron cartas del DMV informándoles que se habían detectado irregularidades en los resultados de sus exámenes escritos y que debían volver a realizar la prueba en un plazo de 30 días, so pena de perder sus licencias de conducir. Y hasta aquí nuestra información en KW 1330, la primera, que le presenta hoy a partir de las 7 de la noche el juego de LA Galaxy contra Saint Louis, en la voz de Mario Antonio Amaya.
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4: De la mañana, Lourdes, buenos días.
5: Ciro, buenos días, esta es la información. Continúa la audiencia del exgobernador de Baja California, Ernesto Rufo, en el penal del Altiplano en el Estado de México. La audiencia, que comenzó ayer cerca de las 8 de la noche, se lleva a cabo a través de videoconferencia y a puerta cerrada. La jueza deberá definir si existen elementos suficientes para vincular a proceso al exgobernador y a 7 personas más que están acusadas de contrabando de combustible y delincuencia organizada. A las 10 de la mañana, hora del Centro de México, deberá iniciar la tercera audiencia contra Nicolás Maduro y su esposa Cilia Flores en la Corte de Nueva York. La Fiscalía propuso que el juicio inicie en junio del siguiente año, por lo que se espera que en la audiencia de hoy se discuta el calendario del proceso. Nos sentimos muy preocupados, enojados, frustrados e impotentes. Hace un mes nos reunimos con la Secretaría de Gobernación y hasta el momento no nos ha dado respuesta a la exigencia del pago de nuestras indemnizaciones y pensiones, aseguró por la mañana el magistrado Reinaldo Reyes. Agregó que es lamentable que personas que sirvieron al país durante más de 30 años tengan que salir a las calles para exigir que se cumpla la ley. En estos momentos, el dólar interbancario se cotiza en 17 pesos con 41 centavos.
4: Sara Pablo, buenos días. ¿Qué se espera hoy? Hoy hay sesión de la Comisión Permanente, me imagino que con el tema Rufo ahí en el centro. Buen día, Sara.
6: ¿Cómo estás, Ciro? Muy buenos días. Sí, a las 11 de la mañana inicia la sesión de la Comisión Permanente de cada miércoles, donde, bueno, pues se esperan algunos asuntos prácticamente de trámite. Hoy, hasta hoy, ingresa, por ejemplo, el aviso que mandó la presidenta Sheinbaum para viajar a Nueva York, donde participó en la final del Mundial, donde estuvo presente con
4: el presidente. ¿Qué tal que no le autoricen el viaje?
6: Realmente solo es un aviso, entonces se inscribe hoy en la Gaceta, aunque ya por supuesto había llegado, pero hasta hoy entra, digamos, en la sesión. Algunos otros asuntos: luego de los hechos de violencia que se presentaron en Zacatecas, hay un punto de acuerdo en el cual se pide a la Secretaría de Educación Pública en el Estado y a la Secretaría de Seguridad para que en el ámbito de sus atribuciones continúen, se dice, fortaleciendo el protocolo para la prevención, atención y reacción ante amenazas de violencia en centros educativos, incluyendo aquellas derivadas de retos virales en redes sociales. Y está, por supuesto, la agenda política, que es donde pues los diputados, diputadas, senadores y senadoras aprovechan para sacar pues algunos asuntos de coyuntura. Yo supongo que el día de hoy, por supuesto, estará en tribuna el tema de la detención del exgobernador de Baja California, Ernesto Rufo, aunque luego dejan abierta, digamos, pues el tema, y ahí ya cada quien aborda un poco lo que es de su interés. En este caso, pues se supondría que la oposición lo tendría que llevar a la tribuna de la permanente, sino dado la coyuntura que hay y pues el caso que se ha presentado.
4: Bueno, pues muchas gracias, gracias, gracias, Sara.
6: Muy buenos días, hasta luego.
4: Buen día, nada, cero información sobre esta audiencia cerrada de Ernesto Rufo y de otras personas acusadas de delincuencia organizada y contrabando de hidrocarburos, de combustible, nada, ya son, pues nada. Audiencia comenzó poco antes de las 8 de la noche, son 4. Sí, continúa y suponemos que así es. Serían 13 horas de audiencia con los recesos y demás. No ha habido nada de información ni por parte de la defensa del señor Rufo ni de las autoridades. Ya explicamos hace unos momentos. Estas audiencias tendrían que ser públicas, pero hay ciertos resquicios en la ley que le permiten a la autoridad solicitar que sean, que no lo sean, que sean audiencias cerradas. Eso es lo que tenemos entendido, eso la Fiscalía General de la República, lo concedió la jueza, y por eso pues estamos a la espera, a ver de cuándo surja, a ver cuándo surge algo de información. Son las 9:05, hacemos pausa, volvemos.
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30: Sur de California, buenos días, es KWKW 1330, la primera, informa. La actriz Kaylee Huckley, quien actuó en Godzilla contra Kong, falleció a los 19 años. Esto el martes por la mañana. El padre de Kaylee, Joshua, anunció su muerte en una transmisión en vivo por Facebook, donde explicó en lengua de signos americana que tuvo que viajar en avión de Texas a Maryland después de que Kaylee sufriera un accidente. TMZ también confirmó el fallecimiento con Joshua y fue el primer medio de informar sobre la noticia. En otra información, la policía investiga una persecución que culminó en un choque mortal, en el que se vieron involucrados una camioneta y lo que parece ser una motocicleta policial, y en disparos efectuados en un vecindario de Simi Valley la tarde del martes. El accidente se reportó en la cuadra 2500 de la calle Dusan, al sur de Sycamore Drive. Todo comenzó con una persecución policial que terminó cuando la camioneta conducida por el sospechoso chocó contra la motocicleta y se efectuaron disparos. Se desconoce si algún agente resultó herido en el incidente. Y por último, un abogado de 36 años, inhabilitado para ejercer la profesión, se declaró culpable el lunes de apropiarse indebidamente de más de $300,000 de sus antiguos clientes para financiar su adicción al juego. Sergio Valdovinos Ramírez, residente de Manhattan Beach, se declaró culpable de 3 delitos graves de hurto mayor por malversación y un delito grave por emisión de cheques sin fondos suficientes. Según informó la Fiscalía del Condado de Los Ángeles, Valdovinos Ramírez también admitió una alegación especial por haber cometido un delito que resultó en pérdidas iguales o superiores a los $100,000. Fue inhabilitado para ejercer la abogacía en septiembre del 2024. Y hasta aquí nuestra información en KWKW 1330 La Primera. Gracias y buen día a todos.
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4: 9:09, Sofía.
10: Ciro, le preguntan en la conferencia mañanera al secretario de Seguridad, Omar García Harfuch, sobre las propiedades de Ismael El Mayo Zambada. Esto porque el abogado de El Mayo, el señor Frank Pérez, dijo que no tiene propiedades para pagar los $15,000 millones que le está pidiendo el gobierno de Estados Unidos. Le preguntan al secretario si en México han decomisado o asegurado algo a nombre de Ismael Zambada. El secretario dice que directamente a su nombre no. Se han asegurado una gran cantidad de cuentas y propiedades a nombre de la organización criminal, dice, sobre todo cuentas congeladas de la UIF. Le preguntan un cálculo aproximado de las propiedades o cuentas de la Malliza y dice que más adelante pueden presentar cuánto se les ha congelado y cuánto se le ha asegurado, no solo a la Malliza, sino a todas las organizaciones criminales. Dice que recientemente se lo presentaron justo a la presidenta y los de la Unidad de Inteligencia Financiera en alguna reunión de gabinete.
4: Y sobre el señor Jameson Greer,
10: le preguntan a la presidenta y dice que es mañana jueves en la mañana en Palacio Nacional va a recibir al embajador Jameson Greer. Y sobre estos aranceles que anunciaba él ayer de nuevos aranceles a muchos países, dice la presidenta, tiene que ver con una forma nueva llamada 301. Son estos aranceles recíprocos que en su momento México no estaba en esos aranceles, pero dice la presidenta que la semana pasada la Secretaría de Economía tuvo una audiencia justamente para dar los argumentos de por qué no debe tener México mayores aranceles. Entonces dice, vamos a esperar qué es lo que responden, y mañana recibe al embajador Greer en Palacio Nacional, en la mañana, no dio hora exacta.
4: Y mientras tanto, ¿cómo le está yendo el señor Greer en que es una audiencia en el Senado?
11: En el Senado, ante la Comisión de Finanzas de Estados Unidos. Ciro, dice, las facultades específicas que utiliza esta administración han cambiado, pero la estrategia comercial se mantiene. Estamos comprometidos a seguir utilizando aranceles y a negociar acuerdos para apoyar la reindustrialización de nuestra economía, proteger a los trabajadores estadounidenses, aumentar sus salarios y reducir nuestro déficit comercial. Para el presidente y su administración, la respuesta es clara. Queremos una economía resiliente ante la crisis y que no dependa de la producción extranjera para bienes esenciales. Queremos una economía que priorice a los trabajadores estadounidenses, protegiéndolos de prácticas comerciales desleales y creando condiciones económicas que les permitan aumentar sus salarios.
4: Hace minutos en Estados Unidos. A ver si no viene con el big stick, con el garrote grande, el señor Greer, cuando llegue, suponemos que esta noche a México.
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4: Pues aquí estamos, pasan las semanas, pasan los meses, y a la espera de a ver si al gobierno de Trump no se le ocurre imponer nuevos aranceles recíprocos, lo hará a muchos otros países, entre ellos al mexicano, a México, a la economía mexicana, y quizá esto se dé simultáneamente o en las horas posteriores a que el señor Greer pise Palacio Nacional, hable con la presidenta Sheinbaum, hable con el secretario de Economía Marcelo Ebrard. ¿Cómo ves todo esto, Mari Carmen? Buen día.
6: Muy buen día, Ciro Manuel, buen día a todos. Mira, lo veo complicado, no va a haber ningún acuerdo realmente cerrado de aquí al viernes, que Greer desde un principio había dicho que llegaba el 22, o sea, hoy en la tarde, se va el viernes, y ya iniciaron las negociaciones, pero con el equipo, ¿no? Con los equipos. Lo que México pretende es que nos quiten los aranceles de la 232. Tenemos aranceles de la 232 para el acero y el aluminio que tienen en jaque a la industria automotriz, y eso es lo que más quiere México, que no nos hagan todavía más estrictas las reglas de origen. Pero vamos a ver, Estados Unidos con esto, los aranceles de 50% que interpuso, que puso contra Canadá, son bajo otra norma, la 338, sí, de una ley de 1930. Entonces, pues eso y viola totalmente el Tratado de Libre Comercio, como dijo Canadá, Ciro. Y todos los aranceles violan el Tratado de Libre Comercio, y a Greer y Estados Unidos y a Trump le vale gorro violar el T-MEC. Entonces, sí, yo creo que va a ser muy difícil que nos libremos de estos nuevos aranceles bajo la sección 301. Es otra sección. Y tenemos la 232, y creo que no nos va a aplicar la 338, pero está aplicando reglas y reglas para evitar que las apruebe el Congreso de Estados Unidos y para que no se las eche para atrás la Suprema Corte en Estados Unidos. Yo creo, Ciro, que en el mejor de los casos de la revisión del tratado vamos a estar hablando de marzo de 2027, pero el presidente del Consejo Coordinador Empresarial, que tú hablaste ayer también con él, con Pepe, sí, sí, sí, Medina Mora, dicen que a lo mejor se prolonga hasta el 28, ¿eh? Y esto va a frenar inversiones, esta incertidumbre de cuándo va a aterrizarse la revisión del T-MEC.
4: Hijo. Y es el cuento de nunca acabar.
6: Pues por lo pronto de aquí a las elecciones de medio término de Estados Unidos, que son en noviembre, yo creo que no. Seguramente hoy, mañana, no el viernes, seguramente se anuncia una nueva reunión bilateral. Lo que está haciendo Estados Unidos, lo que hace Greer, son reuniones bilaterales. Todavía no se sientan los tres países a la mesa, México, Estados Unidos y Canadá. Mientras eso no se dé, si la intención es mantener la trilateralidad del acuerdo, que esa es la intención, porque es muy difícil desbaratar algunas cadenas productivas, por ejemplo, la industria automotriz, deshacerlas va a ser muy complicado, las industrias no quieren de ninguno de los tres países. Entonces yo creo que va a seguir el tratado trilateral, pero va a seguir con aranceles, y va a seguir, los aranceles llegaron para quedarse mientras Donald Trump esté en el poder, y a lo mejor la expectativa es esperar hasta las próximas elecciones presidenciales, a ver si ganan los demócratas y a ver si suaviza un poco la política arancelaria. Pero creo que tendremos que acostumbrarnos a que seguiremos con aranceles.
4: Muchas gracias, Mari Carmen. Buen día.
6: Gracias a todos. Buen día.
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14: Y pues seguimos esperando, Ciro, información que tiene que ver con la audiencia de Ernesto Rufo de Sierra allá en Almoloya. Bueno, pues todavía no tenemos ninguna actualización informativa.
4: Bueno, muchas gracias por sus comentarios. Hay personas que me... gracias por el interés. Me siguen preguntando qué he sabido de lo que dijo aquí hace... pues que fue hace tres semanas. El señor Israel Vallarta, ¿qué día estuvo aquí?
14: 29, creo que sí, 29 de junio.
4: El 29 de junio. Ahora precisamos, él dijo aquí que iba a... Sí. El 29 de junio, que iba a demandarme, pues hasta donde tengo entendido, eso no ha procedido. Sabemos que los juzgados están de vacaciones, no había ocurrido. Y lo que sí sabemos es que la semana pasada, y aquí estuvo con nosotros el abogado, una de las personas víctimas del grupo de secuestradores del señor Vallarta presentó un recurso legal en contra de la exoneración que le había concedido un tribunal colegiado días antes al señor Vallarta. Es decir, no solo existe una víctima, sino que esa víctima sigue peleando en tribunales. Y tenemos entendido, Manuel, de que otra u otras de las víctimas del señor Vallarta también presentaron un recurso.
14: Sí, correcto, Ciro. Entiendo que más, pero por lo pronto confirmado también, además de la persona que vino ese, y presentamos al abogado la semana pasada aquí, es el caso de Ezequiel Elizalde, también una de las víctimas del señor Vallarta, presentó ya la demanda de amparo ante el Tribunal Federal contra la sentencia absolutoria de Israel Vallarta. Los únicos que pueden hacerlo son las víctimas.
4: Dos.
14: Por lo pronto
4: y
14: dos.
4: Por ahí por nos decía, no lo hemos confirmado, que habría una tercera persona. Entonces, si yo llamé secuestrador a Israel Vallarta, uno era por darle credibilidad a los testimonios de las víctimas que existen y lo siguen acusando. Claro. No en los medios de comunicación, que lo están acusando ante la autoridad judicial. Es decir, el proceso sigue abierto y si bien hoy hay una exoneración para el señor Vallarta, pues si lo llamé secuestrador hasta hace un mes, es porque no había sido exonerado, ¿no? ¿Sí? Él

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3: Sur de California, buenos días, es KWKW 1330, la primera, informa. Temperatura máxima, para el día de hoy, Centro Cívico Angelino reportará 83 grados, mínima de 68 con cielo soleado. La Junta de Supervisores del Condado de Los Ángeles aprobó ayer por unanimidad el programa de remediación de suelos de Altadena, una nueva iniciativa impulsada por la supervisora Katherine Berger para ayudar a los sobrevivientes del incendio Eaton a remediar el suelo contaminado con plomo en sus propiedades. La partida de $1,000,000 asignada por la supervisora Berger se combinará con $2,000,000 provenientes del presupuesto estatal 2025-2026. En otra información, una niña de 3 años de Santa Clarita fue mordida por una serpiente de cascabel del Pacífico Sur que se escondía debajo de un paquete de Amazon arrojado por encima de la cerca del patio de su familia. La pequeña pasó 2 noches en una unidad de cuidados intensivos pediátricos y requirió 3 dosis de antídoto. La familia inició una campaña de GoFundMe para recaudar fondos designados a cubrir los gastos hospitalarios y compensar la pérdida de ingresos salariales. El Departamento de Salud Pública del Condado de Los Ángeles ha confirmado un caso de sarampión en un viajero que se encontraba en fase contagiosa mientras transitaba por el Aeropuerto Internacional de Los Ángeles, LAX. Este viajero llegó en el vuelo 614 de Delta Airlines a la terminal B Tom Bradley International Airport, puerta 206, el 16 de julio 2026, a las 9:45 de la noche. En colaboración con los Centros para el Control y la Prevención de Enfermedades, CDC, los pasajeros que viajaban cerca de la persona infectada serán notificados por sus respectivos departamentos de salud locales. 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

0: 9:24, Manuel, parece que hay nuevas noticias sobre el caso Rufo.
1: El caso Rufo, Ciro,
0: más allá de la audiencia que está llevando a cabo.
1: Sí, que están está generándose información en este momento, porque entiendo que están queriendo pues observar alguna bodega de Ingemar por parte pues de la gente de familia del señor Rufo, y no pueden ingresar a ella, ¿no? Que no pueden ingresar a ella porque estaría impedida por parte de la Secretaría de Seguridad Ciudadana, en todo caso asegurada por parte de la Secretaría de Seguridad Ciudadana, pero estamos por tratar de tener más información.
0: ¿Qué es lo que está ocurriendo, Verónica Rufo? Gusto en saludarte, Verónica, buenos días.
2: Hola, Ciro, muy buenos días. Bueno, pues acaba de suceder algo muy peligroso, creo. Llego ahorita a un lugar de...
3: A sentirse como un día soleado. Curiosamente, el álbum, hay una versión con y sin el rapero Supercat, pero la versión que se volvió favorita en la radio fue la más tranquila, con una vibra un poquito más relajada que nunca pasa de moda. Sugar Ray con

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3: Pátzcuaro, Michoacán. Este pueblo purépecha es famoso por sus plazas amplias y techos de teja roja. Su celebración del Día de Muertos en el lago es legendaria. Entre artesanías de madera y gastronomía local, ofrece una conexión profunda con las raíces prehispánicas.
4: El cine es cultura, identidad y memoria.
5: Por eso el Senado de la República aprobó la nueva Ley Federal de Cine y el Audiovisual,
4: que lo reconoce como un derecho cultural. Con esto se amplía la exhibición de cine nacional.
5: Se impulsan producciones independientes y en lenguas indígenas.
3: La selva del Congo es la segunda selva tropical más grande tras el Amazonas. Se extiende por 6 países africanos y es famosa por ser el hogar de gorilas de montaña y los chimpancés. Sus densos bosques son esenciales para la lluvia regional y el sustento de millones de personas. La conservación de este ecosistema es prioritaria para proteger especies endémicas y mantener la biodiversidad.
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0: durísimo porque ya en la IMSS y en la Organización Mundial de la Salud se dijo que el 75% de los trabajadores mexicanos, esto quiere decir 3 de 4 trabajadores, padecen de estrés laboral o fatiga crónica, burnout. Y esto es tremendo porque además de este 75%, un tercio ya dice tener ansiedad o depresión. Y esa presión de trabajo tan fuerte que tenemos, era una de las maneras más importantes de liberarla, es a través de la práctica de yoga. Por eso viene al caso esta edición del 23 del Encuentro Nacional de Yoga, en donde el tema principal son estrategias para combatir el burnout en un México en el que estamos viendo que pues realmente ya hay un problema gravísimo y nadie está haciendo nada al respecto, Ciro. Entonces, el Encuentro Nacional de Yoga viene con varias prácticas para esto. Vamos a tener más de 40 sesiones de yoga con más de 45 instructores.
1: Esto es sábado y domingo.
0: Sábado y domingo. Este sábado y domingo en el Hotel Hilton Reforma de la Ciudad de México, el que está por la Alameda.
1: Sí, sí, sí.
0: Este encuentro de yoga. Y bueno, pues básicamente la idea es que practicas desde las 7 de la mañana a las 7 de la noche. Hay momentos de descanso. Hay momentos de meditación con cuencos, hay pláticas, por ejemplo, la plática de apertura la va a dar el arquitecto Michel Rockind, con la plática El poder de imaginar en una cultura que perdió profundidad y sentido. Y pues básicamente la invitación es para que las personas que se sienten así, con burnout, en este momento que están escuchando...
1: Venga, compañero.
2: Yo me apunto.
0: Se den la oportunidad porque tenemos que restablecer el sistema nervioso de alguna manera. Estamos demasiado presionados y a través de la respiración, a través de posturas sencillas, no estas que se ven en las redes, cosas muy sencillas de respiración y de meditación, el cuerpo se puede restablecer, pues antes de que acabes ya con un problema mayor, ¿no? De todo lo que te afecta con un burnout y que te quedes en cama una semana tirado sin saber qué hacer al respecto. Es un proceso de autoconocimiento, de conocer tu cuerpo, tu mente, tus emociones y decir, ¿cómo yo de forma gratuita, qué son lo que yo puedo hacer para sentirme mejor en la vida, ¿no? Entonces, pues la invitación está súper abierta. Tendremos un foro comunitario gratuito para las personas que quieren acercarse, tomar una plática, tomar una sesión de sound healing con cuencos tibetanos. La invitación está abierta y es gratuita para que vayan ahí al foro comunitario a tomar estas actividades.
1: ¿Es gratuito?
0: Para las personas que van al foro comunitario, es gratuito.
1: Y luego hay actividades
0: que cuestan.
1: ¿Dónde está la información? Bueno, aquí la tenemos, siempre hacen un folleto muy claro, además, para seguir todo el evento, pero la... ¿Dónde puede consultar las personas interesadas?
0: Pueden consultar en la página encuentrodeyoga.com. Les repito, encuentrodeyoga.com. A mí me encuentran en las redes como anapau.domínguez, en donde también estoy dando seguimiento puntual al encuentro de yoga, anapau.domínguez. Y pues ya son 23 años, Ciro.
1: Sí, sí, sí, sí.
0: Y esperamos más o menos 1,000 personas reunidas que vengan a este encuentro. Son 5 sesiones el sábado, más un concierto con Manuela Mejía, que es una colombiana que canta precioso por la noche. El domingo otras 5 sesiones y en la noche vienen los españoles que se llaman Amayama, que también dan un concierto de música relacionada con yoga. Sí. Y bueno, pues hay coffee break, hay un pasarcito para la gente que quiere comprar cositas relacionadas con la práctica. Y pues vale mucho la pena. Hay buenos maestros. Está Esteban Salazar de Costa Rica, que viene a dar la práctica de corazones abiertos, luz infinita. Desde India tenemos a Arun Kolagada, que va a dar diferentes prácticas de yoga. También tendremos esta vez algunas pláticas como cómo tomar mejores decisiones con tu dinero, con Sofía Macías. Que, pues,
1: ¿y eso
0: también,
1: qué tiene que ver con el yoga?
0: Pues es que estamos pensando que los que practican yoga, tienen que saber cómo tomar mejores decisiones con su dinero.
1: Oye, y los que no también.
0: Exacto, entonces sí. Tratamos de meter otros temas para que no sea solamente la práctica y la gente pueda...
1: ¿Cuántas personas acuden? Por ejemplo, el año pasado.
0: 1,000 personas.
1: 1,000 personas.
0: A lo largo del fin de semana ocupamos casi 2 salones del Hilton. Y hay pues 5 sesiones simultáneas.
1: ¿Y es lo que esperan este fin de semana?
0: Es lo que esperamos este fin de semana, más la gente que se acerque al foro comunitario. y pues ojalá que se animen. Hay prácticas muy avanzadas para gente que practica profesionalmente sí, sí. como instructores, pero hay muchas prácticas para aquellos que de verdad están buscando un reset, ¿no? De su sistema nervioso.
2: ¿Y cómo se organiza? ¿Cómo te inscribes? ¿Cómo te apuntas?
0: En encuentroyoga.com te puedes inscribir digitalmente.
1: Ahí está toda la información. Pues qué gusto verte bien y saber que está también ya gran institución, porque 23 años
2: ya institución, toda la tradición.
1: Sigue vigente, fuerte y ojalá nos veamos el próximo año con
0: Por supuesto,
1: tema.
0: Nos vemos en ¿no? el de las mamás, Ciro.
1: Bueno, dos veces al año. El del segundo semestre tiene que ver con el Encuentro Nacional de Yoga. Qué gusto.
0: Gracias Ana por Paula. Siempre darle y visibilidad al proyecto. Contrario. Les agradezco
1: Y gracias
0: mucho.
1: Por venir. Mucha suerte el fin de semana.
0: Muchas gracias,
1: y suerte
0: Ciro.
1: A todos los que practican yoga. Qué cosa este dato del burnout.
2: ¿Qué te parece?
1: A ver, vamos a pedirle más información. gracias.
2: No está de más.
1: Gracias. Hacemos una pausa. Son las 9:35. Volvemos.
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12: 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El nuevo modelo está diseñado para que hablar con la inteligencia artificial se sienta mucho más como tener una conversación real. Gracias a su arquitectura full duplex, el modelo puede escuchar y hablar al mismo tiempo, siguiendo una conversación con coherencia e incluso responde con un ajá o con un sí para mostrar que está poniendo atención mientras le hablas. Para responder preguntas que requieren búsqueda web, razonamiento más profundo o trabajo más complejo, delega en segundo plano el tema a GPT-5.5 para que lo resuelva y lo retoma cuando tiene lista la respuesta sin interrumpir la conversación ni el flujo de la misma. Está disponible en dos versiones en dispositivos móviles y web, GPT Live One y GPT Live One Mini, para usuarios de ChatGPT en todo el mundo. Informó Aide Rivera. 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
14: El gobierno de México destacó que el pasado martes 21 de julio se registró la cifra más baja de los últimos 8 años en materia de homicidios diarios. La Secretaría de Seguridad reportó 21 muertes violentas en todo el país, siendo los estados de Guerrero y Jalisco las entidades con más casos registrados. La Cancillería actualizó las acciones jurídicas por las 17 muertes de mexicanos a manos del Servicio de Inmigración estadounidense. La Embajada Mexicana informó al Departamento de Justicia de Estados Unidos de la denuncia de la FGR y las preocupaciones del gobierno sobre los centros de detención. También interpuso 20 denuncias en sus respectivas jurisdicciones. El feminicidio en la Ciudad de México aumentó 11.7% durante el primer semestre de 2026, comparado con el mismo periodo del año pasado. De acuerdo con los datos del Secretariado Ejecutivo, se abrieron 19 carpetas de investigación por ese delito y 50 por tentativa de feminicidio.
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11: Continuamos con Ciro Gómez Leyva por la mañana.
5: Bueno, regresamos a esta zona de Mariano Escobedo, donde hay una bodega de Ingemar. Ya nos decía hace un rato Verónica Rufo, que la hija de Ernesto Rufo, que estaban queriendo sacar algunos documentos y que han sido impedidos con un documento de parte de la Secretaría de Seguridad Ciudadana. Amado Avendaño está acompañando a Verónica Rufo, el es vocero de Somos México. A ver si nos podemos terminar de ordenar las ideas y lo que ha estado sucediendo ahí. Amado, buen día,
1: Amado.
15: Buenos días, Ciro Manuel.
5: ¿Qué ha estado pasando ahí? Cuéntanos.
15: Ocurrió que hoy en la mañana quedamos de pasar por unas documentos que están almacenados en unas bodegas en renta y con el compromiso de traerlas el día de hoy para facilitarlas para el proceso de defensa de Ernesto Rufo, y llegamos y hay un documento de la Secretaría de Seguridad que nos muestra las personas de esta bodega y nos impiden el paso. No nos querían mostrar qué decía el documento, pero que no podíamos pasar simplemente. Entonces, lo que hicimos fue tomarle fotos al documento y tomarlo para poder leerlo. Y cuando eso ocurrió, la gente de la bodega activó la alarma y llamó a la policía, entonces tuvimos que salir de ahí. Después leímos este documento y lo que dice el documento es que un Ministerio Público pide que no se saque ningún documento de esa bodega y que solo la autoridad tiene acceso a esa bodega. Eso presupone que ellos iban a poder escoger de toda esa documentación la que a ellos les convenga en este proceso de acusación en contra de Ernesto Rufo, y la defensa no va a poder tener acceso a los documentos que requiere para defenderlo. Eso es lo que nosotros estamos viendo en este momento. Nosotros tuvimos que salirnos de ahí porque llamaron a la policía.
5: No, la policía. Entonces, se pone peor.
15: No, pues nosotros que tenemos que ver en eso, entonces mejor nos salimos de ahí. Pero eso es lo que está ocurriendo en este momento. No,
5: entonces,
15: permitieron
5: llegaron,
15: el acceso,
5: no pudieron sacar
15: a la
5: los documentos, no van a poder sacar los documentos, están asegurados por un documento de parte de la Secretaría de Seguridad Ciudadana. ¿Documentos que suponen que son qué, Amado?
15: Son documentos que ayudarán a la defensa a comprobar la inocencia de Ernesto Rufo. Eso es lo grave de esta circunstancia.
5: Así es.
15: Que en todas esas cajas que hay ahí, donde hay elementos clave para la defensa, pues los únicos que van a tener acceso a ella va a ser la autoridad. Eso presupone ya un sesgo en todo este proceso y nosotros consideramos que es bastante grave.
1: Bueno, pues te agradecemos mucho, Amado Avendaño, vocero de Somos México. ¿Saben algo de la audiencia en Almoloya?
15: Todavía no, tenemos entendido que sigue el proceso. Esta audiencia, estamos tratando de comunicarnos con el abogado, sobre todo por esta circunstancia que ocurrió. No lo hemos logrado y en cuanto lo logremos, daremos a conocer qué pasó en la audiencia.
1: Te agradecemos mucho la información, gracias.
15: Este incidente que ocurrió en la mañana. Sí.
1: Gracias, Amado Avendaño.
15: Gracias,
1: Amado.
15: A ustedes.
1: Portavoz, vocero de Somos México,
5: que está abiertamente claro el apoyo legal que ha estado brindando precisamente esta organización, o el partido político, precisamente la familia Rufo.
1: Bueno. Enrique, buen día.
16: Hola, señor Manuel, ¿cómo están? Buenos días, un gusto saludarlos. Bueno, se acabó el Mundial y pues vamos a lo nuestro.
1: ¿Ya acabó?
16: En donde sí, y donde Cruz Azul jugó y ganó ayer. Cruz Azul va de 2-2 en este torneo, además viniendo de atrás.
5: Otra vez.
16: En el
1: regreso.
16: Cruz Azul
1: va como de 20-20, ¿no? Ha ganado sus últimos.
16: Pues, incluyendo la final, claro. Entonces estamos insoportables. y además, bueno, en el Estadio Banorte, Estadio Azteca, donde, bueno, por un instante parecía que no iban a regresar, pero finalmente se acordó que volviera Cruz Azul. Además, una remontada el día de ayer, perdían ganando. 1-0 contra Puebla. Termina ganando el partido 2-1. Gol de Evere, que estuvo muy bien en la recta final del torneo anterior y también en la liguilla. Total, que bueno, Cruz Azul gana 2-1 y va de 2-2. Son 6 puntos en el arranque de este torneo. Y al que no le fue bien fue al equipo de Toluca, jugando en casa. También una remontada en ese partido. Ganaban 1-0 desde los 14 minutos iniciales, pero después vendrían Arteaga y también Córdoba, que acaba de llegar del equipo de Tigres a los Pumas de la Universidad, que habían sido exhibidos en el pasado fin de semana por Pachuca en el Estadio Ciudad Universitaria, pero ganan los Pumas de la Universidad 2-1 el partido del día de ayer. ¿Por qué jugaron estos partidos ayer? Bueno, pues porque el sábado se juega el campeón de campeones del fútbol mexicano. Esto va a ser en Los Ángeles, que pues es una buena oportunidad para ir por dinero, ¿no? Entonces se juega el sábado en Los Ángeles. Son los dos equipos que han ganado los dos torneos más recientes del fútbol mexicano. Y entonces tenemos el campeón de campeones el sábado en Los Ángeles.
2: Cruz Azul y
16: Toluca.
2: Toluca.
16: Exactamente. Bueno, ayer a través de las redes sociales se despidió Guillermo Ochoa. Ya había muchas señales, evidentemente, que iba a ser pues el final de su carrera. Una carrera que resultó ser ejemplar en la primera división desde el 2004, una carrera de 22 años en el fútbol mexicano, iniciando con el América. Estuvo un ratito de préstamo en San Luis, regresó al América, el Ajaccio, el Málaga, el Granada, el San, también el Estándar de Lieja. Regresó al América para el torneo 2019, estuvo 3 años y luego se regresó a Europa jugando con el Salernitana, con el ABS, es un equipo de Portugal, y termina con el AL Limassol de Chipre. 6 Copas del Mundo. Jugando en 4 de ellas, aunque sabemos cómo estuvo en esta edición, pero fue también algo muy emotivo en contra de la República Checa, entrando en lugar del tal Rangel. Desde el 2005 con la selección mexicana de fútbol, ganador de varios títulos, también bronce en los Juegos Olímpicos en Tokio 2020, así que pues una carrera ejemplar y un portero auténticamente de época del fútbol mexicano, y entonces decide poner adiós a su carrera a los 41 años de edad, Guillermo Ochoa. Bueno, por cierto que se dice que, y esto pues solamente se dice porque habrá que ver si es que se materializa, pero que el Borussia Dortmund está interesado en llevarse a Gilberto Mora, pero pues es uno de tantos equipos que se dice, se menciona, pero no hay absolutamente nada.
1: Ni un jugador
16: en concreto
1: de la selección,
16: ¿no? No, se habló también de Eric Lira, que quizás la Roma estaría interesado, pero pues ningún jugador sale del fútbol mexicano para ir a
1: los que estaban allá regresan. Johan Vázquez, Quiñones en Arabia, Raúl Jiménez, pero de los otros nada.
16: Pues nada. Híjoles, nada, ¿no?
1: Nadie de las Chivas, de estos chavos de las Chivas, nadie.
16: Nadie. Vamos a ver más adelante, pero
1: pues vamos a ver.
16: Pues lo que pasa es que pues esta era la ventana más importante, ¿no? Y además con una buena, digo, sin ser nada extraordinario de la selección mexicana, pero fue una buena actuación. Y sí podías pensar en que hubiera algunos equipos que estuvieran interesados en ellos, pero también hay muchos otros equipos que están interesados en muchos otros jugadores. Correcto. Ni hablar así la cosa. Donde, por cierto, fue un cañonazo el Mundial, fue en Estados Unidos. Sabemos que el fútbol allá como que con calzador, pero no alcanza a entrar. La MLS sigue siendo la Liga del Futuro desde que surgió hace 30 y tantos años. Sí está bien establecida a nivel local, las franquicias valen una muy buena cantidad de dinero, pero los ratings a nivel nacional son minúsculos. Pero lo que fue este mundial, la final de fútbol, fue vista por una gran cantidad de personas. Fueron más de 60 millones de personas
1: en Estados Unidos.
16: En Estados Unidos, en Fox, televisión abierta, 39 millones de personas. En Telemundo, 22 millones de personas. Se está sumando que fueron 61 millones de personas que vieron la final del
1: fútbol. La mitad de un Super Bowl.
16: La mitad de un Super Bowl.
1: Sí, en Estados Unidos. Ahora, en México, ¿cómo estuvieron en los
16: En México, los niveles? El partido que estableció récord fue el de México contra Inglaterra, que sí, también fue por ahí 60 millones de personas.
1: Que seguro tuvo más rating que la final.
16: Sí, pero de todas formas
1: el final, horario, ¿no? Pues la final fue
16: sí, claro,
1: mediodía de domingo.
16: Así
1: pero
16: es.
1: A ver si tenemos ese dato. Y a nivel mundial, ¿cuántas personas vieron
16: la final? Pues no tengo el dato, pero muchas veces hablan de por ahí de 1.500 personas, 1.500 millones de personas.
1: Ah, es mucho, ¿no? Casi una cuarta parte, poco más de una cuarta parte de la población mundial.
16: Bueno, pues nada más súmale, digo, si en Estados Unidos fueron 60 millones.
1: Aquí han de haber sido 50.
16: Pues sí, ya,
1: o 40,
16: ya 110.
1: Aquí ya le metimos 100.
2: Ya le metimos un...
16: Más España, más Argentina, sí, de entrada.
1: Pues son
16: ahí andas
1: países con menos.
16: Sí,
1: con menos.
16: Pero ahí me está rozando a los 200.
1: Pero la final la ven en, pues sí, cuando menos en toda Europa. Me imagino que en muchos lugares de Asia,
16: Sudamérica.
1: En algunos de África, Sudamérica.
16: Entonces sí, pues, mañana les traigo el dato exacto de cómo estuvo la cosa.
1: Lo esperábamos ayer. Pero bueno, no hay prisa, señor.
16: No, pero ¿sabes qué? Lo que pasa es que también están contabilizando todo esto. Por ejemplo, esto salió ayer de Estados Unidos.
1: Sí.
16: En la tarde. Pues, necesitamos una edición vespertina del programa. Pero bueno, el caso es que...
1: Y si el partido, pues que no se podía por el horario europeo, pero si se hubiera jugado en prime time de domingo, como el México-Inglaterra, pues los números hubieran sido más altos.
16: Claro.
1: México-Inglaterra fue a las 7, a las 8, ¿no? Se pospuso una hora.
2: Una hora.
16: Sí, se pospuso una hora.
1: Es el super prime time del domingo.
16: Sí, para México.
1: Para México.
16: Pero igual, si lo retrasas esa hora, pues en Europa te toca de madrugada.
1: No, por eso.
16: Sí. Ahora, fue un gran negocio para...
1: Allá sí fue prime time. En Europa eran las 8, las 7, las 9 de la noche.
16: Claro, sí. Por eso cayó ese horario. Fue un gran negocio también para estas cadenas que mencionaba, porque Fox pagó 485 millones de dólares, que es una ganga. Y la razón es que les cambiaron el mundial anterior. ¿Se acuerdan ustedes que lo pusieron en noviembre, diciembre?
1: El de Qatar.
16: Y Fox tiene también derechos de la NFL. Entonces les armaron un relajo con los partidos de la NFL. Por lo cual entonces se pusieron de acuerdo y bueno, pues fueron, pagaron 485 millones de dólares. Telemundo pagó 600 millones de dólares por tener estos derechos. Pero ya se les acabó el contrato. Y para la siguiente edición del mundial, en donde los horarios pues no van a ser tan benévolos como ahora, pero pues ya se están apuntando que si Disney, que si Apple, que si Netflix, no nada más pensando en televisión abierta, que de alguna otra forma por la regulación de muchos países se tienen que transmitir partidos por televisión abierta. Y ya están pensando en que pues a lo mejor los derechos combinados iría por 2 mil millones de dólares, una cosa brutal.
1: O sea, subes de 350 a 2,000.
16: Sí, que entre los dos, entre Fox y Telemundo pagaron 1,100 millones de dólares, pues a lo mejor esto se puede ir a 2,000 millones.
1: Bueno. ¿Cómo sabes tanto, señor Burak?
16: Porque le aprendió a usted, señor.
1: Eso.
16: Bueno.
1: Y entonces, ¿por qué no nos traes el dato de cuántas
16: Porque se siguen contabilizando.
1: Eso, pero mañana sí.
2: Pero mañana sí.
1: Bueno, conste.
16: Mañana sí.
1: ¿Algo más?
16: Con todo gusto. Etapa 17 del Tour de Francia, en la clasificación general Tadej Pogačar se mantiene en la primera posición. Remco Evenepoel tiene una diferencia de 4 minutos y 32 segundos. Isaac del Toro se mantiene en el tercer lugar a 6 minutos y 51 segundos y le lleva 20 segundos a Paul Seixas, el Tour de Francia que finaliza este domingo. Y es una actuación verdaderamente extraordinaria del Torito, después del que nos regaló el año pasado en el Giro de Italia. Ahora en el Tour de Francia sigue siendo una actuación verdaderamente espectacular. Así que bueno, pues ojalá le vaya bien al Torito en esta conclusión del
1: Ojalá.
16: Tour de Francia.
1: Muchas gracias.
16: Gracias, buen día.
1: Gracias.
2: Bueno, dice Manuel Cloutier allá en Sinaloa, lo que sorprende es que Ernesto Rufo esté en prisión preventiva en una cárcel de alta seguridad acusado presuntamente por delincuencia organizada sobre huachicol, mientras Rocha Moya está en su casa, protegido por el gobierno y defendido por la presidenta que exige pruebas. Pues sí.
1: Deyanira.
17: 9:52 por la mañana. La Fiscalía, a través de la Secretaría de Seguridad Ciudadana, nos está negando el acceso a una bodega de Ingemar en la Ciudad de México, donde hay documentos necesarios para la defensa de mi padre. No sabemos qué van a hacer con esos documentos o si los van a manipular. Aseguró por la mañana Verónica Rufo, hija de Ernesto Rufo, acusado de contrabando de combustible. En el altiplano, en el Estado de México, continúa la audiencia del exgobernador Ernesto Rufo. La audiencia comenzó ayer a las 8 de la noche y se está llevando a cabo a puerta cerrada y por videoconferencia. En unos minutos comenzará la tercera audiencia contra Nicolás Maduro y su esposa Cilia Flores en la Corte de Nueva York. La Fiscalía propuso que el juicio inicie en junio del siguiente año, por lo que se espera que en la audiencia de hoy se discuta el calendario del proceso. Nos sentimos muy preocupados, enojados, frustrados e impotentes. Hace un mes nos reunimos con la Secretaría de Gobernación y hasta el momento no nos ha dado respuesta a la exigencia del pago de nuestras indemnizaciones y pensiones, aseguró por la mañana el magistrado en retiro Reinaldo Reyes. Y en estos momentos el dólar interbancario se cotiza en 17 pesos con 39 centavos.
1: Y terminamos el programa sin noticias sobre la audiencia de Ernesto Rufo.
2: Ni una idea, Ciro, ni una idea fresca, ¿no? Ni una idea fresca que no sea la de esa audiencia continúa. Es una audiencia muy larga, no ha habido recesos, también eso es importante, por lo menos que sepamos no ha habido recesos. Entonces, continuamos atentos aquí en Espacios de Grupo.
1: No, tiene que haber un receso para ir al baño.
2: Es que esos momentos los avisan o los ayudan, Ciro, para avisarle a la prensa que se abrió un receso. Y que se regresa, por ejemplo, hacia la una de la tarde, una cosa así, pero ni siquiera de eso hemos tenido información. Nos mantenemos atentos en Grupo Fórmula precisamente para el desarrollo de esta audiencia, que no solamente es larga, sino además parece que va a ser más larga.
1: Bueno. Nada más.
2: Nada más, Ciro.
1: Terminó la mañanera y se celebró la cifra tan baja de homicidios.
2: Sí, por supuesto.
1: Tan baja. Un homicidio es mucho, ¿no? Pero para lo que ha sido este país, la cifra de registrada el día de ayer, cifra preliminar, 21 personas asesinadas en México. Esto comparado con el país de los 100 homicidios diarios, pues es una baja muy considerable y obviamente pues el gobierno hizo lo que tiene que hacer cuando tiene una estadística así, hablar de que la estrategia está funcionando y que a combatir las causas, en fin, todo eso, pero lo hacen con una cifra de 21 personas asesinadas ayer en el país, la más baja quizá en dos décadas, ¿eh?
2: En lo que va del siglo, ¿no?
1: Dos décadas, ¿no? Seguramente
2: en una vez, ¿sí?
1: 2009, 2010 hubo días con menos, pero cuando menos debe ser la más baja en los tiempos de la 4T.
2: Sí, correcto.
1: En los tiempos de la 4T. Gracias al equipo de Por la Mañana. Se quedan con Chumel Torres y bueno, pues seguramente en los espacios informativos de Grupo Fórmula se conocerá quizá la información sobre la audiencia de vinculación de Ernesto Rufo. Gracias. Buen miércoles. Pásela muy bien.
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22: Sur de California, buenos días, es KWKW 1330, la primera, informa. Para el día de mañana jueves se anticipan 87 grados como temperatura máxima, mínima de 69 grados, seguiremos con cielos soleados. En Los Ángeles, la presidenta de la Junta de Supervisores del Condado de Los Ángeles y supervisora del primer distrito, Hilda L. Solís, reconoció ayer a 71 miembros y 6 equipos del Grupo de Trabajo de Búsqueda y Rescate Urbano, USA-2, por su labor en Venezuela, tras los devastadores terremotos que azotaron el país el 24 de junio. Durante la reunión de la Junta de Supervisores, Solís entregó un reconocimiento formal al equipo, que completó una misión de 11 días brindando asistencia de búsqueda, rescate y recuperación en algunas de las comunidades más afectadas. Si vive en San Gabriel y compró un boleto de Powerball, esta noticia le interesa. Un boleto de Powerball vendido en una tienda de conveniencia de San Gabriel acertó 4 números más el Powerball, ganando $37,339 en el sorteo de lunes. Ningún boleto en todo el país acertó los 6 números, lo que hizo que el premio mayor se acumulara hasta alcanzar una cifra estimada de $567 millones para el sorteo de hoy miércoles. Jugadores de Colorado y Michigan ganaron $1 millón cada uno, mientras que solo en California se vendieron más de 72 mil boletos ganadores adicionales. El Colegio de Abogados de California incautó 21 cajas con expedientes y registros de clientes en una oficina de Articia dirigida por John Pamituan Alamarez Jr., quien no es abogado, acusado de ejercer el derecho ilegalmente durante años. Presuntamente, Alamarez se valió de una condición de pastor de una iglesia para captar a miembros de la comunidad filipina, cobrando decenas de miles de dólares por trámites de inmigración y sucesiones que resultaron mal ejecutadas o que nunca llegaron a presentarse. 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

0: no sonora, señora bonita, amigo de casa, bienvenido sea usted a Grupo Fórmula. Le saludo como cada día, Chumel Torres me acompaña como siempre, mi Pug cayendo desde el cielo. ¿Viste ese video?
1: Sí, sí, güey. Sí, sí. Me dio mucha alegría.
0: Le cayó un Pugcito, un señor.
1: Bueno, ¿eh? Si del cielo te caen Pugs.
0: ¿Es eso? ¿O que te caiga una estructura?
1: No, en el aeropuerto.
0: En el aeropuerto. Gordo, ya estamos al próximo jueves, ya es el inicio del mundial.
1: Y acabamos de inaugurar la primera fase de...
0: Ah, sí, eso estuvo raro, ¿eh? Que inauguró pues como una primera fase.
1: Bueno, no
0: todavía
1: fue,
0: no pero...
1: fue exactamente ahí, pero...
0: pero sí se cayó, ¿no? Y hoy está el chisme caliente, porque tenemos eso. Tenemos
1: el foterío de ayer.
0: El foterío.
1: Foterío, dije.
0: Los junior.
1: Sí.
0: Que están dando mucho de qué hablar. Y luego ya cayeron otros... Bueno, no cayeron. No, estoy adelantándome. Ya se publicó de dos gobernadores más.
1: Según el...
0: A los que según el LA Times, ese pasquín inmundo, les cancelaron la visa. El tema es que ya tiene ratito. Ahorita le vamos a decir por qué, pero básicamente es guachicol y narcotráfico. No es cierto.
1: También hubo cuestiones ahí con el mundial, se tomó la foto la selección.
0: ¿Ah, sí?
1: Sí, en el ilustre y tres veces heroico Museo de Antropología
0: Historia,
1: si me permite.
0: Recibió
1: a la selección.
0: Así, a nuestros gladiadores del balón.
1: Mira, qué bonito, qué precioso.
0: Qué bonito,
1: parecen pues. Generación del Instituto Patrulla.
0: Sí, parecen catroncitos. Sí.
1: Está bien. Está bonita la foto, está muy bonita.
0: Nomás que lejano al oscurito, muy oscurito.
1: No los pusieron por estaturas, como se acostumbra en una foto.
0: O sea, pues un poquito más de flash, ¿no?
1: Sí.
0: Para ciertos...
1: Está bien, digo, la iluminación.
0: Vamos a un corte comercial y regresamos ahorita para empezar aquí, en No Sonoras. No se me mueva.
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3: Señora bonita, mi amigo amo de casa, nos volvimos tan fifas que fuimos a consolar a Messi. Mientras regresamos, aquí le dejamos lo mejor de lo peor de No Sonora.
4: Ahora sí le tenemos chisme cachetón, porque el gobierno de los Estados Unidos inició una investigación penal contra los gobernadores morenistas Alfonso Durazo de Sonora, Américo Villarreal de Tamaulipas, retirándoles, según el LA Times y Puente News Collaborative. Esto fue desde el año pasado, que les retiraron sus visas por motivo de ciertas investigaciones que se tienen ahí con estos señores. Están en la mira por presuntos vínculos con el crimen organizado, claramente. Por otra parte, este Villarreal está investigado por su supuesta relación con el contrabando ilegal de combustible, conocido como el, en la medicina, como el huachicol.
3: Por sus siglas en inglés.
4: Por sus siglas en inglés, como el huachicol.
3: Huachicol.
4: A pesar de la revocación, ambos han dicho, ambos han continuado ingresando ya a los gringos con una cosa que se llama parole. El Significant Public Benefit Parole.
3: Sí.
4: Que es cuando eres así
3: un permiso.
4: Es un permisito. Pero está reservadísimo para gente que es testigo, que está cooperando con las autoridades o que están declarando ante el gran jurado. Se está poniendo esto mega en serio.
3: Ahora, esto es, vamos, ya esto se es dijo. Esto es una. Se desprende de un artículo del Los Angeles Times. Uh-huh. Que podríamos tirar de a Lucas, pero hay que recordar que otras veces lo que dice el LA Times sale, o sea, sale premiado.
4: Yo nomás estoy diciendo aquí que ya Américo Villarreal y Durazo, que ya tienen según los periódicos, ya no tienen visa. Ahora, se publica esta cosa y todos los comentarios fueron de, no hombre, esta ya es noticia vieja, que desde el año pasado, que no sé qué. Y luego llegó, claramente, a la mañanera, ahí viene el regaño. Porque, le preguntaron al presidente Sheinbaum qué opina, y dice, no, pues ellos dirán, ahí cada quien. Y luego subcuestiona, dice, ¿con qué intención les quitan la visa y además hacerlo público? Pues, ¿con qué intención va a ser?
3: Hay que ver
4: ¡cariño mío!
3: Hay que ver cómo contestó doña Claudia Sheinbaum. Ajá. Porque ya no fue como en esas primeras ocasiones de niego rotundamente.
4: Sí, de pruebas.
3: ¿Verdad? Ya fue un... Ya de ellos no, pues, ellos lo explicarán.
4: Y es cuando ya te quieres deslindar, ¿sabes cómo?
3: Pues es que, güey, no se puede
4: es cuando estar. Es cuando ya estás en la fiesta y tu compa dice, y yo y todos mis amigos contra ustedes. Y tú, no, Rogelio, o sea, algunos
3: y
4: amigos.
3: Y es que la piensas, o sea, si te dicen, güey, tu amigo es bien borrachote, llegó a chambear borracho. Ajá. Y tú dices, híjole, Chumel haría eso.
4: Exacto,
3: sí,
4: y no.
3: Pues sí, güey, sí lo haría.
4: El
3: sí
4: punto es que aquí ya es tiempo de definiciones y esa definición es el deslindaje. ¿Se está desmigajando el pan? Muy probablemente sí. Aunque ya salieron los comunicados de ambos gobernadores por parte de sus señores de comunicación ahí. Dijeron, falso. Es otro ataque coordinado de la derecha. Trump está contra mí.
3: Abusados con eso, porque luego tienen que tragarse sus palabras.
4: Mira, es completamente... No escupan para arriba. Dice aquí Paloma Terán. Es completamente falsa la información publicada por el medio Los Angeles Times.
3: ¿Quién es Paloma Terán, la vocera de Sonora?
4: Durazo. Dice, el gobernador cuenta con una visa vigente y no ha sido notificado de investigación alguna. Rechazamos categóricamente cualquier señalamiento. Fácil. Que se tome una foto en el Target. Y ya, ahorita, así es lo más fácil para salir de dudas. Ya se le aplicaron a este Torre de David, Torre de Marfil, Marina del Pilar. A Marina del Pilar cuando estaba ahí.
3: Hora pronovis.
4: Hora pronovis. Casa de Oro, Barca de Alianza, Marina del Pilar, exacto. Y este dijo, aquí estoy afuera del Chicken Little. Y
3: ¿por ahí qué dice Little con tres L's?
4: Ajá, entonces el Little Caesar, pero el de allá. No, no, aquí el Insurgente Sur, no, señor.
3: ¿Sabes cuál es un gran spot para hacerse esas fotos?
4: ¿Cuál?
3: Chihuahua, ahí donde fuimos, ¿te
4: Chihuahua,
3: acuerdas?
4: Chihuahua, güey, es que no se sabe ni güey, es que una vez, unos inmigrantes. En Chihuahua, pues es frontera, güey. Y de repente fue muy famoso un caso, ya estaba muy morrillo, güey. Andrés Chávez también nacía. Y agarraron unos coyotes, güey, y cruzaron a los migrantes, según esto. Y hay una parte de Chihuahua que está bien bonita, que se llama el Periférico de la Juventud, y tiene así como freeway, Walmart y todo. Y lo soltaron, y no, dice, aquí es Estados Unidos. Y no era, güey, era Chihuahua, güey. Y están acá los salvadoreños y los hondureños, porque eran allá.
3: Sí.
4: Y luego, ah, está ahí un perrote, y ahí está el Carrefour, ahí está el Sanso, así que...
3: Corrieron hacia el norte
4: y
3: llegaron a Ciudad Juárez.
4: Y no, hombre, llegaron a Ciudad Aldama, güey, ahí bien gachos, güey. Entonces, es eso, para mi tip, para el gobernador Durazo y para el gobernador Américo, es vayan allá a Chihuahua, tómense una foto allá afuera, sí, del Applebee's, y sí parece, porque ahí está bien limpiecito y allá todo el mundo es güerito, y o sea...
3: Aquí en algunas callecitas de Polanco también.
4: Sí, va, puede ser.
3: Dices, ay, güey,
4: sí, aquí ando, sí. Ajá, ándale, sí, que vayan allá al Dios y que digan, aquí estoy con los gringos. Y te imaginas así el gobernador así de... Rechazo categóricamente, aquí estoy en las calles de Estados Unidos y lo atrás. ¡Se compra!
3: O el
4: colchones.
3: O el timbre de los camotes ahí.
4: Entonces, bueno, están ya diciendo que esto es pura mentira, que es muy falso. Yo nomás ahí le tengo la solución. Lo más fácil sería poner una fotuki, poner un videito allá en los United.
3: Y bueno, digo, esto es puede pasar por puro chisme cachetón. Pero periódico. Ya ha hecho otras veces vaticinios que salen. Ajá,
4: ahora, y coincide con ciertos nombres que no se dieron a conocer en ningún lado, pero pues que todo el mundo decimos de, oye, hay aquí una listita muy chistosita con unos...
3: Y ya nos la habían advertido.
4: Ya
3: nos
4: se nos
3: Doña Claudia el fin de semana nos dijo, vienen por más.
4: Ajá, vienen por dos y vienen por más. Y todos los demás.
3: ¡Ay!
4: Y hablando de personajes que están en el ojo del huracán, el primer junior, el Andy.
3: Andy López.
4: Andy López, a pocos días de renunciar a la Secretaría de Organización de Morena, recurrió a la figura paterna, el expresidente Andrés Manuel López Obrador, porque pues es que le cayó la voladora y puso una foto ahí con su papá a través de su cuenta de Instagram, el aspirante a una diputación federal del distrito de Tabasco.
3: Que no habría tos, porque digo, para eso uno tiene padres, ¿no? Para que le echen la mano. Nada más que no andas toda la vida diciendo, yo soy independiente, yo me hice a un lado.
4: Soy el hijo del papá.
3: Esta foto, a lo mejor no, pero se siente como un catalizador.
4: No, ¿verdad? Sí, para es, lograr... sí es. A ver,
3: no quiero pensar mal de ninguna manera.
4: A pecar de inocente, que ahí la hizo orgánicamente. No, señor, el vato es que se publicaron las encuestas y no mucha banda es fan de mi Andy. Y dijo, ¿qué haré? Pues ni modo, la recurrir
3: es
4: a la...
3: Es nuevo en Tabasco.
4: A la que nunca falla.
3: Es nuevo en Tabasco.
4: No, es nuevo... Digo,
3: le acaban de... O sea, acaba de sacar la INE apenas con...
4: Pero domicilio. Es que lo que estás olvidando es que no todos los de Morena tienen toda la cobertura. No, quieren a todos, los abuchean a cada rato. Ahí está Lenia Batres que cuando tuvo su meeting... la abucharon todo el mundo.
3: Pero Lenia Batres no es de Morena.
4: Bueno,
3: es de la
4: honesto, ajá. Y el tema es que el único que sí le salen todas es al licenciado. Mamá Coco, por eso se fue a pie a cada rincón de este lábaro patrio a hay tocar que, casa por casa.
3: Hay que analizar la carrera de don AMLO porque...
4: No.
3: Con un tesón logró lo que tratan muchos de lograr y no lo logran.
4: Pero no, es que ¿sabes por qué no lo pueden lograr? Porque da mucha flojera, güey.
3: ¿Cómo?
4: Aventarse todas esas giras, güey. O sea, la neta es que ahí sí hay que reconocerlo. López Obrador fue casa por casa, pueblo por pueblo, ranchito por ranchito, pechito con pechito y ombligo con ombligo. Y el rollo es que ya para hacer esas giras, pues no, todos estos flojonazos, ¿tú crees que se van a mover? ¿Tú crees que tú ves? Y por eso le quieren copiar y quieren captar esa misma imagen o ese todo ese poder social que generó el señor, nomás a él le salió. Es lo que no están contando. Por más que se tomen la foto y que se hagan enseguida y que se quieran arrimar ahí, no les va a jalar. Porque nomás al viejito le salió porque es él. Porque él sí se fue. Tenemos el Byte de Andy, ¿verdad? ¿Sí? ¿Me cabe todavía? A ver, vamos a ver qué fue lo que dijo Andy.
3: No, Adán Augusto.
4: A su app. De perdón, sí, de Andy, perdóname. Vale, échale.
5: Hace muchos años yo le dije que debiera de participar.
6: ¿Y si le ve que gane senador allá? ¿Si lo ve ganador a Andy en Tabasco?
5: Caminando va a ganar.
6: ¿Caminando va a ganar, senador?
5: Claro.
7: ¿Lo apoyaría para buscar el voto?
5: Sin duda que sí.
4: No lo sé.
3: Es de la semana pasada, desde que anunció que iba por un puestecillo ahí en Tabasco. Varios lo apoyan, varios no, como dice Chumel. Uh-huh. Don Adán Augusto, que goza de una reputación impecable ahí en Tabasco, dice que va a ganar de

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0: estaba yo ilustrando aquí a Gab, dándole a beber de las aguas del conocimiento, Gabriel.
1: Chapoteando en el estanque
0: del saber hermoso. Y te estaba platicando acerca de la foto de Andy con el apa. Uh-huh. Y muy orgánica y muy bonita. Qué bonito está el ranchito del señor, ¿eh?
1: Sí,
0: no es. Mal gusto no tiene.
1: No es Chapultepec.
0: Chapultepec no está tan bien cuidado.
1: No es el bosque de Aragón.
0: No, Chapultepec no está tan bien podadito, güey. Y entonces el tema es que dijo aquí: no, yo soy hijo de mi padre y los valores me los heredaron.
1: Haberlo dicho antes.
0: Soy hijo de quienes aman y lucharon por el pueblo. Y luego salió otra foto de otro hijo, de Jesús Ernesto.
1: El más pequeño de los tres.
0: En un restaurante, porque ¿te acuerdas de aquel ese señor el que hizo famoso en la pandemia? Porque el Salt Bay.
1: Porque le echaba la carne, bueno, ¿no?
0: Entonces tiene unos restaurantes naquísimos.
1: Dicen que está muy de alto.
0: No.
1: Petatiux,
0: ¿no? O sea, a ver, están caros.
1: Sí.
0: Pero eso no quiere decir que sea. En fin. Dan filete con oro, güey.
1: ¿Güey?
0: Real.
1: ¿Neta?
0: Real. Ese, empapelado en oro.
1: ¿Cómo? O sea.
0: Empapelado en oro. No, te digo, está pero gatísimo. No, en serio, porque yo pasé por uno ahí, el vato es de Turquía. Yo no estaba de vacaciones en Turquía. Y no, está. O sea, es bucholandia.
1: Pero ¿cómo? O sea.
0: Sí, lo empapelo. O sea, te hacen.
1: Como si fuera el papel aluminio.
0: Sí, así te hacen el brisket, así el rico. Pero en vez de papelito aluminio así del Reynolds. No. Estos ponen el rey en Reynolds y lo empapelan en oro. No sabe a nada. O sea,
1: no llega un.
0: No.
1: Gusto
0: yo
1: digo porque. Aureo.
0: Luego

0: He ido así a lugares que dicen, tenemos el trago con oro y te dan unas laminitas, es nada. O sea, es para, no, es súper para impresionar buchona. Hay que decirlo. Y y entonces abrió un restaurante de este personaje aquí en México, y entre todos los personajes que fueron, pues ahí andaba el chamaco también.
1: Hijo, le llovió.
0: ¿Cómo le han de dar corajes a mi señor, güey? Tanto que les inculcó la austeridad y no sé qué, y ahí andan a él en el despilfarro. El otro en Japón y que quién sabe qué, y con los que se junta, porque yo los topo. Ahí está, mira.
1: Pobre señor.
0: Dejen a su papá en paz, güey. Con la Billy. Es que, ¿sabes qué pasa?
1: No se puede retirar a descansar.
0: No se puede retirar a descansar a gusto, güey. No, es que, ¿sabes qué pasa? Eso pasa cuando que el hijo no hereda la empresa. O sea, eso es diferente.
1: Bueno, oye, está a punto de heredarle trabajo.
0: ¿A dónde
1: irán? Se nos va, hermano,
0: se nos va Olguita Gabriel.
1: Olguita Sánchez
0: Cordero. Se retira. Ya dice adiós, goodbye, okay, maguey.
1: Ayer en entrevista.
0: Es momento, Gabriel.
1: Ayer en entrevista con Don Joaquín.
0: Yo creo que es momento de que busques ahí una
1: No, doña Olga. A mí me gusta la no mujer sé poderosa.
0: Por dónde comenzar.
1: Doña Olga ya está retirándose ya. No.
0: ¿Qué? ¿No, Gabriel?
1: Además, yo no soy muy.
0: ¿Qué?
1: Yo no soy muy aficionado a la hierbabuena.
0: Ah.
1: Y doña Olga Sánchez Cordero, de entre todo el currículum que sí tiene, también se le recuerda mucho por apoyar, pues a los compas de Paquito, ¿no?
0: Sí, a los que les vende Paquito.
1: Ándale, a todos los clientes de Paquito.
0: Exactamente. Pues la actual diputada federal de Morena, exministra de la Suprema Corte, exsecretaria de Gobierno. Mucho buen
1: puesto. Primer mujer. ¿Qué? En ser secretaria de Gobernación.
0: Mira. Olguita Sánchez Cordero confirmó que se retirará de la vida pública y política el próximo 31 de agosto. Dijo, yo ya no. Fecha que concluye la actual legislatura allá en la Cámara de Diputados, en entrevista aquí con el señor López Dóriga. La primera mujer, es cierto lo que es, que en ocupar el puesto de secretaria de Gobernación, explicó que ya me cansé. Es que ya va a ser su cumpleaños número 80.
1: 80.
0: Ahí está muy bien para los 80.
1: Todo lo que ha visto en 80 años, ¿eh? Imagínate. Y de todo lo que ha sido.
0: Imagínate.
1: De todo lo que ha sido parte también.
0: Saque un libro, Olguita, ahorita que anda ahí con el tiempo.
1: ¿Te acuerdas tú? Estuvo también metida ahí en una que otra querella.
0: Ah.
1: Acuérdate lo de Bonilla.
0: La de Bonilla de no se preocupe, sí, mi gobernador. Sí. Nosotros vemos.
1: Lo de las marihuanas.
0: ¿Quién las marihuanas?
1: Pues
0: ¿qué?
1: Que apoyaba ahí la.
0: ¿La legalización?
1: La marihuanización de la legal.
0: ¿Sí?
1: Sí.
0: Nomás dice legalización y empieza
1: a
0: salivar Paquito, güey. Ya está en un problema muy grave. Pues bueno, se nos va la señora Olga Sánchez Cordero. Vamos a ver qué fue lo que dijo con respecto a su próximo retiro y que ya se va a una mejor vida, o sea, no, mejor vida, o sea, a la casa de retiro, al jardín de la Funeset. Échamelo, por favor, gordito.
2: Le dije, mira, Ricardo, yo me retiro en el 27, esto ya es una decisión tomada, terminando la legislatura, y por muchas razones, entre otras, mi querido Joaquín, porque tú y yo, ese año es un año muy importante para nosotros,
3: sí,
2: porque cumplimos 80 años.
3: Sí, así es, el año que viene.
2: Aunque te estoy ventaneando aquí con tus 80.
3: No, yo siempre he dicho mi edad.
1: Dice bien, don Joaquín, bien. ¿Cumplimos? Me suena a filarmónica.
0: Ah, no, pues es que Joaquín es un...
1: ¿A poco Joaquín cumple las...
0: chaval.
1: Los 80, no, güey, ¿sí?
0: No creo.
1: No, cállate. Tú, a ti, porque cállate.
0: Sí,
1: siempre,
0: no. ¿Joaquín tiene 7-9? ¿Cómo crees?
1: Pero si se ve de 60.
0: ¿Sí?
1: ¿Don Joaquín?
0: No, pues es que el tiempo ya no incide ahí. No.
1: Mira, qué bárbaro, don Joaquín. ¿Ya? Y con ese porte.
0: Sí, hombre, no, qué ganas.
1: Pero se ve más recorrida Laurita. No, no es cierto. No te creas, Laurita.
0: No nos metes en problemas, sí. Estás viendo cómo está todo pendiendo de un hilo, güey.
1: No, Laurita, acá. No es cierto, Laurita.
0: Y hablando de pender en un hilo. ¿Viste que se derrumbó ahí una...
1: Chihuahua, ya no puede uno andar tranquilo por la calle.
0: Ya no puede uno andar ahí en el aeropuerto porque de repente...
1: Le cae el plafón.
0: Se le cae una señora, güey.
1: No, cállate, en serio.
0: A escasos días de que el gobierno federal inaugurara diversas obras de remodelación rumbo allá al mundial, una estructura metálica colapsó la tarde de este 2 de junio allá en la terminal 1 del aeropuerto del que se iba gente, y el desprendimiento de un techumbre ubicado en el, fíjate, en el puente peatonal, y parece ser que le cayó directamente un automóvil ahí hace una
1: señora. Donde iba un año ahora, sí.
0: Ahí en la avenida Carlos León. Pues bueno, afectada, no pasó a mayores, fue solo una crisis nerviosa, porque imagínate que te caiga.
1: Sí, pues de pronto.
0: O sea, este,
1: oye, ¿qué, yo me pregunto, ¿en qué broncas te metes burocráticas? Uh-huh. Por ejemplo, ¿quién te paga la nave?
0: Ellos,
1: el aeropuerto.
0: Sí,
1: y no será cansino estar metiendo.
0: No. A mi hermana en Guadalajara le cayó un árbol de un parque.
1: Ah.
0: No, hombre, no, tuvimos que ir a bailar a Chalma, güey. O sea, meses y meses también. Y eso que nos hicieron el favor allá las autoridades de Zapopan ahí. Buena onda, pero eso tarda un buen.
1: Sí.
0: No, o sea, pero tarda cañón. Porque ahora tienes que demostrar y que la cámara y que no sé qué, y en el momento de la caída. Y luego para que te suelten el varo. Y luego es gobierno, güey. Sí. No, te jinetean todo lo jineteable.
1: Ya merito volvemos. Pero hoy no.
0: Yo creo que estamos más que listos. Nomás ahí lleves su casquito de seguridad. Porque uno nunca sabe. Es que fíjate, uno trata de no dar pesimismo, pero ¿qué hacemos, güey?
1: Pues es lo que está pasando.
0: Y no, ya es el
1: próximo.
0: Ya se acabó, ya es el próximo revés, ya no hay tiempo.
1: Al revés volteado de esto, ¿ya viste los nuevos cempasúchiles?
0: ¿Y ahora qué?
1: Están poniendo cempasúchil para recibir también el mundial. O sea, es que no les va a tocar la fiesta de muertos, entonces hay que adelantarles un poquito.
0: Ah, ya pasó la reforma. Ay,
1: sí, Chumel Torres se va a disfrazar de Calaca y de Catrina.
0: Sí,
1: Katrina.
0: Yo sí voy, es el de Catrina. La os. Ay, qué osota. Oye, gordo, mira, eso se ve bien bonito. Sí, sí está bonito.
1: En junio, en pleno junio.
0: Sí, para que los gringos digan, Día de Muerto.
1: Día de Muerto, cempasúchil.
0: Qué bonita calaquita. No, es un... Es un adicto al foco que está ahí.
1: Exacto. Es polito.
0: Que
1: mira
0: está...
1: cómo le brilla el cráneo.
0: Mira qué bonito le brilla el cráneo. Este calaquita. Uy, no, es Pablo Ernesto Quiroz de audio. Qué fea calaquita. ¿Qué calaquita está? Qué feo zombie.
1: Oye, pero ahí está en las bonitas.
0: Ahí está el bonito cempasúchil.
1: Aquí tradicionalmente usted sabe que cuando... Porque huele el cempasúchil y huele a muerto.
0: No, huele a muerto, huele a velorio. No, huele a velorio, sí, o sea, tú lo relacionas, pero no.
1: Cada que, mira, a mí me da así como que ñañara cuando hueles el cempasúchil.
0: ¿En serio?
1: Sí. Una marca de Cheves hace como 5 años sacó su sabor cempasúchil, ¿se acuerdan? Qué gacho sabía, mano.
0: No, pues es que tú eres...
1: Porque mira, sí, no, pues recordaba así el...
0: Si eres bien supersticioso, ya te caché.
1: Güey, clarines, pues...
0: No, así como...
1: No, es ciencia,
0: güey. No, ciencia. Así como yo le tengo miedo al diablo, así como yo le tengo miedo al diablo, tú le tienes miedo a la muerte.
1: Yo no le tengo miedo, le tengo respeto.
0: Le voy a traer cempasúchil.
1: Respetillo.
0: Te voy a poner cempasúchil en tu escritorio.
1: No, pues es que me recuerda a eso, me recuerda a los velorios.
0: Pues es que eso lo relacionas, güey.
1: ¿A cuántos velorios has ido en tu vida?
0: No, bastantes. No,
1: ¿cuál, Ana?
0: Guapo. Yo soy el doctor muerte. Eso sí. No. Oye, la gente toda no se va, ¿eh?
1: No se va, pero.
0: No se va y
1: pero
0: se
1: ayer
0: fue,
1: hizo el destrozo.
0: Arremetió contra el verdadero enemigo de la clase trabajadora: las estatuas del fútbol. Porque tumbaron ahí unas estatuas.
1: Sí, las están tíos, ahí en.
0: No se van a ir y a menos de que no negocien y ya es el próximo jueves. Ya valió. O sea, y el tema es que siguen los señores ahí haciendo el destrocillo. Y ahí estamos, mira, ahí está. La gente vive, pues, ¿cómo no? Contra el verdadero enemigo que son
1: los gigantes del fútbol.
0: Ahí está haciendo planking, mira, sí. Vamos a un pequeño corte comercial, volvemos. Usted no se nos mueve, está aquí en Los Sonoras.

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4: En el espacio de Azucena Oresti, el director de Desarrollo Económico del Instituto Mexicano para la Competitividad, Óscar Ocampo, explicó que los aranceles del 50% impuestos por Estados Unidos a Canadá entrarían en vigor el 19 de agosto, por lo que Donald Trump no dejó un margen de negociación. La gobernadora del Estado de México, Delfina Gómez, en conferencia presidencial señaló que la implementación del Plan Integral de la Zona Oriente es un parteaguas histórico para 10 municipios mexiquenses, pues se efectúan 121 obras y acciones con una inversión inicial de más de 75,000 millones de pesos. La Fiscalía del Distrito Sur de Nueva York propuso que el juicio contra el presidente depuesto de Venezuela, Nicolás Maduro, y su esposa, Cilia Flores, acusados de narcotráfico, comience en junio de 2027. La defensa prevé presentar sus primeros argumentos en septiembre próximo y el gobierno estima entregar sus pruebas clasificadas en noviembre de este año. Informó Amy Arriaga.
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4: En el espacio de Azucena Oresti, el director de Desarrollo Económico del Instituto Mexicano para la Competitividad, Óscar Ocampo, explicó que los aranceles del 50% impuestos por Estados Unidos a Canadá entrarían en vigor el 19 de agosto, por lo que Donald Trump no dejó un margen de negociación. La gobernadora del Estado de México, Delfina Gómez, en conferencia presidencial señaló que la implementación del Plan Integral de la Zona Oriente es un parteaguas histórico para 10 municipios mexiquenses, pues se efectúan 121 obras y acciones con una inversión inicial de más de 75 mil millones de pesos. La Fiscalía del Distrito Sur de Nueva York propuso que el juicio contra el presidente depuesto de Venezuela, Nicolás Maduro, y su esposa, Cilia Flores, acusados de narcotráfico, comience en junio de 2027. La defensa prevé presentar sus primeros argumentos en septiembre próximo y el gobierno estima entregar sus pruebas clasificadas en noviembre de este año. Informó Amy Arriaga. 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
5: Bonita, mi amigo, amo de casa. En primer lugar, estamos de vacaciones. Y en segundo lugar, Argentina. Siempre son horas para el resumen mundialero y para lo demás, no son horas. Completamente anti en vivo.

0: Ahora sí vas a...
1: Como lo muestra... Como el sombrero que corona mi testa, he de decir que
0: esto sí es para que los rayos de los aliens no nos...
1: Así es.
0: Penetren.
1: A ver si
0: no... No, pero a ver...
1: Hay lluvias eléctricas, güey, a ver si no me tuerce ahorita.
0: Oye, Leymar, ¿verdad que es un efecto muy real esto?
2: Sí, sí.
0: Pero, a ver, cuéntanos un poquito más.
2: A ver, si quieres un prefacio.
0: Vean.
2: Primero, tú como periodista, Chumel.
0: Ojalá no.
2: Como gente ligada al medio periodístico.
0: Payasito de la tele. Sí, sí, ponle tu mamá.
2: Ha habido una pretensión a lo largo de la historia de la humanidad, en la filosofía y en otras áreas como el periodismo y todo esto, de ver la verdad sin filtros, ¿cierto?
0: Okay. Ajá.
2: Objetiva. Objetividad. Sí, sí. Bueno, ya tiene varias décadas que los neurocientíficos han estado hablando de algo que se denominan sesgos cognitivos.
0: Okay.
2: En el códex actual, que se empezó a trabajar desde el 2016, hay aproximadamente 188 sesgos cognitivos. Todos, no tenemos todos, pero tenemos varios, dependiendo de muchas cosas. Entonces, nadie tiene un acceso privilegiado y gnóstico a la realidad.
0: Okay, sí.
2: Y uno de esos sesgos cognitivos es el efecto Mandela.
0: Okay.
2: ¿Qué es el efecto Mandela? Cuando muchas personas...
0: Creemos algo que...
2: Están muy seguras de algo.
0: Sí.
2: Y de verdad forman como recuerdos falsos, ¿no?
0: Ajá.
2: Es como cuando yo...
0: Sí.
2: Te peleas con tu pareja, con tus papás, con... Y tú te acuerdas... No, pero...
0: Yo no
2: dije eso. Y el otro sí dijiste
0: ya,
2: eso.
0: Ya.
2: Nada más que el efecto Mandela es colectivo.
0: Ok.
2: Y no es por mala... fe de la gente de querer mentir, ni mucho menos,
0: ¿no?
2: Sino que realmente están convencidos de que eso pasó. Y se denomina así por Nelson Mandela. Fiona Broom, una investigadora paranormal por allá del 2009, estaba convencida junto con un número de personas muy, muy grande de que Nelson Mandela había muerto en los años 80.
0: Que mucha gente decía que sí.
2: Exactamente.
0: Y entonces fue recopilando.
2: Investigando y se dio cuenta que no. Que el señor había sido presidente, o sea, había salido de la cárcel, luego fue presidente y murió, pues ya después, ¿no? En el 2013.
0: Ajá.
2: Entonces, de ahí es de donde surge el efecto Mandela, que lo podemos ver en muchos lados.
0: A mí el primero que me pasó fue, cuando yo no descubrí, pues, pero te supe de esto, fue con el monóculo del de Monopoly. Uh-huh. Que yo juro a la fecha, es de, güey, tiene un lentecito, mira, ahí está.
2: Ahí está.
0: Y yo me... Y todo mundo, no. Y empiezas a investigar y así hay cientos, güey. Bueno, hay unas buenas decenas, ¿verdad?
2: Sí, mira, sí, ejemplos de la cultura pop que toda la gente puede pensar. Uno de los más famosos es el de Star Wars, ¿no? Cuando Darth Vader...
0: Ese no lo puedo creer, ese de verdad no lo puedo creer. Que según esto nunca dijo...
2: No,
0: I am
2: Luke. Luke. Nunca dijo Luke, padre. Yo soy tu padre.
0: Ajá.
2: Dijo no. Yo soy tu padre. Incluso creo que me decían que tienen el audio por ahí.
1: Pero todos citamos el Luke.
0: Todo mundo. Son cosas que,
1: No te creo, la neta.
0: ¿De verdad? No, es que no, dicen no, que no, está no. la...
1: Ahí ¿Tienes está, el audio? A ver, échate el audio.
0: Aquí es el audio paranormal. Échalo, Dani, por favor.
3: If you only knew the power of the dark side, Obi-Wan never told you what happened to your father.
4: He told me enough.
3: He told me, Yu-Gi-Oh! No, I am your father.
0: A ver.
1: No dice Luke.
0: No dice Luke, güey.
1: ¿Por qué todos citan Luke?
0: Pues citamos. Es lo que te decía.
1: Yo siempre he dicho que dice. No.
0: Siempre he dicho que dice. No, es lo que te decía ayer del corazón. Que todo a la izquierda y de repente creo que no, güey. Y luego la colita del Pikachu.
1: Oye, Slimen, pero no es peligroso esto. O sea, a niveles, por ejemplo. Tal vez en redes sociales no, pero en política, en cuestiones noticiosas, uno ya da por hecho muchas cosas, ¿no?
2: Sí, por supuesto. Hay estudios de cómo esto se puede llevar ya de forma subliminal o por medio de técnicas de manipulación al ámbito de lo político. Por ejemplo, por medio del llamado gaslighting político.
1: Sí.
2: Donde un político... está ahí lo que dijo.
0: Todo el tiempo.
2: Todo el tiempo.
0: Claro, güey.
2: Ahí está filmado, grabado lo que dijo y no. Sí. No, yo no dije eso, o es que me malinterpretaron.
0: Sí, cierto.
2: Entonces, lo que quiere formar este político es una memoria, o los partidos, por supuesto, las memorias de las naciones. Uh-huh. Hal Vash, que es un investigador que habla de la memoria colectiva, el punto es que nuestra memoria no...
0: Mi carnala estaba embarazada, que fíjate que a las mamás, esto es teoría nada más, se les olvida lo cañón del parto para volver a tener hijos, güey. O sea, cuando, porque me decía mi canalita, cuando lo tienes, ¡ay, no lo vuelvo a hacer en la vida! Y después se te olvida, güey. O sea, como que sepulta el inconsciente, güey, para que vuelvas a tener un morrito y no te acuerdes de ese cotorreo.
2: Hay algo que dicen los neurobiólogos y los neuropsicólogos.
0: Oye, luego recomiéndanos un libro de eso, güey.
2: Por supuesto, ¿sí? Por supuesto.
0: Está chido, güey.
2: Tu cerebro no está diseñado para ver la verdad o la realidad en sí. Tu cerebro está diseñado para que sobrevivas.
0: Ok.
2: Entonces, sí, cuando tienes estos episodios de mucho dolor, ¿no? Como dices, de los partos, bueno, tu cerebro, evolutivamente, el cerebro de algunas personas, de algunas mujeres, puede tender a querer volver a reproducirse. Claro, van a ir generando capas en ese dolor del parto para después decir, ¿no? Y de ciertos hombres, no fue tan doloroso. Yo no lo recuerdo tanto.
0: Sí, sí, sí. Y luego te animas otra vez.
2: A mí me pasaba. Yo tuve la oportunidad de estudiar en Rumania, en Corea y en Japón, algunos de mis posgrados, y de pronto yo estaba muy triste allá y extrañaba
1: con
2: mi
1: cargo
2: país,
1: al erario, extrañaba,
0: ¿eh? Déjalo en paz.
1: ¿Con cargo al erario? O
2: no, no, no.
0: Ah, bueno. Sus papás
2: con
0: pagaron
2: becas de esos países. Ah, bueno, esos países me lo pagaron. Y sí, de pronto tienes esta tristeza. Y va para ambos lados. Dices, quiero regresar a mi país no está tan mal, mi país sí está mejor.
0: Sí, sí, sí.
2: Y luego llegas aquí y es como, en los primeros meses hay una euforia y después empiezas a querer regresar al otro lado o con relaciones,
0: sí,
2: ¿no?
0: Wey,
2: tuviste una mala relación con una persona.
0: Ajá.
2: Y van pasando los meses, terminaste.
0: Ajá, Simón. Ya sacando con las letras. Oye, está bien interesante eso porque, fíjate, a mí me decía un profe de... Yo estudié ingeniería y tenía un profe que le mandó un abrazo al ingeniero. Él había estudiado un postgrado así súper fregón en Southampton, o sea, pero increíble, güey. Y se la pasaba diciendo, quiero regresar a México. Y cuando regresó, pidiendo chambitas, no sé qué, y nos decía, si ustedes en un momento, si me permiten un consejo, decía, cuando estuvieran allá, no se regresen, güey. Porque no, la neta, o sea, como que te da el jamaicón y... Pero es parte de esa misma plasticidad, ¿no?
2: Sí, sí, sí. Ahora, como te repito, el Mandela es colectivo. Uh-huh. Estamos hablando aquí de quizá cuestiones, sesgos individuales. Uh-huh. Pero el Mandela, esto se genera a nivel colectivo. Uh-huh. Otra cosa de lo que nos preguntaban... cuando tenemos mitos nacionales, que todo país los tiene, estas mitologías patrioteras o patrióticas nacionales, en donde ciertos personajes como Benito Juárez o Lázaro Cárdenas son vistos como santos, al paso de los años se va olvidando que también tuvieron errores y muy graves. Matanzas, en el caso de Juárez, genocidios de algunas
0: tribus, pero la indígenas. Narrativa permea, ¿no? Y hay una tendencia clara a santificar o a villanizar, ¿me entiendes? Como que y es pregunta, Sleiman, ¿que es latinoamericano o es de todo el ser humano?
2: No, es de todo el ser humano, es un sesgo cognitivo.
0: Porque yo tenía la creencia, y esto es como personal, que al mexa le encanta el caudillo. O sea, nos encanta tener este héroe incoluso, o sea, el William Wallace, güey.
1: Yo creo que les pasa también, por ejemplo, sucede en Estados Unidos con figuras como George Washington, como que las, o sea, está mandelizado todo el asunto.
0: Exacto, Shane Gillis en un especial de un comediante que me gusta mucho, dice, George Washington, y es así lo máximo. Y el vato fue a las, no sé si se llaman establos, perdóname la palabra, de esclavos, y decía, ay, güey, o sea, porque también tiene ese lado, ¿sabes cómo? O sea, entonces tienen esas ¿sí? Tenemos esa necesidad de...
2: Simón Bolívar, el Che Guevara, sí, pero no. Nos podemos ir, por ejemplo, a Rumania, Vlad Tepes.
0: Ajá.
2: ¿No?
0: Drácula. Sí.
2: Para los rumanos es un héroe, pero pregunta a los turcos, a los otomanos. Sí.
0: Bueno, incluso, por ejemplo, cuando vas, te quedará clarísimo, el conflicto China y Japón, o sea, eran experimentaban con, ¿verdad, güey?
2: Sí, sí.
0: Con los, así como Mengele, que los nazis, pero así se las aplicaban a los chinos, güey.
1: Yo creo que es tu efecto Mandela.
0: No, güey. A ver, espérame, antes de irnos.
1: No,
0: espérame. Cada quien diga su teoría de la conspiración. Yo tengo una.
1: ¿Favorita?
0: Sí.
1: Sí, venga.
0: Piénsala, tú tocas. ¿Empiezo yo?
1: Sí.
0: Yo creo que cuando Estados Unidos quiere hacer una alianza estratégica, ya sea militar o de económica, le hace una película de acción. Pasó con Afganistán y Rambo 3. Pasó con Tokio y la de Big Hero 6. Pasó con Rusia y la película de Red del Sparrow. Entonces, siempre que quiere Estados Unidos que haren con un país así en específico, le hace una peli. Es mi teoría de la conspiración. Gabriel.
1: Teoría de la conspiración. Favorita.
0: Sí.
1: John F.
0: Kennedy. No, la mía es propia. O sea, esa yo me la metí.
1: Ah, que yo tenga. No, güey. Yo soy
0: favorita.
1: John F. Kennedy. Mínimo mágica. Una vez al año me reviento todo lo que
0: eso,
1: pueda.
0: ¿Sabes que tú, que ya eres señor cuando te empiezas a fascinar por tres cosas? ¿Egipto, la Segunda Guerra Mundial o John F. Kennedy, güey? Todos los hombres caemos en esas tres categorías.
2: Híjole, pues mira, no sé si es una teoría de la conspiración personal o viene del revisionismo histórico, pero creo que...
0: No lo digas bonito porque va a sonar menos falso, ¿no, señor?
2: Estados Unidos sí implantó mucho el modelo republicano pseudodemocrático que tenemos en México por intereses en la época de Juárez.
1: Desde tan atrás, ¿no?
0: Sí,
1: los tratados. Estás apoyando las teorías de...
0: Dijimos teoría de la conspiración, respeta a nuestro invitado.
1: Disculpe, ¿es usted Chairo?
0: No, cállate, lo haces estúpido. Oye, qué interesante tema, Slime. Sí, sí.
2: Al contrario, los de izquierda con esto dirán que es mucho de derecha.
1: No, que te estás yendo muy atrás. Muy atrás, sí.
0: Oye, venos a visitar más seguido. Me gustó mucho tu punto de vista. Voy a un pequeño cortecito comercial y regreso. Estamos aquí en No Sonoras. Usted no se nos vaya al más allá. Le dieron una calurosa bienvenida. Ya llegaron los muchachos de la selección de Japón.
1: Ya merito volvemos, pero hoy no.
0: Un vuelo de 11 horas tomaron ahí los llamados samuráis azules. Qué bien juegan estos chavos, güey.
1: Samuel García les dio la
0: no, pues tú crees que no va a aprovechar para foto.
1: No, aprovechando,
0: yo,
1: ¿verdad?
0: Yo soy como el emperador de acá.
1: Oye, ¿Se han oído de Elon Musk?
0: ¿Se han oído de Elon Musk? Es mi amigo. Qué gusto, Jackie. ¿Cómo estás, señor, no. Señor Bruce? Kill Bill también. Aquí estamos. Yo, mi mamá era muy fan del pecado de Yuki. Qué buena onda que ya la liberaron.
1: Bueno, pues mucha gente se estuvo ahí subiendo imágenes de que hubo retrasos en la llegada.
0: No,
1: dijeron que es era inteligencia artificial.
0: Les dieron sus sombreritos de
1: bueno, ahí justo lo que quería.
0: Está chido, no hay que burlarnos de todo.
1: Todos tienen sombrero norteño en el norte, no, real. Porque es un efecto Mandela, O sea, yo pienso en gente norteña y yo los imagino a todos.
0: No.
1: Con sombrero y pistola.
0: No, lo que sí es cierto es lo de las primas, eso sí. Pero el sombrero es opcional.
1: ¿Tú tienes tu sombrero?
0: Sí, claro.
1: Neta, en tu casa.
0: No, en mi casa no.
1: Y estás asoleado y dices, me lo voy a poner.
0: No, para pero salir. Por ejemplo, o sea, cuando vas al rancho, por ejemplo, sí es mejor tener el sombrero, güey.
1: Es que, ¿sabes qué? ¿Aquí no pega el sol o qué?
0: No,
1: ¿por
0: es
1: qué
0: que
1: no te, va, ¿por qué te, no te atreves a ponértelo?
0: Ilustrarte. Porque cuando estás en el caballo, traes 360, güey. La neta es que sí se hace un paro, güey.
1: ¿Cuando estás en el qué?
0: Caballo, yo sé montar.
1: ¿Tú qué?
0: Sé montar y sé enlazar.
1: No, pero no, señores, en el vapor.
0: No, aquí, o sea, no, en real. Sí, desde chiquillo.
1: No, güey.
0: ¿En serio, güey? Luego te mando una foto ahí cuando...
1: No, por favor, no.
0: ¡Ah, Gabriel! Wey,
1: te tengo todavía así un poquito de respeto.
0: Yo me enseñamos desde morrillo, así.
1: ¡Lazar también! ¡Lazar! ¡Cállese!
0: No puedo lazar arriba de caballo porque está bien difícil, pero así lazar.
1: A ver, haz una floritud. Florea la riata aquí enfrente.
0: No, güey, está bien difícil. O sea, eso que ves tú en las películas que va en el caballo está pero de máster porque tienes que apretar con las piernas, güey.
1: O sea, ¿apretar qué?
0: Sí, el caballo para no caerte. Espérate. No, a mí me sale así de que fun, o sea...
1: ¿Cómo? Ay, a mí me sale así.
0: Ay. ¡Lazado!
1: ¡Lazo de la verdad!
0: Oye, y todos mis parientes de Chihuahua así como... ¿Sí? No, Gabriel, no, es que yo fui criado por bárbaros.
1: Oye, ¿y tú sabes el paso de la muerte y todo eso?
0: Sí.
1: O sea, brincar de un cuaco al otro andando.
0: Eso es de charrería.
1: No que desde los tres años.
0: Eso es de escaramuza. No, eso es ¿eso más, es de, más de escaramuza, es de los de Jalisco. Pero no, o sea, a mí me educaron así, mi papá me enseñó a disparar con una 45 como a los 9 años, güey.
1: ¿Qué?
0: Con una 45.
1: No, ajá. También
0: dañados. No, estamos, sí, no, no, estamos, no, no, sí estamos dañados, sí estamos, o sea, yo lo admito, o sea, somos salvajes, güey. Ya se nos acabó el tiempo. Muchas gracias por acompañarnos aquí en Los Sonoras. Se quedan ustedes con el señor Marco Antonio Regil. Nosotros nos vemos mañana en
1: el norteño de Grupo Fórmula. Marco Antonio
0: 10, Regil. La Sada. Vámonos ya, muchas gracias.
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14: Buenos días a toda la República Mexicana. Los saludo con mucho cariño desde Mérida, Yucatán, a todo México y al sur de los Estados Unidos, aquí en Grupo Fórmula, Telefórmula, Radio Fórmula MX y todas las plataformas en donde estamos, canal de YouTube, etcétera. Bueno, pues hoy vamos a empezar el programa recibiendo a un gran, gran invitado de nuestros superconsentidos, el doctor Eduardo Calixto. Regresa al programa, autor de muchos libros, el más reciente se llama Un clavado a tu cerebro, e inspirados justamente en el contenido. Y ya que hoy es el Día Mundial del Cerebro, vamos a hablar de este órgano tan poderoso en nuestras vidas y cómo tiene que ver con cosas obvias y con otras no tan obvias. ¿Qué ocurre en la mente, en tu cerebro, cuando nos enamoramos o sentimos, por ejemplo, celos? ¿Qué ocurre en tu mente cuando sientes emociones positivas y no tan positivas? ¿Los hombres y las mujeres procesamos igual las emociones? ¿Cuáles son los secretos neurocientíficos para mantener un cerebro joven y saludable, para mantener la memoria, para mantenerte alerta, para mantenerte joven y vigente? El amor, los celos, el enojo y todo lo que tiene que ver con tu cerebro en el Día Mundial del Cerebro, con Eduardo Calixto, que estará con nosotros abriendo el programa de hoy. Y más adelante vamos a hablar con uno de los personajes que seguramente han visto ustedes en redes sociales, que está dedicándose a tapar baches en diferentes lugares de la República Mexicana. Así como lo oyen, han surgido personajes en Ciudad de México, Guadalajara, en Monterrey, que están tapando baches. Dicen, no, estamos estamos hartos los mexicanos de vivir en ciudades llenas y llenas de baches, de hoyos. Y bueno, hoy tendremos a José Manuel Cantú, el Potro, que es abogado, litigante y es activista social, y desde hace ya varios meses en su canal de YouTube la gente le aplaude y lo ve en la calle y le dice: oye, bien Potro, porque encuentra estos boquetones, estos baches que el gobierno municipal no tapa, y él llega a taparlos y nos va a platicar. Yo no sé hace cuánto empezó esta tendencia, pero cada vez son más los ciudadanos que están haciendo esto en el país. Sin embargo, ahora el gobierno de la Ciudad de México, por lo menos, no sé si otros gobiernos del país, salieron con que te van a multar si andas tapando baches. Entonces imagínate, no tapan los baches, estamos llenos de boquetes por todos lados, nuestros autos se están dañando, el tráfico se alenta, es horrible estar manejando en las calles de nuestro México lindo y querido, y ahora te van a multar por andar haciendo esto. Y él es abogado y nos va a platicar qué piensa de esta reacción del gobierno. En vez de que digan: oye, vamos a apoyar, vamos a acelerar esto, que más ciudadanos se unan, nosotros ponemos algo, ustedes ponen algo y vamos a hacer una campaña para terminar con los baches, en vez de hacer eso, te van a multar. Bueno, pues el Potro estará con nosotros y nos va a decir qué opina y si podemos hacer algo para ampararnos ante esto, porque ahora sí que los gobiernos municipales ni pichan, ni cachan, ni dejan batear en cuanto a los baches. Y más adelante en el programa tendremos otros contenidos muy, muy, muy interesantes, así que quédense con nosotros aquí en Grupo Fórmula, porque nada más con esto vamos a abrir en la primera hora. Y tenemos algunas noticias de la agresora de Rocky. Ayer estuvimos hablando de este pobre perrito en el norte del país que fue arrastrado por una camioneta y después la tutora lo atropelló, se echó en reversa 3 veces. Pues hay noticias, la agresora de Rocky y su esposo ya fueron detenidos en Saltillo y parece que se están amparando, que tienen influencias en el gobierno y que un juez le está dando un amparo, y entonces está ahí debatiéndose el tema en Saltillo, Coahuila. ¿Se irá a hacer justicia para este perrito, la justicia que cientos de miles de mexicanos o millones estamos pidiendo en redes sociales, o se irán a salir con la suya con un amparo? Por lo pronto ya la detuvieron y vamos a ver qué es lo que pasa. Bueno, pues hacemos una pausita y arrancamos con el contenido aquí en Grupo Fórmula. Quédense con nosotros, volvemos con más.
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14: Bueno, pues estamos dándole seguimiento a la nota que estábamos hablando ayer, pero en este momento queremos decirles que estuvimos hace aproximadamente 2 años por ahí en Querétaro, y uno de los mejores fraccionamientos de Querétaro se llama Cibatá. Cibatá, estuvimos transmitiendo el programa desde allá, y nuestra querida Mar, que es también parte del staff del programa, nos trae noticias de algo que está pasando en Querétaro, muy interesante para toda la gente que les encanta Querétaro o que están considerando invertir en Querétaro, y en especialmente en este fraccionamiento cerrado, hermoso, en donde estuvimos, que se llama Cibatá. Mi querida Mar, ¿qué noticias nos traes?
18: Hola Marco, buenos días. Pues mira, Te voy a contar que si vives en Querétaro o estás considerando invertir en esta ciudad, no se pueden perder por nada del mundo la Expo Superterra 2026, que se llevará a cabo del 24 al 26 de julio en Civata, Querétaro.
14: Muy bien, eso es, este fraccionamiento, por cierto, estuvimos ahí, está hermoso porque, digo, de por sí Querétaro está precioso, pero esto es como una ciudad dentro de la ciudad, donde la gente pues hace ahí, hace su vida, porque tiene escuelas, tiene centro comercial, tienen departamentos, tienen casas, tiene campo de golf, tiene todo, es como un ecosistema allá adentro. Entonces, del 24 al 26 de julio, en Civatá, es la Expo Superterra 2026. ¿Y qué es lo que nos dicen nuestros amigos de Civatá que podemos encontrar ahí, Mar?
18: Pues mira, Marco, vamos a poder encontrar el mejor lugar para vivir en comunidades planeadas, rodeadas de naturaleza, amplias áreas verdes y espacios para disfrutar en familia, donde una mejor calidad de vida y la oportunidad de inversión van de la mano para construir tu patrimonio.
14: Muy bien, muy bien. Pues ahí está la invitación y hay una página de internet, ¿no?, donde la gente puede ir a registrarse para participar en esta Expo Superterra 2026, ¿correcto?
18: Sí, es exposuperaterra.com.
14: Exposuperaterra.com. Exposuperaterra.com para los que quieren vivir en Querétaro o invertir en Querétaro, Civatá, dense una vuelta. Por lo menos, de verdad que vale la pena conocerlo porque está precioso. Les digo que hace 2 años estuvimos transmitiendo desde allá y nos encantó. Pues muchas gracias, Mar, por la invitación a nombre de los amigos de Civatá, que les mandamos un abrazo hasta Querétaro. Gracias, Mar.
18: No, de qué, un saludo.
14: Bueno, estábamos hablando de la detención. Mi querida Gina Jaramillo, buenos días, ¿cómo estás?
19: Muy buenos días, amigo. Pues por aquí con las noticias del día. Muy contenta de saludarte. ¿Tú cómo estás?
14: Igualmente, muy contento por acá. Pues leyendo que ya detuvieron a la presunta agresora de Rocky, de este pobre perro que fue arrastrado y después atropellado, o sea, que le echó el carro, la camioneta encima en 3 ocasiones. El día de ayer, la Fiscalía General del Estado de Coahuila, les mandamos un abrazo hasta Coahuila, logró la detención de Liliana N., señalada como autora material de la agresión contra Rocky, que es un perro de raza gigante de los Pirineos, que fue arrastrado y atropellado en la camioneta en el fraccionamiento Villa San Miguel Saltillo, cosa que indignó a toda la gente. Las imágenes se hicieron virales. Esta persona, esta señora, salió a decir que había sido un accidente, que se le había, ayer Marcela, nuestra abogada desde Chihuahua, nos decía que había declarado que había sido un accidente, que no había sido propósito, cuando el video obviamente muestra que no fue un accidente. Lo que estamos leyendo en los diferentes medios de comunicación, incluyendo Fórmula, es que el Ministerio Público, pues ya, como ya presentaron la denuncia, ya se le ha detenido, pero no se le ha encontrado culpable, está a disposición del Ministerio Público, y también se detuvo a Jorge N., que es el esposo, por amenazas a la autoridad y obstaculización de la investigación. O sea, parece que se querían amparar, y como parece que conocen gente, creo que es en el Partido Acción Nacional, que tienen familia o amigos ahí, que querían obstaculizar a la autoridad de hacer justicia por Rocky, entonces también ya lo detuvieron por tratar de obstruir a la autoridad. Qué caso tan horrible, no solamente el principio, sino la reacción de esta persona y del esposo, ¿no?
19: China. Ha sido un caso tremendo, Marco. Afortunadamente, ese video permite que las pruebas hablen por sí mismas. Ayer justamente Marcela nos decía, si ustedes son testigos de algo que está fuera de la norma, por favor, saquen su teléfono celular y graben, porque esto puede ser la prueba definitiva para que la justicia haga lo propio o no. Y en este caso tan particular, Marco, me parece que también deja muy a la vista un problema que tenemos en el país entero. Sabemos que México es uno de los países con mayor maltrato animal en el mundo. Así que definitivamente este caso no hay que soltarlo, hay que seguirlo muy de cerquita y que estas personas reciban el castigo que merecen, porque una vez más el decir, es que conozco a fulano, tengo tal contacto, no sabes quién es mi compadre, no importa, la ley tiene que ser aplicada y ahí están las pruebas. De verdad que es un caso tremendo. Si pueden evitar ver el video, háganlo. Si ya lo vieron, lo lamento mucho, son imágenes muy fuertes y muy dolorosas, pero pues también son una realidad.
14: Horrible. Ya tenemos que dejar atrás este México de yo conozco a alguien, yo soy influyente, a mí no me van a hacer nada. Ese México de la impunidad y de la corrupción es terrible, nos hace daño, nos destroza a todos. Así que felicidades a las autoridades en Coahuila y que apliquen el peso de la ley, lo que marca la ley, que de hecho ayer lo hablamos con Marcela, es muy bajo, la penalidad es muy baja, pero bueno, que se aplique lo que es. Más allá de eso, habría que revisar la ley para que alguien no fue un accidente, lo arrastra y luego le echa la camioneta encima 3 veces, los vecinos la graban, o sea, tuvo tiempo para pensar, para reflexionar, pasaron un montón de minutos. Alguien que hace eso debería recibir un castigo más fuerte, que creo que son 3 o 4 años de cárcel lo más que le pueden dar. Pero bueno, por lo menos que se haga justicia y seguiremos, y daremos seguimiento. Y si alguien de Coahuila, del gobierno de Coahuila, quiere hablar con nosotros y quiere informarnos o quiere dar, decir qué está pasando, aquí estamos abiertos, igual que para las organizaciones, le daremos seguimiento a esto. Y en Francia, hace unos días se dio una noticia muy importante respecto a un tema que hemos estado tocando aquí en el programa, ¿no, Gina?
19: Es correcto, Francia aprueba definitivamente la ley que legaliza la eutanasia y el suicidio asistido, un tema que, como bien mencionas aquí en el programa, hemos seguido de cerca tanto en México como en otros países. Y les cuento que el pasado miércoles Francia aprobó de manera definitiva la ley de ayuda a morir, legalizando la eutanasia y el suicidio asistido para personas mayores de edad con enfermedades terminables o incurables que padezcan sufrimientos físicos o psicológicos intolerables. La nueva normativa impone un estricto protocolo de control que exige la evaluación de un equipo médico colegiado y un periodo de reflexión para certificar el consentimiento libre y lúcido del paciente antes de proceder.
14: Ahí está. Ojalá que también en México pronto ya se avance y se pueda aprobar este tema. Por otro lado, hablando de leyes, pues está el proyecto de la ley anti Pedro Sola, por los terribles y declaraciones y tristes declaraciones que hizo Pedro Sola hace unos días, y que se le ha ido el país entero encima a Pedro Sola. Y ahora la diputada, recientemente la diputada de Morena, Elizabeth Mateos, presentó ante el Congreso de la Ciudad de México la iniciativa que le están llamando ley anti Pedro Sola, que no es contra Pedro Sola, pero es para castigar con hasta 4 años de cárcel a quien haga apología del maltrato animal en medios de comunicación y redes sociales. Según tengo entendido, esta ley va a ser más fuerte si eres un personaje conocido como nosotros y que sales al aire y dices una barbaridad como la que dijo Pedro Sola. Entonces están planteando esta ley, esta propuesta. También se planea endurecer las penas de crueldad física de 4 a 8 años de prisión por lesiones graves y de 10 a 15 años de cárcel en caso de provocar la muerte del animal, que es lo que pasó o lo que puede pasar en Coahuila, porque ese perrito de Coahuila está pues a punto de fallecer. Ojalá que se salve. La diputada exhortó a la Dirección General de Radio, Televisión y Cinematografía de la Secretaría de Gobernación para que revise el contenido del programa y determine la procedencia que corresponda, para prevenir la difusión de este tipo de mensajes. Y es muy importante que, qué bueno que existe este proyecto de ley, pero es muy importante que se revise bien esa ley para que no vaya a haber ahí huecos en la ley, que vaya a estar mal redactada, que vaya a ser algo así de prisa y a la carrera por salir con el problema, que se redacte muy bien, que se revise muy bien. Y estamos aquí para celebrar que se apruebe esa ley para que ya nunca más en medios de comunicación, que el triste caso de Pedro Sola sirva para que nunca más en medios de comunicación alguien pueda salir a decir que es buena idea o que le dan ganas de matar a un perro o envenenar a un perro o a un animal sin que haya una consecuencia. Así que eso puede ser una ley muy positiva, Gina.
19: Es una ley súper positiva, y yo, Marco, también aquí invitaría a que vayamos un poco más, también incluyamos a las redes sociales, porque hay muchas personas allá afuera con un micrófono que se paran frente al teléfono y dicen una cantidad de barbaridades, y claro, en el ecosistema digital se diluye un poco, pero ¿qué pasa? También se puede viralizar y cobra mucha fuerza. Entonces, muy bien que tengamos estas restricciones en los medios de comunicación tradicionales, pero yo creo que también es muy importante empezar a detectar lo que sucede en el ecosistema digital, que es igual de violento. Invita también a sentencias contra los animales, que son de verdad deplorables. Yo, por lo pronto, festejo que estas conversaciones se hayan avivado en las últimas semanas. Lo de Pedro Sola creo que también nos vino a invitar colectivamente a reflexionar acerca del maltrato animal, y eso ya es una batalla ganada. Ahora que venga lo legal, pues ya coronaremos y estaremos muy pendiente, y no dejarlo, Marco, no soltar los temas. Y repito, como nos decía ayer Marce, si ustedes son testigos de algo, grábenlo y compartan.
14: Sí, y nos vamos a mensajes con una buena noticia, hablando de cosas bonitas, porque también hay muchos más buenos seres humanos. Ayer en la Ciudad de México, la Secretaría de Seguridad Ciudadana ejemplarmente rescató a 8 cachorritos que fueron abandonados en una caja de cartón en las inmediaciones de la Alcaldía Tlalpan. Así que felicidades a ellos por rescatarlos, y obviamente pues ahí vemos una vez más la necesidad de crear leyes que castiguen a quienes abandonan o abusan de los animales. Pero bien por la Secretaría de Seguridad Ciudadana de la Ciudad de México. Bueno, con esa buena noticia, vamos a una pausa y volvemos con más en Grupo Fórmula.
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2: Solamente tenemos el 46% de la memoria conservada. Al no haber dormido, ya te quitaste 20% de eficiencia.
3: Acostumbrarte a no dormir bien y sobrevivir, vas a pagar el precio tarde o temprano.
2: No hay memoria sin emociones y no hay memoria sin un buen sueño.
3: Cuando no duermes bien, el cerebro te lo cobra. Que yo logre dormir con el ruido no significa que realmente estoy descansando.
2: Usted no tiene un problema para dormir. Usted tiene un conflicto en su casa que lo hace no dormir.
3: Entonces también eso aplica en el cuchicuchi.
2: Cuando estás enojado, el enojo dura 34 minutos.
3: Puede ser que no sea falta de amor, sino simplemente que los dos están durmiendo mal.
2: Necesitamos entre 8 a 12 kilos de peso sobre de ti para conciliar mejor el sueño.
3: ¿Qué?
2: Los relojes inteligentes, incluyendo los teléfonos que te miden eso, son inespecíficos.
3: ¿No sirven? ¿Y los anillos?
2: La mal forma de dormir también viene de nuestro intestino.
3: No dormir bien envejece más rápido.
2: Por favor, y que sirva este podcast. Necesitamos salud.
1: Ahí está, parece entrada de documental el episodio de esta semana con las fuertes declaraciones y revelaciones de Eduardo Calixto. 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Y obviamente está con nosotros también aquí en vivo en Radio Fórmula, Telefórmula, Eduardo Calixto desde Ciudad de México. Buenas tardes, buenos días, amigo, ¿cómo estás?
4: Feliz de poder estar contigo y con todos los amigos de Fórmula y listos para platicar un día como hoy, inaugurando el Día del Cerebro. Imagínate nada más, mi querido Marco. Hoy
1: se conmemora. El Día del Cerebro, el Día del Cerebro. ¿Por qué o para qué hay un Día del Cerebro, amigo?
4: Fíjate que esta es una propuesta que hizo la Society for Neuroscience hace prácticamente 15 años, en donde nos pedían a los neurocientíficos salir y platicar del cerebro con muchas personas para que ellos tomaran un poquito más la iniciativa de cuidar al cerebro. Y así que a partir de, pues prácticamente, ¿qué te cuento, querido amigo? Un día como hoy, 22 de julio, se hace la conmemoración para cuidar más a nuestro cerebro y ser más conscientes de lo mucho que nos sirve.
1: Bueno, pues hagamos de honor al día, tomemos conciencia. Por eso estamos lanzando también hoy tu episodio del podcast en el Día Mundial del Cerebro, y que tiene mucho que ver con el libro que acabas de publicar, que está buenísimo, como todo lo que escribes, que se llama Un clavado al cerebro, donde te echas, le aterrizas. Lo que nos encanta es que nos das, sin tener que estudiar neurociencias, nos das la versión entendible para el ciudadano promedio como yo, que quiere aprender del cerebro, amigo.
4: Pues mira, amigo, ¿te parece que ahorita compartamos, si nos alcanzan 100 puntos de lo que es y podría servir para nuestro cerebro? Rapidísimo. El cerebro representa el 2% de tu peso corporal y consume el 25% de tu oxígeno. Ahí ya llevamos dos. La importancia de comer, descansar, ¿no? Además de respirar, tienes el margen más rápido de consumo de oxígeno lo tiene el cerebro. Punto número 4, puedes generar 48 pensamientos por minuto. Imagínate.
1: 48 pensamientos
4: por minuto. Y eso se convierte en las horas que estás despierto, 2,880 pensamientos por hora y hasta 46,000 pensamientos por día. Imagínate nada más.
1: Qué fuerte.
4: Ahora, es la velocidad máxima. Digo, hay personas que dicen, bueno, disculpe, doctor, yo llevo una vida tranquila. Me quedo con 15,000, ahí me quedo. Pero sí, en promedio tomamos 2,160 decisiones diarias, mi querido Marco. Punto número 6, tenemos 86,000 millones de neuronas. Imagínate, haciendo cuentas, 86,000 millones, que son un sustrato hasta los 40 años. Después ya las vamos perdiendo, pero el secreto es conectarlas. Punto número 7, el cerebro humano no es el cerebro más grande, pero es el que tiene la corteza cerebral más gruesa y con más también neuronas. Tiene 16.3 billones de neuronas, comparado con el gorila, que tiene 9 billones de neuronas, o el elefante, que tiene 5.6. Así que no tenemos el cerebro más grande, pero que sí más neuronas.

0: neuronas tiene. 8 se completa totalmente a partir de los 21, 25 años. 21 años mujeres, 25 años hombres. Bueno, algunos tardan 26, 27, 28, 29, 30 años.
1: Los hombres.
0: 41. Y entonces
1: No.
0: los hombres nos tardamos más tiempo en conectar al cerebro. Además, 9, tenemos una velocidad de conexión. Y fíjate, el beso, un beso en los labios es lo que más rápido llega al cerebro, 120 metros por segundo. Es una de las sensaciones que rapidísimo llega al cerebro. Y tenemos que ver este proceso neurobiológico. Entre más rápido llega al cerebro, más rápido se desensibiliza. Por esta razón, hay que dar un beso, pero hay que hacerlo de manera distinta, porque si no, hasta la caricia más divina, diría el cerebro, se desensibiliza, ¿no? Fíjate bien, tenemos un cuatrillón, o sea, 1.000 billones de neuronas conectadas, imagínate en todo el cerebro. El cerebro tiene que autolimitar prácticamente todas las emociones, la felicidad, el enojo y el miedo. La felicidad es la que más rápido se desensibiliza, el miedo y justo con la tristeza la que más energía cansa y el enojo lo que puede hacer que nos vayamos más rápido a un trastorno de la salud mental. 13. Tenemos que autolimitar todas las emociones. Ninguna puede decir que se va a seguir. Así que si tú y yo nos enojamos un día, mi querido Marco Antonio Regil, y me pregunten, ¿estás enojado con Marco Antonio? Y si yo les digo, sí, estoy mintiendo, porque en realidad lo que tengo es un conocimiento y una memoria sobre la emoción, porque la emoción ya no la tengo.
1: Dura
0: Fíjate,
1: 30, ¿cuánto? ¿35 minutos?
0: 35, 34, 35 minutos.
1: Lo demás
0: Imagínate.
1: ya es aferrado. O sea, cuando nuestras mamás dicen, sí, enojada con tu tía, porque cuando éramos chiquitas me hizo no sé qué cosa.
0: Exactamente, entonces le puedes decir, mamá, ya no estás enojada, tienes un recuerdo de eso, pero la emoción ya no la tienes. Imagínate, querido Marco, si tú me preguntas cuál es la memoria de un cerebro humano, te puedo decir que son 20 millones de esos archivadores de cuatro cajones llenos, o 4 o 5 millones de libros, imagínate nada más, o 13 años de grabaciones ininterrumpidas para programas de televisión en alta definición. Que tú dices, bueno, ¿cuántos? 13 años ininterrumpidos transmitiendo 24 horas al día, ¿no?
1: Wow.
0: Punto número 16, imagínate, tenemos un número de neuronas que las podemos conectar y esto puede cambiar la manera de cómo pensamos. No tenemos el mismo pensamiento siempre. Y además tenemos la capacidad de tener un cerebro con un área pequeña con respecto a muchas que empiezan cada vez a conectarse mejor. Tenemos un área de interpretación que se llama giro del cíngulo, una que genera emociones que se llama amígdala, una que genera recuerdos que se llama hipocampo y una que procesa dolor que se llama ínsula. Cuando las conectamos, son nuestras conductas. Por eso cuando yo te digo, me duele tu ausencia, ¿no? Rojas, me duele tu ausencia. En ese momento me vas a decir, Eduardo, ¿por qué te duele? Porque la amé. Y
1: Y si
0: entonces
1: duele.
0: tiene un punto. Te van a decir, tú me vas a decir, pero ¿por qué te acuerdas más? Porque cada vez que besaba yo a esa mujer, generaba yo una interpretación y un proceso de las áreas de dolor que entonces me duele cuando ella ya no está presente. Por eso nos duele más el desamor y la ausencia de una persona que
1: Pero
0: estar
1: ¿por
0: juntos.
1: qué? ¿Por qué el cerebro manifiesta con dolor físico la
0: Sí,
1: ruptura?
0: la
1: ¿Por
0: ruptura,
1: qué?
0: porque tiene la estructuración de no dejar ir lo que más quieres. Y entre más queremos a alguien, activa redes neuronales de dolor. Por eso la teoría cardiocéntrica de que el amor está en el pecho, porque se activa la sensación de dolor en el pecho y no en otras regiones. Imagínate. A este momento llegamos a 20 tips que espero que ustedes puedan, a todos los que nos están escuchando, ver cómo el cerebro está interviniendo en nuestra vida cotidiana, querido Marco.
1: Oye, en unos minutos ya me diste más información útil que la que me dieron en no sé cuántos años en la escuela, en clases de biología y no sé qué tanta cosa, que no hablamos de nada útil de esto, pero está muy bueno, está muy bueno. Todo esto viene en tu libro, del clavado al
0: Todo bien
1: cerebro.
0: está en el libro, sí, un clavado a tu cerebro, así es, querido Marco.
1: Ahí vienen los 100 tips del clavado al cerebro.
0: Que los estamos ahorita mencionando, así es, querido Marco.
1: Sí. Ok. Entonces, bueno, y lo que podemos aprender en este primer segmento, vamos a hacer una pausita y vamos a regresar con más de el doctor Eduardo Calixto, es que literalmente cuando pierdes a un perrito, a un gatito, a tu
0: Sí.
1: pareja, a tu mamá, a tu hijo, a un hermano, a un ser querido y cercano, te duele de verdad y es normal, perfectamente normal que el cuerpo te duela porque el cerebro así lo procesa. El cerebro no quiere perder lo que más ama. Por eso también luego odiamos, una de las razones para odiar a alguien es cuando vemos que esa persona nos puede quitar lo que más amamos.
0: Es correcto. Y ahorita regresando vas a ver cómo nos vamos a seguir sorprendiendo de más cosas que tenemos en nuestro cerebro, en este Día Internacional del Cerebro.
1: El Día Internacional del Cerebro. Bueno, pues seguiremos conversando. Recuerden que hoy a las 4:00 p.m. estrenaremos el nuevo episodio del podcast con el doctor Eduardo Calixto. 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El doctor Eduardo Calixto, médico neurocientífico con postdoctorado en fisiología cerebral. ¿Para qué nos eduquemos? Tú no tienes tiempo de leer su libro, pues él anda haciendo ya no solo doctorados, sino postdoctorados. Le van a tener que inventar grados nuevos porque él sigue estudiando, estudiando y estudiando. Hacemos una pausa y volvemos con más aquí en Grupo Fórmula en el Día Mundial del Cerebro.
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4: El drama de las desapariciones forzadas en México tiene un origen, una historia y tantos códigos como significado. Desde la frontera norte, Natalia Mendoza, antropóloga radicada en Altar, Sonora, se adentra en el desierto para explicar desde su nacimiento la mayor crisis de justicia padecida por nuestro país. El extravío de los signos, libro integrado por 5 ensayos, ofrece una completa narrativa de la transformación de la delincuencia en territorio sonorense para explicar la escalada de brutalidad contagiada al resto del país y que tiene su expresión más cruda en la siniestra mecánica generada por los grupos criminales que emplea a la desaparición para establecer una relación de zozobra y terror con las familias de sus víctimas. Natalia Mendoza recorre los últimos 20 años para explicar cómo un puñado de bandas traficantes de marihuana mutaron en una insaciable maquinaria de la muerte, devoradora de jóvenes nacidos en un ambiente hostil y sin esperanza.
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7: La Odisea no solo es la nueva película de Christopher Nolan, es el relato que dio origen a gran parte de las historias que seguimos contando casi 3000 años después. Con Matt Damon, Anne Hathaway, Tom Holland y Zendaya, la película sigue a Odiseo en un viaje de 10 años para regresar a Ítaca después de la Guerra de Troya, enfrentando monstruos, dioses y sobre todo las consecuencias de las decisiones que marcaron su vida. Lo más sorprendente es ver a Nolan dejando de lado los rompecabezas narrativos para concentrarse en contar una historia profundamente humana sin perder esa grandeza visual que solo él sabe construir. Todo fue filmado con la nueva generación de cámaras IMAX y cada imagen parece estar pensada para verse en la pantalla más grande posible. Al final entiendes que el verdadero viaje nunca fue contra los monstruos, sino descubrir si todavía queda algo de ti cuando por fin logras volver a casa.
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8: La presidenta Claudia Sheinbaum descartó que el gobierno de Estados Unidos imponga aranceles a México y adelantó que este jueves se reunirá en Palacio Nacional con el embajador Jamison Greer, representante comercial de Estados Unidos.
9: Tiene que ver con aranceles que en su momento puso el presidente Trump. Si recuerdan, fue el esquema de aranceles recíprocos. En esos aranceles recíprocos México no estaba por que previamente se habían aplicado a todos los productos que no pasan por el tratado comercial.
8: El secretario de Seguridad, Omar García Harfuch, señaló que el abatimiento del Texas cercano a Iván Archibaldo Guzmán de la Organización de los Chapitos ayuda para debilitar a las facciones del cártel de Sinaloa. Informó Amy Arriaga. 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
10: Vamos a abrir encuesta en el canal de YouTube de Grupo Fórmula para la gente que nos está viendo y escuchando ahí. ¿Has sentido dolor físico cuando pierdes a alguien? Y me refiero a un ser humano, a un animal de compañía, un animalito querido, alguien, hijo, hermano, mamá, pareja. Cuando pierdes a alguien, ¿has sentido dolor físico? Hoy en el Día Mundial del Cerebro está con nosotros el doctor Eduardo Calixto, médico neurocientífico con postdoctorado en fisiología cerebral, hablándonos de algunas cosas que nuestra mente, que nuestro cerebro, el cerebro hace y que ni siquiera sospechamos. Todo está en su libro Un clavado a tu cerebro, que les recomendamos ampliamente que compren, que lo estudien. Es un libro no difícil de leer, es un libro donde lo explicas con manzanas para los que no somos neurocientíficos.
11: Totalmente. Y con esta información para que nos ayude cotidianamente, me quedo, Marco.
10: Muy bien, muy bien. Oye, pues la pregunta que estamos haciendo, ¿has sentido dolor físico cuando pierdes a alguien? La respuesta es que es normal sentirlo. Si lo hemos sentido o no lo hemos sentido, ya lo veremos. Pero es normal, el cerebro se aferra a lo que ama, no quiere soltar. Y cuando alguien aparece que podría ser una amenaza de robarme a aquella persona que amo o aquello que amo, entra un odio de supervivencia, ¿correcto?
11: Totalmente, y esto es directamente proporcional al cariño, al amor y a la percepción que tenemos, y que eso notablemente influye. Por eso no soltamos, y por eso después de los 10 años entendemos la trascendencia que esto tiene en la vida, Marco. Y eventualmente vamos cada vez generando esta percepción de lo propio, de lo nuestro, que no nos gusta que nos quiten, que lo vemos siempre como una amenaza y no es grato. Y en la medida que vamos viendo, somos la única especie que sabemos que nos vamos a morir. Fíjate nada más con todo esto.
10: Claro, por eso en el amor, cuando estás con alguien, tienes una novia o tienes tu pareja, la que amas con todo tu corazón, te gusta, estás ilusionado, te estás viendo haciendo familia con ella, viajando por el mundo, te ves en Oaxaca, en Zipolite, desnudo con ella, corriendo por la playa, y llega de repente alguien más que te la quiere bajar, el cerebro dice, esto es como la muerte, tengo que sobrevivir.
11: Y exactamente, tenemos esa proclividad y al mismo tiempo entender que es una parte de nuestra vida, así que, y de nuestro cerebro.
10: Ok, ok.
11: Bueno, fíjate, pues rapidísimo. Antes de los 10 años,
10: a ver, venga.
11: Puntos así, aspectos muy puntuales de nuestro cerebro. Antes de los 10 años ya describimos y podemos discernir información, jerarquizar, integrar información externa, y a partir de los 15 comparamos experiencias previas, prevemos el futuro, imagínate, y con esto dándote la razón, Marco, de la condición de que pues somos capaces de ir en virtud de tantas cosas que vamos haciendo en la vida. A partir de los 16 años tomamos decisiones que a veces no son tan buenas, ¿verdad? ¿Sabes que solamente tenemos el derecho de lo que está pasando alrededor de nosotros de un 25%? O sea, la gran mayoría de las cosas que suceden ni siquiera tenemos control de ellas. Creemos que somos responsables de ella, pero la gran mayoría de nuestras decisiones son subjetivas. Te había comentado que de todas las emociones, la que más gasta energía es el llanto y el enojo. Así que por eso cuando estamos tristes nos sentimos muy cansados. Cuando tenemos una parte difícil en nuestra vida, vamos cambiando todo esto. Fíjate, punto número 29, el cerebro no pone atención igual a todos los estímulos. Le ponemos más atención a lo que consideramos importante. En el 30, la pregunta es, ¿vale la pena el enojo, Marco? Y nos vamos a dar cuenta que ni siquiera el 5% de nuestros enojos valen la pena. Que sí es importante, y aquí yo te diría, oiga, yo no vengo a decirle que no se enoje, enójese, pero ¿qué? Pero encuentre cuál es el objetivo de su enojo, porque luego terminas enojándote y terminas diciendo, bueno, ¿y por qué terminamos enojados de algo que ni siquiera, y hasta sacamos información de lo que ni venía a cuenta, ¿no? Fíjate nada más, nosotros tenemos una respuesta que si no adaptamos nuestro enojo, el cortisol se queda encendido, y esta es una de las escuelas maravillosas para llevar que estrés en toda tu vida. Si yo te pregunto cómo te estresas, cómo llevas la vida, la pregunta sería cómo te enojas. Y gradualmente los enojos desensibilizan más enojo, y por esta razón necesitamos sabernos enojar. Fíjate con esto. Yo no le diría no se enojen, sino cómo se está enojando. ¿Sí? Y por qué se está. Querido Marco, el cerebro del hombre pesa un poco más que el cerebro de la mujer. Pesa.
10: El cerebro del hombre, pero no sirve más que el de la mujer, nada más tenemos
11: exactamente.
10: Peso, tenemos peso muerto ahí, amigo.
11: Tengo que decirte que ellas conectan más, tienen mayor madurez en su cerebro, hacen mayores velocidades de conexión, y se queda uno pensando, el hecho de que pese no significa que sea más eficiente. El de ellas es muchísimo más eficiente que el nuestro.
10: ¿Y por qué pesa más? ¿Por qué pesa más?
11: Porque tenemos más grasa y más agua, Marco. Punto número 34, nuestras emociones y nuestras testosterona desconectan neuronas, y entre más fuertes somos y más competitivos somos, desconectamos más neuronas. Las mujeres con los estrógenos conectan más neuronas, y es impresionante la velocidad de conexión que ellas tienen. Por eso a partir de los 11, 12 años ellas se empiezan a conectar más neuronas, y esto no pasa desapercibido, pero el único momento en donde les ganamos es en el estrés agudo. En el estrés agudo, antes de 90 minutos, ellas desconectan neuronas y nosotros conectamos neuronas. Ajá. Es el único momento en el que el cerebro humano de los varones puede conectar más neuronas a expensas del riesgo que está tomando.
10: O sea, en el estrés agudo reaccionamos un poco mejor los hombres que las mujeres.
11: Exactamente. Okay. Que ya en el estrés crónico se invierte esto y ellas empiezan a tomar mejores decisiones por la madurez que llevan.
10: Ya.
11: Marco, queridos sí. amigos de Fórmula, ellas ven mejores los colores, tienen una mejor retina y están preparadas para ver colores más intensos y una maravillosa rapidez que tú ves todo rojo. Ellas ven rojo, rojito, fuchsia, fuchsita.
10: La banda.
11: No, bueno, ellas pueden dar cuenta de diferentes colores. Ellas escuchan mejor y mucho más cuando están cerca del proceso ovulatorio. Tienen okay. dos tipos de receptores en el oído que pueden discriminar mucho mejor los procesos de escuchar. Saborean mejor los sabores y en especial el dulce. Pero escucha okay. esto, por eso ellas son más afines a los sabores como el helado, el chocolate o las papas fritas, y ellas tienden a hacer más adicción a ciertos alimentos que nosotros los varones.
10: Ándale.
11: Fíjate nada más. Okay. Punto número 43. Ellas también tienen un mejor tacto, una mejor percepción, una mejor precisión para las superficies. Por eso ellas acarician más que nosotros.
10: Yes.
11: De términos generales, luego se queda uno pensando, y hasta ellas te dicen, ¿por qué? ¿Por qué no me acaricias? Y uno se queda pensando, bueno, es que pues yo soy así. No, para que vean, a ella le llega más sangre por minuto a su cerebro que a los hombres a partir de los 12, 13 años y para toda la vida se va a mantener esto. Grandes ventajas. Por eso ellas tienen mayor capacidad cognitiva, atentiva, de movimientos, porque llega más sangre. Así que si te vas a pelear, querido varón, con una mujer, vas a discutir, nada más recuerda que ella escucha mejor, saborea mejor, percibe mejor, memoriza mejor y conecta más rápido que tú y le llega más sangre. Creo que tendrías una capacidad para evaluar si realmente quieres discutir.
10: Sí, ¿para qué discutes? O sea, lo que me estás diciendo, Eduardo Calixto, lo que nos estás diciendo a todos es que la mujer percibe y disfruta más de los matices del mundo, de la vida. Olor, sabor, textura, sonido. Todos, nosotros estamos medios ciegos, digamos,
11: Digamos que nos tardamos más, Marco, porque ajá. precisamente nuestra posición y evolución que hemos tenido en nuestro cerebro y nuestra testosterona nos ha dejado de desconexión
10: sí.
11: para que esto pues lo vayamos más o menos aprendiendo más con más calma. Sí.
10: Una pregunta en cuanto al cerebro. Dicen que cuando un ser humano recurre a la violencia es porque se le acabó la inteligencia. Es decir, una persona que se va a los golpes es porque ya no tiene formas inteligentes de gestionar lo que no le gusta, lo que está pasando. ¿Es sí. por eso entonces que los hombres tienden más a irse a los golpes? ¿Porque las mujeres tienen más recursos en su mente?
11: Por un lado es correcto y por otro lado la corteza prefrontal es más rápido que en un varón promedio se vaya. Por eso el hombre es más violento en la agresión, en la ira, porque tiene menos corteza prefrontal para poder llevar un evento de una mejor forma. De tal magnitud que nosotros los varones conservamos más violencia. Y aquí el otro punto que yo marco es que esto sucede entre los 7 y 14 años. Es donde se aprende la violencia. Mm. No hay manera de ir en contra de eso. Imagínate nada más. Lo que te quiero decir es que el violento aprendió a ser violento entre los 7 y 14 años porque las áreas cerebrales de la que genera emociones, de la que interpreta y toma decisiones se conectan a esta edad. Y si a esa edad sí. aprende violencia, la va a llevar toda la vida.
10: Pero si hay una relación directa entre que a más violencia, menos inteligencia.
11: Totalmente. Revés,
10: a más los inteligencia, dos, sí, menos hay violencia.
11: Hay una retroalimentación y un proceso recíproco. Claro que sí.
10: Entonces, un hombre que quiere, que nació, creció violento, una mujer también puede haber mujeres que aprendieron
11: ¿sí?
10: violencia de chiquitos y la quieres desaprender, quieres dejar de ser violento, ¿se puede?
11: Sí, sí. Por eso la terapia funciona. Por eso el hecho de ser conscientes de estos eventos, identificar nuestros detonantes, están implícitos en ese evento. Sí lo podemos cambiar.
10: Entonces tú dices, oye, crecí en un hogar donde había violencia física, verbal, emocional, lo que sea. Quiero sí. dejar de ser así. No se lo quiero transmitir a mis hijos. No quiero ser así con mi pareja. Si desarrollo mi inteligencia, si desarrollo mi conciencia y inteligencia, puedo bajar mi predisposición a la violencia. Sí, se puede.
11: Modificarlo, cambiarlo, trascender de una manera distinta. Por eso, sí, infancia no es vida.
10: Infancia no es vida. Okay,
11: así es. Fíjate,
10: muy bien.
11: Te menciono los últimos. Somos la única especie que planifica y prevé el futuro, pero que tenemos proyecciones erradas. El 74% de nuestras proyecciones son erradas. Por eso ganan tanto los pronósticos y las casas de apuestas, porque prácticamente solamente tenemos un 25% de posibilidades de ganar. Imagínate nada más. Somos la única especie que toma evaluaciones con la memoria, pero el 46% solamente de nuestra memoria es correcto. Imagínate, ni siquiera la mitad de nuestros conocimientos son correctos, Mar. Queridos amigos de Fórmula, nuestros recuerdos no son videos y cada vez que estamos pensando algo lo vamos cambiando, lo vamos cambiando, lo vamos cambiando, al grado de que yo te pregunto 2 años después por qué te enojaste o por qué hiciste tal cosa. El hecho de haber modificado y haber pensado, ya cuentas una versión incluso distinta de muchas de las cosas que te han pasado. Seguimos siendo una especie que toma riesgos innecesarios, que dependemos muchísimo de la tecnología, pero que nos seguimos emocionando con el arte y al mismo tiempo seguimos haciendo guerras. Somos la única especie que interpreta la música y que es el cerebro, su actividad neuronal cambia con la música que escuchamos. Y la música que te gusta, no sé, el heavy metal, la instrumental, no sé, Los Ángeles Azules, el reggaetón. Cada uno de nosotros tenemos nuestros gustos, pero que te guste es capaz de inducir una banda gamma, es decir, una actividad por arriba de 40, 45 hercios que nos hace aprender más. Somos la única especie que logra eso. Somos una especie que a través de nuestro cerebro tenemos lenguaje, pero fíjate, Marco, somos la única que dice groserías. Somos la única que dice mentiras, somos capaces de herir con las palabras. Y este dato creo que nos va a dejar muy claros. El cerebro femenino puede hablar hasta 32,000 palabras en las 16 horas que está despierto. Y el cerebro masculino, en el castellano, difícilmente habla por arriba de 15,000. Y cuando regresa a casa ya se las acabó, ¿no? Entonces nosotros los hombres somos más monosílabos, así de ¿cómo estás? Bien. ¿Cómo te fue? Bien. ¿Te gustó lo que viste? Sí, pero ya no damos más argumentos. En cambio, las mujeres hablan más. Sí,
10: claro.
11: Somos los únicos que hacemos matemáticas como especie, los humanos, pero somos capaces de creer magia, esoterismo y pensamientos mágicos, que de repente es lo único que nos afianza a los hechos de realidad. Sí, entonces cuando alguien te dice, no, pues es que yo soy Géminis, ¿no? Y tú dices, ay, ¿y eso qué? Ah, pues es que cuadratura con Neptuno, entonces hoy no discuto. Y tú, a ver, espérame, ¿qué tiene que ver eso con el problema que tenemos? Somos una especie maravillosa que, fíjate nada más, 67% de la población generamos incertidumbre, discusiones y malos entendidos con una sola apreciación. Somos la única especie cuyo cerebro come sin hambre.
10: Okay. Ya se va a decir,
11: pues tú, Eduardo, porque vives en Ecatepec. No, todos, sin excepción, podemos comer sin hambre.
10: Pero somos la única especie, porque luego hay perros que tienen hambre todo el día y les hace comer y les hace comer y siempre están comiendo.
11: Fíjate que te digo, somos una especie que tenemos una crisis muy fuerte porque nosotros convivimos y somos rituales que a través del comer nos sentimos bien. Por esta razón podemos seguir. Y si te desvelas, comes más y subes más rápido de peso. Y si te desvelas y tienes pareja, todavía subes más de peso. ¿Por qué? Porque solemos romper más fácil esto. Finalmente, somos la única especie que podemos romper relaciones o nada más por querer tener la razón. Imagínate nada más. Llámese de pareja, llámese de amigos, llámese social. El 49% de la población tiene una relación con alguna adicción. Fíjate nada más. Y tú te quedas pensando, oye, eso es muchísimo. Yo te voy a ser muy honesto. Yo, por ejemplo, desde hace casi 20 años soy adicto al café. Me encanta.
10: Al café.
11: Sí, por ejemplo. Sí. Y fíjate nada más, el 40% de la población de este planeta no quiere tener o generar apegos. Entonces, cuando tú los ves y están solos, son los forever alone que no quieren seguir conviviendo. Somos paradójica una especie que podemos vivir con una pareja hasta el fin de nuestros días y estar 60 años juntos, pero también somos una especie que por otro lado puede vivir sola y decir no quiero a nadie más en mi vida. Y este punto, para llegar al 74, de todos los 100 tips que traemos preparados, el 82% de la población tiene un problema en la infancia que se manifiesta en el adulto. Fíjate nada más, 82%.
10: 82% es altísimo.
11: O sea, de 10 personas, 8 traen algo en la infancia que de adultos nos hacen ser como somos.
10: Algo no trabajado.
11: Algo no trabajado, sí.
10: ¿Y hay alguna estadística de cuánta gente trabaja esos traumas infantiles, esos problemas?
11: Casi el 30%, Marco. No más del 30%. Esto no es más terrible. Del 30%. Quiere decir que todavía nos falta mucho pedirle a las personas que tomen en consideración la importancia del cerebro, de la salud mental, de que podemos cambiar y que podemos generar modificaciones plásticas a nuestro cerebro.
10: Se puede cambiar. Esa es la buena noticia en el Día Mundial del Cerebro. El mensaje que el doctor Eduardo Calixto nos da, además de todos estos tips maravillosos, sí, es podemos cambiar, podemos modificar. No tenemos que arrastrar la mochila, la cobija con piedras, exacto, para el resto de nuestra vida y estarnos peleando por cosas que pasaron cuando estábamos chiquitos y ni siquiera nos damos cuenta.
11: Así es, Marco. Y finalmente, mi mensaje del día de hoy es decirles que después de los 35 años, haga cuentas, 35 años. Esto yo no lo digo, lo dice un artículo científico. Vamos a pasar cada tiempo de un día solos con nosotros mismos, estando con nosotros. Después de 35 años de edad, vamos a pasar más tiempo con nosotros. Claro. Esto significa que tenemos que ser más conscientes de cómo nos hablamos, cómo nos consentimos y cómo nos queremos. Así que, pero es que mi pareja, pero es que mi roja, pero es que mis hijos, pero es que, discúlpeme, también consiéntase usted, disfrútese usted, porque después de los 50, casi el 50% del día lo va a pasar con usted. Así que trátese mejor, háblese más, y en este Día del Cerebro, por favor, quiérase mucho y haga conciencia. Usted es la persona más importante de su película. No es un actor de reparto, es una persona de la cual hágase usted el actor principal de su vida.
10: Hermoso mensaje, poderoso mensaje. Gracias, doctor Eduardo Calixto. Les recomendamos que compren su libro, Un clavado a tu cerebro. Y hoy a las 4 de la tarde estrenamos en mi canal de YouTube, Marco Antonio Regil TV, el nuevo episodio del podcast con el doctor Calixto. No se lo pierdan. Se llama Esto cambia tu memoria, tu humor y hasta tu apetito. 4 de la tarde estrenamos en todas las plataformas de podcast, la principal, el canal de YouTube. Gracias, mi querido doctor Eduardo Calixto, por haber estado con nosotros. Te mando un abrazo, amigo. Gracias.
11: Un gusto y un privilegio. Hasta pronto, querido Marco.
10: Igualmente, gracias, gracias. Se quedan en Telefórmula con Maxine Goodside y en algunas estaciones de radio se quedan con Maxine y en otras estaciones de radio de Grupo Fórmula. Continuamos después de una pausa. Sigan con nosotros porque tenemos una hora más de contenido y recuerden, 4 de la tarde estrenamos episodio con doctor Eduardo Calixto. No se lo pierdan. Si esto les gustó, lo que está en el podcast está mucho más profundo y muy divertido como siempre. Una pausa, volvemos con más en Grupo Fórmula.
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10: Bueno, estamos de regreso aquí en el programa y fíjense que de las noticias conmovedoras que han aparecido es el tema de Mark Cucurella, que emocionó al mundo al abrir su corazón sobre el autismo de su hijo. Mark Cucurella, el jugador del equipo español, después de derrotar a Argentina en la final del Campeonato Mundial de Fútbol, pues ha abierto su corazón y se ha vuelto viral hablando de su hijo mayor, Mateo. En una charla, en varias entrevistas que ha dado, ha hablado de él, ya ha roto en llanto al compartir los retos que ha enfrentado. Dice él: sufro porque a veces no sé cómo ayudarle. La realidad de tantas mamás y tantos papás que aman con todo su corazón a sus hijos y que tienen una condición de vida, como en este caso es el autismo, y que no saben cómo ayudarles. Dicen que él y su esposa hacen su mayor esfuerzo en elegir el lugar donde viven, elegir a la escuela, a dónde va, las actividades, o sea, que toda la vida gira alrededor de estar buscando lo mejor para su hijo Mateo, pero que pues confesó, se vio muy vulnerable y muy valiente al decir: a veces simplemente no sé cómo ayudarle. Y esto te muestra que aunque tengas todo el dinero y el éxito del mundo, la misma frustración que viven muchos padres y madres que aman a sus hijos, a veces haces todo el esfuerzo y simplemente no sabes al final del día cómo terminar de ayudarles. Y se vale llorar y se vale ser vulnerable y se vale pedir ayuda. Y ahí está un gran ejemplo, Mark Cucurella, jugador del equipo español, campeón del mundo. Qué fuerte, ¿no, Gina Jaramillo?
0: Hola Marco, pues sí, definitivamente uno piensa o ve a estas figuras súper famosas y piensa que tienen la vida perfecta, pero no olvidemos que hay muchísimas cosas que no las compran los recursos materiales y que también la crianza pues es una chamba diaria, es una chamba colectiva, es un trabajo Suerte. Muy duro. Y no siempre es fácil hablar de esto. Yo celebro que además sea un padre quien tome la batuta, hable de este sentir, porque también hay algo con la maternidad, Marco, que se le atribuye muchísimo más a las mamás. Entonces, cuando veo a un padre de familia también alzar la voz, pues me conmueve mucho y me da orgullo que esté pasando.
10: Sí, sí, sí, hay que ser vulnerables. Ser vulnerable es ser valiente.
0: Totalmente.
10: Es ser valiente. Y eso es lo que hay que reconocer. Oigan, otras buenas noticias. Le mandamos un abrazo a la gente que nos escucha en Oaxaca. El domingo pasado, un cachorrito de ocelote fue rescatado por comuneros del municipio de San José Tenango, en la Sierra Mazateca de Oaxaca. Un grupo de hombres lo recogieron. Y ahí están también los ejemplos de hombres buenos, de gente linda, que dice, vamos a hacer algo hermoso, algo sensible, y que pues se dan el tiempo de dar y entregar amor. Y no es solamente el hecho de que hayan rescatado a este cachorrito, sino es el hecho de que esos hombres y mujeres que estaban ahí se hayan dado el tiempo de rescatar a un animalito de la naturaleza.
0: Y además, cuando leo estas noticias, me pongo a pensar en todas las cosas bonitas y las acciones positivas que suceden en lo cotidiano, que pasan en el día a día y que no se registran en redes. Porque, ojo, también muchas cosas pasan fuera del foco digital, y esta noticia pues justamente es eso, es un acto de buena voluntad entre los pobladores, entre las personas que tuvieron oportunidad de ayudar, y todo por la supervivencia del felino, la verdad. Qué buena onda, me gustó esta noticia. Y bueno, también importante decirles que tras recibir primeros auxilios en la clínica veterinaria, pues este animalito está bien ahora.
10: Sí, nos da mucho gusto, nos da mucho gusto. Y bueno, otra buena noticia, detuvieron en Miami a los hermanos Tate, que son dos chavos de la mega machósfera, así súper machos. Bueno, y le están dando 59 cargos acumulados en Reino Unido. Los influencers fueron arrestados y pues hay cargos penales de agresión sexual, tratamiento de personas con fines de explotación, agresiones físicas, pornografía extrema. Son muy seguidores y parece que están conectados con Donald Trump y se sentían muy, muy fuertes y habían estado diciendo en sus redes, vengan por nosotros, a ver si nos tocan, a ver si nos hacen algo, y les cayó la ley y los detuvieron y los están procesando. Así que una buena noticia por la justicia y por las mujeres, y estos influencers muy negativos han caído. Hacemos una pausa, volvemos con más.
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10: Pues una de las cosas con las cuales nos enfrentamos los mexicanos en toda la República, en unas ciudades más que en otras, y que nos chocan y que causan tráfico y problemas y accidentes y dolores de cabeza, son los baches. Yo no entiendo por qué hemos normalizado tanto vivir en un país lleno de baches. Algunas ciudades, especialmente, por ejemplo, la Ciudad de México, está terrible con el tema de los baches. No todas están tan bacheadas. A mí que me toca recorrer seguido la República, hay de niveles de baches a baches. Y la capital de la República es una de las que tiene más baches. Pero bueno, también los hay en Monterrey, en Guadalajara, en otros lugares. Y les vamos a presentar a un personaje que dijo: yo voy a tapar baches, y el gobierno no los tapa. En Monterrey dijo: yo voy a salir a taparlos. Es conocido en redes sociales como El Potro, pero él es abogado, litigante y activista social. José Manuel Cantú, El Potro, está con nosotros. ¿Cómo estás? Buenas tardes, amigo.
8: Muy contento, Marcos, de estar contigo aquí con tu audiencia. Muchas gracias por la invitación.
10: Igualmente. A ver, ¿en qué momento un abogado que está litigando y está chambeando dice: voy a salir a Monterrey a tapar los baches? ¿Qué te hizo salir a las calles a tapar baches? Y ahora eres viral y eres muy famoso por hacerlo.
8: Sí, gracias a Dios ya se ha replicado en todo el país, incluso en otros países, esta causa. Pero sí, inicié porque precisamente, pues, cansado y frustrado de caer en los baches, ¿no? Yo me dirigía, ¿dónde fue el hartazgo ya? Me dirigía a un evento familiar en la noche, ya iba arregladito, cambiado y todo, y me caigo en un bache, se me revienta la llanta. Afortunadamente iba solo, y apenas iba a recoger a mi familia, y eso dije: oye, imagínate, ¿por qué en una avenida principal, ¿por qué va a haber baches? O sea, no debería ir en ningún lado, pero una avenida principal donde transito todos los días, ya los conoces, ya sabes dónde esquivarlos. Pero eso sí, no iba rápido, iba a una velocidad razonable. Y dije yo, me hizo pensar, dije: imagínate, eso fue un evento familiar. Imagínate que le puede pasar una ambulancia a los bomberos, a Protección Civil, incluso hasta la policía. Entonces me hizo visibilizar la causa y así inicié.
10: Ya, y saliste a tapar baches, y yo te he visto, yo así nos conocimos, de repente me apareciste en mi algoritmo de Instagram, dije: mira, este norteño, qué buena onda, anda tapando baches. Oye, y aparte hay una satisfacción enorme de quedarme viendo tus videos tapando baches, porque siempre que va uno por la calle, dice: ay, ese bache, ¿cuándo lo van a arreglar? Y de repente llegas tú y arreglas el bache y le pones ahí los ingredientes, y ves que la gente va pasando y te aplaude: Potro, ¿qué onda, Potro? Y oye, Potro. Y la gente ya te reconoce y te aplaude, hasta patrullas que van pasando te dicen: Potro, gracias, Potro. La gente te lo agradece. ¿Cuánto tiempo llevas y cuántos baches has tapado, y de dónde sacas el dinero? ¿Quién está financiando todos los baches que andas tapando tú solo?
8: Sí, mira, yo inicié hace más de 2 años con esta causa. Me hice viral hace aproximadamente 1 año, pero yo hace 2 años y medio aproximadamente que tengo haciendo esta labor, esta noble causa. El dinero yo lo financio propiamente, soy abogado, tengo mi despacho y he reparado muchos baches, pero más que eso, ver la cantidad, yo te platicaría la durabilidad. Desde los que empecé a reparar, siguen vigentes, porque el gobierno a veces va, hace un bacheo, la primera lluvia y se lleva todo, compadre. Se lo lleva todo, entonces en realidad sería ahí el negocio del gobierno, el bacheo está el ganeo, como se dice coloquialmente, desgraciadamente, hágame la redundancia. pero sí son muchos baches los que he reparado y son desde lo financié yo mismo.
10: ¿Cuánto te cuesta tapar cada bache? Porque veo que llegas con un material que viene en unas bolsas y lo tiras ahí y se tapa el bache bien con eso. ¿Y cuánto te cuesta cada bache?
8: Sí, aproximadamente va de 2,000 a 4,000 pesos por cada bache.
10: Ok. ¿Y cuánto te tardas en tapar cada bache, amigo?
8: Dependiendo del trabajo, digo, aproximadamente de 20 a 40 minutos, dependiendo la dimensión. Hay baches más pequeños que otros, hay megabaches y ya me he brincado a también reparar cráteres. Yo empecé nomás con una pala y el asfalto, a tronar el asfalto, y luego ya he ido comprando herramientas y maquinaria.
10: ¿Son bolsas que... ¿Quién las hace? ¿Cemex hace esas bolsas o qué marca hace esas bolsas que llegas y tapas los baches y se sella?
8: Sí, inicialmente empecé con algunas marcas que se fueron haciendo muy comerciales de asfalto en frío y me puse a investigar para ir haciéndolo más durable y di con la marca Sella, que es 100% mexicana, es del estado de Guanajuato. Sí, ellos empezaron en el programa de Shark Tank, de ahí los investigué y es con la que yo dije, oye, ellos por algo están ahí, entonces... Siempre he ido mejorando lo que hago, tanto en el producto de lo que yo aplico como en mi mano de obra.
10: Oye, y en los videos se ve muy bonito porque queda el bache tapado en muy corto tiempo y lo haces tú solo, rellenas el bache, lo limpias, lo rellenas y luego tienes ahí como una aplanadora. ¿Pero sí se quedan bien tapados los baches con ese material?
8: Sí, incluso inicié a hacer videos también posteriores a la reparación, incluso en lluvia. Sí, porque ya ves que siempre hay pretextos de que por la lluvia no se hacen las reparaciones. Y he hecho bien que siguen funcionando perfectamente.
10: Sí, yo te he visto tapando baches en medio de abajo de la lluvia, justamente. Sí. Y se tapa. Y uno piensa a veces, oye, es que tienen que tener una maquinaria enorme y aplanar y todo. Y digo, obviamente no queda así perfecto y poquito, pero tapas un cráter, tapas los baches. El gobierno ha tenido tú estás en el municipio, ¿en dónde estás? ¿En Apodaca o en Monterrey? ¿En qué municipio de Nuevo León estás?
8: Sí, yo estoy en Guadalupe, Nuevo León. Esa le da a Monterrey.
10: ¿Y ha habido alguna reacción de las autoridades locales que digan, oye, qué bien, qué buena onda, Potro, vamos a ayudarte, vamos a activarnos? Porque si no tienen el dinero o la infraestructura para tapar baches, que dijeran, oye, vamos a sumarnos al Potro y vamos a apoyar para que más ciudadanos salgan a tapar, y como gobierno y ciudadanía y empresas privadas a salir a tapar baches, ¿ha habido alguna reacción o no hay nada?
8: Yo creo que el ego no los ha dejado ver eso, sin embargo yo le llamo el efecto Potro, porque los he puesto a jalar. Les dieron un piquete de costillas, como hicimos aquí en Nuevo León, y se han puesto a jalar. O sea, se han puesto a salir a las calles. Yo los veo ahora bacheando, cosa que no veían ciertas colonias, y ya los veo bacheando, los veo en chinga también.
10: Sí, es que es rarísimo que veas en las ciudades a la gente tapando baches. Está el caso de Cecilia Patrón acá en Mérida, que le mandamos un abrazo, que cuando entró como alcaldesa se fue a tapar baches todos los días. Y digo, no es que no haya baches en Mérida, digo, siempre hay, pero de cómo estaba a cómo está ahora, y entró ahí en su campaña, en cuanto le eligieron, salió a tapar baches. Y yo digo, eso que hicieron acá en Mérida y lo que estás haciendo tú allá en Guadalupe, ¿por qué no se hará más? Si nos afecta tanto a todos, hay tanto tráfico y luego los baches provocan más tráfico y accidentes y tienes que estar esquivando y meterte al de junto. Y es horrible es un estrés muy grande vivir con baches. Pero no, Guadalupe, Nuevo León no ha reaccionado, no te ha apoyado, no ha habido ninguna reacción del gobierno, ni un felicidades, o cómo te ayudamos, cómo te apoyamos, nada.
8: No, es que el ego no va a permitir eso. Pero dejando a un lado ese tema, yo lo que decía, le agradezco a la gente todo el apoyo que ha hecho que se ponga a jalar el municipio, algunos políticos también, y algunos otros ciudadanos, es lo que yo he estado observando, y lo cual me da mucho orgullo, me llena de orgullo que empezando a trabajar, pues obviamente ellos también tienen que hacer lo propio, ¿no?
10: Oye, Dime, perdón.
8: Sí, te decía que incluso por un bache hay personas que han perdido la vida.
10: Claro, exactamente. No, y la gente que va, oye, queremos que usen más la bicicleta, pero pues las calles están llenas de baches y alcantarillas mal tapadas y coladeras abiertas y todo. ¿Cómo le haces? ¿Cómo le pides a la gente que salga a usar más la bicicleta, un medio de transporte alternativo, si las calles están llenas de baches? Digo, una motocicleta se mete en un hoyo de eso, sale volando el chofer.
8: E incluso hay un video aquí en Guadalupe de un creo que se llama scooter, algo así se llama, en un bache muy pequeño, digo pequeño, no normalizando, ¿verdad? No debe haber ni pequeños, ni grandes, ni medianos, pero está muy pequeño, y la jovencita cayó ahí y perdió sus dientes.
10: Wow, qué horrible, qué horrible. Oye, amigo, pues nos queda poco tiempo, pero ahora, tristemente, ahora ha habido una reacción en Ciudad de México que me parece terrible, porque ahora tapar baches por iniciativa propia no solo es una infracción sancionada por la Ciudad de México, sino también en varios municipios y estados, como en algunos municipios de Nuevo León, de Durango, de Tamaulipas, Veracruz y Estado de México, donde te pueden arrestar hasta por 36 horas y cobrar una multa de hasta 4,600 pesos por andar tapando un bache. Entonces digo, el gobierno municipal no tapa baches y el ciudadano sale a tapar baches y ahora te van a multar por tapar baches y te van a arrestar. ¿Tú qué piensas de esto como abogado, amigo?
8: Bueno, pues es una incongruencia, ¿verdad? Obviamente es una incongruencia del gobierno, porque evidentemente de entrada no tenemos que andar a los ciudadanos ahí reparando baches. Eso sería una realidad. Entonces yo le diría a toda la gente que quiere que activistas que están implementando estas actividades, bueno, pues que yo les ayudaría con el tema de la seguridad legal, ya reconociendo el derecho humano a la movilidad, a la seguridad y obviamente el derecho humano que se me reconozca al derecho a la vida, ¿verdad? Entonces, por mucho gusto los asesoro y para que no tengan ningún problema con eso.
10: ¿En dónde te pueden seguir, Potro, para ver tus... Eso es un deleite ver tus videos, es una satisfacción verlos. Gracias. Pero si te quieren ayudar para material, para tapar baches o asesoría legal, ¿en dónde te encuentran?
8: En Manuel Cantú NL, en todas mis plataformas, en todas mis redes sociales, Manuel Cantú NL.
10: Manuel Cantú NL.
8: NL de Nuevo León.
10: NL.
8: Sí, de Nuevo León.
10: Nuevo León.
8: Ayayagua, dijo el Boca Seca.
10: Eso, muy bien.
8: Puro
10: eso,
8: Potro. Ahí andamos a la orden.
10: Puro Potro, te mandamos un abrazo, amigo, con mucho cariño, y hacemos un llamado a los municipios de en todo nuestro país a que se pongan a tapar baches y a que mejor, en vez de andar multando ciudadanos proactivos, nos pongamos juntos a ayudar y digamos cómo lo hacemos, pero andar multando y arrestando por tapar un bache me parece aberrante, aberrante. Pero bueno, gracias,
8: para
10: Potro.
8: Para que todos digan, ya te tapé el bache, tacuache.
10: ¡Eso! ¡Arriba el Potro! Volvemos Potro después de mensajes. Gracias.
8: Gracias.
10: Gracias. Volvemos.
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3: Pues la incansable lucha por los derechos de los animales, y no estamos hablando del derecho a votar, ni ningún derecho sofisticado, ni nada, sino el derecho a no sufrir, el derecho a no ser torturados, el derecho a no ser torturados por una industria que tortura a millones y millones y millones de animales. Esa es la lucha incansable que algunas organizaciones heroicas como Mercy for Animals lleva a cabo, y digo heroica porque estás hablando de industrias que tienen miles y miles y miles y miles de millones, y ellos están luchando, pues, no por hacer negocios, sino simplemente por el tema de la compasión con los animales y con un mínimo presupuesto comparado con los millones y millones que tienen las mega empresas, a las cuales les hacemos un llamado a que ya se pongan las pilas, que sigan haciendo mucho dinero, pero que dejen de torturar animales, o que le bajen una rayita, por lo menos minimicen la tortura a los animales. Está con nosotros Diana Molina, gerente senior de las relaciones corporativas globales de Mercy for Animals, esta organización internacional sin fines de lucro que está dedicada a proteger a los animales criados para consumo y erradicar o bajarle por lo menos un poco a la crueldad en la industria ganadera, para hablarnos de una campaña que estuvieron promoviendo durante todos los encuentros del fútbol internacional que se dieron, llevaron a cabo en Canadá, Estados Unidos y México, que se llama Árbitro Vendido, una campaña muy fuerte que han estado promoviendo, para que nos platiques qué han hecho, qué hicieron, por qué la hacen y qué lograron o qué hace falta lograr. Te saludo, Diana, con todo cariño hasta Ciudad de México.
4: Hola, ¿cómo estás, Marco? Muchas gracias por este espacio. Te cuento sobre nuestra campaña. Como dijiste, fue una campaña inspirada en el ideal de esta justa deportiva, en el ideal de que existe equidad, en donde todos los equipos compiten bajo las mismas reglas, sin importar de dónde vengan. Entonces, imagínate tú que todos los equipos vienen, que van a jugar los partidos y que de pronto dicen, alto, o sea, últimos minutos del juego, las reglas cambian y solo van a aplicar para unos y no para otros. Y pues esto fue lo que Unilever hizo, una empresa que es la que es objetivo de nuestra campaña y que tiene presencia en 190 países. Se presenta como líder en sostenibilidad y ética empresarial, pero de pronto, así como en los últimos minutos del juego y después de varios años de vender esta idea de responsabilidad social, cambian las reglas del juego. En 2018, Unilever se comprometió públicamente a eliminar los huevos provenientes de sistemas con jaulas de su cadena de suministro para 2025. Y esta promesa es promesa que no solo se hace a las organizaciones, sino también se hace a consumidores alrededor del mundo. Y este compromiso sí se hizo realidad incluso un poquito antes del 2025 en Norteamérica y en Europa. Pero tal cual un árbitro vendido, que es el nombre de nuestra campaña, que favorece a un equipo y pues a los otros no, decidieron que ya no iban a cumplir este compromiso en otras regiones. Entonces dejaron América Latina, Asia, Oceanía fuera de este cambio que tanto estábamos esperando y que sigue perpetuando prácticas sumamente crueles para las gallinas. Entonces aquí nos preguntamos, ¿por qué unos consumidores merecen mejores estándares de una empresa que otros? ¿Por qué deciden qué regiones?

0: organizaciones pueden tener estas políticas de bienestar animal mínimas y por qué no estamos considerados en estas regiones?
1: Pues la respuesta está muy sencilla, porque, a ver, ¿dónde sí cumplieron la promesa? ¿En dónde sí la cumplieron, dijiste?
0: Europa y Norteamérica.
1: Pues ahí está, en Estados Unidos, básicamente. Estados Unidos y Canadá cumplieron, digo, México también es Norteamérica, pero ¿aquí la cumplieron o no?
0: No, acá no, acá no. A nosotros nos toman más como Latinoamérica de pronto con este tipo de políticas.
1: Ya, entonces cumplieron su promesa en Estados Unidos y Canadá y Europa,
0: Y en
1: y dejaron
0: Europa.
1: fuera al resto de América, bueno, América Latina. Ya,
0: Y
1: ya hacía
0: Asia,
1: 10 años.
0: Oceanía,
1: Pues
0: África está en veremos.
1: sí, pues la respuesta está muy sencilla. En Estados Unidos, Canadá y en Europa, pues hay más activismo, la gente tiene más conciencia, hay más información sobre la terrible crueldad de las pobres gallinas que viven encerradas en jaulas, que es una tortura terrible la que pasan. Hay más información y en América Latina hay menos información y hay menos activismo. Y hay menos conciencia y menos seres, menos clientes diciéndole a las marcas, oye, no voy a comprar tus huevos si vienen de jaulas. No voy a comprar tus productos si sigues testeando en animales. No voy a comprar tus productos si sigues torturando animales. Entonces, pues se les hace muy fácil, seguramente acá no darnos, no sienten que no vamos a activarnos y que no nos vamos a dar cuenta. Me
0: Exacto,
1: imagino.
0: y para eso existen este tipo de campañas que están exigiendo, ¿no? Que de verdad abracen estos valores de sostenibilidad y ética, que apliquen las mismas políticas y los mismos estándares en todas las regiones.
1: Claro, que no seas un árbitro vendido, que juegues igual y parejo para todo el mundo. Pues está muy creativa la campaña. ¿Qué es lo que le están pidiendo ustedes a esta empresa? O sea, es puntualmente, ¿qué es lo que le están pidiendo que ya hicieron en otros países y que no están haciendo en América Latina?
0: Les estamos pidiendo específicamente que reinstauren su compromiso global. Eso quiere decir que para todas las regiones, en todos los lugares en donde tengan operaciones, cumplan este compromiso de eliminar los sistemas con jaulas y que también hagan una hoja de ruta en donde con acciones específicas vayan poniendo los objetivos y las fechas en las que se va a cumplir este objetivo grande de ser 100% libres de jaula en todo el mundo.
1: A ver, oye, pero explícame una cosa, porque esta empresa que mencionas hace desodorantes, hace artículos de limpieza y de cuidado personal, pero ¿produce huevos también? ¿O cómo está el tema?
0: Algunos de sus productos usan huevo como ingrediente.
1: Ah, como ingredientes, lo que le están pidiendo es que en esos productos sean productos que vengan libres de jaulas.
0: Así es.
1: Libres de jaulas y ya lo hacen en Europa y en Estados Unidos. Y la pregunta es, ¿por qué en México no? ¿Por qué en
0: Exacto.
1: Guatemala no? ¿Por qué en Colombia no? ¿Por qué en Argentina no? ¿Por qué? ¿Por qué para otros sí y acá no? Obviamente cuesta más producir, o sea, menos crueldad. O sea, el tema de la crueldad animal es porque están ahorrando dinero y hacen es una metodología de producción masiva. Y pues mientras que sufran los animales, pero nos cueste menos. Esa es la razón por la cual se llega a torturar a tal nivel a los animales, ¿correcto?
0: Sí, es correcto, pero las empresas tienen el poder, las empresas tienen el dinero, son industrias multimillonarias, son industrias que pueden terminar con esta crueldad y que deberían, porque existe esta responsabilidad social y las empresas tienen que hacer lo correcto. Ellas tienen el poder de cambiar el mercado, ellas tienen el poder de cambiar los estándares de la industria. Entonces, pues sí creemos que ¿por qué los cambias en un lado y no los cambias en otro? ¿No? O sea, todas
1: Claro.
0: las personas merecemos poder consumir productos que tengan por lo menos estos estándares mínimos de bienestar animal, porque además el ser libre de jaula no es como, ay, lo mejor para las gallinas, ya estamos en el máximo nivel de bienestar animal,
1: No.
0: pero es un paso y es un paso que pueden tomar.
1: Sí, o sea, no estás diciendo que dejen de usar huevos, sino que vengan de una fuente que tenga el mínimo de compasión, que es que estas pobres gallinas no vivan encerradas en jaulas de alambre, unas encima de otras, donde no pueden ni estirar las alas para moverse, o sea, para vivir. O sea, es una tortura, es una crueldad enorme. Ahora, esta campaña, y los felicito a Mercy for Animals, porque se trata de que nos demos cuenta, porque si no nos damos cuenta, pues no hay cambios, porque si las empresas tienen mucho dinero y tienen un gran poder, el poder más grande lo tenemos nosotros como consumidores. Por eso es que en Europa y en Estados Unidos se ponen las pilas, porque el consumidor les ha dicho, oye, si no dejas de usar huevo de jaula, pues no voy a comprar tus productos, ningún producto. Voy a ver cada vez que vea tu marca, pues voy a preferir otro producto hasta que no hagas eso. Y es lo que el consumidor activo ha hecho en Europa y en Estados Unidos y Canadá, ¿correcto?
0: Así es. Y además quiero mencionar aquí que es muy importante que las empresas no nos vean como el enemigo. Mercy for Animals, en el área de relaciones corporativas, donde engagement corporativo, tenemos dos áreas. Una es la que yo estoy liderando, que es relaciones corporativas, y la otra es la de campañas. Entonces, antes de esto, nosotros intentamos acercarnos con las empresas, colaborar, ver diálogos, ver cómo podemos hacer que este cambio sea posible. Y con Unilever teníamos este diálogo hasta que hace un año nos dicen, ¿sabes qué? Pues ya no vamos a hacer esto en estas regiones, ya cumplimos aquí y hasta ahí se acabó. Y entonces, obviamente, expresamos nuestra decepción, dejaron de contestarnos, como dicen, nos ghostearon.
1: Sí.
0: Y pues fue cuando se tuvo la idea de, pues tenemos que hacer una campaña para que las personas consumidoras y otras personas que tienen intereses en estas empresas vean lo que está sucediendo.
1: O sea, este es el último recurso. O sea, se intentó todo, había diálogo, había paciencia, había, ok, danos un calendario, dinos cuándo lo vas a hacer. Trabajaron con ellos durante años. Y el momento que ellos dicen no lo vamos a hacer y no dicen ni por qué y suspenden la comunicación con ustedes, es que se activa la campaña como un último recurso.
0: Sí, siempre las campañas son el último recurso. Nosotros queremos llegar a diálogos constructivos, queremos hacer una colaboración, una sinergia con las empresas y que realmente sea algo que beneficie, porque entendemos que son negocios que benefician a las empresas, pero que también...
1: Claro.
0: Elimina esta crueldad con las gallinas y con los animales.
1: Diana Molina, ¿dónde podemos seguir a Mercy for Animals y cómo podemos apoyar esta campaña y enterarnos más de ella?
0: Esta campaña me parece que va a aparecer por ahí la página es unfuturosinjaulas.org/Unilever-sin-máscaras.
1: Bueno, pero si buscamos un futuro sin jaulas en Google, seguramente nos aparece ahí unfuturosinjaulas.com y ahí entran ya todos los detalles.
0: .org. Y sí, .org. Muchas de nuestras campañas están ahí, así que pueden seguirlo.
1: Unfuturosinjaulas.org, no es .com. Perdón, no, está mal lo que estamos poniendo. Está mal lo que estamos poniendo en pantalla. Es unfuturosinjaulas.org. Gracias, un abrazo.
0: Gracias a ti, que estés muy bien. Hasta luego.
1: Volvemos con más.
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7: La ninfa es una cacatúa pequeña, conocida por su distintiva cresta y manchas anaranjadas. Son aves muy afectuosas que disfrutan posándose en el hombro de sus dueños. Su capacidad para silbar melodías completas las convierten en una de las mascotas aladas más carismáticas.
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8: A reanudar sesiones, la Suprema Corte de Justicia discutirá las muertes por linchamiento tras un amparo directo de revisión. Si emite un criterio favorable, servirá de base para las familias que reclaman la responsabilidad patrimonial del Estado luego de que las autoridades locales no actúen para salvar a las víctimas. El alto comisionado de la ONU para los Derechos Humanos, Volker Türk, criticó las recientes declaraciones del presidente de Nicaragua, Daniel Ortega, en contra de elecciones libres. Instó a las autoridades nicaragüenses que reabran el espacio cívico y restablezcan el Estado de Derecho. El presidente de Estados Unidos, Donald Trump, advirtió a Irán que si ataca los barcos que transitan por el Estrecho de Hormuz, su administración responderá con bombardeos contra un puente o una central eléctrica, incluidas, dijo, aquellas situadas junto o dentro de la capital de Irán. Informó Amy Arriaga. 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
1: Tenemos el honor de recibir en los estudios de Grupo Fórmula a uno de los grandes bailarines a nivel internacional, una de las grandes estrellas, ganador de lo que sería el Oscar de la danza, literalmente. Él nació en Guadalajara, Jalisco, y pues empezó su carrera muy joven como buen bailarín y se ha consolidado como uno de los grandes a nivel mundial. Y tenemos el honor de recibirlo porque viene a México a presentar un espectáculo precioso en el Auditorio Nacional y viene a platicarnos de lo que va a presentar y viene a platicarnos cómo un niño entre 11 hermanos en Guadalajara se convierte en el número uno o uno de los top del mundo. ¿Cómo logró hacer eso? Así que Isaac Hernández, un honor, te saludo desde Mérida hasta los estudios de Grupo Fórmula en Ciudad de México. ¿Cómo estás, Isaac? Gracias por estar con nosotros.
10: Muy bien, un placer saludarte, gracias por abrirme tus micrófonos y prestarme tu estudio para venir a hablar de esto que me apasiona tanto. Es promover no solamente un espectáculo en el auditorio que se llama Despertares, sino también promover la idea en los jóvenes de que vale la pena seguir tus sueños y dedicar tu vida al arte, ¿no? Y a las cosas que te apasionan.
1: ¡Qué maravilla! Bueno, ahorita vamos a hablar del espectáculo del Auditorio Nacional que pinta maravilloso, pero estás considerado como el bailarín más destacado en la historia de México. Eres un campeón, eres un gran campeón. Y naces en Guadalajara. Eran 11 hermanos, mi querido Isaac, en Guadalajara.
10: 11 hermanos ahí en la colonia Seattle. Mis dos padres fueron bailarines de ballet. Y de cierta manera nos criaron de una manera muy peculiar, ¿no? Hicimos el sistema abierto de la SEP, estábamos educados en casa, hacíamos clase de ballet en el patio de atrás de la casa, tomábamos clase de piano, nuestros padres como nuestros tutores, y salió algo maravilloso porque no solamente nos dieron unas grandes herramientas para poder construir nuestras vidas y construir nuestros sueños, pero también nos hicieron una familia de niños y jóvenes muy conscientes sobre nuestra responsabilidad social. Y eso es algo que creo que ha sido definitivo en mi carrera y muy importante.
1: No, felicidades, es hermoso ver lo que has logrado. Tú fuiste el primer mexicano en convertirte en bailarín principal del emblemático American Ballet Theater de Nueva York.
10: Así es. ¿Correcto? Sí, es algo bien especial porque como mexicano desde niño, cuando empecé a viajar, empecé a hacer competencias, llegaba a estas competencias, a estos escenarios por primera vez. Me tocó llegar al Teatro Mariinsky a liderar una producción como el primer mexicano bailarín principal en el Bolshoi, en la Ópera de Roma, a trabajar con Baryshnikov, ganar el Benoit de la Danse precisamente con una producción que hice con él ahí en Roma. Y finalmente llegar ahora al Metropolitan Opera House con el American Ballet y estar como el primer mexicano bailarín principal de la Compañía Nacional Americana es muy significativo, no solo porque es un gran sueño y se siente como el lugar más especial del mundo en este momento para bailar, por la gran ciudad que es y por esa gran catedral que tienen como su teatro ahí en Lincoln Center, sino también por lo significativo de poder estar ahí representando a los mexicanos, a la comunidad latina. El ambiente del teatro cambia cada vez que bailo ahí. Hay gente que va, lleva sus banderas. Es algo bien bonito lo que estoy viviendo ahora en Nueva York.
1: La gente lleva sus banderas al ballet, así como si fuera fútbol, soccer, así como si fueras Hugo Sánchez, amigo. Te van a aplaudir y llevan sus banderas a Nueva York.
10: Es algo muy bonito porque finalmente creo que se sienten representados, se sienten parte de lo que están viviendo ese día y siempre cuando termina la función me emociona mucho verlos cómo se acercan a donde está la orquesta, sacan sus banderas, gritan ¡Viva México! Como los mismos trabajadores que muchos de ellos son latinos en el teatro están se sienten muy felices, me apoyan muchísimo. Es algo muy especial lo que estoy viviendo ahora ahí en Nueva York y digo, es muy significativo por las diferentes narrativas que son tan drásticas, ¿no? En relación a los mexicanos en Estados Unidos, en nuestro lugar en la sociedad. Es algo muy, muy valioso para mí poder estar ofreciendo esta versión en ese gran escenario.
1: Oye, es que ahorita que mencionabas los lugares en donde has estado y donde has sido primer bailarín, pues mencionaste la crema y nata del ballet a nivel mundial, en Europa, en América, en el mundo entero. Ya llegaste a los máximos escenarios con las compañías de ballet más importantes del mundo, de esas que vemos justamente en las películas, en los documentales, en los reportajes especiales. Y ahí estás tú, número uno en el mundo.
10: Sí, ha sido algo fascinante porque empiezo mis clases de ballet a los 8 años en el patio de la casa, sin mucho acceso a ver lo que sucedía en el ballet. No teníamos videos, no teníamos internet como lo es ahora. Lo único que tenía eran las historias de mi papá que me contaba y también una libertad extraordinaria, porque muchas veces cuando vas a una gran institución, a una escuela de ballet como la Ópera de París o el Royal Ballet de Londres, es una formación muy estructurada, muy paulatina, y allí en el patio de la casa yo no sabía de ninguna limitante, íbamos avanzando conforme a mis capacidades, y entonces resultó que la primera vez que voy a una competencia internacional a Nueva York, gano la competencia y me escogen las 5 mejores escuelas del mundo para unirme a sus filas. Entonces fue algo mágico poder construir algo así y sin darnos cuenta de cierta manera entre mi papá y yo, aunque a veces salía corriendo y buscaba público, le hablaba a mi mamá o a algunos de mis hermanos que vinieran a ver lo que me acababa de salir. Pero ha sido increíble ver cómo el arte, el ballet, tiene un poder para transformar la vida de una persona así, de sacarte de un patio de la casa y demostrar que no necesitas grandes salones, grandes organizaciones, grandes escuelas para construir un sueño. Necesitas alguien que te apoye, que crea en ti, pero necesitas ese compromiso contigo mismo de lograrlo. Y sí, me llevó a la Ópera de París, al Teatro Mariinsky. Ahora que fui también bailarín principal del Ballet Nacional de Inglaterra y en Londres estuve 7 años y cuando veo atrás digo es algo maravilloso que no es posible con muchas profesiones y por eso es tan valioso para mí que los jóvenes mexicanos puedan verse con posibilidades de seguir una carrera así, se sientan capaces, se sientan con el derecho también de perseguir las cosas que les apasionan y hay tantos clichés aquí en México sobre el arte, sobre los artistas, sobre el ballet, que hay mucho trabajo que queda todavía por hacer.
1: Oye, ¿a los 12 años te fuiste a estudiar? ¿A los 12 años dejaste México? ¿Dejaste Guadalajara?
10: Sí, me fui a Filadelfia, curiosamente sin darme cuenta a esa edad de que no iba a regresar a vivir de planta a casa de mis papás nunca más, ¿no? Eso fue algo que me fui dando cuenta conforme el tiempo pasaba, pero estuve ahí en una escuela en Filadelfia 4 años y ahí es donde nace mi deseo por regresar a México y por mantener una relación cercana con el público, de poder construir un proyecto que permitiera a otros niños tener oportunidades de calidad, que pudieran también ellos tener acceso a estas grandes escuelas que habían venido a buscarme y que habían cambiado mi vida. Entonces empiezo a desarrollar un proyecto y obviamente mi primer proyecto fue en el Palacio de Bellas Artes y sentí un gran cariño del público y empecé a entender que parte de mi responsabilidad no solo era representar a México en el extranjero, sino también regresar y compartir esos logros y tratar de consolidar también un proyecto aquí en México como no había existido antes. Y eso es algo muy emocionante porque... empiezo a retarme, saco el espectáculo de donde la gente lo espera y lo llevo a un gran escenario como es el auditorio, donde se presentan los mejores artistas del mundo y empiezo a tratar el ballet y este proyecto como algo que es de todos y le pertenece al público mexicano y empieza a responder de una manera muy especial y ahí es cuando Despertares nace y se consolida como el espectáculo más importante de danza que hay ahora en el mundo. No hay ningún espectáculo que reúna a esa variedad de artistas, desde bailarines de tap, de breakdance, de ballet clásico, superestrellas, del Mariinsky, de la Scala de Milán, del American Ballet y al mismo tiempo grupos de baile de hip hop como Light Balance, que fueron finalistas en America's Got Talent. Es una variedad increíble. Se estrenan piezas que se crean exclusivamente para el proyecto. Y lo bonito de eso era darle al público que no puede viajar por todos estos grandes escenarios la oportunidad de sentarse una noche, ver un espectáculo único y solo se lo llevan esas 10,000 personas. No lo filmamos, no lo retransmitimos, es solamente algo que se comparte por estas personas que viven ese momento ahí y eso es algo que para mí tiene mucho valor.
1: 29 de agosto, estoy viendo aquí la fecha, es una sola función, 29 de agosto en el Auditorio Nacional. Isaac Hernández presenta Despertares en la Ciudad de México. Solamente ese día se presentan en el auditorio, ¿correcto?
10: Así es, y eso es lo bonito de este proyecto también, ¿no? Que en las agendas de estos artistas coincidan para brindar esa noche al público es muy especial y a mí me gusta pensarlo. Ninguna persona más en ninguna parte del mundo vive esa experiencia o puede vivir esa experiencia. Solamente aquí en México tienes que venir a vivirlo y eso es algo de lo que me siento orgulloso. Y este año traigo un programa espectacular que han sido por compartir con el público.
1: Suena maravilloso, pues es un espectáculo de ballet, pero de todas las, para todos los gustos y una variedad enorme. No es nada más como que, ok, es ballet clásico. No. Hay de todo. Puedes apreciar el ballet clásico, pero también hay ritmos mucho más populares, digamos.
10: Sí, a mí eso es lo que me gusta de este proyecto, que una vez que lo saco al Auditorio Nacional es algo que me permite... también traer otro tipo de bailarines y es algo muy importante para mí porque finalmente lo que yo quería que fuera el eje central de despertar esa es la excelencia y al final todos y cada uno de estos artistas, ya sean los bailarines que vienen de tap o breakdance, es gente que está innovando, que ha cambiado su industria, que ha propuesto nuevas ideas, que son completamente revolucionarios en lo que están haciendo y poderles ofrecer un escenario como el auditorio ante 10,000 personas también es algo que es muy gratificante para mí y al final yo también soy parte del público. A mí también me gusta ver a un ser humano pararse enfrente de mí y hacer algo completamente extraordinario e inesperado. Es una experiencia maravillosa que me gusta compartir con el público.
1: Pues te felicito por todo lo que has logrado. Oye, en tu carrera no podemos dejar pasar que empezaste muy joven, te vas de México, como nos decías, a los 12 años para convertirte en uno de los mejores del mundo e históricamente el mejor bailarín mexicano a nivel internacional, pero uno de los mejores del mundo más allá de cualquier nacionalidad. Pero a los 15 años tuviste un problema que casi termina con tu carrera. 3 años apenas de haber dejado México. ¿Qué fue lo que te pasó?
10: Sí, es una etapa... Que me enseñó muchísimo, pero muy compleja porque tuve una lesión en la espalda, una hernia discal que me sucedió en una clase y de repente dejé de sentir las piernas. Fue muy traumante todo este tema, sobre todo porque llevaba ya años para ese entonces construyendo un sueño, aferrándome a él, luchando, dejando mi familia atrás, dejando mi país atrás para conquistar ese sueño y de repente parecía que nunca más iba a poder volver a bailar ballet y fue un gran reto. Estuve acostado 3 meses con movimiento como muy, muy básico, después 6 meses de rehabilitación y finalmente me acuerdo cuando regresé y entré al salón de ballet y agarré la barra para empezar mi clase, dije ok, nunca más. Y afortunadamente he tenido muchísima suerte y también es gracias a ese cuidado y ese compromiso que tengo con mi cuerpo también de cuidarme las lesiones. Y fue una gran enseñanza porque también en ese momento fue una oportunidad de considerarme como algo más que bailarín, porque en mi mente claro. pensé que nunca lo iba a poder hacer. Y cuando trataba de imaginarme y hablaba con mi mamá del tema... No lo podía aceptar, no lo podía visualizar y me dejó claro que esto era lo que quería hacer con mi vida y me dio la fuerza para luchar por ello.
1: Claro, y después de una lesión de esas que casi termina con tus sueños o con tu carrera, me imagino lo que valoras tu salud y lo que valoras cada día que puedes bailar y moverte, decir hoy puedo hacerlo y hoy en el presente estoy feliz y lo agradezco, lo valoro y cuido mi cuerpo, como estás diciendo, cuido mi templo.
10: Eso es lo más bonito de mi profesión al final, que hay una conexión muy personal, muy íntima con tu físico y dependes de él. Entonces, cuando te recompensa el cuidado, es algo mágico. Ahora acabo de terminar mi temporada en el Met ahí en Nueva York con una función del Lago de los Cisnes donde sentí que volaba, que no me cansaba, que la bailarina no me pesaba nada. Era como una libertad absoluta y total y esos momentos son mágicos y merecen la pena muchísimo.
1: ¡Qué maravilla! Pues Isaac Hernández, históricamente el mejor bailarín que México le ha dado al mundo y uno de los mejores del mundo actualmente. No tienes que ir a verlo a Nueva York, puedes verlo en el Auditorio Nacional. Me imagino que tú eres parte del espectáculo, además de que lo traes a México, tú eres parte del espectáculo.
10: Sí, eso ha sido lo más importante de este proyecto. A manera personal, más allá de todo lo que hemos logrado hacer con el público y con las oportunidades para los jóvenes, es finalmente compartir mi trabajo con el público. Este año, por ejemplo, me estrené como Otelo ahí en Nueva York y traigo un fragmento para el público que pueda vivir eso. Voy a bailar con María Joreva, una bailarina estrella del Teatro Mariinsky. Baila también mi hermano Esteban, que es un grandísimo bailarín principal del San Francisco Ballet. Entonces, ese programa está lleno de grandes bailarines, de grandes piezas, de grandes coreógrafos, de grandes músicos y va a ser un gran espectáculo.
1: 29 de agosto, Auditorio Nacional. ¿En dónde están los boletos a la venta?
10: Los boletos están en taquillas y por Ticketmaster y cómprenlos porque todos los años vendemos absolutamente todos los boletos, entonces no se lo pierdan.
1: No, pues se va a llenar, obviamente se va a llenar. ¿Y nos recuerdas qué tipo de música vamos a poder escuchar y apreciar mientras ustedes están bailando?
10: Bueno, tenemos en el programa este año música de Bad Bunny, Taylor Swift, de Tchaikovsky, tenemos música compuesta que se va a estrenar en esa noche del DJ británico Floating Points, Sam Shepard, que es uno de los mejores DJs del mundo. Entonces es un programa muy, muy, muy variado, pero con muchas sorpresas ahí para todos.
1: Bad Bunny hasta Tchaikovsky, que mezcles todo esto y que hagas ahí un híbrido. Nunca me imaginé que Bad Bunny podría estar en un espectáculo. No digas que vas a perrear, amigo.
10: No, pero hay unas buenas sorpresas ahí para el público y al final creo que es lo bonito de esta experiencia, ¿no? Todas las sorpresas y lo inesperado que puede ser ver a estos grandes artistas convertir esta noche en algo mágico.
1: Me parece excelente porque haces accesible esto y a la gente que le gustan diferentes ritmos los puede ver, los puede disfrutar y también puede aprender un poquito de música clásica. O sea, puede darse una probadita también a otro tipo de arte. Isaac Hernández, número uno de México en el mundo. Te felicito por todo lo que has logrado, te felicito por cuidarte, por amarte, por regresar a tu México y entregarnos este espectáculo que se presenta en el Auditorio Nacional 29 de agosto, boletos en taquilla y Ticketmaster, se llama Despertares, sí. Para que no se lo pierdan, es una sola función, no se queden fuera, un honor conocerte, aunque sea desde acá, desde Mérida, amigo, no me tocó estar en el estudio hoy en Ciudad de México, pero gracias por estar con nosotros.
10: Ojalá pronto se nos dé, muchas gracias.
1: Gracias, hasta pronto y haré todo lo posible por estar ahí para aplaudirte, amigo. Gracias.
10: Hola, muchas gracias.
1: Nos despedimos. El programa de hoy se quedan con Enrique Acevedo. Soy Marco Antonio Regil. A mí me encuentran así en todas las redes sociales. Y mañana a las 11 de la mañana, tiempo del Centro de México, nos vemos y nos escuchamos aquí en Grupo Fórmula. Alcanza tu máximo potencial. Gracias.

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0: amigos, ¿cómo estamos? Qué gusto saludarles. Muchísimas gracias por estar con nosotros a través de KW 1330, la primera en este su programa que es Zona LA, con Mar Antonio Amaya y tu servidor Armando Aguayo. Señor Mar Antonio Amaya, primero que todo, o primero que nada, muy buenas tardes. Y en segundo lugar, Messi y Argentina.
1: Hey, ya lo había escuchado ya ese.
0: ¡Me duele en el alma! ¡Lo siento! Bueno, es que uno todavía está sacando la polvareda después de una gran fiesta, Maya.
1: Como dijo, ¿quién lo dijo? Enzo Fernández, no me acuerdo quién, de Argentina, dijo la derrota de los grandes es la alegría de los mediocres.
0: No, pero aquí se brinca la regla. Estamos contentos por la victoria de un grande. No estamos celebrando derrotas. Estamos alabando la barrida, la trapeada, la molida, la tirada al excusado y sacarla de una España tremenda. De una España que le borró por completo a Argentina. Amaya, es la verdad. ¿Y por qué estoy empezando con esto?
1: ¿Por qué?
0: Señor Mar Antonio Amaya, yo no sé si fue idea del señor Jorge Ramos en su programa ayer de Jorge Ramos y su banda.
1: ¿Qué?
0: Pero después ya lo empecé a escuchar en otros lados, tú sabes, en las redes sociales, diciendo que se habían metido al vestidor antes de arrancar el partido, el vestidor de Argentina, y les habían dicho, déjense ganar, porque Donald Trump quiere que España esté alineado con el presidente.
1: Sí.
0: Para que pueda usar sus bases militares allá en España. Por órdenes de Infantino, órale.
1: Mira, tú, más que todo el señor Ramos. No manchen, señor Ramos, por Dios.
0: ¿Cómo es posible eso, May?
1: No puede ser, o sea, insisto, estoy de acuerdo de que hay presidentes locos y unos más que otros. Pero bueno, cada quien. Bueno, eso es una teoría de la conspiración que no creo que sea cierto.
0: Pues claro que no es cierto, Amaya. Están demeritando la gran actuación de la selección.
1: El poco respeto que yo sentía por Don Ramos y que está aquí con nosotros, creo que ya lo estoy perdiendo.
0: No manches.
1: Lo estoy perdiendo.
0: O sea, si eso fue un rumor que se encendió, él lo dijo con tanta vehemencia y casi afirmando que esa fue.
1: Que alguien se lo contó.
0: Sí.
1: Muy cercano a los.
0: Ajá. Este güey no dijo una fuentecita.
1: No.
0: Él dijo
1: no,
0: así, pues, alguien directo.
1: Si fuera cierto, era una catarata esto.
0: No manches.
1: Qué fuentecita ni qué nada.
0: Ahora, espero que hoy entre y especifique y aclare ese sentimiento.
1: Pero sabes que conociendo las cuestiones políticas actuales que cada vez se acercan más al nazismo, y conociendo a nuestro flamante presidente, yo creo que cualquier cosa puede decir, cualquier cosa puede hacer.
0: Pues puede pasar y lo que tú quieras, Amaya, pero demeritar esta gran actuación de esta selección. A ver, viene invicta de más de 30 partidos sin perder, sin perder esto.
1: Sí.
0: ¿Ok? España se metió dejando eliminado a las grandes selecciones, entre ellas Portugal y Francia.
1: Sí. ¿Ok? Y que solamente recibió un gol en todo el campeonato. Y que nada más empató dos partidos.
0: Sí, porque la final empató. En tiempo reglamentario se empató el juego. Y en tiempo extra vino el gol de Max, de Ferran. Entonces tuvo dos empates, nada más. Con Cabo Verde.
1: Sí.
0: Y Argentina también empató con Cabo Verde. Exacto. Y en tiempo extra,
1: Cabo Verde los hizo ver mal a los dos.
0: Los hizo ver muy verdes.
1: Muy verde.
0: Okay.
1: Oye, ¿qué tiene este café que ya me están así? Mira, tengo ya ojos tapatillos.
0: ¿Por qué?
1: Uno me brinca y el otro me salta. No, pues uno me brinca y el otro me baila.
0: Sí, igual, es lo mismo. Sí. Y no, Amaya, o sea, si fue verdad que se lo están diciendo los argentinos, en serio, espero que no hayan sido los argentinos, espero que solamente sea algún renegado o alguno que, bueno, de por sí son mal perdedores los argentinos, bueno, hayan creado esta conspiración absurda y estúpida, Maya.
1: Tienen que, sí, eso es, me imagino que esto viene de por ahí.
0: Por ese lado, ¿no? Sí, por ese lado. Por no saber perder y reconocer que fueron arrasados. Le pasó por encima a España de esto. Ahora, vamos a suponer que se la compramos a May. ¿Ok? De que querían que España ganara. ¿Por qué se fue con todo a tratar de empatar el partido en los últimos 2 minutos de juego que puso Argentina?
1: Sí, sí, sí.
0: Los únicos 2 minutos. ¿Por qué le anularon dos los goles únicos, a España?
1: Los únicos 2 minutos que jugó Messi.
0: Exactamente. Ajá. A ver, ¿por qué le anularon los 2 goles a España si querían que ganara? ¿Por qué se hizo expulsar el mediocre de Fernández?
1: Sí, sí, sí. No, yo sigo creyendo que pues no, dignamente ganó España esta final.
0: No supo, y por mucho, Amaya.
1: Sí, no supo Argentina cómo controlar a España. Y tú y yo lo habíamos dicho el viernes antes de la final. Si quieres ganarle a Argentina, no le prestes el balón. Y al final de cuentas fue lo que hizo España. Uh-huh. Mete el gol, pero España no es de los que se va a encerrar como lo hizo Inglaterra, que se va a echar hacia atrás, se va a meter gente defensiva. No, España siguió con su mismo plan. Mete el gol en lugar de encerrarse. Y sí, Argentina se vino con todo, pero supo controlar el balón, la paseaban de un lado para otro y terminaron desesperando al rival.
0: Sí, lo que hizo España y que debió haber hecho México ante Inglaterra. Uh-huh. Es más, Inglaterra debió haber jugado como España, a seguir atacando por las bandas, porque Williams Jr. siguió corriendo a May. Uh-huh. Ferran también iba hacia arriba a tratar de a ver si podía conseguir otro gol en su cuenta personal.
1: Claro.
0: Y por favor, eso es algo absurdo, obsoleto, muy bajo. Si yo pensé que Argentina no iba a caer más abajo, pues ahorita.
1: Y lo que se viene, ¿no? Y lo que se viene, porque en realidad sí tiene también una buena camada de futbolistas, pero yo creo que Argentina para volver a ganar otra Copa del Mundo, pues va a estar complicado, ¿eh? Va a estar complicado con lo que está jugando España, con lo que viene jugando Francia. Esperemos de que pues Italia no pueda calificar nuevamente si es que llega Pep Guardiola. Lo que está haciendo, le van a dar continuidad a Tuchel hasta el 2028. Depende de lo que haga también. Lo que necesita pues Alemania, que va a venir con Jürgen Klopp. Rafa Márquez con México. Y las otras. Y Brasil pues con Ancelotti, ¿no? Que también Ancelotti tiene que encontrar su recambio con esta selección de Brasil. Y yo creo que no va a ser tan fácil ya para Argentina, uh-huh, poder ganar otra Copa del Mundo, por lo menos en los próximos, ¿qué será? Los próximos 3 mundiales.
0: Mira, y Lionel Scaloni se está bajando del barquito porque ya sabe que no va a contar con un Messi.
1: Es un tonto, no es, o sea.
0: El Dibu Martínez también ya puso tela de juicio y en duda si sigue con la selección o no. ¿Por qué? Porque ya no está Messi, al que le besas la nuca.
1: Uh-huh. Lo que pasa de que ahora los bonos de Scaloni pues están por las nubes. Uh-huh. A pesar de que es bicampeón, quiero decir subcampeón, están por las nubes y lo puede contratar cualquier otro equipo. Pero si sigue otros 4 años con la selección y no gana absolutamente nada, que ha eliminado en la fase de grupos, pues nuevamente se viene abajo, ¿no? Sus bonos y.
0: Pues mira, Scaloni no va a tener un Messi si se va a cualquier selección del mundo, man. No va a poder, no va a hacer nada. Estuvo cobijada la princesa rosadita.
1: Acá.
0: Y no, que no juega para el Inter.
1: Sí, sí, sí, que por cierto, la contratación que acaban de hacer, ahorita lo platicamos.
0: Sí, señorita, porque tenemos más noticias, pero yo quería sacarme eso de mi ronco pecho.
1: Está bien, está bien.
0: ¿Tú sabes cuál fue el jugador que tuvo un don en este mundial?
1: Bosiña.
0: No.
1: ¿Quién
0: fue? Messi.
1: ¿Por qué?
0: Tuvo a Don Infantino.
1: Te va a sacar una canción la Casu, ¿eh?
0: No importa lo que quiera decirme Casu, lo que sea.
1: Y ahora es la sensación la Casu. No,
0: sí, claro, canta muy bonito. La sea lo que sea, sí. Canta muy bonito y tiene una voz muy linda, muy linda.
1: Sí, sí, sí.
0: Bueno. ¿Y tú sabes cuál fue el jugador que más se escuchó en este mundial, Amay?
1: ¿El que más se escuchó?
0: Uh-huh.
1: Bosiña.
0: Sí.
1: por,
0: Bosiña.
1: Hey, ahora sí viene, ahora mire, mis amigos,
0: es que es el café, ama.
1: El café, te digo que mira, los ojos, uno me brinca así y el otro me anda así bailando. Sí. Ese Miguelito crece, es café con trampa.
0: Sí, saludos, Miguelito, muchas gracias, muchas gracias.
1: Bueno, pues mis amigos, ¿qué otras noticias tendremos? En Italia piden un técnico nacional frente a la opción de Guardiola, si es que no se llega a concretar. ¿Qué más? La posible contratación de Rodri, que también fue campeón del mundo en la media cancha, ya estaba jugando con el equipo del Manchester City, pero el Real Madrid quiere renovarse y ya tiene a Cucurella, y ahora podría ser también Rodri, su compañero, y Bellingham. Y Bellingham, ¿eh?
0: ¿Qué onda con Bellingham?
1: Sí, pues en el Real, está en el Real Madrid.
0: No, sí, estos tienen que dar todo el salto y agrégale al máximo goleador de todos los mundiales.
1: ¿Mbappé?
0: Ya.
1: Yeah. Fíjate nada más.
0: ¿Me voy a hacer madridista?
1: Vinicius Junior, que parece de que ya se está centrando. Mbappé, Bellingham, Rodri, Cucurella y pues portero, seguirá Courtois.
0: Ajá.
1: Y pues va a traer un equipo y de técnico al The Special One.
0: The Special
1: One. Así le dicen a Mourinho.
0: A Mourinho. Bueno, más adelante también te voy a decir que el Cruz Azul, paso firme y paso de campeón. Ayer gana y se muestra listo para el Toluca este fin de semana, que porque el Toluca metió a su banca y terminó perdiendo ante Pumas. 2-1 y ya salió cuál fue el mejor partido del mundial.
1: Perfecto. También hablamos de que Gaby ya también rompe el silencio y dice de que no hay por qué sancionar a Leandro Paredes, según las declaraciones de Gaby, mediocampista de la selección de España.
0: ¿Ya le dijo que no?
1: Él dice de que no, que no lo deben de sancionar, dice.
0: Mírate nada más, otro bofetada con guante blanco.
1: Y sí.
0: Te perdono lo que hiciste.
1: Sí, sí.
0: Nomás no lo vuelvas a hacer. Manches, hasta en eso enseña la categoría los jugadores de la selección de España.
1: Así es. Y bueno, pues también el Inter Miami hace oficial ya una contratación que te va así para atrás. Para atrás, Aguayo. Se sigue llenando la MLS de estrellas. Y este también fue mundialista con su selección de Brasil.
0: ¿En el juego de las estrellas de la MLS?
1: No. Que es estrella de la selección de Brasil, jugó con el Real Madrid, con el Manchester United, y ahora que va a ser compañero de Messi.
0: Ah, no, no, no.
1: Sí, sí, sí.
0: ¿Ya sé por dónde vas? Y creo que no va a ser posible porque tu equipo ya va a poner una queja por este jugador.
1: Pero sí.
0: Tú lo vas a decir ahorita.
1: Pero ¿sí? No, ¿tú crees que le van a hacer caso ahorita al Galaxy?
0: Pues claro, Maya.
1: Que le van a andar haciendo caso.
0: Mira. ¿Qué es esto? ¿Qué es
1: paper, esto?
0: Papelito habla, mijo.
1: Papelito, bueno.
0: Papelito habla. Y también, pues ya, la nena rosada, junto con su amiga de la mano, de Paul. Rodrigo de Paul, ¿sí?
1: Rodrigo de Paul, sí.
0: Rodrigo de Paul.
1: Ajá.
0: Ya le dijeron a la MLS, no vamos a jugar el juego de las estrellas.
1: ¡Papá!
0: Y hagan lo que quieran.
1: ¿Un partido de castigo tú crees que van a estar? ¿Le van a aplicar la ley Zlatan?
0: Esperemos que sí.
1: Pero pues un partido no es nada, algo más le deberían de...
0: Pues sí, por eso lo tomaron, o sea, o nos presentamos hasta que se cumpla el castigo, ¿no?
1: Ya no quieren estar en Inter, ya se quieren ir mucho a la...
0: Que se vayan, vaya, ¿qué queremos?
1: No, si no quieren estar, que se vayan, sí tiene razón.
0: ¿Cuánto crees que va a afectar la imagen de Messi en la MLS? Esta actuación que hizo.
1: Bueno, si se está negando, pues sí le... Pues, bueno, créeme que ya hay ciudades que ya ni lo quieren a Messi, ¿eh?
0: Sí. Y ya le están poniendo la etiqueta de rat, no de rata. Rat es de decir acusador, de que abre la boca, porque pues quiso que expulsaran a Cucurella.
1: Sí, porque ya se tapó la boca, ¿eh? Se tapó la boca, ¿eh?
0: Y nada, el tipo nomás hizo como que repitió, uf, y no manches, eruptó. Fue un erupto, ve, sí fue un erupto.
1: Y educadamente Cucurella se tapó para
0: que... Se tapó la boca.
1: Cuando uno erupta, ¿no?
0: En cambio, un jugador... que enfrentó a Portugal, se tapó la boca y Cristiano Ronaldo fue y le dijo, no te tapes la boca la próxima vez. Y anda el video por ahí también, Amaya. ¿Qué es eso, Amaya? Hasta en eso hay niveles, Amaya.
1: Nah, pero tú es que tú eres anti-Messi.
0: ¿Soy anti-Messi?
1: Se te nota.
0: Se me nota.
1: Ya te va a dejar de hablar Armando, ¿eh? Te va a dejar de hablar Armando.
0: Uy, mira cómo estoy tan sentido que estoy. Mira, tú y Armando.
1: Pero ¿sabes por qué me dolió este que haya quedado subcampeón este Argentina?
0: El número dos. ¿Por qué? Porque el primer lugar de los perdedores.
1: Porque ya no pude ir a disfrutar del asado con Armandito.
0: Qué bueno. Te evitaste una E. coli. En el estómago.
1: No, el limpio.
0: De clenbuterol no vas a tener.
1: Y los cortes que iba a llevar. Uh-huh. No conozco yo de cortes de carne, pero.
0: Aquí tienen su corte de carne, mira.
1: Eso le iba a tocar.
0: Eso. Bueno, le tocó. Y todavía lo está disfrutando.
1: No, pero no, es que ya no se hizo por la tristeza, así que si ganaba, sí, güey. Bueno.
0: ¡Están tristes!
1: Se complica la salida también de Ángel Correa de Tigres. Ay, el equipo de River Plate, hombre, no aprenden. Ya se dio a conocer el once por parte de la FIFA. Ayer lo estábamos mencionando, pues estaba Julián Quiñones, pero no quedó en el once. Ya la gente votó y ya se dio a conocer. No es el Dibu Martínez, el mejor portero de este mundial.
0: A Bociña.
1: Bociña.
0: Ah, güey, güey.
1: Bociña, la gente quiere, ama a Bociña.
0: ¿Te fijas el carisma? ¿Qué diferencia?
1: Sí.
0: ¿Qué diferencia?
1: Y sin andar haciendo tantas cosas. Así es. Bueno, todo eso lo platicaremos.
0: Bueno, y también los planes de Memo Ochoa, la leyenda del fútbol mexicano.
1: Qué bueno que ya se retiró, por Dios, que es un séptimo mundial.
0: I miss you already, Memo.
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1: Mario, ¿cómo estás? Quiero empezar con la noticia de que aquellas personas que tienen TPS y son de El Salvador, que había una disposición que el permiso de trabajo se vencía hoy día justamente, pero gracias a la orden de un juez federal se ha extendido temporalmente hasta que posiblemente apele el gobierno, no lo sabemos, o qué disposición hay. Lo importante es de que el permiso de trabajo que tienen sigue siendo válido. Aquellas personas, el planteamiento que tú has hecho, un ciudadano puede pedir a la novia, sí, a través de la visa K, puede permitir que esta novia ingrese a los Estados Unidos para aquí casarse en los siguientes 90 días después de haber ingresado y luego solicitar la residencia. Ahora, hay un requisito, probar que esa relación existe y haberse visto físicamente siquiera una vez en la relación mínima de 2 años. 800-883-1236. Estamos nosotros en nuestra oficina, un equipo completamente profesional y comprometido en ayudar a aquellas personas que necesiten cualquier tipo de proceso con el Servicio de Inmigraciones, como renovar su permiso, renovar su residencia, aplicar para la ciudadanía o someter una petición familiar. No olvidemos que las leyes migratorias para solicitar y ayudar a la familia que obtenga la residencia

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0: amigos, aquí estamos con ustedes de regreso. Gracias por estar con nosotros. Esto es Zona LA, Mario Antonio Amaya, tu servidor Armando Aguayo. Hey, Amaya, ¿tú sabes cuál fue el jugador más cuadrado en ese mundial?
1: No.
0: Fue Takefusa Kubo.
1: Y sí. Exjugador tan bueno, le perteneció en su momento al Real Madrid.
0: Ahí está, en este mundial.
1: Sí. Ese fue el más cuadrado.
0: ¿Y al jugador que le leen cuentos en el mundial?
1: No, no tengo idea.
0: Se llama Leo Messi.
1: Mis amigos, si quieren alguna ahí, nos pueden mandar un texto para las contrataciones del fin de semana. Va a tener boda, bautismos.
0: O que nos hablen y que nos pidan el nombre del café que estamos tomando.
1: Sí.
0: Hace rato.
1: Oye, no manches, pero Miguel mandó un galón de café, ¿no?
0: Sí, tarda mucho en acabarse.
1: Sí, pero está bien, Miguel, no te preocupes, ¿eh? No te preocupes,
0: Ese debía haberlo tomado antes de empezar el partido de LAFC contra el Real Soleil, que esta tarde, ama.
1: Sí.
0: Ya voy a estar todo...
1: Ya todo descafeinado. No, pues te compras otro para antes de llegar allá, ¿no? Y no duermas, que no duermas toda la noche porque...
0: Sí, te imaginas.
1: Te queda la adrenalina en lo alto. Bueno.
0: No, y rápido.
1: ¿Otro chiste?
0: Ya el último. El último de este segmento.
1: A ver.
0: Ya ves que Henry Martin falló un penal contra el Querétaro el fin de semana.
1: Sí.
0: Ahí en el vestidor se paró arriba en el banquillo, volteó a ver a todos los jugadores del América y dijo: ¡me duele en el alma! ¡Lo siento!
1: ¿Y si dijo eso? Ya me la creí. No, no creo que Henry Martin sea de esa calaña.
0: Le dolió, pues, ¿no? Por haber fallado.
1: Sí, pues, claro. Como falló Argentina y Lionel Scaloni, sí. Messi, todo y compañía.
0: Sales. Portate serio.
1: Ya poniéndonos serio, pues allá cambiamos de deportes. Ahorita vamos al básquetbol.
0: Ah, ¿qué onda?
1: Porque bueno, pues ya ves que Mr. LeBron James... Lakers parece que quiere quedarse con Bronny James porque dice que ha tenido un crecimiento extraordinario y que es un jugador que puede ingresar no desde la banca y que le puede aportar, puede tener algunos minutos y puede aportarle al equipo. Okay. Su papá dice que mejor ahí nos vemos. Si no me quieren pagar

0: los 42 millones de dólares que merezco por todo lo que he hecho en mi trayectoria, pues muchísimas gracias y me voy, ¿no? Y deja a la institución de Lakers. Se hablaba de que, bueno, pues querían armar un equipazo allá en el equipo de Golden State. Uh-huh. Tener a Stephen Curry, tener a LeBron James y Anthony Davis. Hey. Querían formar un equipazo, pero resulta de que siempre no. Y por equivocación, el equipo de... Bueno, también se habló de que, bueno, para terminar ya la carrera de LeBron James, ¿cómo no terminarla, no? Pues en el equipo de sus amores, ¿no? Porque uh-huh. los Cavaliers ha sido el equipo de los amores de LeBron James, ¿no?
1: Sí, sí. Uh-huh.
0: Pero resulta que por equivocación, el equipo de el Miami Heat...
1: Sí.
0: Compartió el link de la presentación de un jugador y cuando lo abrieron todos... Era la presentación de LeBron James.
1: ¿En el Miami Heat?
0: En el Miami Heat.
1: ¿Regresó al Miami Heat?
0: Regresa al Miami Heat.
1: ¿Quién se acaba de ir ahí al Miami Heat? Un jugador bueno.
0: No me recuerdo ahorita, pero...
1: Pero hasta bueno, se pues... Se fue de bombos y platillos, ¿eh?
0: Al Miami Heat publicó en su canal de YouTube una transmisión en vivo programada bajo el título... Rueda de prensa de presentación de LeBron James, acompañada de la fecha que era el 27 de julio, lo iban a hacer. Un portavoz del equipo pues calificó el hecho como un mistake, o sea en español, error.
1: Un error.
0: Ya.
1: Bueno, ahí te va. No me digas, ¿a poco sí? No, es que... Es Giannis Antetokounmpo.
0: Y LeBron James.
1: Que llegó al Miami Heat junto con Norman Powell.
0: Ah, mira qué paso van a tener, ¿eh?
1: Sí, sí. Y y está con Bam Adebayo también ahí.
0: Pues sí. Pues bueno, pues ahí está Mr. LeBron James, porque la presentación la iban a hacer el día 27 de julio. Estamos a 22, o sea, en 5 días. Ajá. Uh-huh. Pero pues alguien metió las cuatro o metió sí. las de galopar.
1: Ey.
0: Y entonces pues se les fue ese pequeño detalle, no se le fue el link. Que te digo que el mismo portavoz del equipo del Miami Heat calificó esto como un mistake, como un verdadero error y le van a dar cuello a la persona que se haya equivocado.
1: Está cañón, Amaya, está cañón. El Miami Heat se está poniendo como uno de los mejores equipos de este 2026, Amaya.
0: Sí, sí, sí.
1: Con estos que te mencioné, ya con eso, aunque se deshicieron de Taylor Herro, lo mandaron creo que a Filadelfia, si mal no estoy, Jaime Vaquez.
0: Ajá.
1: ¿Por qué?
0: No, el café, no es que el café.
1: No te dejes. Chale, ese Miguelito, que se me hace que le echó algo extra, yo creo que sí.
0: Disculpe usted por ese...
1: Andrew Wiggins también se viene al Miami Heat.
0: Pues van a armar un equipazo para a lo mejor si lograr el último campeonato de LeBron James, ¿no? Porque con Lakers no pudo. Y estando con con Lucas, ¿cómo se llama? ¿Por qué me haces ojitos?
1: Es que te estoy viendo como que se te agranda la cabeza y sí. te veo así como con ondas de los 70s, Amaya. Ni el porrito que me eché en la noche te hacía. Me hacía verte así.
0: Ay, yo lo estoy viendo más cabezón.
1: No, de por sí lo estoy, Amaya. Sí. No hay problema.
0: No, pero bueno. Tú ya estás sudando, le diste el aire a todo lo que da.
1: Fíjate nada más. Ah, bueno.
0: Te da mucho café tú.
1: Pues claro que sí, Amaya. Pues
0: ya me había tomado dos en Navaja. Pues llegué a las 6.
1: Ajá.
0: Ya me había tomado dos cafés.
1: No, ahorita estamos, pero sí a todo lo que da. Y todavía hay un tamalito ahí, Gus.
0: Dice que no trajo.
1: Pues de ayer lo guardé de ayer.
0: Ah, yo también tengo uno ahí también.
1: Ahí está, pues ahorita no lo echamos.
0: No, ya con este café y con el croissant ya no quiero saber nada de...
1: Le hubiéramos echado en el croissant el tamal, Amaya.
0: Ah, sí.
1: Una torta de tamal y hubiera sido un croissant con tamal.
0: Un crotamal.
1: El crotamal, ahí está.
0: Bueno.
1: Ay, Amaya, hasta ahorita, ¿ves? Hasta ahorita con el café estamos empezando a echar a andar el hámster que tenemos en la cabeza.
0: La única neurona que tenemos está ahorita al 1,000 por 1,000.
1: Yeah, exacto.
0: Entonces el equipo del Miami se está armando hasta los dientes. Lakers, pues se tiene que...
1: ¿Se está desarmando?
0: Y ya, pues cuatro jugadores dejaron ir importantes. Rui Hachimura termina en el equipo de Clippers.
1: Quiero ver qué tal se adapta.
0: Taquicardia.
1: Tranquilo, Maya, tranquilo. Es un café, hombre.
0: No, pero eso es un café kilométrico.
1: Está parece café cubano, chico. Está muy fuerte.
0: Está muy
1: fuerte. Está cargado este café. ¿Tú me entiendes?
0: Y entonces, Clippers también necesita. Le hace falta un título a Clippers, ¿eh? La verdad.
1: Va a llegar, Amaya, va a llegar.
0: Pero es que así venimos diciendo desde que estaba Blake Griffin. Va a llegar, ahora sí llega el título con el equipo de los Clippers. Ah, ya se viene este, ¿cómo se llama este muchacho? El que se acaba de ir, este, el esloveno, ¿cómo se llama? Hasta se me olvidó ya su nombre.
1: Ivica.
0: Ivica, suba, ya llegó Ivica, suba. Ahí Brandon Ingram, todavía está en las posibilidades de llegar.
1: Pues todavía. A está en posibilidad de llegar a...
0: Fíjate qué ojo tengo. Pero
1: bueno, falta todavía a que se quiten... le quiten ese...
0: Ah, es que están esperando.
1: Problema de,
0: están
1: de
0: esperando. Kawhi. Pues para cuándo van a dar la resolución, porque ya se me está haciendo tarde. Ya Lakers empieza en agosto, empieza ya la pretemporada,
1: ¿eh? Uh-huh. Ya. Ya vamos. De hecho, están jugando ahorita en lo que es el
0: Summer League.
1: El Summer League, el tournament, y se han visto muy bien los chamacos, los juveniles. ¿Tú sabías que hace dos años ganó los Clippers el campeonato de verano?
0: ¿De veras?
1: Sí.
0: Ah, bueno, por lo menos ya pero tiene campeones. Algo que presumir.
1: Ya tiene un título el señor Ballmer.
0: Ballmer, sí.
1: ¿Ya? Por eso subieron tanto a Jordan como a Miller, lo subieron. Uh-huh. Y a este muchacho, ¿cómo se llama? Es que no sé pronunciar su nombre, Amaya. ¿Jinehauser?
0: Niederhauser.
1: Niederhauser. Ese mero. Discúlpame, si no.
0: No, está bien, está bien.
1: Bueno, aparte del café.
0: Sí, tiene y te entendí perfectamente.
1: Ahí está, ya está.
0: Pues ahí está, mis amigos, lo que... Ay, vámonos hasta la pausa, se me había olvidado ya.
1: Bueno, vámonos pues, vámonos, véngase.
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0: Señor Mar Antonio Amaya.
1: Dígame, licenciado.
0: Este es Armando Aguayo, zona L. Mira.
1: ¿Cómo que? A ver. ¿Es usted Armando Aguayo? No, yo soy Mario Amaya.
0: No, no, no. Yo dije, señor Mar Antonio Amaya.
1: Sí.
0: Y yo Armando Aguayo.
1: Ah. Oh, ya le cambiaste.
0: Creo que eso fue lo que dije.
1: No.
0: Ah, lo dije diferente.
1: Lo dijiste diferente. Pues está bien, ahorita estamos.
0: Lo dije, señor Mar Antonio Amaya.
1: Ebrios de café.
0: Señor Armando Aguayo.
1: Estamos ebrios de café.
0: Sí, hombre.
1: Pero está bien, Milito, ¿no? Se te agradece, claro que sí.
0: Miguelito, yo creo que el vodka. El jugo de caña que le pusiste.
1: Sí.
0: Está rico. Mira, sí, esta sí, nota que salió hace 2 horas.
1: A ver, ¿de qué se trata?
0: Y es de Ismael Hernández de Dios, un columnista de la, de la si página de internet MSN.
1: Todos somos de Dios, pero...
0: Bueno, pero él...
1: ¿Él es así más, se apellida?
0: Se apellida.
1: Ah, Hernández, se apellida de Dios.
0: Oh, Hernández, dale, de Dios.
1: Está bien.
0: Y hace 2 minutos, ¿eh?
1: No, dice, ¿qué 2 horas, pues?
0: No, hace 2 horas. Hace 2 horas lo puso.
1: Ah,
0: hace,
1: okay,
0: 2 horas, dos,
1: ajá,
0: horas.
1: Ajá.
0: Y dice que la lectura es de 2 minutos.
1: Ah, ok, ok.
0: Perdona, Maya. Uy, estoy visco. Dice así.
1: ¿Vas a leer las 2 horas?
0: O los 2 minutos. Me voy a extender hasta 4 minutos para ir.
1: Bueno, dale.
0: Para que usted me diga que, sí, qué va a pasar. Mira, resulta.
1: A ver.
0: Que el fútbol argentino está en el ojo del huracán. Ojo.
1: Sí, sí, lo sabemos por la investigación o por otra cosa.
0: Sí, por esa investigación. Bueno, pues uh-huh, antes de abordar el vuelo charter AR-1971 rumbo a Buenos Aires, después de haber jugado a la final en 2026,
1: uh-huh,
0: los agentes del FBI,
1: ¿sí?,
0: hicieron un operativo relámpago en el Aeropuerto Internacional John F. Kennedy.
1: Ajá, en Nueva York.
0: En Nueva York, sí. ¿Y el objetivo sabes cuál era?
1: Me imagino que... No.
0: La cúpula de la AFA, de la Federación de Argentina.
1: Andaba, pues como estuvo en la final el Chiqui Tapia.
0: Bueno, pues encabezada precisamente por Claudio Tapia.
1: Uh-huh.
0: Y el saldo era celulares, computadoras y tabletas. Todas las decomisaron, amor.
1: ¡Ah, caray!
0: Y tuvieron una citación judicial.
1: Uh-huh.
0: Y el escándalo que amenaza con reventar la estructura del balompié sudamericano.
1: Bueno, es que pensaron de que les iban a ser fácil ser corruptos aquí en Estados Unidos.
0: Claro.
1: Porque había una empresa aquí que estaba desviando dinero.
0: Mira, y me imagino que este señor Hernández de Dios.
1: Él tiene el pelo de la burra.
0: Sí.
1: Ajá.
0: Porque dice: la escena fue digna de película. Tapia y la comitiva, listos para regresar a casa tras la batalla final contra España,
1: uh-huh,
0: fueron interceptados por agentes federales de Estados Unidos.
1: Okay.
0: Y el procedimiento estuvo coordinado por la justicia de Estados Unidos,
1: ¿sí?,
0: que ellos provocaron una demora de más de 2 horas para el despegue del avión de las aerolíneas argentinas. Y entre los dispositivos incautados figuran los de Tapia, Luciano Náquiz, Fernando Isla Cáceres, Jorge Miadoski.
1: ¿Cómo? A ver, léele bien, Aguayo.
0: Este es el primo de Armando. Dice Jorge Miadoski.
1: No,
0: Así se apellida
1: Miadoski.
0: Sí, Miadoski. Así van a tener todos los argentinos, Miadoski.
1: Bueno, uno sería Miadoski y otro Miadoski.
0: Miadoski.
1: Ah, caray.
0: Así se apellida.
1: Bueno.
0: Y otros mandos de la federación. Pero no todo terminó ahí.
1: A ver.
0: Tapia.
1: Uh-huh.
0: Échate este trompo a la uña.
1: A ver.
0: Fue formalmente citado a que regrese a declarar el próximo jueves 30 de julio de este año,
1: uh-huh,
0: ante la Corte del Distrito del Sur de la Florida.
1: O sea, le llevaron los papelitos que regularmente te entregan, sí, cuando hay una citación.
0: Uh-huh. Ah. Y la orden judicial también alcanzó a figuras como el tesorero Pablo Tovigino, el director de marketing Leandro Peterson,
1: uh-huh,
0: y los empresarios Diego Lucero y Javier Faroni. El mensaje es claro, Amaya. La investigación va en serio.
1: Sí,
0: y
1: sí,
0: apunta,
1: sí. Y cuando se
0: con
1: mete la
0: cúpula
1: FIFA,
0: del fútbol argentino.
1: Sí, sí, sí. Cuando se mete ya el FBI, no hay quien nos pare.
0: Sí, señor.
1: Y que le van a encontrar algo, se lo van a encontrar.
0: No,
1: y bueno, ya
0: claro.
1: Ellos no se prestan para que le siembren nada, pues ya ellos solitos se sembraron la estaca.
0: Ah, sí, sí. ¿Y qué culpa tiene la estaca si salta y se estaca? El corazón de todo esto, o el cimiento de todo, o la empresa
1: de toda
0: es
1: esta investigación.
0: Prodenter LLC.
1: ¿Cómo?
0: Tour Prodenter.
1: Tour Prodenter, ok.
0: Y el dinero está bajo la lupa gigantesca del FBI. Está avanzado todo eso. Los, ya hasta tienen los fiscales. El fiscal va a ser Patrick Gushue, Christopher Ting y Michael Berger, expertos en delitos financieros.
1: Y el, entonces Miadowski se Miadowski.
0: Ya, Todowski. Y según la hipótesis fiscal, ¿verdad? La firma habría canalizado patrocinios, contratos globales de la selección argentina. Sí. Parte de esos ingresos se estima que son cerca de 40 millones de dólares.
1: Pues si tú ves las imágenes de del Chiqui Tapia en la final, estaba así y volteaba y ve para todos lados. Pues esos son indicios de que él siente que hay una persecución.
0: Pues, pero, pues que sí la estaban.
1: Y sí, sí, porque estaban. ya se habían iniciado la investigación antes.
0: ¿Qué pensaban? ¿Que el FBI iba a llegar al estadio y arrestarlo ahí? Pues ¿por qué?
1: No, de todo
0: lo esperamos
1: depende.
0: En el aeropuerto.
1: Claro, claro.
0: Y a todo dar. Y mira, habrían puesto estos 40 millones en sociedades fantasmas o firmas sin actividad económica. El monto total, bajo la sospecha, está arriba de los 300 millones de dólares. La cifra que cualquier federación deportiva está... ¡Ah, cabrón! ¿Tanta feria para la Federación Argentina?
1: Pues es la selección que más cobra. La, no con Messi y sin Messi, bueno, sin Messi cobran una cantidad y con Messi cobran otra.
0: Y el que declaró, el que inició todo esto fue Guillermo Toffoni, quien ya declaró ante las autoridades de aquí de Estados Unidos, y él fue el que inició esta nieve, bolita de nieve, entregó papelitos, registros bancarios de Citibank y del banco Chase, JP Morgan. Y la investigación también rastrea la compra de al menos 4 propiedades de lujo en el sur de la Florida, de cerca de más de 11 millones de dólares a nombre de Javier Faroni y su esposa Erika Guillet.
1: Yo, no sé, los prestanombres.
0: Ya.
1: No, pues sí, la verdad que los van a... Sí, estos van a terminar mal.
0: Los de la
1: pierden el mundial.
0: Pierden la copa. Pierden el balón de oro, pierden el MVP del torneo, pierden la dignidad, pierden la presencia, pierden la personalidad. Todo, Amay, todo. Por ser tranza y malos perdedores.
1: Vámonos a la pausa.
0: Vámonos de aquí. Miedoski.
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0: Aquí estamos de regreso. Gracias por estar con nosotros a través de KW 1330. ¿Te dejé de aceite, señor Marantona Maya?
1: Sí, no, la investigación, claro que sí, pero eso no lo sabía, que los habían detenido en el aeropuerto y que les decomisaron pues sus dispositivos celulares, su tableta y computadora, ¿no? Y ahí pues ahorita se están dando gusto los del FBI, ¿no?, sacando toda la información habida y por haber. Es que la verdad, no han aprendido, ¿va? Ya hubo el FIFA gay. Mira qué bonitos los carros. Ya hubo el FIFA gay.
0: Sí.
1: Y ahora pues se les hace tan fácil hacer tranza.
0: Fíjate, y deja de eso, la FIFA ya también abrió un expediente disciplinario, Maya, en estos incidentes después de la final del 2026. No, van a sumar presión sobre el AFA y toda la dirigencia, Maya.
1: Sí, sí, sí, la verdad es que sí, pues en realidad que ha cometido ese tipo de delito de franquear el dinero, pues tiene que pagarlo y van a terminar aquí en la cárcel, aquí en Estados Unidos.
0: Mira, aquí en Estados Unidos no puedes venir a hacer tranza. Sí, tienes que ser sumamente inteligente, así como el presidente Trump. Bien inteligente. No, sí, bueno, tenemos que aceptarlo.
1: Sí, no sé, sí, sí.
0: Y admitirlo. Sí, el sí, señor sí sabe manejarse en las leyes financieras de Estados Unidos.
1: Sí, sí, sí. Pues ha sabido, ¿no? Porque la verdad, sí, pagar 700 con todo lo que gana y pagar $700 en impuesto que ni tú ni yo lo pagamos, y el pato menos.
0: Sí. ¿Te acuerdas cuando se peleó con Hillary Clinton para la presidencia? Sí. ¿Qué le dijo Hillary? No ha pagado impuestos, este señor debería meter a la cárcel. Uh-huh. ¿Y qué contestó Trump?
1: Le dijo:
0: pues voy a pagar impuestos hasta que les bajes y les cobres impuestos a todos tus amigos los ricos. Uh-huh. Así le respondió, así de fácil. Aunque claro, has seguido investigado y el señor sabe que puede darle largas y largas y largas y largas, y es lo que está haciendo.
1: Sí, como dices. Y
0: aparte el poder que tiene, claro.
1: Sí. Bueno, ahorita parece que va a ser uno de los hombres más ricos de Estados Unidos.
0: ¿El señor Donald Trump?
1: Sí, con sus hijos también.
0: Cuando acabe todo esto.
1: Sí, bueno, le acaban de... le siguen.
0: Hacer
1: sus negocios. Sus negocios.
0: Su poder y el negocio. Sí, claro, los negocios.
1: Sus negocios, ¿no? Sus negocios, sí, sí, sí.
0: ¿Y qué consecuencias podría tener este escándalo? Pues la investigación podría derivar en sanciones judiciales,
1: sí,
0: administrativas y deportivas, Amaya. En Estados Unidos y como a nivel internacional. Y todo va a ser dependiendo de los hallazgos y las pruebas presentadas para acusar de manera oficial a esta dirigencia de Argentina.
1: Claro, te digo, van a terminar presos.
0: ¿Eh?
1: Más que todo el Chiqui Tapia, porque yo lo vengo diciendo, es que te tiene más cara
0: de mafioso.
1: Tiene más cara de mafioso que otra cosa.
0: Sí, sí, sí.
1: Sí.
0: Y pensaba que le iba a ser fácil. Pues mira todo lo que pasó con los dirigentes de la CONMEBOL.
1: Y de la CONCACAF. Y la CONCACAF.
0: Y algunos de la CONCACAF, sí.
1: Sí, sí, terminaron presos acá. Qué bueno que ya incluso...
0: Que sigo pensando por qué Justina Compeán está...
1: No apareció nadie, ¿verdad?
0: Ninguno.
1: Bueno, tuvieron que pagar arriba de, bueno, casi $100 millones.
0: Ah, yo creo que por eso es. Eso
1: tuvieron
0: es,
1: que pagar 90, creo que 95 millones de dólares para que sus
0: para
1: nombres...
0: que se callaran.
1: No salieran en estos, en este FIFA Gate.
0: Hey.
1: Pero bueno. Ay, ay, ay, ay.
0: Bueno, nos vamos a ir a la pausa, señor Marantonio Maya, pero ahora sí tenemos más información para todos ustedes. ¿Qué es lo que va a hacer Memo Ochoa después de que ya se retiró del fútbol? Lo hizo de manera oficial el día de ayer. Tú dijiste que Julián Quiñones se quedó fuera del once ideal del Mundial.
1: Bocinha
0: está en... Ahí tienes toda la lista.
1: Sí, de los 11, ¿no?
0: Marca. Y con equipo completo está el Cruz Azul para enfrentar al Toluca este fin de semana.
1: Gracias.
0: Frustrazulinos, vayan a apoyar a su equipo. Uh-huh. Y anoche tuvo que venir un examericanista, un canterano del América.
1: ¿Para qué?
0: Para derrotar al Toluca jugando para Pumas. Sebastián Córdoba fue el jugador más valioso del partido de anoche.
1: Y que lo habíamos criticado, ¿no? Precisamente el día lunes lo criticamos porque, bueno, que ahora tiene que levantar su nivel otra vez si quiere encarrilarse en su carrera, porque ha venido de tumbo en tumbo.
0: Y lo está metiendo Solari, ya tiene dos partidos jugando, ¿eh?
1: Sí, sí,
0: ¿Y,
1: sí.
0: ¿Y con quién jugaba la temporada pasada, Sebastián?
1: Con el Toluca.
0: Ay, para que la cuña apriete, así como Mark Delgado el viernes pasado. Uh-huh. La ley del ex. ¿Qué, sí. Amaya? Pues,
1: no, sí, pues tiene cierto. Razón, tiene razón. Okay. Y la forma en que lo mete de cabecita.
0: Exacto.
1: Dice, sí. Dice Pocu Barcí, dice, este jugador de España, premiado en la final como el jugador más joven, dice, el que habló sobre Messi, dice, fíjate lo que dice este jovencito de 19 años, falta de respeto, dice, me da pena porque es mi ídolo, velo perder, no me gusta.
0: Ah, tiene 17 años.
1: 19 años tiene.
0: Así.
1: Así.
0: Pregúntame a mí.
1: ¿A ti te da pena que haya perdido Lionel Messi la final?

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0: Muy bien, amigos, aquí estamos con ustedes. Gracias por estar con nosotros. El señor Mar Antonio Amaya y tu servidor Armando Aguayo, listos en Zona LA. Después de que ayer anunciara Memo Ochoa que ya deja o cuelga los guantes, según Jorge Berlanga, su agente, dice que va a estar involucrándose en sus propios proyectos. Memo ya confirmó los planes que tiene ahora, y aunque no será directamente en el fútbol, será de la mano del América, Femex Food y FIFA, porque ha encontrado nueva chamba. En una entrevista que tuvo precisamente con Jorge Ramos y su banda, Jorge Berlanga reveló el plan que va a respaldar el 6 veces mundialista. Por ahora, los proyectos están enfocados en recopilar información deportiva y darle visualidad al talento joven en México. Ahí está.
1: Bueno, pues ahí está.
0: Y no va a ser técnico Memo Ochoa, ¿eh? Ni lo piense.
1: Ok, si no le dábamos la selección mexicana para el Mundial de 2034, ya ves que eso está de moda.
0: No, el ¿sabes? Que sigue en la lista es Guardado.
1: Ah, ok, ok. A ver si no se queda guardadito, ¿no? ¿Sabes cuántos años tiene Megan Henderson?
0: ¿Megan Henderson?
1: Es la que estamos viendo ahí, mira esa.
0: Ah, yo creo que tendrá como unos 27, 28 años.
1: Pues no.
0: ¿No?
1: ¿Estás mal?
0: ¿Muy mal?
1: Es de 1975.
0: ¡Ah, hijo! ¿Ya tiene sus 41 años?
1: No, yo creo que más, no, aquí dice 51.
0: Ah, ok.
1: Pero para tener 51 años está... Está de buen ver, ¿no?
0: Pues sí. ¿Me están oyendo, Amaya? ¿Me están oyendo?
1: Sí, sí, tiene 51 años. 51 años y la
0: 51 años.
1: Esta sí ya se encontró la pócima de la juventud, porque la verdad se ve como de 25, ¿sí?
0: Sí.
1: Es la conductora del Canal 5, ¿no? Megan Henderson.
0: Es correcto, señor Mar Antonio Amaya.
1: No, pero como que está, no, ¿quién te va a estar escuchando en tu casa, sí?
0: Ah, no es cierto.
1: Mi fan número uno ya partió hacia a otra.
0: Nuestro, zona. Discúlpeme, se la voy a robar.
1: Sí, nuestra fan nuestra número fan, uno. Sí. Nuestra querida cita, Victoria.
0: Hasta el cielo.
1: Se nos adelantó, hombre.
0: Sí, hombre. Ay, por eso hacemos el show de esta manera, porque a esto le gustaba.
1: Sí. Dice, cuando no has venido porque tienes mucho trabajo, dice, te escucho y sé que estás bien. Sí, así.
0: Ah, tan linda y tan
1: preciosa. Pero mira, güey, mira, ¿sí la ves de 51?
0: Sí, ya que me dijiste, ya.
1: Ahora sí la ves de 8.
0: Ahora sí.
1: No, pues yo,
0: doña. Pero está más morrita que nosotros.
1: A doña Tere la veo de 25.
0: Imagínate tú.
1: Rápidamente también de la MLS, ¿no? Pues hoy hay actividad. El equipo del Galaxy va contra San Luis en el Dignity Health Sport Park. Pero lo que está llamando la atención es que la MLS nuevamente sigue llenándose de estrellas, ¿no? Pues ya últimamente, pues está Thomas Müller, está, ya viene Antoine Griezmann, ya, ¿cómo se llama el otro que viene? Lewandowski para Chicago, Lionel Messi con el equipo de Inter Miami, pero ya le ha llegado un nuevo compañero a Messi.
0: A ver, hace rato me habías dicho, ¿verdad? Que
1: rivales en España, pero compañeros en el Inter Miami.
0: Ah, poco. A ver.
1: Así que bueno, pues el Inter Miami hizo hoy oficial, hoy miércoles, hoy, que Casemiro,
0: ¿qué?,
1: es el nuevo refuerzo del equipo de Inter Miami.
0: No puede ser, Amaya, no.
1: Sí puede ser.
0: No.
1: Pues ya
0: no.
1: Es oficial.
0: Ya se metió en broncas, van a investigar, porque el Galaxy tenía los derechos de firmar a este
1: muchacho. O sea, tener la prioridad.
0: La prioridad, sí. Y cuando un equipo de la MLS tiene eso... Ningún otro equipo se puede meter en esa.
1: Pues ya se metió el Inter Miami. Ya se metió.
0: Ah, pues esperemos que los calzoncillos blancos del Galaxy los tengan bien puestos y vayan contra ese monstruo.
1: Dice que no se espera que el brasileño pueda debutar de manera inmediata hoy, porque hoy el Inter va a jugar contra el Chicago Fire, pero puede tener opción de minutos contra el equipo de Montreal el próximo sábado 25 de julio. Casemiro llega a la MLS a los Estados Unidos tras su paso en el equipo del Manchester United. En los últimos 4 años luego de haber jugado con el equipo de el Real Madrid 9 temporadas y acaba de disputar la Copa del Mundo. Ya no es un jovencito, pero bueno, pues llega a llenar la plaza que deja o que dejó Sergio Busquets, ¿no?
0: En el, sí, sí, sí.
1: Entonces él es mediocampista, más de contención, que ha anotado también goles. Y ahora te digo, fueron rivales allá en España, porque se enfrentaron varias veces entre pues el Real Madrid y Barcelona, Lionel Messi y Casemiro. Y bueno, ahora pues serán compañeros.
0: Mira, según el Galaxy, registró a Casemiro en la lista de Discovery, MLS Discovery. Ellos fueron los primeros que se dieron cuenta que Casemiro había tenido y ellos lo registraron en la lista. Eso le da la prioridad y los derechos para negociar primero con Casemiro. Y la regla de la liga, pues, detiene a la gran al resto de los equipos para tratar de conseguir al mismo jugador a la misma vez. Entonces, Inter Miami dice que negociaron sin haber adquirido los derechos que tenía el Galaxy. Y por ende, están investigando esta situación. Desde que llegó esta situación, Casemiro ya era un hecho que venía aquí al Galaxy. Pero se fueron a negociar y le dijeron 20. Le han de haber ofrecido, obviamente, más.
1: Sí, pero mira.
0: Pero si tenía los derechos, el agente y el Galaxy tienen que salir a dar la cara de este negocio, Maya.
1: Pues sí, que hagan lo que quieran, pero tú no va a pasar nada. Pero mira. Mira
0: vos. Papelito firmado, señor sí, Antonio Maya.
1: Pero mira vos.
0: A ver, decime vos.
1: Te dicen, ok, mira, Casemiro. Está la opción de que vayas a jugar al Galaxy. ¿Y a quién tenemos en el Galaxy? Bueno, el Galaxy es 6 veces campeón de la Major League Soccer. Sí, pero ahorita, ¿quién tenemos de estrella? Tenemos a Marcus Royce. Ah, sí, un buen jugador alemán. ¿Y en el Inter? Tenemos a Lionel Messi. Firmo, Paco, para el Inter Miami. Quiero jugar con Lionel Messi. Si es la decisión del jugador, no puedes hacer nada.
0: Ok. De acuerdo contigo. Pero el jugador no tiene ni voz ni voto cuando está registrado tu nombre, con papel firmado y todo lo demás, para que te vengas a registrar con otro jugador.
1: Pues ya se lo chamaquearon. No se puede.
0: Pues van a tener que buscar. Yo siento que es una regla media tonta, ¿no? O no está bien escrita. Pero la documentación está ahí, Amaya. ¿Por qué crees que así lo hizo con Marco Royce? Primero fueron por él, lo firmaron y había equipos que querían a Royce. Pero como ya estaba inscrito por el Galaxy, no se pudo ir y terminó en las filas del Galaxy.
1: Pues bueno, ojalá se lo hubieran llevado otros equipos.
0: te dio un título, Amaya. ¿El último? Por Dios, Amaya.
1: Marco Roy, no, la verdad que no. A mí no me convence. Y ahora acaban de japonés el día de ayer, hasta se me olvidar. ¿Cómo se llama?
0: Yongo.
1: Hoy tengo que acordarme porque, bueno, no va a jugar porque todavía no tiene la visa de trabajo, pero.
0: No, pero igual.
1: A lo mejor ya todos estos que vienen, que me imagino que Griezmann, que no participó en la Copa del Mundo porque no fue convocado, pues ya de estar con el equipo de Orlando para poder jugar, ¿no? A lo mejor ya juega.
0: Sí, ya tiene la visa de trabajo y ya tiene.
1: O a lo mejor este miércoles no, pero ya para el sábado yo creo que ya tiene.
0: Hoy en
1: que
0: la noche, ¿verdad?
1: Lewandowski también me imagino que ya debe estar por acá, que ya han de estar tramitando la visa de trabajo.
0: Pues hay que recordar que los equipos de la MLS entraron en actividad hace 3 semanas para otro pretemporada. De hecho, Galaxy y LAFC tuvieron partidos previos al inicio, al reinicio de la temporada.
1: Sí, sí, sí.
0: Y no se maneja. No sé si todos los equipos lo tuvieron. Pero al menos estos dos equipos sí tuvieron partidos de pretemporada. Ahora, si Lewandowski y este muchacho Griezmann están listos y dispuestos, ya debían de estar jugando este fin de semana, May.
1: Claro, claro. Sí, ya
0: porque. Si no es hoy, no es el fin de semana.
1: Yo creo que el fin de semana ya debutarán los que deben de. Y bueno, pues mientras que otros equipos están sacando, están trayendo jugadores buenos, porque todavía le quedan, a Casemiro todavía le queda un poquito de tiempo, ¿no?, de buen fútbol. Pues el Galaxy subió del primer equipo, subió a Rubén Ramos. Uh-huh. Subió también a Dylan Vanny, que es el hijo de Greg Vanny, por Dios.
0: Bueno, y acaba, a lo mejor el muchacho juega bien. Pues no lo he visto, no lo vi jugar.
1: Pues. No, pues ni yo tampoco lo he visto jugar, todavía no lo ha puesto. Y también acaba de, pues, con bombos y platillo a Furuhashi. Furuhashi. Uh-huh. Kyogo Furuhashi. Lo acaba de firmar. Y bueno, pues este jugador va a estar hasta el 2030. ¡Ah, caray! No creo tanto. Hasta el 2030. Uh-huh. Hasta esa. Ah, ya las temporadas, ya si aquí se dice, mira, va a estar hasta la temporada 2030-31. Antes era la temporada 2020, 2026, sí. 2026. Sí. No, ya van a ser de la próxima temporada, del 27 al 28.
0: Sí. Sí, sí,
1: ya porque va a ser la temporada.
0: Sí, porque van a arrancar en agosto y terminan en mayo.
1: Sí.
0: Ya uh-huh. El torneo. Y van a sacar dos campeones, uno de invierno y otro de verano. Y así luego, como lo hacen en España.
1: Y a lo mejor ya no se va a hacer ese juego de las estrellas entre ¿cómo se llama? De la MLS y de la Liga MX, sino que se va a jugar el campeón de campeones de
0: sí. Puede ser o los equipos que terminen en primer lugar de cada conferencia, uh-huh. Esos dos se van a enfrentar en un partido que va a valer de puntos, uh-huh. Y que lo pueden poner como el juego estelar,
1: claro,
0: de
1: claro.
0: Las estrellas. En lugar del juego de las estrellas va a ser este juego.
1: Bueno, perfecto.
0: Y puede tener otro título más los equipos, Amaya. No sé si va a contar como un título normal, porque no va a ser partidos de ida y vuelta. Ajá. Uh-huh. Pero eso lo vamos a saber a partir del 2027-2028.
1: Y por el momento sigamos comiendo frijoles.
0: Sí, señor.
1: Y así vamos. Y café de agorrión.
0: Sí, sí. Mientras exista Miguelito, el gorrión somos dos, tú y yo, Miguel.
1: nada, vamos a la pausa.
0: Sí, siento que ya se me bajó el azúcar.
1: A mí también, como que el pan nos bajó el azúcar, ¿ah? ¿Eh? Así es. Bueno, pues vámonos a la pausa.
0: Let's go, baby. Let's go.
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1: Bueno, mis amigos, recuerde que si usted necesita renovar su residencia, solicitar la ciudadanía o pedir algún familiar, pues este es el momento de que ponga mucha atención, porque vamos a ir con el Capitán Chávez Valdivia hasta las oficinas del Capitán Chávez Valdivia, quien es el vocero del Centro Libre de Migración y también consultor de migración, y que está avalado por el Estado de California, con una línea gratuita para usted, que es el 800-883-1236, 800-883-1236. Y recuerde que también si usted ha sufrido de algún accidente en su trabajo o un accidente de automóvil, también pregúnteles de qué forma le pueden ayudar. Así que Capi, Miriam, cuéntenos cómo nos pueden ayudar ahí en su oficina, qué está haciendo el Departamento de Migración. ¿Va a ser más difícil el examen de la ciudadanía? ¿Hay que pagar más? ¿Qué está pasando con inmigración en estos momentos, Capi? ¿Qué pasa con el TPS y los salvadoreños? Buenas tardes, muchachos.
3: Buenas tardes, Mario.
4: Mario, efectivamente hay cambios, no necesariamente por la voluntad del Servicio de Inmigraciones. Hay un juez que ordenó de que la suspensión de los permisos de trabajo para aquellos que tienen TPS de El Salvador no sea tal, no se haga efectivo, se ha extendido al menos temporalmente hasta que un juez se pronuncie o el gobierno decida extenderlo. Lo importante es que ese permiso que se acababa hoy no se acabó. 800-883-1236. ¿Hay cambios? Sí. No olvidemos que en este momento, para tú hacerte ciudadano, el requisito es tener mínimo 5 años y pagar por lo menos 710, que es lo que cobra Inmigraciones. 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

0: Bueno, mis amigos, estamos de regreso aquí en el programa de Zona LA, Armando Aguayo y tu servidor Mario Amaya, acompañándoles en estas dos horas de lunes a viernes. Y lo esperamos, ¿no? No le enseñaremos nada, pero vamos a cotorreamos la noticia. Y hablando de cotorreo de noticias, déjame informarte lo siguiente, Aguayo. Esta noticia me acaba de llegar de rebote. Ya ves que Gianni Infantino también parece de que ya, porque la misma, ¿no? Lo que es a Javier Tebas, quien es el presidente, ¿no?, de la Federación Española de Fútbol.
1: Yeah.
0: Pues también está mencionando de que sí, que Gianni Infantino ya no debe de renunciar a la FIFA, ya no debe de seguir en la FIFA, que hay que buscar nuevos horizontes y una persona pues que sea capaz de llevar a buen puerto lo que es la FIFA, porque la verdad, tanto la FIFA, la AFA y en su momento la CONCACAF han sido duramente golpeados. Pero ya ves que Gianni Infantino se hizo muy, pero muy amigo del presidente estadounidense. Y bueno, pues el presidente de este país dice que quiere que Gianni Infantino sea el próximo secretario general de la ONU, según la publicación que saca The New York Post.
1: ¿Qué dice?
0: Eso, de que quiere que él dice que el presidente está pidiendo de que Gianni Infantino sea el próximo presidente de las Naciones Unidas.
1: No me digas eso.
0: El presidente, es lo que la publicación que saca New York Post dice, el presidente de los Estados Unidos, Donald Trump, quiere impulsar al presidente de la FIFA, Gianni Infantino, como candidato a que sea el próximo secretario general de las Naciones Unidas, según la información de este periódico, de este diario.

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1: Pues sale Donald Trump. Ajá. ¿Y sabes qué hizo la Federación Española de Fútbol?
2: ¿Qué hizo?
1: Quitó a Donald Trump
2: en la foto. Lo borró, lo eliminó. Ya ves que ahora es bien fácil.
1: Esa puede hacer. Uh-huh. Y la verdad, hicieron un buen trabajo porque no aparece, no se ve nada.
2: No
1: se ve nada, Mike. Y la Federación, pues, quitó a Donald Trump. Vámonos. Todas sus cuando está levantando el título Rodri, lo quitaron a... O no sé si fue la Federación Española, pero así lo dice. Y está la foto donde no está Donald Trump.
2: Pues es que la verdad, como que estaba haciendo mal tercio ahí, ¿va?
1: Pues sí. Amaya, pues, si yo no gané nada, ¿por qué voy a estar ahí?
2: Pero pues una vez
1: ¿sentido
2: más...
1: ¿Sentido común?
2: Sí, no, pero una vez más Infantino jugó con el ego del presidente.
1: Hey.
2: Él sabe que es una persona egocéntrica, que es un narcisista, que es... Y entonces pues dijo, por aquí me lo llevo. Y pues para que... ¿Cuándo había visto de que un presidente junto con Infantino fueran a entregar un trofeo?
1: No, pues nunca.
2: Y agarrados de la mano.
1: Casi. Y abucheados de la misma exactitud.
2: Y sí. Bueno, pues ahí está este...
1: No, está cañón.
2: Bueno.
1: Pues ya está, señor Mara.
2: Estaba viendo.
1: Pasando, ¿sí?
2: Sí, pero ahorita nada más que estoy viendo aquí los bombos para el sorteo de la, ¿cómo se llama? De la Liga de Naciones de la CONCACAF.
1: Uh-huh.
2: Y ahorita te los menciono.
1: Muy bien. Entonces nos vamos con otra cosa, mariposa. Ya. El señor Guillermo Almada ya decidió el futuro de Henry Martin.
2: ¿Qué le va a dar el premio Nobel también de la paz o cómo?
1: No, pues puro paz, cuas, toma, chin, pum, patada y cos.
2: ¿Cuál será el futuro de nuestro querido Henry Martin?
1: Que él va a ser el centro delantero del América.
2: Mientras esté sano.
1: Porque, no.
2: Porque no ha sido, no fue el centro delantero del América porque estaba lesionado.
1: Sí, y ya Jardine. Salió. Sí, claro. Pero lo metió en estos partidos que ha tenido y falló un gol ante el Tampico Madero. Sin portero, Amaya.
2: Lo falló.
1: Enfrente, en el área chica.
2: Caray.
1: ¡Pum! Le pegó abajo a la pelota. La voló.
2: Y todo se quedó.
1: ¿Qué?
2: What the heck?
1: ¡Ay, no! Y luego le vuelve a fallar el penal ante Querétaro.
2: Uh-huh.
1: Y ya le están diciendo patas de raqueta, Amaya.
2: Patas de raqueta.
1: ¡Qué hijos del hachi! Y bueno, ya dijo el señor Almada que Henry Martin va a ser el delantero ante el Atlante.
2: Uh-huh.
1: Le va a mantener y le va a dar la confianza para el capitán y le va a volver a dar la titularidad. Y la decisión también está marcada, puesto que la Pantera Zúñiga está lesionado, volvió a sufrir molestias en el entrenamiento de la semana pasada,
2: sí.
1: Quedó descartado. Además, el técnico no tiene confianza en el Pato Salas, prefirió meter a Alejandro Cárdenas. Un defensa, digo, un delantero que viene de las fuerzas básicas.
2: Pero los dos, ¿no? El Pato Salas.
1: El Pato Salas es también, pero no le tiene confianza.
2: Claro,
1: y prefirió meter, pues, a Alejandro Cárdenas.
2: Mira.
1: ¿Ya? Y a Emilio Lara, ni sus luces, Amaya.
2: Pobrecito este muchacho. También que otro que se quedó en el llamerito, ¿no? Se está quedando por ahí.
1: No pudo recuperarlo.
2: ¿Te imaginas si él hubiera seguido su nivel que mostró cuando recién llegó a las Águilas del América? Hubiera disputado la Copa del Mundo porque se le miraban buenas cualidades al muchacho.
1: Ey,
2: pero lo perdimos.
1: Exactamente. Y llegó a estar en la selección.
2: Sí. Iba a ser el lateral por derecha indiscutible de la selección, porque estaba por ese lado, estaba sufriendo la selección de estado, que es la selección de México estaba sufriendo, que terminó jugando con Jorge Sánchez.
1: Exactamente. Sí. Es correcto, hombre.
2: Bueno. Vámonos a la pausa.
1: Órale pues, venga.

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0: estamos con ustedes, amigos. Gracias por estar con nosotros a través de KW1330 AM, la primera. Esto es Zona L. Mario Amaya.
1: Sí.
0: Y este que es Armando Aguayo.
1: Presente. A las rejas con Toy Chivas.
0: Bueno, se llama Antonio Amaya. ¿Qué crees?
1: No, a ver.
0: Yo me fui con la finta al día de ayer y tengo que recuperar y quitar del aire lo que dije el día de ayer.
1: Pero ya no lo puede borrar, ya lo dijiste.
0: Pero voy a decir y tratar de enmendar.
1: Fe de rata.
0: Sí, sí.
1: Ok.
0: Mira, yo había mencionado ayer que Alejandro Domínguez de la Conmebol había mencionado y en sus redes sociales que ya iban a haber 64 partidos para el Mundial del 2030. Lo dije ayer, ¿sí o no? ¿Sí o no?
1: Y también que lo repitió también Jorge Ramos.
0: Ah, de veras, sí, cierto. Que la Copa del Mundo iba a tener 16 invitados más. Pues el presidente de la Conmebol salió a confirmar pues que era una locura decir que 6 países con 64 selecciones. No. Bueno, pues resulta que Alejandro Domínguez de la Conmebol pues se le quemaban ahora sí que estaba ansioso por avisarlo y decir que ya estaba, pero no ha sido aprobado por la FIFA todavía.
1: Y que le estábamos diciendo, ¿no? Que pues que era como un mistake.
0: Sí.
1: Que cómo es que se le había pelado ese informe. Te digo, nosotros lo mencionamos y Jorge Ramos lo repitió. Y entonces, entonces ahora ya se está retractando.
0: Sí, bueno, pues él y yo, porque yo seguí la nota del señor, porque lo leí en su cuenta de X.
1: Pues que él lo publicó.
0: Ya, por esto te digo.
1: Entonces tú no tienes por qué retractarte.
0: Con una cámara fotográfica.
1: Sí, o sea, no, porque tú leíste la información tal cual él la publicó. Así que el que tiene que disculparse por semejante metida de patas.
0: Escucha bien lo que dijo. Bueno, no tengo las voces, pero lo que dijo fue, lo que quise decir es que estamos trabajando para que se logre. Aunque ya esté todo planchado. Oye, Amaya.
1: Sí, le dieron un jalón de orejas. Pues
0: cállate, pedazo de...
1: Sí, le dieron un jalón de orejas. Es que es... Así yo también ya lo daba por un hecho. O sea, yo también creí en su información porque, bueno, pues es un grito a voces, es un secreto a voces. Yo creo que va a pasar. Pero no era el momento. Sí, yo creo que...
0: Bueno, es que todavía el jefe no le había dicho, sí, espérate, estoy saliendo de este mundial. ¿Qué te pasa? Como todo está ligado, pues.
1: Sí.
0: Y hay que ver cómo sale librado Infantino de todo este relajo que va a estar con Argentina.
1: Claro.
0: ¿Ya? Otra de las grandes historias de este mundial también, Amaya, fue como un desconocido Tim Payne. Fue toda una celebridad digital jugando para Nueva Zelanda.
1: Sí.
0: ¿Ya? Bocinha con Cabo Verde tenía 30,000 seguidores, Amaya. ¿Y sabes cuántos se llevó ahorita? ¿Cuántos tiene?
1: ¿Cuántos?
0: 29.4 millones de seguidores.
1: Sí.
0: Y todavía no me cuenta a mí.
1: No, pues, ¿ya lo está siguiendo toda Bocinha?
0: No. No me ha contado porque no estoy ahí.
1: Porque no, que sí.
0: Y después hubo otro gran ganador que no logró meterse entre los 10 que más seguidores subieron después del Mundial. Resulta que Morita.
1: Ah, caray.
0: Tenía 1,000,000 de seguidores.
1: Que no era malo.
0: No, pues no. Ahora, después del Mundial, tiene 7.7 seguidores. Y es el octavo futbolista con más crecimiento. Dentro de las redes sociales, Amaya.
1: Ya, Miguel. Ya se nos bajó la batería, ¿eh? Ya necesitamos un recharge. Necesitamos un recharge. Bueno, también, ¿cuántos millones subió
0: Morita? Ah, 6.
1: Posiblemente termine jugando en el Borussia Dortmund, ¿no?
0: Es correcto. Y el que más seguidores obtuvo fue Haaland.
1: Sí. No,
0: 30 millones más de seguidores a su cuenta personal. Acabo de celebrar su cumpleaños, Amaya. En su yate y con carne asada.
1: Fíjate nada más. Y con su mapache ahí
0: Y con su mapache.
1: Disecado.
0: qué bárbaros. No, ese muchacho sí que se divierte.
1: Y sí, la verdad que sí. Bueno, pues ahí está. Pero qué bien, ¿no? Este Bocinha es, yo creo que es el... no, y Payne también, que era mundialmente desconocido hasta que en las redes sociales lo empezaron a manejar y a conocer, y al final de cuentas, pues sí. Bueno, mis amigos, también, ¿qué crees? Estaba mencionando, ¿no?, que estaba buscando la información, porque aquí en Estados Unidos, ¿cómo va a ser aquí en Estados Unidos? Vamos a ver.
0: ¿Qué?
1: Bombos confirmados del sorteo oficial de la Liga de Naciones de la CONCACAF. Va, el sorteo va a ser que lo podremos ver en YouTube, en la página de la CONCACAF. ¿Cuándo es 23?
0: Mañana.
1: ¿Cómo? Ah, pues mañana va a ser el sorteo, ¿eh?
0: ¿Mañana jueves?
1: Mañana jueves a las 7 de la noche, hora del este, vendría siendo las 4 de la tarde, hora de nosotros, así que no lo... Bueno, lo vamos a ver, pero no le vamos a dar la información. Imagínate los bombos de la Liga A. Bombo número 1, Costa Rica y Honduras. Nada más esos dos. Se pasan también los de la CONCACAF. Bombo número 2, Jamaica y Haití.
0: ¿También dos?
1: Sí.
0: Caribeños.
1: Bombo número 3, Guatemala y Trinidad y Tobago. Bombo número 4, Curazao y Surinam. Bombo número 5, Martinica y Nicaragua. Y en el bombo número 6 está El Salvador con República Dominicana.
0: Ah, bueno, por lo menos está en ese bombo de 2.
1: Sí.
0: El Salvador.
1: Ahí está El Salvador. Luego está la Liga B, que también están en sus respectivos. Bombo número 1 está Guadalupe, Guyanas, Cuba y Guyanas Francesas. Aquí nada más solamente son 4 bombos. En el bombo número 2, San Vicente, las Granadinas y Puerto Rico, al igual que Bermudas y Granada. Uh-huh. Pues aquí están todos los caribeños. Ya para que los demás, lo que interesaba era que está en el Salvador está en la Liga A, al igual que Guatemala, y El Salvador pues está en el bombo número 6 con República Dominicana. Uh-huh. Esta Liga de Naciones que va a arrancar en septiembre. En septiembre de este año. Y
0: sí, pues yo te decía, por eso. Bueno, van a arrancar los que están más abajo, como los acabas de decir. Uh-huh. Ellos se van a eliminar para que el próximo año empiecen la mejor eliminatoria, por decirlo así.
1: Sí, México, Panamá, Costa Rica y no sé qué, y Honduras. Son 4 selecciones. No, México, Estados Unidos. Y otras 2 selecciones más, pues son los que estarán esperando, ¿no? Los rivales de estos, de esta competencia.
0: Que van a llegar al grupo que tú decías, ¿no? Uh-huh.
1: Yeah. Así que mañana se va a llevar en Miami el sorteo donde se estará esperando, ¿no? Costa Rica, Honduras, Guatemala, Nicaragua y El Salvador, Panamá esperan en cuartos de final.
0: Nadie vuela más barato.
1: Así es. La Liga de Naciones de la CONCACAF 2026-2027 comienza a tomar forma y este jueves, ya como lo mencionamos, va a ser el gran sorteo. Costa Rica, Honduras será cabeza de serie en la Liga A, mientras que Guatemala, Nicaragua y El Salvador participarán desde distintos bombos. Panamá, en cambio, no participará del sorteo debido a que se clasificó directamente a los cuartos de final por su posición en el ranking regional de la FIFA.
0: Tómala. Chato tu banana.
1: Así es.
0: Qué bárbaro, señor Mar Antonio May.
1: Pues hay que verlo, ¿no? A ver qué trae esta de naciones, a ver cómo también estas selecciones, hay que recordar de que tienen que calificar, ¿eh?
0: Tienen que hacerlo, con todo, Maya.
1: Sí, sí, sí. Bueno. Y ahora que van a haber 64 selecciones, aunque ya se haya retractado Domínguez.
0: Sí, lo que hay que hacer las cosas tan, tan, tan, tan, güey.
1: Pues sí, de seguro Miguelito le ha de haber llevado algún café.
0: ¿Algún
1: también?
0: Algún café, yo creo que hasta él alcanzó café.
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0: Muy bien, amigos, aquí regresamos con ustedes, listos para traerles la amalgama de información para todos ustedes. Así que arránquese, señor Antonio Amaya, con el primero.
1: Bueno, rápidamente, Cristiano Ronaldo aparentemente le dio un me gusta, o sea, un like, a una publicación en Instagram que llamaba a la FIFA corrupta y pues parecida a la mafia. Apenas unos días después de finalizar la Copa del Mundo, el ícono portugués jugó su último torneo este verano con su selección de Portugal, llegando a los octavos de final. Pero bueno, pues los periodistas españoles Pilar Rodríguez, al igual que Los Santos y Rubén Amón, hablaron precisamente de eso, calificando a la FIFA como una de las instituciones más corruptas del planeta, además de una organización de mafiosos y muy vergonzosa. Eso fue lo que publicaron estos periodistas, y Cristiano Ronaldo pues lo vio y le dio un like.
0: México consiguió su mejor cosecha de medallas en unos Juegos Olímpicos Juegos Centroamericanos y del Caribe en la edición 2023, evento que se desarrolló en El Salvador y que fue complicado para todos los atletas, ya que todavía estaban muchos casos por el COVID. En particular para los deportistas del continente, la dificultad aumentó porque el evento prácticamente se encimó con los Juegos Panamericanos, que se realizaron meses después, que les impidió tener un óptimo descanso. Aunque ambas competencias sirvieron para una buena preparación previa a los Juegos Olímpicos de París 2024. Así que México va a intentar superar lo que hizo en los Juegos Panamericanos de El Salvador, donde logró 353 medallas.
1: En Italia piden un técnico nacional frente a la opción de Pep Guardiola. El presidente de la entidad encargada de organizar el deporte en Italia, el Comité Olímpico Nacional Italiano, Luciano Bonfiglio, pidió de que el próximo seleccionador del fútbol sea un técnico de casa, en un momento en el que el nombre de Pep Guardiola irrumpió como una de las opciones para la Azzurra. El máximo dirigente del fútbol federativo confirmó de que entre los candidatos figuran Roberto Mancini, último técnico que conquistó un título con la selección italiana al ganar la Eurocopa en el 2020, que se celebró en el 2021, y Andrea Pirlo, aunque precisó de que no son los únicos aspirantes a dicho cargo. Pero bueno, la gente pide a gritos que llegue Pep Guardiola a componer la situación.
0: Gilberto Mora, Morita, es el niño dorado de la Liga Mexicana, y después de disputar su primera Copa del Mundo con la selección mexicana, Gilberto Mora volvió a marcar un hito que ni Rafa Márquez ni Hugo Sánchez lo logró. Este mediocampista de los Cholos brilló en el terreno de juego durante la justa mundialista, y su aumento de la carta se vio aumentado en un 150%. Hoy, Transfer Market actualizó los valores del mercado y el jugador escaló hasta los 28.53 millones de dólares. Ningún jugador futbolista había tasado con un precio tan alto anteriormente.
1: ¿Qué se sabe del posible fichaje de Rodri para el Real Madrid? Bueno, mis amigos, los rumores sobre la posibilidad de fichar a este jugador campeón del mundo, que el Real Madrid se haga de los servicios de este jugador, se han disparado después de que el centrocampista del Manchester City fuera la gran estrella de España durante el reciente Mundial. Ya sabemos, disputado en México, Estados Unidos y Canadá. Rodri llegó al torneo con dudas tras una temporada en la que parecía todavía arrastrar una lesión de rodilla que sufrió en el septiembre del 2024 y que lo tuvo casi un año fuera de los terrenos de juego. Pese a ello, el capitán de España recuperó su mejor momento para liderar con su selección hasta el título y ganar la Copa del Mundo, pero los rumores se han disparado porque el señor Florentino Pérez lo quiere, sí y sí, y cuando al Presi se le antoja un jugador, lo consigue.
0: Bueno, pues las secuelas de la Copa del Mundo 2026 parece que ya alcanzaron a la Liga Mexicana. ¿Por qué lo digo? Bueno, los precios oficiales ni preventa en el mercado, sino parece indicar que desde ahorita ya, si usted quiere ir a ver al América contra Chivas en el Estadio Banorte Azteca, se van a robar los reflectores, porque parece ser que el precio va a ser ¡uf! A reventar. Está los boletos hasta en 23 mil pesos. Y puedes conseguirlos, y hay boletos que van a costar 72 mil pesos por boleto individual. No tengo la calculadora aquí a la mano, pero eso es un billetote. ¿Quién va a ir a ver un partido de estos, caramba? Y entre más cara la reventa, imagínense en el clásico, que es, oscila entre los 20 y los 70 mil. ¿Cómo va a estar la reventa? Increíble, amigos, pero ya no vamos a poder ir a ver el clásico a la Ciudad de México.
1: Bueno, pues Gaby, el mediocampista y jugador del equipo del Barcelona y de la selección española, habló con la prensa y el resto, y le restó, pues como dicen por ahí, le restó importancia a los pedidos de sanción para los futbolistas de Argentina. En sus palabras textuales dice: no creo que los jugadores de Argentina debían o deberían de ser suspendidos. Quizás deberían darles así una tarjeta, y lo hicieron. El árbitro le sacó su tarjeta roja ya a Leandro Paredes y va a ser suspendido en el próximo partido. Eso es lo único que hay que hacer. Entiendo de que esto no da una buena imagen para los niños, pero el fútbol siempre ha tenido un lado más agresivo, agregó el jugador del Barcelona.
0: Y dándole más eco al jugador más valioso de México después del Mundial, hay un antes y después de este Mundial, valga la redundancia. Si de por sí ya habíamos, les dije lo que cuesta Gilberto Mora, de 10 millones a 25 millones, wow, eso está bien. Pero los que también subieron fue Eric Lira, que antes del Mundial su valor era de 12 millones de euros, pues ahorita lo están tasando en 15 millones de euros. Aunque usted no lo quiera creer, Memo Ochoa está valiendo 250 mil euros, ni siquiera un millón. Pero Carlos Acevedo inició en 3 millones, bajó a 2.8 millones. Raúl Rangel, de 6.5, subió a 8 millones. Johan Vázquez, de 12 a 14. César Montes, de 7 a 7.5. Israel Reyes subió 1.5 millones. Su valor era de 5. Hasta Mateo Chávez, que valía 4 millones, está valiendo 6, así que pues está subiendo mucho. Edson Álvarez se quedó con 15 millones de euros.
1: Bueno, hoy hay actividad en la MLS. El equipo de Cincinnati se va a enfrentar al equipo de Vancouver de Thomas Mueller. Columbus Crew con el New York City. Inter Miami de Lionel Messi, que no va a jugar el juego de las estrellas, contra el Chicago Fire, Philadelphia Red Bull de Nueva York. El Revolution de Nueva Inglaterra con Toronto, Charlotte con Atlanta, Nashville con Montreal, Dynamo de Houston con el DC United, Sporting de Dejan Jovelji, que lleva 11 goles en el torneo, con el Minnesota, Austin FC con el Seattle Sounders, que viene de ser vapuleado el pasado fin de semana el equipo del Seattle Sounders, Colorado con San Diego, LAFC hoy, Aguayo, ¿a qué horas?
0: A las 7:30 de la noche estaremos arrancando a través de 980M, La Mera Mera.
1: Invers contra el equipo del FC Dallas, los Terremotos, que estará enfrentando a Orlando City. Vamos a ver si ya aparece Griezmann por ahí. Y el Galaxy Los Ángeles estará cerrando la jornada 7:30 también de la noche, enfrentándose al equipo de San Luis.
0: Bueno, este Galaxy se va a enfrentar a los Santos este fin de semana.
1: También.
0: Y hoy, o sea, juega contra San Luis y el sábado ante San José.
1: Y sí. La verdad que sí. Pero bien, bueno, ya.
0: Lugar, Aguas.
1: A lo mejor ya contra San José, pues ya debutamos, ¿no? Al nuevo jugador.
0: ¿Al ya. japonés?
1: Al japonés, sí.
0: Yo Kyogo, creo que es muy
1: Kyogo.
0: Kyogo. Kyogo. Acuérdate de Kyogo.
1: Ah, sí, más o menos.
0: Kyogo. ¿Es sí, la solución?
1: Amén. Bueno, que necesito un delantero, sí. Pero este delantero viene de disputar 28 partidos y anotar un gol. Nada más. Bueno, pues se revela, ¿no?, ya el once ideal para irnos, el once ideal del Mundial, con Bocinha como sorpresa, ¿no? Porque bueno, pues está el Dibu Martínez, está el campeón del mundo, Simon, y estaba en la lista, pero pues ya, al final de cuentas la gente se decidió por Bosinha, que hoy es la sensación a pesar de su edad. Así que en el 11 ideal, pues estuvo también Julián Quiñones en la lista, pero la gente pues no alcanzó a votar por él y decidieron hasta entonces. También estuvo Cristiano Ronaldo también en esta, pero tampoco.
0: ¿No estuvo Cristi?
1: No está. En el 11 ideal está lo siguiente: portero, mejor portero, Bosinha para la gente.
0: Muy bien.
1: Defensas, Pedro Porro, campeón del mundo con España. Estuvo Lisandro Martínez de Argentina. Licha Martínez, no lo hizo mal. Dayot Upamecano. Dayot Upamecano de Francia, pues está también. Marc Cucurella tiene que estar. Esos fueron los defensas votados por parte del público. Mediocampistas, Rodri, que posiblemente llegue al equipo del Real Madrid. Michel Olise de Francia, Jude Bellingham de Inglaterra como mediocampistas, y delanteros Kylian Mbappé de Francia, Erling Haaland y Lionel Messi. El Divo Martínez, Cristian Cuti Romero, Enzo Fernández, Unai Simón, Lamine Yamal queda fuera del once ideal, Oyarzabal, Quiñones, Vinicius Junior, todos esos quedaron fuera.
0: Sí,
1: de
0: sí, este está once. Bellingham en esta lista.
1: Está Bellingham, Mbappé,
0: o sea,
1: Erling Haaland.
0: Le tengo que dar un aplauso a Messi.
1: ¿Por qué?
0: Por fin, ganó algo en el Mundial.
1: Sí, estuvo en el 11 y de, en el y esto fue por la votación de la gente, ¿eh?
0: Me duele en el alma. Lo siento.
1: Y me imagino que Luis de la Fuente ha de haber sido el técnico, ¿no?
0: Debería
1: de ser el técnico, pero el Dibu Martínez se queda fuera, pues Unai Simón, que fue el portero campeón, se quedó fuera. Lamine Yamal, que no fue su mejor mundial para Lamine Yamal, ¿eh?
0: No, porque jugó como juego de conjunto, estuvo.
1: Llegó tocado, y creo que no jugó al 100%. Quiñones, yo creo que, bueno, pues.
0: Sí, o sea, este muchacho Harry King,
1: ajá,
0: tampoco está ahí en la lista de mejor jugador.
1: No.
0: O sea, a ver. Desapareció en los tres partidos más importantes Messi. Uh-huh. Contra Suiza, contra Inglaterra y en la final. Uh-huh. No metió gol.
1: No.
0: ¿Y entonces? ¿Por qué lo ponen en el 11?
1: Pero es que la gente votó.
0: Sí, pues solamente así. Los Messi lovers, pues qué más.
1: Pues sí. La gente votó por estos 11. Fueron los más votados.
0: Pues ojalá y que le lleguen el trofeo de que estoy en el 11 ideal. La copa, estoy no, pero en el 11 ideal.
1: Le van a dar el balón de oro, ¿no?
0: No lo merece, Amaya. No lo merece.
1: Pero van a estar ahí, tanto Cristiano como Lionel.
0: Ninguno de los dos lo merece.
1: ¿A quién se lo dábamos?
0: ¿A Mbappé?
1: Por ser el goleador de la copa, ¿no?
0: Y fue goleador
1: de la Liga de España.
0: Consiguió el Pichichi, Amaya.
1: Uh-huh. Ya lleva dos.
0: En dos años.
1: Yo el balón, onda, ¿sabes a quién le daba el balón?
0: ¿A quién?
1: A Haaland.
0: Este muchacho sí.
1: Es más, ahorita, si en realidad quieren ahorita reivindicarse los del Balón de Oro, la de France Football se llama, uh-huh, la revista.
0: Sí.
1: Deberían de dárselo a Bosinha, ¿eh?
0: No, va a estar muy difícil. Él se hizo famoso ahorita en el Mundial. Pero Haaland, ¿qué ganó Haaland en un año futbolístico, Amaya? La Champions League. La de Inglaterra, ser campeón de goleo, creo, si mal no estoy. Uh-huh. Y anotando 7 goles en su primer mundial.
1: Sí,
0: ni
1: sí.
0: Messi hizo eso en su primer mundial. Ni Mbappé.
1: Yo creo que Haaland debería.
0: Pues sí.
1: Debería.
0: Es más, ni Pelé en su primer mundial metió tantos goles.
1: Gracias. ¿Qué te parece, Aguayo, si te invito?
0: Alan.
1: Sí, sí. Si te invito a tomarte un cafecito.
0: Sí, señor, vámonos.
1: Y nos sentamos a escuchar a don Jorge Ramos y su banda.
0: Ya está, aquí estamos listos. Vamos a ver qué dice, venga.
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6: Este país es investigado en Estados Unidos. Un abogado de él lo desmiente, pero otros medios de prensa con muchísima credibilidad redoblan la apuesta. Messi le genera pérdidas de ganancias al Inter Miami. Aparecen 5 nombres de candidatos a la dirección técnica de Estados Unidos. Y hoy, en Jorge Ramos y su banda, para mí, el mejor árbitro del Mundial. Sí, el salvadoreño Iván Barton nos visita para hablar de la experiencia. Solo titulamos, ahora saludamos a los integrantes de la banda y comenzamos a hincarle el diente a los temas. El señor Elmer Polanco, en nuestro estudio también. ¿Cómo le va, Polanco?
7: ¿Qué pasa, Jorge? Saludos para usted, saludos para toda la banda. Mucho movimiento de mercado en la jornada de hoy. Justo ayer contábamos lo de Correa, que Correa estaba listo, que se iba por 15 millones con River. Pues más tarde, dice mi mamá que siempre no, que después la gente de Tigres dijo que de dónde sacaron esa. A nosotros no nos han dicho nada, pero como dice el dramaturgo y poeta colombiano, cambió la noticia y ahora sí Correa comenzó a despedirse de todo el mundo. Una novela completa, Jorge.
6: Muy bien, perfecto. En un ratito nos da los detalles y nos vamos al estadio donde esta noche debuta Lewandowski. Pero no está Messi, no está Rodrigo De Paul. El estadio del Inter Miami. Allí el que sí está es el señor Ricardo Mayorga. ¿Cómo está todo por allí? Por ahora vacío, me imagino. Falta una hora y media para que comience el partido, ¿no?
8: Exactamente. Sí, ¿cómo estás, Jorge y Elmer? A ver, sí, falta mucho tiempo todavía para que ruede la pelota aquí, pero a ver, pues lo que logramos captar en las afueras y el ingreso, que siempre es congestionado, hoy está mucho más tranquilo. El más tranquilo quiere decir que no tiene la misma afluencia que tradicionalmente tiene el estadio, faltando hora y media, dos horas para el compromiso. Entonces, yo creo que la afición va a responder. Ahora, el mismo número no sé si irá a responder, aunque podría ser porque el precio de la boletería ha bajado y el precio con el que se empezaron a vender los residuos de boletería que había son muy atractivos para la gente que quiera venir. Pero todos sabemos que el gran atractivo del estadio, el gran atractivo del fútbol, el gran atractivo de Miami se llama Lionel Messi. Y Messi a esta hora está en Rosario con su familia, se fue en su avión, llegó con todos ellos. Te tenía razón, desde el pasado lunes hizo escala en Miami, tomó su avión en Miami y en Miami voló directamente a Rosario y allí va a estar. No nos dijeron exactamente cuándo va a regresar Jorge, pero no está ni él, ni De Paul, ni está tampoco Ayala, ni está Falcón, ni está Tadeo Allende.
6: Pero eso por lesiones, ellos por lesiones.
8: Es lesiones y dos vacaciones, exactamente, que son las de Paul y las de Messi.
6: Perfecto, entonces, bueno, ¿saben una cosa? Y de entrada, tenemos un mapita del estadio para que tengan una idea de la importancia que tiene Leo Messi. Hoy se estaban anunciando boletos a $9 y $11. A $9 y $11 para ver el partido Inter Miami-Chicago.
8: Esos tradicionalmente valen $200.
6: ¿Me entiende lo que le digo? O sea, las vacaciones de Messi le cuestan un dineral, una pérdida de ganancia enorme al Inter Miami. Pero por eso, qué difícil debe ser Messi. O sea, todo gira alrededor de él. Es una máquina de hacer plata. Y si él no está, la plata desaparece. Por eso hay que cuidarlo tanto, ¿no?
7: Vea,
6: es una máquina de hacer plata.
7: Sí, vea la evolución, Jorge, que ha tenido. Este es el mapa que usted se refiere. Antes de eso, vea la evolución en las finanzas. 2022, lo que facturaba el equipo de Miami. Y lo que factura en el 2026 es 3 veces más Jorge Ramos de lo que ganaba antes que Leo Messi apareciera en escena. Este es el precio de los boletos para la noche de hoy, Jorge.
6: Para la noche de hoy, y que seguramente ahora, no va a estar Jorge, lleno en las 27.000 entradas.
8: Aquí se lo vamos contando. A ver, Jorge, acordémonos que esta franquicia se la gana inicialmente David Beckham porque un acuerdo que hubo de $25 millones cuando llegó al equipo de Dallas.
6: Exacto.
8: Hoy la revista Forbes pone el precio del Inter Miami en $1,450 millones. ¿Qué mal negocio hizo Beckham?
6: No, bueno, a Beckham le dieron esa franquicia por 25 millones, después se la quisieron recomprar en 50 y le mostró 50, el dedito del medio, sí, le mostró el dedito del medio, le dijo que, y bueno, hoy vale lo que vale. Pero a ver, es un partido también atractivo porque viene una de las grandes figuras, que es Robert Lewandowski, ¿no? ¿Verdad? Entonces,
7: sí, claro.
6: En el sur de la Florida creo que no hay mucha población polaca, pero sí hoy en día que el aficionado va mucho por el jugador más que por el equipo, de repente Lewandowski lleva algún aficionado a la cancha. Mi hijo va para allí ahora, pero no.
7: Ahí
6: no
7: está su llegada, Jorge.
6: Ahí está la llegada de Lewandowski, veámoslo, ahí está la llegada de Lewandowski al estadio. Robert Lewandowski va a debutar hoy con Chicago Fire. Lo tenía que haber hecho la semana pasada frente a Vancouver, pero los incendios forestales de Canadá invadieron la ciudad de Chicago de humo, de tiniebla, y se suspendió ese partido, quedó para octubre, por eso el debut va a ser esta noche en la ciudad de Miami. Hoy debuta también Antoine Griezmann con Orlando City, frente a San José en San José. Exactamente, hoy debuta Griezmann también, ¿eh? Se va llenando de figuras de verdad en la liga. Sí.
7: Y cuente lo que ha pasado hoy, Jorge. Una nueva figura ha llegado precisamente y ha sido anunciada por Inter Miami.
6: Cuéntelo.
7: Ya se venía contando de que Casemiro iba a ser jugador franquicia de esta escuadra, oficialmente no se había hecho. Hasta el día de hoy, la institución de Inter Miami anunció que firma por hasta el 2029 con opción un año y dos años más hasta el 2029, con dos opciones que tiene. A partir de ahí, el jugador se incorpora al plantel, pero no con la franja de jugador franquicia, ¿no? Entendamos porque el equipo ya tiene aseguradas las plazas por ahora. Para el año que viene seguramente va a ocupar una de las plazas que deje alguno de los jugadores que tiene la institución.
6: Fue como llegó De Paul también. Y como sí, había llegado Suárez, aunque Suárez nunca se convirtió en jugador franquicia, ¿no?
8: Había un problema con el Galaxy por el famoso derecho de tanteo, pero el Galaxy lo aclaró en la tarde, ¿no? Que ya había habido un acuerdo con el Inter Miami y que solamente esperaba que el Inter hablara con la MLS y de inmediato iba a dar a conocerse todo el comunicado oficial.
6: A ver, no juega hoy Casemiro, no creo, ¿no?
7: Estará en el estadio, sí.
8: Ah, sí, va a estar en el estadio, sí, exactamente, sí.
6: Entonces, perfecto, nos pusimos al día entonces con lo que está pasando. Allí nos va a ir contando a medida vayan pasando los minutos Mayorga cómo va el estadio. Pero bueno, ayer Cruz Azul, que fue el partido que vi, le ganó a Puebla viniendo de atrás por 2-1. Un Cruz Azul por debajo del nivel que supo mostrar en el torneo donde se coronó. Un Puebla que intenta jugar bien al fútbol. Me gusta la idea de Gerardo Espinosa, pero que lógicamente le faltan jugadores de mayor calidad. Es un equipo casi para la Liga de Expansión. No sé si todavía se le sigue llamando la Liga de Expansión, que no tiene ya derecho. Y este es otro tema, muchachos, ¿eh? Durante el Mundial tiraron la bombita, dijeron se cancela para siempre ascenso y descenso, y todos en la prensa distraídos con el Mundial no señalamos el desacierto que con el tiempo seguramente se va a ver. Se quieren comparar a la MLS y no lo deberían de hacer. Culturas, formas diferentes, no deberían de hacerlo. Pero bueno, yo hablaba que ayer Cruz Azul ganó 2-1, partido adelantado. Toluca, que ganaba 1-0, termina perdiendo 2-1 con Pumas. Y este fue el arranque de la segunda jornada. Cruz Azul tiene que mejorar muchísimo más.
7: Yo no lo vi el partido. Pero si Toluca puso suplentes, Mayorga. Toluca puso suplentes. Solo puso dos jugadores del equipo que arrancó contra Guadalajara. Sí, de acuerdo. Pero estoy contando un poquito el escenario. Estoy contando el escenario. ¿A qué apuesta Toluca?
8: Siempre ensuciarle la cancha a Pumas.
7: Pero Ricardo, contemos toda la película. Porque si usted quiere contar una verdad de que Pumas le pasó por encima a Toluca, no es cierto. Después, en el segundo tiempo, ya lo hizo un poco el técnico del Turco Mohamed, pero no.
6: Qué agresivo. A ver, yo estoy con Polanco, pero sabe una cosa, qué agresivo que vino, ¿eh?
7: No, que no joda, Jorge Ramos. Que no joda, ¿eh? No, olvídese. Lo que pasa es que Mayorga está acostumbrado a vender solo su verdad y quiere que se la compremos. Pero hermano, también el libro tiene dos páginas. Tiene uno a la izquierda y otro a la derecha. Aquí sigue la película, ¿no? Mayorga contó la que se vivió en el primer tiempo. En el segundo tiempo no. Perdón, Ricardo. Hoy tiene desventaja. Usted me por eso hoy.
6: Sí, claro. Eso iba a decir. Hoy está en desventaja. La voz de Mayorga está bajita hoy. ¿Qué le pasa que no grita como pantalea siempre?
8: Voy a pedir permiso para poder gritar.
6: ¿Qué va?
7: A ver, Mayor, que explique qué pasó.
8: No, a mí me gustó Pumas, es cierto, pero no fueron todos los suplentes. A ver, ¿cuál es?
7: Claro,
8: la formación de Toluca.
7: Dos o tres jugaron de los que estuvieron contra Guadalajara, ¿ya? Que el plantel de lujo. De ahí el resto, Ricardo. Equipo alterno, ¿eh?
8: Era un equipo con 6 titulares y 5 suplentes, sí.
7: Búsquelo,
8: estoy buscando aquí.
6: Pero bueno, Hugo González titular.
7: No es titular.
6: Diego Barbosa.
7: No es titular, Jorge. Jorge, no es titular.
6: A Luis García, ¿no? Luis García.
7: Luis García es titular. Exacto.
9: Juegan uno y uno, uno y uno.
7: No juegan así. No mienta, no mienta, no juegan así. No juegan así.
6: De mentiroso.
7: No, no mienta, no mienta.
6: Bueno, no, Diego Barbosa.
7: Bájale un poco, bájale un
6: Diego
7: poco.
6: Diego Barbosa
8: por lateral derecho.
7: Sí.
6: Bruno Méndez Barbosa titular.
7: También. Sí. Jugó el chico Luan, Jorge.
6: Luan García no es titular. Sí,
7: no es titular.
8: No, él no es titular.
7: Jugó este.
6: Brian García es titular.
7: No, sí. El Guamerecito no es titular, Jorge. ¿No? El Guamerecito no es.
8: Es el lateral. Bueno, el lateral.
6: Víctor Guzmán no es titular. Víctor Guzmán no es titular.
8: Ya llegó ahora.
6: Jesús Angulo sí es titular. Fernando Arce sí. No es titular. Jorge Díaz.
8: De acuerdo.
6: Mucho gusto.
8: Juega unos partidos y otros. No es del gol, es Pérez Díaz. ¿Cómo es que es el apellido segundo?
6: Es el que hizo el gol.
8: Es el
6: que hizo el gol.
8: Sí.
6: Ok, Ernesto. Alex Vega titular.
7: Exacto, titular.
6: Pasa con sí. Paulinho? ¿Está lesionado Paulinho?
8: Está en el palco, está lesionado, sí, está lesionado. Estuvo en el palco lesionado. con Marcel Ruiz, que era el otro ausente que tenía de los grandes el equipo.
6: Ahora, bueno, en la banca estaba Andrés Pereira, Jesús Gallardo, Berardo sí. López, Franco Romero, Nicolás Castro, Eric Gutiérrez, todos
7: jugó
6: titulares,
7: al final. Sí, la mayoría.
8: Castro movió mucho el equipo cuando ingresó en el segundo tiempo. Ahora, lo curioso es que comienzan ganando y termina volteándole el partido. Por eso le digo que me gustó Pumas, porque Pumas entró en desventaja y terminó volteando el partido totalmente y lo puso a favor. Y al final, que Toluca le volcó con todos los cambios que hizo, no hubo manera de que lo rompiera. Se portaron muy sólidos en el fondo los jugadores de Pumas. Tienen una actitud muy diferente como equipo, no con la actitud de garra, porque con Efraín.
7: Pero lo que le movió, lo que hizo Pumas ayer, Jorge, a lo mejor Ricardo no vio el primer partido, cambió, soltó, bajó un poco la cortina en el medio campo, puso más piernas y trató de contener, de defender, primero que no me hagan gol, después contragolpeamos y vemos. Y así básicamente se aguantó Jorge y con eso encontraron un error de la última línea de Toluca y se pusieron en ventaja. Perdón, recuperaron el partido, perdón. Y a partir de ahí les alcanzó con esa postura para liderar. Pero no es que tampoco Pumas haya recuperado, o sea, Pumas está en una etapa de reconstrucción, no, entendámoslo. Porque con Solari está aprendiendo un nuevo guión y todo lo demás. Es distinto.
6: A ver, Memote no jugó, bueno. ¿No?
8: Entró al final también.
6: ¿Saben lo que me dijeron? Que Memote está en la mira de el América.
10: Son puros chismes.
7: Ah, me deja así como wow.
6: Me dijeron que está en la mira del América. Eso es lo que me dijeron. No sé si es verdad, ¿eh? ¿Quién me lo dijo? Tiene como saber, pero cuidado, no lo den.
7: América busca, Jorge, un contención, un extremo por izquierda y por derecha y un delantero. Son las cuatro plazas que ha pedido el técnico. Vamos a ver quiénes llegan. Se está hablando ya de un chico, el nombre no me lo puedo, es Vázquez, de apellido Vázquez, de San Diego FC. Es el que le gusta al América y con el equipo de la MLS.
6: Venía un paraguayo, pero el paraguayo parece que se va a jugar en Argentina. Quería un paraguayo, un delantero
7: Almada.
6: Paraguayo. Almada de apellido, no sé, no me acuerdo.
7: No, Almada lo quería, le digo.
6: Ah, Almada, Guillermo Almada. Es más, me parece que el apellido era Arce. Sí, me parece.
8: Pero bueno, ¿vieron el partido de América contra Querétaro?
6: ¿Si lo vimos?
8: Parece que la si lo vieron.
6: Sí, que ganó 1-0 América.
8: Hijo, a mí me parece que si Almada sí juega así con América contra otro tipo de equipos, puede llevarse un papo peligroso. El equipo es Almada, eche para adelante, juegue adelante, pero se desprotege mucho, al menos él por ahora, no lleva mucho tiempo para hacerle juicios y hay que esperar que ensamble bien el equipo. Pero el fondo del América contra Querétaro, Jorge, se vio livianito.
6: Bueno, esto recién empieza. Sí. El sistema, el tema de después entrar por donde sea,
8: más tiempo.
6: Es entrar a la liga. Bueno,
7: Jorge, usted vio Cruz Azul y no dice nada. Ya le contamos a Mallorca, le quitamos la máscara, lo que iba a decir y todas las cosas.
6: No, no, hoy José Ramos no jugó bien.
7: Pero Jorge Ramos no jugó bien, ¿eh? Y si ha sufrido. Si ha sufrido, de pronto se puede decir, es poco lo que el equipo tuvo que pasar ayer para poder darle vuelta a un partido que estaba perdiendo, ¿eh?
6: Estaba perdiendo ante un equipo muy limitado.
7: Sí.
8: Ojo, segundo partido que le pasa lo mismo contra San Luis en la primera fecha también empezó
7: 2-0.
8: Tuvo que remontar. Y después tuvo que remontar. Y ahora otra vez con Puebla. Comienza perdiendo y tiene que remontar. ¿Cómo se le
6: llamó la atención?
8: ¿Jugó de partido buena de Wiki o mal planteamiento inicial?
6: A ver, jugó con dos puntas, jugó con Nico Ibáñez y con el Toro Fernández de punta. Jugó con cuatro mediocampistas. Con cuatro mediocampistas jugó y no tenía mucha apertura de la cancha, porque claro, los mediocampistas eran Eric Lira, Charlie Rodríguez, Luca Romero y Jeremy Márquez. Entonces, no había intención de abrir la cancha. Era mucho por el medio.
8: Es que no son ninguno de los que me nombra, Jorge, son volantes de banda. Todos
6: exactamente.
8: Son volantes de carril interior.
6: Exactamente.
8: Entonces es muy complicado que con volantes de carril interior usted agancha la cancha. Es
6: exactamente. Palavecino en la banca, jugó Paradela. No sé, a mí no me terminó. Rotondi fue lateral izquierdo. Me parece que está haciendo algunos
7: experimentos. Hay que esperarlo, ¿eh?
6: Sí, hay que estar
7: en la posición de funciona
8: Rotondi, Jorge, ¿y? Porque se convierte en lateral carrilero, o sea, le regala el volante de esa zona. Le regala la raya y el volante interioriza. Entonces,
6: no jugó Dita, no jugó Dita, no sé por qué.
7: A lo mejor, Jorge, a nosotros no nos dice nada el partido de campeón de campeones, digo, porque para nosotros es una copita, como usted le llama, muy despectivo, ¿no? Pero debería,
6: ¿sabe una cosa? Mire, me metió el dedo en el ojo. O sea, debería de ser el partido más importante del fútbol mexicano. Eso es lo que debería de ser. El ganador de la apertura contra el ganador del clausura.
8: Claro.
6: Y ahí, no el campeón de campeones, el campeón de México, ese sería el verdadero campeón de México.
7: ¿Y sabe quién? ¿Y saben quién se inventó ese partido? Mayorga y Ramos. ¿Saben quién de pronto propuso?
6: La bomba, ¿no?
7: Es la televisora. Es la televisora, sí, sí. Sí, ellos lo inventaron y a partir de ahí la gente... Qué bueno que fuese como Jorge lo dice, pero no tiene ese sabor.
6: Lo sacaron de México.
8: La alineación de Toluca de ayer es obedeciendo y no sé si la de Cruz Azul también.
7: Y lo de Cruz Azul, por eso decía.
8: Se anticipan pensando, la fecha realmente va a comenzar el viernes. Sí,
6: pero a ver, cuando preguntamos, ¿quién es el campeón de México hoy? Cruz Azul.
7: Sí.
6: Ganó un torneito. Sí, sí. De seis meses. El campeón de México, siempre lo dije, tendría que salir de...
8: No, usted tiene razón, pero así no es.
6: De un triangular, permítame, de un triangular. Sumar lo... Sí, así. Así debería de decidirse. Sumar el equipo que hace más puntos a lo largo de toda la temporada de los dos torneos, apertura y clausura. Punto, no tener en cuenta la liguilla, más el campeón de la apertura y el campeón del clausura. Y ahí esos tres y llevar la ventaja al equipo que se puede dar que sea el campeón de uno de esos dos también. El que hace más punto a lo largo del año es que tendría que tener toda la ventaja, porque es el equipo parejo, es el equipo que más mejor jugó al fútbol. Aquel que tiene en una tabla anual.
8: Eso en un momento en México no se llamó el super líder, ¿se acuerda? Que en un momento se sumaban todo lo que hacían los dos torneos, se llamaba super
6: líder. No, yo no me acuerdo de eso, ¿eh? No me acuerdo de eso, ¿eh?
8: Yo creo que sí.
6: No me acuerdo.
8: En otros países es la reclasificación, que es la suma de los dos torneos. Pero
7: incluso
8: pero igual son campeones individuales, ¿no?
7: Sí, pero me acuerdo con el valor que tiene ese famoso torneo que el fin de semana, pero cuando Matías Almeida ganó lo que ganó, la gente, y le sumás al campeón de campeones, pues esa copa es una copa amistosa, algo así, o sea, la gente no termina de darle el valor a ese torneo, pero sin embargo hoy los dos equipos se han guardado ropa para venir

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1: Seguimos entonces con mi amiga Ashley Portillo de Children's Dental Fan Zone. Oye, Ashley, en casa a veces pues parece una batalla, ¿no? Lograr que los niños se cepillen los dientes. Hay muchas familias que les hacen cancioncitas. Yo te lo digo porque yo se lo hacía a mi hijo, ¿eh? Le cantaba una cancioncita y ahí vamos a lavarnos los dientes. ¿Cuál es uno de esos errores más comunes que se ven en las familias?
8: Es súper difícil, para ser completamente honesta, especialmente en los más chiquitos. Uno de los errores más frecuentes es pensar que porque son dientes de leche no necesitan tanto cuidado. También vemos que algunos niños se cepillan solos demasiado pronto, cuando todavía necesitan la supervisión de un adulto para asegurarse de que el cepillo sea efectivo.
1: ¿Hay algún consejo común y práctico para poner a los papás desde hoy a mejorar la rutina de cepillado de los dientes de sus niños?
8: Lo más importante es convertir el cepillado en una rutina diaria y divertida. Pueden usar un temporizador de 2 minutos, poner música, cepillarse junto con sus hijos y asegurarse de ayudarlos hasta que tengan la destreza suficiente para hacerlo correctamente. O cuando ellos les digan, por ejemplo, mis hijos me dijeron, ok, mam, ya puedo hacerlo yo sola. Entonces, aunque mis hijos me dijeron, ok, yo lo puedo hacer, yo todavía estuve ahí para guiarlos por si miraba que no se cepillaban muy bien.
1: Ashley, hay papás muy sensibles y el niño puede ser todavía mucho más sensibles. Me refiero a que, pues, que tienen miedo a ir o que necesitan un poco más de paciencia durante una visita. ¿Cómo adaptar al niño y al papá a las necesidades, y todo el equipo de ustedes, por supuesto, a la necesidad y la impaciencia de un niño?
8: Nosotros entendemos que cada niño es diferente,

0: Nuestro equipo trabaja con mucha paciencia, utilizan técnicas para reducir la ansiedad y adaptar a la atención según las necesidades de cada paciente para que se sientan seguros y tranquilos durante su visita. Hay asistentes que juegan juegos, les cantan, dejan que los pacientes toquen los instrumentos para que ellos miren muy bien qué es lo que vamos a hacer y no estamos aquí para causarles miedo o para dañarlos.
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0: Sí, pasa, es muy común. Hay padres que si es primera vez que el paciente viene al dentista y desafortunadamente sí tiene caries. Hay etapas y hay cosas que hacemos para poder ayudar a los padres a entender qué es lo que está recomendando el doctor y qué etapas podemos hacer para prevenir que tengan que volver a regresar por la misma razón.
1: Eso le da mucha confianza tanto a los padres como a los niños para sentirse acompañados y saber exactamente qué necesita el pequeñín. 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
1: 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Otra pequeña pausa, Ashley, y regresamos contigo.
2: Cuatro partidos que le tocó arbitrar, entre ellos una semifinal en uno de los partidos más atractivos de todo el Mundial, como fue el de Francia con España. Yo creo que estaba para la final, pero creo que una vez que te dan una semifinal, creo, no estoy seguro, ya no cuenta para la final. Arrancó con aquel Paraguay 1, Turquía 0, el empate Japón y Suecia 1-1 y el empate de Suiza con Colombia 0-0. Ya tenía experiencia mundialista, en el 22 en Qatar había también arbitrado 3 partidos, pero el nivel del señor Iván Barton realmente fue una satisfacción verlo, un orgullo para su pueblo salvadoreño y sin duda demostró, y ahora le vamos a preguntar, que se puede cuando se quiere, más allá de las limitaciones que puedan haber hablando del tema preparación, que seguramente daba ventajas en relación principalmente a los europeos. Iván, muchísimas gracias. Y lo que decimos acá no es porque usted esté aquí con nosotros, lo dijimos durante el Mundial porque así lo vimos. Fue una actuación esplendorosa y creo que usted estaba para la final. Me parece que lo que usted hizo, y yo entiendo, usted no puede hablar de los colegas y no lo vamos a orillar a ello, pero lo que usted hizo a lo largo del campeonato estaba por encima del señor Vincic. ¿Cómo le va ya en su pueblo natal, en Santa Ana?
3: Hola, buenas tardes a todos. Un gusto poder saludarlos, don Jorge, Ricardo y Elmer. Gracias por la oportunidad. Y sí, ya estamos de regreso en nuestra tierra.
2: ¿Qué sensación le queda a usted? Tracemos un paralelo. Su actuación 2022, que fue muy buena también, 2026. ¿Hubo algo diferente? ¿Sintió más cosquilleo antes por menos experiencia? ¿Se sintió más sólido ahora ya trayendo la experiencia del 22 y además todo lo que ha hecho a nivel internacional? ¿Hubo alguna diferencia?
3: Bueno, sin duda que las sensaciones al ser Qatar el primer mundial fueron un tanto diferentes, ¿no? En la primera vez tenía solo 31 años. Las expectativas que llevaba, pues hay que ser honesto, no eran tan altas. Pensábamos que a lo mejor podíamos dirigir o ser cuarto árbitro nada más, y cuando se nos dio la oportunidad de dirigir, pues sin duda que desde ese momento ya el mundial era más que especial para nosotros. 2022 tuvimos la oportunidad de llegar a los octavos de final en un partido Inglaterra-Senegal. Esto ya de por sí, con nuestra edad y al ser nuestro primer mundial, era un resultado más que fenomenal. Y ya luego, de cara al proceso y al mundial 2026, pues como todos saben, en el deporte, al igual que en el fútbol, siempre hay selecciones de las que se espera más, ¿no? Este es favorito, siempre hay, incluso en nosotros árbitros, que se dice, ya tiene experiencia, ya hizo esto en una Copa del Mundo, pues la vara ha quedado alta, se espera que se haga más. Pero esto trae consigo al mismo tiempo una presión, a pesar de que la presión es un privilegio, pero esa presión de decir las expectativas son altas, se espera mucho de nosotros. Sin embargo, traté de no presionarme yo mismo, traté de decir, bueno, voy a prepararme de la mejor manera, sé que tengo una Copa del Mundo, pero mi actitud será como que si voy a mi primer mundial, como que si nadie me conoce, como que si voy a ganarme un espacio. Y obviamente, de la mano de Dios, siempre poniendo en sus manos el campeonato. Y al final, la sensación previo a esta Copa del Mundo era de mucha, no incertidumbre, pero sí presión por lo que habíamos hecho. Y al final, pues, tengo que decir y repetir lo que dije anteriormente. Al igual que en Qatar, que no me esperaba todos los resultados que se tuvo, también en esta Copa del Mundo no los esperaba. Por muchas razones, pero al final del día sabía de que estábamos preparados, que habíamos hecho el mejor trabajo posible, habíamos dado todo dentro de la cancha, que por voluntad, que por ganas, por hambre, por sueños, eso no nos iba a faltar. Y al final, pues, esas son las sensaciones que envolvieron este torneo.
2: Y después de la semifinal, Pierluigi Collina le dio un espaldarazo bárbaro cuando dijo que fue un arbitraje de clase mundial. Eso es casi, casi como entregarle un trofeo, ¿no?
3: Sí, sin duda que al final el reconocimiento de las personas que están a cargo, que conocen nuestro proceso, que conocen de dónde venimos, las dificultades que hemos atravesado, todas las ganas que hemos puesto, y el reconocimiento incluso de los mismos compañeros, creo que es una de las mayores satisfacciones que al final, pues, me llevo después de esta Copa del Mundo.
2: En un ratito vamos a hablar del proceso de preparación, a ver si tiene algún punto de contacto con lo que siempre hablamos del fútbol en Centroamérica y de las necesidades que pasan los futbolistas, los equipos, y yo quiero creer que ustedes, los árbitros también, ¿no verdad? Pero vamos con Ricardo Mayorga, que está en el estadio de Inter Miami, donde esta noche Inter, sin Messi, va a jugar frente a Chicago Fire. Entonces vamos, Ricardo, con usted.
4: A ver, primero saludar a Iván, y segundo, difícilmente, a mí no me gusta, como por mi trabajo, hacer porras ni felicitaciones, pero su trabajo es diferente al de algún equipo de fútbol. Pero de todas formas, a ver, la pregunta es obligada. ¿Cuál de los partidos le gustó más de los que hizo en el Campeonato del Mundo? ¿Cuál fue el partido en el que se sintió mejor?
3: El punto es que todos los partidos tienen un ingrediente diferente. Todos los partidos tienen un ingrediente que va a ser especial, algunos un poco más complicados en cuanto a emociones, otros más complicados en cuanto al nivel técnico porque son demasiado rápidos, otros complicados porque de repente el planteamiento de los equipos hace que sea un partido muy, muy calculador, muy cerrado. Pero si hablamos de ambiente, de atmósfera, sin duda que no solo estar en el partido, sino todo el ambiente previo a una semifinal, sin duda que es algo excepcional. Desde el momento en que se recibe la designación, es un momento muy privado entre nosotros los árbitros, pero sentir esa alegría genuina de los compañeros al ver que uno de ellos, en este caso mi persona, es designado desde ese momento, toda la preparación que obviamente las personas no saben, pero una vez uno recibe una designación, hay que empezar a programar diferentes tipos de reuniones con el equipo psicólogo, con el equipo de fisioterapista, con el equipo de análisis técnico, porque tenemos directores técnicos de fútbol en nuestro equipo de árbitros que son los encargados de estudiar los equipos y de decirnos, bueno, según mi conocimiento, mi experiencia, nos reunimos, aquí está una pantalla, esto es lo que nosotros pensamos puede pasar en el juego, un análisis táctico que muchas veces se desconoce, pero también lo hacemos. Entonces, desde ese momento ya uno va preparando el partido, uno va entrando en la atmósfera y el viaje, el trayecto del hotel al estadio con la escolta, ver toda la afición que va caminando al estadio. Esa atmósfera en esa semifinal, sin duda que fue algo excepcional, algo que no tiene comparación. Y ya ni se diga el momento en el que nos preparamos en el túnel para ingresar al partido. La gente está viendo ahí en la cancha, pero también nosotros estamos viendo dentro, en los túneles, las pantallas, que está el program, la señal que está siendo enviada a todo el mundo y de repente uno verse ahí en formación con los jugadores. De verdad que los nervios se apoderan de uno al 100, pero hay algo muy particular en nosotros los árbitros, y al menos puedo hablar desde el punto de vista personal, y es que no sé qué pasa, pero una vez uno, yo siempre entro con el pie derecho a la cancha, jamás entro con otro pie.
5: Y su crucifijo en el pito, ¿no? El crucifijo en el pito también.
3: Correcto. Ahí está. Y una vez uno entra a la cancha, los nervios desaparecen. Los nervios desaparecen, uno no está pensando en que millones de personas lo están viendo por televisión, que hay miles de personas viéndolo en el estadio, solo es uno, sus asistentes, 22 jugadores que hay que gestionar y a tratar de hacer lo mejor.
5: Es como estar haciendo Fassi Águila, por ejemplo. Es lo mismo.
4: No, pero
5: la responsabilidad es sacar el partido adelante por encima de lo que sea como partido, ¿no? Adelante, Ricardo, Elmer, los que ustedes quieran.
4: A ver, una pregunta. Muchos analistas arbitrales hablaban, Iván, de su preparación física. Era un árbitro muy competitivo en ese sentido, según el análisis de la gente estudiada en la materia. ¿Dónde hizo usted el trabajo para llegar con esa condición al Mundial?
3: Bueno, como soy de Santa Ana, yo entreno en las canchas del la ex Finca Modelo, creo que ustedes se van a ubicar, exacto. Salvadoreño.
4: Sí, claro.
3: Son unas canchas administradas por el Instituto Nacional de los Deportes. Acá, como árbitros, nosotros tenemos acceso. Son las únicas canchas que cuentan con una pista en mi ciudad. Y es el único lugar donde puedo entrenar. Antes, pues, trataba de prepararme en canchas cercanas, aledañas, pero o en la calle incluso, porque son los únicos lugares que hay. Pero eso empezó a ocasionarme un problema en una de mis rodillas. Entonces, no, tuve que seguir entrenando en estas canchas, que sí cuesta, porque acá no tenemos, por el momento, una infraestructura... al menos en la ciudad, que rinda o nos provea a nosotros con los requerimientos necesarios para hacer una preparación al más alto nivel. Y también la preparación semanal, una vez por semana, en las instalaciones de la Federación Salvadoreña de Fútbol, que como todos sabemos, sí cuenta con canchas con un poco más de calidad para poder prepararnos. Y de ahí, pues, gimnasio y cualquier otra cosa que uno por sus propios medios tenga que gestionar para poder prepararse de la mejor manera.
5: Llegaron con tiempo ustedes acá, si mal no recuerdo, a fines de mayo ya estaban en Estados Unidos, y creo que acá en la ciudad de Miami, ¿no verdad? Sí. Exactamente, sí. Ahí ya se encuentran con preparadores físicos, con fisioterapeutas, con todo un grupo de trabajo que los pone a punto para comenzar el Mundial.
3: Sí, sin duda que el staff del Team One, que es como se nos conoce a nosotros, era de más de 70 personas. Siempre la filosofía era darnos ya in situ, ya en el torneo, e incluso en el seguimiento previo que nos hicieron, porque hubo un seguimiento previo, observando mis partidos acá en la primera división, reportando mi actividad física. Pero ya una vez en Miami, un estado bastante numeroso de personas que el único objetivo era darnos todas las condiciones necesarias para nosotros rendir al máximo. Incluso las canchas, como en Estados Unidos, una de las cosas que me sorprende es que nada queda cerca. Todo queda lejos, todo allá. Es normal decir, estamos a una hora. Aquí decir, estamos a una hora, eso está lejos, ¿verdad? Sí, pero en Estados Unidos... Sin embargo, se cuidaron detalles, incluso no hubo ni un solo entreno en que no tuviésemos escolta de policía para poder evitar el tráfico, para poder llegar rápido, regresar rápido al hotel. Increíble, la verdad que FIFA invirtió muchísimo, muchísimo dinero en darnos las condiciones necesarias. Los terrenos de juego en los que nosotros hicimos nuestras prácticas se requirió y se invirtió para que se hicieran terrenos de juego con la misma calidad que los que se iba en los que íbamos a arbitrar en los partidos de Copa del Mundo. Las canchas en las que nosotros hacíamos eran de la misma calidad. Para el departamento de arbitraje de FIFA es una pesadilla el que, por ejemplo, un árbitro se lesione en un entreno o se lesione en la competencia. Entonces ellos estresan mucho al equipo, al staff, ¿no? Para que nosotros de verdad estemos bien, de verdad que rindamos y que estemos a la altura, porque al final del día entrar a un terreno de juego y administrar un partido de la Copa del Mundo en el que se juega la historia de dos países, pues es una responsabilidad enorme.
4: ¿Puedo preguntar algo sobre la preparación?
5: Adelante, sí, sí,
4: Ricardo. Me llamó la atención sobre la respuesta de la preparación. En el partido Australia-Estados Unidos, el árbitro se acalambra. Y entre otras cosas, Katia Isel era la cuarta oficial, le llevó algo que el tipo se tomó, y yo me quedé con la duda, ¿qué se tomó que lo alentó inmediatamente? ¿Qué les llevan? ¿Qué es lo que les llevan ustedes ahí?
3: A nosotros nos trae el doctor, que dicho sea de paso, es un doctor muy reconocido en el mundo, es un doctor que trabaja en la Fórmula 1, ha trabajado con Checo Pérez, ha trabajado con varios equipos de Fórmula 1. Él es el doctor a cargo de los árbitros, o sea, para darles una idea de la importancia que nos dan a nosotros, la importancia que se merece también el arbitraje. Ellos traen una serie de productos que a juicio de ellos son los necesarios para preparar, para recuperar, pero sobre todo para hacer contingencia a un caso, por ejemplo, de compañero, ¿verdad? Sí. Hay que decir que de repente no es muy normal ver que a un árbitro le pase, pero dentro
4: de lo
3: que
4: no es normal,
3: hay que también estar de acuerdo de que es normal, o sea, es normal que suceda. Al final, como le puede pasar a un jugador, le puede pasar a un árbitro, sobre todo las condiciones en el verano de Estados Unidos, ustedes saben, son muy extremas. Uf, las temperaturas son muy
5: terrible,
3: extremas.
5: Terrible.
3: Los entrenos en Miami, en las mañanas de Miami, muy calurosas, muy húmedas. Entonces, que de repente solo un compañero haya tenido este percance, creo que habla muy bien de lo bien preparados que estuvimos, ¿verdad? Porque no
5: fue es cierto.
3: Era árbitros lesionados, sí, sí, o árbitros abandonados partidos.
5: ¿Cuántos kilos perdía después de los partidos? ¿Se perdía mucho? ¿Cuántos kilos perdía después de los partidos?
3: Dependiendo del estadio, porque había estadios...
5: Ah, bueno, no, bien, si es cerrado, no, si es cubierto, no.
3: Luego, el estadio de Vancouver sí es cerrado, pero no es climatizado, entonces de repente por la hora se crea un efecto un poquito, se siente bastante el calor adentro, pero depende de cada árbitro, pero de repente 1, 2, hasta 3 kilos de líquidos es bastante normal perderlos en un partido.
6: Sí, una pregunta, Iván, es más difícil dirigir hoy en día el fútbol. Por ejemplo, usted vivió el Mundial del 2022, con tantas reglas que tenemos ahora nuevas, ¿se hace más complicado para ustedes?
3: En regla general, lo que se busca con las nuevas reglas es hacer un trabajo más práctico, más entendible. ¿Por qué? Porque, por ejemplo, con lo del tiempo. Antes quedaba muy a criterio, ¿no?, de determinar en qué momento se puede amonestar o no a alguien por retardar la renovación del juego. Ahora ya hay algo escrito, ¿no? Ya hay un proceso en el que si el árbitro siente que se está retardando, pues hay que hacer un conteo. Entonces, si lo vemos desde ese aspecto, el trabajo se está volviendo más llevadero, más fácil, digámoslo, en ese sentido, pues. Pero hablar de que sea más fácil también es un poco complicado, porque como todo en el deporte, como todo en el fútbol, las exigencias cada vez suben y suben. En ningún momento el fútbol se está haciendo un deporte, por ejemplo, más lento, al contrario. La velocidad a la que se juega está subiendo, la calidad de los jugadores aumenta, y todo eso también conlleva un reto para nosotros en la preparación, porque, como lo decía, antes probablemente no se daba mucho aquel compromiso o aquel aspecto de analizar tácticamente los equipos. Hoy nosotros también, no es que seamos directores técnicos de fútbol, pero tenemos directores técnicos de fútbol que nos instruyen, y nosotros nos vemos en la necesidad de poder aprender un poco también de fútbol, ¿no? De poder
5: aprender
3: los equipos y todo eso, porque al final del día, cuando tú empiezas a estudiarlo, te das cuenta de que hay patrones, por ejemplo.
5: Y usted, termine, Iván, perdón.
3: De esquina, dependiendo de qué lado lo van a cobrar, la pierna con la que la va a cobrar, si va a ser un saque de esquina a segundo poste, se va a ir a punto penal, si las marcas del que defiende son en zona, son por pareja, si es mixta, si es marca personal, si es mixta, si va a haber un jugador al guardameta, como ahora hay una tendencia que haya eso, muchas situaciones que uno tiene que prepararse para que cuando el partido, uno llega al partido, uno las pueda anticipar y no puede haberse sorprendido. Porque muchas veces el error en nosotros como árbitros viene porque nos vemos sorprendidos por algo que no estábamos preparados.
5: Claro. A ver, yo me imagino que ustedes entran a la cancha sabiendo las malas costumbres que tienen algunos jugadores. Ya ustedes están preparados, ¿no? ¿Verdad? Para poder lidiar con eso. Es más, no sé si usted acostumbra, pero tal vez hasta les anticipa a los jugadores. Miren que yo sé que a ustedes les gusta hacer esto. No me compliquen la vida, no se la compliquen ustedes. Vamos a jugar bien. ¿Pasa algo de eso?
3: No, toda la preparación se centra a nivel táctico. A nivel táctico.
5: ¿Ah, sí?
3: En ningún momento... Sí, en ningún momento nosotros nos ponemos a tratar de decir este jugador da problemas, no. Eso no, porque sería como predisponer un tanto. El ser humano inconscientemente puede predisponerse. Nosotros simplemente el análisis previo que hacemos es un análisis técnico y táctico y ya el partido va dando lo que necesita. Si el partido necesita un árbitro invisible, pues tendrá un árbitro invisible. Si el partido necesita un árbitro más presente... tratando de cortar un poco ciertas conductas, pues lo va a tener, pero ya eso también es muy inherente a la personalidad del árbitro, ¿no? Hay muchos estilos de arbitraje. Al final del día, lo importante es todos tomar decisiones lo más técnicas, lo más uniforme posible, y como cada jugador, ¿no? Cada jugador tiene su estilo, su personalidad, pero el objetivo al final es el mismo.
5: ¿Sabe qué? Yo lo miraba a usted y no sé si se trabaja esto o es natural, pero su expresión física es rotunda. Cuando usted marca algo, o a veces hasta no es muy hablador, usted me parece, con los jugadores, pero dialoga, tiene autoridad en lo que usted dice o hace. ¿Eso llega trabajado también? ¿La postura física se trabaja o eso es ya se lo dio natura?
3: Es algo natural. Creo que es opuesto porque de repente los árbitros, como decía, acá todos somos diferentes. Yo me caracterizo como un árbitro que vive el fútbol con mucha pasión, que me comprometo mucho con mi carrera y de repente cuando veo mis partidos veo que hago cosas que... las hago inconscientemente y de repente digo, quizás me vi muy fuerte, quizás me vi muy molesto, quizás esto o lo otro, y ahí es donde entra la parte también psicológica, ¿no? De ayudarle a ajustar a uno todo este tipo de aspectos, porque no siempre el árbitro debe ser aquel árbitro fuerte que siempre va a imponerse, no, hay partidos que no lo necesitan,
5: claro,
3: pero cuando,
5: claro,
3: cuando lo ha necesitado y cuando lo he hecho, sí puedo decir que es algo que ya de forma natural yo siempre, mi estilo arbitral siempre ha sido ese.
5: Bueno, a ver, vayamos, ya les dieron ya tienen un estudio del impacto de las nuevas reglas, principalmente los tiros de esquina, los saques de meta, los laterales en esa cuenta regresiva. ¿Hay algún informe, o seguramente llegará un poco más adelante, de lo mucho o poco beneficioso que haya pasado? ¿Tienen algo ya ustedes? ¿Les han adelantado algo?
3: No, nosotros no. Recordemos que la organización que se encarga estrictamente de las reglas de juego, de analizar los impactos de los cambios y los que podrían venir o los que pueden continuar, es la IFAB, la International Football Association Board. Ellos son. Me imagino que lo van a trabajar, sin duda, y en algún momento pues tendremos noticias acerca de cuál es su análisis o sus conclusiones acerca de la aplicación de todas estas nuevas normativas y qué es lo bueno que se pueda venir, o qué cambio, si se va a mantener, si va a haber algún cambio, algún ajuste. Sin duda en el futuro cercano lo conoceremos, pero por el momento no.
5: ¿Cómo se sintió en el momento que tuvo que mostrarle la roja a Miguel Almirón, inaugurando usted una regla que hasta ese momento no se conocía? ¿Titubeó, lo tengo que hacer, o estaba totalmente convencido de que lo, que por cierto lo hizo muy bien, no queda duda de eso, ¿no? Pero estaba convencido usted, ¿será el momento este o a lo mejor me anticipo?
3: Sí, totalmente convencido. Como lo decía, cuando uno entra al terreno de juego, contrario a lo que muchas personas pudiesen pensar, uno se abstrae del exterior, uno se abstrae de...
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13: Bienvenidos sean todos ustedes a Los Jefes para toda la Unión Americana. Soy Álvaro el Brujo Morales. Qué bueno que está con nosotros. Gran programa el que vamos a tener hoy para todos ustedes a través de las estaciones del grupo MLC Media Radio. Saludos, saludos a California, en Texas, Arizona, Nevada, Albuquerque, Nuevo México, Florida, en New York, New Jersey, Massachusetts, las Carolinas, en Illinois, en Hawái, en nuestras estaciones de radio también a la República Mexicana. Gracias, gracias. Muchos temas. Ya hay teorías de conspiración de los Messi lovers y de los aficionados de la selección argentina, de los fans de la selección argentina, de por qué perdieron la final de la Copa del Mundo. Además, Cruz Azul, 2 victorias de la máquina cementera, le cuesta a Cruz Azul. Y los Pumas, sin Solari. O mejor dicho, con Solari pierden la fecha 1 y sin Solari ganan. ¿Maldición Tusa? Maldición Tusa. De eso y mucho más estaremos hablando aquí en Los Jefes para toda la Unión Americana. Y señoras y señores, damas y caballeros, ahí les va.
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13: Más allá de las teorías de la conspiración, de las estúpidas teorías de conspiración que hay al respecto sobre la derrota humillante y deleznable de Messi y de la selección argentina en la final de la Copa del Mundo contra un tremendo rival como España, hay una paradoja en toda esta situación. Messi, ídolo del Barcelona, figura del Barcelona y probablemente, no lo discutiría, el mejor jugador en la historia del Barcelona, gracias a que tenía también a Xavi, Iniesta, Busquets, la época de Negreira, bueno, en fin. Paradojas de la vida. La base de la selección española, el Barça. El Barça humilla a Messi. El Barça humilla a Messi. Cubarsí, del Barça. Olmo, Barça. Yamal, Barça. Pedri, Barça. Ferran Torres, Barça. Eric García, Barça. Joan García, Barça. Pablo Gavi, Barça. Messi fue derrotado por el Barça. Messi fue derrotado por el Barça. Sí, el equipo que le pagó el tratamiento pediátrico médico hormonal, un tratamiento pediátrico hormonal sin el cual no hubiera sido futbolista nunca, no hubiera podido dar esa mínima estatura, Ese equipo que tiene un tema judicial terrible, terrible, el caso Negreira, que pagó millones no solamente por el tratamiento médico pediátrico hormonal de Messi, sino que también pagó millones en el caso Negreira. Pues al final ese equipo, el Barça, la selección española, su base barcelonista, es la que termina humillando a Messi y a su equipo, la selección albiceleste. Karma, karma, paradojas, hay un Dios, he dicho. Y es momento.
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13: Saludo a su majestad el rey Juan Carlos Gabriel I para el orgullo de su pueblo, la envidia de la corte, la fascinación de las campesinas, el deleite de las cortesanas, el ladrar de los gatos, el maullar de los perros, el rebuznar de las gallinas y el cacareo de los burros. Su majestad, ¿cómo le va? ¿Cómo le va? Saludos, qué gusto estar con usted.
15: ¿Qué tal, Valito? El gusto siempre es mío estar contigo y saludo también a quienes hacen posible este gran programa, a Jav, al gurú, por supuesto, y siempre un honor, mi querido top de la industria, hermano querido, estar contigo.
13: Muchas gracias. Ya estaremos hablando más adelante de Pumas, que ganó contra Toluca, y de que Cruz Azul lleva 2 victorias. Pero le voy a leer una serie de, para toda la gente que nos está escuchando en nuestro programa de radio, de una serie de teorías de la conspiración. Estupideces de la conspiración, le voy a llamar. Ya ni teorías ni hipótesis de la conspiración.
15: Nada más rápido. O sea, todo esto es desde la maquinaria cerebral argentina, o para entender un poquito. No es les pegaron un baile, fueron mejores, no dispararon a puerta, mínimo. No apareció Messi. Eso no existió, ¿no? Es
13: un 1%.
15: A ver,
13: el 99%, ya sea de la maquinaria mediática albiceleste, de la mesidotecnia y de algunos o de muchísimos aficionados argentinos, y por eso lo tenemos documentado. Escuche usted las teorías de la conspiración.
16: Argentina la voltearon por un solo motivo, porque hubo un acto de rebelión de unos chicos que juegan al fútbol y que subieron o que mostraron una bandera al mundo que decía las Malvinas son argentinas.
17: Ahí en ese vestuario. ¿Qué pasó en las horas previas?
18: El jugador francés habría dado doping positivo. Entonces la FIFA le dijo, hay dos opciones, o se hace un escándalo a nivel mundial o te dejas con España.
19: Se dijeron, el dato viene de AFA. Lo apretaron a la familia, a los jugadores, y apretaron a los jugadores. Porque Argentina no podía ganar esa final.
20: No necesitaba el apoyo de la UEFA y sobre todo de la Federación Española para las elecciones. Entonces, ¿qué fue lo que hizo? Decirle a España, ustedes quédense tranquilos.
21: Demasiado retorcido todo.
22: Estaban los jugadores medio con caras
21: caídos. Qué raro lo que dijo Messi en la arenga.
23: El FBI estaba en el estadio para detener a Chiquita.
15: Es impresentable.
21: ¿Y de Trump dando la mano a Chiqui Tapia? ¿Entregaste la copa, Chiqui, para quedar libre?
24: Y hasta un caso de masonería, con símbolos sospechosos incrustados en la bandera, todo para desestabilizar a los futbolistas argentinos.
13: Fíjese nada más, le tengo otras apuntadas, su majestad. A ver, le voy a decir una y usted comenta, ¿va? El FBI estaba esperando a Tapia afuera. Y a cambio de eso, Tapia entregó la copa.
15: Pero ¿qué gana el FBI si gana España? Hay una denuncia contra el Chiqui Tapia y nos lo queremos llevar a la cárcel. Ah, bueno, no te llevo a la cárcel, pero que gane España. Bueno, no te llevo a la cárcel, pero que gane Estados Unidos, ¿no? O sea, no entiendo. Sí, no entiendo qué ganaría el FBI, pero bueno, vamos a ver.
13: El tema de la de lo que digo, yo no me meto en temas políticos. El tema de las islas Falkland, que en Argentina las llaman Malvinas, pero bueno, internacionalmente son las islas Falkland, no me meto yo en temas políticos. Debían haber, no debieron haber jugado la final, debían haber sido inhabilitados, pero bueno, dice La pancarta de las Malvinas, Malvinas es como en Argentina le llaman a estas islas que pertenecen a Inglaterra, las Falkland. La pancarta de las Malvinas nos costó caro, su majestad.
15: Sí, pero que se dejen de payasadas. O sea, yo creo que hay que respetar, O sea, si realmente respetan, como dicen ellos, nos piantamos de los muertos, como dicen los argentinos, ¿no? Muchos chavos argentinos murieron, desgraciadamente.
13: Lamentablemente,
15: pero... Y se lo
13: un envío de popularidad de la dictadura,
15: y se,
13: ¿no?
15: Exactamente, y se lo puedes decir a cualquier argentino, o sea, quienes los mandaron matar a estos pobres chavos, o sea, porque solamente, yo entiendo el ego de los argentinos, pero pensar que le vas a ganar una guerra a los ingleses, solamente esta parte de Videla de necesitar un enemigo en común, porque bajaba su popularidad para entonces ver cómo podía unir al pueblo para ganar las elecciones o para tener, digo, ¿cuáles elecciones? Porque además era una dictadura, pero un voto popular, el Vox Populi a favor de la argentinidad, pues los llevaron a meterse en unas islas en donde hay 400 pingüinos, o sea, ahora sí que cada quien sus cubas, ¿no? Sigo sin entenderlo. Pero yo no me atrevería a hablar de política. Mis sensaciones de pena ante la gente que perdió a seres queridos. Sin embargo, cuando hoy tiene el descerebrado del número uno de ellos, si es que se le puede decir número uno, que él dice, las Malvinas son inglesas. O sea, dicho por mi ley, las Malvinas son inglesas. Ahora medio se hizo el popular y dijo, bueno, no, después del que le ganamos a los ingleses vamos a ir por las Malvinas. Pero el tipo, y está grabado, las Malvinas son inglesas porque ahora pues ya tiene el otro tipo de intereses y yo le pregunto a los argentinos, o sea, ¿por qué no van y le tocan en la Casa Rosada a este tipo? Si durante 40 años se ha llorado lo de las Malvinas y lo han visto como una tragedia y lo han tomado como un estandarte de lucha, y que ahora venga el presidente al cual votaron a decir, no, las Malvinas son inglesas, yo ya no entendí nada. Mezclar, o sea, realmente ir a tocar la llaga de chamacos que murieron en una guerra de manera alevosa por culpa de la dictadura, mezclarlo con el fútbol para tratar de ganar popularidad, yo creo que es muy bajo, honestamente. No me sorprende de algunos de los personajes, que no voy a decir su nombre, que los escuché aquí en el video, no me sorprende, pero me parece muy bajo.
13: Siguiente, idiotez de la conspiración. Seferin apretó a Infantino. Seferin es esloveno y puso árbitros eslovenos para perjudicar a Argentina. Ah, caray. Bueno, sí, les sigo. Seferin es el presidente de la UEFA, para la gente que nos está escuchando. Amenazaron a los jugadores y a sus familias. Seguramente la selección argentina es una de las selecciones más custodiadas del mundo, pero más porque llevan a una figura mediática como Messi, por supuesto. Bueno, así que una tontería. Escuche esta, su majestad. El balón tenía un control remoto. Y es a España quien le anularon dos goles, que yo no hubiera anulado ninguno de los dos, la verdad, ¿eh? O sea, yo no hubiera anulado ninguno de los dos. Me dicen de un pisotón, para mí no hay pisotón. Para mí no es falta, y el fuera de lugar, discutible, pero en fin, ok. El balón tenía un control remoto, su majestad.
15: Meterse en estos temas, alguien que en 78 pierde un partido contra Italia, se empata con Brasil, o sea, tiene una Copa del Mundo bastante, yo diría, vacilante, hasta que viene lo de Perú, y después, bueno, de manera me parece loable, le ganan el partido a Holanda. Ahí yo no diría nada. Sin embargo, todo ese camino hasta lo de Perú, en donde está documentado, entran previo al partido de Perú Videla y Henry Kissinger, Valo.
2: al vestidor de Perú.
13: El Estado norteamericano, ¿no?
2: Sí, no, bueno, y pues dueños del mundo, ¿no? O sea, hago lo que se me... los presos políticos, el intercambio en favor de Perú, todo el tema del trigo, o sea, sucedió. Yo lo que voy es, ¿a qué te metes a hablar de todas estas conejadas cuando sabes que también tienes cola que te pisen? O sea, y que no es poca cosa que aparezca el secretario de Estado de Estados Unidos, gente súper mega poderosa, con Videla en el vestidor de Perú, cuando Argentina tenía que ganarle por más de 4 goles a Perú. Una Perú muy fuerte, ¿valo? Muy fuerte, de Chumpitas, de Cubillas, muy fuerte. Yo no alcanzo a entender. Hablar del balón cuando Videla y Kissinger se presentan en el vestidor del visitante, y es goleado cuando
13: hay intercambio de prisioneros en las dictaduras, hay con el as de alimento, sí.
2: Pero ¿para qué hablas del balón cuando tienes cosas? Me parece un poco, ahora sí diría yo, mesiánico, esta parte de arrebatar, de decir es que no me importa, denme mi balón, como niños chiquitos en el parque, ¿no? Bueno, está bien, o ya no llores, aquí está tu balón. Y todavía se van festejando. O sea, les das el balón, son alevosos, son chillones y todavía se van festejando.
13: Déjeme ir a la pausa, su majestad, y volvemos con más. Pausa y regresamos. 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
13: De regreso con todos ustedes en Los Jefes para toda la Unión Americana. Soy Álvaro el Brujo Morales, qué bueno que está con nosotros. Saludos a Escondido, California, Sacramento, San José, Tampa Bay, Salinas, Houston and Fort Lauderdale, San Antonio, Phoenix, Riverside, Las Vegas, Amarillo, Palm Springs, Reno, McAllen, Bronzeville, Scottsdale, Albuquerque, Miami, Los Ángeles, San Francisco, Boston, Chicago, en Charlotte, gracias, en Hawái, en Monterrey, Nuevo León, en Tijuana, Baja California y en Monterrey, California también. Saludos en Denver, por supuesto, en Chula Vista, en Kansas, gracias a todas las personas que nos están escuchando en el freeway, el highway, el speedway, el expressway, en la calle, en la troca, en el roof, en la oficina, en el trabajo, en el campo. Nosotros somos la autoridad en el deporte. Y señoras y señores, ahora voy con
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13: Me manda un amigo a espera de verificarlo, pero bueno, se lo quiero compartir de una vez. Si cualquier gente piense que hay algún dato erróneo que voy a decir, que me lo hagan saber. Me lo está mandando un amigo directamente. Me dice: Messi antes de Infantino. Messi antes de Infantino. Antes de Infantino, Messi, ni una sola Copa Mundial. Ni un solo título de Copa América. Digo, Infantino es de la FIFA, no es de la Conmebol, pero bueno, es el periodo, ¿no? 0 títulos de la finalísima, 15 partidos de Copa Mundial, 5 goles en Copas del Mundo antes de Infantino Messi, y ningún penal cobrado. O
2: ¿Anotado?
13: Anotado, cobrado, dice World Cup penalties taken, tomado, ok. Con Infantino, desde el 26 de febrero del 2016, por lo que manda este amigo. Si cualquier cosa alguien lo quiere corregir, me lo dice.
2: Pero ahí es cuando renuncia a la

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1: Que ha sido corrupta, puede dejar de serlo, pero ha sido corrupta. Como también el FIFA Gate, ¿será acaso que Estados Unidos le dijo, a ver, igual te tenemos algo, igual te sabemos algo, pero, o no, pero vas de títere, vas de presidente títere? Porque no encuentro otra razón para que sea tan benevolente el lambiscón Infantino. Ahora, seguramente muchos van a votar por él, muchas federaciones van a votar por su reelección, porque viene un mundial de 64 selecciones, su majestad. Porque este mundial, a pesar de lo de Balogun, a pesar de cómo trataron a Irán, a pesar de todas esas sonrisas de Infantino siempre para Messi y la selección argentina, fue un mundial exitoso, y seguramente él, si presenta, como dice usted, cuando Habibi presente los números, pues, los números van a salir bien. ¿Qué piensa usted de Infantino, su majestad?
2: Yo creo que es una consecuencia. O sea, Infantino no es importante. Y tampoco es importante el presidente de Estados Unidos. Es importante la maquinaria estadounidense. Y esté el presidente que esté. Y antes de que llegara Trump, ellos se dieron cuenta que el producto era importante, como cuando se dan cuenta de alguna otra cosa, territorio, recurso natural, o lo que sea, ¿no? Entonces ellos vieron que había una condición económica importante, y la hoja de ruta era lo que siempre hace el poderoso. Uh-huh. Solo necesito un pretexto o una justificación, nada más, ¿no? Entonces a mí me gusta tu jardín y oigo que discutes con tu señora, y entonces digo que eres golpeador, maltratador, te llevo a la cárcel, me quedo con tu jardín. O sea, el que busca encuentra, son corruptos, ¿no? Pues la FIFA no era un ente inmaculado, por supuesto que no. Pero esta parte de hacer un golpe de Estado, de irte a meter a un país, porque no es que lo hayan hecho en Nueva York, van a Suiza y le hacen un golpe de Estado, se me permite la expresión, a la FIFA, se quedan con la FIFA, y entonces entienden cómo son los actores. ¿Qué pasa? Pues Infantino para mí es un empleado. Hola. Y por eso en este momento, hoy es Trump su patrón y mañana será otro, y levanta el teléfono y le quita la tarjeta y le dice, dame el premio de la paz. Hay que tener unos bygots, dirían los paisanos árabes, de esos de bachoco, bien grandes para hacerlo, y lo hicieron. Entonces vas normalizando, fuera Rusia, que Irán tenga que salir de las fronteras, las repeticiones del VAR, que no las pasen las televisoras, que no haya manera de comprobar que sea.
1: Oye, eso fue increíble.
2: Que sea solo la FIFA.
1: Se tardaban en las repeticiones, qué cosa.
2: No, pero aparte va,
1: algunas no las pasaban, ¿eh?
2: Luego salió que había esta posibilidad de la inteligencia artificial de modificar hasta 3 centímetros, pues lo suficiente para hacer un, si por milímetros marcaban fuera de lugar, lo suficiente para dejar a Irán fuera. Claro. Cuando había un arbitraje de 2 patitas, 2 bracitos, 2 ojitos de carne y hueso, tú sabías, se equivocó, no lo vio, sí lo vio, no lo marcó, no lo quiso marcar. Pero ahora, por ejemplo, con esto, con lo que pasó con Irán, tú no sabes si nos dieron la repetición exacta, si nos dieron a tole con el dedo.
1: Claro.
2: No lo sabemos, ¿no? Entonces, pero todo lo vas normalizando. Fuera Irán, el gol ese que le anulan a Egipto contra Argentina, lo vas normalizando todo. Y también, sigo insistiendo, el VAR legitima la trampa. Palabra del señor Morales, ¿no? Palabra del VAR hoy en día es, pero está el VAR. Entonces, ¿ves que si es justo? Pasó por el VAR.
1: No, es que ya es un cinismo, su majestad.
2: Bueno.
1: Ya es un cinismo.
2: Y de a poquito van ganando terreno.

0: se quedan con el deporte que todos amamos.
1: O sea, ¿el VAR bien usado con valores morales?
0: No. Yo entiendo. Simplemente te voy a decir una cosa.
1: O sea, si yo usted te pongo en el VAR, usted va a hacer un trabajo moral.
0: A ver, Valo, la esencia del fútbol, con todo respeto, yo crecí escuchando. El error arbitral es parte del fútbol. Hay que ganar con el árbitro y con el árbitro, si se equivoca a favor o en contra. El árbitro se va a equivocar a favor o en contra. El error arbitral es, o sea, eso es como yo crecí. Ahora, si me dicen el fin, el propósito máximo del fútbol es que sea justicia. En el mundo no hay justicia, desgraciadamente. No hay justicia. Por si no, Estados Unidos no podría. Este presidente, con todo respeto, no podría estar haciendo un mundial y ganando el premio de la paz, etcétera, etcétera. Pero ahora me quieren decir que a fuerza tiene que haber justicia en el fútbol, cuando no existe la justicia. O sea, el propósito del fútbol no es la justicia, es la competencia, es el error arbitral o la virtud arbitral. Perdón.
1: Pero sancionado con un espíritu de justicia.
0: No, bueno, y el árbitro querrá decirle a sus nietos, gracias a que moralmente o que mis principios o a que me entrego a mi profesión, pude pitar la final de la Champions o de la Copa del Mundo, de la final de la Copa del Mundo, sí, o de la final de las Olimpiadas. Entiendo que es así, porque creo que el ser humano por motivación también se mueve, pero ahora nos han querido decir que a fuerza es por justicia y no hay justicia.
1: Fíjese,
0: no, digo, para terminar y te escucho, a mí nada más díganme una cosa, en la época del VAR, ¿cómo puede ser que 2,000 millones de o 4,000 millones de ojos, los tuyos y los míos incluidos, en el partido de la final, no entendamos por qué le anularon el gol a España? O sea, ¿cómo chingados?
1: Claro.
0: En la época del VAR, en la final de la Copa del Mundo, el partido más importante, habemos 2,000 millones de personas que no entendemos por qué anularon el gol. Entonces, nos están viendo la cara. O sea, hoy que hay tecnología, que hay 200 cámaras, que hay el 360, que hay.
1: Ya no la quieren utilizar. Ya no la utilizan.
0: Pero entonces nos están viendo la cara. Claro. Pero pasa lo de Egipto.
1: En el 2018 fue bien utilizada. Fíjese nada más. Ya hicieron, hay una página de internet que sirve como para hacer peticiones masivas. Se llama change.org. Change.org. Tiene 47,000 firmas que piden repetir la final del mundial sin el árbitro que los Messi lovers consideran corrupto. Este árbitro, perdón. En el pasado mundial, ya será el antepasado ahora, el de Qatar, les marcó un penal que no debió marcarles. O sea, no me jodan, por Dios, no me jodan. Ahora su majestad también, fíjese qué cosas, las paradojas de la vida, ¿no? Una base barcelonista es la que humilla a Messi. Cosas de la vida, ¿no?
0: Ahora
1: Yamal lo bañó a él.
0: A mí me parece que Scaloni es un tipo con otro tipo de educación. Después podemos entrar en muchos detalles, pero...
1: No es un buen técnico, me queda claro que no es un buen técnico.
0: Bueno, ahí podemos discutirlo. Para mí sí lo es, pero lo entiendo. O sea, yo lo que te quiero decir es que Aimar, por ejemplo, Scaloni, no tiene nada que ver con Roberto Ayala, ¿no? Que aparte hay que estar muy conejo para los 50 y tantos años y tirarle un madrazo a un chamaco de 28 en activo, de alto rendimiento. O sea, sí hay que realmente creer que le puedes ganar una guerra a los ingleses, ¿no? O que puedes estar a la par del dólar, se puede repetir la final de la Copa del Mundo porque fueron injustos contigo después de que hay 10 acciones en los últimos dos mundiales en donde no tendrías donde meterte la cara. O sea, es parte tal vez de la cultura argentina. No quiero generalizar. Han tenido grandes elecciones, es un país hermoso, su gente es punto y aparte cuando se está hablando de la gente, de la sociedad, de lo que tú quieras.
1: De acuerdo.
0: Esta parte como ven el fútbol, me parece que los distingue mucho, y no de una buena manera. y hay muchos que lo reconocen. Esta sensación de creer que lo puedes todo, lo que hace Ayala, etcétera, etcétera. Lo que te quiero decir es, llega un punto en donde, carajo, has ganado todo. Ganaste Copa América, ganaste Mundial, ganaste Olimpiadas, has ganado todo.
1: Déjame ir a la pausa. Pausa y venimos a hablar de Cruz Azul y Pumas. Post partido, pausa y volvemos.
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1: De regreso con todos ustedes en Los Jefes para toda la Unión Americana. Soy Álvaro, el Brujo Morales. Gran programa que estamos teniendo con el rey Juan Carlos Gabriel. Saludos, saludos a todos aquellos que nos están escuchando en su estación de radio favorita. Tercer y último bloque, pero no por ello el menos importante. Así que ahora voy con
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1: Bueno, su majestad, hablemos de la máquina cementera de la Cruz Azul. Dos victorias consecutivas en este arranque de torneo. Pero cómo le gusta sufrir contra San Luis. San Luis iba ganando 2-0. Y eso que Cruz Azul era el que proponía. Le hacen un golazo. Y ahora iba empatado 1-1. Tiene que resolver hasta el último. Dos victorias.
0: También golazo el de Monarres, ¿eh? Y ahora con Puebla también.
1: Sí, es cierto. O sea, el resultado manda, porque usted me lo ha enseñado así, su majestad. Pero el funcionamiento, ¿hay algo que decir, algo que criticar de la máquina cementera?
0: No, no.
1: Se están confiando, se le están dificultando los partidos, es lo que dije yo, nada más.
0: Sí, o sea, no los ha ganado 4-0, no los ha ganado 2-0 en el primer tiempo y 2-0 en el segundo tiempo, no los ha ganado de manera holgada, no, los ha ganado. Y creo que sigue imponiendo condiciones y creo que sigue imponiendo temple y carácter y puntos. Yo soy de los que creo que al menos las tres o cuatro primeras fechas hay que sacar puntos, porque en lo que engrana la maquinaria, etcétera, etcétera, y los que llegan que de selección y las lesiones y las bajas y las altas y lo que tú quieras, Gusti Mandes, a mí me parece que la mejor versión de Cruz Azul, como de muchos de los equipos, se verá a partir de la fecha 5. Y para entonces lo que necesitas es un respaldo de puntos. Entonces ahí Cruz Azul ha cumplido a carta cabal.
1: Sí, va bien, va bien. La remontada es épica contra San Luis. O sea, es buena remontada, no digo.
0: Sí, cómo
1: que
0: no.
1: Pero comete descuidos. A Mier no lo vi bien en el gol contra Puebla. Pero bueno, reacciona. Évere muy bien. Évere sigue siendo calidad. Palavecino, pues anda bien, por supuesto. Rotondi en un buen.
0: Romero, ¿no?
1: Sí,
0: Romero bien. Incluso yo decía el torneo pasado que le terminó saliendo a Wiki, fueron campeones, pero cuando no tenían centro delantero, yo era de los que decía, ¿por qué no jugar ahí con ese falso 9 que podía ser Romero? Y ahora hace el gol de cabeza y me parece que es un tipo que ha caído bien en Cruz Azul y me parece que dentro de lo que cabe es comprometido. creo que debe minutos, es de los que tendría que ser titular, ¿no? Uh-huh. Sí o sí, uh-huh. Y terminar los partidos, pero bueno, ese ya es otro tema. Yo creo que Cruz Azul va a andar bien, o sea, se ve un grupo convencido, se ve que están con el técnico, me da gusto por Wiki, y yo no le veo desperdicio a esos 6 puntos de Cruz Azul, ¿eh?
1: Sí, arranca hoy en la delantera con Ibáñez y con Fernández, y ya de cambio entra Osinachi Evere, que marca gol además, que fue además el goleador, uno de los goleadores o el goleador de Cruz Azul en la liguilla pasada. Arrancó Orozco de titular, Dita entró de cambio, Palavecino entró de cambio, a Mauri García entró de cambio, Omar Campos entró de cambio.
0: Tienen muy buen equipo, Valo.
1: Tienen banca.
0: ¿Cómo no? Sí.
1: O sea, hoy arrancan Mier, Márquez, que da asistencia, Jeremy, Piovi, Chiquete y Rotondi, Lira y Rodríguez, Paradela y Romero, Ibáñez y Fernández. Y los que le mencioné de cambio, Dita, Palavecino, García, Campos y Everi. Lo único que digo es que Cruz Azul no puede confiarse, ¿eh? Parece que anda confiadito en algunas cosas, iba perdiendo 2-0 contra San Luis, ahorita iba empatando contra el Puebla. No puede confiarse. Aún así, mientras siga así, pues es uno de los candidatos principales para el título del fútbol mexicano. Del fútbol mexicano. Tenemos el calendario de la máquina cementera de Cruz Azul. Calendario de la máquina cementera de la Cruz Azul, siguientes partidos para el cuadro celeste. Viene siguiente partido contra Toluca, el campeón de campeones. Campeón de campeones. Eso va a ser el 25 de julio, el campeón de campeones. Luego, Cruz Azul Atlante, primero de agosto. Y luego ya viene la Leagues Cup. Filadelfia, New York City y Chicago. Y después, bueno, se van intercalando conforme al torneo. Repito, si usted me escucha, viene el campeón de campeones, 25 de julio viene el campeón de campeones. Luego partido Cruz Azul contra Atlante. Y luego Leagues Cup. Filadelfia el 6 de agosto, el 9 contra el New York City y el 13 contra Chicago.
0: Por cierto, Toluca se lo está tomando en serio lo del campeón de campeones, ¿eh? Habrá que ver qué tanta importancia le pone Cruz Azul, pero Toluca, el partido contra Pumas, sale con suplentes buscando guardar su mejor cuadro precisamente para ese campeón de campeones.
1: Sí, de acuerdo. Toluca contra Pumas, gana Pumas. Fíjese, existe, así como existe la maldición de Moctezuma, existe la maldición Tusa.
0: Ah, lo de Solari.
1: Sí, existe la maldición Tusa. Con Solari, Pumas pierde el primer partido. Contra Pachuca, precisamente. Con Solari.
0: Goleada. Ajá.
1: Sin Solari, ganan 2-1. Ganan 2-1. Eso sí, lo que usted mencionaba, la alineación del Toluca: Hugo González en portería, Barbosa, Bruno Méndez, Loan García, Pocho Guzmán, Arce Junior, Eliño, Angulo, Ernesto Vega y Díaz, ¿cómo tiene un apellido? Díaz Precio. Canel es el presidente de Cuba, si mal no tengo.
0: Sí.
1: Y luego entra Gallardo, Franco Romero, Nico Castro, Carlos Carrillo y Santiago Simón. Pues tampoco está mala la banca por parte del Toluca, ¿eh? Ahora, estos Pumitas estos Pumas, qué malos son en defensa. Qué malos son en defensa.
0: Sí, pero se equivoca Keylor en el gol.
1: Sí, a lo mejor habría que preguntarle si está a gusto de que ya no esté Efraín. Habría que preguntarle si está a gusto que no esté Efraín. Pero bueno, ¿qué le parece a usted la maldición Tusa sobre Solari?
0: Vamos paso a paso, no empecemos con brujerías. Tienes demasiado poder para y demasiada, ¿cómo dicen? Imaginación de esa. Déjalo así, Valito, no me
1: Ay, Dios mío, no. Pero bueno, 2-1, ¿qué tienen los Pumas? El partido,
0: dame,
1: ¿qué le pareció?
0: Dame 10 fechas más y te voy a decir si había maldición o no.
1: Ok, ¿qué le pareció el partido de Pumas, su majestad?
0: Bueno, es una buena remontada, es un buen... yo, la verdad, después del primer tiempo yo dije... Lo veía como un cheque al portador y tienen un buen segundo tiempo, una buena reacción y terminan ganando de visitante. Lo mismo que he dicho, ¿no? Las primeras fechas son para sacar puntos. Toluca va y le gana de visitante a Chivas y ahora termina perdiendo en su casa. Que la alineación puede estar ahí un poquito maquillada o tocada por lo del tema del campeón de campeones, bueno, eso ya es otra cosa, pero pues termina perdiendo en su casa y la remontada es de Pumas. Entonces, bueno, pues habrá que ponerle palomita a los del Pedregal.
1: Uy, pero fíjese, y sin Solari. A ver, próximos partidos del cuadro universitario, que ya no tiene a Efraín, que no pudieron retener a Efraín. Juárez, el 31 de julio contra Juárez. Y luego de eso viene la Leagues Cup contra Charlotte, contra Cincinnati y contra Columbus. Eso es lo que tiene. Próximos partidos de Pumas. Juárez el 31 de julio y el 4, 7 y 11 de agosto van contra Charlotte, Cincinnati y Columbus. Córdoba lo veo bien, incluso en el primer partido anduvo voluntarioso, participativo, como siempre los Pumas, pues requiriendo de gente del América en algún momento determinado, porque pues
0: yo creo que Córdoba, por edad y por muchas circunstancias, tiene que poner sus barbas a remojar, ¿no? Se le han ido dos mundiales, se le han ido porque tiene las condiciones para jugar en selección, porque tiene las condiciones para seguir en el América, para seguir en Tigres, para ser titular. No sé si el temple, la mentalidad es lo que evidentemente tal vez ahí es donde no termina de dar el do de pecho. Sin embargo, bueno, pues ya pasó por América, ya pasó por Tigres, ya fue a Toluca, ahora va a Pumas y yo creo que es momento de que Córdoba se dé cuenta de que a lo mejor está en los últimos 4 años de su carrera y tendrá que ver de qué manera los vive, ¿no? Si en selección, si buscando Copa de Oro, si buscando ser titular indiscutible.
1: Sí, pues siendo titular indiscutible de Pumas, pero bueno, en fin, Cruz Azul, pita la maquinita, aunque a mí en 2 partidos sigue dándole ventajas al rival, pero bueno, y recuerde, en Nueva.News tiene información deportiva y más, que va más allá del resultado, noticias, análisis y opinión con claridad, para que usted vea el deporte con otra perspectiva. 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Vámonos, muchísimas gracias por haber estado con nosotros en Los Jefes para toda la Unión Americana. Soy Álvaro el Brujo Morales, a nombre del Rey Juan Carlos, Gabriel Tuca Ferretti, Dionisio Estrada, Fernando Ceballos, el Pony Ruiz y todo un gran equipo de trabajo. Nosotros somos la autoridad en el deporte. Gracias, hasta la próxima. Chau, chau.
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24: El equipo de los Angels de Los Ángeles, lamentablemente, pues en esta temporada ha estado de capa caída, ya que en la división del oeste, lamentablemente, pues no ha podido avanzar del último lugar. Imagínese usted 37 victorias y 56 derrotas en lo que va de esta campaña, y se encuentra 10 juegos abajo del equipo de los Marineros de Seattle, que están en el primer lugar con la campaña de un juego arriba de los 500, 47 ganados y 46 perdidos. Luego siguen los Rangers de Texas en la marca de los 500. 46 y 46. Astros de Houston están en el tercer lugar con 46 ganados y 49 perdidos. Mientras tanto que los Atléticos, 41 ganados y 51 perdidos. Pero lamentablemente el equipo de los Angelitos pues no han podido salir de esa mala temporada, a pesar de que Mike Trout ya fue escogido para el juego de las estrellas.
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13: Cruz Azul, el campeón del fútbol mexicano, pete peta. Pese a que otra vez tuvo que venir de atrás para ganar, con tantos de Luca Romero y Cristian Abré, derrotó 2-1 al Puebla, que de la mano de Gerardo Espinosa nunca bajó la guardia. Hoy el Wiki suma 9 juegos sin derrota como técnico cementero, 7 victorias y 2 empates. En el infierno, Toluca ante un lleno total, 27.273 fanáticos. Los Diablos empezaron ganando con gol de Jorge Díaz-Price, minuto 14, pero Puma les aplicó la ley de los ex. Los ex Tolucos Víctor Arteaga y Sebastián Córdoba le dieron un valioso triunfo a los del Pedregal, 2-1, sin Esteban Solán en el banco por estar suspendido.
14: Luis Romo a la palestra con el rebaño sagrado para poner los puntos sobre la mesa. No sirve de nada ser líder, jugar bonito o los récords, tienen que ser campeones. Abordó además el tema de la selección mexicana, 2 bajas esta semana. Efraín Álvarez por lesión y Ángel Sepúlveda por suspensión. Emilio Escalante, propietario de los Potros de Hierro del Atlante, habló como en botica de todo acerca de sus Potros de Hierro, del ascenso, del descenso y de que no es un equipo de billetazos. El viernes se presentan en el monumental Estadio Azteca para recibir a las Águilas del América.
15: Trasciende que Ángel Correa se despidió ya del vestidor en Tigres, lo que se traduce en que River ya habría aceptado lo que los regios piden. Todo indica que Osiel Herrera sería usado por el Conde Pizarro como delantero matón ante el Atlético de San Luis. Con tan solo 17 años, Gilberto Mora Zambrano es hoy el jugador más valioso en la historia de la Liga MX. La plataforma Transfer Market ha tasado su valor de mercado en 25 millones de euros. Varios son los equipos europeos interesados en el jugador de Xolos. El Borussia Dortmund de la Bundesliga suena fuerte.
13: El encuentro final de la Copa con la victoria 1-0 de España sobre Argentina es ya uno de los eventos deportivos más vistos en la historia de la televisión de los Estados Unidos, con 63 millones de telespectadores. De acuerdo con datos del indicador Nielsen, 39 millones para cadena Fox, mientras Telemundo y Peacock abonaron 29.9 millones en la transmisión en español. Luego del campeonato mundial que viene para la selección de España, sábado 26 de septiembre jugará por la Liga de las Naciones contra Inglaterra en el estadio de Wembley, notificó la Real Federación Española de Fútbol. La Furia comparte el grupo A junto a Inglaterra, Croacia, a la que enfrentará el 28 de septiembre en Sevilla, y República Checa el 4 de octubre en Oviedo.
14: 13 partidos pautados para la semana 17 de la MLS, que estará marcando por los debuts de Robert Lewandowski con el Chicago Fire, encarando al Inter de Miami. En tanto, Antoine Griezmann debutará con el Orlando City en su visita a los Terremotos de San José, mientras que Austin FC a las 20:30 horas del centro contra el Seattle Sounders en el Q2 Stadium. El Inter de Miami anunció este miércoles la contratación del mediocampista brasileiro Casemiro, quien viene de jugar la Copa con la selección de Brasil. Jugó 5 partidos y anotó un gol. Sin embargo, la liga investiga si el Inter incurrió en una negociación indebida, pues Casemiro pertenecía a Los Ángeles de Galaxy y, según las reglas de la liga, eso habría impedido que Inter de Miami negociara con él.
15: El US Open, a jugarse del 30 de agosto al 13 de septiembre, dio su line-up de tenistas participantes y con agrado figuró el nombre del español Carlos Alcaraz, quien desde el pasado mes de abril, a causa de una lesión, se mantiene alejado de las pistas. Carlitos es el vigente campeón. Este miércoles los D-backs llamaron de triple A al pitcher jalisciense Gerardo Carrillo, quien está por convertirse en el mexicano número 156 en jugar en las grandes ligas. Ayer por lluvia no jugaron Orioles y Red Sox. Hoy, atentos, para ver si llega el triunfo número 15 en fila para Boston.